0: el himno de Honduras, que pasaba aquí en Texas, y será el tiempo, el turno ahora del himno nacional argentino. Bueno, pero este no es el himno argentino, claramente, ¿no?
1: El bombón asesino, la nueva versión del himno nacional argentino. Los jugadores se miran,
0: empezaron a mirar como sin entender lo que pasa.
2: El Walter Vers de la cancha de Platense, pero en Estados Unidos, se mandó un boco tremendo, ¿no?
1: Ahora cambia, ahí está.

0: El himno argentino después del blooper en la previa, la mezcla con el bombón asesino allí. Sonaba el himno nacional argentino en Texas, con muchísimos argentinos, Gastón, imagino también a la distancia, en lo lejos de nuestro país también, viviéndolo de una manera especial cuando escuchan nuestro himno en la previa de cada compromiso.
1: ¿Y qué te parece? Los que se fueron de nuestro país hace tiempo a vivir a otro lugar, a buscar su futuro, se encuentran con el seleccionado campeón del mundo y cantando el himno en nuestro país. Confirma la poca gente que lo cantó, que la mayoría de los que están acá presentes son hinchas de Argentina. El 99% con el 10 en la espalda, que dice Messi. Pero venimos de hace tiempo acostumbrándonos a que no son argentinos, sino hinchas de Argentina, los que muchas veces inundan las tribunas en los diferentes estadios.
0: Pasando uno a uno los jugadores argentinos en el saludo. Ahora se van a formar para la foto oficial, para la foto tradicional, ya sin el buzo, ya con la camiseta que tendrán hoy en este compromiso, esperando por este Argentina-Honduras. Gastón, te dejamos acomodarte para que disfrutes del partido y en el entretiempo te invitamos nuevamente para sumarte junto a Leandro Bonsante para analizar lo que dejen esta primera parte, estos primeros 45 minutos.
1: Acá estaremos.
0: Gastón Recondo desde el Caelfield Stadium, aquí estamos junto a Leandro Bonsante, junto a Chita Ludueña, esperando por el arranque del partido, 9 y 5 de la noche ya en el sorteo con los capitanes, con Nico Tamendi, con Mengíbar, el arquero capitán que tiene el seleccionado hondureño allí en la mitad de la cancha. El árbitro, me dijiste, Chita, que era
2: Víctor Rivas, estadounidense.
0: Víctor Rivas, el estadounidense, entonces, allí en el sorteo con los capitanes, con Nico Tamendi, con Mengíbar. Mientras tanto está jugando Brasil frente a Egipto, se está terminando, Silvio.
3: Sí, señor, minuto 94 de 95, sigue ganando Brasil 2-1 frente a Egipto. Con respecto a uno de los futbolistas que decía Gastón, va a estar en el banco, uno entiende que no va a tener posibilidades de ingresar hoy, por eso lo decimos ahora, porque si no el dato habrá que tirarlo a la papelera de reciclaje, relator. Simón Escobar, el chiquilín de Vélez, nacido en julio de 2009, tiene 16 años, 10 meses y 17 días. En caso de jugar hoy, insistimos, no está en el radar para que entre, pero está en el banco. Si debuta, se va a convertir en el segundo futbolista más joven en jugar un partido con Argentina. El récord seguirá siendo de Diego Armando Maradona. Diego debutó en un amistoso ante Hungría.

0: Maturana, que debutaron antes en la selección que en primera.
1: Claro, jugó el último partido con Vélez en la previa a lo que fue después los cuartos de final, los octavos de final, en ese caso, en la,
0: sí, señor,
1: la derrota con Gimnasia. Bueno, va quedando todo listo, así todo preparado. Tendrá que mover a Argentina, parado el toro, parado Lautaro Martínez, frente a la pelota. Arranca aquí en el Caifield Stadium en Texas la historia para este Argentina-Honduras.
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1: La orden del juez, ya estamos viendo, ya estamos disfrutando aquí en Texas la presentación de la Argentina frente a Honduras en este amistoso internacional, camino a lo que será el estreno frente a Argelia. Argentina saliendo en el fondo con el balón dominado, venía tocando la pelota Musso, saliendo con Licha Martínez, Martínez jugando corto para Otamendi, Otamendi hoy primer marcador central, jugando cortito para el Colo Barco, así la viene recibiendo Barco, volcado al comienzo del partido en la mitad hacia la derecha Barco.
4: Del medio hacia la derecha, del medio hacia la izquierda Palacio, que toma mala posición de volante central. La novedad en el arranque es que en la izquierda empezó Giuliano Simeone.
1: Así esperando Simeone a la izquierda, la pelota la viene manejando Argentina, venía tocando hacia atrás Palacio, viene jugando con Licha Martínez, así la viene tocando Martínez, metiendo para el Colo Barco en el primer minuto de juego aquí en Texas con Argentina y con Honduras. Va saliendo Agustín Giai, tocando la pelota atrás, viene metiendo para el Colo Barco, así la viene jugando Barco, Barco jugando corto para Palacio, va dominando para aquí Palacio, no lo veo del todo bien al terreno de juego, te digo.
4: No, tiene algunas irregularidades y esto obviamente puede complicar no solamente a la hora de manejar la pelota, sino también el físico del jugador.
1: Aquí ataca Argentina, atención, buscando la primera, viene corriendo para aquel costado, intentaba llegar por esa pelota Giuliano Simeone, el balón afuera, será lateral para la Argentina.
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1: Remetiendo otra gráfica, dolía los Chelsea, lo vienen sacando del fondo, viene marcando Beléndez, habrá nuevo lateral para la Argentina, Scaloni sentado en el arranque del partido, Chita.
5: Exactamente, recién hablando de algunos conceptos con Pablo Aimar, con Walter Samuel, tuvo un saludo bastante efusivo con el técnico de Honduras.
1: El técnico de Honduras es el Loquillo Molina, ¿no? Aquel arquero del Deportivo La Coruña, del Atlético de Madrid.
5: Exactamente, que algún partido ante Noruega, por ejemplo, jugó de lateral izquierdo cuando no había alternativa.
0: Mira vos. Compañero de Scaloni, ayer lo recordó en la conferencia de prensa. El entrenador dijo, hace muchos años que no lo veo, así que lo primero que voy a hacer es darle un abrazo. Entiendo que no se vio por televisión, el director no estaría enterado. Leandro.
4: ¿No llegó a ser compañero de Cholo en el Atlético de Madrid y hoy tiene que enfrentar al hijo?
1: Me parece que sí, ¿eh? Es un lindo dato, una linda historia. Cuando va saliendo Rosales, dominando la pelota para aquí Rosales. Estamos en los primeros dos minutos de partido aquí a través de Dispor Radio en la 103.1. Somos el sonido del deporte, viviendo, disfrutando la previa de la Copa del Mundo que arranca el próximo jueves, que tan poco falta, que cerca estamos del arranque del Mundial con México y con Sudáfrica. Cuando aquí va saliendo Agustín Giai, viene tocando la pelota para el Colo Barco, así la viene dominando Barco, tocando corto para Giai, va saliendo Giai, jugando por el costado, entregó la pelota para los Chelsea, que quiso tocar atrás y lo hizo mal. Va recuperando ahora el conjunto hondureño, así la venía metiendo Rodríguez, la pelota larga, demasiado larga para que la corra por allí Moncada. Va dominando Juan Musso, va saliendo el arquero argentino.
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1: Así saliendo Palacio, Palacio la viene metiendo para el Colo, quiere tirar Barco, va saliendo por aquí Barco, dominando la pelota Barco. Barco que la viene jugando atrás, saliendo por allí con Otamendi, paso por tu sector, Achita.
5: Le confirmo, señor Bonsante, que fueron compañeros José Francisco Molina y Diego Simeone en aquella campaña de la temporada 95-96 que gana la Liga y la Copa del Rey.
4: Claro, el doblete con el equipo de Radomir Antich.
1: Claro que sí,
0: de Milinko Pantich. Además ganó el premio Zamora en esa temporada, el hoy técnico de Honduras.
1: Así tocando la pelota Palacio, Palacio la viene sacando a la mitad, venía devolviendo para allí Almada, viene tomando la pelota para allí Licha Martínez, dominando la pelota Argentina como era de esperar en 3 minutos y medio. Va sacando la pelota para Agustín Giai, allí la tiene Giai que la viene metiendo larga, jugando para el Colo Barco. Aquí la tiene Barco, Barco se viene contra el medio, dos lo marcan, termina cerrándole el camino Rodríguez, le echa fuera, será lateral para la Argentina.
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1: Lateral que tiene que tomar ya, y lateral que tiene que hacer el ex hombre de San Lorenzo Almagro, bien Palmeira, viene jugando la pelota atrás para que la venga dominando otra vez los Chelsea, la tiene Giro Chelsea, encaraba, marcaba Rosales la pelota, la tocó Palacio, metió para los Chelsea, juega el medio, viene para Almada, no viene metiendo para allá Almada, sacando la pelota para Silviano, la tiene para Simeone, no viene metiendo por abajo, intentaba correr por aquí el costado, Tagliafico, el balón afuera, se la saque de costado para la Argentina.
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1: Tocaba Tagliafico con Almada, metía Tagliafico al medio, viene jugando para Simeone, va soltando para Almada, aquí la tiene Almada, se viene otra vez Argentina, Almada que se juntó con Simeone, los dos por ahora en la izquierda entregaron la pelota atrás para que la tenga por aquí Nico Otamendi, así la va sacando Otamendi, Otamendi que va dominando la pelota en la salida, viene tocando para Licha Martínez, así la tiene

0: Hincha, por ahora aparece en juego Lautaro, que está esperando en el medio de los centrales. Ataca Argentina ahora por el costado, y aquí la tiene Simeone. Así va Juliano, se viene Simeone, lo terminaron cerrando, después terminó chocando Simeone. ¿Con quién lo marcaba? Que era Moncada, le cometió falta. El árbitro marca la infracción, será tiro libre en la salida para Honduras.
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2: Bueno, 4-2-3-1 Argentina en el arranque, todavía no recibió ninguna pelota limpia Lautaro Martínez, que es la referencia de ataque. La novedad es porque habitualmente en el Atlético de Madrid lo vemos bien volcado a la derecha, bien abierto por ese sector. Es Juliano Simeone jugando en la izquierda, el doble 5 con Barco a la derecha, Palacios en la izquierda. Lo Celso arranca como un falso win, pero obviamente que le deja la calle para que Jai, que todavía no pudo trepar, lo haga. Almada suelto, Lautaro de 9. Así el dibujo en el arranque de Argentina.
0: Una verdadera sorpresa esto, ¿no? Lo de Simeone en la izquierda.
2: Yo pensé que Simeone iba a jugar en la derecha, que Lo Celso iba a jugar adentro y que Almada en la izquierda. Bueno.
0: Así tocando...
2: Scaloni ensayó otra cosa, está claro, ¿no?
0: Tocando Almada, la pelota venía saliendo Tagliafico. Habrá que empezar a pensar con este dibujo como podrían ser los nombres pensando en Argelia, ¿no? O si es también una prueba de dibujo. Cuando aquí va atacando Argentina, pelota larga para que corra Oscar Simeone, no va a llegar. El balón que pica será salida para Honduras.
2: Es que el equipo ideal titular, me parece que el medio sale muy natural de memoria, ¿no? Con De Paul de 8, Enzo de 5, Alexis de 10. Y el tema será ver quién juega junto con Julián y Messi, siempre y cuando todos estén bien.
3: Relator.
2: Para mí es Thiago Almada ese cuarto volante o
0: sí.
2: Tercer delantero.
3: Para llevar tranquilidad, sobre todo al querido Recondo, que entiendo lo sigue escuchando. Espero. Con este empate.
0: Aguanta que se viene Argentina. Remate al arco. ¡Oh! Tapó el arquero. Terminó sacando Bengíbar cuando había rematado desde afuera. Intentó probar Argentina con Palacios. Terminó controlando el arquero. No era Simeone. Finalmente el que le pegaba terminó controlando Bengíbar. Buena respuesta del arquero ante el intento de Juliano, que se había venido al medio para pegar.
2: Se vino adentro en esta. Argentina encontró un pase entre línea. Un hombre libre, suelto. Dejó la banda. Se tiró adentro. Y la jugada le pedía eso. Tiro desde afuera. Buena respuesta de Bengíbar, que la dejó viva, pero no había nadie de Argentina para empujar el primer tiro al arco. Con Juliano Simeone, juntó gente, pateó y una buena respuesta del arquero.
0: Decía Silvio.
3: Con este empate parcial, la Argentina está cayendo al segundo lugar del ranking FIFA. A esta hora y en el ranking virtual, España número 1, 1.873 puntos. Argentina que empata, 1.871 puntos.
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0: Ahí sí, la lida allí que tiene que tomar Honduras. Estamos en 7 minutos de partido. El partido por ahora 0-0 aquí en el Cali-Field Stadium. Recién el alarido del público tenía que ver a Chita con que apareció en la imagen del estadio Leo Messi, ¿no?
4: Exactamente, hablando con De Paul, con Cuti Romero, y ahora baja el Messi de la tribuna.
0: Aquí se viene Benguche que viene sacando por el costado, intentó meter para la trepada así de Meléndez, la pelota afuera, será salida desde el lateral en la mitad para la Argentina.
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0: Atacando otra vez Argentina, pelota que la viene buscando allá, ya que la viene tocando atrás, va jugando para el Colo Barco, Barco tocando para Palacios, así la viene metiendo Palacios, jugando hacia adelante para Almada. Ataca Argentina ahora, la viene buscando Almada, que viene a los 8 minutos, la pelota venía para Lautaro, corre otra vez a buscar Chelsea. Aquí la tiene Lo Celso con cara metido para Simeone. La viene buscando Juliano, va Simeone, pasó Tagliafico al fondo, no pudo dominarla, pero Tagliafico, después del toque de Juliano, se le fue larga. Cuando fue a correr al fondo, termina siendo saque desde el arco para Honduras.
2: Buena sociedad acá, entre el extremo y el lateral. El lateral cortando por adentro, Tagliafico, algo que hace muy bien. Para mí Tagliafico ataca mejor los espacios internos que la famosa protección del lateral por afuera. Eso lo hacía mejor cuando estaba, claro, en la selección. Huevo Acuña, Simeone se tiró adentro a jugar, lo encontró bien a Tagliafico. Se le fue largo el control a ex hombre independiente.
0: Sacaba largo, Bengíbar la dejaba correr rico, Tagliafico, balón afuera, saque de costado que tiene que tomar la Argentina en el fondo.
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0: Va saliendo Licha Martínez, el árbitro antes algo marcaba en la salida, por eso va a retrotraer la acción, frena el juego, habrá salida. Para el conjunto argentino, creo que hay un jugador hondureño que está mareado, ¿no? Me parece el número 5, Arriaga, tiene alguna molestia. No sé si fue por un choque o quedó algo mareado, pero no se lo ve bien al número 5, ¿eh?
4: Le duele la zona de la cintura, por lo que veo. Ya entró la asistencia médica para Kervin Arriaga, el mediocampista central de Honduras. Ahora están con el aerosol mágico en la zona de la espalda para tratar de mitigar el dolor.
0: Arriaga, cuando te agarra esos dolores, que levantaste mal una bolsa, Gonzante, ¿no? Porque Así parece estar el número 5.
2: El famoso ciático le duele.
0: Claro, le duele.
2: La ciática,
0: le duele
2: atrás. Un amigo. Claro, el tema es que evidentemente o cayó mal o alguien lo chocó, no lo alcanzamos a ver. Por eso salió el cuerpo médico a atenderlo, frenando lo que era una posesión de Argentina. La pelota la tenía los Chelsea. Veremos ahora cómo reanuda el árbitro. Excepto que le hayan cometido una falta que nosotros no logramos distinguir.
3: Ganó Brasil.
0: Bueno, Brasil, ¿cómo fue eso?
3: Guimaraes y Endrick, 2-1 a Egipto, gol de Zico para los africanos. Y ganó Turquía, que estará en el Mundial, 2-1 a Venezuela.
0: Bueno, el árbitro le marcó la aplicación de la nueva regla, ¿no, Arriaga?
2: Exactamente, un minuto afuera, ¿no? Tiene que estar el futbolista. Es un montón un minuto. Sí.
3: Bueno, el otro día en el partido de Islandia y Japón, Japón hace el gol cuando el islandés se demoró y quedó con 10. Porque justo quedó un minuto afuera, iban 86.
2: Claro, aparte sobre la hora.
3: Imagínate si eso te pasa en el Mundial, ¿no?
0: Bueno, vamos a ver en esta, a ver. Tenemos hasta el minuto 11 con la chance para Argentina jugando 11 contra 10. Aquí tocando ya jugando a la mitad. Viene recuperando la pelota en la salida por aquí Palma. Va dominando Palma, Palma tocando atrás, complicando la salida con Maldonado. Va reventando Maldonado, la saca larga sobre el costado. Anticipa bien por allí, sacando ya. Y no podía Barco, sí puede Barco, va tocando el colo. Barco que le viene jugando al medio para Almada. Aquí se viene Almada, arranca Argentina, la mete Almada, metió para Simeone. Ve a Simeone, mete el centro al aro, cabezazo de Lautaro y el arquero. El arquero Mengíbar que controla después de la buena llegada de la Argentina. El centro de Juliano, el cabezazo de Lautaro. Llegó el toro por adentro, casi el primero de la Argentina.
2: Bueno, la jugada empezó a gestarse por adentro, por el medio, ahí donde justamente no está Arriaga, el volante central del equipo hondureño. Buena conducción primero de Colo Barco, la fueron estirando con Almada, con el centro y con la palomita de Lautaro. Primera que tiene el hombre del Inter, cabezazo que encontró justo una buena ubicación de Mengíbar.
0: La perdieron ahora, le quedó para Benguche. Va saliendo Honduras en la mitad, 11. Pasadito ya de la etapa inicial aquí en 10 por radio, en la 103.1. Estamos viviendo la previa de la Copa del Mundo, camino al Mundial en este amistoso internacional. El anteúltimo de la Argentina, el último será el martes frente a Islandia. Por supuesto también con transmisión de 10 por radio. Así saliendo con él, balón dominado Arriaga que ya está en la cancha otra vez, Achita.
4: Exactamente, el jugador del Levante de España ya está nuevamente en el campo de juego.
0: Así salía Arriaga, Arriaga la venía tocando para Palma, sale Arriaga, maneja la pelota Honduras en el fondo.
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0: Este Arriaga lo tenemos de la Liga, ¿no, Bonsante? Lo tenemos de muchos domingos con el Levante.
2: Claro, con el Levante, un equipo que se salvó casi sobre la campana, sobre la hora del descenso, protagonizando una remontada espectacular.
3: No hay que confundir con el tránsito, ¿no, relator?
0: Así sacando la pelota, tal vez en la salida, Otamendi, Otamendi la viene metiendo para Martínez. Ese no fue bueno. Allí va sacando Licho Martínez, viene tocando para Palacios. Va dominando para aquí Palacios. Ese mete algunos que no son tan buenos.
2: No.
0: Este dos puntos, este flojo.
3: Bueno, puede mejorar, hay tiempo.
0: Puede mejorar.
3: Correcto.
0: No puede pasar, puede mejorar, le voy a poner.
3: Me voy a esforzar, relator, prometo.
0: Allí va tocando, allí la pelota viene para el Colo Barco, Barco jugando para Palacios. Se tiene para entretenerse y para jugar ahora, pero bueno. Va saliendo del fondo ahora Licho Martínez, la viene dominando. Manejando la pelota a la Argentina, saliendo otra vez allí en la mitad con Almada. Hasta aquí lo vino a buscar Almada. En el círculo central maneja la pelota Almada. Maneja Argentina con el ataque ahora para los Chelsea. La metió bien los Chelsea. Aguantó, giró de espalda, metió para Giai. A correr se viene Giai. Espera Lautaro por adentro. Centro que viene, va Juliano. Le quedó Lautaro, la tiene Lautaro. Quiso meter para Juliano que no estaba. Y termina mandándola al córner, cerrando con lo justo. Para allí Arriaga para tirarla al tiro. Tira, lo tuvo otra vez Lautaro, lo tuvo otra vez Martínez. Lo tuvo otra vez Argentina cerca del primero.
2: Y otra muy buena jugada que estaba por adentro con Thiago Almada. Y primero y después con los Chelsea. Los Chelsea se recostó en la derecha, se perfiló de zurdo con la cancha de frente. Esa calle liberada para que trepe Giai. Centro maldito, siempre difícil de defender. Me llama la atención cómo Lautaro no la terminó él de zurda y eligió el pase, era tiro.
0: El tiro de esquina para la Argentina, costado izquierdo de la cancha, esperando Nico Otamendi, esperando Lautaro, esperando también Licha Martínez, el centro que viene, venía para Otamendi, no pudo llegar Otamendi, la pelota cruzó todo el área, insiste Argentina, va Barco, así la busca el Colo Barco, va contra el costado Barco, Barco insiste, Rosales lo marca, el duelo de números 8 de el juego, la pelota termina impulsada por el de Honduras, afuera será lateral para la Argentina que se va apurando el Colo Barco, viene tocando corto, saliendo otra vez y manejando la pelota, jugando atrás para que la domine Palacios. Palacios saliendo con Lo Celso. Aquí la tiene Lo Celso. Lo Celso la viene entregando por abajo. Moviendo la pelota al argentino. Con Martínez. Abriendo para allí. Lisandro Martínez jugando para Taila Fico. La maneja Argentina en 13 con el partido 0-0.
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0: Así la tiene Jai. Jai corriendo al costado derecho. Aquí la tiene Agustín Jai. Jai tocando corto por abajo para Barco. Así la viene marcando otra vez el gol. Va jugando Barco atrás. Entrega la pelota para que la domine Palacios. Aquí la tiene Palacios. Levanta la cabeza Palacios. Toca otra vez para el Colo Barco. Así la viene manejando Barco, Barco la metió bien por bajo al área. Aquí la viene buscando Lautaro, gira Lautaro, lo tiene Lautaro, se perfila para darle, toca atrás para los Chelsea. Quería acomodarse, lo marcaron justo. Termina sacando la pelota Rodríguez, protección a los Chelsea. Insiste Argentina, va los Chelsea. Tocó con Simeone, venía para los Chelsea, caía en el área. Cuidado que quedó caído los Chelsea. Cuidado que quedó caído Lo Celso y hay VAR hoy. Y aquí lo tiene mientras tanto Lisandro Martínez. Se viene Martínez metiendo para Palacios. Toca Palacios. Ataca otra vez Argentina. Lo soltó Almada para Barco. La tiene el Colo a Barco. Barco abrió para allá y pues fuera. Viene Shai. Shai que mete por bajo otra vez. La pelota que rebota en Rosales. Va al córner. La deja correr Shai. Habrá tiro de esquina, pero quiero saber qué pasó con la de Lo Celso, Bonsante.
2: Sí, cayó pesadamente Lo Celso en el área cuando Argentina quería entrar en pared por adentro. Está encontrando por adentro, en el famoso pase entre línea, alguna solución para caer con mucha gente en el área, el equipo de Scaloni.
0: Finalmente no pasó nada, ¿eh? Si revisaron, lo hicieron rápido, pues el córner vino muy largo. No se entendieron, terminó siendo muy largo el centro, termina siendo saque desde el arco para Honduras. No sé si alcanzaron a revisar a Chita la acción de Lo Celso, dejaron seguir rápidamente.
4: Hizo la seña de que se juegue rápidamente el córner del árbitro arriba.
2: ¿Sabes quién está participando mucho del juego en esa primera construcción, en la edificación de la jugada? El Colo Barco, jugando a la derecha para tener la cancha de frente, es uno de los jugadores que más tocó la pelota en 15 minutos en la Argentina.
0: Un hincha de Boca que seguramente escuche y nos entiende hablar del Colo Barco en la mitad de la cancha, jugando por derecha, no debe entender lo que está sucediendo, ¿no? Bueno, es el nuevo Colo Barco que han encontrado en el Racing de Estrasburgo.
2: Exactamente, el equipo francés exactamente juega de doble cinco, me parte la mitad de la cancha, es más, en algún partido que me tocó comentar, de la Copa de Francia, que se hace ante un rival bastante benévolo, que no lo presionó tanto, como puede ser una réplica de este partido con Honduras, ¿no? Jugaba de cinco solo. Hoy juega tirado a la derecha, siendo zurdo.
0: Los mejores jugadores en la temporada de los argentinos que están jugando en Europa, ¿no?
2: En Boca lo vimos de lateral, en algún partido jugando con línea de cinco de carrilero largo, me parece que es un puesto que no siente. Para mí los mejores partidos suyos en Boca fueron jugando de interno izquierdo.
0: Claro, no es cierto.
2: Un viejo número 10, que, si le querés trazar un paralelismo. Hoy está jugando del otro lado de la cancha, pero tiene la cancha de frente, con lo cual al tener el escenario de frente tiene más panorama para filtrar pelotas, ya sea para cambiar de frente o como recién le puso una linda pelota en profundidad a Lautaro Martínez.
0: Así saliendo Maldonado con el balón dominado, manejando la pelota en el fondo, otra vez Honduras, la tiene por aquí Sacasa, el otro central que tiene el equipo hondureño, jugando cortito con Arriaga. Así la viene manejando Arriaga, Arriaga metiendo largo para Rosales, a correr por aquí la viene dominando Rosales, frente al marca de Cielo Celso, viene tocando Rosales, atrás sale Maldonado en el fondo para Honduras.
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0: Tocando otra vez corto Arriaga, Arriaga la venía soltando al medio para arriba, arriba más atrás todavía, la maneja Honduras, ahora la tiene el conjunto centroamericano y por ahora Argentina no presiona y la manejan en la salida con Maldonado. Allí la viene dominando Maldonado, había falta antes lo que está marcando el árbitro, además quedó golpeado Lautaro Martínez, pero había falta del jugador argentino sobre Rodríguez en la salida, después el árbitro cortó para que no terminen de agarrarse, ¿no? Lautaro con Rodríguez, porque Rodríguez reaccionó rápidamente también.
2: Sí, Lautaro se toma el labio, hacha me parece, y la falta que cobra es la del ataque, la del delantero.
4: Exactamente.
2: Argentino.
4: Y se queda mirándolo de una manera bastante, bastante agresiva, Lautaro Martínez, a Rodríguez, que él explica lo que pasó en la jugada al árbitro arriba.
2: ¿Será el Mundial de Lautaro este? Porque lamentablemente el 2022 fue de Julián, porque Lautaro llegó con un tobillo bastante maltrecho. Este primer semestre del año no jugó bastante, esto hay que marcarlo también, el Inter estuvo mucho tiempo afuera, sin embargo fue la gran figura del equipo. Ojalá sea el Mundial de Lautaro.
0: Aquí hay un pelotazo largo a espalda de Shai. Aquí se viene Rivas, atención, ataca Honduras. Marca bien Shai, se recupera frente al intento de Rivas que buscaba hacia el medio. Insisto otra vez Rivas, toca atrás la pelota, la viene metiendo para Rosales. Para levantar el centro Rosales, viene al área, Honduras al ataque. El rebote le quedó para pegarle al arco. ¡Ay! Por arriba, el remate de Arriaga le pegó desde afuera del área. Terminó rematando alto. Bueno, ha llegado Honduras en 18 minutos. Primera aproximación para el equipo centroamericano, el remate alto, termina siendo saque de meta para la Argentina.
2: Sí, primera vez que meten la pelota dentro del área, hubo un rebote que le cayó justamente al futbolista Arriaga, cargó la barra de potencia, lindo zurazo que se fue elevando, tomando mucha altura, creo que lo tenía controlado mucho el tiro, pero era un tiro fuerte, potente. Primer aviso para Argentina.
0: Así insistía Arriaga, viene marcando Tagliafico, saliendo para aquí Tagliafico. Tenemos 18 minutos y medio de partido. Aquí están cuando Argentina-Honduras empatando 0-0. Más temprano ya ganó Brasil, Silvio.
3: Sí, señor. Hace un rato terminó con goles de Guimaraes y Endrick. Brasil le ganó a Egipto 2-1.
0: Así saliendo otra vez el conjunto argentino. Hubo muchos amistosos que en un rato vamos a repasar también y otros que se juegan o se van a jugar hoy o mañana ya.
3: Bueno, mañana, por ejemplo, vamos a tener por Dispor Radio el partido de Colombia frente a Jordania a las 20. Mañana Dinamarca-Ucrania, Croacia-Eslovenia, Marruecos-Noruega, Grecia-Italia, Ecuador-Guatemala y lo dicho, Colombia-Jordania. Juegan los que van a estar en el Mundial y los que no van a estar, como Italia, por ejemplo, también.
0: hacia atacando otra vez Argentina, la viene buscando el Colo Barco, aquí la tiene Barco, Barco que la viene abriendo al costado, metiendo para Giai, dominando la pelota Agustín Giai, tocando cortito para Barco, así la tiene el Colo, viene metiendo Barco, Palacios que la suelta, viene buscando Martínez, marca en el fondo Maldonado, sacando Maldonado la pelota para Rodríguez, levanta Rodríguez a correr, se viene Palma, es peligroso Honduras cuando corre, es que se viene atacando el equipo hondureño, la viene manejando Palma, espera abierto Rivas, la maneja Palma, frena Palma, le enganche la marca del Colo Barco, todo pelota de Barco, Impecable el quite del Colo Barco yendo al piso, quedó golpeado el número 10 de Honduras, pero impecable como robó la pelota Barco.
2: Todo pelota, como si tuviera un imán lo del Colo Barco.
0: Y ahora de contra Argentina con Almada, intentó meter para Lautaro, lo anticipó Sacasa en el fondo, terminó cerrando cuando venía buscando la pelota en ataque Lautaro Martínez en lo que había sido una contra prometedora para la Argentina.
2: Sí, igual en la anterior hay que decir que Honduras no, nunca cambió el ritmo. Palma fue todo el tiempo tratando de engañar con el cuerpo para ver si le iba a soltar o iba a tratar de enganchar para adentro y patear desde afuera. Y creo que cuando quiso hacer eso, Barco le interpretó bárbaro y le terminó robando la pelota. Para mí fue todo pelota, lo del Colo. Algunos jugadores de Honduras pedían falta. Me parece que fue todo limpito.
0: Aquí se viene atacando otra vez Argentina. Venía buscando a Lautaro, no podía después Almada. Viene sacando finalmente del fondo Rosales. Rosales jugando con Maldonado. Pasó por abajo, querido Chita Ludueña.
4: Muchas indicaciones y también felicitaciones por parte de Scaloni para Barco, que es a quien tiene más cerca, sobre todo después del último quite, Juan.
0: Aquí atacando Honduras, se viene por el costado. Atención con peligro, va Moncada, la mete larga, cierra bien el piso. Agachándose para jugar con la cabeza Otamendi. Otamendi la jugaba al medio para Palacios, atrás para Martínez para que arranque otra vez con Lo Celso. Aquí la tiene Gil Lo Celso. Superando los 20 minutos estamos de este que es el primer tiempo. Aquí en Dipo Radio, el partido 0-0 todavía. Viene tocando la pelota Lo Celso, jugando para Simeone. Manda atrás para Tagliafico, juega cortito para Palacios. Aquí la tiene Palacios. Va saliendo Ezequiel Palacios, tocando por abajo, entregando tres para Almada. La metieron para que vaya Lautaro. A correr, se viene Lautaro. Atención, insiste Martínez. Busca Lautaro, que hizo el espacio para pegarle, pero lo terminaron cerrando justo cuando intentaba Lautaro enganchar para pegarle. Justito lo cerraron. Después la termina perdiendo por el otro costado Palma, la pelota termina fuera, será lateral que corresponde a Argentina.
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2: Igual Furla, debe ser el primer momento del partido en el que Honduras no se hunde tanto contra su arco, ¿no? En el cual le salió a disputar hace 3 o 4 minutos un poco más la mitad de la cancha, tratar de cruzar con gente, es verdad, sin profundidad, sin claridad, pero asomó un poco la cabeza Honduras, aunque la pelota obviamente la tiene más Argentina, pero hace un rato que no ni siquiera está en la periferia argentina del área hondureña.
0: Como si hubiera dicho, lo peor ya pasó, salgamos un poquito, ¿no?
2: Vamos a animarnos un poquito, claro.
0: Así saliendo Palacios, entregando para el Colo, la viene dominando Barco, la viene a los 22 minutos abriendo la pelota Barco, viene metiendo para allá y ya que la viene jugando a la mitad, entregando aquí otra vez para Palacios. Saliendo para allí Palacios, se adelanta Otamendi, la maneja el hoy capitán argentino. Allí la tiene Nico Otamendi, juega cortito para Palacios. La tiene Palacios, se muestra allá y pasa para el Colo Barco. La pelota viene para Lo Celso. Aquí la tiene Gil Lo Celso, Lo Celso la mete larga, corriendo, se viene Barco, parecía arrancar el off, se viene Barco contra el fondo. La pelota parecía que había salido, pero no. Termina encontrando finalmente Maldonado, jugando para Sacasa. Maneja Rosales, que no puede. Se le va la pelota a Rosales en la lateral, en ataque para la Argentina.
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0: Bueno, en 22 minutos y medio el árbitro manda a los jugadores a refrescarse. El cooling break será protagonista también de la Copa del Mundo, partiendo al medio cada uno de los tiempos para que aprovechen y se refresquen los jugadores, se hidraten también los entrenadores, charlen, conversen, acomoden algunas cuestiones desde lo táctico. Está claro que con estas altas temperaturas tiene mucho más sentido de lo que vemos habitualmente, por ejemplo, en la Copa Libertadores de América.
2: Sí, totalmente. Es como partir el partido en 4 partes, ¿no? Se parte el primer tiempo, se parte el segundo. A veces uno lo critica, acá quizá tenga lógica. Veremos en el Mundial si podemos escuchar a los entrenadores o no. Acá no. A la distancia vemos las indicaciones de Scaloni. En un momento, Hacha, me lo marcaba Gastón recién por línea interna. Barco le marcó algo a Scaloni. Y Scaloni algo, un auxiliar, y le fueron a decir algún suplente. Ojo con Barco, porque no sé si no sintió algún pinchazo, alguna molestia.
4: Pareció correr con alguna dificultad después de ese quite que tuvo cuando recupera. Fíjate que en lugar de salir corriendo, sale caminando despacio.
2: Es que él hizo un gran esfuerzo para volver, para emparejar al futbolista hondureño, a Palma, y para que Argentina no quede descompensado con los jugadores que venían detrás de la línea de la pelota. Para robarle esa pelota hizo un gran esfuerzo y se ve que ahí sintió alguna molestia, ¿no? Tampoco por cada jugador que se esté tocando algo hablemos de algo grave, pero está bueno que lo marquemos porque La verdad que hay jugadores que están mirando y no me toque. No solamente le pasa a Argentina esto, ¿no? Pero después lo que pasó con Balerdi y con tantos jugadores limitados, cada jugador que le consulta algo al técnico o le dice algo al técnico y después si hay alguna referencia para algún suplente, es como que uno empieza a prenderle una vela a cada santo, ¿no?
5: No, está claro que hay que tenerlo en cuenta todo esto, pensando además que el Colo Barco había arrancado con todo, ¿no? Mientras... ¿Quién es el que suena de fondo, Mabrino?
3: Me vuelvo loco. Elvis Crespo. Esto me retrotrae a mi adolescencia. Estamos hablando 95, 96, 97. Lo bailaba en la Botavara de Shangri-La. Después le cuento.
5: No, las cosas que uno se entera, ¿no? Sí.
1: Relator, 30 sí. grados a esta hora allí la temperatura.
5: Bien. Y ahí al lado, ¿cómo está la temperatura? Sí, alta, ¿no? Sí, Achita.
4: Aprovechó a Lautaro Martínez para hablar con Scaloni y marcaba lo que es la zona de la medialuna del área, de algunos movimientos para intentar atacar más por el centro.
5: Se volvió loco con el bésame, ¿no, Mabrino?
3: Uy, por favor, no me haga acordar que me vuelvo, dijo un amigo, ¿no? Sí. Que usted conoce.
2: Yo me acuerdo de esas épocas de Mabrino, ¿no?
3: Yo estuve el día que Leandro Bonsante conoció a su actual esposa. ¿Qué épocas?
2: Como el carpeteo.
5: Así sacando la pelota Otamendi, la viene metiendo para los Chelsea. Por suerte se remudó el juego aquí en Teiza, si no, no sé a dónde nos íbamos. La pelota la viene buscando para que llegue y la va sacando para que la tome otra vez los Chelsea. Aquí la tiene los Chelsea, son 25 y medio. La pelota viene para Palacios, la viene sacando Palacios, metiendo para que la tome otra vez Tagliafico. Juega para Licha Martínez, toca atrás para Otamendi y sale Argentina en el fondo.
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5: Girando Rosales, dos lo marcan, falta que cobra el árbitro cometida por Jai. Será tiro libre que corresponde a Honduras en el fondo. Habrá que ver qué ajustó Scaloni en este tiempo que tuvo para poder charlar con los jugadores. Veremos si esto se ve plasmado rápidamente en la cancha.
2: Sí, al jugador que le ha costado entrar en ritmo o en juego es a Thiago Almada. Hay mucha concentración de gente por adentro y obviamente le ha costado influir en el juego. La vez que lo hizo fue cuando casi que retrocedió como un volante central. Hasta la mitad de la cancha y se encontró con Lo Celso en esa jugada que después deriva en una buena trepada de Gai.
5: Por lo pronto algo que no cambió es la ubicación de Simeone, ¿no? Que sigue en la izquierda cuando hay falta sobre Palacios en la mitad.
2: Tal cual.
5: Esto no se ha modificado y Simeone sigue jugando ya volcado en la izquierda.
2: Sí, como una especie de win izquierdo, a perfil invertido. Lo Celso arranca en el otro lado, obviamente que Lo Celso tiende a cerrarse un poquito más por una cuestión natural. Es un enganche tirado en la derecha, en un puesto que lo conoce porque ha jugado allí muchas veces en el Betis de Pellegrini. Pellegrini es justamente un técnico que ha usado en el Betis el 4-2-3-1 y a Lo Celso muchas veces lo ha hecho jugar allí a la derecha.
5: Allí va dominando la pelota otra vez Palacios, la viene tocando Palacios, cortita, viene para allá y lo seguiste a Barco Achita para ver si tiene alguna molestia o sigue caminando bien el Colo.
4: Parece estar bien, de hecho ahora Gai está un poco más cerca de su posición y entre los dos presionan bastante la salida de Honduras.
5: Así tocando la pelota Martínez, la viene tocando Licha Martínez, venía jugando para Tagliafico, al medio para Palacio, la viene sacando atrás para que la domine por aquí Nicolás Otamendi, se adelanta el capitán argentino con el partido 0-0, la mete largo Otamendi, a correr, se viene por aquí Lo Celso, a ver si llega el primero de Argentina, aquí la viene buscando Gio, la viene metiendo Lo Celso contra el área, Bosco a buscar la pelota Lautaro, si no tiene Lautaro, tuvo que retroceder demasiado, toca más atrás la pelota para Licha Martínez, así la tiene Lisandro, Lisandro jugando cortito, entregando para Palacio, la va dominando Palacio, toca por bajo, entrega otra vez para la Almada, así se mueve, atacando a la Argentina con la Almada, lo soltó para Lautaro, toca Lautaro al costado para Tagliafico, juega otra vez al medio para Almada, le queda Almada que le puede pegar, se viene Almada, se le va a pegarle, difícil abrir para Palacios, así la tiene Palacios, levanta Palacios, mete al área, llega a buscar por arriba, intentaba esa pelota, el Colo Barco termina saliendo, el arquero, el guardameta Mankiewicz termina saliendo y quedándose con esa pelota.
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5: Atrás tocaba la pelota del Colo Barco, venía saliendo desde el fondo Martínez, venía tocando Lisandro, jugando para Palacios, entrega para el Colo, así la tiene Barco. Va tocando la pelota del Colo Barco, 28, ataca argentino otra vez con Gai, así la viene manejando Gai. Gai jugando cortito para Barco, hasta aquí la más clara fue el remate de larga distancia de Simeone, después no mucho más, ¿no?
2: Y la palomita o el cabezazo de Lautaro, que fue justo donde estaba el arquero, no le pudo dar una esquina.
5: Así atacando otra vez a Argentina, ir buscando la pelota del Colo Barco, la tiene por aquí Barco, se adelanta Barco, la metió bien para Gai, corre Gai, va al fondo, puede ser buena, viene Gai metiendo por abajo el centro, termina marcando Rosales, quedó corto el envío. Quedó corto el centro de Gai después de la buena habilitación de Barco, combinando aquí por la derecha, ahora hay falta cometida por Nicolás Otamendi, salió lejos, cometió falta sobre Palma, infracción del capitán argentino, será tiro libre para Honduras.
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5: Tiro libre que tiene que tomar Rosales en la salida que corresponde a Honduras y para abajo que se cuenta Chita.
4: Muchas indicaciones para Gai, sobre todo para que trepe por el sector derecho. Hay momentos en los que parece 4-3-3 ahora cuando que ahí se suma porque el Colo Barco trepa un poco más en la cancha.
5: Así se va adelantando Maldonado en la salida. Maldonado la complicó para salir en el fondo con Sacasa. La terminó entregando mal, la echó directamente afuera. Es la lateral que corresponde a la Argentina. Lateral en ataque, a la altura del área grande, a la izquierda, que tiene que tomar Nicolás Tagliafico. Se va adelantando para hacerlo el lateral argentino.
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5: Viendo la pelota argentina, la viene buscando para aquí Lisandro Martínez, la viene metiendo para Marcos, soltó bien al medio, viene para el mar, intentó meter para Martínez, lo tiene Lautaro, quedó en el área. Insiste Argentina, la viene buscando los Chelsea, se le va a pegar, le sigue, le quedó para la derecha y es muy zurdo. Así la tiene los Chelsea, busca su perfil, ahora lo traba Rosales. La pelota pegó en el árbitro, cuando le iba a buscar Tagliafico, le iba a quedar de frente a Tagliafico, la pelota le pegó al árbitro. Que no lo puede creer, justo se metió en el medio cuando el balón iba derecho para la posición del número 3 argentino.
2: Sí, pero la pelota la tenía Honduras. Por eso le devuelve la posesión al equipo hondureño. Recién Argentina otra vez encontró buena calidad de pase por adentro. Y estaba Lo Celso para castigar, pero le quedó para la de palo, para la inhábil, para la derecha. Por eso no se animó, no estaba firmado. Era una buena jugada, pero se la pasaron al perfil desfavorable de Gio. Y cuando le dio una vuelta más a la jugada, ya Honduras se acomodó.
5: Allí salía Rosales, falta del Colo Barco, lo tomó de la camiseta cuando pasaba Rosales y es de amarilla, sí señor. Lo van a amonestar al Colo Barco, riguroso el árbitro del partido. Presentamos la primera amarilla, primera amonestación en el juego.
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4: Amonestado en Argentina, número 8, Valentín Barco, primero del equipo de Scaloni, primero del partido.
2: Una sujeción importante, le tiró la camiseta al otro 8 del equipo hondureño, a Rosales. No hay disputa de balón, está bien amonestado.
5: Aquí se viene atacando otra vez Honduras, marcaba el carnicero Martínez, que lo terminó atendiendo Benguche, que quedó tirado ya en el fondo contra el banderín del córner.
2: Igual, Benguche se paró y no, después
5: era
2: se
5: Moncada, era Moncada, era Moncada, bueno, 18 Moncada. Le cayó. No le crees mucho a Moncada.
2: No, no le creo, no le creo, no le creo, porque él se paró y después se tiró.
5: Dominando la pelota Lo Celso. Así la tiene Lo Celso. Mientras tanto sigue caído el cuadro hondureño. Ataca otra vez Argentina. Viene buscando la pelota Giai. Giai que la viene soltando para Lo Celso. La tiene Gio. Juega para Giai. Algunos silbidos porque sigue caído, ¿no? El cuadro hondureño, Chita.
4: Exactamente. La gente trata de advertir para que haya alguna atención. Y ahora el árbitro arriba para el juego y lo atienden a Moncada.
5: Bueno, lo tienen que atender a Moncada entonces. Que va a tener que salir un minuto también entonces. Después de esta atención.
2: Claro, esto es fundamental. Fundamental que el jugador se lo meta en la cabeza. Se lo meta en la cabeza, ¿sabes por qué? Porque no podés hacerte el vivo. No podés jugar con el tiempo como para demorar. Porque esto puede resultar un perjuicio muy importante para tu equipo. Le pasó el otro día, lo venía marcando Silvio en el partido de Japón. Japón capitalizó un minuto que estuvo 11 contra 10. Y justo le metió el gol a su rival. Así que en este caso, para el futbolista que quiera pasarse de listo, de vivo, se lo tiene que meter en la cabeza que es una nueva regla, que por un minuto podés hipotecar las posibilidades de tu equipo. A ver, no es lo más común que ocurra un gol, pero sí, ahora sí existe una chance concreta que esto ocurra.
5: ¿Lo llegó a raspar Licha Martínez, Silvio, o viste que pasó de largo cuando se le tiró a Moncada?
3: A ver, espero otra repe porque le digo la verdad, estaba chequeando un dato, pero si lo vio Hacha en otra posición lo podrá confirmar mejor.
2: A mí lo que me llamó la atención es que cuando Lisandro barre y le erra la pelota, Moncada viene, se para y después sí, se tira.
3: Me parece que lo llega a tocar arriba, en la rodilla, pero no para estar tirado tanto tiempo, ¿no? Bueno, ahí se levantó y sale corriendo, me parece ratificando lo que veíamos en la imagen. No era para tanto, salvo que le hayan aplicado el polvo mágico, claro, que todo lo cura.
5: No era para tanto para esa Chita, ¿no?
4: No, para nada, el jugador del lugar, o sea, está en el medio del campo esperando la orden del árbitro para entrar. Por ahora, Honduras con 10.
5: Bueno, tendrá que esperar un minuto entonces Moncada afuera. Allí moviendo la pelota argentina con el Colo Barco. Barco la viene jugando atrás para Otamendi. Allí la viene dominando Nicolás Otamendi. Se adelanta Argentina. El partido 0-0 todavía. Allí la viene dominando Otamendi. Esperando llegue abierto. El balón viene por abajo. La van entregando aquí para Lisandro Martínez. La viene dominando Lisandro. Abriendo ahora para qué. La domina por aquí al costado otra vez en ataque argentino con Almada. Se viene contra el medio. En cara Almada. Va por abajo. Insiste otra vez Argentina buscando. La pelota Simeone metió para Almada. Jugó con Barco. Mire para allá y jugando para Lo Celso. Ahora la tira Lo Celso. Le pega Lo Celso al arco. El travesaño. El travesaño que salva al arquero. Está vencido. Menjívar, el travesaño salvó. Después hay falta en el borde del área. Penal. El árbitro marca penal. Para mí fue fuera del área, ¿eh? El árbitro marca penal. Cayó Tagliafico. Habrá que ver si revisan o no. Me dio toda la sensación de ser afuera del área. pero veremos ya si el árbitro ratifica el penal o termina cobrando el tiro libre. Antes, el remate de Lo Celso al travesaño. Bueno, el minuto de la Argentina para abrir el marcador. Hay penal para ahora para la Argentina. Antes, un remate de Silva al travesaño.
2: Hermoso tiro a colocar de Lo Celso. La pelota entraba, el arquero estaba lejos de tener el tiro. Como decía el gran Amadeo Carrizo, el palo jugaba para el arquero y acá sí jugó, evidentemente. El rebote lo cazó Tagliafico, lo terminan tocando adentro, estira la pierna el número 6, Meléndez, y después el árbitro compra. Es un toque leve, casi imperceptible. Veremos si lo llaman para algún tipo de revisión al juez de campo. Lo cierto que Tagliafico, para mí, exagera un poco en la caída, no sé si era tan grave.
3: Fue mucho más empujón la de Blanco a Martínez Cuarta, ¿no? En el Boca River.
2: Hay una pierna estirada. Bueno. Hay una pierna estirada de un jugador. Y Tagliafico aprovecha eso como para engancharse. Es una jugada cobrable.
5: Bueno, el árbitro está a un costado esperando que del VAR le terminen de ratificar o rectificar lo que él decidió. Veremos a ver qué.
4: Chapman está en el VAR.
5: A ver qué decide el árbitro. Después de la falta de Meléndez, hay varias situaciones por ver, ¿no? Si hubo falta primero, después de haber sido falta, ¿dónde se cometió?
2: Fue. Lo que está claro que fue adentro, lo que está claro es que Meléndez estiró la pierna, lo que está claro es...
5: Bueno, ratifica el penal, ¿eh?
4: Confirmado.
2: Sí, lo ratifica porque evidentemente el VAR le ha dado la derecha al árbitro en cuanto a la interpretación. No ha tenido que ir a verla de nuevo.
5: Bueno, penal.
2: Lo que cobraste está bien.
5: Penal ratificado, va a ir Lautaro Martínez entonces. Le va a pegar Lautaro en el penal para la Argentina. Camino a los 36 minutos. Desde primer tiempo aquí en Dispor Radio se va a adelantar Lautaro Martínez. Acomodó la pelota del Toro, se para ya en el centro del arco Mengíbar. La chance de la apertura para la Argentina, que lo tuvo recién con Lo Celso, se la va Lautaro. Le va a pegar Lautaro Martínez buscando el primero, la orden ya del juez. Toma carrera Lautaro, allí va Lautaro, corre, pega. Remate cruzado, fuerte abajo, lejos del alcance del arquero, para marcar el primero, para poner arriba a la Argentina, para empezar ahora sí el camino hacia la Copa del Mundo. Lo abre Lautaro Martínez, de penal empieza a ganar la Argentina por Lautaro. Argentina le está ganando a Honduras por 1-0. Lautaro Martínez, el que quiere ser el goleador de la Copa del Mundo, marca el primero en el camino al Mundial.
2: Y la cruzó Lautaro, y allí fue Mengíbar, que estuvo cerca de tocar la pelota. No sé si con la yema de los dedos no la alcanza a tocar, pero la potencia fue superior para que Lautaro abra la historia aquí en Estados Unidos, en Texas. Un gol que le viene bárbaro a él también para el ánimo, para la confianza, para pelear por un puesto. Argentina había tenido ya un par de chances y en el cuarto remate al arco, el de penal, se empieza a dar la lógica. Ganarle a Honduras 1-0 con gol de Lautaro, del Toro.
4: Estalló el banco argentino con el gol de Lautaro Martínez, el segundo que le marca Honduras, porque en aquel amistoso de 2022 también le había marcado un gol al equipo hondureño.
3: Relatorio, para ampliar lo que marca el Hacha Ludueña, 37 goles en la selección en 76 partidos, casi medio gol por encuentro, el promedio de Lautaro. El segundo que marca de penal, el otro se lo hizo también un equipo centroamericano. Junio de 2024, amistoso frente a Guatemala. Argentina ganó 4-1. Ese día convirtió el hombre del Inter desde el punto blanco.
5: Así saliendo Jay, la pelota la viene tocando por abajo. Está ganando la Argentina. Aquí se vino Simeone, ahora a jugar a la derecha. Veremos si esto es circunstancial o si se vendrá a jugar ahora Simeone a la derecha.
2: Ahora está parado de 7.
5: Sí.
4: La seña se la hace, ni bien hace el gol Lautaro Martínez. Lo llama a Simeone y lo cambia de punta.
5: Tocando la pelota otra vez en ataque la Argentina, la viene soltando para allí, llegó Lo Celso jugando cortito ahora para que la tenga otra vez Almada, pero abierto Tagliafico, la tira por allí Almada jugando para Palacios.
2: Lo Celso para la izquierda, Almada sigue adentro, Simeone de 7.
5: Aquí la tiene ya y se va a juntar ahora con Simeone, no, prefiere jugar atrás para Otamendi. Así la viene dominando Otamendi, Otamendi la viene entregando por bajo, lo va sacando con Martínez, así la tiene Licha Martínez. Viene tocando Licha por bajo, entregando la pelota para Lo Celso que la viene abriendo al costado. La va manejando la Argentina, ganando por 1-0 el equipo de Scaloni, camino al arranque de la Copa del Mundo. Aquí se adelanta otra vez con él, balón dominado Tagliafico, juega atrás la pelota para Martínez. La tiene por aquí Lisandro, va dominando Lisandro Martínez, levanta la cabeza Martínez, mete Martínez. Va jugando al costado para que ataque otra vez Tagliafico, juega cortito atrás para Almada, así la tira Almada, se muestra Palacio, toca Almada, va para Martínez. Martínez. Así la viene dominando Lincha. Va saliendo tres Martínez, jugando para Otamendi. Otamendi al medio para Palacios. Es todo Argentina. Ahora es un monopolio de la Argentina al control del juego.
2: Aparte lo está haciendo correr detrás de la pelota Honduras. La mueve con mucha dinámica, con mucha justeza. Y Honduras lo tiene que correr de atrás a la Argentina en este momento del partido.
5: Se adelanta otra vez Martínez, así la tiene Lisandro, va dominando Martínez, toca por bajo la pelota cortita para Palacios. Así la viene dominando Palacios, Palacios juega corto para Otamendi.
2: Palacios de 5, ¿no, Furlan?
5: Totalmente.
2: Bueno, un puesto que, entre comillas, le inventó Xavi Alonso en el Leverkusen, ¿no?
5: Claro, es cierto. Así dominando otra vez la pelota Palacios, la viene tocando Palacios jugando atrás. Y dominando para allí Martínez, así la tiene Lisandro Martínez. Martínez la viene metiéndose delante. Rebotaba Lautaro, le quedó para Palacio, la viene entregando para Barco. Así la tiene el Colo Barco, Barco la viene metiendo para allí Lo Celso, que otra vez se vino a la derecha para juntarse con Simeone, que está más abierto todavía. Así la viene tocando Juliano, Juliano jugando para Barco, toca al medio, entrega la pelota para que la maneje Palacio, metió para Lo Celso por bajo, no se le va a pegar, le prefirió habilitarlo Lautaro. El pase fue un poco largo, le quedó a Mengíbar, de una posición similar a donde hace un rato atrás había estrechado en el travesaño.
2: Ahora se vino al medio Lo Celso. Simeone sigue en la derecha y Almada se fue a la izquierda, como muchas veces ha jugado en el Atlético del Cholo. Thiago, los dos de afuera son los dos del Atlético de Madrid. Para mí Lo Celso en la posición que más cómodo se siente, teniendo la cancha de frente, jugando detrás del 9. Y esa fue la jugada que intentó recién, filtrarle la pelota a Lautaro. Tenía tiro, quizá Lautaro picó tarde para trazar la diagonal y después definir con un derechazo o con una media vuelta. Buenos minutos de Argentina después del gol.
3: Relator,
5: sí.
3: Y tengo una mala noticia.
5: ¿Qué pasó?
3: Porque con esta victoria Argentina está sumando 1,30 puntos en la tabla virtual y otra vez es el líder del ranking de la FIFA. 1.876 puntos, 3 más que España, que suma 1.873, y 7 más que Francia, 1.860.
5: Acá se viene Argentina por el segundo, sale el arquero, termina salvando Mengíbar cuando venía buscando otra vez Lautaro. En el mano a mano terminó salvando el arquero. Mengíbar en el mano a mano terminó evitando lo que era el segundo de la Argentina.
2: Qué buena jugada en Argentina, porque se mezcló lo más complicado que hay en el fútbol. Precisión y velocidad, hicieron todo un toque, controles exactos. ¿Cuál fue el que falló? El último, el de Lautaro. Se le fue un poquito larga de zurda y ahí estuvo el arquero. Mengíbar, uno de los mejores hasta ahora del partido.
5: ¿Por qué lo de la mala noticia, Maverino?
3: Bueno, por esto que quien llega líder del ranking FIFA a la Copa del Mundo nunca ha ganado el Mundial desde que está el ranking FIFA en el 93. Es la famosa maldición que si Argentina llega líder, buscará romper.
5: ¿No conoce lo que siempre hay una primera vez en la historia?
2: Las rachas están para... Yo elijo creer en la frase, claro. Las rachas están para cortarse.
5: Hay que romperla. Aquí la viene buscando Palma, aquí la tiene Palma, ataca Palma. La viene metiendo Palma, Palma que metía. La pelota que rebotó, termina saliendo sobre el costado otra vez a buscar esa pelota. En ataque Meléndez, la viene mirando Meléndez, juega más atrás, sale Honduras desde el fondo.
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2: En 2022 Brasil llegó uno, ¿no? Y terminó afuera en cuartos con Croacia.
3: Correcto.
5: Así atacando el jugador Rivas, la viene buscando Rivas, Rivas abierto a la izquierda, se viene Rivas contra el fondo, mete la pelota contra el área. Rebota en Yaya, habrá nuevo lateral de Honduras.
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5: Yo no sé si habrá llegado más gente con el partido en marcha ya, pero te digo, hay una convocatoria tremenda en el estadio, ¿eh? No está cubierto al 100%, pero hay mucha gente. Cuando quiera tiene Palma, Palma que le pegaba. La pelota que rebota, insisto, otra vez Honduras. Viene sacando en el fondo esa pelota Otamendi. A correr, se viene Lautaro. Y a correr va Lautaro. Y se viene Lautaro con espacio. Y puede correr para el segundo. Se viene Lautaro, está muy solo. Levantó la cabeza, no tiene nadie por adentro. Recién ahora viene llegando a buscar Lo Celso. Aquí la tiene Lo Celso. La media luna va Lo Celso a punta. Le pega al arco. El remate de Lo Celso. Controla Mengíbar. Y se acuesta contra el palo derecho. Controla la pelota el arquero. Después de la contra rápida, bien manejada por Lautaro. No tenía mucha compañía, por eso la terminó Lo Celso.
2: Estaba solo, pero otra vez otro tiro de Lo Celso. Otro tiro recibiendo en zona central. Después de aquel tiro que pegó en el travesaño, en la previa del penal que le hicieron a Nico Tagliafico. Penal flojito de papeles, pero penal al fin. Y otro tiro, acá le faltó un poco más de fuerza, de pimienta, de rosca. Es verdad, tenía poca compañía Lautaro. No intentó la aventura individual. La soltó adentro donde estaba el mono Lo Celso. Zurdazo y una nueva tajada de Mendíbar.
5: Va tocando otra vez Mengíbar, la pelota. Pero... Mengíbar, sí señor. Va sacando otra vez en el fondo. Otamendi viene metiendo para Palacios. ¿Pan? Sí.
4: De Poli Medina a hacer movimientos precompetitivos.
5: Así tocando la pelota otra vez por el costado Lautaro. Viene buscando por aquí Lautaro Martínez. Viene entregando al medio para que la domine Palacios. Habrá que ver si también se viene Capaldo, ¿no? Jugar el segundo tiempo ya desde el arranque. Y juegan un tiempo cada uno con Giai. O habrá que esperar que... Ya sobre el transcurso de la etapa complementaria se meta el hombre del Hamburgo. Lo va atacando otra vez Argentina. La viene corriendo contra el fondo Tagliafico. Mete el centro, rebota la pelota en la marca. Terminó cerrando al fondo Moncada, echándola al córner. Será tiro de esquina para Argentina.
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5: Y va a pegar Almada en el tiro de esquina. Se va acomodando Tagliafico. Espera Almada que alguien la venga a buscar corta, pero no se la mete directamente al área. Se mete a buscar Lisandro Martínez. También Lautaro junto a Tomendi dentro del cuadro mayor hondureño para buscar por arriba. Cambiaron y va a ir Lo Celso finalmente. Va a pegar con la zurda, sigo Lo Celso. Lo dejó Almada para que le pegue el hombre del Betis. Y va a pegar Lo Celso en el balón detenido. Vendrá abierto esta vez. Esperando también Simeone dentro de área. Busca Argentina el segundo. Así la viene metiendo Lo Celso. El centro que viene, sacó la pelota. Por así Benguche. Benguche que la viene sacando. Lo queda atrás para Lo Celso. Busca revancha. Toca atrás para Almada. Aquí la tira Almada que encara Simeone contra el área. Metió bien para Lo Celso y es buena. Va contra el fondo. Sigo la mete al medio para Simeone. Metió de taco. Simeone después del buen centro de Lo Celso. Controla al arquero. Termina salvando. Otra vez Mengíbar, la habían hecho bien esta.
2: Muy bien.
5: La llegada al fondo de Lo Celso, el taco de Simeone y otra vez el arquero, Vitor Segundo.
2: Qué buena jugada armó Argentina, otra vez por el costado izquierdo con Lo Celso, muy protagonista. Desde aquel tiro en el travesaño para acá, la manija de Argentina, el 11, y a Giuliano no le quedó otra que meterle el taco, porque estaba un poco atrás de poder conectar bien la pelota de zurda. ¿Y qué hizo? Intentó el taco con esa pierna, no le salió fuerte, potente. O con la justeza necesaria como para derribar el muro hondureño y otra tajada más. Hay que contársela, ¿no? Técnicamente es una tajada de Mengíbar. Sostén de Honduras, Argentina ya después del gol es muy superior al equipo hondureño.
5: Una más en 45 cumplidos. ¿Cuánto más jugamos, Achita?
4: Cuatro más.
5: Aquí se viene Simeone, encara a Simeone, va Simeone, termina chocando Simeone, cae ahora Giuliano. El árbitro se acerca, no cobra absolutamente nada, termina saliendo finalmente Mengíbar en el fondo. Terminó chocando contra dos Simeone. Cuando intentó pasar por el medio fue imposible. Allí la viene buscando mientras tanto Rivas. Hay falta ahora de Shai. Será tiro libre y salida para Honduras.
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5: Salía Rivas y la pelota la venía tocando corta. ¿Para qué? La devuelve Rodríguez. La mete larga Rivas. El ataque se viene Honduras. Atención que va atacando por el costado izquierdo. La metió en largo con Rosales. A correr se viene otra vez Honduras. Viene Rivas y el centro. Mete largo, muy largo. El envío la va a dejar correr por allí Tagliafico. La dejan salir por la última línea. Tendrá que reponer Musso, que no ha tenido trabajo en el partido.
2: Cero trabajo, sacando ese remate desde afuera de Rodríguez, que lo hizo estirar un poco, pero la pelota él no la tocó. Poquito trabajo para Juan Musso, confiable arquero suplente de Argentina. Después una, para mí, muy buena temporada en el Atlético de Madrid, cada vez que le tocó reemplazar a Jan Oblak.
5: Tendrá que devolver Musso. Camino ya al segundo minuto de agregado aquí en Texas.
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5: Viene tocando Almada. La pelota viene para Lo Celso. La tira Gio. Levanta Lo Celso. Vino rebotando la marca de Rega y será córner. Habrá tiro de esquina para la Argentina. Córner que tiene que tomar Gio Lo Celso. Sobre el costado izquierdo de la cancha. Otra vez irá todo Argentina a buscar por arriba. Sobre el final de la etapa inicial. Con Argentina ganando. Con el gol de Lautaro Martínez de penal por un tanto contra cero. El tiro de esquina que tiene que tomar ahora Gio Lo Celso en el costado izquierdo de la cancha. Se vendrá a buscar por arriba otra vez Argentina. Allá acomodando Lo Celso. Esta vez no fue Almada para pegarle, fue directamente Gio. Le va a pegar el zurdo entonces. Allí va a levantar Lo Celso. Espera por atrás Otamendi. Espera Martínez también. El centro que viene de Lo Celso. Carga a buscar Otamendi. La pelota la sacaron. Le quedó para Barco. Barco que la mete. Insisto, otra vez Argentina. La media chilena. La pelota afuera. Después de la media chilena que intentó Licha Martínez. Mira vos, el carnicero Martínez. De media chilena terminó definiendo. La pelota se fue a penitas por sobre el travesaño. Pero era linda de Licha. Tuvo cerca Argentina del segundo.
2: Qué linda jugada. Es un jugador que tiene unos recursos técnicos fantásticos, Lisandro Martínez. Porque así como te mete, no le erra un pase. Técnicamente es buenísimo. Hasta alguna vez lo ha probado de volante central. Porque tiene una buena distribución. Y acá la pelota le quedó divina para lo que intentó. La pelota terminó pegando en el techo del arco. Argentina, después del gol, se hizo dueño total del partido.
5: Y otra vez a buscar a Argentina, que la tiene Simeone, va dominando Simeone. En el último minuto ya le abre otra vez marcado una falta, antes será tiro libre para la Argentina.
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5: Así moviendo la pelota Argentina, se nos va el primer tiempo, ganando el equipo de Scaloni. La perdían en la salida ahora con Almada y se viene de contra Honduras. A correr se viene el equipo hondureño, será la última del primer tiempo. Van tirando larga, abierta para que la domine Rivas a la izquierda. Si viene Rivas frente al marca de Shai, toca Rivas atrás, buena marca del Colo Barco. Terminó anticipando y quitando y jugando para Shai. Entregando la pelota a Navaja para que la tome otra vez Otamendi. Saliendo con Barco. La ruleta de Barco en el fondo. Está agrandado Barco. Lo voltearon. Le cometieron falta. Sí, señor. Infracción sobre el Colo Barco. De muy buen primer tiempo.
2: Sí, muy buen primer tiempo. Prácticamente hablábamos de no errar pases. El Colo no erró ninguno. Es verdad. Honduras no es la medida justa, exacta. no lo ha presionado tanto Argentina, se ha hundido muchas veces en su propio campo, pero lo cierto es que Barco hoy, en una posición para muchos novedosa, es uno de los jugadores que más tocó la pelota y lo hizo siempre con muchísimo criterio.
5: A devolver la pelota Musso, señores y señores, el árbitro marca al final de la etapa inicial aquí en Texas, en el Kyle Field Stadium. Se ha terminado la etapa inicial, está ganando la Argentina con el gol de Lautaro Martínez de penal allá por los 37 minutos. Argentina le está ganando a Honduras, camino al Mundial por un tanto contra cero.
6: Terminó el primer tiempo.
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2: Gana bien la Argentina, lo justifica desde el juego, lo hizo por un penal, chiquito penal que le cometieron a Tagliafico, lo cambió por gol Lautaro Martínez. Muchas cosas para analizar en el entretiempo junto con Gastón, desde lo táctico y desde lo individual del equipo de Scaloni.
4: Se retira el equipo argentino en el medio de una ovación porque las pantallas muestran a Lionel Messi que se va hacia la boca del vestuario. Un solo amonestado, Valentín Barco, espera su oportunidad en el banco de suplentes. Rulli, Beltrán, Cuti Romero, Medina, Capaldo, Obando, Escobar, Nico González, Enzo Fernández, De Paul, Aranda, McAllister, Freitas, José Manuel López y un tal Lionel Messi.
3: Relator. Hablando de Messi, para el amigo Bonsante que está siempre con los números, con el de hoy son 145 los partidos en los que Messi en toda su carrera fue suplente. Por ahora entró en 116 y en 28 no ingresó. Veremos si lo hace entrar Scaloni. La última vez que había estado en el banco en su carrera había sido también con la selección, cuando ingresó en el amistoso frente a Mauritania en el comienzo del segundo tiempo.
5: Señoras y señores, estamos en el entretiempo. Está ganando la Argentina frente a Honduras por un tanto contra cero. Será tiempo de tanda. ¡La vuelta! Comenta Leandro Buonsante y Gastón Recondo. Esta victoria parcial de la Argentina en Texas. Camino al arranque de la Copa del Mundo.
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2: Entretiempo, en Texas gana la Argentina 1-0 ante Honduras, partido amistoso, el anteúltimo antes de la Copa del Mundo. Habrá una prueba el próximo martes en Alabama ante Islandia. Lo cierto es que ante un rival menor, que para muchos posiblemente no sea medida, Argentina ha hecho un correcto primer tiempo. Difícil de analizar en cuanto al impacto del 11 que va a tener contra Argelia, porque faltan 10 días y porque evidentemente acá, sacando a Otamendi, a Tagliafico, posiblemente a Thiago Almada, y veremos si alguno más, es un equipo más suplente que titular, el del seleccionado argentino. Gana 1-0, gol de Lautaro, penal flojo de Papeles. Para mí, con un VAR un poco más exigente en modo mundialista, esto hubiera ameritado una revisión por la infracción contra Nico Tagliafico. Lo cierto es que Lautaro lo canjeó por gol. Gastón Recondo, ¿cómo lo viste? Primera pintura tuya desde el lugar de los hechos de lo que viste de Argentina.
19: Vi a un Musso que no pudo mostrarse, a un GI que estuvo demasiado apurado para el ritmo cansino que llevó la Argentina y estaba pasado de revoluciones tanto para marcar con exceso de infracciones como para resolver en ataque con centros que no iban habitualmente a un compañero. La saga central cumplió también de Lisandro Martínez sin ningún tipo de contratiempo, lo mismo Tagliafico, que nunca juega menos de 6 puntos. En el medio, prolijo y ordenado, Ezequiel Palacios. Arrancó por derecha y muy activo Barco, quizá el que más se lució de los tres, aunque el tiro en el ángulo lo pegó Lo Celso, que arriesgó un poco más en el borde del área rival. Yo creo que Giuliano no pudo aprovechar estos primeros 45 minutos. Tampoco Thiago Almada, aunque no arriesga tanto. Y Lautaro fue la buena ejecución del penal, pero no tan resolutivo en las que tuvo. Es decir, no vi un primer tiempo en el cual algún jugador argentino le pueda decir a Scaloni, viste, acá estoy.
2: Argentina antes del gol había tenido chances para abrir el partido. Un tiro de Simeone de afuera del área que el arquero rebotó hacia un costado. El cabezazo de Lautaro de Palomita, que también terminó en la bolsa de Mengíbar. Uno de los mejores del primer tiempo, porque si bien Argentina no lo peloteó, le llegó y él respondió bien. Incluso en alguna tuvo la diosa fortuna del travesaño después del tiro del mono Lo Celso, que es la previa al penal que le hicieron a Nico Tagliafico. A mí, Gastón, el que más me gustó de Argentina por la participación y por las buenas resoluciones ha sido el Colo Barco. Yo no sé si como para decirle a Scaloni, che, poneme en el Mundial, pero ha sido el primer pase en salida, lateralizado sobre la derecha para que el que le dé profundidad y altura en el costado derecho sea Jai. Intervino mucho en la gestación y ha pisado varias veces el último tercio de campo. Cuando uno compara con el Barco que vio en Boca, tenemos que hablar de un jugador, me parece, mucho más completo, más integral, ¿no?
19: Y en otra función, claramente. Es cierto que Barco fue el más participativo, el que por momentos se animó a cambiar un poco el ritmo en esa mitad de la cancha. Yo creo que el tándem Barco-Palacios funcionó bien, que a Lo Celso le faltó el socio porque Almada no lo fue. También hay que contemplar que, como bien decís, en este medio campo no hay ningún titular. También podría serlo Paredes, es decir, que los cuatro que podrían estar jugando si este partido fuera el debut ante Argelia, hoy no son parte, al menos de lo que vimos en el primer tiempo. Y que hay una distancia de nivel. Hay que asumir que tanto Enzo Fernández como Alexis McAllister, incluso Rodrigo De Paul, y podríamos sumar a un Paredes sano, le marcan diferencia todavía a los que vienen de atrás.
2: Bueno, para ir redondeando lo mío de este comentario del entretiempo, desde lo táctico hay que decir que el dibujo fue 4-2-3-1, con Barco y Palacios más retrasado como un volante central, una función que ya la conoce desde el fútbol alemán, sobre todo en su paso por el Bayern Leverkusen en la época de Xavi Alonso, que la novedad fue Giuliano Simeone en la izquierda, hasta los 36 jugó allí, después se mudó a la derecha. Lo Celso agarró la parte de adentro, Lo Celso había empezado a perfil invertido y Thiago Almada fue mutando entre ser una especie de número 10 y jugar también por izquierda, más cerrado para que Tagliafico le pase por fuera, y Lautaro el 9. La expectativa, Gastón, pensando en el segundo tiempo, es ver si juega alguno de los pibes que fue a completar el plantel y si suma minutos Leo Messi.
19: Mira, que para los que vinieron acá, que son más de 70.000 personas, creo que me quedo corto. Entró mucha gente sobre la hora o incluso con el partido iniciado. Todos esperan que Messi juegue un rato. Me sorprendería que eso ocurra, pero tranquilamente puede hacerlo. Yo creo que lo que tenemos que esperar hoy es que terminen todos bien, todos sanos, porque se nota que este equipo quedó traumado, que lo que pasó con Valerdi más lo que ocurre en otras selecciones los tiene a todos tensos. Una vez que empiece el Mundial, la energía cambia. La previa suele tener estos semblantes, semblantes de contención, semblantes de duda, semblantes de temor, ¿por qué no? Y la Argentina juega con ese recaudo, esa precaución. Y por eso no es explosivo, por eso no asume riesgo ni siquiera en la pelota dividida. Hubo algún que otro roce menor, nada que pudiera generar un dolor de cabeza mayúsculo. Creo que lo mejor que podría pasar es que este partido termine obviamente con victoria para la Argentina, pero sobre todo sin heridos.
2: Análisis, pantallazo, mirada, lo que pasó y lo que vendrá. Argentina le gana 1-0 a Honduras, gol de Lautaro Martínez de penal, amistoso internacional. Y ahora se viene el gran repaso de lo que pasó y también de lo que vendrá.

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1: Está ganando la Argentina frente a Honduras, el gol de penal de Lautaro Martínez, 37 en 76 partidos en la selección, 0.49 de promedio. De los 37, 2 de penal, el de hoy y el antecedente de 2024 frente a Guatemala, cuarto máximo goleador en la historia de la selección, Messi, el que más goles ha anotado, 116, Batistuta 54, Kun Agüero 42, Lautaro Martínez 37, despegándose por 2 del quinto, Hernán Crespo 35, Maradona 32, Pipa Higuaín 31, Ángel Di María 30, Luis Artime 24, Pasarela, defensor, cerrando el top 10, 23 goles en 68 partidos, con un promedio para el Kaiser de 0.34.
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1: Jornada de amistosos por el mundo, previos a la Copa del Mundo. Portugal, que estará en el grupo K, con Cristiano Ronaldo, que no anotó. Jugó todo el primer tiempo, le ganó Portugal 2-1 a Chile. Además, hoy el triunfo de Bélgica, que estará en el grupo G frente a Túnez, que va a animar el grupo F, 5-0 para el equipo europeo. En otros partidos que tuvieron presencia de mundialistas, Alemania le ganó a Estados Unidos, Alemania grupo E, Estados Unidos grupo D, ganaron los teutones 2-1. Suiza, que estará en el grupo B, empató con Australia del grupo D 1-1. Ganó Inglaterra, gol de Harry Kane. Inglaterra, que estará en el grupo L, le ganó a Nueva Zelanda, grupo G, 1-0. Goleó Escocia, que vuelve después de 28 años a las Copas del Mundo, que va a jugar en el grupo C. Escocia le ganó a Bolivia, 4-0. Qatar, que está en el grupo B, empató con El Salvador 0-0. Ganó Cabo Verde, 3-0 frente a Bermuda. Cabo Verde, que estará en el grupo H. Brasil le ganó con goles de Guimaraes y de Hendrick 2-1 a Egipto en duelo de mundialistas. Brasil en el grupo C, Egipto en el grupo G, y está en este momento jugando Curazao, otro de los que estará en el mundial. En el grupo E, por ahora, un minuto del complemento, empata con Aruba 0-0.
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1: El otro mundialista que jugó, Turquía, grupo D, le ganó a Venezuela. Lamentablemente, la Vinotinto, que no estará en el mundial. Los turcos ganaron 2-1. En el ascenso, lo más importante, B Nacional hoy. En el duelo de los hermanos Pellerano, el triunfo fue de Atlanta, 3-0 a Gimnasia de Jujuy. Los Andes Estudiantes de Caseros, 0-0 en San Miguel. El de los Polvorines, 0-0 con Defensores de Belgrano. Ganó a Casuso de local, 2-1 a Central Norte de Salta. Ganó en Rafaela el conjunto local, Atlético, 1-0 a Colegiales. Perdimos, Bonsante, perdió el equipo de Munro. Tristán Suárez y Almagro empataron 0-0. Y atención, que San Martín de San Juan le ganaba Nueva Chicago 1-0, gol de Sebastián Jaurena, sí. Pero el partido se suspendió al término del primer tiempo porque a Masuero, el arquero de Nueva Chicago, le impactó un proyectil, tuvo que ser trasladado en ambulancia a un hospital. Por eso el partido quedó suspendido. Veremos qué es lo que determina el Tribunal de Disciplina. Finales de la B Metropolitana, ganó Italiano 3-1 Arsenal, ganó Comunicaciones 2-1 a Brown de Adrogué, ganó Excursionistas 2-0 a San Martín de Bursaco, goleó Armenio 3-0 a Defensores Unidos. Empataron Dálmine y San Carlos 0-0, ganó Argentino de Quilmes 1-0 a Flandria, y empataron Argentino de Merlo con Deportivo Camionero 0-0. En la primera C goleó Centro Español a Alem 3-0, ganó Argentino de Rosario 2-1 a Lugano. Para alegría de Messi, ganó Leones en Rosario 2-0 a Sportivo Barracas, ganó Yupanqui 2-1 a Central Córdoba de Rosario, ganó el Deportivo Español a Claypole 1-0, ganó Puerto Nuevo Vers 1-0 a JJ Urquiza. Atlas con Fénix 1-1, Estrella del Sur de Alejandro Cori Sacachispa 0-0, Mercedes y Paraguayo 0-0, en el Federal en Chaco, Defensores de Vilelas le ganó a Boca Unidos 2-0, y ganó Mitre en Posadas 2-0 a Sarmiento de Resistencia.
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1: Del Polideportivo Vers, para que usted no se ponga impaciente.
0: Sí, señor.
1: Franco Cola Pinto va a largar 14º. No superó la Q2 hoy en la clasificación. Mañana domingo a las 10 de la mañana.
0: Sí, señor.
1: 14º va a largar el piloto de Pilar.

0: con Alpine. ¿Cómo está el chiquilín Antonelli? Kimi Antonelli se quedó con la pole en un final electrizante. Por 43 milésimas le ganó la pole a Max Verstappen, que va a salir segundo, mientras que Lewis Hamilton largará desde la tercera posición. Volvemos a los Estados Unidos. Toma la posta el querido doctor del mal, el ángel del gol, Juan Furlanich.
1: Volviendo Honduras, volviendo Argentina también para el segundo tiempo, después del repaso informativo de Silvio Maverino, con Argentina ganando por un tanto contra cero con el gol de Lautaro Martínez. Me parece que va a haber ya alguna variante en el arranque mismo del segundo tiempo, Achita, da la sensación, ¿no?
2: Me dio la impresión de que De Paul venía aparte, así que veremos si él hace el ingreso. Y ahí ya lo veo con la camiseta puesta.
1: Y Facu Medina me parece 7, también, ¿eh?
2: Y Facu Medina con el 25 también. El Gato Recondo nos había contado desde el primer tiempo que estaban haciendo los movimientos precompetitivos, así que evidentemente apunta como cambio.
1: Bueno, vamos a ver quiénes son los que se van para que ingresen tanto De Paul como Facu Medina. Mientras se juntan los jugadores hondureños también en la mitad de la cancha para la arenga antes del arranque del complemento. No hay límite de cambios, ¿no? Para el partido, no tenemos los 6 habituales, ¿no?
0: El reglamento ha cambiado, son 8 cambios. Pero si se ponen de acuerdo se puede hacer hasta 11. Hoy, por ejemplo, en el amistoso entre Alemania y Estados Unidos, el querido Pablo Sáhara, que relató ese encuentro, ya no sabía dónde anotar. Claro. Ha cambiado el reglamento para que sea considerado internacional A. Podés hacer 11 cambios siempre y cuando te pongas de acuerdo con el rival. Entiendo que se han puesto de acuerdo para hacer más de 6 como mínimo, ¿no?
1: Imagino que sí. Bueno, está también Figueroa para venir en Honduras. Se vendrán entonces variantes.
2: Exactamente.
1: Sí, por los dos lados habrá que ver quiénes son los que se van, mientras esperamos por el arranque del segundo tiempo aquí en Texas, con Rodrigo De Paul preparado, con Facu Medina también listo. Bueno, presentamos los cambios en la Argentina, dale.
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2: Con el 25 ingresa Medina, se va a retirar con el 3 Tagliafico, ingresa con el 7 De Paul, y ahora te confirmo por quién, porque no llegué a ver el cartel, creo que se fue Colo Barco con el 8.
1: Bueno, los dos cambios en la Argentina, todo listo, se nos viene el arranque del segundo tiempo aquí en Texas.
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1: Todo listo, todo preparado, la orden del árbitro, segundo tiempo en marcha aquí en Texas, con Argentina ganando por un tanto contra cero con el gol marcado por Lautaro Martínez. Recordamos entonces los cambios en la Argentina para el segundo tiempo, Achita.
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2: Ingresaron con el 25 Facundo Medina, con el 7 Rodrigo De Paul, se retiraron con el 8 Valentín Barco y con el 3 Nicolás Tagliafico.
5: Entró un central que puede jugar de lateral por un lateral más puro como Tagliafico. Y De Paul para jugar de lo que más sabe, ¿no? Ahí en la mitad de la cancha, compartiendo el eje de la mitad de la cancha con Palacios. Evidentemente, Barco alguna cosa sintió, ¿no? Eso que nos marcaba Gastón por línea interna.
1: Así atacando Argentina, pelota larga. Venía corriendo para buscar Almada, el balón largo para la llegada contra el fondo de Almada. Alcanzó a puntear a Almada, no se le alcanzó a desviar al arquero, se tiró bien Menquíbar. Terminó controlando el guardameta hondureño.
5: Qué fácil que llegó Almada al espacio, qué bien que atacó ese lugar. Vos sabés que se apuró, porque la quiso tocar de primera para tomar al arquero saliendo y caminando para que no tenga reacción. Y tenía hasta la chance de controlar la pelota, Almada. La pelota que le pusieron fue una maravilla. Casi llega el segundo rápido. En dos toques, Argentina le da al rival.
1: Así tocando la pelota Argentina. Está Facu Medina en la cancha, que en el último tiempo ya viene siendo lateral izquierdo en el Olympique de Marsella, ¿no?
5: Claro, exactamente. En Lens jugaba como un tercer central.
1: Claro, en línea de tres, línea de cinco.
5: El central zurdo, exactamente.
1: Pero en el Olympique de Marsella ya, en el último tiempo, fue línea de cuatro jugando por izquierda.
5: Y en Talleres lo vimos mucho también de lateral. Recordemos un chico que salió de River, que prácticamente no tuvo oportunidades en River. En un River en el que en esa época, cuando él apareció, estaban Funes Mori y Balanta.
1: Claro.
5: ¿Te acordás?
1: Sí. De la sub-20 del Bocha Batista, también el Mundial de Polonia 2019.
5: Efectivamente.
1: Así tocaba Medina la pelota, la viene entregando para que la domine Lisandro Martínez. Va moviendo la pelota Argentina, saliendo para allí otra vez con el balón dominado al con De Paul. Aquí la tira Rodrigo De Paul. Se adelanta De Paul. Toca por bajo. Rebotaba Lautaro Martínez. Se adelanta Argentina. Ahora la viene metiendo Palacios. Palacios que la viene sacando al costado para De Paul. Quiso meter Marca Rosales. terminó sacando la pelota Rosales y se viene de contra Honduras. La viene corriendo Rosales, viene cerrando en el fondo Agustín Jay para que salga en el fondo Argentina.
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1: Salía mal el arquero Mengíbar, casi se complica con Maldonado, terminó resolviendo y jugando con Sacasa. La viene entregando al costado para Meléndez. Así la viene tocando atrás Meléndez, jugando otra vez para Maldonado. Maldonado que la viene metiendo larga, manejando la pelota Honduras en la salida. Tiene un cambio también Honduras que presentamos.
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2: Sale con el 9 Jorge Begunche y hace su debut en la selección Keiro Figueroa, jugador del Liverpool.
1: Bueno, Figueroa en la cancha. ¿Qué número tiene Figueroa, Chita?
2: Tiene el número 24.
1: Bien, el 24 Figueroa.
5: Begunche obviamente quedó rehén preso de un equipo que no lo alimentó, ¿no? Prácticamente.
1: No, que entre los centrales lo apretaban bien.
5: Sí.
1: Por eso no lo dejaban salir.
5: Le hacían un sanguché.
1: Claro.
5: A Benguché.
1: Lo dejó servido.
5: Servido, servidito, servidito.
1: Así saliendo Maldonado, viene entregando atrás Maldonado.
5: Estaba pensando en los defensores de Argentina, ahora que entró Medina, que está como lateral por izquierda. Si lo llaman a Senesi, Argentina va a tener centrales o jugadores más de perfil zurdo que de perfil derecho.
1: Sí, me sorprendería que sea Senesi, sinceramente. No porque Senesi no lo merezca, porque quien se lesiona es un central derecho que es uno de los pocos que teníamos de esa condición.
5: Claro, y si vos revisás la lista de 55, aunque si vos haces un pedido excepcional a FIFA podés convocar a otro que esté por fuera. De esa lista de 55, de dos estaba Di Lolo y el Chino Martínez Cuarta. Esto lo marco porque algunos están especulando con que el reemplazante de Valdés sea el pibe Obando, que no estaba en la lista de 55.
0: No, no puede ser Obando, claro.
5: ¿No se puede hacer un pedido excepcional a FIFA?
0: No, porque el reglamento es claro. Y no, yo por lo menos leyendo...
5: Lo pregunto porque lo leí.
0: No. Si vos lees el reglamento, no admite dobles interpretaciones. Futbolista reemplazado, se habla de lesión de gravedad. Bueno, si bien un desgarro no es de gravedad, si te desgarras previo mundial, que dura casi un mes, se torna grave, ¿no?
1: Sí, una lesión invalidante es lo bueno, que decide, que no puedas jugar sí. La Copa del Mundo.
0: Bueno, correcto. Habla que únicamente ese reemplazante tiene que salir de la lista previa de 55 jugadores. Ese es el reglamento 2026. Por lo tanto, el reemplazante tiene que salir de esa prelista.
1: Así saliendo Agustín ya y lo amonestaron a Licha Martínez. No, lo presentamos.
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2: Amonestó número 6, Lisandro Martínez. Segundo de la Argentina, pero el único que queda en el campo de juego porque Barco ya lo dejó.
1: Así tocando la pelota Palacios, la viene metiendo para Gio, se viene Lochelso, arranca Lochelso, metió al costado, ataca Argentina, ahora atención, la viene buscando Simeone, Simeone abierto a la derecha, toca el medio, le queda para Almada, tiene el segundo Almada, le pegó arriba, muy alto, no le pegó bien Almada, le había quedado hermosa para pegarle, giró, le pegó muy mal, Thiago Almada la terminó tirando para arriba, bueno, era clarísima para Argentina, esta no le entró bien Almada, no sé si el campo de juego o que la enganchó mal, lo cierto, que la terminó tirando muy arriba.
5: Y un poco de todo, me parece, un poco un combo entre el campo de juego que en esa parte no está de la mejor manera y una Almada que la pelota le queda atrás. Entonces fue cuando la quiere enganchar, el tiro le sale malo, defectuoso. Había sido muy buena la previa con Juliano Simeone, juntando gente y pasándosela en el momento exacto a Thiago Almada.
1: Si la viene buscando Lautaro, viene tocando Martínez. Martínez la venía metiendo al medio para De Paul. De Paul jugando por bajo para que la tome otra vez para Almada. La venía jugando cortita para Palacios. Palacios entregando para Rodrigo De Paul. Allí la tira De Paul. Uno de los pocos que juega con mangas largas en la Argentina.
5: Mirá. Me gusta la camiseta. Para mí es más linda la camiseta de manga larga.
1: Así tocando De Paul. La viene entregando para Lautaro Martínez. Bonito, cierto. Va tocando para aquel costado ya y jugando otra vez con Rodrigo De Paul.
2: Otamendi tienen manga larga.
1: Va saliendo Barrio otra vez de Paul, jugando para Palacios. Así la tiene Palacios. Eso que la temperatura es bastante alta, nos decía Walter Barça aquí en Texas. Mientras va atacando otra vez por el costado derecho a la Argentina. La viene tocando Ciro Chelso, metiendo para allá y juega para De Paul. Así la tiene Rodrigo De Paul. Maneja la pelota De Paul, haciéndolo a tránsito lento Argentina en campo de Honduras. Viene tocando para Palacios, juega con De Paul. Viene metiendo por abajo otra vez para que ataque Lisandro Martínez. Lisandro jugando la pelota para Palacios. Metió para Lautaro, viene para De Paul. Le puede pegar, va Rodrigo, insiste De Paul. Aquí la tiene De Paul, metió por abajo, viene para Martínez al área. La tiene Lautaro, quiso tocar por abajo para la llegada de Simeone. Terminó sacando bien plantado en el fondo Aldonado, insisto, otra vez Argentina, que quiere entrar con pelota y todo dentro del arco, parece a veces.
5: Sí, pero bueno, el tema es que Honduras está muy comprimido y hay que tener mucha lucidez para acertar en ese último toque.
1: Así tocó mal Lochelso, robó Rosales, iba de contra Honduras, la viene metiendo Rosales para Palma, no es bueno el pase, la pelota directamente afuera, en la mitad de la cancha, respondrá la Argentina desde el lateral derecho.
0: Ampliando algo más de lo que decía Leandro, porque yo leí también en el día de hoy eso, que podía ser alguien que esté afuera de los 55. Charlé con Nicolás Novelo, el hombre de prensa. Por las dudas, viste, el reglamento es una cosa, en la AFA pueden tener otra, que me confirmaba lo mismo y me ratificaba que esto es algo que cambió recientemente, porque en el 2018, cuando se lesiona Lanzini, el convocado fue Enzo Pérez, que estaba en Brasil de vacaciones y que no estaba en la lista previa. Por esto es un cambio reciente de la FIFA. Únicamente lista previa para reemplazar.
1: Bueno, hay un amonestado también en Honduras ahora que presentamos.
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2: Amonestado el número 2, Devin Maldonado, el primero en el equipo hondureño.
5: Obviamente que después tendremos una hora larga para charlar del posible reemplazante, pero me hace ruido porque quedaría con muchos jugadores zurdos de Argentina. Lisandro Martínez, Medina, Tagliafico y eventualmente Senesi, si es el hombre convocado. ¿Quién te quedaría? Dos, Cuti Romero, y como hoy, que Otamendi pueda jugar allí, y de seis poner a, bueno, Lisandro Martínez, sí, eventualmente.
1: Y encima, por si esto fuera poco, dos laterales derechos que vienen de lesiones de desgarros, que si se llegan a resentir, los perdés y no tenés a quién poner ahí.
5: Claro, porque esta vez Argentina, en lugar de llevar 9 defensores, llevó 8, y si uno traza la comparativa con Qatar...
1: No tenés al Foyt que tenías en Qatar.
5: No hay un Foyt.
1: Claro.
5: Ponele que pueda ser Medina del otro lado, pero no de 4-2,
1: claro,
5: sino de 6-3, claro.
1: Entonces, exactamente. Así tocando Rodrigo De Paul, por eso hablábamos de lo de Thiago y lo de Capaldo en la previa, que podía ser una buena alternativa. Así atacando Lautaro Martínez, Martínez que la viene jugando atrás, la pelota viene para Palacios. Así insistiendo Palacios, Palacios que controla, viene jugando para De Paul. Aquí la tiene Rodrigo De Paul, levanta la cabeza De Paul. Atiene por aquí De Paul, se muestra Palacios, juega otra vez la pelota por aquí Palacios. Palacios que va tocando cortito para Rodrigo De Paul, así la tiene De Paul, tendrá que jugar atrás. Capaldo además jugando en Alemania, muchas veces en línea de tres, siendo el marcador lateral por la derecha.
5: Exactamente, y eso que en Boca arrancó como 8, pero claro, en los últimos tiempos ha jugado más de 4 de tercer central que de su puesto de cuna original.
1: Sí, 8, doble 5 a veces.
5: Claro, depende cómo lo ponía Alfaro, ¿no?
1: Claro.
5: Cuando jugaba con 4 volantes, vos podías jugar por dentro o arrancar afuera, Nico Capaldo. Es una buena alternativa. Veremos si entra un ratito ahora, ¿no?
1: Atacando otra vez Argentina, le metió el Chelsea para Lautaro, va Martínez al área, metió de taco, llega Simeone para el segundo, lo tiene y está.

0: cabeza. Giuliano llegando del fondo, el toque con Lautaro, el taco, la llegada de Simeone de frente al arco para definir. No perdonó ante Mengíbar y marca el segundo para adelantar aún más a la Argentina, para estirar la diferencia. Simeone, otro que llega en un momento bárbaro a la Copa del Mundo, que se prepara con todo para ser una de las figuras que tenga el argentino en el Mundial. Llegó desde atrás, apareció en la derecha donde más le gusta. Definió bárbaro, marca el segundo después de la gran habilitación de Lautaro. El argentino ahora frente a Honduras por 2-0.
1: Mira lo que son las cosas, ¿no? ¿Cómo es el destino? Mientras la gente gritaba Messi, Messi, Messi, Argentina armó un jugadón. Una asistencia divina de Lautaro. Lautaro y el manual del 9 no es solamente un tipo que hace goles, sino también es un tipo que juega. Qué bien que la aguantó. Esperó que le pase el compañero de taco, tomá y hacelo, control y derechazo letal de Giuliano, que evidentemente se siente más cómodo a perfil natural, metiéndose como delantero para llenar ese lugar que Lautaro había dejado. Se vistió de asistente el 22. La metió el 17, gran gol, gran jugada, dos goles arriba, el campeón del mundo.
2: Los aplausos del cuerpo técnico de Scaloni para Lautaro Martínez por la jugada previa al gol de Simeone. Llamó a Cuti Romero y a Enzo Fernández, me parece que se vienen cambios en el campeón del mundo.
0: Si el pelotazo largo para Rivas, va corriendo Rivas, lo viene cubriendo ya ahí. La pelota que termina saliendo sobre el costado, será lateral que corresponde a la Argentina, que tendrá que tomar ya ahí. Porque venga Cuti Romero es una buena noticia ya entonces.
1: Muy buena, muy buena. Aparte es clave para él que vaya tomando ritmo. Hace un montón que no juega. No tengo ahora exactamente en la cabeza ni en el archivo el último partido oficial del Cuti.
0: El del United, ¿no fue contra el United? Con
1: claro,
0: el
1: pero ¿cuánto fue eso?
0: Hace muchísimo.
1: Es un montón. Digamos, para él es clave tomar rodaje, minutos, tener ahora 40 minutos en el campo, más los que pueda tener eventualmente contra Islandia el martes que viene.
0: El lateral para la Argentina. Va a meter, creo que otro cambio más, ¿eh?
2: Mover. Macalister va a venir también. Está hablando ahora con Samuel.
0: Alexis para la cancha. Va a mover el banco entonces Scaloni. Ganando por 2-0 se van a venir los que seguramente serán titulares en el arranque frente a Argelia el próximo 16. Partido que se va a jugar el primero en Kansas, ¿no? El primero es en Kansas, después vamos a Dallas.
3: Correcto. Kansas, Dallas, Dallas. Argelia, Austria, Jordania. Martes 16, lunes 22, sábado 27.
0: Primero tarde, segundo mediodía y el último bien tarde, ¿no?
3: Correcto. 22, 14, 23. Lo bueno que el de las 23 es sábado,
0: claro.
3: Ya para domingo. El último partido del Cuti Romero, para dar precisiones, 12 de abril, en la derrota del Tottenham frente al Sunderland, 1-0.
1: Casi dos meses.
0: Claro, muchísimo.
1: Y si no fue una lesión menor, me parece que tuvo una buena recuperación. La buena noticia es que en los últimos entrenamientos del seleccionado empezó a trabajar a la par de sus compañeros. Y tener ahora un rato de juego es fundamental.
0: Se viene tocando Lautaro Martínez jugando con Licha. Licha tocando cortito para Palacios. Atrás la pelota viene otra vez para Licha. Licha saliendo desde el fondo, manejando la pelota de la Argentina. Ganando 2-0 el equipo de Scaloni. Que la tiene Rodrigo de Paul. Va saliendo de Paul, entregando para Palacios. La viene dominando Palacios. Palacios que la viene jugando para Thiago Almada. La viene sacando para de Paul. Maneja la Argentina en la mitad de la cancha.
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0: Buscando Palacio, le quedó la pelota otra vez para salir por allí en la mitad de la cancha. Almada, Almada jugando para De Paul. Aquí la tiene Rodrigo De Paul, maneja la pelota argentina, juega De Paul y abriendo ahora el costado para Simeone. Allí la tiene Giuliano, viene dominando Simeone, toca atrás la pelota para Giai. Allí la tiene Agustín Giai, va jugando más atrás todavía para De Paul. Allí la viene manejando Rodrigo De Paul, todavía esperando por los cambios, tocando De Paul la pelota. La viene manejando ahora por aquí, sigue Lo Celso, la tiene Lo Celso, juega cortito con Simeone, toca otra vez para Lo Celso. Allí la va combinando con Rodrigo De Paul. De Paul entregando al medio, viene rebotando la pelota Almada. Almada la manda más atrás para Palacio, la controla Argentina. Honduras ahora decidido esperarse.
1: Segundo tiempo, un monólogo total del equipo argentino. Honduras no pudo asomar la cabeza nunca. La gente canta We Want Messi, queremos ver a Messi.
0: Sí, sí.
1: Porque ven que va a entrar Alexis, que va a entrar Cuti, pero el 10 se hace esperar.
0: Y sacando la pelota en el fondo, otra vez Maldonado, la venía sacando Maldonado, le quedó para Palacios, mete Palacios, insiste Argentina, va por aquí Lautaro, metió por abajo Simeone para Palacios, aquí la tiene Palacios, la dejó otra vez para Gio, la tiene por aquí Simeone, le quedó para la zurda, toca atrás para De Paul, más atrás todavía para Almada, Almada la viene abriendo para Medina, aquí la tiene Facu, va Medina, dominando Medina, toca la pelota al medio, se viene buscando Argentina con De Paul metió por abajo, llega Almada, tira el tercero, él toca viendo el remate al arco de Lo Celso, lo trabaron, insiste Almada, Almada que busca, Almada que va tocando la pelota atrás, toca y toca Argentina, aquí insiste ahora, le quedó para Almada, casi, casi en la última, después de un jugadón bárbaro que habían armado.
1: Qué linda jugada. Y eso que en el camino lo levantaron por el aire a Facundo Medina. El árbitro dio la ley de la ventaja. El pase de Paul de número 10 fue una maravilla. Almada, Lo Celso y lo bloquearon justo al mono cuando la pelota buscaba el arco.
0: Así se viene otra vez Palacio, metió por abajo, se viene Argentina, le quedó para Lo Celso, metió larga para Simeone, corre Simeone, va al fondo, mete Simeone, colgadita, viene para Medina, lo tiene Facu Medina, de cabeza sacó la línea. de la línea, sacarse el centro otra vez por aquí. Palacios intentó tirar el caño, no le salió frente a la marca así de el jugador Palma y la terminó recuperando Honduras de milagro. Pero otra vez Argentina estuvo cerca. Cuando acelera Argentina está cerca siempre.
1: Vos fíjate que acá el que llegó para terminar la jugada de cabeza fue Facundo Medina. El cabezazo le salió justo donde estaba un jugador hondureño y el arquero. Si le llegaba a salir un costado, tenía chance de tercer gol. Argentina ataca con todos en el segundo tiempo.
0: No sé que van 15 minutos recién, que es Honduras el rival, pero te digo, entró bien Medina.
1: Entró bien Medina y entró bien De Paul, lo cual no es novedad, ¿no? De Paul pudo haber bajado un escalón en su carrera, abandonando el Atlético de Madrid para irse a jugar al Inter Miami, en una liga un poco más afable, más cómoda, como la Major League Soccer. Ahora, ¿alguien duda que tiene cartel de jugador de selección De Paul? Es jugador de pita, cuando decís, este es jugador de selección, sí. Ese es De Paul.
0: Si salía Palacio, venía tocando De Paul, la pelota bien
2: la sobre. Gente otra vez pide por Messi, Juan.
1: We want Messi. Martínez. Queremos ver a Messi. Maverino, queremos ver a Messi.
3: Todos queremos ver a Messi. Y cuando quiera tengo un dato, pero lo tiene que procesar mentalmente, relator.
0: Aquí se viene De Paul, insiste De Paul. De Paul que mete el centro, viene al área, la viene cubriendo. Meléndez la va dominando el arquero. A ver.
3: Dos de los últimos tres goles que hizo la selección argentina
0: sí.
3: Fueron con asistencia de Taco.
0: Ajá.
3: El último gol del 5-0 a Zambia, que fue el último partido. Gol de Barco, asistencia de Taco, de Nico González.
0: Sí.
3: Hoy Lautaro de penal. Y el gol de Simeone, asistencia de Taco de Lautaro. No digo que sea un datazo, pero un dato de color de Taco. Giuliano le había marcado a Brasil en el 4-1, su segundo gol como celeste y blanco.
0: No, pensé que iba a venir con algún elijo creer que había algún gol no, de Taco en la previa de Qatar.
3: Eso pero... ya lo cerramos. Bueno, podemos buscar, ¿no? Porque me dijo el querido Robert si podemos renovar la batería porque ya estaría estando.
0: Así saliendo Meléndez, va tocando Meléndez. Hay que empezar con lo que viene, ¿no? Con
3: claro. El arranque. Del... ¿Y dónde me meto si no se revalida, no?
0: Claro,
3: yo no tengo nada que ver, dijo Ramón.
0: Tocando Meléndez, falta de Facu Medina, tiro libre. Bueno, no prepárese, Achita Ludueña, ¿eh?
1: Mira,
0: prepárese,
1: trabajo.
0: Tenemos cuatro de un lado, cuatro del otro. Así que vamos despacito. Presentamos cambios, se vendrán las variantes, cuatro en la Argentina, cuatro en Honduras, vamos con los cambios.
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2: Van a ingresar con la camiseta 13, Cristian Romero, con la camiseta 24, Enzo Fernández, con el 20, Alexis McAllister y con el 21, José Manuel López. Ahora... te vamos contando por quiénes, porque todavía están haciendo los cambios en Honduras, que también lo vamos a ir contando. Sí. Se van con el 22, Lautaro Martínez, que acaba de saludar a José López. Esperamos el cartel y te digo por quién más van a hacer los ingresos. Se retira con el 11, Giovanni Lo Celso también, saludado por sus compañeros. Espera al Cuti Romero por ingresar para que deje su lugar Lisandro Martínez en el campo de juego.
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1: Bueno, en Argentina con el medio campo que uno presume que va a ser el titular en la Copa del Mundo, ¿no? De Paul, Enzo, McAllister, a eso se le suma Palacios. Se sostiene Simeone para hacer ese pistón por izquierda y quedó Flaco López allá de 9. Y también con la dupla que uno presume que será la titular en los centrales. Cuti Romero de 2, Otamendi ahora de 6 ante la salida de Licha Martínez.
0: Así atacando Honduras, aquí se viene el equipo hondureño. Atención, va Honduras buscando el descuento. Van contra el área, marcaba Romero, la pelota que viene atrás. Insiste ahora, por así atacando el equipo centroamericano, el remate alto. Desviado, había probado desde afuera. Uno de los que entró recién Aguilera, la pelota desviada. Termina siendo salida que corresponde a la Argentina.
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1: Algo que se sostiene y se mantiene con los cambios que hizo Scaloni en la mitad de la cancha es que Palacios es el jugador más retrasado de los mediocampistas. Es el que la viene a buscar acá, delante de los dos centrales. Enzo juega un poco más adelante, más como punta de triángulo. De Paul cerca de Palacios. Alexis arranca a la izquierda, un falso volante por izquierda, falso cuarto volante. Y Giuliano es el que estira al equipo por la derecha. Así quedó Argentina, una especie de 4-5-1, ¿no?
0: A repasar los cambios en Argentina, ¿te parece? Los cuatro cambios que hizo Scaloni, Achita, despacito.
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2: Con el 13 ingresó Cuti Romero para que se retire Lisandro Martínez. Con el 24 Enzo Fernández se retiró. Con el 16 Thiago Almada. Con el 20 ingresó McAllister. se retiró Lo Celso y con el 21 el Flaco López por Lautaro Martínez.
0: Así saliendo otra vez Honduras. Ya lo había acomodado Leandro Monsante, pero para repasar y poner en limpio
1: los cambios. Está perfecto. ¿Puede hacer algún cambio más?
0: Creo que sí, ¿no? El 10 puede entrar todavía. Un ratito.
1: Sé que tengo ganas de ver algún. Me encantaría que entre un rato Aranda y Freitas, por ejemplo. Ya que estamos, ¿viste?
0: Claro, y sí.
1: Vamos a pedir.
0: ¿Y por qué no Simón Escobar, ¿no? Que juega un ratito.
1: Claro, los pibes. Que hagan sus primeras armas, herramientas en el seleccionado argentino. Digo, en parte para esto también vinieron, ¿no? A estos partidos. A los amistosos previos a la Copa del Mundo.
0: Bueno, y salida que tiene que tomar Argentina, que por ahora lo mantiene allí en cancha. Allí saliendo Rosales, va dominando la pelota Rosales. Tenemos a todo esto 20 minutos ya del segundo tiempo. Está ganando Argentina 2-0. El primer tiempo, gol de Lautaro Martínez. En el segundo, un golazo de Simeone para aumentar la cuenta para la Argentina, que lo tiene allá y caído ahora. Habrá tiro libre, será salida que corresponde al equipo de Leonel Scaloni.
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0: Bueno, caído ya y tenemos tiempo para presentar los cambios en Honduras, que fueron varios también.
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2: Dejaron el campo de juego el 16, Edwin Núñez, y también el 18, Derek Moncada. Ingresó con el 11, Aguilera, y con el 14, Kevin Gitti.
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0: Así saliendo otra vez con el balón dominado la Argentina. Viene moviendo la pelota en el fondo Cuti Romero. La viene manejando Romero, entregando para el Flaco López. López la viene abriendo al costado, entrega otra vez para que la domine por aquel sector. Ahora Simeone, Simeone abierto a la derecha, viene tocando por bajo. La viene dominando De Paul, aquí la tiene Rodrigo De Paul. De Paul que se adelanta, va De Paul, mete por bajo, insiste Argentina, va buscando nomás, allí la viene manejando otra vez en la mitad, pero abierto Facu Medina. La pelota la viene manejando otra vez Enzo Fernández, metiendo para Medina, allí la tiene Medina. Medina jugando al medio, entrega otra vez para que gire y domine la pelota Enzo Fernández. Aquí la tiene Enzo, levanta la cabeza Enzo, se viene mostrando De Paul, la pelota va para De Paul, aquí la tiene De Paul. Alexis un poco más adelantado ahora con este dibujo, con el ingreso de Paul junto a Palacios y ahora Enzo Fernández también. Allí la viene manejando nuevamente Palacios, jugando para Enzo. Enzo la viene sacando para De Paul, toca otra vez para Enzo, la viene manejando Enzo, va Fernández, aquí la tiene Enzo Fernández, viene tocando tres para De Paul, la tiene Rodrigo De Paul, se adelanta De Paul, espera abierto Jai, hace la pelota por Enzo, toca para De Paul, mete atrás otra vez para que la domine ahora Otamendi, que se vino a jugar como segundo central. Allí la van tocando para que la maneje otra vez Palacios, jugando con el Cuti Romero, que la tiene Romero. Lo más parecido este al del debut, el que está poniendo en cancha Argentina ahora.
1: Sacando Messi, Julián y el arquero. Y hay que ver qué pasa con el lateral derecho. Un equipo muy, muy próximo al que va a debutar contra Argelia en 10 días, ¿no?
0: Así saliendo Bacales, termina tocando la pelota Alexis. La viene metiendo para Medina. Así la tiene Facu Medina, que reemplazó a Nico Tagliafico. Juega atrás la pelota para McAllister, más atrás todavía para que salga Otamendi.
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0: Se va adelantando De Paul y la pelota, la viene dominando De Paul. Va saliendo por aquí otra vez, atacando a la Argentina. La viene metiendo para Enzo, Enzo que va, Enzo que domina, Enzo que ataca. Viene metiendo la pelota al costado para Simeone, va buscando la pelota otra vez Simeone. La juega más atrás todavía para que la maneje Argentina ahora en la mitad con De Paul. La tiene por aquí Rodrigo De Paul, levanta De Paul, picó McAllister, pelota colgadita para Alexis, termina sacando en el fondo uno de los que entró en Honduras, que es Vega, y ataca otra vez Enzo, le quedó para Fernández, toca Fernández, abrió para Simeone, la tiene Simeone, va Simeone, metió al área, viene para Alexis, no puede tampoco López por atrás, le había pifiado Alexis, le había quedado para darle a Alexis de frente, no la enganchó bien Alexis McAllister, si no estaba el tercero.
1: No la enganchó bien, Argentina ahora tiene una calidad de pase en la mitad de la cancha tremenda, ¿no? Palacios, De Paul, Alexis, Enzo, Flaco López, que acaba por su gol.
0: Aquí se viene el Flaco López, López en el área, se le fue la pelota larga, el Flaco la quiso correr para darle de derecha, se le acabó la cancha, termina siendo saque de meta para Honduras.
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1: Le quedó parada ahí la pierna derecha, el Flaco es zurdo, aunque ha hecho un montón de goles también con la pierna supuestamente inhábil. El futbolista que más partidos jugó en la temporada, ¿no? Flaco López, la viene con un gran bagaje, un gran desgaste, ¿verdad? En Brasil se juega un montón entre el estadual, la Copa Libertadores o la Sudamericana, depende de la que te toque. Flaco López, de cualquier manera, ha cerrado una temporada brillante, que le ha valido meterse en el seleccionado, ¿no? En una época en la que peleaba en algún momento con Tati Castellano, con Santi Castro, con Panichelli, que sufrió la desgracia de la rotura del ligamento cruzado, sino quizás hubiera sido él el elegido. Lo cierto es que Flaco López como tercer 9 es una gran variante, porque hasta incluso que creo que por características
5: es un delantero que puede jugar con Lautaro y Julián.
6: Sin duda.
5: Delantero que sí, claramente sí, sí, puede mezclar si en algún momento algún partido se lo pide a Scaloni.
0: Sí, por eso me parece que termina metiéndose en la lista. Sí, Achita.
2: Hace movimientos precompetitivos Beltrán, ¿eh? Así que se puede llegar a venir el debut. Así que esperemos esa situación. Como bien mencionaba, entró Vega con la camiseta número 4 en lugar de Denis Maldonado, el 2. Y Ruiz, de David Ruiz, con el 15 ingresó por el 5, Kevin Arriaga. Una particularidad de Ruiz, juega en el Inter Miami, el compañero de Messi.
4: Relator, 28 grados la temperatura hasta ahora allí.
0: Bajado 2 grados entonces. Sí, refrescó un poquito.
5: Sí, prendieron un poquito el aire acondicionado. En este estadio donde todo es, como va a pasar en la Copa del Mundo, todo es un show. Los anillos internos tienen un montón de lugares para comer, para tomar, para ver reiteraciones. De hecho, hoy lo contaba Benedetto en la tele. Este estadio en el anillo central tiene 2 televisores, porque es un estadio que se usa mucho para el fútbol americano.
0: Sí.
5: Y podés ver las reiteraciones de qué cobraron.
0: Ah, mira vos.
5: Qué decidieron los jueces. Y entonces, bueno, acá de alguna manera esto se replica. Es interesante. Estados Unidos es otra cosa, ¿no? Es otra cosa. Y viste muy bien estas cuestiones que, obviamente, después será nuestro compañero de ruta durante los casi 40 días del Mundial. A algunos no les puede no gustar. A mí no me disgusta, ¿eh? A mí no me disgusta, para nada. Son otras épocas. Ni mejores ni peores, diferentes.
0: Sí, son distintas en todo caso.
5: Tal
0: pero
5: cual.
0: Bueno.
5: Sí, sí.
0: Pero bueno, hay cosas que hacen, sí, que me parecen van en contra a veces del fútbol que uno conoce, ¿no?
5: Claro,
0: pero
5: bueno, sí.
3: Me veo tentado, relator, a preguntar si estaba al aire Leandro Bonsante cuando la hinchada argentina hoy ovacionó a Marcelo el vehículo Benedetto. Imagen viral a esta hora.
5: En ese momento no estábamos.
3: Ya no estaba al aire.
5: No estábamos compartiendo el aire porque hicimos muy temprano una. Bien. Edición especial de Mundial Total.
3: Con Héctor Francisco, con Ariel Elueni.
5: Claro, con Saponi, con la conducción del querido Pablo Giralt.
3: Ahí confirmó Héctor Gallo que va a ser Arruabarrena. Yo escuché también a Héctor hoy, ¿no? El técnico de Boca, digo.
5: Boca posiblemente lo anuncie esta semana entrante a Arruabarrena como su nuevo entrenador.
0: Bueno, mientras tanto lo amonestaron a Facu Medina por no respetar la distancia. Sumamos uno más.
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2: Amonestado del 25, Facundo Medina. Tercero de Argentina, pero el único que queda en el campo de juego porque también habían sido amonestados Lisandro Martínez y Barco.
0: Pero algo severo el árbitro, ¿no? Con las tarjetas.
5: Sí. Esta me pareció un poco mucho. Se amonestaba Medina por ese agarrón leve contra el rival, me pareció bastante. La de Barco sí estuvo bien amonestado en primer tiempo. La de Medina parece una exageración.
0: No sé si fue por el agarrón, fue por no dejar jugar rápido, pero bueno, lo cierto es que el árbitro lo amonesta. Demasiado severo. Uh-huh. Sobre todo para un amistoso. Tenemos 27 minutos, ya estamos en el segundo tiempo, saliendo Argentina con la pelota. Dominando para aquí Rodrigo De Paul. De Paul jugando atrás para Cuti Romero. Camino al arranque, al debut de la Argentina el próximo lunes 16 frente a Argelia. En Kansas será el primer partido de la Argentina en el estreno de esta Copa del Mundo. Allí saliendo con la pelota dominada Simeone, que la tiene otra vez Juliano. Viene tocando atrás Simeone, va jugando la pelota para Medina. Medina la entrega al medio, la va sacando para aquí con Palacios. Aquí la tiene Palacios, adelanta Palacios. Levanta la cabeza Palacios, la viene metiendo abajo otra vez para que la domine Cuti Romero. Romero abriendo el costado, va entregando la pelota para Gigi. Ya jugando cortito y por abajo para Enzo. Enzo jugando más atrás todavía, manejando la pelota la Argentina, saliendo en la mitad con Palacios.
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0: Va tocando otra vez la pelota para sí, Facu Medina viene metiendo para sí, Juliano que va buscando sobre el costado, viene tocando otra vez la pelota para que la domine en la mitad Medina metiendo para Palacios, aquí la tiene Palacios, levanta la cabeza, viene entregando para De Paul, aquí la tiene Rodrigo De Paul, va saliendo De Paul, espera Palacios, prefiere otra vez con Medina, aquí la tiene Facu Medina, va metiendo la pelota para Simeone, a correr se viene contra la izquierda, otra vez Juliano Simeone, se viene Simeone frente a dos, viene tocando para Medina, juega Medina, maneja la pelota argentina, la lateraliza de un lado hacia el otro, la traslada, los 11 de Honduras metidos en los últimos 25 metros del arco esperando que Argentina no pueda aumentar tan solo.
5: Sí, Argentina acumula pases, es verdad que resignó una punta, pero agregó un mediocampista más. Y ahora Simeone se vino de nuevo a la izquierda, como arrancó el partido.
0: Hacia ataque otra vez Argentina, la viene metiendo para Medina, viene el centro, la pelota que rebota. En la marca terminó cerrando para allí Ruiz, la echó al córner. Había llegado McAllister para echar el centro, terminó rebotando Ruiz en la tira de esquina para la Argentina.
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0: Hay tiro de esquina para la Argentina. Por ahora Messi no, Achita, ¿no?
2: Por ahora no, el que sí se va a venir es Beltrán, ¿eh?
0: Le va a pegar De Paul, se vendrá el debut de Santiago Beltrán en el arco de la Argentina. Le va a pegar allí Rodrigo De Paul, el costado izquierdo. Va a levantar aquí De Paul. Allí la viene metiendo De Paul. El centro que viene cerrado. Terminó ganando. Para arriba, devolviendo la pelota a Vega. Insiste Argentina ahora. Viene buscando Simeone. Toca atrás. La pelota viene para que la venga abriendo ahora Medina. Entrega otra vez para De Paul. Se adelanta De Paul. Se viene De Paul. En cara De Paul. Le puede pegar. Atención, le quedó el espacio. De Paul le pega al arco. En camino justo. Terminó rebotando la pelota Sacasi. De contra va intentando Honduras. Ahora sobre el costado, pero marca bien Palacios. Yendo al piso para cortar la contra. La echa afuera. Habrá lateral que corresponde a Honduras en la derecha.
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5: Qué buena calidad de pase tiene Argentina. Uno quizás aburre con el concepto, pero le agregó un mediocampista más y no erran un pase, ¿verdad? El rival está muy comprimido, no presiona tanto, te deja jugar hasta cierto lugar cómodo. A mí lo que me impresiona de esta selección es que desde que empezó a ganar con la Copa América del 21 en adelante, te da esa sensación de equipo que parece que entrenan todos los días juntos.
0: Así saliendo Facu Medina.
5: ¿No te pasa lo mismo?
0: Se conocen de memoria, ¿no?
5: Los movimientos, cuándo entrar, cuándo salir, cuándo tocar, cuándo acelerar. ¿O si estos tipos entrenan todos los días juntos? No. Tienen la misma problemática de todas las selecciones. No tienen mucho tiempo de trabajo. Sin embargo, en Argentina, por suerte, esto no se nota.
0: Y se conocen de memoria. Aquí la viene tocando Giai. Ahí jugando por bajo para que la maneje otra vez McAllister. Ramete larga para el flaco. Corre López. Atención, Malari. Insiste Argentina. Busca uno más con McAllister. Termina cerrando en el fondo. Justo Vega la hace rebotar. Después en Jai se la saque desde el arco. Sí.
2: La gente pide por Messi porque vieron que fueron a buscar a un jugador. Pero el jugador al que fueron a buscar es a Capaldo.
0: Bueno, Messi sigue por ahora sentado, ¿no? Al lado de Gio Lo Celso en el banco.
2: Exactamente, con Lo Celso y con Almada. De los pocos suplentes que no está haciendo movimientos precompetitivo.
0: Por la imagen de Leo Messi en el banco de los suplentes, da la sensación tipo de Leandro Bonsante que no va a jugar, ¿no?
5: No, porque ni siquiera creo que salió a calentar. Está sentado, tranquilo allí. Es verdad que tenía en todo momento mostrando la camiseta, la tiene al lado para ponérsela en cualquier momento si así Scaloni lo considerara, pero da la sensación que si hasta el Tour van 76 ni salió a calentar.
0: Da la sensación que hoy será sin él, ¿no?
5: Sin él.
3: Rápidamente, ¿no?
0: Así tocando la pelota otra vez en el ataque Honduras. La venía sacando por allí. Otra vez el jugador Guiti la venía metiendo larga. Marca De Paul. Falta, marca el árbitro. Infracción que comete Rodrigo De Paul. La infracción se la cometió Arriaga. La falta y el tiro libre será para el equipo hondureño.
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0: Hay tiro libre para Honduras. ¿Se vendrá Beltrán? No todavía. Parece que sigue esperando, ¿no? El arquero de River para venirse a la cancha. ¿O ahora lo van a...?
2: Porque van a hacer más cambios. También se va a venir Aranda con el 32.
0: Mira. Bueno, va a debutar Aranda en la Argentina. Mira vos,
3: Ahí tenés. Debutante número 62 en la era Lionel Scaloni. Si debuta Beltrán, será un momento Bober, ¿no? Boca River.
0: Por ahora es todo Boca, ¿no? Pues se va a venir Capaldo también para
3: Bueno, entonces sume a Capaldo también como debutante. El último debutante había sido Shea, el número 61. Capaldo. Y Aranda, el 62 y el 63, para que anote Bonsante para la quiniela.
5: 62 y 63, inundación y casamiento. El cuarto árbitro le está errando a todos los números.
0: El cuarto árbitro levanta los carteles.
2: El mareo que tiene el cuarto es tremendo.
3: Y cobra en dólares hoy, ¿eh? Cobra en dólares, Bonsante. Agárrese la cabeza.
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5: La cabeza dijiste, Silvio. El 34, ¿no? Ya que estamos.
0: Bueno, siguen viniendo más cambios en Honduras. Sigue levantando el cartel el cuarto. Ya a esta altura levantó todos los números, te digo.
2: No, tiene una confusión. Recién le había marcado al número 15, a Rui recién entró. Le había marcado como una posible salida. Y ahora el cuerpo técnico de Argentina le dice, agilizame el trámite, así hacemos los tres cambios.
5: No, pero en la de Argentina le erró a todos porque subió números o mostró números que no existen.
0: Claro, sí.
5: Que
0: sí,
5: no
0: sí.
5: Están.
2: 19 puso en un momento.
5: En este momento no hay ningún 15 en Argentina para entrar y el 5, que es Paredes, no está disponible. Una cosa de loco.
0: Bueno, le va a pegar Reyes en el tiro libre para Honduras. La pelota viene contra el área. Venía metiendo la pelota larga, Reyes la corre. Palma por el otro costado. Habrá que contarse, hay 11 de Honduras. Yo creo que entraron tanto que... Habrá que ver si no hay 12 o 3 en la cancha. Habrá tiro de esquina que tiene que tomar el equipo hondureño.
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0: Centro largo que venía metiendo Miranda, cruzó toda el área de lado a lado. La pelota terminó saliendo por el otro costado. Será salida desde la Argentina, desde el arco.
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0: Entró un familiar del Balín Bennett, ¿verdad? Clemen Bennett con el 13, en lugar de esa casa.
6: A ver.
0: Así que...
2: Clinton Bennett.
0: Clinton Bennett, ahí está, con el número 13 es el que entró. Uno de los que tantos ingresó en el conjunto hondureño. Mientras tanto va saliendo Palacios. Palacios la viene metiendo para Romero. Todavía no se vinieron los cambios en la Argentina. El debut de Capaldo, el debut también de Aranda, cuando hay falta que marca el árbitro. Tiro libre para la Argentina. A ver si ahora se vienen los cambios en el equipo de Lionel Scaloni. Ahora sí, están listos y si se va a venir también Beltrán, me parece, a Chita. Ahora sí, entonces, presentamos los cambios en el seleccionado de Lionel Scaloni.
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2: Se va a venir con el 27... y va a hacer su debut Santiago Beltrán. Se retira con el 1 Musso. Va a ingresar con el 32 Aranda. Y también va a hacer su debut Capaldo. Dejó la cancha Ezequiel Palacio con el número 14.
5: Bueno, sí, es lógica de...
0: Se va Giai, ¿no? Imaginamos.
5: Capaldo por Giai. Todavía no levantaron el cartel con el 28. Capaldo tiene el 29. Sería 4x4.
2: El cuarto árbitro es salomónico. Hace un cambio de un equipo, otro cambio de otro equipo.
5: Desesperante lo del cuarto árbitro. También cambia el arquero, Honduras. El mejor que tuvo, ¿no? En cancha, su arquero.
0: Sí.
5: Le metieron dos, pero evitó un par más de Argentina, por lo menos.
4: Desde Estados Unidos, para cubrir la Copa Mundial de la FIFA 2026, nos comunicamos a través de Hola Sim.
5: Capaldo no entra más. Fue el primero que llamaron para entrar en este tridente de cambio. Y el último que
0: todo menos él. Pobre Capaldo. Sigue esperando, ¿no?
5: Desesperado. Bueno,
0: ahora sí, entonces, entra Capaldo, pero no se va allá. Mira vos.
2: No, se va a ir con el 17, Simeone.
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0: Sumamos tres más entonces, Silvio, de debutantes de la Argentina.
3: Claro, por orden cronológico, como lo mencionó el Hacha Ludueña, el 62 Santiago Beltrán, el 63 Tomás Aranda, el 64 Nicolás Capaldo. Con respecto a los debutantes por puesto, el octavo arquero que debuta en la era Lionel Scaloni.
0: Así atacando Argentina, se viene buscando nomás, la pelota viene al medio para Enzo. Atención, insiste el Flaco López en el área, la quería Aranda, terminaron sacando, le quedó para Medina. Medina que quedó golpeado, quedó enganchado Medina. Fuerte golpe, quedó caído el jugador argentino.
2: No se mueve.
0: Sí, después de un choque feo, el árbitro marca infracción a favor de la Argentina, la falta de Arzú sobre Medina, que quedó tirado en el piso sin moverse. Es peligroso lo de Facu Medina.
5: Sí, sí, sí, es verdad que es una disputa de balón, pero siempre es un jugador que llega un minuto o un segundo más tarde que el otro. Ya se recuperó, ya reanudó Honduras, pero asustó la caída de Facu Medina.
0: Terminó cobrando un offside. Finalmente el árbitro, cuando la perdieron en la salida, la recupera Argentina y va por más. Así intentó meter la pelota hacia el medio, Argentina no podía, le va quedando para salir a Honduras ahora en la contra. Todo esto ya 37, casi 38 de la parte complementaria. Así saliendo con el balón dominado Honduras, la viene dominando Arzú. Arzú jugando por el costado, rebota la pelota. Medina, que por suerte está bien, balón afuera, lateral para el equipo centroamericano.
3: Con respecto a los arqueros, los que debutaron en la era Scaloni en la selección, Rulli, Gazzaniga, Esteban Andrada, Musso, Dibu Martínez, Walter Benítez, Facundo Cambeses, y hoy el arquero de River, Santi Beltrán, que arrancó el año como cuarto arquero del millonario.
5: Qué increíble, qué historia impresionante la de Beltrán. ¿Quién hubiera imaginado en enero, cuando arrancó el año, no hace tanto, que hoy iba a debutar en la selección argentina?
0: No me acuerdo de los penales con Peñarol, ¿te acordás? En el arranque,
5: sí,
0: del año.
5: Enero,
0: claro.
5: Segunda quincena de enero en Maldonado.
0: Que jugó acá con Millonarios y con Peñarol.
5: Finalmente en el estadio hay un número oficial, 91.112 espectadores.
0: Oh, bueno. Una convocatoria.
3: Eso hacen bien los norteamericanos, siempre te informan el aforo oficial, ¿no?
0: Sí, sí, sí, sí. 91.000, me dijiste.
5: 91.102 espectadores. Acá 90, el dato 102. Que me pasa Gastón por línea interna.
3: Más que el estadio de River, siempre quedamos impactados cuando River juega sold out. generalmente eso ocurre con 86.000.
5: Este es una cancha.
3: Hincha más, hincha menos, ¿no? No,
0: habrá que ver, Silvio, además, si en la Copa del Mundo tengamos una convocatoria de este número para los partidos del Mundial, ¿no?
5: No lo vamos a tener porque...
0: Tenemos ningún estadio que supere este número.
3: No, el Azteca fue... sufrió una reducción, ¿no?
5: Y el MetLife, me parece que creo que es el estadio más grande de la Copa, Silvio, tiene 80,000+. No sé el número exacto, pero no llega a los 90. Y este estadio entra más de 100,000. Es decir, vos ves en una tribuna superior que hay todavía algunos lugares vacíos, claro. Y aún así, 90,000 personas.
3: El de Arlington, en Texas, Dallas, 94,000 espectadores.
5: Ah, bien, bien, bien, bien.
0: Ese podría superar teniendo un estadio completo, ¿no?
3: Después vienen el Estadio Azteca y el MetLife Stadium, completando el podio. 87,000 el Azteca, 82,500 el MetLife de New Jersey. Ninguno como este. Mirá si tienen estadios, pueden organizar 5 mundiales juntos, tremendo, ¿no? Tremendo. En Estados Unidos.
0: Así tocando McAllister, la viene metiendo Alexis, el cambio de frente largo, la pelota muy larga para que la corra por el otro costado Nico Capaldo, el balón afuera, será lateral que corresponde a Honduras, se vendrá creo que otro debut en la Argentina.
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2: Va a dejar la cancha el 19, Nicolás Otamendi. Va a hacer su debut con la camiseta número 34, el pibe de River, Joaquín Freitas.
5: Bueno, ahora ya estaremos describiendo cómo se para Argentina de lo táctico, porque entró un delantero por un central. Otamendi era el anteúltimo sobreviviente de la formación inicial. Ahora el único que quedó de los 11 que arrancaron es Jai. Me parece más que correcto lo que hizo Scaloni, ¿eh? Porque evidentemente estos pibes no fueron a pasear. Muchos posiblemente en una semana vuelan a la Argentina a ver el Mundial por televisión. Pero darle los primeros minutos con la Argentina, porque son los jugadores del futuro, los Freitas, los Aranda, los Beltrán, no se lo olvidan más.
0: Así dominando la pelota Argentina. Me parece que fue Facu Medina de segundo marcador central al lado de Cuti Romero, ¿no?
5: Sí, y Capaldo de tres.
0: Capaldo de lateral izquierdo.
5: Y Jai de cuatro.
0: Así tocando la pelota Capaldo, viene tocando Medina. Medina la viene jugando al medio para Romero para jugar los últimos minutos. El partido 2-0, la viene metiendo De Paul, la tocaba mal, la perdió. Y de contra se viene Honduras ahora. A correr va, dominando la pelota para allí Ruiz. Ruiz que va girando, la controla Ruiz. Ruiz que va a tocar atrás para su arquero Ortiz. No, va saliendo en el fondo, entregando bajo la pelota para Vega. La maneja Honduras en la salida.
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3: Ahora diga 65, Bonsante. Con Freitas, ¿no?
5: El cazador.
3: El debutante 65. Cazador en su momento era el relator. Ya retirado hace 20 años.
5: Lo carpeteó a ustedes. No,
0: increíble.
5: No se puede creer esto.
0: Y después me trae cosas. Así saliendo en el fondo. ¿No?
5: La impunidad que maneja Maverino es.
0: Así saliendo viene, la viene dominando. En la salida por aquí Ortiz, aquí la tiene Ortiz, va levantando la pelota larga Ortiz. Ortiz la viene metiendo contra el costado, larga, pelota afuera, habrá lateral para la Argentina.
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5: Aparte, vos no dijiste nada, él ya a vos te retiró, te carpeteó y te retiró. Por las dudas.
3: Así la venía metiendo. Eso creo, por lo menos, si no es correcto usted me lo informa, relator.
0: Y sigue y redobla la apuesta. Bueno,
3: porque saliendo. Hubo tanto cambio en este partido, por ahí hubo un cambio en su vida y no me enteré.
0: Bueno, todo sigue igual. Así saliendo la pelota McAllister, la viene entregando por bajo para que la maneje Rodrigo De Paul. Saliendo para aquí Alexis McAllister, aquí la tiene Alexis, va dominando Alexis, jugando para Rodrigo De Paul. Todo esto tenemos 42 minutos y medio. El partido lo ganan Argentina por 2-0. Así tocando la pelota De Paul, la viene manejando Aranda. Aranda que va, Aranda que domina. Está tocando la pelota para Aranda, jugando cortito para De Paul. La tira Aranda con los pibes para Argentina. Así la viene tocando Aranda, entregando la pelota para el Cuti Romero. La tiene por aquí Romero, se mueve McAllister. La tiene Romero, la pide Aranda. Por adentro espera Freitas, la viene metiendo para De Paul. Así va corriendo otra vez Rodrigo De Paul, jugando bajo para Enzo. Así la tiene Fernández, se viene Fernández. Espera abierto al costado Capaldo. Así la tiene Enzo Fernández, va contra el área, la tiene Enzo. Levanta la cabeza Enzo, toca por bajo para De Paul. De Paul la viene abriendo para Capaldo, así la tiene Capaldo. Toca otra vez cortito y por bajo, moviendo la pelota Argentina. 43 minutos ya, se va la historia aquí en Texas con Argentina ganando 2-0. Allí la viene tocando otra vez Aranda. Aranda jugando para De Paul, había falta antes. Marca el árbitro sobre Enzo Fernández, marca la infracción, habrá tiro libre para la Argentina.
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0: Del Banco Argentino, imagino satisfechos, tranquilos, con ya ningún cambio para hacer, Achita.
2: Muy tranquilo, ya simplemente esperando el final del partido, Juan.
0: Así saliendo Cuti Romero, viene manejando la pelota Romero. El próximo es 9 de la noche también el martes, ¿no?
3: Correcto, contra Islandia.
0: Así saliendo otra vez con la pelota dominada. Medina lo viene metiendo para De Paul. Está saliendo para allí De Paul. De Paul que la viene jugando para Aranda. Aranda la viene entregando por bajo. ¿9 o 10?
3: A las 9 la previa, a las 10 el partido.
1: Muy bien, qué oficio.
0: Viene resolviendo bien aquí Capaldo. Lo viene arreglando y tocando por bajo, entregando así para que la tenga Aranda. Va Aranda, Aranda le pega al arco. Aranda, ¡ah! Tapó el arquero Ortiz al córner. El arquero que vuela le tira al córner después del remate de Aranda. Entró bien Aranda también. Le pegó desde afuera al córner. Termina tirando el arquero Ortiz. Buena de Aranda. Ha salvado el arquero hondureño.
1: Es una jugada en una posición en realidad en la que se planta y muy bien en Boca, con mucha autoridad. Del medio hacia la izquierda, recorte. La rosca buscando el palo izquierdo y apareció justo el manotazo salvador, Si no era el tercero de Argentina, del pibe de Boca.
0: Le va a pegar Aranda otra vez en el costado derecho. El centro que va a venir contra área. Espera Romero, espera Enzo. El centro que viene, atención, viene Romero. El Cuti que ganaba. Alcanzó a elevarse más alto que todos. Ganó, frentazo por arriba. Termina siendo saque desde el arco para Honduras.
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1: Hacha, el Cuti que quedó con la cinta de capitán después de la salida de Otamendi.
2: Exactamente, el número 13 tiene la cinta.
0: Así saliendo otra vez desde el fondo. El conjunto hondureño viene manejando la pelota por aquí otra vez el arquero Ortiz. Va saliendo Ortiz, 45 ya cumplidos. ¿Cuánto más jugamos?
2: 4 más, relator.
0: Iremos entonces hasta el minuto 94, hasta los 49 de la parte complementaria. Así saliendo con el balón dominado otra vez Honduras. Viene dominando la pelota el equipo centroamericano con Ruiz. Ruiz que la viene jugando al costado. Maneja la pelota otra vez en la salida. El conjunto hondureño juega hacia atrás para que la juegue Bennett. Bennett más atrás con el arquero Ortiz. Desde el fondo sale otra vez el arquero de Honduras.
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0: Saliendo otra vez Honduras en la pelota dominada. La van jugando al costado. Ataca otra vez Honduras en el final del partido. Viene corriendo Guiti. Falta de Capaldo y de tarjeta de Capaldo. Otro más que van a molestar. El árbitro que muestra una nueva tarjeta, amonestado Nico Capaldo. Sumamos uno más en la Argentina.
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2: Amonestado el 29, Nicolás Capaldo, de los que quedan en campo de juego, es el segundo, porque también está Medina.
1: Sí, ya habían amonestado Capaldo. Fue una falta fuerte, una barrida con mucha intensidad del ex hombre de Boca. Quizás un poco perjudicado en este tramo que le ha tocado jugar, porque tiene que jugar por la izquierda, un jugador que se siente más cómodo del otro lado, pero bueno, con la batería de cambios hubo que sacrificar a uno y fue Capaldo de lateral izquierdo y acá terminó pagando caro.
0: Se vendrá el tiro libre para Honduras, pelota que va a caer al área, viene el centro, espera Beltrán en el arco argentino, el centro que viene al área, viene se volviendo con golpe de cabeza sacando la pelota en el fondo. Agustín ya insiste otra vez Honduras, atención, la viene buscando al costado, marca bien, cerrando Facu Medina. Medina la viene entregando al costado para que pasa de contra Argentina con Freitas, viene para Aranda, lo voltearon a Aranda, le cuenta en falta, habrá tiro libre, infracción, tiro libre, salida para la Argentina.
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0: Está saliendo en el fondo otra vez Argentina. Viene manejando la pelota Alexis McAllister. Se nos va a la historia aquí en Texas. Ganando la Argentina por 2-0 en el anteúltimo amistoso. El último será el próximo martes frente a Islandia, para después ya sí pensar con la cabeza de lleno en la Copa del Mundo. En el debut con Argelia, en el segundo frente a Austria y en el cierre de la fase de grupo frente a Jordania. Para después, si todo sigue bien, ir para Miami, ¿no?
1: Claro, efectivamente. Y quizás contra un rival de otro peso, ¿no? Que puede ser España, Uruguay, en ese imaginario de una Argentina que si gana el grupo, siempre y cuando se dé la lógica, va a jugar contra el segundo del grupo en el que están España y Uruguay. Más Arabia Saudita.
0: Más Cabo Verde.
1: Así
0: atacando otra vez al conjunto argentino. Viene buscando la pelota Freitas.
3: Hoy volvió a Bermuda, Cabo Verde. Atención, relator.
0: ¿Cuántos le hizo?
3: 3-0.
0: Mira vos. Estamos jugando también Curazao, ¿no? Hace un rato con Aruba.
3: Sí, señor. Actualizamos porque es el otro partido que se está jugando a esta hora. Relator, Curazao acaba de golear 4-0 Aruba. Fue parejo hasta que comenzó.
0: El duelo de equipos de colonias neerlandesas.
3: Sí, claro. Igual los goles de Curazao fueron todos en el segundo tiempo.
1: Curazao que de los 26 tiene solamente uno puro.
0: Claro. Estos son todos 25 neerlandeses.
1: Neerlandeses, efectivamente.
0: Así moviendo la pelota otra vez, Freitas viene tocando para De Paul, se va acabando la historia. La última con Alexis McAllister, termina como fue el partido, con Argentina dominando la pelota, controlándola sin apuro, tratando de que pasen los últimos segundos, regulando y tratando de que todos lleguen bien al próximo partido.
5: Incluso te diría que la superioridad fue más marcada en el segundo tiempo que en el primero. En el primero hubo un ratito de Honduras que quiso salir, que pateó de afuera. En el segundo tiempo los arqueros fueron espectadores de lujo, ¿no? Tanto Muso como ahora Santiago Beltrán.
0: Así la sacaron larga en el fondo, la va corriendo. Por aquí Facu Medina. Viene controlando la pelota Facu Medina. Se va acabando el partido, ganando 2-0 la Argentina. Gol de Lautaro Martínez de penal a los 37 del primer tiempo. De Juliano Simeone a los 9 del complemento. A ver si puede venir uno más. La tira Aranda. Aranda que le viene entregando por bajo. Jugando la pelota para Enzo. Enzo Fernández la viene abriendo para Giai. A correr se viene a la derecha Giai. Así se viene Giai. La tiene Giai. Encara Giai. Espera Alexis por el medio. Prefiere jugar atrás. Así, señoras y señores. El árbitro marca el final del partido. Marca el final de la historia. Se ha terminado aquí en Texas. Ha ganado la Argentina. Con los goles de Lautaro y de Simeone, Argentina camino a la Copa del Mundo. Quedará tan solo uno pensando en el estreno frente a Argelia. Hoy le ha ganado aquí a Honduras por 2-0.
6: Terminó el partido.
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5: Triunfo sin fisuras de Argentina, por suerte sin ningún lesionado grave en apariencia. Probó Scaloni y salió bien y hasta se dio el lujo de hacer debutar a algunos pibes que serán sin duda el futuro de la selección. Eso para más adelante. Lo urgente es que ganó 2-0. Lautaro y Juliano. Uno de penal, otro un golazo después de un taco de asistencia de Lautaro y gol del hijo del Cholo. Y ahora Islandia y después Argelia.
2: El saludo en el medio campo de tanto los jugadores de Argentina como los de Honduras. Las felicitaciones para Beltrán, que hizo su debut, entre otros también ahora el abrazo con Aranda, uno de River, uno de Boca, y varios futbolistas haciendo el saludo entre ellos, casi como si fuera el final de un partido de vóley, por la cantidad de jugadores que se están cruzando en este momento en el medio campo, Juan.
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0: Se juntan en la mitad de la cancha todos, muchos cambios de camiseta. Algunos se llevó la 10 de Messi también, porque lo veo a Leo sin la camiseta que tenía para jugar el partido. Así que alguno tuvo rápido, astuto y se terminó llevando la 10 de Messi allí en la mitad.
5: Vale igual, ¿no? Aunque no lo haya transpirado, olvídate.
3: Además que es algo atípico, ¿no? 29 veces solamente cuando fue al banco no ingresó. 145 veces suplente fue Messi en su carrera como profesional. Ingresó 116 y con la de hoy... solo 29 nos sumó minutos.
0: Esperamos por testimonio, ya lo tengo también enganchado Gastón Recondo después de lo que ha sido esta victoria de la Argentina. Gastón, victoria importante, victoria tranquila, pero importante que todos terminen bien pensando en lo que viene.
7: 29 fue contra Alemania en Berlín, ¿se acuerdan, no? Sí, terminaron todos bien, entendemos. Habrá que ver qué pasó en el descanso entre Valentín Barco y Scaloni, si hubo algún diálogo más aparte del que vimos en el campo de juego, porque claramente al ex jugador de Boca algo le pasó, algo le molestó. No digo que haya sido una lesión, porque pudo completar esa primera mitad, pero automáticamente fue reemplazado para que jugara todo el segundo tiempo Rodrigo De Paul. Salvo ese detalle, me parece que es un partido en el que no hubo contratiempos desde lo físico. Después habrá que ver cuáles son las conclusiones futbolísticas que saca el entrenador argentino.
0: Bueno, se van yendo ya los jugadores argentinos, también los hondureños. Esperamos por testimonios. Me pareció ver que lo fueron a buscar al Lautaro Martínez como para charlar. Veremos si lo podemos escuchar en un rato nada más a Lautaro. Ya estaremos atentos a los testimonios de los jugadores argentinos, sobre todo, obviamente, después de lo que ha sido este triunfo por 2-0, que sirve para que se empiecen a sacar conclusiones pensando en lo que viene.
5: Es que Lautaro posiblemente haya sido el mejor de Argentina en un partido en el que quizás no haya una figura descollante. Lautaro abrió el partido con el penal y después le puso un pase hermoso a Juliano. Ese taco previo para que el área la llene justamente el volante del Atlético Madrid.

0: Tascaroni se pudo dar el lujo de hacer debutar a algunos pibes que serán el futuro del seleccionado argentino. Podríamos decir que ha sido un triunfo lógico y sin fisura de la Argentina.
1: Un triunfo tranquilo, Gastón, ¿no? Un triunfo para pensar también en lo que viene, para, como decíamos, sacar conclusiones. Importante ver a Cuti Romero en la cancha y verlo bien. Ver a algunos jugadores que va recuperando escalón y pensando en lo que viene.
2: Un partido sin dolores de cabeza. Un partido en el que si había que ganar para no generar ningún tipo de polémica, sobre todo puertas adentro, se consiguió, no se sobreexigió el plantel, claramente está buscando su mejor forma física para el 16 de junio, faltan 10 días para esa cita, pasado mañana. Para ustedes ya casi es pasado mañana, a nosotros nos faltan un par de horas más, pero es cierto que el martes a las 10 de la noche la Argentina con Islandia difícilmente repita la formación de hoy y se va a parecer mucho más ese 11 inicial con el que vamos a ver en Kansas en el estreno mundialista. Después habrá que ver si Messi ahí sí suma minutos, me parece que sí, que es probable que lo haga, si hoy ya pudo estar en el banco de suplentes y por lo menos estar en la previa. No habrá querido arriesgar, no está como para jugar todavía o no está como para apurarse. Puede que un ratito el martes y seguramente contra Argelia, eso es lo más importante. Después terminaron bien Cuti Romero en su vuelta a algunos minutos de juego tras aquella lesión jugando para el Tottenham. Era más de un mes de inactividad que llevaba el marcador central y hoy pudo jugar cerca de media hora, lo cual es importante. Pero después hay otros titulares como Otamendi, que jugaron muchos minutos y habrá que ver si el próximo martes repiten. Tal vez Lautaro descanse y empiece José López, pensando en no sobreexigir a alguien que ocupa el lugar en el que todavía no está disponible Julián Álvarez, por ejemplo.
0: Tal cual, Gastón. No será una prueba descabellada la de Flaco López en el partido contra Islandia, más teniendo en cuenta que Lautaro hoy jugó una buena porción de minutos, que Julián no está ok. Y ahora queda el interrogante en la conferencia de prensa de cuando hable el técnico del seleccionado argentino, Lionel Scaloni, la pregunta va a surgir. ¿Tenés el reemplazante de Valerdi en la lista? Quizás se estira esta mañana y deje una respuesta ambigua, pero va a ser una pregunta que se va a caer de maduro, más teniendo en cuenta que en apariencia ningún jugador terminó tocado. Vos me marcabas en el primer tiempo lo del Colo Barco, que por algo después terminó saliendo en el entretiempo. Evidentemente ahí hubo alguna molestia, pero en principio no pareciera ser nada más que ello, ¿no? Lo del Colo, estaremos atentos a un parte médico.
2: No, es de gravedad, claro. No es para ir a hacerse un estudio, no, claramente que no, pero sí, o fue un golpe o fue un estiramiento de eso que te anuncian, no arriesgues más, esperá, elonga bien después y te recupera pasado mañana. Me llamó la atención no ver minutos de Nicolás González hoy, por ejemplo. Muchos minutos de Simeone y nada de Nicolás González. Quizá Nico lo veamos el martes. Pensando en no sobreexigir y sobrecargar a ningún futbolista, ¿no?
0: Tal cual. Es verdad, a mí también me hizo ruido. Porque la verdad que de los jugadores de campo que habitualmente Scaloni utiliza, a Nico lo ha hecho jugar de un montón de cosas, hasta de lateral izquierdo, uno pensaba que iba a acumular minutos en esa batería de cambio. Fueron 10 en total, el único que se mantuvo los 90 minutos fue Jai. Me avisan ustedes si podemos escuchar a alguien.
1: Está Lisandro Martínez, creo, para escucharlo. Vale. A ver, lo escuchamos, dale.
3: Enfocado en mejorar, en llegar lo mejor posible y como siempre hacemos nosotros. Cada partido es como una final y se vio reflejado en el resultado, en las ganas de cada jugador que entró. Que este equipo está dispuesto a todo, así que me encanta la mentalidad.
4: ¿Cómo le pegó al plantel, al equipo, que Leo Valerdi tenga que ser desafectado? Imagino que a ustedes los golpea también, pues un compañero que vino con la ilusión y tiene que salir.
3: No, sin duda que es durísimo, es como que si nos hubiese tocado a uno de nosotros. Ya le dimos el apoyo a Leo, pero nada, también le mandamos un fuerza por acá, ¿no? A la familia también, debe ser un golpe muy duro. Y bueno, seguramente que nos tiene que dar también esa motivación a nosotros para también, para esos chicos que le pasan estas cosas, dejar aún más la vida.
4: ¿Para qué estamos en esta Copa del Mundo, para todos los argentinos que los están viendo ahora?
3: Nosotros estamos para jugar partido a partido, dar lo mejor, siempre tratando de poner nuestro país en lo más alto. Y nada, como siempre, partido a partido, cada partido una final, y sin duda que vamos a dejar la vida cada partido.
4: Gracias, Licha. Dale, no.
1: Bien, ahí estaba Lisandro Martínez. Habló el otro de los Martínez también, Lautaro, que en un rato lo vamos a estar escuchando también, el mejor jugador de la cancha, el mejor jugador de la Argentina. Así fue elegido por la organización en este partido, el autor del primer

0: Gol de la Argentina, el que abrió la cuenta en la etapa inicial y como bien marcaba Leandro Bonsante, el autor con ese taco de la asistencia para lo que fue el muy bonito gol marcado por Juliano Simeone para estirar la diferencia en la segunda parte.
1: Eso es Lautaro. En realidad los 3-9 que tiene Argentina, porque en esta también lo incluyo a Flaco López, los tres son jugadores que no solamente hacen goles, sino también que hacen hacer, que interpretan muy bien el juego, movimientos que parecen ensayados de todos los días, algo que le elogiábamos en el final de del relato, de tu relato, Furla, esto de que este equipo juega serio los partidos y te hace dudar si estos tipos no juegan juntos todos los días. Y no, se entrenan una vez cada tanto y sin embargo hay movimientos que parecen aceitados, como en el del gol, como Lautaro desmarca, sostiene, retiene, mete taco y aparece un jugador libre para llegar al gol como hizo Juliano.
0: Y después también habló Lautaro Martínez.
2: Vamos. Sí, me he preparado muy bien mentalmente, más que nada porque vos sabés lo que significó Qatar para mí, más allá del resultado que en lo colectivo fue algo grandioso, algo que va a quedar para la historia. Individualmente no me fui como quería, no llegué al Mundial como quería y hoy sí. Y bueno, nada, después trabajar, seguir sumando estos minutos que siempre vienen bien y obviamente ganando te da muchísima más confianza todavía para lo que viene.
3: ¿Y cómo estamos en comparación a la preparación de los 5 o 6 días previos a Qatar y lo que están viviendo ahora en la previa del Mundial, que faltan 10 días para nosotros?
2: De igual manera, con la misma responsabilidad que nos toca en cada convocatoria, con la misma responsabilidad que conlleva ponerse esta camiseta en una Copa del Mundo. Así que con el mayor de las responsabilidades, dando lo mejor en cada entrenamiento. Y bueno, ojalá que sigamos por este camino, porque es verdad que hace mucho que no nos veíamos, pero porque a mí no me tocó estar. Pero hoy muy feliz de volver a ponerme esta camiseta, volver a jugar, volver a hacer un gol y volver a estar con mis compañeros.
3: La última, ¿vos te gusta ponernos dentro de los 2 o 3 candidatos o preferís que no?
2: Sí, porque tenemos que ir a defender lo que logramos en Qatar y bueno, nada, la verdad que va a ser duro, pero vamos a darlo todo para poder dejar a Argentina lo más alto posible.
3: Gracias, Lautaro, éxito.
2: Gracias.
0: Bien, ahí estaba Lautaro Martínez entonces, hablando después de lo que ha sido esta victoria de la Argentina, este triunfo por 2-0, que analizan Leandro Bonsante, Gastón Recondo, esperando por la palabra de Lionel Scaloni y saber qué dice sobre todo de Valerdi, qué análisis hace de lo que fue el partido y pensando también en lo que viene, pero imagino también, Gastón, que la gente se irá contenta, que se vea feliz después de haber visto a la Argentina, más allá de que los que estuvieron en el estadio pedían durante buena parte del juego por el ingreso de Messi.
4: Sí, y cada vez más cerca del final del partido eran más gritos de niños. Ya los grandes se dieron cuenta, faltando 15, que Messi no iba a entrar, y los niños insistían. Entonces te partía el alma que el grito fuera de chicos menores de edad, que habían venido a ver al ídolo. Pero se entiende que Messi no vino acá a un show, sino que está acá porque se está preparando el seleccionado argentino para una cita mundialista y que él tiene que pensar en estar bien el 16, no en complacer a los que hoy pagaron entrada, que fueron más de 91.000 personas. Finalmente el estadio estuvo, no te digo a tope, pero le faltó poco. Es más, mirá lo que te diría, no hay estadio todavía en la Argentina donde quepa toda la gente que hubo hoy acá en
0: tal cual.
4: College Station.
0: Sí, y lo decíamos, Gastón, que vos sabés que solo un estadio, lo decía Silvio, el de Arlington, ahí en Texas también, puede superar lo que fue el aforo del partido que tuvo Argentina hoy en el amistoso en toda la Copa del Mundo. No va a haber un estadio que pueda sumar en un partido oficial del Mundial la cantidad de gente que hubo hoy viendo Argentina en un amistoso. Increíble.
4: No, para nada. Y el de Arlington, bueno, vamos a tener la suerte de que sea techado, cubierto con aire acondicionado. Sino con el calor, porque hoy la única tribuna que no se completó en el primer tiempo fue la que estaba de frente al sol, porque créeme que cuando estás al sol te prende fuego, aunque no hagan 40 grados. Pega y pega lleno y seco, ¿viste?
1: Gastón, metiéndonos un poco más en el análisis futbolístico, más allá del color y estas cuestiones que tienen que ver con los estadios magníficos que vamos a tener en la Copa del Mundo, ¿coincidís que el mejor fue Lautaro y a qué otros jugadores te gustaría destacar? Es una actuación bastante coral y pareja de Argentina.
4: Me pareció interesante el primer tiempo del Colo Barco. Me gustó el partido de Ezequiel Palacios. Creo que Palacios es siempre una buena alternativa. Por algo Scaloni tiene cierta debilidad por él cuando viene justo el entrenador de la selección hondureña, lo que hizo Molina. Y me pareció interesante el ingreso de tanto de Depol como de Medina. Creo que entraron bien los dos. Para mí el punto más alto del equipo argentino estuvo entre Barco, Palacios, Lo Celso, que tuvo algunos destellos, y los buenos ingresos en el segundo tiempo. Pero fue un partido correcto de Argentina.
1: Sí.
4: No hubo ninguno.
1: Totalmente, totalmente.
4: Sí.
1: Está hablando Molina, si quieren escuchamos algunas respuestas de él, por lo menos dos o tres.
4: Dale. Dale.
1: Y después seguramente nos pegaremos con Scaloni. Ahora el técnico de la selección hondureña.
5: Hay una traducción simultánea para los periodistas de habla inglesa, por favor. Podrán hacerlo a través del código QR para que aprovechemos el máximo de tiempo. Obviamente harán las preguntas, en este caso primero, los right holders, que en este caso es Corporación Televicentro y Televisión Nacional de Honduras. Jorge Ferman, atrás. Le va a llegar el micrófono.
6: Por acá, profe. Buenas noches, profesor. Por acá, Jorge Ferman, de Deportes TVC.
7: Buenas noches.
6: Sí, profe, las valoraciones de este ensayo, de este ejercicio contra la selección argentina, ¿era lo que se imaginaba? ¿Al final sacará las conclusiones que usted quería en el funcionamiento, en el comportamiento de los muchachos?
7: Sí. Gracias. Sí, la verdad que sí. Era un partido muy complicado, lo sabíamos, lógicamente, contra Argentina, contra la campeona del mundo. Veníamos a intentar pelear con nuestras armas. Es lo que hemos hecho. Hemos presionado arriba cuando hemos podido, pero Argentina tiene mucha calidad, toca bien el balón. El plan de partido era estar juntos cuando no pudiéramos apretar, para evitar sus combinaciones por dentro. Creo que lo hicimos muy bien. En la primera parte apenas Argentina tuvo ocasiones de gol. El tiro de Lo Celso, que pegó en el larguero justo antes del penalti. Otra combinación por dentro que sacaron fuera. Y luego en el punto de penalti pudimos llegar a taponar el disparo. Creo que defendimos muy bien. Cuando pudimos atacamos, cuando pudimos tuvimos el balón, cuando pudimos intentamos hacerle daño, pero realmente no eso sí que no nos salió todo lo bien que queríamos, pero bueno, creo que el equipo compitió, creo que el equipo dio todo lo mejor de sí. Muy contento por el trabajo que han hecho los jugadores y ahora a seguir trabajando de cara a la próxima fecha en septiembre.
0: Ahí está hablando José Molina, el técnico de Honduras. Vamos a ir a la tanda nosotros y a la vuelta esperamos por Leonel Scaloni, que se vendrá en un rato nada más allí en el Kyle Field Stadium en Texas, después de lo que fue la victoria de la Argentina 2-0 frente a Honduras.
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0: final, Argentina frente a Honduras por 2-0. Camino a la Copa del Mundo, camino al estreno frente a Argelia después de lo que ha sido hoy este primero de los dos amistosos que tendrá el equipo de Lionel Scaloni en los Estados Unidos, recordando que el próximo martes 10 de la noche será el puntapié inicial para lo que será el último de los amistosos de la Argentina, jugando también así en los Estados Unidos, en este caso en Alabama, en otra de las ciudades así de Estados Unidos, cercana a donde está Argentina, concentrándose, pensando ya en lo que va a ser su Mundial y su estreno frente al seleccionado de Argelia, frente al equipo africano, que el otro día le ganó a Países Bajos. Un equipo para respetar, sin dudas, el que va a ser el del debut frente a la Argentina.
1: Definitivamente, Furla, coincido con la mirada. Es verdad que en el primer tramo de partido, Países Bajos lo peloteó, pero después, una vez que se acomodó Argelia, resultó ser un rival interesante. Para mí, de los tres que tiene Argentina en el grupo, en los papeles, el más difícil. Porque si, bueno, hay un europeo, está Austria. Pero Argelia me parece que tiene mejores jugadores en materia individual, jugadores que han jugado o juegan en la Premier y en algunos equipos importantes. En este momento, los jugadores que jugaron pocos minutos y que los que no actuaron en la selección argentina están trabajando con balón, con pelota dentro de la cancha. Y uno de ellos es Messi. Messi se mueve en el campo de juego después del amistoso, trabajando con pelota. Lo está haciendo también Nico González, que no sumó minutos. Y aquellos que jugaron un ratito, tipo Capaldo, Freitas, Aranda, digo, que él recién prende la radio porque fue al cine y dijo, ah, total, no empezó el Mundial, o salió a comer con los amigos, se juntó a comer un asado. Sepan que Argentina ganó 2-0 y que además lo contó Silvio Maverino. Hoy debutaron con la selección argentina 4 jugadores de manera oficial. Santiago Beltrán, el arquero de River. Aranda, el pibe de Boca. Freitas, otra joyita del fútbol argentino, también de River. Y Nico Capaldo. Nico Capaldo debutó en la selección argentina. Alguien ya con más experiencia, que viajó como acompañante. Y quién te dice si Argentina tiene que hacer algún cambio más obligado, no se termine metiendo en la lista de 26.
0: Mira, para aquellos que recién se suman, Argentina arrancó con Musso, Ciay, Otamendi, Licha Martínez, Tagliafico, Barco, Palacios, Lo Celso, Simeone, Lautaro Martínez y Almada.
1: Claro.
0: Y terminó con Beltrán, Ciay, que fue el único que no salió, que fue los 90 minutos.
1: Los 90, claro.
0: Romero, Facu Medina, Capaldo, De Paul, Enzo Fernández, McAllister, Aranda, Freitas y el Flaco López.
1: Exactamente. 10 cambios pudo hacer, y además el valor, el plus, para mí, de entender todo a la hora de manejar el grupo por parte de Scaloni, ¿no? De esto de poner a 4 nuevos, aunque en realidad puso 3 pibes que van a ser el día de mañana el futuro del seleccionado. No sabemos en qué momento, porque Argentina todavía tiene jugadores jóvenes que le pueden dar mucho a este equipo. Pero Beltrán, Aranda, Freitas son posiblemente pibes que el día de mañana van a ser grandes de la selección argentina. Y entender en cuándo ponerlos, me parece también, a la hora de manejar el grupo, los egos y demás, un punto a favor de esa gestión del técnico argentino.
0: De los de esta lista, Chita, que no jugaron, que nos quedaron con chance pero que no entraron, Obando y Escobar, ¿no? Los únicos dos de los juveniles que están como sparring, que están sumados a este plantel, que no ingresaron.
2: Son los que se quedaron con las ganas de poder entrar, y obviamente ahora están trabajando a un costado del campo mientras sigue hablando el técnico hondureño, y esperamos por la palabra de Scaloni.
0: Sí, señor, esperamos por la palabra de Scaloni, esperamos por más testimonios ya en Zona Mix, una vez que salgan los jugadores argentinos también, después de lo que ha sido el partido. Gastón, no sé si te tengo por ahí esperando que llegue Scaloni todavía. Creo que no puede hablar Gastón porque está esperando ahí la palabra de Scaloni, aguardando que se termine de ir así José Molina, el técnico hondureño, por supuesto, por el respeto que uno tiene que tener cuando está esperando por charlar así con los entrenadores. No puede ponerse a dialogar con nosotros como lo estábamos haciendo antes.
3: Sí, Silvio. Con respecto a esto que marcaban de los debutantes, tanto Tomás Aranda como Joaquín Freitas tienen 19 años. Aranda, 19 años y 28 días. Joaquín Freitas, 19 años y 6 meses. ¿Esto qué significa? Que solamente hay 4 jugadores, Leandro, que han debutado en la era Scaloni siendo más jóvenes. El más joven de todos es Franco Mastantuono, 17 años, 9 meses, 22 días. El segundo más joven, para que usted anote, relator, es Facundo Buonanotte, 18 años, 5 meses, 27 días. El tercero es Garnacho, que debutó a los 18 años, 11 meses y 14 días. Y el cuarto es Valentín Carboni, 19 años y 21 días. Quinto se coloca Tomás Aranda y sexto Joaquín Freitas. Dos de los seis más debutantes o más jóvenes debutantes en la era Scaloni lo hicieron hoy. Aranda y Freitas ya son 65 desde que arrancó el ciclo. Claro que aquel partido frente a Guatemala marcó todo un récord, porque el estreno de Scaloni, 7 de septiembre de 2018, entre titulares y suplentes, ese día debutaron 11. 65 ya lleva la cuenta del hombre de Pujato.
1: Bueno, y hoy tranquilamente puede haber entrado también el pibe Obando, que estaba en el banco de suplentes, el chico de Central.
0: Sí, Escobar también.
1: Escobar. Obando, que hace menos de una semana estaba jugando en Córdoba en la eliminación de Central contra Estudiantes.
0: Claro.
1: Sí, bueno, sí. Copa Argentina, hace 6 días en realidad.
3: El martes puede meterlo a Escobar para que entre en la historia, ¿no? Segundo debutante más joven, no solamente del ciclo. Si debuta, va a ser el más joven de esta era, de Scaloni.
1: Lo pasaría Mastantuono.
3: Superando a Mastantuono. Pero va a quedar en toda la historia de la Argentina como el segundo debutante más joven.
1: ¿Quién es el primero?
3: Diego Armando Maradona. Usted claro. Recuerda cuando Diego debutante Hungría, en el 77 tenía 16 años, 3 meses y 28 días. Ahora Simón Escobar tiene 16 años, 10 meses y 17 días. Para el martes faltan 3 días. Bueno, va a tener 20 días. 16 años, 10 meses y 20 días si debuta el martes, ¿no? Veremos si lo hace estrenarse al pibe de Vélez.
0: Bueno, sigue hablando Molina, seguimos esperando por Scaloni, se hace larga la conferencia de prensa del técnico hondureño.
1: Mientras tanto, Messi sigue moviéndose en el campo de juego, esto hay que marcarlo.
0: Sí, sigue trabajando Messi.
1: Con la camiseta de entrenamiento, con el resto de los compañeros que no jugaron o aquellos que lo hicieron pocos minutos. Lo vemos a la distancia tomando agua, acomodándose el pelo. Pero bueno, es algo que muchas veces pasa con los jugadores que no juegan o los que hacen un recorrido corto en el partido, que después se quedan moviendo para, bueno, no perder el día de entrenamiento o cierto ritmo pensando en lo que viene, ¿no?
0: Sí, para el que se quedó en la cancha, el que no se fue rápido, tiene un plus, ¿no? Después de lo que fue el partido, tiene la chance además de ver entrenar un ratito a Messi, de moverse en el terreno de juego junto al resto de los compañeros que allí lo están haciendo, esperando por lo que va a ser el próximo partido frente a Islandia. Ya estaremos hablando de cómo será las próximas horas, por supuesto, de Argentina también, en un día en el cual, Silvio, hubo muchos partidos amistosos también que vale la pena repasar porque han jugado muchos de los que van a estar en la Copa del Mundo, algunos partidos importantes.
3: Claro que sí, los repasamos. Todo arrancó temprano con la goleada de Bélgica. Veremos si algún día puede dar el golpe. No llega como candidata. En otros mundiales que sí llegó como candidata al equipo belga, no dio la talla.
1: Hizo un gran mundial 2018. Sí, en correcto. 2022 no lo hizo. Y ahora no llega con esas luces. No. Quizá el mejor momento de los buenos de Bélgica, ¿no? Pasó. Sí. Pero ojo, a veces, viste, que yo. Hoy encontrás en Bélgica dos delanteros que tuvieron para mí una temporada fantástica en la Premier. Uno es Leandro Trossard.
3: Sí, que hizo el 1-0 hoy.
1: Campeón con el Arsenal. El otro es Jeremy Doku. Claro. Con el City. Es una temporada rara del City. Me pareció que es un jugador que después de haberlo comprado Guardiola, este año sí jugó bien. Bueno, hay que ver ahora en el Mundial. Trossard lo quiere el Atlético Madrid.
3: Mira,
0: muy interesante. Muy bueno, interesante.
3: ¿Qué dirá el querido relator, ¿no? Furlanich, si sigue pelando la billetera al Atlético del Cholo.
0: Y no, el tema no solo que pele la billetera, sino que lo haga para generar un equipo que termine siendo competitivo y pueda ganar algo, ¿no?
3: Porque correcto.
0: Otra vez esta temporada estuvo cerca, pero no terminó
3: llevando. Usted es como Lautaro Martínez, ¿no? Le tiran el centro y no desaprovecha la acción. Bueno, Bélgica.
1: ¿Quién más jugó?
3: Le ganó a Túnez 5-0. Trossard, De Ketelaere, el hombre del Atalanta. De Bruyne, del Napoli. Luke Bacchio, del Benfica. Y Raskin, el hombre del Ranger. Los goles para el equipo belga. La peor derrota de Túnez desde 1973 en un partido internacional A. Hoy perdió 5-0 con Bélgica. No perdía por esa diferencia desde el 73, cuando perdía también 0-5 frente a Yugoslavia. Ganó Portugal 2-1 a Chile. Jugó el primer tiempo Cristiano Ronaldo. Fue reemplazado. ¿Sabe quién lo reemplazó?
1: ¿Quién?
3: ¿A Ronaldo?
1: ¿Quién?
3: Gonzalo Guedes. ¿Sabe quién hizo el primer gol del equipo luso?
1: No me diga.
3: Sí, claro, Guedes. Bruno Fernández, el hombre récord de asistencias en la Premier. El 2-0 descontó Cepeda para Chile. El 2-1 en el final del partido. Hubo una tangana, como a usted le gusta, Bonsante, en el final del primer tiempo.
1: Vi que estaba Iván Román, el chileno, ¿no?
3: Que fue expulsado. Y también Rafael Leao, el portugués. Bueno, hay que aclarar que la sanción, que no va a haber sanción en definitiva en esta expulsión en amistosos, porque algunos se preguntaban, encendiendo las alarmas, si Leao se podría llegar a perder el estreno en la Copa del Mundo. De ninguna manera. Imagínate si a vos te expulsan un amistoso y te perdés el arranque del Mundial. Nadie va a querer jugar amistosos. Bueno, ganó Portugal 2-1 frente a Chile en amistosos con presencia de selecciones que van a jugar el Mundial. Alemania le ganó a Estados Unidos 2-1. Havertz, el hombre del Arsenal, para Alemania, hace una semana Havertz marcaba en la final de la Champions.
4: Claro.
3: Bueno, hoy marcó en el triunfo de Alemania, el 1-0. No sé si viste, usted que ve todo, comentarista, el golazo de Robinson, el hombre del Fulham.
4: Bombazo afuera del área.
3: Corner, despeje de cabeza, la agarró de primera, qué lindo. No lo marcaron, ¿no?
4: A ver, bueno, no le quito mérito, pero no marcar el rebote.
3: Pero hay dos opciones. O la sacás del estadio o la clavás como Robinson, ¿no?
4: Un golazo impresionante.
3: Un golazo. El empate 1-1, después apareció Leroy Sané, hoy en el Galatasaray, para poner el 2-1 del equipo de Nagelsmann, que es el entrenador más joven de la Copa del Mundo. 38 años. Por lo tanto, el récord de Supici. ¿Usted sabe quién fue Supici?
4: ¿Quién?
3: No es el estadio de Colonia. Viste que el estadio de Colonia en Uruguay es el estadio Alberto Supici. Supici fue el técnico de Uruguay en el 30.
4: Ajá.
3: 31 años es el técnico más joven en ganar la Copa del Mundo como entrenador. Por lo tanto, ese récord no corre riesgo porque el más joven de esta Copa es Nagelsmann con 38. Ahora sí corre riesgo el récord de longevidad. El técnico más veterano que levantó una Copa del Mundo es Vicente del Bosque. 59 años en el 2010.
4: Bueno, ahí hay varios, ¿no?
3: Uno de los que lo puede pasar es Luis de la Fuente, que tiene 65, para mencionar uno de los
5: Hay otro que lo puede superar, pero que es imposible, que es Dick Advocaat, ¿no?
3: El técnico de Curazao.
5: Claro.
3: Si llega a ser campeón del mundo, yo le entrego mi casa, relator. Bueno, sigo. Ganó Alemania.
4: Está grabado esto.
3: Sí, claro.
4: Atajó Baumann en Alemania, ¿no?
5: Todo esto, perdón, se acaba de ir Messi de la cancha, junto al resto de los compañeros. Se fue rumbo al vestuario ya, así que se ha terminado ese movimiento que estaba haciendo Leo Messi. Muchos argentinos se juntaron allí cerca de la boca del vestuario donde pasó Messi para saludarlo, para despedirlo. Ya está Messi con el resto de sus compañeros dentro del vestuario.
3: Lo festeja, esto que usted dice, como un gol el mudo Facundo Ordóñez, porque mientras Messi y compañía sigan adentro de la cancha, no van a ir al vestuario y no van a salir en zona mixta. Es decir, la transmisión no se va a cerrar, porque usted sabe que hasta que no se va el último jugador, seguiremos estando al aire. Bueno, ganó Alemania 2-1 a Estados Unidos. Empataron Suiza y Australia 1-1. En Doye, el hombre del Nottingham, para el equipo helvético que va a jugar en el grupo B. Mientras que Tete Owoyedi, el australiano, empató para el equipo de Oceanía, pero que llegó al Mundial por Asia y que va a estar en el grupo D. Ganó Inglaterra. Claro, la no noticia sería decir quién anotó el gol de Inglaterra. Harry Kane. Inglaterra le ganó a Nueva Zelanda 1-0. ¿Sabe quién fue titular en Nueva Zelanda, Bonsante?
4: No me diga.
3: Sí, se lo tengo que decir. Tim Payne. Que Riestra lo tiene en la órbita.
4: ¿Va a venir a Riestra?
3: Bueno, yo hablé con el ex pibe Hilos, el querido Valentín Torres Erwell, que es el jefe de prensa de Riestra. Le pregunté sobre la veracidad de esta noticia. Me dijo, lo queremos contactar, nos interesa, pero nos ha sido por ahora imposible comunicarnos con él.
4: Bueno.
3: Bien, cierro porque veo que se levanta el técnico de Honduras y se viene Scaloni. Goleó Escocia, que vuelve al Mundial después de 28 años. 4-0 a Bolivia. Qatar, que estará en el Mundial, le ganó, empató con El Salvador 0-0. El Salvador, que no estará en la Copa del Mundo. Cabo Verde goleó a Bermuda 3-0. Cabo Verde, Grupo H con Uruguay. Brasil le ganó a Egipto 2-1. Goles de Bruno Guimaraes para la canariña y Endrick. Zico empató parcialmente para el equipo de Egipto.
4: Qué bien que está Endrick, ¿eh? Sí. Qué buen 2026 de Endrick. Qué bien que le hizo salir.
3: Francia.
4: Le hizo salir del Madrid para tener continuidad en el fútbol francés, en el Lyon. Y no será el 9 de Brasil titular, ¿no?
3: Bueno, veremos qué decide Carleto. Hoy hacía 26 grados y estaba con un cardigan. Me parece que pasó calor.
4: Se lesionó Wesley, ¿no?
3: Claro, se lesionó Wesley, el lateral derecho de la Roma. Esperamos un parte médico. No jugó Neymar, que todavía no está a punto. Y por último, Turquía, que va a jugar el grupo D, le ganó a Venezuela 2-1. Y Curazao, que estará en el grupo E, goleó a Aruba 4-0. Todos los amistosos de cara a la Copa del Mundo de este sábado.
5: Bueno, ya se ha ido Molina, ahora sí, Gastón, te tenemos por allí, ¿no? Ya se fue el técnico de Honduras, que habló un rato largo.
6: Sí, respondió a cada pregunta que se le hizo referida al partido, a Scaloni, al presente y futuro de la selección hondureña. No, me quedaba con esto de Endrick, que decía Leandro. Es uno de los ejemplos de que dar un paso para atrás no siempre es un retroceso. Por ahí es tomar impulso. Le pasó a Valentín Barco, le pasó a Julio Enciso, le pasó a Endrick. No siempre avanzar a nivel clubes te acerca a un lugar preferencial en tu selección, ¿no? Y quizá para Endrick este semestre en el Olympique de Lyon ha sido tan importante que hoy estamos hablando de que sería lógico que arranque el Mundial de titular él y no Igor Thiago o algún otro delantero, ¿no?
5: Sí, con lo irónico que termina siendo que la revancha la termina teniendo la selección con el técnico que no le dio quizás el lugar en el Madrid. Porque Ancelotti lo tenía en Real Madrid, no lo utilizaba tanto, sí. No tenía lugar en sí. Ese Real Madrid. Y ahora es el propio Ancelotti que lo ve también jugando en Francia y lo lleva para jugar en la selección y probablemente pueda tener la chance de reivindicarse con el propio Ancelotti en la selección brasileña ahora.
6: Sí, con un año más, ¿no?
5: Claro, sí,
6: que
5: sí.
6: Que no es menor. Cuando son tan chicos, pues decís, bueno, ¿por qué el mismo técnico que no lo ponía ahora lo pone? Porque tiene uno, dos, tres años más.
5: Claro, claro. Porque antes tenía otro, viene Scaloni. Que tenía en otro lugar, ¿no? Bueno, va a venir Scaloni.
6: Ahí viene el técnico argentino.
5: Vamos a escuchar entonces al técnico.
6: Vamos
5: argentino.
6: A verlo. Pasa el entrenador argentino, va a ubicarse ante el micrófono. Vamos a tener la oportunidad de escuchar las respuestas que tiene para darnos a todas las preguntas que nos fuimos haciendo desde antes del partido.
7: Buenas noches para todos. Vamos a comenzar con la conferencia de prensa de Lionel Scaloni. Les pido que me vayan avisando también los micrófonos de aquel lado. Comenzamos por aquí. Sí.
8: Bien, perfecto. Aquí, Lionel, estamos en vivo para Cadena 3. Buenas noches, primero. Preguntarte, ya habrá tiempo para hablar del partido, ¿no? Y lo que te ha dejado, pero lo que ha sucedido con el futbolista Valerdi, algo que, por supuesto, entiendo que te habrá puesto y los ha puesto mal a todos. Y si es que ya tenés alguna decisión tomada respecto al futbolista que lo va a estar reemplazando. Muchas gracias.
9: Bueno, buenas noches. ¿Está enchufado?
7: Sí. Sí.
9: Buenas noches. Bueno, ayer cuando me senté en la rueda de prensa teníamos la esperanza de que no sea lo que todos pensábamos y al final, bueno, se confirmó de que el flaco tiene un problema en el solio y lamentablemente, bueno, tenemos que darlo de baja porque no cumple los requisitos mínimos para poder ayudarnos al menos en la fase de grupo. Y bueno, era demasiado arriesgado con todo el dolor del mundo. Tuve que hablar con él y comunicarle que no ibas a formar parte de la Copa. Y bueno, tengo un cariño especial a él porque la verdad que fue desde el primer día que yo empecé a dirigir a la selección sub-20, él formó parte del proceso y había trabajado un montón. Y bueno, ya hablé lo que tenía que hablar con él y es una lástima. Afrontar este partido fue difícil porque todo el grupo quedó un poco tocado por lo que le pasó a él y tuvimos que jugar este partido y creo que lo sacamos adelante de la mejor manera, pero las sensaciones sí que no fue buena de ayer a hoy, fueron momentos feos.
7: Lionel, acá, ¿cómo estás? Estamos en vivo en Teis Sports. Retomando un poco la pregunta que hacía el colega, ¿y tomaste la decisión ya de con quién lo vas a reemplazar o cómo lo vas a reemplazar o todavía no?
9: No, todavía no, porque creemos que... Bueno, tampoco quiero alarmar, pero bueno, no estamos al 100% con muchos jugadores y a lo mejor esa decisión no pasa solo por un jugador o por un central y vamos a esperar. Tenemos la oportunidad de otro partido más y de sacar conclusiones en lo que el equipo necesite. La desgracia del flaco hace de que tengamos que replantearnos muchas situaciones que están pasando con los demás compañeros también y tenemos otro partido el martes y no nos apresuramos porque si nos apresuramos después a lo mejor puede ser una decisión errada. Lógicamente una idea tenemos, pero no vamos a tomar una decisión hasta seguramente el partido del martes y ver cómo están los demás chicos, que eso es lo fundamental. Así que esa es más o menos la idea y esperaremos.
10: Lionel, buenas noches. Gustavo Yarroch para Radio La Red. Te quiero preguntar qué conclusiones sacás del amistoso y también consultarte por dos jugadores que hoy no estuvieron en el banco, como Julián Álvarez y Nicolás Paz. Si nos podés contar si tenés expectativa de que puedan estar en la Copa, si estás preocupado por ellos. Eso, gracias.
9: Bueno, el partido en sí creo que fue positivo, lo sacamos adelante ante un buen rival y con toda la dificultad que conlleva para ellos salir a la cancha sabiendo de que se están jugando estar en la Copa del Mundo y con todas las informaciones que están dando vuelta, con lesionados que hay en otros equipos y eso se ve, se palpita, se siente. Pero nosotros cuando salimos a jugar se los expliqué, no hay otra cosa que no sea brindarse al máximo por esta camiseta y que lo que podíamos hacer es ahorrar minutos y es lo que hicimos. Pero en cuanto salen a la cancha, dan el máximo, se notó que fue un partido de nuestra parte trabajado, que hicimos, intentamos hacer nuestro juego y estoy contento, sobre todo porque pudimos darle minuto a todos y eso está bueno. En cuanto a Nico y Julián, el Nico creo que ya está disponible para incluso estaba para hoy. A Julián estamos intentando de que se le vaya esa molestia que tiene en el tobillo y no tenemos todavía apuro, esa es la realidad. Esperamos todavía con tranquilidad y lo más importante es que él cuando tenga que jugar no tenga ninguna molestia. Y así están, pero en principio no creo que tenga ninguno de los dos problemas para estar.
11: Leo, acá a tu izquierda. Gastón Recondo para Carnaval y Disports Radio. Somos muy emocionales los argentinos, no te lo voy a andar explicando a vos, digamos.
9: Sí.
11: ¿No? Y a esto que te preguntaban recién nuestros compañeros sobre lo de Valerdi, imagino que debe ser difícil administrar emocionalmente al equipo hoy, no solamente por el dolor o la tristeza que los debe haber invadido, sino también por el temor lógico que sentimos como seres humanos de que, che, nos puede pasar también a nosotros. Pasaba en otras elecciones, le pasó a uno de los nuestros. ¿Cómo sacar los miedos? Esa es una parte de tu trabajo en estos días, de decir, vamos a acelerar, vamos a ir a fondo, vamos a elevar las cargas de trabajo, como dijiste ayer. Y el jugador de fútbol, digamos, ¿puede efectivamente elevar esas cargas y responder positivamente y después sacar de lado el temor lógico que puede sentir como un ser humano?
9: Bueno, no, yo creo que no es que nosotros seamos diferentes, no es que los argentinos somos diferentes, no quiero decir eso, pero sí es verdad que cuando salimos a una cancha de fútbol es muy difícil que se controlen. Lo que yo les dije es que el fútbol tiene estas cosas y que lamentablemente tenía que pasar y pasó porque el flaco venía con unos pequeños problemitas ahí y lamentablemente no puede estar. Pero sí que lo que le comentamos es que el que sale a la cancha tiene que dar el máximo. Yo creo que no hace falta decírselo porque yo sé que ellos van a dar el 100% y que de mi parte y de todo el cuerpo técnico lo que íbamos a hacer es administrar los esfuerzos. Y si veíamos que alguno estaba cansado, tenía algún problemita, como hicimos en el descanso, sacamos a Nico que tenía ahí un cansancio y administramos la fuerza de él y de Valentín porque tenía amarilla. O sea, vamos viendo esas cosas y la vamos haciendo, pero sabiendo que es muy difícil un jugador de argentino que se ahorre. Dentro de todo lo que está pasando, creo que el futbolista es muy noble y cierra los ojos y da para adelante. Después lo que tenga que pasar va a pasar.
12: Leo, buenas noches. Eduardo Vizcayar de ESPN, aquí.
9: Ah, sí.
12: Habiendo ya pasado, estando en 8 años de tu proceso, seguramente se puede hablar de un método de Scaloni y de su cuerpo técnico. Seguramente llegabas conociendo ese método con una lista de situaciones que querías ver en estos partidos, habiendo pasado el primero, y de incógnitas y dudas que tenías que despejar o que podías tratar de despejar o conclusiones que podías sacar a partir de estos partidos. ¿Cuáles fueron esas dudas que quizás pudiste despejar y esas conclusiones que pudiste sacar después del primero? Gracias.
9: ¿Después del primer partido que empecé?
12: Sí, no, de esta noche, de estos dos.
9: Ah, bueno, el otro no lo jugamos. No, la conclusión es que el equipo está, más allá de que lógicamente hoy fue un equipo que intentamos darle minuto a algunos chicos, a otros que ya conocemos, pero no, a lo mejor la identidad no se rompió, pero tampoco es que hayamos entrenado tanto con estos que han salido a la cancha. Y a lo mejor, bueno, se podía hacer mejor, pero en cuanto a la seña del equipo, la identidad, yo creo que está intacta y eso es lo más importante. Eso es lo que buscamos, al final no romper esa identidad, más allá del rival que juguemos y que intentamos de que no nos hagan daño, porque vos podés tener tu identidad, pero el rival te puede hacer daño. Y creo que cumplimos esa meta, y también la segunda, que era poder hacer jugar a la mayoría de chicos, y esa es una alegría que nos llevamos, porque estos chicos que han jugado hoy, creo que en futuro nos van a dar también alegría, y porque no solo pensar en ahora, sino continuamente en que estos chicos vayan siempre saliendo jugadores, y más allá que estemos por una Copa del Mundo adelante, siempre mirar eso.
13: Lionel, aquí, Ariel Senosiaín. Hace 3 años y medio, antes de Qatar, decías que creías que el Mundial lo ganaban habitualmente los equipos que se defendían bien. Hasta incluso utilizaste la palabra cautos. ¿Seguís pensando lo mismo? ¿Así lo gana un seleccionado que se defiende bien? Sobre todo, digo, porque hay muchos seleccionados, sobre todo con poderío ofensivo para este.
9: Sí, bueno, lo que pasa es que nosotros en el Mundial nos defendimos bien, pero con la pelota, y nos defendimos. Y cuando tuvimos que defender, recuerdo con Croacia ganamos 3-0, pero nos tuvieron en la pelota. Sabíamos que tenían buenos centrocampistas, que nos las podían tener. Hubo momentos puntuales que el equipo sabía que había que ponerse el overol. No podés jugar siempre de la misma manera. Y yo creo que el Mundial lo va a ganar en una de esas selecciones, seguro, no tengo duda. Más allá de que tenga poderío ofensivo, si no sabe defender, y momentos puntuales sobre todo, porque hay momentos en los cuales el equipo tiene que saber que hay que sufrir, y ese equipo que lo sepa hacer y que tenga la suerte, porque al final, si no tenés suerte, no vas a ningún lado. Pero yo creo que sí, que más allá de que tengas el balón, todo lo que sea, hay momentos muy puntuales de un partido que tiene que atrincherarte, y nosotros eso creo que lo hacemos.
14: Profe, buenas noches, profe. Alexis Padilla, de Diario Deportivo 10 Honduras. Su equipo fue superior a Honduras esta noche, pero aún así el gol no llegaba, profe. Sin embargo, llegó una jugada en un penal casi inexistente. De hecho, dijo el técnico de Honduras que era una jugada torpe. ¿Por qué le faltó a la selección de Argentina hoy concretar tantas oportunidades que tuvo? ¿A qué se debió? ¿Fue que el rival se paró bien en defensa, o su equipo no estuvo muy atinado esta noche?
9: Bueno, es una buena selección, Honduras, y bueno, nosotros creo que hicimos un buen partido, más allá de que, lógicamente, no todas las veces que llegan pueden ser goles, y tuvimos oportunidades, y en cuanto a eso creo que no estoy preocupado. Lo importante es crear situaciones, y que los jugadores de adelante, los delanteros, los media punta tengan posibilidad de gol, y el equipo ha llegado, y eso está bueno. Después, ya si entra o no es un siguiente problema, pero mejor que el equipo genere, y creo que haya generado situaciones.
15: ¿Qué área cree que todavía necesitan mejorar la selección antes de la Copa del Mundo? ¿Y cómo maneja la competencia interna entre los jugadores por un puesto titular?
9: Bueno, la competencia es sana, son todos chicos que quieren lo mismo, que es lo mejor para la selección argentina, y creo que eso es positivo. Y hasta diría que es fácil manejarlo, más allá de que todos quieren jugar, saben que juegan 11 y son los primeros en apoyar a sus compañeros. Y hay cosas a mejorar, siempre hay. Miraremos el partido fríamente, pero siempre seguramente hay. La analizaremos e intentaremos corregir, como siempre hacemos.
16: Buenas noches, profe. Juan Carlos Ramos, de Telemundo New Orleans. Mi pregunta es, de este juventud que sacó esta noche, ¿qué jugador le sorprendió más de su selección, y qué es lo que más le preocupa antes de llegar al Mundial?
9: Bueno, los chicos que entraron, todos nos generan enorme ilusión. Nos faltó solo Bando, no teníamos posibilidad de que juegue, ya habíamos hecho todos los cambios, si no también lo podíamos haber hecho entrar, pero tanto Beltrán como Freita y Aranda son chicos que venimos siguiendo desde hace tiempo, han estado entrenando con nosotros, Freita un poco menos, pero nos ha encantado su manera de contagiar, de entrenarse. Es un chico que nos puede aportar cosas en un futuro. Aranda tiene potrero, juega bien, quiere la pelota. No sé si lo vieron, que entró masticando chicle como si estuviera en su casa, y yo le dije, sacate el chicle, porque entrena comiendo chicle. Está tan tranquilo, se siente tan bien, que es un chico que está cómodo y juega muy bien. Así que solo hay que darle tiempo. Y a Santi, bueno, ya lo conocemos, Santi ha estado de sparring con nosotros y hoy ya no es sparring, es una realidad. Y nos pone contento su presente y le dimos la chance que pueda darse el gusto de debutar en la selección. Así que son chicos que nos llenan de ilusión.
7: Hacemos la última pregunta, por favor.
17: Scaloni aquí a su izquierda, Germán Benítez, un placer saludarlo. Mi pregunta es sencilla, en la vida llegar a la cima cuesta, pero quedarse ahí cuesta aún más. ¿Cuál es la diferencia entre la mentalidad comparada al 2022 y qué tiene que hacer la selección para poder repetir como campeona del mundo?
9: No, es que no pensamos en repetir. No, esa no es nuestra... No está en nuestra cabeza. Cuando fuimos a Qatar no pensábamos solo en ser campeón del mundo acá, pensamos en competir, en salir a jugar todos los partidos de la misma manera y eso te lleva a ser competitivo y que todo el mundo, bueno, no nos vea de la manera que nos ve. Nunca marcarse un objetivo, porque si te marcas el objetivo a lo mejor no jugás de la manera que tenés que jugar. Así que la idea es siempre competir, dar el máximo y si vienen los éxitos bien y si no vienen, quedarse tranquilo que se hizo todo lo posible.
7: Gracias, entrenador. Gracias a todos. Buenas noches.
5: Bien, allí pasó Lionel Scaloni, el técnico argentino, con mucha tranquilidad. Lo más importante probablemente haya sido el arranque de la conferencia, la no confirmación del reemplazo de Valerdi. Y una señal de alerta que deja en una de las respuestas que tiene que ver con la cantidad de jugadores que no están al 100%, palabra de Scaloni.
18: Lo dijo él.
5: Que habla de que puede haber incluso alguna variante más en la lista. Así que habrá que esperar las próximas horas, porque esto que marca Scaloni me parece que es lo más preocupante. Gastón, creo que te tengo por allí también, después de lo que ha dejado la palabra del técnico argentino sobre la precaución de las variantes que pueden llegar a venir, pensando en las próximas horas con este tema de la lista y los jugadores que no están al 100%.
18: Está claro que el foco desde lo informativo central es esto, ¿no? Si va a haber algún cambio más al obligado de Leo Valerdi, por eso Scaloni está estirando hasta donde más pueda. Recordemos que hasta un día antes de tu partido, hasta el 15, vos podés hacer algún ajuste en la lista de 26. Obviamente que esto no va a ocurrir porque puede llegar a ocurrir, pero no se va a tomar tanto tiempo Scaloni en hacer los cambios correspondientes, porque él habló más en plural que en el caso solamente de Valerdi.
5: Sin duda.
18: Hay muchos jugadores que no están al 100, con lo cual él dio una lista de 26, creo que desde los tiempos que le marcaba la FIFA y desde una convicción deportiva. Ahora, después hay una cuestión que tiene que ver con las lesiones y lo físico, que hacen que es muy probable que además del de Valerdi haya algún o algunos cambios más.
5: Tanda, estamos en 10 por radio hasta las 12 de la noche, un poquito más después de lo que ha sido el triunfo de la Argentina frente a Honduras por 2-0. Ya venimos, dale.
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0: Bien, ya pasadas las 12 de la noche en la República Argentina, después del triunfo del equipo de Lionel Scaloni por 2-0, después de haber escuchado la palabra del técnico argentino, esperamos por algún testimonio también en la salida de los jugadores del equipo de Luis Celeste tras lo que fue este triunfo frente a Honduras, con la preocupación de lo que acaba de decir, ¿no?, el técnico argentino sobre la lista, sobre el posible recambio, sobre la chance de que no solo sea Valerdi el que salga, sino que haya alguno más que haya que sumar. Esto es algo que seguramente estará en la cabeza del cuerpo técnico argentino, de ver qué hacen, ¿no? Porque está claro que hay algunos jugadores que no están al 100%, y si uno seguía por lo que pasó en el último Mundial, en la previa, antes de Qatar 2022, puede haber algún cambio más en esa lista.
1: Sí, recordemos que hace 3 años y medio fueron las bajas de última hora de Joaquín Correa y de Nicolás González, lugares que fueron escogidos y tomados por Thiago Almada y el otro Correa, Angelito. Y semanas previas a este corte había pasado lo de Lo Celso, que Lo Celso lo confiesa Scaloni en el libro que hizo con nuestro colega Diego Borinsky. Lo Celso le dijo: van 26, espérame que en algún momento puedo estar. Y Scaloni, a un tipo que siempre había convocado y que hasta un mes antes del Mundial era titular, le dijo: no te puedo esperar. Con lo cual, esa situación no la negocia, no la tranza. Y eso que ahora el Mundial, al durar más tiempo, te permite en tener casi una semana entre un partido y otro. Argentina va a jugar 16, 22, 27. Es decir, entre el primer partido y el segundo, tiene un tiempo prudencial. Hay selecciones que se van a dar, entre comillas, ese lujo. Paraguay con Enciso, Uruguay con Terrascaeta. Argentina, me parece que eso el técnico no lo negocia, excepto que sea Messi. Pero con el resto me parece que no hay concesiones. Le dolió lo de Valerdi porque lo dijo. En los torneos juveniles yo lo tenía como un jugador importante. Pero acá, bueno, evidentemente el desgarro es importante. Le haría perder la primera ronda a un jugador que incluso no es titular. Pero sin embargo el técnico no negocia esta situación y en cualquier momento va a llamar a uno o a más jugadores para que no solamente el reemplazo sea por Valerdi, sino que está la ventana abierta para que haya algún ajuste en otro puesto también.
0: Sí, lo que hay que esperar es saber si va a ser uno que va a llamar desde afuera o si va a sumar alguno de los que esté. Que puede ser, por ejemplo, Yay, puede ser Capaldo, si hablamos de algún defensor que pueda estar dando vueltas ya con el equipo, o será uno de esa famosa lista de 55 que hablábamos, que no está con él allí y que termine sumándose.
1: Bueno, los colegas hoy empezaron a hablar de un orden de prioridades que era por Valerdi, Senesi o el Chino Martínez Cuarta. Hay que decir que los dos hace 10 días que están de vacaciones, más o menos.
0: Claro.
1: Y está bien, digo. Sí. Está bien que así ocurra. Silvio hacía en la transmisión la salvedad del caso Enzo Pérez. Enzo Pérez estaba en Brasil,
2: claro.
1: Se rompió el ligamento Manu Lanzini y un jugador que estaba por fuera de la lista cuando el reglamento era distinto al de hoy.
2: Terminó debutando como titular, ¿no?, en el arranque. Y además viajó con muchos colegas periodistas que iban al Mundial de Rusia.
1: Claro.
2: Enzo Pérez viajó en ese avión, se bajó del Corcovado y se fue a Rusia.
1: Sí, terminó jugando titular. De hecho, en el partido que Argentina queda eliminado con Francia, Enzo Pérez jugó de 8.
2: Claro, pero ahí por lo menos, como mínimo, suena como algo mal armado. Porque si un futbolista que estaba fuera de la lista, que ni siquiera estaba en la de 55, 60, cuánto eran en esa época.
1: Bueno, así fue un poco el ciclo,
2: bueno,
1: de San Paolo.
2: Claro, es un síntoma de lo que terminó pasando. Porque de no estar convocado a meterte por la ventana y arrancar como titular. ¿Me permite dos datos de Lautaro Martínez?
1: Dale.
0: Sí, por supuesto.
2: Lautaro Martínez, decíamos que está en los cuatro o entre los cuatro máximos goleadores de la historia de la selección. Messi 116, Bati 54, Agüero 42, Lautaro 37. Además, y esto es los goles importantes, es el tercer jugador que más veces anotó el 1-0 en la historia de la Argentina. El que más veces, una cuestión lógica, más goles hizo, más veces marcó el 1-0, Messi 36, Batistuta 28, Lautaro 18. Es decir, de los 37 goles que tiene Lautaro, 18 fueron el 1-0. Luego aparece Kun Agüero con 13, Crespo, Higuaín 11 veces el 1-0, Maradona 10 veces marcó el 1-0, Di María 9, Kili González marcó 8 veces el 1-0 y Daniel Passarella 8 veces el 1-0. Lo del Kaiser siendo defensor es notable. Está décimo en la tabla de más goles en la historia de la selección y es el décimo jugador que más veces anotó el 1-0 en la historia de nuestro seleccionado. Y hablando del aforo, le mandamos un abrazo grande al crédito de Lomas de Zamora, a mi amigo Mauro Fernández, el popular ilusionista, que me recuerda que con 91.102 espectadores, ese fue el número exacto que diste, Leandro, 91.102 espectadores vieron el partido de hoy de la escaloneta, es récord para el ciclo. 95 partidos ha jugado la Argentina bajo la tutela de Lionel Scaloni. Hoy supera el récord de la final en Qatar. La final contra Francia tuvo un aforo de 88.966 espectadores. Ahora usted se pregunta, ¿cuándo fue la última vez que Argentina había jugado un partido con tanto público? 9 de junio de 2017. Sampaoli era el técnico, un amistoso ante Brasil.
1: El de Australia, ¿no?
2: Correcto. 95.569 personas.
1: El esa... debut de Sampa, gol del Negro Mercado, Gabri Mercado.
2: Claro que sí, qué buena memoria tiene usted, Leandro. Esa de junio de 2017 era la última vez que Argentina había jugado un partido superando los 90.000 o las 90.000 personas. Y además le voy a aportar, porque está la nota en el gráfico web, ya queda como archivo los partidos con más público de la historia de la selección argentina, todavía estamos lejos del récord. Y no sé si alguna vez se podrá superar porque los estadios tienden a achicarse, no a agrandarse. Ya no tenemos un Maracaná con 200.000 personas.
1: ¿Cuál es el récord?
2: Bueno, el 2 de agosto del 79, cuando Argentina perdió con Brasil 2-1 en la Copa América de ese año en el Maracaná, el partido lo vieron 118.458 espectadores.
1: Esa era la capacidad del Maracaná.
2: Ese es récord.
1: Qué locura, por
2: Después
1: favor.
2: Argentina tiene 3 partidos en la Copa del Mundo de México contra Inglaterra, contra Alemania y contra Bélgica con 110.114.000 espectadores. Contra Bélgica el 2-0, 110.420 personas. Contra Alemania y contra Inglaterra, 22 y 29 de junio, 114.580 personas. El estadio

0: Bueno, esperamos para ver si aparece algún testimonio más. Da la sensación que ya se estarán retirando los jugadores, ya se están yendo también los jugadores de Honduras, ya va quedando absolutamente nadie aquí en el Kaifle Stadium en Texas después de lo que fue el triunfo de Argentina por 2-0, ya en día domingo, ¿no? Estamos ya a cuánto, a 4 días 0, de la arranque 9. De la Copa del Mundo.
1: Claro, ya es mañana. Diría el recordado Turco Hueve.
0: Claro, es verdad.
2: Y Argentina, recorremos para el que está un poco perdido con la agenda, vuelve a jugar el amistoso o en modo amistoso el martes a las 22 sí. horas de la Argentina. Estaremos de las 9 ya en modo transmisión, en modo previa, junto con Julián Fernández para lo que va a ser el partido de Argentina-Islandia. La última foto que le vamos a sacar al equipo antes del debut en la Copa del Mundo.
1: Si gana Argentina frente a Islandia, Argentina llega como número uno del mundo del ranking FIFA. Porque la FIFA precisamente va a actualizar ya el ranking definitivo el miércoles, es decir, el día previo al comienzo del Mundial. A esta hora, en el ranking online, con la victoria de Argentina, 1.876 puntos para Argentina. España, que tiene que jugar con Perú, 1.873. Y Francia, que tiene que jugar con Irlanda del Norte, 1.869. Si Argentina le gana a Islandia, ya será inalcanzable para España y para Francia. Argentina ganándole a Islandia, aún ganando España a Perú, Argentina llegará número uno del ranking FIFA y buscará romper esa maldición.
0: Muy bien, nos vamos a quedar con el repaso informativo, con todo lo que ha dejado la jornada, con todos los resultados, con todo el ascenso, por supuesto, hay mucho para repasar, así que...
2: Montón de amistosos ya ayer, montón de amistosos que habrá hoy.
1: Claro.
2: Ascenso de todos colores, noticias de Boca, noticias de Racing.
0: Mucho.
2: Hay un montón.
1: Me emocioné, ¿eh?
0: Estimado Chita Ludueña, un placer como siempre. Nos estamos reencontrando la próxima gran tarea como siempre.
3: Abrazo enorme, querido Juan.
0: Muy bien, nos vamos nosotros, estimado Leandro Bonsante.
2: Un placer como siempre, Furla.
0: Ha sido un gusto como siempre. Ha ganado la Argentina frente a Honduras por 2-0. Nos quedamos con Silvio Maverino esperando por la palabra de los protagonistas, con Gastón Recondo así en el Kaifle Stadium. Nosotros vamos después de lo que ha sido el triunfo de la Argentina ante Honduras por 2-0. Todo suyo, estimado Silvio Maverino.
1: Gracias, chau. Querido Juan Ángel Furlanich, que ha sido el encargado de relatar la victoria de la Argentina, que sigue ampliando, si bien nos suma estrella, en esta época donde Lugano pone de manifiesto que Uruguay no hay que entrar en discusión si son 2 o 4, sino 5 por el mundialito del 80-81. No suma estrella, pero Argentina sigue ampliando su impactante registro en partidos amistosos. Simplemente un dato decorativo y que toma color porque a nivel oficial también ha ganado todo. Bicampeón de América, finalísima, y obviamente lo más importante, coronados de gloria con el título en Qatar 2022, con la final más épica de la historia. Ese 3-3 con Francia, la atajada del Dibu Martínez y la victoria en los penales. Con el Todos Somos Montiel. Bueno, como se ha ganado a nivel oficial, este dato se puede destacar, porque sin los títulos oficiales, este dato seguramente caería mal. 33 partidos amistosos tiene la era Scaloni, de los 95 partidos del ciclo, 33 fueron amistosos. Argentina ganó 27, empató 4 y solo perdió 2. La última vez que perdió fue en el 2019. ¿Se acuerdan aquel partido contra Venezuela? Donde a algunos colegas creo que se les fue la mano con la crítica. No vamos a ser sommelier de periodistas, pero fueron muy críticos con la actuación de la selección argentina, sobre todo con el novato cuerpo técnico para esa época. Llevaba poco menos de un año en el cargo. Perdió con Venezuela 3-1. Había perdido con Brasil en el 2018, las únicas 2 derrotas en amistosos. Desde ese momento, hilvanó 26 partidos sin perder en encuentros amistosos y 18 victorias consecutivas. 27 ganados, 4 empatados, 2 perdidos. El registro de la selección argentina en partidos amistosos. Hoy ganó 2-0. El primer gol, Lautaro Martínez, otra vez con la llave del gol. A través de un penal, lo decía Leandro, flojo de papeles, hay argumentos para cobrarlo. Pero en un partido por los puntos pudo haber generado una gran polémica. Lo cierto es que poco le importó a Lautaro para marcar su gol número 37 en la historia de la selección, en su partido número 76. Gran promedio de gol para el delantero nacido en Bahía Blanca y formado, futbolísticamente hablando, en el Racing Club de Avellaneda. 0.49. Estamos hablando de que Lautaro en la selección marca un gol cada 2 partidos. 37 conquistas en 76 partidos jugados. Está firmado ya en el cuarto lugar de la tabla de máximos artilleros.

0: y ya lo tiene en el radar al Kun Agüero, lejos de Messi, que es el extraterrestre. Messi, 116 goles en 198 partidos. Batistuta, 54 goles en 77 partidos para Bati. Tercero está Agüero, 42 en 101. También un gran promedio de gol para el Kun. Y cuarto aparece Lautaro Martínez, 37, lo dicho, en 76 partidos, sacándole 2 a Hernán Jorge Crespo, que está quinto con 35, despegándose a 5 de Maradona. Diego terminó su carrera con 32 en 87 partidos. Pipe Higuaín, séptimo con 31. Di María, octavo con 30. Luis Artime, 24. Y Daniel Passarella, 23. Destacado lo de Passarella, porque era defensor, décimo máximo goleador de la historia de la selección nacional. Y muy destacado de Luis Artime, porque Artime marcó 24 goles en apenas 25 partidos. Prácticamente un promedio de un gol por encuentro. Bueno, Lautaro Martínez está cuarto y a 5 goles de igualar al Kun Agüero, que está tercero. Y además reiteramos lo que recién contamos en el final de la transmisión de Furlanich y de Buonsante. Tiene la llave del gol, como diría el colega Rulo Tacchini, porque es el tercer jugador que más veces anotó el 1-0 en la historia del seleccionado. Messi, el que más veces puso el 1-0 en un partido de la Argentina, 36 veces. Batistuta, 28. Lo destacado de Batistuta, de los 54 goles que hizo el Bati, 28 fueron el 1-0. De los 37 goles que hizo Lautaro Martínez, 18 fueron el 1-0. Luego aparecen el Kun Agüero en el cuarto lugar, 13 veces. Hernán Crespo y el Pipa Higuaín, 11 veces marcaron el 1-0. Diego Armando Maradona, 10 veces puso el 1-0 de la selección. Di María, 9. Y cerrando el top 10, el Kili González, miralo al Kili, 8 veces marcó el 1-0. Y Daniel Alberto Passarella, también con 8. Es decir, Passarella está en el top 10, décimo goleador y décimo jugador que más veces abrió el marcador en un partido de la selección argentina. Ganó el equipo de Scaloni 2-0, decíamos el primero de Lautaro y el segundo de Giuliano Simeone. Giuliano, que ya había marcado con esta camiseta en aquella exhibición, 4-1 frente a Brasil. Como dato, las dos veces que marcó Giuliano no jugó Messi. Y además, la asistencia de Lautaro de taco. Claro, muchas veces cuando hay un gol con esta factura técnica, una asistencia de taco, nos preguntamos, ¿hace cuánto Argentina no convertía un gol con asistencia de taco? Bueno, había sido hace muy poquito. De hecho, en el último partido de la selección, el quinto gol contra Zambia, el que cerró la goleada en la Bombonera, el 5-0, fue de Valentín Barco con un pase de taco de Nicolás González. Por eso hoy jugábamos con Furlanich con este dato, que es decorativo simplemente. De los últimos 3 goles de la selección, 2 fueron con asistencia de taco. Ese 5-0 de Barco frente a Zambia y el de Giuliano Simeone hoy frente a Honduras. La excepción de estos últimos 3 goles, lo de Lautaro Martínez, que de penal obviamente no tuvo asistencia. Otro de los datos salientes que dejó el triunfo de la selección argentina es a Lionel Messi en el banco de los suplentes. Hoy vimos una imagen que, si bien se ha hecho reiterativa en el último tiempo, no es muy común a lo largo de su carrera. Messi, a nivel clubes y selección, y estamos hablando de equipos A, no hablamos, por ejemplo, de los Juegos Olímpicos, que era un torneo sub-23, no hablamos del sub-20, el Mundial que ganó en el 2005, tampoco estamos hablando del Barcelona B o Barcelona C, hablamos de equipos de primera división y de partidos internacionales A con la selección. Messi ha jugado 1.155 partidos a lo largo de su carrera, 1.039 los hizo jugando de titular y 116 entrando desde el banco de los suplentes. Bueno, en el día de hoy no ingresó y es apenas la 29ª vez que Messi está en el banco de los suplentes y no ingresa. Es algo, insisto, que muy pocas veces ocurrió en el día de hoy y obviamente por decisión del propio Leo, que está cuidando sus cargas y que obviamente no quiere arriesgar a tan pocos días de la Copa del Mundo. Lautaro el primero, Giuliano el segundo. Ganó Argentina en una jornada donde amanecimos con una triste noticia. Recién lo reflejaba en la conferencia el técnico de la escaloneta, la desafectación de Leo Valerdi. Desgarro en el sóleo de la pierna derecha. Todavía, y lo explicó en conferencia de prensa el entrenador, no ha determinado quién será su reemplazante, porque el equipo tiene varios futbolistas afectados y va a esperar el partido del martes frente a Islandia para resolver si Valerdi es reemplazado por un central, léase Senesi, léase Martínez Cuarta, o por otro futbolista, que insistimos, cambio reglamentario mediante el jugador que reemplace a un lesionado, en este caso en Argentina no va a estar Valerdi, tiene que estar reglamentariamente en la lista de 55 que cada uno de los entrenadores entregó antes de dar la lista definitiva. Esto ha cambiado, porque si retrocedemos a Rusia 2018, recién lo conversamos con Leandro Bonsante, Enzo Pérez, que ingresó por la lesión de Manu Lanzini, ni siquiera estaba en la lista previa. Por lo tanto, esto ha cambiado y el reemplazante de un lesionado tiene que haber estado en esa lista. Por eso cuando Scaloni dio la lista definitiva, ya sabíamos que en el Mundial, por ejemplo, no iba a estar Paulo Dybala, porque por lesión de un compañero no podía ingresar Dybala porque no fue colocado en esa lista de 55 jugadores. 0-20, nos vamos a quedar todavía unos cuantos minutos esperando la salida de los futbolistas. Ya vamos a entrar en contacto nuevamente con Gastón Recondo, uno de los enviados de Dispor Radio al Mundial de los Estados Unidos, México y Canadá, porque en uno de los monitores tenemos la zona mixta. Todavía no han salido los jugadores, entendemos estarán cenando algo en el vestuario. Hace un rato Messi y todos los futbolistas que no sumaron minutos o que jugaron poco en el día de hoy hicieron un breve ejercicio físico en la cancha esperando el entrenamiento de mañana, ya día domingo. El lunes otro entrenamiento, el martes el partido frente a Islandia y ya empezar la cuenta regresiva para el comienzo del Mundial, que será el jueves 11 de junio cuando en el Estadio Azteca jueguen México y Sudáfrica, y para la Argentina el estreno del martes 16 de junio, 10 de la noche, frente a Argelia en Kansas. ¿Tenemos que hacer alguna pausa, mi querido Gustavo Pesucci, o seguimos? Bueno, seguimos de largo hasta que hablen los jugadores. Estoy observando el WhatsApp porque me está explotando en este momento. Así que mucha gente saludando. Mirá, me acabo de... No es que me acabo de enterar. Me acabo de dar cuenta, Gustavo, feliz día para todos. Ya estamos en el 7 de junio. Yo dije, algo pasó, por algo suena tanto el WhatsApp, gracias a todos los amigos que nos están escribiendo. Es el día del periodista, 7 de junio, así que un feliz día para todos y a los amigos que nos están escribiendo a esta hora también. Por ejemplo, el amigo Pablo Daniel Bautista dice, lo estamos escuchando, saludos a mi esposo que lo amo mucho, dice, desde Salta Capital, Pablo Bautista Amarilil Roldán, que se recibió de licenciado. O sea, somos el vehículo, Pesucci. La gente nos escribe también para mandar saludos a través de la radio. Comienza a irse el plantel. Por ahora fila india. No hablan los jugadores. Mirá el saco que metió el Chiqui Tapia, ¿no? Le da la mano a Marcelo Roberto Benedetto. Lo saluda al vehículo. Por ahora no habla nadie. Se retiran los jugadores. Me parece que esta va a ser la tónica. Que no van a hablar los jugadores más allá de los que hablaron en el campo de juego. ¿Queda alguien? Me parece que ya pasaron todos. No lo vi a Messi. Lo cierto es que ahora va pasando la gente de la utilería. Veremos si aparece algún jugador rezagado. ¿Quién va a hablar? El Tucu Palacio. Bueno, lo tenemos al Tucu Palacios. Creo que es el único que va a hablar. El resto va subiendo al micro. Se prepara el Tucu Palacios y lo vamos a escuchar.
1: Primero, es un privilegio estar otra vez acá. Estar en la lista de 26 que va a estar en otra en un Mundial. Siempre, como siempre lo dije, soy un chico que aprovecha y disfruta de estar acá. El tiempo que me toca, los minutos que me toca, lo hago con mayor responsabilidad. Y nada, me entreno, me preparo día a día para poder estar a disposición del entrenador.
2: Hoy repasamos, Ezequiel, que de aquel primer equipo de Scaloni en Guatemala, en su primer partido del ciclo, los Chelsea y vos, los únicos que sobrevivieron, digamos, en campo hoy de los titulares. ¿Eso quiere decir que pasaste muchos años, pasaste muchas cosas y te siguen eligiendo?
1: Sí, bueno, está mucho tiempo, el que agarró Leo, y la verdad que, bueno, como lo dije, siempre es un orgullo, un privilegio estar en la selección hasta el día de hoy. Lo hago con la misma responsabilidad desde el primer día que llegué, así que me preparo día a día para poder estar a disposición.
3: Dice, ¿cómo se hace para dejar quizás los miedos de lado con lo que sucedió con Valerdi, seguramente horas bravas, y tener que entrenar dando el máximo sin regular para ganarse un lugar, otros compañeros que quieren meterse también en la lista?
1: Sí, bueno, el entrenador siempre nos hace saber eso, que tenemos que estar 100% en cada entrenamiento, en cada partido para ganarnos un lugar. Este grupo, los chicos nuevos que vinieron también lo saben, que hay que entrenar hasta el máximo para poder estar a disposición y hacerse la difícil al entrenador.
2: ¿Cuál es el consejo a los chicos, a los que debutaron, a los más jóvenes sobre todo, a los que están sumando sus primeros partidos?
1: No, primero felicitarlos, son chicos que vienen haciendo las cosas bien en su club, lo tienen merecido y bueno, hoy creo que lo hicieron de la mejor manera y son un gran futuro para la selección.
2: Gracias. Ezequiel Palacios.
0: Ahí estaba la palabra del Tucu Palacios, el hombre surgido en River, actualmente en el Bayer Leverkusen. Ganó Argentina frente a Honduras 2-0. Goles de Lautaro Martínez y de Giuliano Simeone. Dije Giuliano, está hablando el autor del 2-0, lo escuchamos.
4: Un sueño de cualquier chico, jugar un mundial. La verdad que al equipo lo vi muy, muy bien, muy intenso en todas las partes del campo. Creo que nos sentimos muy cómodos en todo el partido. Y bueno, esto es lo que la selección argentina, cuando te pones esta camiseta tenés que dar el 110.
2: Ahora contanos cómo surgió esa posición en la cancha. ¿Te apareciste por la izquierda y nos sorprendiste un poquito?
4: Sí, bueno, me pidió Scaloni que arranque ahí a la izquierda. Yo en cualquier posición, con total de poder ayudar al equipo con lo que necesite, disponible, con total de sumar minutos, siempre intento dar el 110% y bueno, dar el máximo.
3: ¿Imaginabas esa asistencia de un goleador? Son generalmente los goleadores son egoístas.
4: No, bueno, la verdad que pues lo vi al Toro, que cuando la había aguantado y había girado, sentía la posibilidad de que podía hacer el taco y bueno, creo que me vio, la verdad que una asistencia increíble y bueno, la verdad contento.
0: Ahí Giuliano Simeone, me voy a otro sector, está hablando Alexis McAllister.
5: Muy ilusionados, con confianza en nosotros mismos, que es lo más importante. La verdad que nos venimos sintiendo bien. Y nada, ojalá que arranque lo más pronto posible y que podamos hacer una buena Copa del Mundo.
6: ¿Cómo te fue? ¿Un golpe nada más? Porque vi que te agarrabas el codo.
5: Sí, me pegó como si fuese una paralítica en el brazo y se me inflamó ahí un poco al lado del hueso, pero no es nada, solo golpe.
6: Bueno, siempre lo mejor para este Mundial otra vez.
5: Muchas gracias.
0: La palabra de Alexis McAllister. Somos malos pronosticadores, dijimos. Parece que no va a hablar nadie más allá de las notas al borde del campo de juego. Siguen hablando los jugadores. Se prepara Nicolás Tagliafico. A ver qué dice el ex Independiente y Banfield.
7: No, comparado a Cantar, ya por sí el mes que fue. Ahora se terminaron todas las ligas, las competiciones. Y uno es normal también de que venga con sobrecargas, que venga con algunas cosas físicas. Pero bueno, por eso tenemos estos días, no sé ya cuántos días van y faltan también cuántos días. Para el primer partido faltan bastantes, entonces.
8: Al martes que viene, martes este no, martes bueno, amistoso, el otro es el.
7: Bueno, ahí
8: partido.
7: Está. Entonces tenemos todavía estos días para seguir trabajando en lo físico y en lo emocional, que es lo más importante para lo que viene.
9: Nico, en tu caso puntual, ¿terminaste cargado hoy?
7: Son cosas que generan también la cancha, viste, un poquito de. Pero no es nada preocupante, o sea, son cosas normales de los partidos y está bueno también ir rotando. Ya tenía claro de que iba a jugar un tiempo, entonces sin problema.
9: ¿Y en algún momento de la semana tuviste que bajar las cargas en entrenamiento o hiciste todo normal?
7: No, todo normal, por suerte en ese sentido vengo bien, así que contento porque queda poco para lo que viene, lo más importante, y hay que estar preparados.
8: ¿Fue penal?
7: Sí, me pisa. Creo que sin querer, porque es una situación donde quiere tocar la pelota, pero me pisa el pie.
8: Hoy en Argentina están despidiendo a un ícono de la cultura nacional como el Indio Solari. Vos, como primer capitán de este ciclo Scaloni, ¿qué tenés para decir de eso y a todos los argentinos que lo despiden, obviamente?
7: Bueno, mi más sentido pésamo, obviamente. Una figura muy importante para toda la gente en Argentina. Un histórico en la música. Una lástima, pero lamentablemente en este momento solo queda agradecer por todo lo que nos dio.
9: Nico, ¿cómo está Leo? ¿Cómo está Messi? Nos hemos enterado en las últimas horas que hoy quería jugar, por ejemplo.
7: ¿Cuántos partidos quiere jugar Leo?
9: No quiere falta nunca, ¿no?
7: No, obvio. Pero también está bueno esto de que te dije recién, manejar un poco las cargas, porque al final los amistosos ayudan, pero lo más importante es lo que viene.
10: Nico, ¿qué pasó con el himno? ¿Lo sorprendió? Porque salió un tema de los Palmeras.
7: Sí, no sé qué pasó ahí, hubo un temita de música, pero ahora nada, ya está, fueron 2 segundos.
8: ¿Qué le decís a los argentinos? ¿Qué le decís a los argentinos que se viene el Mundial? El hincha que viaja, el que no tiene un mango y no pudo venir, el que con lo justo llega acá.
7: Sí, la gente argentina tiene esa locura, esa pasión por el fútbol, y agradecerle siempre que vamos a hacerlo todo lo posible como lo hicimos en Qatar, darlo todo por ellos, por nosotros mismos, por nuestras familias, y tratar de sentirnos orgullosos, y que la gente también se sienta orgullosa de este equipo.
10: Nico, fueron Valerdi, hablaron con Leo después. Bueno,
7: una lástima. Imagino que fue un dolor, una lástima. Es muy duro cuando pasan estas cosas. Nos pasó el Mundial pasado. Es duro porque lamentablemente todo jugador quiere estar acá, quiere disfrutar un Mundial, y lamentablemente por cuestiones físicas no se pudo estar. Pero bueno, todo nuestro apoyo para él, y él está muy tranquilo porque también sabe que nosotros tratamos de darle todo también.
9: Nico, háblame de Giai, de Capaldo, que juegan tu posición del otro lado, pero ¿cómo los ves?
7: Bien, son chicos que como siempre pasa en la selección, chicos nuevos que tratan de darlo todo para demostrar que pueden estar en la selección, que pueden vestir esta camiseta. Y contentos porque al final de a poco se necesita esa renovación, se necesita gente nueva que ayude, que pueda aportar.
9: Gracias, Nico.
0: Ahí estaba Nicolás Tagliafico hablando de todos los temas, de la lesión de Valerdi, bueno, el sentido pésame y el saludo para la familia del Indio Solari por el deceso de este ícono, más allá de la música, de la cultura de la República Argentina. Un hombre muy preparado para hablar, como siempre, Nicolás Tagliafico, y que puede abordar todos los temas sobre los que es consultado. 0:30, mientras hablaba Tagliafico, Messi, muy inteligente, no solamente adentro sino afuera de la cancha, se metió rápidamente y no tomó contacto con la prensa. El capitán quedará para otra oportunidad, escuchar a La Pulga, que hoy no jugó y que no habló con los periodistas. 0:30, comenzamos la despedida, le parece, con un gran trabajo como siempre el querido Gustavo Pesucci en la producción, con el mudo Facundo Ordóñez también en la producción, está Lucas Suárez. Cuidado con lo que hace Lucas ahora, ¿no? Porque usted es bastante pícaro. El hincha de Platense, Lucas Suárez, en la puesta en el aire. Vamos a cerrar con la alegría mayor del fútbol. Usted sabe cuál es la alegría mayor del fútbol. El gol, el relato vibrante hoy de Juan Ángel Furlanich. Gran comentario de Leandro Bonsante. El querido Gastón Recondo desde los Estados Unidos con esta victoria de la Argentina frente a Honduras, 2-0. 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A las 20, relata Juan Maviera, comenta Rodrigo Áncora. Nos vamos. El gol de Lautaro, el gol de Giuliano Simeone, el relato de Juan Ángel Furlanich y el agradecimiento para ustedes por escucharnos como cada noche en Dispo Radio 103.1, el sonido del deporte. Recuerden, a 4 días del Mundial, recuerden que nacimos para ser campeones del mundo. Chau.
11: El árbitro marca penal, cayó Tagliafico. Le iba a pegar Lautaro en el penal para la Argentina. Camino a los 36 minutos de este primer tiempo aquí en Dispo Radio. Se va a adelantar Lautaro Martínez. Acomodó la pelota del Toro. Se para ya en el centro del arco Mengíbar. La chance de la apertura para la Argentina, que lo tuvo recién con los Chelsea. Era Lautaro. Le iba a pegar Lautaro Martínez buscando el primero. La orden ya del juez. Toma carrera Lautaro. Allí va Lautaro. Corre.

remate cruzado, fuerte abajo, lejos del alcance del arquero, para marcar el primero, para poner arriba a la Argentina, para empezar ahora sí el camino hacia la Copa del Mundo. Lo abre Lautaro Martínez. De penal empieza a ganar la Argentina por Lautaro. Argentina le está ganando Honduras por 1-0. Lautaro Martínez, el que quiere ser el goleador de la Copa del Mundo, marca el primero en el camino al Mundial. Atacando otra vez Argentina, metió el chenzo para Lautaro. Va Martínez al área, metió de taco, llega Simeone para el segundo, lo tiene y está.

cabeza. Giuliano llegando del fondo, el toque con Lautaro, el taco, la llegada de Simeone de frente al arco para definir. No perdonó ante Mengíbar y marca el segundo para adelantar aún más a la Argentina, para estirar la diferencia. Simeone, otro que llega en un momento bárbaro a la Copa del Mundo, que se prepara con todo para ser una de las figuras que tenga el argentino en el Mundial. Llegó desde atrás, apareció en la derecha donde más le gusta, definió bárbaro, marca el segundo después de la gran habilitación de Lautaro. El argentino ahora frente a Honduras por 2-0.

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10: La FIFA y la IFAB estiman que en un partido de 90 minutos el balón está en juego apenas entre 50 y 55 minutos en promedio. Y gran parte del tiempo perdido es deliberado. Por eso hay nuevas reglas en este Mundial 2026 que buscan optimizar el tiempo de juego desde varios ángulos. El árbitro puede explicar sus decisiones públicamente. Las competiciones tendrán la opción de que el árbitro explique públicamente sus decisiones luego de una revisión VAR similar a lo que ocurre en el rugby o en el fútbol americano. La FIFA puede activar este protocolo de comunicación durante todo el Mundial 2026. Esto genera mayor transparencia porque los equipos y el público comprenden la razón de cada decisión. Para los jugadores habrá menos frustración ante decisiones incomprendidas si se explica públicamente el criterio aplicado. Los árbitros deben comunicarse claramente y con precisión, con mayor exposición y responsabilidad ante el público global.
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12: Ganó Inglaterra en su debut en la Copa del Mundo con una victoria 6-2 ante Irán por el grupo B. Atención al dato, relator, nadie marcaba 6 goles en un debut en una Copa del Mundo desde la Unión Soviética ante Hungría, 6-0 en México 86. Elijo creer.
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9: La FIFA y la IFAB estiman que en un partido de 90 minutos el balón está en juego apenas entre 50 y 55 minutos en promedio, y gran parte del tiempo perdido es deliberado. Por eso, hay nuevas reglas en este Mundial 2026 que buscan optimizar el tiempo de juego desde varios ángulos. VAR para revisar segundas amarillas. Por primera vez el VAR puede intervenir para revisar una segunda tarjeta amarilla que derive en expulsión. Si el árbitro sanciona un jugador equivocado o si fue una confusión de identidad, el VAR puede corregirlo. Antes, una roja por doble amonestación no era revisable. Para los equipos habrá mayor protección contra expulsiones injustas que cambien el rumbo del torneo, pero también habrá menos margen para beneficiarse de errores arbitrales. Los jugadores tendrán más justicia en situaciones límites. Un jugador amonestado erróneamente puede ver corregida esta decisión. Los árbitros pierden la última palabra en expulsiones por doble amarilla. El VAR actúa como red de seguridad obligatoria para las revisiones.
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10: La Copa América previa al Mundial del 78, que se jugó en 1975, tuvo como goleadores a un argentino y a un colombiano. Ambos con 4 goles. Leopoldo Luque y José Ernesto Díaz. ¿Quiénes fueron los goleadores de la Copa América 2021? Un argentino, Lionel Messi, y un colombiano, Luis Díaz. Etiqueta Elijo Creer.
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12: La FIFA y la IFAB estiman que en un partido de 90 minutos el balón está en juego apenas entre 50 y 55 minutos en promedio. Y gran parte del tiempo perdido es deliberado. Por eso hay nuevas reglas en este Mundial 2026 que buscan optimizar el tiempo de juego desde varios ángulos. Cronómetro de 5 segundos para saque de arco. Los arqueros deberán ejecutar el saque de arco en un máximo de 5 segundos. Si exceden ese tiempo, el árbitro concede un saque de esquina al equipo rival. Es una sanción más severa que para los saques de banda. Los equipos con presión alta podrán beneficiarse. El arquero bajo presión puede terminar regalando un córner. Los arqueros son los más afectados. La presión aumenta y deben desarrollar protocolos de saque más rápidos. Mientras que los árbitros aplican la cuenta regresiva visible de 5 segundos con una señal manual. La sanción directa, córner para el rival.
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1: Hay un equipo que comenzó con derrota mundial y terminó consagrándose campeón.
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1: Países Bajos va a jugar su séptima larga en la historia de los mundiales. Nunca ganó. 3 derrotas, 3 veces lo definió desde los 12 pasos. Argentina jugó 9 alargues. Este es el 10º. Perdió una vez.
0: A creer.
2: Marquinhos.
1: La única vez que Brasil había perdido una tanda de penales en Copa del Mundo. México, 1986.
0: A creer.
1: En la historia de la Copa del Mundo, solamente hay 3 ediciones donde 2 jugadores de Argentina marcaron al menos 4 goles. En el 78, en el 86, en el 2022, Lionel Messi llegó ayer a su 5º gol y la araña que pica, Julián, llegó a 4. Elijo creer.
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8: En los cuartos de final de 1986, luego de la eliminación por penales de Brasil, en el partido de Argentina, Diego Maradona tocó la pelota con la mano, el famoso gol a los ingleses. En 2022, Messi tocó la pelota con la mano ante los Países Bajos. Mano y elijo creer.
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5: La FIFA y la IFAB estiman que en un partido de 90 minutos el balón está en juego apenas entre 50 y 55 minutos en promedio, y gran parte del tiempo perdido es deliberado. Por eso, hay nuevas reglas en este Mundial 2026 que buscan optimizar el tiempo de juego desde varios ángulos. Sustituciones en 10 segundos. El jugador reemplazado tiene un máximo de 10 segundos para abandonar el campo por la zona más cercana. Si lo excede deliberadamente, el sustituto deberá esperar hasta la siguiente interrupción de juego y además que haya transcurrido al menos un minuto de la salida del jugador. El equipo queda temporalmente con uno menos. Los técnicos deben planificar cada cambio con precisión. Una tardanza les puede costar un minuto con un hombre menos en momentos decisivos. Los sustituidos deben salir por la línea de banda más cercana, sin pasar por el centro del campo como era habitual. Y el árbitro controlará el cronómetro y decidirá si la demora fue deliberada. El criterio del árbitro es clave.
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14: Atacando otra vez Argentina, la metió Chelsea para Lautaro, va Martínez, al área, metió de taco, llega Simeone para el segundo, lo tiene, está. ¡Gol! Argentino, Simeone lo hizo. Giuliano llegando del fondo, el toque con Lautaro, el taco, la llegada de Simeone de frente al arco para definir. No perdonó ante Mengíbar y marca el segundo para adelantar aún más a la Argentina para estirar la diferencia. Simeone, otro que llega en un momento bárbaro a la Copa del Mundo, que se prepara con todo para ser una de las figuras que tenga el argentino en el Mundial. El argentino ahora frente a Honduras por 2-0.
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1: Países Bajos va a jugar su séptima larga en la historia de los mundiales. Nunca ganó. Tres derrotas, tres veces lo definió desde los 12 pasos. Argentina jugó 9 alargues. Este es el décimo. Perdió una vez.
0: A creer.
2: ¡Marquinhos!
1: La única vez que Brasil había perdido una tanda de penales en Copa del Mundo. México, 1986.
0: A creer.
1: En la historia de la Copa del Mundo, solamente hay 3 ediciones donde 2 jugadores de Argentina marcaron al menos 4 goles. En el 78, en el 86, en el 2022, Lionel Messi llegó ayer a su 5º gol y la araña que pica Julián llegó a 4. Elijo creer.
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0: Hola, hola, ¿cómo les va? Muy bienvenidos a todos. Comenzamos junio y poco veníamos hablando en los programas previos lo que significaba junio, en particular para alto rendimiento, porque ya son 4 años y creo que es una fecha para destacar. 4 años que van a ser a partir de la semana que viene, pero coincidiendo con los casi 4 años de alto rendimiento y de Dispo Radio en el dial, coincide también un número que para muchos puede significar, bueno, solo un número redondo. Son 200 programas. Cuando empezás a reflexionar y empezás a darte cuenta de todo lo que ha transcurrido, es cuando caes un poco con la conciencia o con el pensamiento sobre todo lo que pasó por los micrófonos de Dispo Radio y en particular por actividades que habitualmente no tienen tanto lugar como otras, como puede ser por supuesto el fútbol, en una radio además futbolística. Cuando uno hace el repaso, quien les habla tiene un cuaderno en el cual hace las anotaciones de cada uno de los programas. Claro, traté de recordar cómo comenzó esto y ya es el tercer cuaderno y en los anteriores, de hecho los traje acá como para observarlos, aparece toda esa decantación de figuras que estuvieron en los micrófonos de alto rendimiento. Y estamos hablando de más de 500 voces, entre entrevistas, entre la posibilidad de algún tipo de cobertura. Y yo creo que no queda más que agradecer. Es una jornada también de agradecimientos porque autoridades de la radio, todos aquellos que confiaron en el producto, el hecho de poder dar aquel primer paso y de juntarnos con los compañeros y de empezar a proyectar lo que podía ser una voz para difundir a todos aquellos deportistas que semana a semana se presentan en eventos de primer nivel, algunos con los elementos de un deportista de primer nivel y otros, como suele suceder en Argentina, con menor presupuesto y tratando de evolucionar. Lo importante cuando hablamos del comienzo del programa era difundir las actividades, no siempre difundir las victorias, porque, bueno, la mayor parte de las veces no se gana. Se compite, se puede hacer un podio, se puede obtener un diploma y hasta se puede perder. Pero en el contexto de ganar o perder, hay derrotas que también son victorias. El hecho de poder superarse, el hecho de poder seguir dando pasos importantes, eso es lo que siempre tratamos de destacar en alto rendimiento. Por eso nuestro programa 200 es muy particular. Y como para darle un poquito más de marco a esta situación del mes de junio, por lo que va a ser la semana que viene, también con los 4 años de la radio, el marco tiene que ver con nosotros, con los que hacemos el programa, con los que estudiamos esta profesión. En particular, podemos ser periodistas deportivos, pero somos periodistas, y hoy es el día del periodista también, con lo cual siempre junio representa una fecha muy importante. Así queríamos comenzar un poco alto rendimiento. Reflexionamos sobre deporte, pero también reflexionamos sobre nuestros propios pasos. Y nuestros propios pasos generan este tipo de orgullo, el hecho de poder llevarles a ustedes todo el acontecer semanal de aquellos que siguen intentando semana a semana también darnos algún tipo de alegrías que no tengan que ver con el diario devenir de nuestra actividad, sino también con eso que tanto nos apasiona, que es el deporte y en particular el deporte argentino. Así comenzamos en Dispo Radio 103.1, una nueva jornada de alto rendimiento.
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0: Muy bien, son las 8 y 9 de la mañana, no podía ser de otra manera. Estamos con todo el equipo, en la operación Javier Bravo, también Facu Gionto, como siempre, en la producción. Tomás Rodríguez Couto, que ya viene, el tema a veces, y es de comprender también de las aplicaciones, no siempre andan de la mejor manera. Y con Connie Ceja, que ya regresó con nosotros. Connie, ¿cómo
3: feliz
0: te va?
3: Feliz día.
0: Feliz día.
3: Feliz día, feliz aniversario.
0: Felices 200
3: feliz
0: programas.
3: Todo. Un día de mucho festejo, en una semana que a nivel nacional no tuvo las mejores noticias, pero del lado del deporte sí tiene muy buenas noticias, y así que vamos a estar repasándolas seguramente todas a lo largo de estas horitas que tenemos programa, previo a un día que va a tener ascenso en la radio, va a tener amistosos internacionales, y en la previa, porque ya la semana que viene vamos a estar inmersos en el Mundial, así que hoy va a ser un lindo día para repasar todo lo que no sea pelotita.
0: Cuando comenzamos, a diferencia de lo que se da, porque también junio es el mes de los mundiales, claro, aquel primer año de la radio no tuvo mundial en junio, tuvo mundial más sobre fin de año,
3: exacto,
0: y bien que lo podemos recordar. Y
3: noviembre,
0: bueno,
3: diciembre.
0: No podía ser de la mejor manera también el inicio de la radio con aquel recuerdo de 2022 y del título del mundo, porque además la radio fue una de las, creo que dos emisoras que tuvo la posibilidad de transmitir cada una de las actuaciones de Argentina y del resto también del título, aquel título que nos llevara aquel año que nos llevara a nuestra tercera corona en el Campeonato del Mundo. Bueno, entre semanas ya el 11 comienza, la Argentina comenzará la otra semana el 16, tiene todavía un amistoso, ayer jugó un amistoso frente a Honduras que ganó 2-0, todavía le queda contra Islandia, una semana previa a su debut, pero en línea general lo que mencionaba en la previa, ¿no? Es bueno casi coexistir con esa situación de las actividades deportivas, el mes de junio, el Mundial, porque el deporte no se va a detener. El deporte siempre ha coexistido, y de hecho cuando uno cubre cada uno de esos eventos a nivel internacional, también en ese evento a nivel internacional se pregunta generalmente por el Mundial de Fútbol, porque hay mucho apasionado del fútbol más allá de la actividad que practique. Hace un tiempo recordaba, mira, épocas pero muy muy antiguas, cuando Gabriela Sabatini era muy chica todavía y jugaba en un primerísimo nivel, hicieron una producción junto con Boris Becker en el Wimbledon del 86, porque Argentina y Alemania iban a protagonizar la final de México 86, ¿no? Y así como se da en el tenis, también se da en el resto de las actividades, así que me parece bastante bueno la coexistencia y también el hecho de poder potenciar cada uno de los deportes. Tomás Radio Escucho,
3: muy buena, sí, no, pero por lo menos
0: lo queremos agarrar así, infraganti. Sí, ¿cómo estás?
3: Feliz día para vos también.
4: Feliz día. Gracias igualmente. 55 minutos de espera en esas aplicaciones.
3: Hoy es un día complicado.
0: Lo mencionamos,
3: gente,
0: recién.
3: Tengan en cuenta que nos están escuchando en la radio, sepan que por lo menos todo lo que sea el acceso al sur, claro, y seguramente toda la capital, en realidad todo Buenos Aires va a estar medio convulsionada. Sobre todo, ojo, claro, a todo el que está en la radio, eviten el acceso al sur, si no es que van al velorio del Indio Solari, pero recontra. Si vayan en tren, traten de no ir en auto porque va a ser un descontrol, pero bueno, sepan que hoy la calle va a estar un poco complicada.
4: Paz, tranquilidad.
0: ¿Más el acceso del puente Pueyrredón o más el acceso?
3: No, más la autopista Buenos Aires-La Plata va a ser más, yo creo que va a ser más complicada, porque en realidad queda como en el medio, va a ser en el Polideportivo Gatica, que lo tenemos quienes somos de Zona Sur lo tenemos
0: Avenida
3: muy
0: Mitre, al fondo,
3: muy visto con diferentes eventos deportivos, pero sí, exacto. Así
4: ¿por
3: que,
4: ejemplo?
3: Y en su momento se jugaba, yo lo tengo muy conocido porque se jugaba mucho futsal.
0: Ahí así es donde que practica Joaquín Gómez, siempre lo hablamos.
4: ¿Qué pregunta, no? Era
0: el Polideportivo de Villa Domínico, es donde Joaquín Gómez habitualmente genera, bueno, todos sus entrenamientos, más allá de ir al CENAR y demás, donde tiene el apoyo del municipio de Avellaneda, donde corría la carrera esa de principio de año, en marzo, que siempre hacemos con el equipo. Yo pude ir una vez por una cuestión de lesión, pero tiene muy buen polideportivo, una pista de atletismo fantástica.
3: Bueno, yo en el polideportivo, no sé si les conté, tuve mejor actuación deportiva.
0: ¿Por qué?
3: Porque en mi momento de competencia, yo cuando yo decía atletismo, tuve mi mejor lanzamiento que con
0: ¿lanzamiento
3: la
0: de qué?
3: De disco.
0: No sabía.
3: Hacía lanzamiento de disco. Exacto. Y con el siempre me quedó la espina de que con el lanzamiento que hice en la clasificación en Domínico, cuando era la competencia nacional en Mar del Plata, hubiese salido primera, y en Mar del Plata me fue como el diablo. Y siempre me quedó esa espina de decir, tenía que haber sido.
4: Bueno, un poco de lanzamiento. Hice unas clases con Jennifer Dahlgren.
0: Mirá.
4: ¿Viste en el contexto que hablabas de que hablamos tanto de las becas y demás? Claro, se ve que dentro de ese trabajo ya están hace años esos trabajos. Ajá. Entonces, claro.
0: Bueno, pero fuiste.
4: Evidentemente le daba.
0: Una fase explicativa desde tu incursión en lo periodístico.
4: Ponele.
0: No fuiste, eso. No fue como cuando vas de chico a practicar un deporte.
4: No siguió eso en un torneo, digamos. Fue una cuestión de hacer.
0: ¿Te acuerdas que en algún momento Gonzalo Bonadeo hacía como unas clínicas, claro, que él participaba? Era algo así, digamos.
4: Sí, lo que pasa es que no me di cuenta ni de grabar ni nada, así que me lo guardé. Me queda para mí, para este recuerdo de ahora, después de tantos años.

0: cosas. En realidad eso era un parque, público. Bueno, mi abuela paterna vivía en Villa Domínico. Hacia el lado donde está la autopista hacia La Plata, que es donde está también el polideportivo de Independiente, donde habitualmente hace sus entrenamientos las divisiones inferiores y creo que el equipo profesional también.
1: Juegan las inferiores.
0: Bueno, en todo ese trayecto que va desde la estación Domínico, porque ahí en donde está el polideportivo, donde pasa el tren, que sale desde Constitución, el Roca vendría. No, el Roca es el sí, que sí, va. Sí, el también Roca. Es el Roca, son los dos. Es otro ramal. Son los dos. Lo que pasa es que van más al sur, hasta donde es la autopista que va hacia La Plata. Bueno, toda esa parte es Villa Domínico. De hecho, había muchos clubes de barrio, recuerdo, porque iba a visitar a mi abuela, Renacimiento, Sokol, que era una institución con antepasados balcánicos. O sea, era no recuerdo si eran croatas o serbios, creo que eran croatas. Pero en particular eran, en ese momento, yugoslavos, digamos, ¿no? Entonces, todas instituciones muy pequeñas, que son todas del corazón de Villa Domínico. Uno no sabe, porque por ahí no tuvo continuidad respecto de esa localidad en particular, si las instituciones siguen en pie, pero en todas instituciones que tenían la canchita de fútbol de salón, la canchita de básquet al aire libre, el metegol en el bar, como suele suceder con todos esos clubes. Así que lindo poder recordarlo o tener ese recuerdo, y en particular ese parque de Villa Domínico, que bueno, después se transformó en lo que es hoy un centro polideportivo, y que hoy va a estar recibiendo, bueno, la figura del Indio Solari en la despedida para la gente. Está bueno que se haya abierto y creo que la familia también dio la posibilidad de no generar un horario en el cual se iba a culminar. Porque te acordás lo que sucedió con Diego Maradona, que se paró y bueno, después la
1: despedida. Sí, la familia avisó que dure lo que tenga que durar. Como que vayan con tranquilidad.
2: Creo que tiene mucho que ver en esto, a mí me toca en las raíces, tiene mucho que ver también con la ideología, con la manera de vivir de quienes siguen al indio. No
0: muchos que van a vivir del interior también.
2: Recontra, permitirle claro. Justamente también a esa gente. Está buenísimo que no haya sido ayer, justamente por eso, para que quienes se puedan movilizar desde el interior puedan hacerlo. Y también entender que cada reunión atrás del indio era una fiesta, era un momento de celebración. Lo sabemos que quizás un recital de él conllevaba 3 días de reunión. Entonces sabemos que siguiendo con esa línea, que sea un día de fiesta y que ojalá que la gente lo tome así en un día muy, muy triste, porque no deja de ser un evento triste. Pero la mejor manera de acompañarlo, de recordarlo, va a ser que todo sea en paz.
0: Bueno, en una jornada que más allá de este evento, para nosotros es muy importante por lo que dijimos respecto a los 200 programas, queremos hacer participar también a la gente. El teléfono de los oyentes es el
2: 11-36-31-10-101.
0: Si tenemos la locutora, ¿por qué me voy a meter yo? Así que muy bien, entonces, 11-36-31-101, como el dial de la radio. Así que los invitamos a todos a compartir con nosotros estos 200 programas y la semana que viene también lo que van a ser los 4 años del programa y también de la radio. Cuando llegué, Facu me dijo, hay algunas sorpresas. Hay gente que ha participado durante mucho tiempo. Ya dijimos recién, ¿no?
2: Si empezamos, entró él.
1: Esa era la sorpresa.
0: Hay 500, yo más o menos calculé que había como 500 entrevistados, ¿no? Algunos, por supuesto, se repiten en el tiempo. Bueno, muchos participaron de alto rendimiento en todos estos 4 años.
3: Primero, buen día.
0: Buen día, Facu.
3: Feliz día para todos.
0: No te conocemos mucho la voz, así que podés hablar un poquito más.
3: Efectivamente.
2: Vino solo a hablar para...
3: Vine solo para...
2: Se cortó el pelo
3: para...
2: Nada más.
3: Claro, para el pelo para venir a la...
1: Para hacer ciclismo, claro. Sí, efectivamente. Hicimos un arduo relevamiento a lo largo de toda la semana de todos nuestros entrevistados. Y bueno, conseguimos saluditos de parte de todos ellos. Así que bueno, nada. Esa es la sorpresa. Nos van a estar saludando, los vamos a ir tirando en tandas. Así que bueno.
0: Bueno, es interesante también compartir con ellos porque son un poco los hacedores de estos 4 años. Y la verdad que en el repaso de nombres hay de todo. Hay medallistas olímpicos, hay atletas paralímpicos, hay atletas de todos los deportes también, porque hay como una representación.
2: Tuvimos rangos de los 16 años hasta más emblemáticos.
0: De todo.
3: Estamos haciendo una gestión para este...
0: Bueno,
3: para este programa.
0: Sorpresa entonces.
3: Más sorpresa que esto.
0: Listo.
3: Más sorpresa que esto. Así que...

0: Tenemos un programa con muy buenas entrevistas también, que son todos debutantes en cuanto a las entrevistas, pero que además son todos ganadores en lo que ha sido estas últimas semanas, porque hay alguno que ya ganó hace algunas semanas, otros los éxitos son un poco más recientes. Así que
1: efectivamente, si querés la primera tanda, dale el pie.
0: Dale, para la primera tanda, primero los escuchamos, después hablamos.
2: Hola Pablo, ¿cómo vas? Soy Mateo Magdalani y bueno, quería nomás felicitarte por el programa 200, por el trabajo que hacen, por estar atrás de todos los argentinos que participan en todas las disciplinas. Es importante para la difusión, es importante para todo el entorno del deporte, así que agradecerte y nuevamente felicitaciones a vos y a todo el equipo.
3: Primero y principal, saludar a Pablo y al equipo y felicitarlos por llegar a los 200 programas. Un número significativo, más aún en un país como Argentina. Pero la realidad es que tuve la suerte de conocerlo a Pablo cuando me pidieron que colaborara con las transmisiones de Golf Channel y juntos hicimos el PGA Tour. Inmediatamente me pareció que Pablo, además de muy buena persona, era un profesional serio, un profesional muy capaz y que abordó el rol que le tocaba preparándose con mucho esmero para cada transmisión. Y si bien reconocía que no era un especialista, realmente esa tarea de trabajo previo y preparación que Pablo hacía le permitía aportar información siempre muy relevante en cada transmisión. Creo que Pablo es un periodista equilibrado, un perfil que lamentablemente hoy en el mundo del periodismo, no solo el deportivo, quizá todas las disciplinas periodísticas no abunda y que eso creo que es un valor desde el punto de vista profesional, ético, realmente muy importante. Así que me alegra mucho saber que este programa con Pablo a la cabeza haya tenido este éxito. Y bueno, vamos por 200 programas más entonces. Un cariño grande, Pablo, y que disfrutes este momento y la satisfacción de poder llevar adelante una producción como esta. Por supuesto que desde el deporte siempre agradecido por todo lo que aportás y la forma en que lo haces. Abrazo grande.
4: Hola, hola. Steffi Ferrando por acá, deportista de la selección y representante de nuestro país en la disciplina bochas. La verdad es que quiero mandarle un cariño enorme y agradecerles por siempre dar lo mejor para poder mostrar el deporte olímpico y paralímpico de la Argentina. Gracias, Alto Rendimiento, Pablo y todo tu equipo por hacer este gran labor que nos hace muy felices.
0: Bueno, qué sorpresa, linda, por supuesto, un emblema olímpico como Mateo, no podía ser de otra manera, muy, muy cercano también a nosotros, lo hemos tenido hace poquito, un abrazo grande, Mark me quiere demasiado, así que Mark Lori también, un abrazo grande, y Estefanía, que se prendió también con el saludo. Me encanta el hecho de ir a disciplinas olímpicas, disciplinas un tanto más profesional, más allá de que el golf también se incluyó, y en el caso del Paralímpico con Estefanía, así que seguiremos repasando algunos saludos también de amigos y de entrevistados durante todo este proceso.
1: Lindo mimo.
0: Sí. Y tenemos unos cuantos, parece. Así que, bueno, también gracias a Facu por toda la producción. Vamos a comenzar hoy. Sí, es un día de una agenda bastante completa, así que qué mejor que hacerlo con esta presentación.
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0: Agenda que vamos a empezar a repasar y que Connie va a hablar, pero me parece que también con alguna alegría, ¿no? Ya entre sí. Lo que ha terminado.
6: Sí, tenemos varias alegrías, varias cosas para hablar, que vamos a hablar en un ratito seguramente, porque ya empezamos el día muy tempranito prendiendo los celulares, sobre todo las aplicaciones, porque viene por ahí, con el paso de los Pumas y las Jaguaretes Seven. Vamos a estar hablando con ellos, Muy buen resultado para ambos, que consiguieron el noveno puesto en la última fecha del circuito. Dentro de lo que tiene que ver con lo que queda por disputarse, hablando en la agenda, porque de esto vamos a hablar seguramente después y contar un poco qué es lo que pasó esta mañana y en este fin de semana. Una fecha que termina de definir ascensos y descensos, así que el partido destacado que queda todavía por jugarse es el del quinto lugar del masculino, que va a ser 10-20 entre Estados Unidos y Fiji, que va a definir el último, la última plaza en el circuito 1, ¿sí? Para entender, tenemos circuito 1, 2 y 3, bueno, se definen quiénes quedan en el circuito 2 y en el circuito 1. Por lo pronto, en lo que tiene que ver con Argentina, noveno lugar para tanto los Pumas como las Jaguaretes, y después vamos a estar repasando un poco lo que pasó en la semana.
0: Sí, sobre pues todo vamos a repasar más el ranking también. Pero
7: sí, se destacó de la semana Marcos Moneta, ¿no? Que aprovechó este pase pase al noveno puesto, porque claro, durante el año son 8 y nunca pasó esto de estar entre los del 9 al 12. Y bueno, brilló a puro trice con, así que unas cifras buenísimas desde lo histórico.
6: Pisándole los talones al entrenador, además, como la sombra de sacarle ese lugar de Trayman. A las 9 de la mañana vamos a tener el MotoGP, donde ya tuvimos, además, sobre todo donde nosotros tenemos los ojos, que es en Moto3, con dos argentinos, siempre los repasamos. En el caso del que sí pudo terminar la carrera, lo hizo en el séptimo lugar, que es Morelli. Y el otro representante, quizás el más conocido para todos, Perrone, venía teniendo una carrera muy buena y terminó viéndose envuelto en un accidente sobre las últimas vueltas y no pudo terminar la carrera. Un accidente que cuando lo vimos preocupó mucho, porque David Muñoz, otro de los corredores, se lo llevó puesto a él y a Brian Uriarte, y el accidente fue complejo. Pero
0: sin consecuencias, siempre, aparentemente.
6: Sí. Cuando los vimos pararse y estar estables, pero la verdad es que asustó mucho el accidente que tuvo Perrone, que no pudo terminar la vuelta en Hungría. Después, a las 10 de la mañana, seguimos con el deporte automotor. Vamos a tener el Gran Premio de Mónaco, un circuito muy difícil que seguramente vamos a estar hablando con Brian Smith y repasando un poco todo, pero sabemos que es uno de los circuitos más complejos que tiene
7: la quali.
6: La Fórmula 1, la F2 ya terminó. También tenemos nuestro representante argentino con Nico Barrone, que terminó en el último lugar por una penalización que recibió 10 segundos de sanción por haber agarrado un atajo, así que terminó en la última ocupación, en una carrera para el olvido, para el argentino.
7: Sí.
6: A las 10 de la mañana también tenemos para el...
7: Y bueno, 19 terminó Matías Colnaghi en Fórmula 3, mucho más tempranito.
6: A las 10 de la mañana, la final de Roland Garros, a pedir de esta persona, vamos a tener un nuevo campeón.
7: Les habla.
6: De Grand Slam, porque Nico Bolin y Zverev salieron campeones, nunca consiguieron este gran objetivo. En el caso de Zverev, uno le llama la atención por el tipo de tenista que es.
0: No vamos a abrir el capítulo del podcast todavía.
6: Bueno,
0: hay tanto para hablar.
6: Vamos a hablar mucho porque va a ser esto que decíamos, una final
7: cuarta
6: inédita.
7: Final para el de Grand Slam.
6: En lo que tiene que ver con la actividad acá en Argentina, a las 13 horas el partido de la Liga Metropolitana Femenina entre Italiano y
0: tenis,
6: Banco Provincia.
0: Ahí voy, ya voy a lo que pasó.
6: Y después a las 16 toda la tira masculina. Y lo decíamos, bueno, ya tuvimos actividad en tenística. Fikovic ya cayó en su partido de clasificación en Países Bajos a la mañana, pero tenemos un nuevo campeón y es muy bueno, me parece, por él. Lo hablaremos seguramente más adelante. Pero lo hecho por Seba Báez, que volvió a conseguir resultados buenos y consiguió quedarse con el título en Prostějov. Fue 2-0, o sea, 6-4, 6-2 ante Molkan. Así que hoy empezamos el día no solo con lo bueno hecho en el Sevens, sino
7: lo ampliamos, lo de
6: Sevita,
7: que es... Está buenísimo. Que
0: derrota en primera ronda de Roland Garros. Prostějov es un clásico de los challengers. Después de los que quedan eliminados en primera fase o en primera semana de Francia, muchos van. Para Seba Báez, que no ganaba dos partidos hace mil años.
6: Ese es el punto.
0: Queda 11 puestos, subió del 64 al 53 en el ranking quedan todos pegaditos, ¿no? Pegadito con Teo Tirante. Bueno, después vamos a ampliar un poquito al
7: respecto. Sí, sí, y no se dio sets en toda la semana. Los cinco partidos muy, muy sólidos, sí, inclusive sí, la final. Sí.
0: Importante para él. Yo insisto, y después lo ampliaremos en el podcast, una oportunidad perdida por el tenis argentino esta semana, estas dos semanas en Roland Garros, porque nada, por cómo se dio todo, digo, no vamos a no destacar también lo hecho, porque algunos perdieron en tiebreak en el quinto set y pelearon, pero bueno, a mí el mayor dolor creo que me queda es por Fran, básicamente, porque tenía un nivel como para pelear bastante más arriba y porque el rival con el que perdió no tenía ni pergaminos ni posibilidad de pelear algo.
7: Y poquísima experiencia en arcilla.
0: Y creo que Echeverri debe estar también con una... Bueno, él mismo, al haber perdido en el debut, la mayoría tenía un lindo cuadro, ¿no? Fue la verdad que un Roland Garros de esos bastante olvidables. Salvo
7: Juanma, porque Juanma Manuel Cerúndolo se le venía a Sinner y era, bueno, hasta ojalá llegara hasta ahí.
0: No, por eso te digo que lo de algunos fue muy bueno. Y bueno, y bien por Zverev. Más allá de Coboli, que uno lo destaca por lo de Copa Davis y que no había tenido un gran arranque de año, lo de Zverev, muy bueno. Hay que sacarse el sombrero porque es todo presión para él y hoy también va a ser presión. Creo que es el candidato, pero largamente. Ahora, la candidatura es una cosa y cuando tenés que ganar la corona es otra. Bueno, son 8:31 de la mañana. Nosotros les vamos a proponer la primera pausa. No se olviden, si quieren enviarnos mensajes y demás. Estamos cumpliendo los 200 programas. Ya la semana que viene, nuestros 4 años de vida junto con la radio. 11-36-31-1031. Así entonces, la línea de oyentes para comunicarse con Dispo Radio y también con Alto Rendimiento. Vamos a hacer la primera pausa y enseguida regresamos.
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35: Hey chicos de Sport Radio, acá les habla Maligno. Quería pasar a felicitarlos a todo su equipo, a todos estos 200 programas que están cumpliendo hoy, a estos 4 años de radio. Realmente felicitarlos por semejante trabajo, por supuesto por informar mucho a la gente, por dar las oportunidades a los deportistas de poder transmitir sus experiencias. Así que nada, felicitarlos, que sigan mucho los éxitos y por supuesto que pronto estaremos conversando. Pero bueno, disfruten muchísimo de esto que se han ganado ustedes.
36: Buen día, Pablo, espero que vaya todo bien por ahí. Felicitaciones por los 200 programas y a seguir. La vida es larga. Un abrazo.
37: Felicidades por los 200 programas, Pablo. La verdad que es todo un hito, así que nada, saludarte a vos, a la producción y a todos los que hacen posible ese programa, porque es un número que ya que amerita festejar. Un abrazo grande para todos y por muchos 200 más.
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0: Bueno, aquí estamos, 8:39. Gracias, otra vez medallistas. Estaba Maligno recién. Marco Trungeliti también, que perdió, ¿no? Un cuarto de final en Helborn esta semana. La semana que viene tiene que defender como 100 puntos.
7: Perdió a nivel Challenger y hoy perdió Fikovic. Y también. ATP, un Challenger de. No, el ATP de Césped, digo, arranca la gira de Césped. Claro. Y perdió con Dam en Hertogenbosch.
0: Y además.
7: Así que no va a haber argentinos en la primera semana de Césped.
0: Y además de Maligno y de Marco Trungeliti, que recién nos enviaban saludos, también estaba Gregorio Martínez, el entrenador de la selección argentina de básquetbol femenino. Así que bueno, ya representados 6 deportes distintos en los primeros saludos, entre tantos y tantos amigos y deportistas que han pasado por la señal de Dispor Radio y en alto rendimiento.
7: No va a haber argentinos en Césped, sí va a estar Solana Sierra jugando. Uh-huh. Pues fíjate, el año pasado llega desde como Lucky Loser a octavos de Wimbledon, que es la primera en la historia que lo hace, por eso está formando parte del museo, sin jugar torneos previos. Y ahora arranca tres semanas antes.
0: ¿Dónde juega?
7: En Hertogenbosch. Mañana juega con Boisson, una francesa que ahora está fuera de los 100, pero el año pasado había hecho cuartos o semi de Roland Garros. Así que una extraña pase ahora de Solana al césped desde también un gran Roland Garros.
0: Son siempre fueron dos semanas históricamente, sí. Ya desde hace una década también. Uno pierde después la conciencia de cuánto hace que cambió. Son tres semanas entre Roland Garros y Wimbledon, con lo cual se incorporaron un par de eventos. Stuttgart en su momento se jugó sobre goma, se jugó sobre polvo de ladrillo, y era un torneo importante. Polvo de ladrillo, alguna vez Mancini creo que perdió final con Michael Stich en Stuttgart. Bueno, siempre hubo histórica.
7: Ganaba Franco Schilari también.
0: Schilari con Gaudio, ¿no? Jugaron finales a cinco sets, al mejor de cinco sets también.
7: Te diría que no sé si fue semana de Davis, que ellos no van Canadá.
0: Exactamente. Caleri y Chela fueron a Canadá.
7: Fueron Caleri y Chela.
0: Y a otro más. Esa semana creo que Puerta ganaba en un MAG. Jugaban la misma semana. O sea, no había ninguno jugando en Canadá, se perdió en Canadá, pero había una chance más para donde sentar. Claro. Era en Colombia.
7: Exactamente. Ese sí, era por eso había torneos. O sea, había torneos ATP en algunas semanas de Davis y eran las que no eran definitivas. Una cosa media rara, pero bueno, ellos tenían que sumar. Querían sumar después de las pocas semanas de polvo que quedaban. Y eso que había más que ahora.
0: Esa semana fue. La semana previa, por supuesto, fue la piedra fundamental para el regreso de Argentina a la máxima categoría. Porque dijeron, bueno, esta semana no van. Van Caleri, van Chela a jugar en Canadá, pero. Propónganse venir a la serie que después, si perdemos, vamos a tener en Colombia o donde fuere, después fue en Colombia, porque nosotros queremos ascender el año posterior. A partir del año posterior.
7: Perdieron más.
0: Claro, a partir del año posterior se empezó a gestar un equipazo que dirigía Davín, era el coach, el capitán era Davín.
7: Pero estaba Gatic. Ah, no, Davín no, empieza.
0: Davín.
7: Con Davín se asciende.
0: Claro, exactamente. Y fue el año que se le ganó a México en Mendoza. Después en Córdoba se le gana, primero a Canadá y después a Belarus. O sea, fueron dos series. La de Belarus fue la del ascenso, pero antes había dos series americanas.
7: No, y aparte era la costumbre, era sacar tickets y si sacabas para el domingo Argentina no llegaba. O sea, se jugaban, pero al mejor de tres porque ya estaba definida. Empezaban a ganar muy bien las series de local por 3-0.
0: En Mendoza fue en el Andino y en el Córdoba Lawn Tennis. En Córdoba las dos series ese año. ¿Qué fue? 2001, ¿no? Fue en el 2000 lo de Canadá. Y en el 2000 lo de Canadá, Stuttgart y Uman que dijimos. Y en el 2001 es cuando empezó el proceso por el ascenso. Fíjate que es todo coincidente. Porque, bueno, lamentablemente en esas series no debuta Coria, porque a Coria le salta el positivo también en Barcelona, si no me equivoco, en el año previo. Ahí empieza todo a existir, porque empieza el ATP de Buenos Aires en 2001. El año previo había explotado Coria, Nalbandián, a Casuso. Bueno, tremendo todo eso. Una historia del tenis, una década inolvidable.
7: Como apéndice personal, yo hago la transición de ir con entradas a
0: periodismo.
7: Empezar a cubrir ya por el 2003-2004.
0: Gente grande, claro, 60
7: fue una
0: años
7: época espectacular, claro. Ya
0: yo
7: tenía
0: lo veía por la tele todavía, era joven. Pero no. Bueno, Connie no sabe de qué estamos hablando, pero bueno.
1: No, yo le sigo.
0: ¿Cuántos años tenías en el 2000?
1: Era muy 10 años tenía, ¿eh? Tampoco era tan joven, pero.
7: ¿En el 2000 tenías 10 años?
1: Sí.
0: Bueno, lo veías de chiquito. ¿Empezaste a apasionarte por el deporte de tan chica?
1: Sí, pero lo mío de chica era la ovalada.
7: No tanto como su hija, igual.
1: La cabeza. De mi hija va a ser anormal, pobrecita. Pero no, en mi caso, mi papá me enfermó por la ovalada y la Fórmula 1. Eran las dos cosas que me.
7: Ah, sí.
1: Me educó mi padre y empecé con eso hasta los 15, 16, y ahí empecé a diversificarme más.
7: Los recuerdos son, obviamente, empiezan mirando tele.
0: Connie recuerda la Fórmula 1 de los fines de los 90.
7: No, ni siquiera. Senna muere en el 94.
0: Yo me acuerdo de los nombres míos. El otro día lo veía, estaba Adrián Puente haciendo una entrevista a Emerson Fittipaldi. Bueno, un poco yo era hincha de Emerson Fittipaldi en los 70. Mirá. Claro, tierra de esa rueda, me acaba Javier.
7: Como tengo al bebé que no cumplió 2 años todavía y empieza el mundial, es como basta. O sea, no puedo evitar que estar enfrente del televisor y que esté mirando, por lo cual no sé qué consecuencias tendrá a futuro, si va a haber demasiado televisión, la verdad que no es lo ideal, pero va a ser medio complicada en este mes, muy particular, que encima uno tiende a salir menos entre el invierno y que va a haber mundial todo el... Entonces, bueno, me acuerdo también, bueno, mis primeros recuerdos con el deporte, obviamente, hasta que uno sale a la calle y empieza a hacer deporte, es eso, es mirando a Sabatini, es mirando la Fórmula 1.
0: ¿Pero no coexistías haciendo deporte y mirando las dos cosas?
7: Al principio, bueno, sí, hacía en el colegio, pero no era... Fui a un año
0: a... No fuiste a club desde chico.
7: Fui un año a hacer futsal.
0: Yo fui a club desde muy chico. No, bueno,
1: a mí sí me pasa, a mí me pasa eso. Yo tengo mis recuerdos eran yendo a ver la tira completa de Lomas en rugby, todo
0: ¿Tenías
1: el sábado.
0: ¿Tenías algún hermano mayor que jugaba ahí?
1: No, más chico, pero además mi papá íbamos a ver desde mi hermano, que era de los más chiquititos. ¿Jugaba tu papá? Mi papá jugó en su momento, sí, pero después ya dejó, pero sí le fascina el rugby.
0: Yo al tener hermano mayor jugaba al básquet, entonces yo iba mucho con él, lo acompañaba y ya desde chico.
1: No, nosotros era corriendo por todos lados. Mi hermano era el más chiqui de las categorías más chiquitas, entonces empezábamos viéndolo a él y terminábamos viendo a mis compañeros, sobre todo a un... querido y muy querido, que es el hijo de Alecoxia, sí, que era mi mejor amigo de la infancia. Me quedaba hasta verlo a él, así que veíamos casi toda la tira. Sí,
0: un grande Ale.
1: Fue el de los que me picó Luchito por este, de amor por esto.
0: No, pero Ale, lo mencionaste.
7: Gran persona.
0: Libros, sí.
1: Bueno, yo lo veía a él y además, siempre decía, quiero trabajar
0: de lo que
1: rugby, trabaja él.
0: Rugby volley es tremendo. Sí. Especialista, pero además un tipazo y... gran periodista deportivo. Hoy es el día del periodista, hay que aclarar una vez más, así que buenísimo eso. Hablando del tema, hablando de nuestra celebración, de los 200 programas y hablando de una jornada también muy importante en lo que respecta al deporte en la Argentina, siempre propiciando la participación de los oyentes, recuerden 11-36-31-103-1, vamos a ir a la presentación de uno que es parte importantísima también del alto rendimiento desde hace largo rato.
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0: Bueno, 8:47 en la Argentina. A ver, por lo menos de los 200, en 100 ya debe haber participado, o por lo menos por ahí un poquitito menos. Pero hace más de 2 años que está Franco y que lo tenemos a Brian como columnista, también más o menos debe estar para esa fecha. Brian, te saludamos en la mañana de estos 200 programas de alto rendimiento. ¿Cómo te va?
3: Hola Pablo, hola Tommy, hola Connie. Mis felicitaciones a ustedes por los 200 programas.
0: Gracias, igualmente.
7: Hermoso. Fíjate en la llamada, cuántas si tenemos de 100.
3: Espectacular, la verdad que siempre es lindo tener como fechas, ¿no? Y recordar eso y hacerlo de esta manera es sensacional, en un día también muy especial para todos ustedes, así que mis felicitaciones desde ya.
0: Gracias Brian, y bueno, insisto, desde la llegada de Franco te tenemos, y la verdad que disfrutamos, nos sabemos bastante apasionados también del deporte, por eso ahí estoy de vuelta, y vos pudiste participar en el momento, tenés mucho conocimiento sobre lo de allá, lo que acontece y lo que aconteció en su momento de tu carrera deportiva, pero también tenés conocimiento sobre el deporte, así que qué mejor que poder entablar este diálogo permanente, y mucho más cuando lo tenemos a Franco en un primerísimo nivel, aunque claro, este fin de semana estuvo un poco más difícil que en Miami y en Canadá.
3: Sí, a ver, el deporte es así, el que alguna vez lo practicó sabe que se gana y sabe que se pierde. Siempre en cualquier deporte vas a tener la estadística que son más las que perdés que las que ganás, por eso es muy importante saber disfrutar cuando tenés buenos resultados. Y Franco esta vez le tocó perder contra su compañero de equipo, algo que podía pasar, un compañero de equipo que venía de estar 2 abajo contra Franco y llegaba a un circuito que no solo conoce mucho en un Fórmula 1, sino que es el circuito de su casa, siendo francés. Sí. Así que esa energía extra que tenía por sobre Franco se hizo sentir, aparte de que Franco nunca estuvo realmente, Pablo, contento o cómodo. Esa fue la palabra que utilizó él en todo el fin de semana con la frenada. Se lo escuchaba como caído, ¿no? Como no encontrándole la vuelta a la frenada y en un circuito como Mónaco, que estás rodeado de paredes, te podés chocar y se te puede complicar. Y bueno, Franco encontró ese límite 2 veces en las prácticas, tanto adelante como atrás, así que no fue el mejor fin de semana para él, pero así todo, no es que fue un desastre, está dentro de las dos décimas de su compañero, así que es algo aceptable, que sucede en todos los equipos, fíjate Red Bull, fíjate McLaren, fíjate Ferrari, peor todavía fue el caso de Mercedes, así que no es para ponerse mal, es automovilismo y es deporte.
0: Muchos decían, y por lo que uno podía escuchar también del propio diálogo que entablaba con la prensa Franco, que en el segundo sector, ¿no? Se podía observar en la telemetría, pero él mismo decía respecto de el tema aerodinámico del segundo sector, cuando era un poco más trabado y se le complicaba, como recién decías, el tema de las frenadas y de poner el auto de una manera que le permitiera ser un poco más veloz o estar un poco más al límite.
3: Sí, tal cual, se lo veía complicado frenando. Y lamentablemente, cuando vos en el auto de carrera iniciás mal la maniobra de la frenada, después, como se la llama en la jerga, embocar la curva, poner el auto donde corresponde en el vértice, que sería el pianito, para que se grafique mejor, es realmente muy difícil poder circular teniendo una buena velocidad mínima, poder acelerar el auto para poder tener una buena salida y una buena velocidad máxima. Entonces, es realmente difícil cuando el balance del freno es malo y no podés conectarte con el auto. Pero bueno, carreras son carreras. Las carreras hay que correrlas y nunca se sabe qué puede pasar en los pit stops, en la curva 1. Es un circuito que pasarlo a ser muy difícil, y con toda esta reglamentación que implementó la FIA para el Gran Premio de Mónaco, estamos corriendo como en los años 90, sin DRS, sin botón de overtake, sin potencia extra. O sea que está todo limitado por un mapeo especial que puso la FIA a todos los coches de Fórmula 1. Así que hay que ver la carrera, correr la carrera, bancar la carrera de Franco y ver qué es lo que pasa.
7: Brian, ayer veía las largadas, las largadas, porque incluso hubo Fórmula 3, Fórmula 2, hoy también, ¿no? Por supuesto, ya la carrera principal. Pero recordaba el golpe más duro que recuerde de las últimas largadas de Mónaco fue el de Checo Pérez, me parece. Después, ya digo, ni en Fórmula 2 se tocan, o sea, en las largadas, digo, o sea, están teniendo, obviamente, en la Fórmula 1 está pasando mucho eso, son muy cautos, muy inteligentes a la hora de la largada. Pero bueno, veremos qué pasa en Mónaco, donde, bueno, si se puede llegar a ganar algo, también puede llegar a ser en la largada. No sé quién se va a animar a arriesgar, quizás desde el fondo. Pero bueno, sí. También está el otro recuerdo. No son preguntas, son varios comentarios a la vez. ¿Cómo se llamaba? Richardo. Richardo también largó primero y no había ganado nunca. Y tuvo un problema también en boxes inverosímil. Y se le caía lo que hubiera sido su primer triunfo de Fórmula 1, por lo cual esperemos que... O sea, siempre va a estar la expectativa de que pase algo y después, bueno, puede llegar la desilusión, ¿no?
0: Hay una insuperable igual en Mónaco. Continúa con lo que te preguntaba.
7: Más atrás en el tiempo.
0: Sí, más atrás en el tiempo.
3: Sí, a ver, como bien dijiste, la largada no se sabe qué va a pasar. Pero se juntan un par de cositas que nos pueden dar como una especie de esperanza. Que nadie quiere que se choque nadie, por supuesto, pero sí quiere esa acción. La acción un poco está delineada en estas cosas que vos comentaste, Tommy. Sí. Y el equipo Mercedes no, pero particularmente Kimi Antonelli no está haciendo buenas largadas. De todas las del año, solo pudo hacer dos respetables, que lo pasaron solamente un auto, que fueron las del Gran Premio de Canadá. Entonces, hay como una cosa que seguramente en su cabeza está, es su punto flaco hoy, sí, de Kimi Antonelli, que con sus jóvenes menos de 20 años tiene esa arrogancia necesaria como para decir, puedo llevarme al mundo por delante y está perfecto porque así tiene que hacerlo, porque largan nada más y nada menos que un 4 veces campeón del mundo, Max Verstappen segundo, y un 7 veces campeón del mundo, Lewis Hamilton. Estos dos largan muy bien. Sí. Ambos autos, sobre todo la Ferrari, a pesar de que son menos de 200 metros, si vos te quedás patinando en el lugar, te va a pasar hasta la autoseguridad. Entonces yo creo que esta mezclita que estoy describiendo acá ahora, para el momento de la largada, va a ser muy importante, porque es posible que Max Verstappen intente algo, porque sabe que es su chance de intentar algo. Sí. Conocemos a Max Verstappen, no se va a quedar quieto a decir, voy a tener que estar toda la carrera atrás de Kimi. No. Sí. Entonces, creo que vamos a ver quizás que una mínima cosa ahí en la largada, como dije antes, no quiero que se choquen porque no estaría bueno, pero creo que la primera vuelta va a ser un poco más agresiva de lo normal porque está la posibilidad de poder ganar algo ahí.
7: Sí, además parece anecdótico lo que pocos terminan recordando que está largando mal, porque después tiene la posibilidad de remontar porque le está sobrando menos con el auto, aún sacándole diferencia a su compañero George Russell, pero acá no es tan fácil remontar. Por claro. Lo cual va a ser, está bien lo que decís, es la largada, hay que ver cómo responde él, y si sigue sorprendiendo, porque este pibe...
0: Se está polarizando el dominio de Antonelli,
7: viene muy bien,
0: ¿no? Se está yendo.
3: Sí, no, es tremendo, porque uno dice, no, Mercedes los está matando, y ahora habla a las claras, sí, Mercedes tiene quizás que un poquito más que el resto, esta vez la FIA se encargó de que Mercedes no tenga más que el resto, por eso aclaré lo que aclaré, ¿no? Que el mapa del motor está predispuesto por la FIA y es obligatorio para todos, con lo cual si Mercedes tenía alguna ventaja en la parte híbrida o mapeo de motor, que hubo muchas quejas alrededor de los equipos B de Mercedes, esto se acababa, entonces se emparejaba muchísimo. Ferrari es el que tiene el turbo más chico dentro de toda la grilla, con lo cual la aceleración es mejor que la del resto. A 150, 180 metros que está la curva 1, no sé si va a haber una ventaja tan sustancial como para poder pasar a la punta.
0: Pero todos esperaban que Ferrari fuera el líder de la clasificación, ¿no? Y otra vez los durmió Antonelli y Verstappen también.
3: Sí. Fue una vuelta buenísima. Además, Max Verstappen se bajó diciendo... Si alguien bajaba el tiempo de mi vuelta, realmente lo felicitaba porque había hecho yo la mejor vuelta que pude haber hecho. Y bueno, salió Kimi haciendo este tiempazo realmente. Entonces, creo que Kimi está marcando esa diferencia dentro del equipo de Mercedes. Eso se notó este fin de semana, por sobre todas las cosas. Y bueno, las carreras hay que correrlas, las carreras son largas. Veremos qué es lo que sucede. Franco, en la posición en la que está, es realmente difícil porque estás en el medio de la jungla. Y a veces esa posición de que frena adelante un poquito antes, un poquito después, que te corres y que no hay lugar realmente en Mónaco para poder esquivar tampoco, es una situación delicada. Pero bueno, veremos cómo se da la situación de la carrera.
1: Ahora, ¿por qué? Porque lo que me hace ruido son un poco las declaraciones de Franco post clasificación, en la cual dice que no está cómodo con el auto y cada vez que algo no le sale como quiere, apunta al auto. Y no está bien que haya, perdón, ¿no? Que haya circuitos que no le sean cómodos. Que él salga y diga, che, el circuito no me es cómodo.
0: No creo que quede bien para...
1: ¿Por qué siempre apuntar contra el auto?
7: Sí, 70%
0: no queda bien hacerlo vox
1: populi. Porque venís de dos carrerones en los cuales el auto sí te queda cómodo.
7: Y en estos no.
1: Claro, y en un circuito, que es lo que decíamos al principio, es muy difícil, porque el circuito de Mónaco es muy difícil.
0: Además, el piloto, a ver, Brian, decime vos, el piloto nunca va a reconocer. Siempre, si no sale bien, la culpa del auto.
7: Casi siempre.
3: Mira, Connie... No conozco piloto, a ver, no puedo ir mucho para atrás, soy viejito, pero...
7: Y Hamilton ha admitido cosas.
3: El único tipo que conozco, que recuerdo que haya admitido algo así, es Hamilton. Después el resto no tiene eso, y Hamilton lo admite ahora, que tiene una
1: edad... Sí,
7: no le calzan las cosas en el currículo, ya lo da.
3: Primero que tiene 7 en el bolsillo, con lo cual... tiene el restito, y fuera de eso el tipo realmente tiene otra visión de las cosas, no solo en lo deportivo, sino en lo humanitario desde hace muchísimo tiempo. No es que lo hace por decir, bueno, un poco de publicidad. Creo que desde otro lado mira las cosas también y hace un mea culpa, y dentro de ese mea culpa tiene la capacidad de seguir mejorando, porque yo creo, no sé qué opinarán ustedes, pero si uno encuentra el error, lo reconoce que hay un error, tiene la posibilidad de mejorarlo. Si vos crees que sos perfecto, no va a haber chance nunca de poder mejorar esto. Pero a veces eso viene con la edad. Y en el automovilismo es difícil reconocer que el piloto se equivoque. Entonces, quizás que eso hace que tarde más la evolución del piloto. Y es algo que quizás que en el caso... Digo quizás porque no sé cómo piensa Franco exactamente. Es algo que puede mejorar a futuro, ¿no? Porque en cuanto vos reconoces el error, inmediatamente podés actuar sobre eso. Y como dije antes, hay carreras que te va a ir mejor, hay carreras que te va a ir peor. Las dos carreras estas, Miami no se sabía porque no lo conocía el circuito, pero le cayó muy bien desde el vamos. Sabíamos que en Canadá le iba bien el circuito y se notó esa diferencia. Bueno, acá evidentemente el año pasado no le fue bien, no le gustaba mucho el circuito, y este año mejoró, pero todavía le sigue faltando. A veces esta conexión tan fina entre el auto y el piloto es súper importante, y este es un circuito en el que es características completamente distintas a las dos anteriores, que eran rectas muy largas, frenajes muy abruptos, y acá tenés frenajes abruptos constantemente, pero no tenés rectas largas, no tenés curvas de alta velocidad, que es donde Franco tiene una diferencia realmente grande con el compañero. Así que va a tener que seguir trabajando, va a tener que agachar la cabeza y seguir mejorando. Pero sinceramente no es normal que el piloto le dé al equipo, para decirlo de alguna forma, y que el equipo no tome represalias al respecto. Es algo que es una línea muy fina la que está tocando Franco, y que en algún momento puede venir un reto de parte del equipo, porque al equipo no le gusta que le digan que constantemente la culpa es del auto.
0: Bueno, y ayer también había alguna queja, porque justo cuando iba a salir la vuelta rápida se le cruzó Gasly y demás, pero nada. Es lo que suele suceder. Mónaco además suele tener mucho tránsito y generalmente vos frenás para un lado y para ese lado no tenías que frenar porque viene uno por detrás más rápido y le abortás la vuelta. Y bueno, las quejas creo que se exponen mucho más en un circuito como este, como Mónaco, que en otros circuitos. Lamentablemente para Franco, las posibilidades de sorpaso en día domingo son muy limitadas y la única posibilidad de ascender es que haya un accidente o que haya abandonos o que la situación del box sea demasiado positiva como para tener algún adelantamiento, pero no hay tanto. Históricamente Argentina tuvo a Fangio y a Reutemann en el 80 como los dos campeones, y cercano a esa fecha, recién Tommy hablaba sobre Mónaco como un lugar de algunas sorpresas, ¿no? La carrera más alocada de la Fórmula 1 que yo recuerde es la del 82. No sé si recordás aquel episodio con la victoria de Patrese.
3: Sí.
0: Que se quedan sin combustible, que lo empujan para sacarlo de la mitad. Es tremendo.
3: Es buenísimo. Era buenísimo. Pero a mí la que más me llamó la atención, porque yo no podía... era chico, pero con 7 años la recuerdo, aparte de haberla visto... que el ingeniero le erre con el cálculo, ¿no? Pero fuera de eso, porque me acuerdo de la toma de Lole, que el problema fue que se le cae la toma, entonces le cambia la cámara de combustión y consumía más combustible porque le entraba menos nafta. Entonces no estaba correcta la cámara y por eso se queda sin nafta. Pero acá se queda sin nafta porque le erraron absolutamente todos por algún motivo que realmente desconozco. Y se quedaron todos sin nafta. Uh-huh. Así que fue una carrera entretenida. Después otra carrera que me llamó la atención fue la de Senna, que fue su primera victoria, no victoria.
0: Sí. Pero en eso fue increíble. Y eso también trajo aparejado también un reclamo, porque el director deportivo era Jack Hicks, que corría en aquel momento para el Campeonato Mundial de Endurance para Porsche. Y Porsche era el que administraba los motores a McLaren, ¿no? Entonces dicen todos que la detuvo porque Senna con un Toleman Hart, creo que era, se le venía a Prost, que no le gustaba manejar muchísimo en la lluvia, y era un aguacero, y hubiera ganado su primera carrera, pero bueno, quedó como que Senna no pudo ganar aquella carrera, fue segundo, y después quedó como anécdota también a fin de año, eso fue en el 84, si mal no recuerdo, porque Lauda le gana por medio punto, si no me acuerdo, me parece a,
3: sí, señor,
0: a Prost.
3: Buena memoria.
0: Claro, ¿y qué pasó? Prost sumó, por ser primero, en lugar de los 9 puntos, sumó 4.5. Ahora, si hubiera sido segundo de Senna en una carrera que hubiera superado más del 50%, le hubieran dado los 6 puntos. Entonces hay una diferencia entre 4.5 y 6 puntos, de 1.5 hubiera ganado el título, muchos dicen. La cuestión hubiera cambiado, pero abortar la carrera lo benefició y lo perjudicó a la Emprose en aquel momento, ¿no?
3: Sí, sí, tal cual, así fue. El reglamento FIA indica que cuando paran la carrera por bandera roja, se toma la pasada anterior a la bandera roja. La pasada anterior había pasado primero Pro, segundo Senna, entonces por eso, por reglamento, estaba bien hecho, estaba bien aplicado. Pero fue como una maldad, ¿no? Porque realmente Senna venía mucho más rápido que ellos y terminan perdiendo el campeonato del mundo pronto. Así que siempre dicen, viste, que Dios mira por una ventanita, está el dicho. Y bueno, esa vez no le quedó bien a Prost. Una de las tantas batallas que tuvieron el piloto brasileño y el piloto francés a lo largo de toda su carrera deportiva.
0: Y ahí no eran compañeros todavía.
3: Sí, en ese momento no eran compañeros, ya se fueron a juntar en el año 88 en McLaren en un duelo realmente espeluznante. Esas dos, casi tres temporadas que tuvieron juntos, muy, muy entretenida la Fórmula 1. Sí.
0: La de Patrese que contábamos en el 82, bueno, se quedan todos sin combustibles, pero Patrese estaba atravesado el auto, entonces lo empujaron los comisarios de pista y quedó en una zona en la cual había bajada. Y con eso llegó, es el único que recibió la bandera cuadros, porque tanto Pironi, que había obtenido el primer puesto y se queda sin nafta, y de Cesaris, terminaron en el podio, pero no cruzaron la bandera cuadros. El único que pasó la bandera fue Ricardo Patrese, que nunca en su vida había ganado una carrera, y la única que gana es precisamente con aquel Brabham en el 82, que fue unos meses después de ya el retiro de Carlos Reutemann, ¿no? Después de aquel suceso, participando, creo que fue Cayalami y Brasil. Para la época, además, que muchos decían que su retiro también estaba un poco ambientado en lo que fue la previa de la guerra de Malvinas, ¿no? Bueno, aquellos que tenían equipos en los que estaban o tenían directa relación con el Reino Británico, bueno, se les sugería no seguir participando en todos los deportes, ¿eh? Recuerdo haber hablado con el Chino Fernández de golf, que habitualmente participaba en la gira en torneos británicos. Le pasó a Osvaldo Ardiles, que jugaba en el Tottenham, se fue a jugar creo que 6 meses al Paris Saint-Germain, una época, un 82 muy delicado para nosotros respecto de la corona británica. Bueno, también sucedió que fue la partida de Carlos Reutemann del Mundial de Fórmula 1 en un año también alocado, terminó ganando Keke Rosberg creo ese año con una victoria en el año, una locura. Bueno, una pena, sí. para el Lole.
3: Un Lole que, bueno, la gente quizás que no lo dimensionaba en ese momento, pero hizo cosas fantásticas en un momento que realmente no era fácil de automovilismo, y el tipo estaba ahí con todos los equipos con los que estuvo peleando prácticamente el campeonato. Un Lole que quizás que la gente recuerda como el gran segundo, y yo lo recuerdo como el gran piloto que tuvimos en Argentina. Y a veces los resultados no se dan, y bueno, a veces es en cierta forma quizás que hasta injusto, pero así es, el deporte, el automovilismo y la vida en sí, en realidad. Pero un pilotazo sin ningún lugar a dudas.
0: Siempre hay campeones sin corona en el deporte. Por ejemplo, en el tenis, hoy Alexander Zverev puede salir de ser uno de los mejores campeones sin torneo de Grand Slam. Bueno, creo que en la Fórmula 1... Reutemann debe ser el segundo detrás de Stirling Moss, ¿no? Pero son los que pelean por haber alguna vez merecido un título y que no lo pudieron obtener.
3: Sí, tal cual. Son de los dos que se habla de esa manera. Y en el paddock, en el momento en el que yo estaba, se lo seguía recordando a Lole como un pilotazo. No es que se lo olvidó para nada, absolutamente para nada. Un gran piloto, como te dije antes, que estuvo en los mejores equipos de Fórmula 1, y que recién ahora la gente va a empezar a dimensionar con todo esto que está haciendo Franco, iniciando su carrera deportiva dentro de la Fórmula 1, que ojalá sea por muchísimos años, porque toma tiempo llegar, y muchísimo más estacionarse y ponerse en una posición en la cual te sientas cómodo para poder seguir avanzando dentro de la Fórmula 1. Porque una cosa es hasta que llegas, y después es dentro del mismo circo que te empieces a destacar. Y bueno, esto es algo que Franco va a empezar a lograr con este Alpine, que de a poquito se empiezan a sentir uno.
0: Ojalá que haya acompañamiento también desde acá, veremos qué es lo que pasa con el autódromo y demás. Como siempre, un placer hablar contigo, Brian, y nos estamos reencontrando, bueno, ya a sabiendas de cómo fue este suceso, también se viene Barcelona, hay mucho más Colapinto durante la temporada.
3: Sí, así es, en un mes mundialista,
0: además,
3: porque ya comienza todo esto. Estaremos ahí atentos, siempre escuchando y viéndolos por parte de todos ustedes. Y nada, mis más sinceras y profundas felicitaciones a los tres por estos 200 programas. Les mando un gran abrazo y en cualquier momento me doy una pasadita ahí en vivo para comentar cualquier otra cosa, no importa. Yo soy feliz estando ahí.
7: Te esperamos.
0: junio es largo. La semana que viene ya son también cuatro años de la radio. Y si no, tenemos 21 y 28 todavía. Un abrazo muy grande.
3: Abrazo para los tres.
0: Ahí está, ha pasado Brian Smith con toda la Fórmula 1 y en particular con el desempeño de Franco Colapinto. Lo vamos a tener dentro de 50 minutos, comienza la carrera. Ya están con toda la previa, recién estaban haciendo el desfile habitual.
1: Sí, de famosos y conocidos, que ya tuvo muchas polémicas con la supuesta nuevo affair con Kim Kardashian.
0: ¿Quién?
1: Ahí metido.
0: ¿Quién? No sabía.
7: Hamilton.
0: Lewis Hamilton. Ah, ok.
7: Pasamos de los famosos de Miami a los famosos de Mónaco.
1: Pero los de Mónaco siempre fueron más.
0: ¿Está ahí, Kim?
1: Sí, ayer fue una revolución más allá de lo deportivo. Lo que se habló fue de la revolución Kardashian.
7: Son las hermanas, las 12.
1: Así que sí. Pero Mónaco, sabemos que Mónaco se prevalece por todo el alrededor más que la carrera.
0: Hay unos cuantos que son locales ahí. Creo que Franco también está, se radicó ahí, según escuché.
7: El local es Leclerc.
0: Claro, bueno, pero son locales porque viven ahí, porque tienen el tema.
7: Bueno, Franco se lo ha visto correr por las calles de Mónaco.
0: Se radicó ahí, ¿no? Porque él estaba en España antes. Me imagino que por una cuestión impositiva se debe haber radicado ahí.
7: Sí, ¿qué te parece? Pero de ahí Franco para arriba, todos entonces.
0: No, pero bueno, desde...
7: debe ser el que menos...
0: Claro, esto es muy reciente. Para ellos es muy reciente, pero Vilas está radicado desde ahí, desde los 80.
7: Sí, Vilas.
0: De hecho fue novio de la princesa, ¿no? De Carolina en su momento. Recién hablábamos de los años 82 y eso, bueno, más o menos para esa fecha. Bjorn Borg también estuvo radicado y creo que está radicado también ahí. Bueno, Vilas hoy mismo, en su condición, precisamente vive en el Principado. Cuando uno lo ve geográficamente es cachito de nada, ¿no?
7: Sí.
0: Pero bueno, es tan importante económicamente.
7: Sí, y es regional, totalmente, o sea, y además
1: territorio no es tanto, pero...
7: toda la región es muy linda. O sea,
0: pasate por ahí, ¿conociste yo no?
7: Ya sabía, iba a salir. ¿A no? Llegué, quedé a una hora, 15 minutos, media hora, y priorizamos otros lugares, pero por ejemplo Niza, estuve en Niza, y es, o sea, no es para nada, o sea, es mucho más, o sea, no tiene nada que envidiarle, digamos. Es, de hecho, Monte Carlo lo que tenés es que es chiquitísimo porque tenés la montaña al lado del mar. Claro, sí. Pero después Niza es una cosa que vos decís, no me hallo, ¿viste? O sea, es Disney, pero en una calle, más o menos.
0: Mirá. Es un poco más plana, no tiene esa geografía que tiene por ahí Mónaco.
7: Y es como una ciudad... Es una ciudad, ¿cómo es? Balnearia. Ajá. Pero se ve, es todo lindo, ¿viste?
0: Sí.
7: O sea, es una ciudad de hadas, de cuento de hadas.
0: Uno,
7: así que no me quiere
0: imaginar. Voy a hacer este comentario, va a decirlo.
7: Pasa que Mónaco lo que tiene es que lo que la sufren los que. Bueno, de hecho en Niza, te cuento ahí sí algo interesante para el que aspira alguna vez a ir a un gran premio. Después podemos hacer un ranking.
0: Gran premio o visitar,
7: no necesariamente. No, sí, claro, pero ahora como está el gran premio, digo, viste que no es lo mismo tener una experiencia en un único gran premio, por decirte algo, en Miami, en Brasil o en un europeo.
0: A veces el gran premio es difícil de acceder, en cambio visitar,
7: claro,
0: puede ser.
7: Lo que hacen muchos es duermen en Niza y se van en un tren que son 15 a 20 minutos, va lleno a Monte Carlo, pero lo que dicen que se sufre cuando vos alojás en Monte Carlo son las subidas y bajadas, que es impresionante para caminar, no es lo más cómodo. En cambio, Niza es una ciudad más grande.
0: Los accesos de los Gran Premios de Fórmula 1 son todos alocados. Le pasa en Silverstone, por ejemplo, que hay muchos que acampan porque no llegan. Si
7: claro.
0: No, pasa, creo que en los alrededores de Austria.
7: No, Brasil ni hablar.
0: Por eso digo, no es tan fácil. Y además es un circo tan grande, tanta gente va.
7: Claro, por eso, pero Monte Carlo son hoteles todos lujosos. Imagínate, en Fórmula 1 es imposible acceder.
0: Eso.
7: O sea, te pasa en un juego olímpico.
0: Son ciudades que no siempre están
7: lo que suben
0: tan desarrolladas alrededor. Dice, Silverstone está en Inglaterra.
7: Por ahí sí, pero no les interesa, digamos. O sea, te suben los valores hasta, imagínate, en un gran premio. Si no, querés ir en otra fecha, andá, ahora está esto. Entonces frenan paran muchos en Niza y en tiempo neto son 20 minutos en un tren. Pero bueno, tenés que hacer toda la logística, porque también el tren se agota y va lleno, obviamente.
0: Alguien va a decir que es anti-argentino, ¿no? Pero yo digo
7: sí,
0: que cada vez que vas a Europa, es increíble, caminás y como que ves historia, ¿no? Que no me pasa lo mismo cuando fui a Estados Unidos, que por ahí no existe. Argentina es un lugar impresionante.
7: Bueno, Argentina eso, también tiene mucha historia, lo que pasa que
0: no, pero
7: nos olvidamos.
0: La diferencia
7: nos olvidamos.
0: La diferencia es que vos vas por Europa y hasta cualquier piedra tiene una historia. Es una locura. Por ejemplo, hace poco comentamos que estuve por Irlanda en particular y por Praga y por República Checa. República Checa estaba el escenario, el club, donde, por ejemplo, Martina Navratilova volvió todavía siendo checoslovaca, todavía siendo, estando detrás de la cortina, esto fue antes de la caída del muro de Berlín,
7: antes de ella
0: a
7: ser
0: jugar con Estados Unidos, junto con Chris Sever, la Copa Federación, en aquel momento que se jugaba en una semana. No se jugaba con el estilo de Copa Davis. En aquella oportunidad, Navratilova vuelve, ella se había escapado y vuelve a través de la bandera de Estados Unidos, por supuesto con la protección, no la podían tocar, pero vuelve a visitar a los padres, a los cuales no había visto después de su exilio. Y está en el club, que está ahí mismo, cerquita de la ciudad de donde estuve parando, y es el mismo lugar donde se hace Challenger de Praga, es el mismo lugar donde se hacen los torneos más importantes si se quiere. Es toda historia, o sea, historia deportiva, pero a su vez es historia que va, que tiene mil años, o más de mil años.
7: Sí, lo que por eso Machu Picchu tiene tanto valor es porque no llegaron los españoles a destrozarla, pero evidentemente hemos tenido muchos de esos establecimientos, pero claro, si abundaran no serían noticias.

0: del llamado Imperio Incaico.
1: Sí, sí. Son civilizaciones distintas también, ¿no? Porque, claro, bueno, uno que le gusta por ahí la historia antigua, la Edad Media y demás, las cosas que se ven de Egipto, de Grecia y todas esas cosas, los maravilla.
0: Bueno, Grecia sufrió guerras mundiales también. Por eso bueno, está como está el está Acrópolis.
1: Y después saqueó.
0: Sí, sí.
1: Por eso muchas de sus obras están en...
0: Bueno, no sé, por eso Gran Bretaña,
1: Europa Occidental,
0: los museos británicos no cobraban entrada, porque la verdad que era patrimonio literal de la humanidad.
2: La humanidad.
0: Y ahora empezaban a cobrar, pero bueno.
1: No, no, en ¿qué no? Gran Bretaña no.
0: ¿Qué no?
1: No, no,
0: sí,
1: no.
0: Sí, empezaban a cobrar.
1: No, no, Inglaterra.
0: Sí,
1: no.
0: Ahora sí. Averigualo.
1: Sí, me tuve que hacer un poquito.
0: ¿En todos estuviste?
1: No, yo estoy hablando del Museo Británico, no estoy hablando de todos. Estoy hablando de lo más importante. Estuve también en el Museo de la Guerra y tampoco cobraron. Estuve en un par. Después mirá, no. Después bueno, hay muestras privadas que se
0: pagan. Llegaste justo.
1: Después hay muestras privadas que se pagan, pero no. En Inglaterra no.
0: Después después venimos con el dato exacto de cuál empezó a cobrar.
1: En Francia sí. Louvre sí. Louvre,
0: sí, sí, sí, sí. Sí, en general sí, pero sabía que los británicos habían empezado a bueno, lo que
1: lo
0: sí.
1: Lo que
0: está
1: sí tienen es cuando dejar, vos salís,
0: sí, la alcancía. Sí, eso siempre. Siempre estuvo.
1: Así que bueno.
2: Saludos, gente.
1: Sí, dale.
2: No sé, acá el productor. Música. No.
1: Ah, bueno, vamos a.
2: Lo veo el productor haciendo señas del otro lado.
0: ¿Algo de los redondos? ¿Algo de los redondos?
2: Eso iba a decir. En algún momento merece alguna canción. Es más, hoy el día en realidad debería ser
1: ojo
2: entero.
1: Con poner música que no corresponde.
2: Y creo que nos pasa a muchos que desde que pasó lo del indio, sobre todo los más rockeros, venimos que no.
0: Está rankeando en las aplicaciones.
2: Ay, sí, pero que no podés escuchar otra cosa. Es la gran pendiente que me queda. Me quedó, pero sobre... Sí, bueno. Pero por eso, por el lío que siempre fue.
0: Claro, sí.
2: Yo de muy chica, voy a recitales desde muy, muy chica. Y fue el único intento, no intento de infarto que le di a mi madre, de decirle me meto en esta.
0: Y no le mentiste nada.
2: Fue la única. No,
0: y además, este fin de semana tocó su banda.
1: El fondo es para vos.
0: Le tocaba.
2: Ay, me gusta, me gusta. Así que bueno, vamos escuchándonos para todo aquel que está yendo para Villa Domínico. Ya vaya musicalizando el día.
1: Ahí está. Partimos.

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3: Hola, soy Javier Frana y quería sumarme a este día tan especial. No quería quedarme afuera de esta gran celebración de estos 200 programas de alto rendimiento. A Pablo Viola, Pablito, todo tu equipo, felicitaciones por el logro. Lo hacen con un enorme profesionalismo, con una gran pasión, con una cercanía, pero a la vez con un enorme compromiso con la información y con la verdad. Los felicito. Los primeros 200 están en casa y deben ser celebrados de manera muy intensa. Abrazo enorme y que sigan los éxitos.
4: Hola, acá Julio Benedetti, representante de ciclismo, pista y ruta a nivel internacional y nacional. Bueno, agradecer a Pablo y a todos los chicos del programa por siempre darnos voz, por siempre estar atrás de todos nuestros objetivos y nuestros logros y hacer que la comunicación en el deporte siempre sea más bonita. Muchas gracias.
5: Hola Pablo, ¿cómo estás? Bueno, acá Sabria Medino. Alguien me contó que están cumpliendo los 200 programas con alto rendimiento, así que nada, desearles lo mejor, que sigan laburando, que sigan difundiendo nuestras actividades, especialmente el deporte amateur, que es el que más lo necesita. Gracias por alguna vez tenerme ahí dando vuelta en algún programa. Un abrazo enorme y bueno, que se vengan 200 más.
6: Bueno, siguen los saludos, ¿eh? Gracias a Javi Frana, por supuesto, al capitán de Copa Davis. Tenemos muchos coaches, ¿eh? Muchos entrenadores de la selección. Juli Benedetti, también Sabrina Meguino, así que un beso para ellas. Gran abrazo. Insisto, todos parte muy importante de estos 4 años, de estos 200 programas de alto rendimiento. Ya tenemos a nuestro primer invitado y hablamos sobre todo en el arranque respecto de quienes van a estar hoy siendo entrevistados en alto rendimiento, todos en algún tiempo corto, cercano, con un título, con algún desarrollo importante, pero yo no quiero solo destacar los títulos, y siempre hemos propiciado entrevistas que tienen que ver un poco también con la carrera, sino el hecho de superarte, porque lo que hizo en particular este atleta, integrante por supuesto de lo que fue la selección argentina en el último campeonato iberoamericano, del deporte en Lima, no solo fue ganar su especialidad, que son los 400 metros con vallas, sino además superar su propia mejor marca y bajar los 50 segundos, con lo cual me parece que la satisfacción es un poco doble. Así que lo vamos a saludar porque está del otro lado del micrófono. Bruno de Genaro. Bruno, te saludamos a la distancia. Pablo Viola, Tomás Rodríguez Couto, Connie Cejas en la mañana de alto rendimiento. Un abrazo grande a la distancia y felicitaciones. ¿Cómo estás?
7: Hola chicos, ¿cómo va? ¿Todo bien? Bueno. Primero que nada, bueno, agradecerles el espacio para hablar conmigo e interesarse por mí. Así que, ¿qué le puedo decir? Estoy muy contento. Creo que ha pasado una semana y todavía no caigo bien. Y bueno, Estoy muy agradecido con toda la gente que me ha apoyado, si puedo tomarme el espacio para decirlo.
6: Por favor, y también vamos a hablar bastante de lo personal, de tu carrera, de tu evolución, pero te veía y te vemos, por supuesto, en las redes, esa alegría que transmitiste en aquel momento y que seguís transmitiendo. Y bueno, un poco tu historia también tiene que ver desde tu San Luis natal, pero desde hace bastante tiempo en Buenos Aires, en lo que es las instalaciones del CENAR. Me imagino que lo que sucedió hace poquito tiempo con tu oro en el Iberoamericano es un poco uno de los primeros pasos, ¿no? La concreción de todo lo que venís trabajando en el tiempo.
7: Sí, creo que fue un cambio bastante grande venirse a Buenos Aires. Incluso se deja mucho de lado. He hecho otras cosas. Por ejemplo, acá también estoy estudiando. Eso es algo muy bueno para mí. Pero bueno, es un sacrificio muy grande. Son varios años. Tuve años malos. Hace 2 años atrás tuve una lesión muy grande. Pude volver el año pasado, pero no era la mejor manera. Estuve ahí casi modo incógnito, se podría decir. Y bueno, este año con mi entrenador nos propusimos ir a por más. Sabemos que teníamos más en lo que era físico. Faltaba un poco la cabeza jugaba mal la pasada. Y bueno, creo que se pudo dar ahora. Estamos entrenando lo más fuerte que podemos para llegar bien a Medellín ahora en unos días también. Y ya cambiarle un poco el giro a lo que es el atletismo nacional. Lo veíamos a Pinti también ayer metiendo 46 y 28, se metió el tercero ahora en los 400, Elian está corriendo fuerte también los 400, todo el atletismo está creciendo, los 100 metros, uh-huh. Están corriendo una locura, así que creo que está creciendo todo el atletismo en conjunto y eso me pone muy contento porque te pone en rango de competencia también.
6: Como se va retroalimentando, ¿no? A ver, fuiste una de las 4 medallas doradas de la Argentina, porque además ganó Belén Caseta, porque Mica Levalli se llevó 2 oros también del Iberoamericano. Vos bajaste tu marca de 50-31 a 49-92, lo cual esas centésimas también es una enormidad. ¿Te esperabas este rendimiento? ¿Lo anhelabas un poco? ¿Te sorprendió el hecho de haber bajado los 50 segundos y la explosión fue mayor? Contanos un poco qué es lo que percibiste.
7: Bueno, como te decía, veníamos muy bien, venimos muy fino con mi entrenador y sabíamos que lo teníamos para hacerlo, incluso sabíamos que podía salir un poquito menos, pero bueno, en la serie hubo muchos errores técnicos, una pista en la cual estaba bastante dura para correr en una competencia de ese nivel, ¿no? Y creo que pude arreglar lo más que pude en un día y bueno, se dio. Me sorprendió, no te voy a mentir, ya eran 3 años buscando esa marca, desde juvenil creo que el físico estaba, pero la cabeza no, y sí, me sorprendió y me dio paz mental más que nada, creo que la palabra que uniría sería paz mental de tantos años de entrenamiento, y nada, yo como club, para contarle un poco ahí a la gente, después de 3 años... me había tomado solo 15 días de vacaciones, que fueron el año pasado, y fue para irme a rutear en moto con mi papá. Esas fueron mis vacaciones. Después, todos los años anteriores, era entrenar, entrenar y entrenar todos los días.
8: Bruno, no te vas a acordar, de hecho es un mal recuerdo que vamos a desbloquear, pero bueno, ya caducó, así que está bueno que lo cuentes. Estuvimos charlando después de tu trabajo en el Sudamericano, en Mar del Plata, el año pasado. En donde daba la sensación de que se subías al podio y finalmente te dieron la mala noticia de que no. Contame un poco cómo fue, porque son cosas que pasan en la carrera, ¿no? Nosotros te llamamos ahora después de batir el récord sub-23 y bueno, de un oro en un Iberoamericano, ni más ni menos, pero bueno, hay un montón de cosas atrás en donde, claro, muchos de la delegación se subían al podio en un Sudamericano y vos te fuiste con muchísima bronca y como vos decís, ¿no? Después de 3 años lo rompiste desde la cabeza, quizás desde lo mental fue tu cambio ahora y está bueno que repasemos también esos momentos para valorar estos, ¿no? También, ¿qué fue lo que había pasado?
7: Nada, en el momento te da un poco de impotencia, todos sabemos que tanto los nadadores, los atletas, creo que todo deportista, pero los que son principalmente individuales saben que si uno comete el error de uno, y en ese caso, bueno, no fue mío el error, y te da, me dio como mucha más impotencia fuera de lo habitual, de lo que podría llegar a pasar si yo me la mando, ¿no? Uh-huh. Pero, nada, son cosas que pasan. Me ha pasado que ni siquiera he podido estar en torneos por molestia, o me han bajado porque no estaba listo para ir a correr. Hay nacionales que los que no he ido. Uh-huh. Y creo que son parte, también te enseñan. Hay algo que los sé y lo llevo muy consciente dentro mío, que el éxito no te hace mejorar, el que te hace mejorar es el fracaso y el caerte, porque analizás, cuando estás ganando todo el tiempo no analizás que estás haciendo mal, solo lo seguís haciendo porque te sale bien. Cuando pifiaste o hay errores, sabes que tenés que frenar, replantearte qué estás haciendo mal para cambiarlo, y ahí es donde uno mejora. Así que creo que los torneos en los que me ha ido mal o en los que me han jugado una mala pasada a la cabeza o el cuerpo, son de los que más he aprendido para poder volver a impulsarme en el entrenamiento y ir por más.
8: Y además, sí, a veces los tiempos en por tu tipo de prueba tan estratégica a veces son relativos, ¿no? Porque muchas veces en un iberoamericano, en un sudamericano, el objetivo es subirse al podio y te condiciona mucho la estrategia del resto. Y por ahí donde querés hacer marcas, no tenés rivales, competencia, ¿no? Nacional o local, y por eso valorabas recién algunos nombres de los que se están metiendo en ese nivel. Pero nombraste así al pasar lo de rutear con tu viejo, y me interesa eso, cómo es ese cable a tierra. Contame las últimas, así en detalle, los últimos paseitos, entre comillas, ahí. No sé si agarraron ruta 40 o... ¿O cómo? ¿Y en qué época, no? Porque
6: la recomendación del entrenador, pregúntale también, porque cuídate.
8: Bueno, pero vamos al sí, dato, sí, de, sí. Al dato de color también, al relax en vacaciones, autorizado por el entrenador, sí, por igual. Supuesto.
7: Sí, yo me fui en noviembre, me fui con mi viejo iba en otra moto, un poco más grande, y yo decidí mostrar como en un blog o en Instagram, iba mostrando todos los días. Uh-huh. Agarré la moto más barata, la 110 más barata que viene, que es la que se compró justamente mi papá, y mostrábamos que con cualquier moto vos podés salir a rutear. Y me fui, bueno, desde San Luis, salí a San Juan en la ruta 40, y de ahí nos fuimos hasta Purmamarca, hasta Jujuy, en el 110 y en una moto más grande. Así que fueron 12, 15 días de ir como en una combi, lento, paseando, donde nos hacíamos seña que uno ya tenía los glúteos medio cuadrados, era ir, frenar, tomar unos mates y disfrutar. Nos metíamos a...
6: ¿Y dónde paraban?
8: Qué belleza, ¿no?
7: Camping. Era carpa, camping, todo muy gasolero. Y nada, sí. Y después, bueno, en enero, cuando ya tenía que venirme para acá, a mí me pasó de que antes de irme en el primer viaje en moto, a mí me roban una 110 que tenía acá en Buenos Aires, que era nuevita, y nada, cobré el seguro en enero, me acuerdo, y me compré otra moto, un poco más grande que la que tengo ahora, y con mi novia Tere nos vinimos desde San Luis hasta Buenos Aires en la moto, así que también metimos viajecito ahí, paramos, tomamos un café, algo en la estación de servicio, después paramos en un alojamiento y nada, comer, salir a la mañana de vuelta a tomar mate,
8: Bruno,
7: la
8: ruta. Y en el camino a Purmamarca, ¿a qué lugar lo tenías como objetivo conocer? Y o sea, top, así que no es sorpresa, puede ser Purmamarca, por ejemplo. ¿Y cuál te sorprendió? Que vos decís, che, la verdad que no esperaba tremenda belleza.
7: Fue la entrada a Jujuy, una ruta, no me acuerdo qué ruta era, pero que era todo en la sierra, en la montaña, y era todo árboles, se veía apenas, pasaba un auto y medio, o sea, el que venía, si se encontraban dos Hilux, no pasaban las dos juntas en la ruta, y era todo zigzag, era muy lindo el lugar. Imagínate que tuvimos una hora y media dando vuelta por dos montañas, dos sierras, no sé qué eran enormes, y hasta que entramos Jujuy, ahí nos metimos un poco más en ruta, pero nada, eso, después, bueno, los cañones de San Juan, en La Rioja fuimos a un lugar termal, un montón de cosas que no las había querido ver por internet, sino que ir encontrándomela, y hay otras cosas que después miré y me perdí de entrar a lugares, Pero bueno, el objetivo era Purmamarca, siempre de chico quise conocer ese lugar. Y somos una familia que es muy conjunta, ¿no? Si se va uno, sale el otro. Y bueno, con estos cambios de que me fui a Buenos Aires, como que se estructuró un poco. Y pudimos salir con mi viejo por primera vez. Ese fue el primer viaje que metimos, sin, bueno, mi hermana y mi mamá. Así que era, pude también pasar tiempo con él, que los que me conocen saben que de chico mi papá trabajó mucho y bueno, no pasamos mucho tiempo juntos y demás, pero que sé que siempre estuvo para mí y bueno, ahora lo pude hacer en lo que era físico, ir y estar los dos en una carpa y tomarnos un jugo y comer un sándwich. La verdad que esas pequeñas cosas yo siempre las disfruto, igual que
6: dijiste,
7: con mis amigos cuando voy a San Luis.
6: Dijiste que fue un mes y pico que pasaste con tu viejo en todo este viaje.
7: 15 días.
6: 15 días. ¿Y en los 15 días hubo algún mantenimiento, como para no estar tan duro cuando volviste a la actividad, o fue todo disfrute?
8: La gorra, es una cosa que...
7: No, volví con
9: dos. Le está sacando la información para ver cómo.
6: No entendí. Si es nada más que para saber si se pudo mantener o no, si pudiste correr en algún paraje de esos.
7: No.
6: Todo descanso.
7: Todo, volví con 2,5 kilos arriba, volví cachetón, todo.
6: ¿Hubo algún llamado de atención o te tuviste que poner en línea inmediatamente?
7: No, mi entrenador. También él es amante del trekking, así que lo entendió y me dijo, andá y disfrutalo, volví tranquilo, así que no hubo problema. Sí, exigencia por parte mía cuando volví a ponerme a entrenar un poco más fuerte. Y después, bueno, ya concentrarme en lo técnico, que era ponerme rápido.
6: Sí, eso te iba a preguntar también, ¿no? Porque, a ver, fue todo un traslado el hecho de, bueno, salir de tu hábitat natural en San Luis y de incorporarte a lo que es la disciplina en Buenos Aires, pero en particular también a vivir en el Senar, ¿no? Contanos un poco cómo es la vida ahí, porque, bueno, se arma también toda una comunidad de aquellos que tienen que permanecer en lo que es el hotel del propio Senar.
7: Sí, creo que no es para todo el Senar el vivir ahí todo el año, es difícil. Vos sabés que los lunes comés tal cosa y todos los lunes comés lo mismo y así con los demás días de la semana. Eso, la comida ha mejorado muchísimo. Yo los primeros 2 años que estuve ahí era, te decían pan de carne y comías soja con arroz triturado. Ahora ha mejorado muchísimo todo ese entorno. Las piezas siguen siendo las de 1980. Creo que nos pusieron un frigobar y un televisor porque...
8: Para el mundial.
7: Hacía falta y para algunos, ¿no? Hay gente que ni siquiera ha tocado los televisores y los frigobermen. Sí. Pero sigue casi todo igual, ¿no? Es un edificio que está muy poco actualizado. Uh-huh. Se han hecho muchos arreglos, han puesto gente nueva. Había gente que tenía más de 20 años trabajando ahí y ya el trato con las personas no era agradable, digamos. Pero nada, es todo un tema. Yo que soy atleta, te levantás por ahí y no querés saber nada, y te levantás y ves la pista. Y decís la puta madre. Pero, no, sé que no es para todo. Yo soy un ser que se adapta muy rápido a cualquier cosa. Esto de estar en mi casa entrenando en Buenos Aires, a estar en un camping en el medio de la nada con la moto que no sabes si te va a aguantar 100 kilómetros más. Así que,
6: y eso
7: creo que es para muy pocos el cenar, y los que los hacen creo que lo valoro muchísimo porque te alejas de todo, estás lejos de tu familia, lejos de tus amigos, lejos de tu vida, de tu infancia, así que lo que lo hacen creo que es admirable lo que pueden llegar a soportar, ¿no?
6: Bueno.
7: A veces te sentís solo, querés llorar y no tenés a nadie con quien abrazar ni nada, y es difícil. Yo en mi caso tengo a mi pareja que también vive ahí, así que también es un acompañamiento en conjunto con ella y es lindo, pero me imagino la gente que está todo el día sola ahí, no sé cómo hace.
6: ¿La podés mencionar? ¿Quién es tu pareja?
7: Teresita Brío, sí, ella de Entre Ríos.
6: Ajá, de Entre Ríos, ¿y qué práctica también? ¿Qué especialidad?
7: Hace 200 y 400, pero bueno, ella es para atleta.
6: Ajá, para atleta.
7: 47.
6: Ok.
7: Me falta un brazo.
6: Todo eso que mencionás respecto de las condiciones y demás, te endurece también de cabeza como para decir, bueno, mirá lo que me está costando, es todo un gran sacrificio, pero el objetivo es este. O sea, muchas veces cuando se habla del deportista argentino tiene que ver un componente psicológico de todas las peripecias que deben traspasar para poder llegar al objetivo. ¿Te sucede algo así?
7: Sí, muchas veces querés agarrar las cosas y decir, me voy a mi casa. Hay situaciones en las que yo he armado mi valija y desarmado casi toda mi pieza y decir, me voy, y hasta que te enfría la cabeza y decir, no, pará, porque voy a tirar todo. También creo que juega un papel, me pasó a mí en la categoría U20, yo tomé por el otro lado. La universidad también, hay un no acompañamiento, no sé si de la universidad en sí o de la parte de rectora, pero sí por parte de algunos profesores que directamente no les interesa el deporte. Y me pasó cuando estaba estudiando abogacía allá en San Luis, de que yo presenté el proyecto para ir al mundial y me tenía que ir unos 2 meses antes, y me dijeron que no, y bueno, yo decidí dejar la carrera porque a mí o es blanco o es negro, y bueno, tomé por el lado del atletismo. Y nada, creo que muchos pibes que los veo hoy en día, de que están en primer o segundo año, que baja el rendimiento un montón por el tema del estudio, y o dejan porque no hay ese acompañamiento hacia el deporte argentino, y es una pena porque es donde más explotan los pibes, y lo veo constantemente, no solo en atletismo, hablo de todos los deportes que están ahí en el CINAR, o chicos que te escriben, te dicen, che, mirá, me pasa esto con la facu, ¿qué puedo hacer? Yo por ahí no puedo contestar, porque cada uno vive sus experiencias y sabe qué quiere decir para uno mismo. Pero sí es difícil el quiebre de la cabeza, porque juega muy en contra.
6: ¿Y qué te pasó ahora cuando, por ejemplo, Mika Levalli un poco pone el acento en esta situación de lo que sucedió con ustedes, sus medallas de oro en el Iberoamericano, y dicen, bueno, están publicitando mis medallas de oro, pero no aparece la beca por un lado, por el otro lado tampoco hay un acompañamiento en estas competencias. ¿Te sucede algo similar o nada? Por lo menos te ha ido un poco mejor respecto a ese acompañamiento, porque si no, no lo podrías hacer.
7: No, yo creo que sí, obviamente el apoyo ha bajado un montón, eso no lo voy a discutir con nadie. Pero bueno, hay leyes de juego que dice que en tal torneo tenés que ganar o sacar una medalla y te becan, y si no fuiste a ese torneo, por más que vayas a uno de mayor rango que no tenga nada que ver con el contrato que está ahí, no te lo van a dar, eso lo sabemos todos los que estamos adentro. Uh-huh. Lo bueno que ya viene el año que viene Lima, así que va a haber nuevas posibilidades de beca para todos, eso es buenísimo. El apoyo, lo repito, no está siendo muy bueno en ningún lado. Pero sabemos que, bueno, somos un deporte amateur en el que tenemos que luchar. En mi caso tuve la suerte para este viaje ahora que me voy a Medellín, el apoyo de un montón de gente. Creo que en un día llegué a juntar todo lo del pasaje. A mí me avisaron ese mismo día cuando hice el video y no tenía con qué. O sea, yo sobrevivo casi el mes a mes. Es difícil. Y nada, lo lamento por ella porque sé que hizo 2 oros, que no es nada poco. Creo que es una de las únicas atletas que hizo 2 medallas de oro en el campeonato, hablando de todos los países. Pero bueno, creo que las reglas del juego a veces son así, y uno le pasa esto, se queda callado y sigue peleándola como va a ser siempre, porque el deporte siempre ha sido así. O bueno, sale a protestar, que no digo que esté mal, o sea, es otra de las formas. Yo hoy en día no la elijo porque sé que yo soy parte de la afuera, del que tengo que ir y correr. El escritorio se maneja de otra manera, y cuando es atleta no puede ser político ni estar sentado ahí en el escritorio, porque no hace bien ni una ni otra. Y después, bueno, lo vi, lo leí así nomás por arriba. Sé que hace mucho tiempo viene ya con eso. Ojalá se pueda solucionar, porque es una de las mejores atletas que tiene el país a nivel mayor. Pero bueno, yo estaba re contento por mí. Creo que fui la primer medalla de oro en los 400 con valla en un iberoamericano, y fui la única medalla de oro en un iberoamericano de atletismo en los últimos tiempos, así que yo estaba re contento, la gente del área de velocidad estaba re feliz, así que yo estaba como en otra, digamos.
6: Sí, y el iberoamericano la verdad que fue otro punto bien en alto por todo lo que consiguieron, como decís, la parte de velocidad también viene evolucionando. Bueno, me imagino Bruno que a futuro tenés en mente la marca de Ruggeri, lo de Dirska previamente, que lleva muchos años y todavía está por debajo de esa marca, pero nada, la evolución sigue constante. Ahora te voy a hacer alguna consulta también, Tommy. ¿Qué estás estudiando ahora que estás acá en Buenos Aires?
7: Yo estoy tercer año de educación física y bueno, de ahí tengo la idea de seguir estudiando, o sea, no parar una vez que me reciba, seguir con licenciatura, después me gustaría estudiar un poco algo de nutrición y después, bueno, hacer el máster en Europa, el doctorado en educación física.
8: Bruno, iba a volver un poco al CENAR, más allá del hotel, además está en constantes obras, ¿no? Y no justamente por ampliaciones. ¿Afecta un poco eso? ¿Cómo está la pista? Digo, ¿se puede estar, digamos, en el día a día? No son buenas noticias ya que se achique en varios sectores, en varios deportes, pero bueno, además no sé si afecta a los que todavía permanecen.
7: Sí, creo que genera tensión a los que vivimos ahí, porque no sabemos si lo van a cerrar, lo van a vender, qué van a hacer. Se ha vendido varias partes, incluso para construcción pública. O sea, se han vendido esquinas del CENAR, que ya no son parte de él. Pero bueno, me genera eso, esa cierta tensión de no saber qué van a hacer, si ya está vendido, si no lo van a vender, si lo van a arreglar. Por un lado, un martes te venden una esquina del CENAR y a los 2-3 días te vienen y te pintan todas las piezas y no entendés qué van a hacer, o sea, te dejan como en un punto de confusión. Y para los que entrenamos ahí, bueno, no le damos mucho, tenemos que seguir entrenando nosotros. Y después, bueno, el estado que vos lo mencionaste ahí muy cortito de las pistas y demás, lo que hablaba hace rato, es un plus. Creo que ahí está el plus que dicen, no, a veces sacamos un plus. Y es eso, entrenar en malas pistas, después ir y correr en algo bueno o estable. Creo que es eso. La pista adicional no está para nada bien. Y nada, hay que seguir entrenando ahí porque es el único lugar cercano que tenemos para hacer.
6: Sí, y además no está para nada bien y es la más importante, ¿no? Porque la otra, que es la alternativa, tampoco está en una buena manera, lo cual es toda una lástima. Recién hablabas sobre que querés seguir, además de educación física, también seguir la parte de nutrición, y lo pensaba respecto de lo que decías al principio sobre la alimentación, ¿no? En el CENAR, algo tan importante para el deportista, hasta más importante. No digo que no sea importante, pero que la propia parte económica, porque de última estás viviendo ahí y por lo menos tenés que tener una buena nutrición como para tener argumentos también para evolucionar sin dejar de lado el costado, ese costado, ¿no? En un momento en el cual cada uno de esos apartados en el deporte son muy trascendentes. ¿Mejoró un poco eso? ¿Tenés los suplementos que tenés que tener para seguir? Imagino deben tener indicado a partir de tu propia nutricionista, tu propio preparador físico, ¿cómo es el tema?
7: Sí, yo, gracias a la marca de X-Train, tengo todo lo que me puedan llegar a mandar o yo necesite para suplementarme. Eso es algo buenísimo. La comida sí ha mejorado bastante, la verdad que mejoró bastante, pero bueno, era lo que te decía. No sé, ayer con mi pareja metimos muy buen entrenamiento y decís, che, me quiero comer algo gordo como para festejarlo. Bueno, y yo sabía que ayer había albóndiga.
6: Eso no, pero digo, la parte, pero a vos por ahí te dice el nutricionista, tenés que tener tanto de proteínas, tanto de hidratos, tanto de eso. ¿El menú es este y acomódense a este o a veces se tiene en cuenta esa necesidad de comer tanta fruta o de comer tal o cual comida?
7: No, creo que es movible, o sea, como ya es lo que te decía, todos los lunes tenemos tal cosa, los miércoles tal cosa, está armado ahí un cuadro y nada, lo único que cambia en la competencia es meter más carbohidratos, que son los fideos, pero sí, está armadito ahí, tenemos los días que comemos pescado y eso, así que con eso creo que no hay problemas, lo tengo, por lo menos yo lo tengo bien armadito.
6: Bueno, Bruno, la verdad que siempre es muy importante y nos apasiona el hecho de conocerlos un poco más. No conocer solo de su marca, de su resultado, de su victoria, sino también conocer cómo llegaron, qué es lo que, cómo es el día a día, qué tan bueno, qué tan duro, porque bien contás esta situación de terminás un entrenamiento, quiero ir a comerme algo fuerte y terminás siempre con lo mismo, pero bueno, es un poco la realidad de ustedes y es un poco cómo se maneja en el día a día. Por eso cuando se destaca la actuación de un deportista, hay que ver siempre el contexto en el cual están parados ese deportista, si tiene la libertad de hacer cosas porque económicamente tienen el rédito como para hacerlo, o si están un poco más ajustados y ese evento, esa gran victoria que tuviste, la tuviste que celebrar como se celebra habitualmente, no sin tantas oportunidades por ahí como tienen otros. Así que lindo conocer de tu presente y ojalá que sigas evolucionando, ¿no? Y que ojalá que a futuro tenga la posibilidad de celebrarlo también de otra manera.
7: Esperemos que sí, así que bueno, muchísimas gracias. Y bueno, respondo ahí la que habían preguntado. Creo que vamos a ir a buscar en Medellín lo de Ruggeri y no estábamos muy seguros si nos va a salir, porque bueno, faltan un par de aspectos técnicos, pero estamos en eso, vamos a intentar de este año batir el récord argentino, así que no voy a decir marcas ni nada, pero bueno, soñamos, es lo único que voy a decir.
6: Es interesante siempre, el sueño y además, bueno, el seguir trabajando para que esos sueños se concreten. Muchísimas gracias y pasa un buen domingo, Bruno. Un abrazo grande.
7: Bueno, chicos, muchas gracias. Un saludo a toda la gente ahí que está escuchando.
6: Ha pasado Bruno de Genaro, nuestro campeón iberoamericano de los 400 metros con vallas hace muy poquito tiempo. Una historia de sacrificio. No son todas historias de... ¿Vieron cuando se habla del deporte y nunca se pone el contexto desde dónde vino el deportista? Porque hay quienes tienen la posibilidad de haber nacido en una familia de clase media más acomodada, y ya el deporte lo tenés. Y hay otros que el deporte es una vía de trascender, es una vía de seguir evolucionando. Y a veces
8: una forma de vida.
6: Claro, y a veces esa evolución llega inmediatamente porque trascendés en el tenis y tenés un rédito económico, si se quiere, o trascendés en otra disciplina. Y hay otros que, más allá de la trascendencia de ganar un oro, y la tenés que seguir remando, ¿no? O sea, estaría bueno que termines un entrenamiento y qué sé yo, si tenés ganas de ir a comerte una hamburguesa, nada, te vas y te la comes. Y si estás ajustado económicamente, no te da. Y bueno, eso creo que también hay que conocerlo. Bueno, la historia de Bruno de Genaro pasa por eso. Así que lindo haberla compartido en esta mañana de domingo 7 de junio aquí en Alto Rendimiento de Disport Radio. Hacemos esta pausa y ya regresamos porque hay mucho más todavía. Nos queda una hora de programa. Ya volvemos.
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20: Palito, acá Fernán Boglia, ¿cómo estás? En este día tan especial que se cumplen 200 programas, te mando un beso enorme por muchísimos más, porque los medios de comunicación sigan difundiendo el deporte amateur, el deporte profesional, todos los deportes, pero por sobre todo el atletismo, que es lo que yo hago. Así que yo soy una agradecida de que hagas llegar los domingos a primera hora de la mañana las noticias de la semana. Te mando un beso enorme y por mucho más.
21: Hola Pablo, ¿cómo estás? Soy Cecilia Dieleque y quería felicitarte a vos y a todo el equipo de Alto Rendimiento por estos 200 programas. Gracias por el espacio que le dan a los deportistas y por difundir nuestro esfuerzo y nuestras historias. Les deseo muchos éxitos y que sigan creciendo. Un abrazo grande.
22: Buenas, buenas. ¿Cómo andan? Bueno, mi nombre es Maite Puca. Soy nadadora elite de Aguas Abiertas. Y bueno, me enteré de que están cumpliendo 200 programas. Increíble. Mil felicitaciones por esto. Que siga creciendo, que sigan teniendo en cuenta a estos grandes deportistas que tenemos. Y muchísimas gracias por este espacio que abrieron. Y bueno, que sigan por muchos programas más. Les mando un saludo enorme. Y bueno, espero poder ser partícipe de otro en algún momento. Abrazos.
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23: Buenas, buenas. Acá los chicos de la selección de vóley. Lucho hablando. Estamos a punto de salir al partido. Queríamos mandar nuestro saludo y el agradecimiento por bancar siempre al vóley, por haber participado de este programa. Así que acá con los muchachos quería mandar las felicidades. Así que nada, espero le siga metiendo. Abrazo grande.
24: Dale, un saludo a toda la gente. Vamos a la selección.
25: Hola, Pablo. ¿Cómo estás? Acá Sara Banchov, atleta de parkour.
2: Te quería, bueno, mandar muchísimas felicitaciones por los 200 programas y agradecerte por el trabajo y la difusión de todos los deportes. Nada, mandarte saludos y un abrazo.
3: Hola Pablo, soy Nadia Báez de Natación Adaptada. Quería felicitarte a vos y a todos los chicos de la mesa por los 200 programas y agradecerles por la difusión de nuestro deporte, del polideportivo en general. La verdad que es muy importante para nuestro desarrollo y nuestra continuidad en el alto rendimiento, todo lo que hacen por nosotros. Muchas gracias y felicidades.
6: Bueno, 10:02 en la mañana de este domingo se viene la vuelta. Estamos de formación todos, en la Fórmula 1. Flor Lamboglia, Cecilia Dieleque, Maite Puca, recién Nadia Báez, Sara Banchoff, Luciano Vicentín. Bueno, todos los deportes, algunos con muchísimo recorrido también. A Flor desde el propio primer año, ¿no? Creo que le estábamos haciendo una nota en los 2-3 primeros meses. Y después, bueno,
4: ¿te acordás quién fue
6: Cecilia
4: la primera
6: era
4: nota?
6: Muy chiquita. Sí, la primera nota.
4: Cuadernos ahí
6: para la fijarte. Primera nota fueron, mira, pero no me voy a fijar en el cuaderno porque si no vas a decir que lo leí. Fueron, me parece que Fran Cerúndolo y cuando Frank. Todavía Fran.
4: Sí, no, sí, no era Fran.
6: Fran había dado, creo que había, estaba no jugando en la gira, estaba jugando en la gira de césped en Gran Bretaña y el otro fue basquetbolista. El Loco Cuello. El Loco Cuello. Pero ¿por qué había sido? Ah, porque estaba en Instituto y creo que Instituto había salido campeón. A ver, me voy a fijar.
4: Ah, viste.
6: Ese fue el primer programa.
8: Pero lo trajo el primero. Sí,
4: claro. Y yo de paso lo adelanto, porque si vamos a hablar de básquet y hablamos de campeones, yo quiero meter ahí bocadillo.
8: ¿Qué parece? Y si hablamos de volei, de Vicentín, que ayer encima la rompió.
4: También.
8: Lástima la derrota con Bulgaria en Rosario, pero,
4: bueno, pero
6: utilizaba más de una página, mirá. Era Martín Cuello, Loco Cuello. Y Fran Cerúndolo, aquel primer programa.
8: Lo era de 2 horas, el programa era reducido.
6: El día fue, de nuestro primer programa fue el 19 de junio. 19 de junio, o sea, la semana que viene.
4: Ah, estamos en
6: los dos años, el 14, pero bueno. Esa semana es cuando empezó la radio, el propio 14 de junio. Y en el segundo programa que tuvimos, o sea, que teníamos el primero, Yasni Cetich, mirá, en aquel momento. Joaquín Arbe. Sí, creo que fueron los dos. Recuerden ustedes que hoy tenemos 3 horas de programa. Claro. Eran 2 horas
4: eran
6: en
4: dos,
6: aquel momento, de 8 a 10 de la mañana. Igual, nada. Recuerdos muy, muy grandes. Mirá, Fran, hoy.
4: Uy,
6: mirá, se quedó Verstappen parado. Se quedó Verstappen parado y no se lo llevó por delante nadie, por suerte. Increíble, ¿no? La Fórmula 1 tiene estas. Como decía hoy Tommy cuando le preguntó a Brian, tiene estas cosas. Con el nuevo reglamento y con el nuevo método de largada y demás, que se le da unos segundos más para que tenga mayor aceleración. Qué locura, ¿no? Con tan buen fin de semana que había tenido Max Verstappen, habrá que ver cómo sigue la carrera. Bueno, después estaremos contando. Recién decías, Tommy, si podemos hablar un poco de vóley, porque es una gran semana.
4: Viene una gran semana, además.
6: Sí, sí. Y además ya tuvieron amistosos durante esta semana.
8: Sí, la única derrota fue en el justamente anoche en Rosario. Más de 5.000 personas en el estadio Newell's, que dicho sea de paso, está a punto.
4: Poniéndose a punto.
8: Para los Juegos Sudamericanos va a quedar muy, muy lindo. Va a venir una inversión de todo tipo para con la excusa de los Juegos Sudamericanos y va a quedar, obviamente, para en este caso para el club de Newell's, que fue derrota 3-1 de Argentina, igual buen trabajo de Vicentín. 3-1 de Bulgaria y ya esta semana van a estar jugando en Brasil, por la BNL, Liga de Naciones, así que. Todo a punto, ya arranca la era Horacio Dile. Sí.
6: Después vamos a seguir hablando. Hoy tenemos
8: tranquilo.
6: Un día de muchas notas.
8: No, y sí. Todavía faltan. No sé qué vamos a hacer con las otras notas. Vamos avisando a la gente de fútbol con escalas que vamos a
6: seguimos
8: tener más entrevistas.
6: Entre las notas importantes, porque hoy mencionábamos sobre títulos de muchos de los entrevistados del día de hoy.
8: Sí. Bueno, de hecho,
6: esto se dio hace un poquito más.
8: Y del
6: más.
8: Retiro del Chino Simonet también.
6: Claro,
8: ayer bueno, también con bueno. Un título hace un par de días.
6: Ese es el paso del handball. Bueno, es el handball masculino, pero en el plano del handball femenino, hace ya 2-3 semanas. Claro. Hubo un evento muy importante porque las chicas, bueno, nunca habían tenido una campeona dentro de ese espectro. Estamos hablando del segundo torneo más importante de Europa, como es la European League. Y en este caso, una integrante del equipo de Dijon, Rosario Urbán, se consagró por primera vez. en un año muy especial también de su carrera, ¿no? Porque el año pasado en ese mismo evento habían salido terceras, pero en el caso de Rosario había tenido un percance importante desde lo físico con una lesión de ligamentos, y eso siempre te lleva a un proceso de recuperación en el cual trabajás muchísimo con tu cabeza y trabajás también mucho con tu cuerpo para volver a estar en el primer nivel. Ya es una jugadora que lleva una década en Europa, primero en España, después en Dijon desde hace muchísimo tiempo también. Así que, Rosario, te saludamos a la distancia. Sabemos que estás en un evento del propio club. Terminaron de su competencia la semana última. Te felicitamos, por supuesto, aquí en Alto Rendimiento. Pablo Viola, quien te habla, junto con Tomás Rodríguez Couto, también con Connie Cejas. ¿Cómo estás? Ya muy buenas tardes para vos.
5: Hola, buenas tardes. ¿Cómo andan por ahí?
6: Bien, muy bien. ¿Vos?
5: Bien, todo tranquilo. Obviamente me escapé un poquito de la actividad esta del club. Espero que no me regañen demasiado. Pero bueno, ya terminó la temporada, no pasa nada. Si me regañan, ya terminó todo.
6: Bueno, te agradecemos por supuesto el contacto. Te felicitamos una vez más porque ya pasaron algunas semanas, pero no deja de ser importante en lo personal para vos, también para la actividad, por todo lo que viene creciendo en el último tiempo. Sos parte importante también de ese crecimiento. A nivel representantes ustedes como seres individuales en Europa, pero también a nivel selección argentina. Y contanos un poco, ¿qué significó este título tan, tan importante?
5: No, la verdad que bueno, significó mucho. O sea, tanto para el club, que es el primer título que tiene el club, y nada, y para mí personalmente, obvio, que significa mucho. Ya el año pasado ya había sido histórico también para el club, que habíamos conseguido el tercer puesto dentro de la Final Four de la European League, y ya había sido una locura lo que habíamos vivido, y poder reproducirlo una segunda vez y encima llegando a ser campeonas, la verdad que fue sinceramente de otro mundo. O sea, significó mucho, la verdad. No, personalmente me sentí muy, muy, muy contenta.
6: Recién mencionaba que hace una década que estás en Europa. Es un poco la concreción, sí, de todo este trabajo que fuiste haciendo en un largo tiempo. Te fuiste muy chica de acá.
5: Me fui a los 19 y estuve 5 años en España, en el Atlético Guardés, en Galicia. Y ahora hace 5 años que estoy acá en Dijon. Así que sí, básicamente 10 añitos lejos de casa.
6: Y eso se nota más en un deporte como el handball, y en particular por ahí el handball femenino, cuando tenés que remarla afuera, como te tocó remarla en todo este tiempo.
5: Sí, a ver, nada, era uno de mis sueños, ¿no? El poder llegar a jugar afuera. Si bien cuando llegó la oportunidad yo pensé que quizás iba a ser un año listo y me vuelvo a casa y sigo estudiando. Pero bueno, nada, se dio así y obviamente seguí persiguiendo este sueño que se fue construyendo como muy de a poco, ¿no? No es que realmente yo dije, bueno, va a pasar esto, esto y esto, quiero esto, esto y esto en tal momento, sino como que fue muy de a poquito, muy trabajito de hormiga y nada, la verdad que contentísima.
6: Me contaron por, bueno, conocida en común, que tus inicios en el deporte fueron... No tanto en el handball, sí, tanto en la natación. ¿Cómo fue aquel momento del switch, ¿no? De la elección entre una actividad y la otra? ¿Y qué tan talentosa eras también para la natación?
5: Y la verdad que me gustaba mucho la natación. O sea, y además lo practicaba desde los 3 años. O sea, mi mamá le tiene terror al agua y me mandó, porque me dijo, no le voy a pegar el mismo miedo a mi hija. Y nada, y arranqué, me encantaba. Competía tanto en pileta como en aguas abiertas. La verdad que era una gran pasión y era muy bonito. Pero bueno, nada, después una compañera del colegio me dijo si tenía ganas de arrancar handball y bueno, empecé a hacer como las dos cosas al mismo tiempo. Si bien los sábados era natación y los domingos handball, si había una que se superponía, siempre iba a elegir la natación. Hasta que en un momento dije, che, bueno, pero no, o sea... Creo que no me está haciendo tan, tan feliz la natación, si bien la voy a elegir y la amo y me encanta y hoy por hoy nado y lo disfruto un montón. Digo, acá hay algo más, o sea, el handball me está provocando más cosas que la natación. Y nada, al principio fue muy complicado porque obviamente de chiquita hacía natación y era como, ay, estoy dejando el gran amor de mi vida. Pero después también me fui sincera y tomando una decisión tan chiquita, porque después también empezaban como las elecciones de FEMEVAL, o sea, como entre provincias, después también empezaba la selección argentina, entonces yo tenía que empezar a ser sincera conmigo de qué me llegaba a gustar, obviamente, más que una cosa que la otra, ¿no?
6: A veces un poco hasta fortuito, vos sos de Florencio Varela, bueno, a ver, Flor Lamboglia también es de ese lugar, estamos hablando de atletismo, pero digo, es fortuito por... Y además es una característica positiva, si se quiere, de la Argentina, el hecho de tener muchos clubes de barrio. Porque, a ver, a vos alguien del colegio te dijo, ¿querés venir a jugar? Y si no hubiera existido el Sagrado Corazón cercano, por ahí te seguías dedicando a la natación y nunca ibas a tener al handball como disciplina de elección. Es un poco así, ¿no? Te encontraste con el deporte y el deporte te absorbió.
5: Claro, totalmente. O sea, yo le dije que sí. Pero para acompañarla a ella, porque a mí en general me gusta el deporte y siempre mis papás o hacen deporte o miran mucho deporte, entonces me inculcan mucho eso. Entonces yo dije, sí, obvio, voy a acompañar a mi compañerita y listo, ya está. O sea, disfrutemos, aprendamos otro deporte, otra actividad extracurricular y listo. Y veremos qué pasa, pero bueno, después obviamente me terminó ganando el corazón.
8: Rosario, más allá de tu buen desempeño durante los 60 minutos, yo tengo un recuerdo tuyo de tantos Juegos Panamericanos y Sudamericanos. Uno, cuando tiene la posibilidad de cubrirlos, suele llegar un rato antes. Y te voy a confesar algo, te suelo seguir en la entrada en calor porque te la pasás bailando. Sobre todo música argentina ponen, incluso obviamente en otros países, en Chile, en Perú. ¿Cómo es esa concentración o falta de concentración, ¿no? Porque algunos dicen, me meto.
6: Relax.
8: Claro, ¿y cómo es en Francia? ¿Qué se escucha? ¿Qué escucha? Porque claro, en realidad, en general suelen poner temas que se escuchan todo el tiempo acá, ¿viste? En Argentina, en la zona. Por lo cual hasta le metés cantito, todo, o sea, ya sabés cómo viene, no, que no te lo cambien, porque sabés cómo sigue el tema, pero ¿cómo es allá también?
5: No, sí, a mí me encanta cantar, me encanta bailar, ¿viste? A ver, yo creo que, yo no pregunto, ¿viste? Ni miro a los entrenadores porque debo pensar, ¿esta qué le pasa? Esta está metida en cualquier cumple, sí, esta está en un cumple, y tenemos que acá jugar una final de Final Four, y esta, mira dónde está. Me encanta cantar, me encanta bailar y es una forma como de meterme un poco dentro de mi mundo. Y acá, bueno, obviamente tuvimos como la suerte también de jugar justo en Dijon, ¿no? Pero sí. Pero nada, igual en general, como me gusta la música, yo me engancho con cualquiera y la que puedo cantar la canto y la que no me la sé porque no tengo ni idea de la letra, la bailo. Y es un poco nada, un ritual para ir metiéndome un poco en partido. Sin meterme en partido, pero metiéndome.
8: ¿Y allá qué se está escuchando allá? Porque siempre hay colada dentro de las listas famosas de aplicaciones, siempre hay algo en castellano. Viste, como que uno se siente, me imagino te sentís orgulloso, viste, un poco, che, yo soy la extranjera, más allá de que tus ya hablamos de tus años en Francia, pero siempre alguna se mete, ¿no?
5: Y acá se escucha mucho Bad Bunny.
8: Claro.
5: Mismo si es en español,
8: sí. Está
5: muchísimo. Y a mí me viene de 10 porque me encanta y me re sirve para las entradas en calor.
8: Mirá.
5: Obviamente igual, ponele, si nosotras jugamos en Dijon, en general se escucha, ¿no? En Francia bastante, pero si jugamos en Dijon, nosotras mismas armamos una playlist para que la pongan en nuestra entrada en calor.
8: Mirá.
5: Entonces eso sí está copado. Pero si no, en general, siempre que suena alguna de Bad Bunny, yo estoy ahí.
8: Prendida.
4: Uno que sigue un poco, sobre todo el handball en Argentina, sabe que a veces el camino a la selección o a poder dar el salto a Europa, la verdad es que es largo porque hay que dar muchos pasos. Recién hablabas vos de que pasamos a selecciones de FEMEVAL, recién a selecciones argentinas, las inferiores, ir subiendo. Cuando mirás para atrás y te ves dónde estás, ¿qué te decís a vos misma?
5: No, la verdad que yo estoy muy contenta, sinceramente, o sea, de todo el camino que hice. O sea, me siento como orgullosa de haber hecho todo esto, ¿no? De quizás, qué sé yo, no sé, la primera oferta para ir a España.

0: Andá. Después verás. Nosotros estamos acá, la facultad va a seguir en el mismo lugar. Ya está, quédate tranquila. Pero andá y viví de la experiencia, y eso también fue muy importante para impulsarme. Así que me siento contenta como de haber tomado todas esas buenas y malas decisiones también para llegar a este momento, ¿no? Porque no todo es color de rosa, está claro. No todas las temporadas fueron divinas. De hecho, cuando llegué a España salí mejor extremo de España, o sea, de la liga, y salimos campeonas de la liga, y después los otros 2 o 3 años no fueron así. Quizás no me iba tan bien, o hay otros que sí, o hay otros que estaba nominada y hay años que no, y hay años que jugaba más y menos. O sea, no todo es color de rosa, pero todo esto me llevó a formarme y ser lo que soy hoy.
1: ¿Qué dejaste de estudiar o seguiste estudiando?
0: Dejé de estudiar, estaba estudiando contador, hice el primer año de la CDC y bueno, nada, después
1: ¿Y allá seguiste
0: me
1: algo a
0: fui.
1: distancia o no?
0: Seguí marketing, pero no me terminó gustando mucho la metodología que tenía esa universidad, así que lo dejé y ahora estoy mirando coaching así de psicología y todo eso.
1: Hay un gran crecimiento. Hace poquito tiempo estuve un poco en Europa y pasé justo por España unos días y sintonizando televisión me encontraba con final de la Copa de la Reina que estaba Elke Karsten y digo, hay muchas chicas como vos, como él que también, que están protagonizando un incremento en cuanto a la participación de las jugadoras de handball en Europa. Eso también lo podés percibir, tenés contacto con tus colegas ahí mismo en Europa.
0: Sí, no, la verdad que, o sea, así, el camino que hice yo lo están haciendo todas, o intentamos hacerlo todas, porque es el camino que nos puede llegar, vamos a decir, entre comillas, a la gloria, ¿no? De si todas subimos nuestro nivel, la selección argentina va a subir el nivel y vamos a ser cada vez más fuertes y podemos competirle mucho más a los europeos. Esa es y siempre fue la filosofía nuestra. O sea que intentamos ir todas por el mismo camino, obviamente. La veo a Elke, la veo a Yula, que también está en Vera Vera. Después hay un montón de chicas. Martu Lang acaba de ganar la liga con Rocasa. Malena Cabo acaba de ganar la liga con su equipo en Polonia. O sea, intentamos como todas ir por ese camino, ¿no? Y crecer lo que más se pueda, pues si crecemos individualmente podemos aportarle mucho más a la selección en cuanto a colectivo.
1: Y todo este progreso individual que un poco se empezó a percibir también en el crecimiento de la selección, desde, no sé, la época que te empezó a tocar representar a Argentina, con Daddy Gallardo, con el nuevo proceso, ¿cómo has visto esta evolución?
0: Y se nota, hicimos un gran salto, dimos un gran salto ya. Con Daddy dimos un gran salto de poder llegar más lejos en los mundiales, y obviamente igual también hay que tener suerte, te tienen que tocar buenos cruces, y eso es primordial también y muy importante. Pero bueno, también el que cuando venga un europeo y ya diga, no te diga, ah, bueno, es Argentina, sino que diga, ojo. Ojo con estas, porque son bichas, porque van para adelante, porque son guerreras. Está bueno, que eso es lo que intentamos buscar, pero sí, hubo un gran salto. O sea, ya cuando me fui yo a Europa, ya se empezaron a ir muchas chicas más, y de repente ahora nos encontramos con que toda la selección está afuera, o casi toda la selección está afuera.
1: ¿Y hay algún vínculo con el masculino? Digo, ayer se vivió el retiro del Chino Simonet también en Francia ahí, ¿no? ¿Tenés algún tipo de cercanía? ¿Te reconocen también desde tu parte handbolística por lo hecho por los hombres también o por lo del Chino en particular?
0: Sí, bueno, él es muy famoso acá, sinceramente. O sea, por más que sea extranjero, y si bien en Francia aman a los franceses, porque Francia, porque son súper nacionalistas, lo aman a él. O sea, lo aman, y todo el mundo vivió el retiro como nada, como algo distinto, porque marcó mucho a Montpellier y marcó mucho a Francia también. Así que él es súper famoso acá, y todo el mundo, nada, como que estaba un poco triste, obviamente entendible, porque cada uno elige el final de su carrera, pero nada, se vivió bastante fuerte acá.
1: Hablamos recién sobre tus 10 años, ¿no? Y es una trayectoria importante. Estás establecida en Europa,

0: ¿Pensás tener una... O sea, imagino que tenés contrato todavía con Dijon para el año que viene, sí.
1: Sí, para el año que viene sigo acá.
0: Ajá. No es a veces para todos los deportes similar, ¿no? Me imagino que vivís, pero tampoco es que, bueno, tenés una vida formada. ¿Cómo imaginás un poco tu futuro, más allá de lo que acontece actualmente con tu actividad en el equipo?
1: No, a ver, el handball sinceramente no es el fútbol. O sea, no vamos a jugar y nos vamos a salvar, por así decirlo.
0: Es el día a día.
1: Exacto, es el día a día. Es más lo que te mueve la pasión que realmente la plata. Si bien, obviamente, está bueno porque venir a Europa te hace poder trabajar de tu pasión, y eso es increíble, pero bueno, sos un empleado más, no te vas a salvar ni vas a ser millonario, eso está claro. No sé, la verdad que, qué sé yo.
0: Son muchos años en Europa. Por ahí sí. Uno se establece y dice, no, yo la verdad que me gustaría quedarme en Europa, o digo, no, quiero volver a la Argentina.
1: Es que esa siempre es la pregunta que todavía no pude contestar. O sea, tengo cosas lindas, que me encantaría quedarme acá en Europa porque generé amigos, generé grandes vínculos, pero bueno, también mi casa es mi casa, entonces es siempre esa pregunta de qué me va a tirar más al final. Tampoco sé hasta cuándo voy a jugar, qué sé yo, no sé, si el cuerpo me da, si tengo ganas, porque obviamente tiene que ser entre las ganas y que tu cuerpo también siga respondiendo. No sé, 35, no lo sé, hay que ver. La verdad, todavía no tengo nada resuelto. Estamos yendo, no te digo día a día, porque obviamente son preguntas que intento ir resolviendo muy de a poquito, pero bueno, todavía no están cerradas.
2: Claramente, Rosario, Dijon la disfrutás, digo, es una ciudad hermosa, sin ser París, lo cual es un poco más cálida, y tampoco es una ciudad muy chica en cuanto a habitantes, ¿no? Porque muchas veces pasa eso, obviamente, como decía, ¿no? La escalerita en general, uno la siente en varios deportes, primero pasan por España, por el nivel de la liga y también por la adaptación, ¿no? El idioma y demás, es como que es como lo recomendado, ¿no? Y después, bueno, se abren los caminos, en este caso en Francia, pero no es una ciudad tan chica en donde uno dice, bueno, voy, como que uno conoce a todo el mundo y la adaptación se hace más fácil, pero después uno no sé si se aburre o se cansa, sino que es una ciudad como para estar, digamos, tan varios años como te está pasando, ¿no?
1: No, total, la verdad que Dijon tiene todo, sinceramente, porque tiene juventud, pero tampoco es demasiado, porque no es como París, que realmente es una capital y es un caos. Uh-huh. Es muy tranquilo, hay universidades, hay jóvenes, hay viejos, uh-huh. Hay de todo tipo, hay todas las edades, y eso está bueno, la verdad, me gusta un montón. Obviamente el clima tampoco es que, tampoco me muero.
2: Es Francia.
1: Acá el sol, lo vemos cada tanto, ¿viste? Los inviernos con nieve y a menos 4 te la regalo. Pero, nada, pero es bonita igual, es bonita. La verdad que me gusta un montón, hay de todo para hacer, hay actividades, hay cines. Si bien tampoco que voy a decir, me voy todos los días al cine, porque tampoco que... O sea, entiendo y hablo francés, pero tampoco que digo, es una locura mi francés, ¿no? Pero bueno, pero hay muchas cosas muy bonitas y la verdad que me parece una ciudad muy tranquila, con gente muy... muy adorable, o sea que realmente te contiene, y eso está bueno, porque nada, a veces los franceses son difíciles y no vamos a decir que no, y es otra cultura, claro. O sea, quizás no te cruzas con un francés difícil y no pasa nada, y es súper agradable, pero es otra cultura, uh-huh. Y hay cosas que quizás no te vas a llegar a entender, pero la verdad que me gusta, y el club también tiene gente muy adorable que hace que todo sea mucho más ameno. Uh-huh.
2: Y hablando del futuro inmediato, vienen los, bueno, obviamente antes de los Juegos Panamericanos están los Juegos Sudamericanos, que además es en la Argentina, pero es una fecha media particular. No sé si vos ya tenés un poco, sabés cuál va a ser la decisión, no sé, personal o incluso del grupo con respecto a eso, ¿no? Con los compromisos en Europa y bueno, la posibilidad de estar con la selección, pero en una fecha media particular.
1: Y es complicado también, hay que ver también qué quieren los entrenadores, también qué quiere la confederación, y para charlar con la Federación Francesa para ver qué se puede hacer, porque estas fechas realmente son complicadas. En las fechas internacionales todo el mundo te deja ir porque, nada, es la obligación, pero bueno, se ve que sí es verdad que realmente en esas fechas se complica, se pone todo bastante tenso, uh-huh. El club empieza a pelear un poco, la selección empieza a pelear un poco, y es totalmente normal porque cada uno quiere proteger lo suyo.
0: Y además seguramente se pone en la balanza, bueno, cuál es la fecha importante, si esa en particular, si otra que tiene que ver con el rumbo al Mundial, el rumbo al Juego Olímpico, y me parece que también eso es importante para ustedes como grupo y para la propia selección respecto de la elección de un momento u otro, ¿no?
2: Claro, aparte de fechas internacionales y no calza justo para esas épocas.
1: Claro, totalmente, es ese un poco a veces los problemas que también nos hemos quejado muchas veces con la Federación Internacional de Handball de, che, ¿por qué nos hacen esto? O sea, hubo también un momento en el que la clasificación a los Juegos Olímpicos, la anterior de París, también había sido en una fecha muy no internacional y se había puesto tenso entre todos, porque obviamente no es solo Argentina, sino que a Paraguay le pasa lo mismo, a Brasil le pasa lo mismo, a Uruguay le pasa lo mismo, y sus jugadoras jugando en Europa están como, che, que no puedo hacer nada yo, o sea, ustedes están peleando y nosotros estamos un poco en el medio.
0: Bueno, Rosario, la verdad que un placer tenerte. ¿Qué están celebrando? ¿Cómo es la celebración? Contanos un poco antes de despedirte.
1: No, estamos acá, presidente, patrocinadores, todos juntos en un almuerzo festejando. Sí. Básicamente. Bueno, pero bueno, nada.
0: Se lo debían, ¿no? Además, porque, o sea, obtuvieron el título, pero la actividad seguía, entonces casi no tenían tiempo para celebrar el logro, ¿no?
1: Exacto, o sea, terminamos eso, ya teníamos que estar pensando en la Copa Francia y encima nos quedaban dos partidos más de liga también nos quedaba, y era súper importante quedar quintas porque a partir de las quintas entran en Europa el año que viene, uh-huh. O sea, la temporada siguiente, entonces era como, todavía festejamos, estamos recontentas, pero tampoco tanto porque la actividad sigue.
0: ¿En Europa en el mismo nivel que este año en el torneo que ganaron o en la primera categoría, en el primer torneo, en el Champions?
1: No, en la que ganamos.
0: En la que ganaron. ¿Y no, y por ser campeones no tenían el acceso directo al título igualmente o no?
1: A veces hubo años anteriores que sí daban así. Uh-huh. Y después obviamente dependía del club si quería rechazar o agarrar la oportunidad de poder jugar Champions. Pero ahora cambió, ahora generalmente te dan la que ganaste, y después sinceramente no sé cómo es el tema para poder jugar Champions, porque obviamente, por lo menos en esta liga, solo hay dos plazas, que son las dos plazas que ahora mismo tienen los dos equipos que están jugando Final Four ahora. O sea, entonces es fuertísima la liga y los equipos son fuertísimos, imagínate, están los dos equipos, la única dos plazas que tenemos, las únicas dos plazas ya están, o sea, los equipos llegaron a Final Four, entonces es heavy.
0: No, y además, la otra vez cuando hablamos, y bueno, después tuviste fechas en las dos semanas previas para tener esta comunicación, me fijé un poco, uh-huh, los líderes que tienen la Liga Francesa, y creo que habían perdido un partido nada más. Y lo bueno que tiene la Copa de Francia es que sale todo por sorteo, ¿no? Y los dos primeros que perdieron un partido en el año se eliminaron en cuarto de final, con lo cual ustedes pudieron llegar hasta la final misma del evento, lo cual es un logro fantástico también.
1: Totalmente. Es que realmente, si te llegan a tocar esos dos grandotes, es complicado llegar. O sea, imagínate que ninguno de los dos perdieron partidos. O sea, solo uno se ganó con el otro.
0: Claro.
1: Uno se ganó con el otro en la casa y el otro se ganó con el otro en la casa, entonces fueron como a diferencia de goles, o sea, imagínate lo duro que es, que obviamente es un golazo que realmente sea sorteo y que también le dé oportunidad a que otros equipos puedan subir un poco más y tengan la oportunidad de jugar esos eventos, porque si no también obviamente ya llega un momento que decís y si me enfrento con este grandote va a ser re difícil.
0: Sí, la verdad, la verdad. Bueno, nada, la verdad que una alegría grande la que obtuvieron ustedes, la de tenerte con nosotros en el programa, y bueno, seguramente nos faltará oportunidad para volver a tomar contacto, Rosario.
1: Muchísimas gracias por esta nota y que se siga difundiendo el deporte, obviamente.
0: Gracias por estar, un beso muy grande.
1: Un beso muy grande a todos, nos vemos.
0: Y pásenla muy bien ahí. Ha pasado Rosario Urbana en la mañana de alto rendimiento, otra campeona, en este caso en el ámbito europeo también, con su equipo, con el Dijon, dentro del marco de la European League en Europa, el segundo torneo en importancia, campeonas este año, terceras el año último, y Rosario también sosteniendo una carrera muy importante en ese ámbito en el viejo continente. Hacemos esta nueva pausa, última, y continuamos aquí en este domingo de los 200 programas de alto rendimiento. Ya volvemos.
3: Hola, ¿cómo están? Por acá Joaquín Gómez, atleta olímpico en París 2024 en lanzamiento de martillo. Les quería mandar unas grandes felicitaciones a todo el equipo de alto rendimiento. La verdad que el programa que tienen es excelente, cómo transmiten y cómo van viendo el deporte día a día. Así que nada, felicitaciones y bueno, por 400 programas ahora.
4: Pablo, ¿cómo estás? Bueno, te habla Gonzalo Abas, entrenador de las Murciélagas, campeona del mundo. Quiero felicitarte por estos 200 programas en alto rendimiento en la radio de DirecTV Sport. Felicitarte por este trabajo que venís haciendo, por difundir el deporte. Y bueno, que tengas muchos éxitos en lo que viene y por muchos programas más. Salud.
5: Hola Pablo, bueno, soy Yula Gavilán, jugadora de handball de la selección argentina, y quería mandarte un saludo muy grande por estos 200 programas que vas a estar cumpliendo, y bueno, nada, muchísimas gracias por siempre estar poniéndonos al día todos con el deporte amateur y con el deporte profesional de todos los deportistas de Argentina, así que bueno, un abrazo muy grande y ojalá que sean muchísimos programas.
6: Hola, soy Vicente Bergauen, parista argentino. Nada, quería saludar ahí a Pablo y a todo el ente del programa por los 200. Para mí fue un honor formar parte de uno de ellos, así que nada, les mando un saludo y abrazo grande.
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8: Hola Pablo, ¿cómo estás? ¿Todo bien? Buen día. Soy Nacho, Ignacio Espinola Serial, taekwondista. Y te quiero saludar por estos 200 programas a vos y a los chicos. La verdad que estoy muy agradecido también de haber pasado por eso y muy contento de que hayan cumplido los 200 programas. Espero que la pasen bien y un saludo, a ver cuándo nos podemos ver.
9: Hola Pablo, ¿cómo estás? Soy Marcos Méndez. Quería mandarte un saludo grande y felicitarte por estos 200 programas. La verdad que para nosotros los deportistas siempre es importante encontrar gente que nos dé lugar a nuestras historias y a lo que hacemos día a día. Te agradezco por el espacio que nos das.
10: Hola Pablo, te habla Nico Solari. Te quería mandar un saludo de parte de todo el staff técnico de Los Gauchos por estos 200 programas y agradecerte por algo que no siempre es común en los medios: el espacio que le das al deporte amateur y la visibilidad que brindas tanto a los deportistas como nosotros, los entrenadores de todo el país. Abrazo grande y que vengan muchos programas más.
11: Hola Pablo, ¿cómo estás? Soy Fernando Ferrara, entrenador de Las Leonas, y quería felicitarte por estos 200 programas de alto rendimiento. Agradecerte también por la visibilidad que nos das a nosotros, entrenadores y deportistas, porque hay muchas historias que la verdad merecen ser contadas. Te mando un gran abrazo y bueno, felicitaciones otra vez a vos y a todo tu equipo, y obviamente por muchos programas más.
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5: Bueno, últimos 20 minutos, el agradecimiento para la última tanda. Hablamos recién de bueno, donde van a estar velando al Indio Solari en Avellaneda. Bueno, ahí es donde habitualmente practica Joaquín Gómez, que estuvo recién saludándonos, al igual que Yula Gavilán, Vicente Bergauen, Gonzalo Abas, el coach de las Murciélagas, también Ignacio Espínola, Marcos Méndez, Nicolás Solari y Fernando Ferrara, el técnico de las Leonas. Así que un abrazo muy grande para todos.
6: Se vienen dos ventanas de Pro League para las Leonas, tercera y cuarta, antes del Mundial, ¿no? Que es lo que más importa este año. Todo en medio del Mundial de Fútbol, ¿no? Dicho sea de paso, así que va a haber mucha acción del vóley masculino y de Leonas y Leones en Pro League.
5: Bueno, enseguida vamos a tener un mini contacto con la realidad del día a día, pero no quería dejar este programa 200 sin saludar a un técnico campeón. ¿Por qué? Porque además de ser un técnico campeón, y está muy contenta Connie, por supuesto, obviamente, con lo acontecido, la categoría creo que regresó o obtuvo el regreso de un equipo y un club que durante mucho tiempo, y sobre todo en el ámbito, si se quiere, metropolitano, pero también de Liga Nacional, porque fue finalista de Liga, claro, Nacional, a la primera categoría del básquetbol argentino. Estamos hablando de Lanús. Lanús, sí, ganó la Liga Argentina, la segunda división del básquetbol argentino, derrotó al conjunto de San Isidro, de San Francisco, Córdoba, en una final que se dirimió en 4 juegos, 3-1, ganando los 2 partidos como local el conjunto granate en el Rotili. Y parte importante de este nuevo suceso para Lanús, que retorna a la categoría, incluso teniendo en cuenta que cuando dejó la categoría, la dejó por una cuestión económica. Y siempre destacamos de Lanús el hecho de cómo maneja la institución, privilegiando también aquel asociado, tratando de ver que a veces la cuestión económica permite y a veces es mejor retirarse a tiempo y volver a tomar carrera para volver a ascender. Por eso, después de casi una década sin tener a Lanús en la primera categoría, otra vez regresa con un técnico al cual hoy cumplimos los 200 programas de alto rendimiento. Ya lo tuvimos en el programa número 48, cuando estábamos cumpliendo nuestro primer año de vida. Bueno, el técnico actualmente campeón con Lanús fue campeón también de la segunda categoría con Zárate Basket, ascendió a la categoría principal después de haber logrado el ascenso. Por eso estamos en contacto con Manu Anglese. Pero que más allá de aquel suceso con Zárate, me parece que este también lo toca muy de cerca porque es un hombre de Lanús. Así que Manu, te saludamos a la distancia. Pablo Viola, Tomás Rodríguez Couto, Connie Cejas, en la mañana aquí de Dispor Radio. Felicitaciones. Además, que me imagino cómo te sentís por estos días. ¿Cómo estás?
7: Buen día a todos ahí. Gracias por el lugar, por el espacio. Muy, muy contento y descansando un poco también.
5: Sí, ¿no? Ayer un poco hablábamos por redes, te decía si habías caído un poco, pero bueno, pocas horas de sueño, porque además también para la gente de Lanús era un sueño. La categoría es bien complicada, no son 2 ascensos, sino que es 1 solo, y hay que sufrir hasta el final. Y además, bueno, por el empuje que tiene toda la gente, que nada, me imagino que en el día a día te pedía el ascenso.
7: Sí, fue, bueno, cuando me tocó llegar al club, tenía muy claro que el objetivo era este. Sabemos que es muy difícil, que no depende solo de nosotros, depende de un montón de factores, pero bueno, nada, se nos dio y creo que el equipo lo hizo muy bien, los jugadores lo hicieron muy bien, el club estaba preparado para esto ya hace muchos años. Y bueno, me tocó a mí, estoy muy contento por eso, pero el club lo vine buscando ya con un trabajo largo hace muchas temporadas y en algún momento iba a suceder, ¿no?
5: Te noté muy emocionado una vez culminado esto porque, a ver, insisto, aquel logro con Zárate es muy importante, pero hay una identificación con la ciudad, hay una identificación con el club, hay una identificación con el entorno, porque Lanús es Lanús y es quizás el club más importante, y además es muy importante también a nivel social dentro de todo lo que es el partido. Pero después están las instituciones satélites, ¿no? Lo que decimos los clubes de barrio. Y vos sos parte también de clubes de barrio. Sos parte de social, sos parte de muchas instituciones cercanas, porque además son las que te dieron el acogimiento inicial cuando empezaste con tu carrera de entrenador.
7: Sí, fue increíble, ¿no? Porque, por ejemplo, anoche, justamente con algunos amigos de Zárate, que la verdad que me quedaron muchos amigos, cenamos en Social Lanús, en mi club, aquí frente de mi casa, y bueno, por ahí la gente te lo va reconociendo, y en la cancha después del partido, y por el celular, mucha gente de los clubes aledaños, donde uno estuvo, donde uno se crió, donde uno también le tocó trabajar, la verdad que tiene ese sabor distinto por ir a otros lugares, y nada, hoy es muy emocionante. Cada vez que lo vuelvo a pensar, creo que todavía por ahí no le dimos el valor que merece. Es bastante fuerte.
5: Cuando armaste el equipo, trataste de encontrar un equilibrio entre experiencia, juventud, algo que te lleve porque, a ver, para que la gente entienda, no todos por ahí son seguidores del básquetbol, el inicio de la temporada, en lo que fue la temporada regular, no fueron todo un camino de rosa, fue bastante complicado, con algunas derrotas que ponían algún signo de interrogación. Me imagino que eso se fue corrigiendo durante el año.
7: Y al equipo lo fuimos buscando durante la temporada, éramos conscientes que teníamos un plantel con jerarquía. A veces, cuando te toca tener mucha jerarquía dentro del plantel, el inicio no es tan fácil, ¿no? Tenés que acomodar cada jugador y que cada jugador pueda encontrar su rol dentro del funcionamiento. Nos tocó perder varios partidos, 11 en la regular. Estuvimos cerca de no entrar entre los primeros cuatro, que tampoco era catastrófico, ¿no? O sea, pero bueno, la verdad que esas derrotas nos hicieron crecer, porque me ha tocado tener jugadores muy maduros, tres extranjeros que se han comportado como si fuesen jugadores del club de toda la vida. La verdad que los extranjeros que tuvimos fueron maravillosos. Y bueno, fue largo el recorrido de ir buscando el equipo, lo encontramos y la verdad que muy, muy contento con el resultado final.
6: Manuel, me imagino que querés disfrutar, pero te pregunto cómo imaginás la próxima temporada. Lanús tiene mucha historia en la liga, lo contamos. De hecho, si no recuerdo mal, los La Proito y La Campazo fueron con Lanús de protagonista contra Peñarol.
7: Sí. Lanús Peñarol, sí.
6: ¿Qué imaginás, digo, de la adaptación entre comillas con la liga, ¿no? De Lanús en este caso, que bueno, que tenía mucha fuerza para volver.
7: Sí, este caso es particular porque el club está listo para. El club está preparado para afrontar este desafío. Después habrá que ver el tema de los fichajes, los dirigentes, qué van a querer hacer, pero el club está totalmente preparado, creo que es una institución elite, todo el mundo lo sabe, no hace falta que lo diga. El club como institución es algo, un lugar maravilloso. Después, bueno, habrá que retocar el equipo, construir otra vez, pero no dudo que Lanús no va a tener ningún tipo de problema de hacerlo muy bien, más allá de si soy yo o no el entrenador, estoy hablando de otra cosa, de estructura, de institución.
6: Más allá de los nombres.
7: Exactamente, el club está totalmente preparado, es un club que potencia a los jugadores, nos potenció a nosotros como cuerpo técnico. La verdad que me tocó trabajar en un cuerpo técnico increíble. Entonces, bueno, no va a tener problema el club en afrontar este nuevo, otra vez este desafío, ¿no? Porque no es nuevo.
8: Lanús es un club que, para los que quizás estamos más cercanos, viven el básquet como quizás se está más habituado a ver en el fútbol, y tiene mucho arraigo en su gente. Y esto de no estar este tiempo en Liga Nacional quizás era algo que se reclamaba buenamente, ¿no? Pero se pedía por ese lugar. Vos notabas que la gente también tenía como un poco de esa ansiedad de querer volver a las grandes ligas, entendiendo también que la decisión se había tomado por una cuestión económica, lógica.
7: Sí, claro, creo que el club tomó una buena decisión de intentar volver deportivamente. Eso también habla muy bien del club, ¿no? Cuando se rumoreó lo de la compra de la plaza, lo de la obtención de la plaza, el club tomó la decisión. Nosotros como cuerpo técnico también aceptamos el desafío, creíamos que lo mejor era hacer el intento de obtenerla deportivamente. Bueno, se nos dio. Muchas veces hacer las cosas muy bien y no se da, porque es un ascenso solo para muchos equipos, y como te repito, el club lo viene haciendo muy bien hace ya muchos años. Bueno, y se nos dio a nosotros, y muy contento por eso, y también por la gente, ¿no? Que acompañó sobre todo en la derrota. Eso yo lo digo todo el tiempo, le doy mucho valor.
5: Vos, cuando hablaba hoy sobre los logros, también el deporte te lleva a vivir las dos caras de la moneda, porque ascendiste con Zárate y el año último te tocó el descenso precisamente contra el equipo que envía descenso a todo, ¿no? Porque Argentino Junín envió descenso a Zárate y este año envió al descenso a Atenas, que ahora se habla precisamente de lo que recién mencionás sobre una eventual compra de plaza para sostener la categoría. Conocés mucho la categoría y me parece que armaste un equipo en función de esa experiencia, ¿no? Porque, bueno, Lucio Reinaudi ya había salido tres veces campeón y vuelve a salir campeón de la Liga Argentina, porque cuando hablaba recién sobre gente con experiencia, Joaquín Noblega me parece que es un jugador también hasta de Liga Nacional, porque recién hablaba de juventud y vos lo tuviste a Edgar Marchand y dijiste, no, tráemelo a este que es un potencial jugador y terminó como MVP. Me parece que esa situación y lo que vos decís, ¿no? Tener extranjeros que empujen al equipo, no que empujen a su propia estadística, me parece que toda esa situación es lo que cimentó el camino al título.
7: Sí, los extranjeros fue increíble. La verdad que creo que ahí le dimos la tecla, ¿no? a la selección. Joaquín y Lucio yo ya los había enfrentado, tuvimos un valor agregado con Sachi, con Franchino, con un sentido de pertenencia, la verdad que claro. Muy grande también. El club con un grupo de juveniles también que acompañó al plantel a prepararse, jugadores con mucha proyección, que quizás no tocaron la cancha, no se ven, pero el club está haciendo un gran trabajo en las divisiones inferiores.
5: Bueno, pero es de siempre eso, ¿no? Es de siempre.
7: Sí, creo que quizás estaban un poco lastimadas las inferiores en los últimos años, y la verdad que el staff que está trabajando ahora en menores es destacable. Y bueno, fuimos con todas esas combinaciones, quizás costó al principio ordenarlas, pero le doy mucho valor al club, que tuvo mucha paciencia, que en la derrota nos dejó trabajar con mucha tranquilidad, y bueno, este resultado también es para ellos.
5: ¿Cuánto tiene que ver Lanús no solo en la formación de jugadores, también en la formación de ustedes, entrenadores? Pongo en evidencia la amistad que tenés, hasta comparten también rasgo familiar con el propio Leo Costa, hasta hace poquito entrenador de San Lorenzo, la última temporada de Peñarol. Ustedes compartieron también parte de lo que fue la selección femenina de básquetbol. Digo, entrenadores de Camada Nueva, Fede Fernández. ¿Agradeciste también a alguien que fue parte de esa formación y que después terminó siendo la primera entrenadora de Liga Nacional, como Laura Kors? ¿Recordaste todo ese camino previo que hiciste hasta esa consagración también?
7: Lo tengo muy presente. Bueno, lo de Leo es particular porque Leo es mi familia, es mi hermano. Hoy nos une un vínculo familiar muy fuerte, y aparte es el entrenador que yo yo admiro, ¿no? Para mí es el mejor entrenador del país, no tengo ninguna duda, sin poner la amistad en el medio. Por el club también pasó, bueno, nuestro referente para todos nosotros, que es Silvio Santander. Uh-huh. En el femenino pasó Cristian también, Laura Kors, que es, bueno, también para mí es un apellido muy fuerte en la formación dentro del básquetbol. Pasó Ezequiel Valet. Bueno, creo que es un club que en distintos momentos nos fue albergando a todos y nos ayudó a crecer, y por eso cada vez que tengo la oportunidad de hablar, que a mí mucho hablar no me gusta porque soy bastante tímido para esto, pero me quiero acordarme de nombrarlo, ¿no? Porque es un lugar que nos ha dado, dentro de lo profesional, un lugar a todos, y creo que hay que destacarlo.
5: No quería dejar pasar la oportunidad de saludarlos a todos ustedes, de poder hablar un poco contigo, y nada, ojalá que se dé continuidad, porque, bueno, como vos decís, ¿no? Se puede llegar a armar algo también importante en una Liga Nacional que ha demostrado, sobre todo este año, que está un poquito más abierta, ¿no? A la sorpresa. Mirá cómo comenzó la final con la victoria de Gimnasia de Comodoro, más allá de que Gimnasia tiene un gran sí. equipo, parecía que Kimsa iba pisar fuerte y ya le ganó como visitante, así que lindas finales se vienen adelante. Y
7: vamos, ojalá, a una final muy táctica, sí. Para disfrutar, para los que nos gusta el básquetbol, para mirar, para observar, la verdad que va a estar muy buena.
5: Sí, sí, y recién mencionabas, ¿no? Lucas Victoriano también con paso por Lanús. Bueno,
7: exactamente.
5: Nada, en el caso de Pablo Favarel, recién integrándose como entrenador, pero con mucho recorrido también, siendo asistente, exacto, técnico de Fer Duró, de Nico Casalánguida, en aquella final que pierde Lanús, que le gana la semi a Peñarol, pero que después pierde 4-0 con Regatas Corrientes. El entrenador era Nico Casalánguida y el asistente técnico era Pablo Favarel. Mirá si hay recorrido como para ver también cómo han crecido todos ustedes alrededor del propio básquetbol, ¿eh? Felicitaciones, Manu. Bueno,
7: gracias, nada. Pablo, gracias a ustedes también por el espacio.
5: Bienvenido una vez más aquí a Alto Rendimiento. Un abrazo muy grande.
7: Un abrazo para todos, que tengan un lindo domingo.
5: Ha pasado Manu Anglés entonces en la mañana de Alto Rendimiento con este título de Lanús, que vuelve a la máxima categoría de la Liga Nacional. Tenemos los últimos minutos para hablar un poquitito.
6: Poco y nada.
8: ¿Noveno lugar?
6: Recordemos.
8: Dale,
6: metí primero.
8: Dale,
6: primero.
5: Tenés rápido.
8: Noveno lugar.
6: Dale, que compartimos.
8: Exacto.
6: Lo comentamos.
8: Última fecha del campeonato. Quizás es un noveno lugar que deja muy mejor parada a las chicas que a los chicos, que igualmente terminan el año en la segunda posición general. En el caso de las chicas, no pudieron lograr ese anhelado ascenso, que quizás era aspirar demasiado grande.
6: Sí, lo más difícil.
8: Pero sí les demostraron que están para pelear y seguir por este camino de la construcción. Pensemos que este año las chicas pasaron de estar en el circuito 3 al 2, del 2 a pelear hoy en la primera división, y las posiciona, como bien decíamos, como en esa...
5: En el 2 quedan ahora, como,
8: exacto,
5: dijimos el otro día.
8: Pero con una muy buena imagen y con esta idea de que el 2 es muy chico para ellas y el 1 es muy grande, con una complicación de cara al próximo circuito, que es el descenso en hombres y en mujeres de Gran Bretaña.
6: Sí.
8: Y le suma ahí un rival que va a ser muy, muy complicado en esta aspiración del el ascenso a
6: único que cae en las dos divisiones, tanto en hombres como en mujeres, y en los dos casos fue Gran Bretaña. De hecho, las chicas terminan con 3 victorias consecutivas, porque le ganaron a Sudáfrica por el grupo y luego por la semi por el noveno. Y justamente a Gran Bretaña le ganaron 31-19. Para destacarlo de Marcos Moneta, hablo de los Pumas 7, que una vez que iban por el noveno, la verdad que se jugó mucho, empezaron a mirar los datos, nosotros también, y se jugó mucho para él. Hizo 3 tries esta mañana, 47-19 de Alemania, un equipo de va a estar en División 2. Hoy hizo 3 tries, todos en el primer tiempo, y totalizó 11 tries este fin de semana.
8: Con un asterisco que en el segundo tiempo casi no jugó, ¿no?
6: Claro, claro, fue en el primero y bueno, lo saludaron, salió un ratito. 47 hizo esta temporada, es el líder en esta temporada, está terminando. Y 202 tries en la historia del circuito, superó los 200, por supuesto, en este último partido. Y va por Santiago Gómez Cora, que es el tryman histórico de la
8: Argentina.
6: ¿Vos decís
8: que lo sacó para que no se acerque más?
5: Más allá de...
6: Por ahí no lo llama más, para el año que viene lo retira. Dice, chandal 15.
8: Creo que lo necesitamos.
5: Más allá del dato estadístico, lo escuché a Pichot hablar sobre el circuito en particular, el déficit que está generando y la poca espalda que tiene en este momento la International Rugby Board para acompañar ese déficit, con lo cual lo que proponía Pichote es, hay que seguirlo de alguna manera,
6: ¿qué te parece?
5: Capitales privados de alguna forma, pero hay que tratar de seguirlo porque esto además genera un vínculo, sobre todo con los países donde no hay tanto arraigo. La posibilidad de jugar el Seven es más sencilla que la posibilidad de armar un equipo de 15 y la posibilidad de trascender también. Con lo cual, bueno, es bueno escucharlo. Ojalá que alguna vez pueda hablar Agustín. No es de tanto hablar en otros medios, pero ojalá alguna vez lo pudiéramos tener para hablar de estos temas, porque es muy interesante. Igual estaría lindo hablar la semana que viene con alguien de
6: Lo prometemos.
5: A ver si, tenemos la chance.
6: Actualidad del rugby la semana que viene, después de este balance. Tenemos campeón también esta mañana, Sebastián Báez, lo repasamos.
5: Lo repasamos.
6: Ganó el ATP Challenger 100 de Prostějov, sin ceder sets en toda la semana. Fue un contundente 6-4 y 6-2. Alex Molcán sube al 53, así que son 11 puestos arriba. Séptimo título Challenger, vos sabés que los anteriores, o sea, los 6, fueron en aquel inolvidable 2021 que lo mete en el top 100.
5: Cinco años pasaron. ¿Sabés qué? Del rugby, otra vez Sig le ganó al Casi. No sé cómo viene este año, pero siempre sobre el final Sig le gana al Casi, por más que venga abajo la posición, no importa. Siempre
8: un partido
5: es así.
8: Muy, muy peleado porque hubo una roja, dos amarillas, una por lado. Fue un partido peleado hasta el final. En el entretiempo, el Casi se iba arriba 13-10, le iba ganando al Sig, que fue local. Después lo dieron vuelta, obviamente que con los pies de Akemeyer, que quizás es de los grandes, las grandes figuras que tiene el SIC, y terminaron ganando 26-23, sobre todo con lo hecho en el segundo tiempo. Hindú venció a La Plata 39-28, sigue como líder del campeonato, y Newman, el vigente campeón, 41-11 de los tiros, entre los resultados más destacados.
5: Se acaba la temporada de básquet, las últimas. Eliminado Real Madrid en cuartos de final por el Tenerife, 2-1, perdió como local otra vez.
6: Segunda vez en 15 años que quedó fuera.
5: Pero además se quedó sin pivots, contra todo el pivots. Medio apurado y nada, no pudo salir de cuarto de final.
6: Increíble.
5: Con lo cual,
8: el año se está echando, gente.
5: Entre básquet y fútbol, Real Madrid no ganó nada este año. Gonzalo Corbalán en el segundo equipo del ACB, y la NBA, Nueva York le ganó los dos partidos de visitante, los iniciales, a San Antonio. Vamos
6: saludos
5: a ver cómo sigue eso.
6: Al bicampeón Horacio Ceballos en Roland Garros,
5: también.
6: Le ganó a Granollers ayer, la final.
5: Vamos a tener a Horacio.
6: La semana que viene tenemos Horacio, Leones y Leonas y Volei, que nos quedó toda la agenda afuera, pero ya el fin de semana vamos a tener mucha acción de muchas selecciones argentinas, no solo en el Mundial FIFA 2015.
5: Y el chino Simonet, que también se retiró. Bueno, mucha actividad para hablar la semana que viene en lo que va a ser nuestro...
6: Menos notas y más información la semana que viene.
5: Cuarto año de vida en alto rendimiento. Hoy fueron los 200 programas, la semana que viene el cuarto año de vida.
6: La Pinto está 15. Ya lo seguimos en Fútbol con Escalas.
8: ¿No te cumpleaños la semana que viene?
5: Sí, bueno.
8: Ah, bueno.
5: Hasta frola todo. Gracias, gracias por estar, gracias por estos tres minutitos de más. Chau, chau.
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9: A creer.
11: Marquinhos.
10: La única vez que Brasil había perdido una tanda de penales en Copa del Mundo. México 1986.
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10: En la historia de la Copa del Mundo, solamente hay 3 ediciones donde 2 jugadores de Argentina marcaron al menos 4 goles. 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

0: Hola a toda la República Argentina, aquí estamos en Fútbol con Escalas, el programa de Germán Trucci del Cordobés, que le mandamos un saludo gigante, pronta recuperación a nuestro amigo, que ya lo vamos a tener en la próxima semana. Y aquí estamos en Fútbol con Escalas, en un día raro, particular, para algunos todavía afligidos, consternados por lo que va a pasar en un ratito, en realidad que ya está pasando, que es el velatorio del Indio Solari, que acaba de iniciar hace unos minutos y que vamos a estar comentando minuto a minuto. Pero nosotros tenemos que hablar de la selección argentina, tenemos que hablar de la victoria frente a Honduras, una victoria, bueno, que ya la vamos a estar comentando en un rato, los protagonistas que han dejado sus testimonios, qué es lo que podemos sacar de positivo o de negativo a partir de las declaraciones del técnico de la selección argentina. En estos momentos está corriendo Franco Colapinto en el Gran Premio de Mónaco, está 14º, ya va a estar Tomás Rodríguez Couto al detalle con lo que termine la carrera y luego Brian Smith con el resumen de todo lo que va a dejar esta carrera de Fórmula 1. Tenemos muchísimo, pero muchísimo, como siempre, hasta las 2 de la tarde y con ustedes prendidos, como siempre, a nuestras consignas al 11-36-31-103-1. Ya lo vamos vendiendo y ya saludo a mis compañeros. ¿Quién debe ser el reemplazante de Valerdi? ¿Quién tiene que ocupar ese lugar tras la baja del futbolista del Olympique de Marsella, que se desgarró y que no va a poder estar? Y es más, si querés podés pensar en otro jugador de tu club que merece estar en esta selección argentina. Y lo digo por qué. Porque Scaloni dio a entender que quizás no sea la única baja. Entonces, ¿qué jugador de tu club, además de Valerdi, merece estar en la convocatoria de la selección argentina? 11-36-31-103-1. Lucas Noel, Tomás Rodríguez Couto. Muchachos, ¿cómo andan? ¿Todo bien?
1: Buen domingo para todos.
2: El domingo ya está, ya es mundial, ¿eh?
0: Sí, ya estamos.
2: Ya es mundial, ya es mundial.
3: La manija.
2: Más allá del amistoso con Islandia del martes.
3: De los amistosos.
2: El jueves ya empieza esta fiesta de 800 millones de países. Hay que ver cómo se vive un mundial tan extenso, tan largo.
0: Y que quizás puede ser más el próximo.
2: Y el próximo.
0: Sí. Bueno, el próximo es con
3: esto no es nada.
2: Es con eliminatorias in situ el próximo, si son más. Pero
0: vamos a eso.
2: A nada, vamos a estar el programa que viene ya con el mundial corriendo y a 48 horas del debut de Argentina.
3: Qué absolutamente. Bárbaro. Es que esta es la fase final del mundial, por lo cual, si la fase final es de 64 equipos, bueno, el mundial siempre arranca antes con las clasificatorias, pero sí, mucho ya hay clima de mundial, lógico, ya pasó todo, pasó la final de Champions League, que era lo último que quedaba en el ámbito mundial, pasó nuestra liga, obviamente ya tuvo su campeón, y iba a pasar eso, iba a pasar que ya estemos esperando pendientes un Sudáfrica-México, del cual no creo que nos desilusione, porque no esperamos nada de ese partido, entonces todo lo que venga de ese partido debut va a ser inaugural, va a ser espectacular. Yo creo que además de un Brasil-Marruecos, hay pocos de los que se espere mucho en las primeras fechas, lo cual nos va a dar lindas sorpresas, ojalá con muchos goles. Y hablábamos de Franco Colapinto, ahí polemizábamos ahí en polémica en el Principado hace un ratito con Lucas, hablando de la parada, porque claro, él estuvo largando justamente 14º, llegó a estar 12, pero claro, él estiró la parada en pits lo más que podía para ver si algunos tenía algún percance y una bandera amarilla lo terminaba ayudando, una bandera que lo termine perjudicando, ayudando a que la parada sea no tan perjudicial, porque claro, lo que quiere es terminar entre los 10 primeros. Recordemos que Gasly llegó a estar 5º, su compañero está 7º, ahora está 14º, Franco no se dio nada de ese problema en ninguno, no hubo incidentes prácticamente, más allá de que tenemos
0: una carrera aburrida hasta ahora.
3: No, sí, tenemos 4 abandonos, igualmente Norris, nada más ni nada menos, Berman, Bottas y Verstappen, ya desde el arranque, un problema en la largada, y Franco además tenemos un signo de admiración en rojo. Esto es porque son 3 los corredores, Hamilton, Russell y Colapinto, los 3 excediendo los límites de velocidad en boxes, así que 5 segundos tendrán de recargo todos una vez que termine la carrera, así que ese es el panorama. Y volviendo, ¿no?, a lo que decía Scaloni, ¿no? Decir, che, no los quiero alarmar, pero tenemos ahí un Scaloni diciendo, la verdad no nos queremos adelantar para llamar a ninguno, porque quizás sean 2 bajas o más, y la utilidad de los próximos jugadores siempre busca de que sean lo más polifuncionales posible. Va a ser difícil, pero bueno, no se quiso apresurar, por eso tampoco lo confirmaron tan rápido la baja, pues yo decía, che, pero no están confirmando la baja para después ya enseguida dar el reemplazante, y no, se trata un poco de
0: obviamente, van a esperar.
3: Primero era ser optimista y ahora ver qué le depara pensando en los reemplazantes, ¿no? O el reemplazante.
0: Al 11-36-31-103-1, ¿quién debe ser el reemplazante de Valerdi? ¿Quién crees que de tu club se merece una oportunidad en esta selección argentina. Pienso rápido en el hincha de Boca, lo tiene ahí nomás. Gallar, de hecho, debutó, sumó unos minutos, pero no es el reemplazante de Valerdi, sino que merece una chance, que es el caso de Aranda, que ayer sumó sus primeros minutos. Después vamos a escuchar a Scaloni porque habló largo y tendido en la conferencia de prensa. No habló solo de lesiones, habló de los debuts, habló de la idea de juego. Y lo seguimos de cerca, qué es lo que va a pasar. Dio a entender, después de lo que fue el partido, que de cara al amistoso con Islandia se van a tomar decisiones. Un Scaloni que se lo vio preocupado por demás. Yo hace unas semanas decía, a mí me serena Scaloni. Bueno, ayer por primera vez en lo que va de la previa del Mundial me preocupó, sí, por lo que pueden ser algunas ausencias. Pero ya tenemos oyentes al 11-36-31-103-1. Te escuchamos, hola.
1: Hola amigos, los escucho todos los días. Les mando un beso grande. Para mí es Yaya, ¿eh? Ahí ayer anduvo bien. Si es que, como dijo Scaloni, va a haber otras bajas. Bueno, yo ahí pensaría, sí, sí, en un central como Senesi. Abrazo a todos.
0: Abrazo grande, sí, suenan los pajaritos de fondo. ¿En qué lugar sí, estará?
3: Sí, ¿no? Qué lindo, envidia, ¿no? ¿Qué ya pasa? De por sí, tomando unos mates.
0: Qué tranquilidad. Y es un horario para tomar mate. ¿Qué te
2: parece? Yo creo, después vamos a estar hablando con los enviados en Estados Unidos. Yo creo que Yaya está en el Mundial. Yaya está en el Mundial porque no puede llevar dos laterales derechos tocados. Va a elegir a quién lleva de los dos tocados. O sea, Molina y Montiel son dos de los que más están tardando en recuperarse y con mayores problemas físicos de los que llegaron lesionados.
0: Y parece ser una señal lo
2: de a ayer. Esta, Yai fue el único de los 11 titulares, arquero incluido, que ayer completó los 90 minutos. Eso puede tomarse como una señal, pero más allá de eso, no puedes llevar a los dos jugadores que tenés para el lateral derecho los dos tocados. Va a llevar uno y yo creo que hay que ver, porque también estimo que a lo mejor le va a dar los 90 minutos ante Islandia a Capaldo. Pero
0: ya bueno, de hecho recordemos, Lucas, que en la previa la información era que Capaldo se iba a meter y no Yaya en el 11 titular. Después sí, cambió, mutó.
2: En la previa hubo muchas informaciones, algunas se dieron y otras no tanto, pero yo creo que uno de los dos, Yaya o Capaldo, está en el Mundial porque no puede llevar dos laterales de derecho tocados, es demasiado el riesgo de llevar dos tocados. En cuanto al central, el gran problema que tiene es que en la lista esta de 55 que confeccionó, ya sé que puede la AFA pedir una excepción, pero en la lista de 55 que convocó, primer marcador central, vos tenés a Martínez Cuarta, a Pesela y a Dilolo como primer marcador central, uh-huh, que es el problema que tiene Valerdi. Pesela es una cuestión de que lo conoce, me imagino, obviamente, pero Pesela en el último...
0: Parece más un reconocimiento que una convocatoria real.
2: Sí, sí, en el último, año no estuvo ni en un nivel digno de River. O sea, Pesela, nadie lo va a criticar a Gallardo porque cuando lo trajo estaba trayendo un central campeón del mundo y de presencia internacional. La verdad que hay momentos en donde pobre Pesela apareció, más allá de alguna cuestión física, pareció haberse olvidado de todo lo que había mostrado como primer marcador central. Después lo tenés a Martínez Cuarta, que en River es capitán y pieza fundamental de la defensa, pero de una defensa muy floja, y que justamente creo que Martínez Cuarta se sostiene como titular indiscutible por lo flojo que es la competencia como marcador central de River que tiene en el resto del plantel. Justamente Pesela es su suplente y sus actuaciones han sido muy, muy bajas. Sus prestaciones han sido deficientes por demás, ya ni siquiera para un jugador de River, sino que te cuestionaría para un jugador de un equipo grande lo que hizo Pesela en River post-lesión y previo-lesión, sí, también.
0: Coincido plenamente. ¿Quiénes quedan después?
2: Después te quedaba Lilolo, que realmente tuvo un semestre, si vos tomás... Si le pones
0: ¿con cuál te quedás?
2: Si le pones una nota como en el boletín de los chicos en el colegio, le da más que aprobado a Lilolo. Sí. El tema es que la última imagen de Lilolo en Boca, esa eliminación con Huracán y todo lo que pasó en los penales, la mano, te prende alarmas por todos
0: para
2: lados.
0: Para mí, si haces un paralelismo, es el que está en la secundaria y se saca 10 en el primer semestre, 10 en el segundo, y como ve que ya está aprobado, que le da, sacándose uno, le da igualmente el promedio 7,
2: sí,
0: dijo, me saco un 1. Claro, pero
2: lo que no sabe es que
0: si te sacas un 1 estás aplazado, sí, sí, también. O sea, tenés que sacar de 5 para arriba, entonces para mí no le alcanza. Pero es una opinión personal.
2: Claro, es un boxeador que ganó por puntos todos los rounds y en el último round le metieron 2 o 3 manos y lo tiraron a la lona. Le da a ganador, pero la última imagen que te llevas es el tipo en la lona. Y eso es lo que le pasó en el semestre a Dilolo. Yo creo que la otra opción que tiene es, viendo que Cuti Romero, considerando, bueno, ahora se evaluarán estos días que también está físicamente, ayer se lo vio bien en los minutos que jugó, hay que ver los minutos que juegan contra Islandia, tomar a Cuti Romero como primer marcador central y su reemplazante que sea Otamendi, y que la dupla para Scaloni, si están bien físicamente, es Romero Lisandro Martínez. Entonces ahí ya pasaría Otamendi a ser la primera opción de marcador central por derecho o por izquierda. Puede jugar indiferentemente de los dos lados Otamendi. Uh-huh. Y ahí sí podés llevar un Senesi, si querés. También sí. Está Medina, que ayer mostró que está bien. La exigencia ya sabemos que es mínima. No nos quejemos más de que la exigencia es mínima en estos partidos porque la selección no juega amistosos importantes. Entonces la única manera que tenés de verlo
0: es en estos partidos.
2: Es en estos partidos.
0: Y el técnico que lo ve en la...
2: La queja de no sé cómo va a estar si enfrentamos a Portugal o España. Bueno, no se enfrentan selecciones importantes. Ya está, basta. No nos quejemos por cosas que nos pasan porque si no, nunca avanzás en el análisis. Ayer Medina, los minutos que tuvo, creo que fue de los grandes ganadores.

0: 1136-31-1031, la lista de 55. Te escuchamos.
1: Hola, buen día. ¿Cómo andan? ¿Todo bien? Me parece que Kevin Lo Mónaco tendría que estar por Balerdi.
0: Bueno, muy bien. Nombre, es válido. Sí, de hecho, fue convocado. Tuvo su premio. Quizás se fue más en el inicio de la temporada. Fue más en Lo Mónaco de Bacari que en Lo Mónaco de Quinteros. Uh-huh. El que terminó ganándose ese lugar. Pero sabemos que tiene unas condiciones técnicas impresionantes. Tiene buen pie, que es lo que necesita la selección argentina.
2: A mí me hubiese gustado, es mínimo esto, pero así como están teniendo esta oportunidad, Beltrán en el arco, Aranda, Freitas, que es algo claramente a futuro, no para este Mundial, me hubiese gustado que entre los defensores centrales, dentro de esa misma, de ese mismo escenario a futuro, Troilo, el chico que salió de Belgrano en el Parma, que tuvo una gran temporada en el Parma de Italia. Incluso nos llamó la atención en las últimas fechas cuando jugó contra el Inter, que se peleó con Nicolò Varela y sí. Le dejó botas afuera del Mundial y hasta intercedió Lautaro Martínez. Es un chico que hasta tiene muy buen juego aéreo, es alto, ha hecho goles en la Serie A. Es fuerte pero responsable en la marca, no es un jugador que se gane muchas tarjetas. Digo, no estoy diciendo que tiene que jugar Aníbal Troilo en la selección.
0: No, pero que puede ser considerado como alternativa.
2: En ese escenario de los Aranda, los Freita y los Beltrán, quizás entre defensores centrales hubiese sido interesante incluirlo y hoy te hubiese servido.
3: Mariano Troilo. Aníbal Troilo.
2: Aníbal Troilo, dije
3: Mariano.
2: Mariano Troilo,
3: el chico de
2: Belgrano. Claro, se me salieron las caras. Mariano Troilo, el chico de Belgrano. ¿Por qué digo? Porque hoy realmente sería mucho más interesante tenerlo a él en la lista de 55 que a Pesela o a Martínez Cuarta, realmente. Sabés que es un jugador que ya
0: no van a tener. Y además ya él se había ganado la convocatoria jugando para Belgrano, no jugando en Italia. Claro. Es más, algunos hablaban tendenciosamente, ya sabemos de quién hablo, que tira bombas, petardos todo el tiempo y no acierta una, pero no importa. Que mencionaba que supuestamente era un negociado, no sé qué cosa, y Troilo todo lo contrario, mostró aptitudes en Belgrano y hoy la está rompiendo en la liga de Italia. Y así, perdón, el Cuti Romero llegó así, no es que llegó jugando en el Tottenham, llegó jugando en la Serie A de Italia.
3: No sé cómo no lo apodan Pichuquito.
2: No
3: sé qué esperan, no sé.
2: Pero debe ser.
3: Pasa Pichuquito, que también, claramente.
2: Sí, o Pichuco derecho, tiene Pichu. Que ir Pichuco derecho.
3: Más corto.
2: Bueno, podemos instaurarlo desde aquí, si a los cordobeses ya le ha pasado, a lo mejor en Córdoba, pidamos las disculpas del caso, a lo mejor en Córdoba sí se lo conoce así. Si no es así, podemos instaurarlo nosotros.
0: Tranquilamente. Lo podemos instaurar tranquilamente. Al 1136-31-1031, te seguimos escuchando a vos. Hola.
4: Buen día, Ariel de Abasto. Hay que llevarlo a lo Mónaco, Kevin Lo Mónaco. Lo pone de central o lo pone de 10. Si te falta alguno en el medio, también lo pone. Si no, cuando las papas queman, lo pone arriba a cabecear. Juega de todo ese muchacho.
0: Va ganando Lo Mónaco, ¿eh? Sí, en este arranque, en este censo tema, que estamos haciendo de quién tiene que ser el reemplazante.
3: La sorpresa, más allá de que el mundo dice, los rivales y demás, es que vos tenés en una lista de 26 probando jugadores que no están en la lista de 26. Todo tiene una explicación, claro, que tiene que ver con lo físico y cómo va a evolucionar la Argentina durante el Mundial. Porque uno dice, bueno, el Mundial es largo, es cierto, es largo. Yo creo que Argentina, cualquiera puede tropezar en los primeros tres partidos, cualquiera puede tener hasta un tropiezo. El tema es el cruce, ¿no? En 16avos, mientras vemos a Lance Stroll, que se estroló, como es normal en cada una de sus competencias. ¿Cómo llegás? Yo creo que lo importante es que vayan de menor a mayor, y por eso es el alarma de decir, che, si está sacando, si va a perder algún otro soldado, es porque definitivamente no están para jugar, porque hay muchos que están tocados, pero se supone que van a ir de menor a mayor, porque es un mundial largo, sí. O sea... Es mejor
0: pero no sé si va a esperar a todos Scaloni.
3: Claro, evidentemente no.
0: Ayer habló en plural, quedó muy claro. Mirá que Scaloni, creo que hoy por hoy es una de las personas, debe ser más hábil declarante que haya. Nunca te da un título si no te lo quiere dar. Sabe escaparse de una pregunta incómoda. Creo que viene Riquelme o Cristina Kirchner, el Indio Solari, y viene él después.
3: Bueno, pasó
0: de persona que mejor 22, léxico tiene.
3: En el 22 pasó lo mismo. Atención con estos amistosos, porque en el 2022... amistosos que iban a ser intrascendentes, terminó viendo cómo estaban los jugadores y terminó tomando decisiones, por eso la estiró mucho más la lista, no de convocados oficial, sino de los que están concentrando con el grupo, o sea, porque es un... terminaron muchos con muchas dudas y bueno, vamos a ver hasta qué punto, como vos decís, hasta qué punto los aguanta a algunos, obviamente Lionel Messi, más allá de cómo esté, va a estar siempre, pero después hay algunos que por ahí los hubiera bajado en su momento y no los baja, ¿no?

0: habla por qué Acuña sí o Acuña no, digo, si después vos ves cómo está el resto. Bueno, capaz no hay un lugar para... ¿Acuña está descartadísimo, Lucas?
1: Yo creo que sí. Yo creo que sí, porque tiene ahí a Tagliafico y ayer Medina le demostró que puede jugar.
0: Exacto.
1: Yo creo que, sí, por ese lado no. Lo pienso desde acá, pero es un análisis fuera de información. Veremos que los chicos que están allá, que son los que tienen, manejan información más allá de percepciones personales.
0: Y aparte busca polifuncionalidad.
1: Sí, sí.
0: Un central que de última...
1: Te puede jugar de las dos cosas, sobre todo y teniendo tantos lesionados, un jugador que te puede... Una alternativa que ocupa dos puestos, olvidate.
2: Ahora, hablando de la polifuncionalidad, porque hablaron mucho... Los, no sé si eran hinchas de Independiente, por lo menos que lo pedían por lo Mónaco, tiendo a creer que muchos de los que recién aparecieron al aire al 1136-31-131 eran Independiente. Yo pregunto, hablando de la polifuncionalidad, no me revolen con lo que voy a decir, ¿eh? Santiago Sosa, el volante central barra libero de Racing.
0: Lo de la vereda de enfrente.
2: No puede estar en esta selección argentina un jugador que te puede jugar en línea de tres, totalmente. Un jugador que te puede jugar a la mitad de la cancha, que sabe lo que es ganar un título internacional.
1: Sí. Más allá de saber ganar un título internacional, a lo que sí ha tenido una prestación mayor Santi Sosa a nivel internacional que Kevin Lo Mónaco. Aquel Kevin Lo Mónaco que se destacó muchísimo, como bien decías vos, en ese Independiente de Bacari. Después, cuando Independiente fue a jugar la Sudamericana, no tuvo no se mantuvo ya en el mismo nivel. Yo creo que la única incógnita que vos podés tener sobre Kevin Lo Mónaco es justamente esa. Ha sido fantástico su labor en el fútbol local, y cuando le salió el único antecedente que tiene con Independiente de salir a jugar un torneo internacional, estuvo en la media del equipo, no es que estuvo por debajo, obviamente. Pero la duda que tenés es, bueno, ¿están para primer nivel internacional? Esa es una incógnita que es más grande en Lo Mónaco que en Santi Sosa. Sí.
0: Ahora, está claro que el fútbol va cambiando, eso sin ningún lugar a dudas, pero hablábamos de cuando había lista de 22-23, era el puesto por puesto. Ahora, no pone las manos en el fuego por nadie, Scaloni, se está pensando, aún con la lista de 26, en esa polifuncionalidad que vos decís. Y la verdad, no sé si es el Mundial es el mejor momento para decir, bueno, juego en la posición en la que no estoy habituado, O en mi plan B, digo, es algo paradójico para un Mundial que, repito, va a ser largo, que te da lugar a fallar en algún momento, pero que pasa más por decir no, o no está convencido ni de los que están, ni del que puede venir, como decir, che, este es un indiscutible y me está quedando afuera, ¿no?
2: Uh-huh. No, después otro jugador que no lo habíamos mencionado, Lucas, que creo que está en la lista de 55, nombramos a Pesela y hay que nombrar a Luca Martínez Cuarta.
1: Sí, sí, lo decíamos. Pero Martínez Cuarta decíamos que se destacó, es capitán y estandarte de la defensa de River, porque River está teniendo unos defensores centrales con un nivel muy flojo en Rivero, en Paulo Díaz y en Pesela. Digamos, Martínez Cuarta no ha tenido un año excelente, ni mucho menos, pero las alternativas de Paulo Díaz y de Germán Pesela, que son sus eventuales reemplazantes en River, es tan baja, que le ha permitido a Martínez Cuarta mantenerse como zaguero sin discusión alguna, que si hubiese tenido competencia quizás le hubiese costado un poco más.
2: Y en la pelea con Dilolo, ¿con cuál nos quedamos? Si tenemos que arriesgar de decir, ¿es Dilolo o es Martínez Cuarta? Son condiciones distintas. Martínez Cuarta te puede dar más salida, te puede dar más presencia, Dilolo te puede ganar en los duelos individuales, bueno, son distintos,
0: depende del pero partido, complementarios. ¿No? Porque vos tenés mínimo cuatro partidos.
2: Pero tenés que llevar uno.
0: Mínimo cuatro, quizás el cuarto... Puede llegar, lamentablemente, para lo que se dio el sorteo.
1: Yo creo que fue mejor el semestre de Dilolo que del de Martínez Cuarta. De eso no tengo duda.
0: Bueno, más allá de que Lucas dice que el cruce va a ser con Arabia, ni siquiera sabes, hay una chance que sea España o Uruguay, por lo cual es un condimento muy fuerte, pero digo, van a ser. Hay que ver con. O sea, Scaloni demostró que sabe, depende de quién es el rival, va a tener no solo diferentes funciones los jugadores, sino diferentes características. No debemos jugar contra Jordania, si buscas el resultado, o. Sí, no, contra un Austria cuando sabes que Austria tiene que salir.
1: Ambos tienen antecedente vestido de celeste y blanco. Bueno, Martínez Cuarta es campeón de América. Uh-huh. Con el ciclo Scaloni.
2: Tiene la ventaja que Scaloni lo conoce.
1: Bastante. Y Dilolo ha transitado como capitán incluso todas las juveniles argentinas. Quiero decir, en la AFA también es más que conocido desde muy chiquito, Dilolo.
0: Conoce el predio, aunque no, diría directo. Pero
1: y la responsabilidad de vestir en juveniles al menos la camiseta de la selección argentina y con la cinta de capitán, incluso en el sub-20. Por lo cual, no es que estás poniendo a alguien extraño en la selección.
2: No, está claro, es una persona que conoce Scaloni. 11-36-31-103-1, siendo las 11:27 en la República Argentina. Te seguimos escuchando a vos que estás del otro lado.
3: Chicos, buen día, ¿cómo están? Para mí el reemplazante de Balardi, si estamos hablando de puesto por puesto, tendría que ser Senesi, a pesar de que sea un zaguero zurdo, pero bueno, ahí metemos el enroque de Otamendi de primero y puede jugar tranquilamente en esa posición para tener una variante. Estamos buscando una variante, no estamos buscando un titular. Y en cuanto al partido de anoche, yo creo que el jugador que no me terminó de cerrar fue Barco, a pesar de que jugó en una posición que habitualmente yo creo no hace en el Racing de Estrasburgo. Él juega más tirado por la izquierda, o sea, como interno por izquierda, no como interno por derecha, como jugó anoche, y creo que le costó muchísimo el retroceso. Saludos.
2: Un abrazo grande,
1: sí. Sí, a Elia Simeone. Posiciones raras. Bueno, sí, pero para eso están estos partidos, para probar.
2: Para probar. En un rato vamos a estar detallando todo lo del amistoso.
0: No es para alarmar ni. Obvio, es una época en donde todos somos técnicos, estamos de acuerdo. Partamos de esa base. Sí. Todos somos técnicos. Es un mundial y por ahí estás diciendo, no, bueno, pero no es su posición. O sea, estamos hablando de polifuncionalidad por un lado y por el otro lado, cuando no rinden, el caso de Barco ayer, decir, bueno, pero no es su posición. Entonces, es un mundial, es una selección en donde vos buscás que estén los mejores en tu puesto. Y quizás, de vuelta, no está convencido con lo que está viendo, más allá de que, si querés, la última parte de las eliminatorias un poco buscaba eso, ¿no, Scaloni? Incluso los amistosos, en donde también hablábamos, ¿no? De los que fueron en la Argentina y demás. Es pero que tenemos demasiadas dudas. Por ahí las dudas las tenemos nosotros.
2: Yo creo que son más nuestras las dudas que las de Scaloni, porque de hecho ayer él menciona, él cuando habla de que no está al 100% porque tiene la convicción de que la lista va a cambiar.
0: Obviamente. Es que si no lo dice.
2: Y además, yo creo que quedó bastante claro en el Mundial anterior, por lo menos, que las diferencias o el día a día hacía más determinante la observación, sí, de Scaloni que los amistosos. A salvo que, bueno, obviamente Joaquín Correa lo vimos en los amistosos que no estaba bien y ahí se determinó, claro, que cuando lo exigió que no estaba. Pero él entendía que en los entrenamientos era donde más se notaba que Enzo Fernández iba a meter, que Julián se iba a meter.
0: Por eso Correa la lista larga, ¿no?
1: No solo eso, sino que se enojó porque Joaquín Correa trató de esconder la lesión, exacto, que tenía.
0: Lo maquilló. ¿Recuerdan
1: esa conferencia?
0: Sí, por eso hablábamos de que fueron claves esos amistosos en donde ahora no sé si está, no sabemos si está buscando el 11. Además,
1: el 11 no está. Para mí el 11 no lo está buscando.
0: Por eso.
1: Eso lo tiene claro.
2: Está buscando las variantes.
0: Pero el 11 tampoco está al 100.
1: Sí, no, porque
0: es un medio campo asegurado.
2: A ver,
1: yo no creo que.
2: Para mí, las dudas son en la defensa.
1: Sí, medio campo, ¿qué duda tenés vos del medio campo?
0: ¿Cuál es el medio campo?
2: De Por, Enzo, Alexis y Almada.
1: ¿Alexis, Almada o Lo Celso, en el peor de los casos?
2: Hoy por hoy es ese. Ahora, para mí, las dudas están en el lateral. Eso sin ninguna duda, es el lateral derecho. No lo está convenciendo el central.
0: El arquero no, obviamente.
2: El arquero no.
1: ¿Dibu Martínez?
0: Juega seguro.
1: Jugó una final del.
0: Sí.
2: Hay tres o cuatro jugadores.
1: Si no juega el Dibu Martínez, digamos, Musso no está tan lejos.
0: Por eso depende.
1: Dibu Martínez es importantísimo, tiene que estar sí o sí. Es lo que hablamos siempre. Para mí hay una enorme diferencia con Musso y Rulli. Para mí Musso tuvo mejor temporada que Rulli. Pero el que quieras elegir de los dos, está la distancia que hay entre Dibu Martínez y Musso o Rulli es mucho más corta que la que existía, por ejemplo, entre Cuti Romero y Balerdi.
0: Leonel es titular, ¿no?
1: Sí, aparte, ni siquiera lo necesitas de titular para enfrentar.
0: Por eso, entonces no está el 11. Ahora estamos jugando con la lista, pero después se va a jugar con el 11. Sí,
1: pero si no lo tiene Leonel, forma como formó contra Brasil, hasta que le hizo 4. Lo tiene. Yo lo que estoy diciendo es que esas variantes están seguras. El problema vos lo tenés hoy, el problema más grande que tienes es ese.
0: Exacto.
1: Yo sé que.
2: El 11 de Galas, el que decimos, está confirmadísimo.
1: Julián no llega, va a jugar Lautaro. Digamos, lo tenés ahí. Ahí no hay dudas.
0: Totalmente.
1: No tenés dudas en eso. Puedes jugar uno u otro, a eso me refiero cuando tenés el equipo titular.
2: A mí lo único que me frena, y es más, pueden los oyentes dar opciones en la mitad de la cancha, es el volante central. A mí.
1: Me preocupa.
2: Sí, pero digo, a mí me hace muchísimo ruido que no haya un volante central natural suplente, ¿eh? Porque digo, es Paredes, pero Paredes no está bien.
0: Claro, por eso yo abro dudas, se va a empezar a jugar con eso después, claramente. Una vez que diga, che, van estos dos, salen estos dos. ¿Y el 11 cómo está? Pues por ahí
2: agrego algo,
0: sabemos. Por eso digo que van a ir de menor a mayor también.
2: Paredes no está bien, pero ayer me parece que dio una señal cuando con De Paul hizo la famosa cábala de comer los caramelos en la previa del partido. Yo creo que ahí quiso dar un mensaje. Yo no sé si lo de ayer entra en lo que mencionó Scaloni de que hay jugadores que no están al 100%. A mí me da la impresión que Paredes en un 60% va a estar. Pero bueno, en un rato vamos a estar repasando todo lo que dejó la conferencia de prensa de Scaloni, las declaraciones de Tagliafico, de Lautaro Martínez. Hablaron muchos futbolistas al respecto. 11-36-31-103-1. Te escuchamos, dale.
4: Hola muchachos, buen día. Muchachos, yo creo que va a terminar llevando a Martínez cuarta. ¿Por qué? Si bien no es un super jugador, le puede jugar de 6, de 2, de lateral derecho, le puede jugar de 5, porque todas las inferiores de River las hizo de 5 y también le puede jugar de 10 y pisa el área. Por eso creo que al que va a llevar va a ser a Martínez cuarta.
5: Un poco fanático de River, ¿no?
1: Un poco la...
5: ¿no?
1: Sí. Martínez cuarta no juega ni de 5 bueno, en River.
0: Estamos entre Martínez bueno, cuarta y Lionel.
2: Pero está, ¿no? Está bien, ¿sabes por qué? Porque el hincha de River en el último tiempo, yo escuché mucho que lo cuestionaban a Martínez cuarta. ¿Eh? Claro, sí. O sea, no es que está garantizado que bueno, para pero, el hincha de River es...
0: Pero del momento para no afuera es, lo defendemos.
2: ¿A qué voy con esto? No es, por ejemplo, en Rosario...
1: El mensaje pareció del tío de Martínez.
2: Sí, esto pareció directamente al representante, ¿no? Pero le mandamos un saludo, gracias por estar
0: del Monumental para afuera defendemos a todos. O sea, en River por ahí no sé, pero en la selección va a jugar.
1: Bueno, pero cuando hablemos del 11 de River lo debo, pero
2: a lo que voy es lo siguiente: si vos decís para el hincha de Rosario Central Ignacio Bando, que hoy por hoy es claro. La información que está trascendiendo de que incluso a pesar de que no está en la lista de 55, que es el zaguero central que básicamente lo jubiló a Quintana, sí. Se metió en la saga central con Almirón y no salió más, y hoy es un titular indiscutido en Rosario Central y está trabajando con la selección argentina, gusta mucho en el cuerpo técnico. El hincha Rosario Central no lo discute, te dice Ignacio Bando a muerte. Ahora, hay muchos hinchas de River que lo cuestionan a Martínez cuarta, ¿eh?
1: Sí, claro.
2: Quizás
1: sí.
2: Porque mejoró la imagen en los últimos partidos, pero hasta hace poco lo querían. Pero Martínez no lo
1: cuarta,
2: querían.
1: Martínez cuarta ha tenido una temporada. Martínez cuarta, si ves un partido entero de River y no el resumen en el cual. Vos en el resumen ves la que corta Martínez cuarta, da un pase y se manda al ataque como con Bragantino y define. En el partido entero compensa eso y equilibra fuerte con 3 regalos en salida que son situaciones claras de gol para el rival.
2: Y además en un no River forzados. Que le han hecho siempre un gol por partido.
1: A ver, vamos a hablar en serio. Scaloni sabe más que todos nosotros. Hoy
0: no, por eso partimos de la base. Somos todos técnicos, además esta semana.
1: Martínez cuarta no está en un nivel para jugar a la selección.
2: A mí me da la misma impresión, pero bueno, son opiniones. Pero
1: me parece que creo que hasta Martínez cuarta quizás puede pensar eso. No así el oyente.
2: No, así lo
0: el que ver dónde está.
1: Dijo que puede jugar de 10, dijo el oyente. Martínez cuarta claramente jugó de 5 en las inferiores. También lo hizo Lisandro Martínez, también fue mediocampista.
2: Foyt ha jugado, por ejemplo, de enganche.
1: Bueno, no puede jugar de 5 Martínez cuarta en River tampoco, no solo en la selección. Pero nada, hay que ver hoy la principal carta de Martínez cuarta para ganarse el lugar es el conocimiento que tiene Scaloni de sus virtudes y sus falencias. Y analizando. Pros
0: gana tiempo,
1: y contra,
0: gana tiempo ahí.
1: Pros y contras es trabajar con un jugador que ya conoce.
2: Absolutamente. 11-36-31-103-1, te seguimos escuchando. Atención, arrancó ya la despedida. Estoy mirando uno de los monitores que tenemos aquí en la radio del Indio Solari, el velatorio, que va a ser multitudinario. Ya es, estoy leyendo los graphs, que son 45 cuadras de fila que hay en Avellaneda sobre Avenida Mitre, en el Polideportivo Gatica, que es donde están... despidiendo al quizás uno de los músicos, para no entrar en un debate, a uno de los músicos más importantes de la Argentina, de la cultura popular. En un rato lo vamos a tener a Gonza Orellano, que va a estar en el lugar de los hechos y nos va a estar acercando los mensajes de la gente hacia el Indio Solari, que sabemos todos está muy identificado con el fútbol argentino. Es bandera en todas las canchas, en la de Boca, en la de River, en la de Racing, en la de Independiente. Ayer Lucas escuchaba, uno de los pocos clubes, creo, porque esto es raro, pero el Indio, por más que es bandera en todas las canchas del fútbol argentino, tiene pocas canciones de cancha, que la gente usó sus letras, digamos, su música para... Y Atlanta fue uno, y ayer
1: la
2: se escuchó.
1: La más conocida, sí. Vamos, sí, la bestia pop. Es más, cuando se hace el minuto de silencio, la gente todo cantó por el Indio. Ayer en Villa Crespo, en el fabuloso triunfo de Atlanta.
2: No hay ninguno para la selección argentina, ¿no querés prestar a ninguno?
0: También hay varios que pueden jugar en varias
2: secundario.
0: Posiciones.
2: ¿No hay alguno?
1: Es secundario.
0: No hay prioridad.
1: El Mundial es secundario.
2: ¿Bernardi no está para 15 minutos en el segundo tiempo?
1: El Mundial es secundario ante la necesidad
0: de pelear
1: por el ascenso. 3-0. Ayer jugamos contra el otro que quería ser puntero con nosotros. 3-0 de local. Afuera, listo, va.
2: 11-36-31-103-1. ¿Vos, Tommy, tenés algún pretendiente? Vos no decís, ¿no? ¿De qué cuadro sos o sí?
0: No, por ahora no.
2: ¿Lo escondés?
0: Por está ahora.
2: Pero algún jugador
0: mi,
2: que...
0: Mi carrera recién empieza, así que no juego con eso.
2: ¿Quién es tu candidato para reemplazar a Valerdi, entonces?
0: No, para mí Senesi. Ya desde antes desde antes, pero más allá de polifuncional, creo que no está jugando puesto por puesto Lionel, y me parece que Senesi se merecía un lugar por lo que hizo en la temporada. Ahora, bueno, él tiene sus razones para que no esté. Igualmente, si hay más de una baja, creo que también tiene sus chances, ¿no? De estar, pero bueno.
1: Sí, si
0: hay que ver qué tienen en la cabeza.
1: Yo creo que si Romero está bien físicamente, la discusión es muy, muy corta. Todo esto del reemplazo depende de si Romero ya está 9 puntos, uh-huh. 8 puntos. Si el Cuti Romero está a 9 puntos, es Romero, Otamendi, los dos primeros centrales, Lisandro Martínez y Senesi, los dos segundos centrales. Por el trabajo de Senesi con la selección. Lo cierto es que la temporada de Senesi en el Bournemouth fue mucho mejor que la temporada de Valerdi en el Olympique de Marsella.
2: Estamos
1: de acuerdo. Ahora, los pocos minutos que han tenido Valerdi en la selección y Senesi en la selección fueron mejores los de Valerdi que los de Senesi. Senesi la pasó mal con Madagascar. ¿Con quién fue? Que le tiraron la pelota para adelante y le ganaron.
2: ¿Mauritania fue?
1: Mauritania, acá, uno de esos.
0: Sí.
1: Quiero decirte, lo poquito no lo podés juzgar por 20 minutos, ¿no? En la selección, obviamente, pero lo poquito que jugaron los dos.
0: Un poco pasó con el amigo de 40 López ayer, que ya tuvo una chance y sí. La verdad es que quería que lo trae a la tierra, porque sí. Los pocos minutos que tenés decís. La quiero romper, y pasa un poco eso, ¿no? En la selección decís, bueno, tengo una chance y no sé si hay que crucificarlo por eso o decir, bueno, si la está errando ahora en un amistoso, por ahí la empieza a meter en los partidos oficiales.
2: 11-36-31-103-1, te escuchamos, dale.
6: Bueno, soy Walter Almaraz de Pontevedra, hincha de Boca. Primero principal, quiero felicitar a Scaloni por el debut, más allá que era una práctica, un amistoso de Aranda y el arquerito de River, que es muy bueno, y a los jugadores que andan bien hay que, del medio local, hay que llevarlo. Y por el lesionado, lo Mónaco, de Independiente, un fenómeno ese pibe. Ojalá, muy buena la radio, lo escucho siempre, el laburo, me hacen reír todos los programas, me hacen reír. Y los felicito por el campeonato del mundo, que justo cuando arrancaron el mundial, cuando arrancó el mundial, arrancaron ustedes. No me perdí nunca.
0: La verdad.
1: Porque nacimos para ser campeones.
2: Nacimos para ser campeones. Muchas gracias por el mensaje. Y vamos por la segunda estrella. 103.1.
1: Che, lo Mónaco arrasa, ¿eh? Arrasa.
2: Está ganando lo Mónaco. Estoy sorprendido. Y acá habló de un hincha de Boca, ¿eh? No habló un hincha de Independiente.
1: Ayer lo de Beltrán y lo de Aranda es increíble, porque estamos ayer fue 6 de junio.
2: Sí.
1: ¿Sí? Aranda y Freitas no participaron de la pretemporada de primera de Boca y River en enero. En enero no participaron de la pretemporada. Se transformaron en dos piezas muy importantes en sus equipos y a los 6 meses estaban debutando en la selección mayor campeona del mundo. Y me encantó dos cosas que hablan.
0: Ay, Beltrán.
1: De la enorme personalidad. De estos jugadores. El primer centro que descuelga Beltrán, con una autoridad en el área, saliendo lejos del arco sin dar ningún atisbo a ninguna chance de perder, de atenazar esa pelota. Y el chico Aranda, cuando empieza con dos o tres pases con De Paul hacia atrás. De Paul se la sigue devolviendo y le dice anda para adelante, y en la acción siguiente mete un remate hermoso al segundo palo que se lo salva el arquero que había entrado.
2: Fue gol de casualidad.
1: Y esas dos cuestiones que hablan de la personalidad de los chicos y con la seguridad que entraron a defender la camiseta por primera vez de una selección campeona del mundo, es extremadamente auspicioso para nosotros.
2: Sí, te habla de que hay futuro.
0: Sí, sí, claro. Y está bueno que siempre se reclama, ¿no? Que se pruebe a los que están mejor en su buen momento, aprovecharlos en la selección y foguearlos. Y bueno, se dio justo ahora antes de un mundial, así que bienvenido también.
2: Parafraseando al Indio, que en algún recital dijo hay un buen futuro aquí, porque miraba a los pibes en el recital, porque había mucha juventud, el futuro ya llegó, exactamente. 11-36-31-103-1. Lo arman ustedes el programa de los oyentes, Fútbol con Escalas, dale.
7: Hola muchachos, ¿cómo están? Buen programa, Daniel de Almagro. Yo creo que en las posiciones en que juegan, si bien son alternativas, tanto Montiel como Paredes, ya ha demostrado en el último tiempo en sus clubes que no estaban físicamente, que no marcaban la diferencia y no pueden jugar un mundial. La verdad que no pueden jugar un mundial, con toda la pena del mundo, no deberían estar, debería buscarse unos reemplazos para esas posiciones con quizás menor calidad pero mayor presencia física. Respecto a los amistosos, más otras presencias que tuvieron, me parece que Barco no tiene nivel para estar en la selección. Martínez Cuarta me parece que es un muy mal reemplazo. Fue flojísimo su año en River, así que había que buscar... Nada, habría que buscar por otro lado. No sé por dónde, a Medina tampoco lo veo, me parece muy dubitativo. Me parece que un equipo corre el riesgo a simular lo del 82, ¿no? Que van casi todos los mismos porque ganaron y se comen una paliza.
2: Bueno, muy bien, y todo es opinable, todo es debatible y todo es aceptable. 11-36-31-103-1, tenemos más oyentes, dale.
8: Buen día, chicos. 11-36-31. Acá Marcelo, taxista, hincha de Atlanta.
2: ¡Vamos, Marcelo!
8: Esa mañana, ¿verdad? Bueno, para mí tiene más presencia Martínez Cuarta que Lolo, pero bueno. No importa, nosotros estamos en otro planeta.
2: Ahí van los dos.
8: Vamos, que sigue en Nacional B.
2: Muy bien. Este es conocido tuyo, Luca, directamente. ¿Cómo están todos prendidos?
0: No, somos muchos. No todos nos conocemos.
2: Claro.
0: No somos muchos, no somos pocos, pero estamos todos locos.
2: Están todos. ¿Qué está pasando con Franco Colapinto en este momento del Gran Premio de Mónaco?
0: ¿Qué está pasando en Mónaco? Vos decís, están todos un poco más y están tomando un café.
2: Pasa, están todos sentados.
0: ¿Qué es lo que sucedió? Bueno, una carrera lineal, pareja, decíamos que...
1: Insufrible. Mónaco, le sacás todo lo que es lujo de yate, todo ese glamour que tiene. Aparte, la carrera es inmirable.
0: Y ponéselo y tampoco que estamos ahí en el
1: yate. Pero divertido, yate, cosa, la gente en el balcón, llamativo. Todo lujo, todo eso. Le sacás eso, es inmirable.
2: Parece al estilo mundial de clubes que se frena la carrera por la lluvia. ¿Qué
0: pero
2: pasa?
0: Pero pasaron cosas porque, bueno, recordamos, Franco llegó a estar duodécimo, estiró un poco su parada a pits esperando una bandera amarilla, nunca llegó, así que el trencito se armó atrás de él y quedó un poquito relegado alrededor del puesto 15 en aquel momento. Pero claro, vinieron dos abandonos y bien importantes. Uno el de Stroll, que lo comentábamos así al pasar. Y el otro, ni bien retomaban, se dio con Leclerc, que se pegó, ni bien retomaron justamente después de esa bandera amarilla. Hay complicaciones con el circuito a partir del auto, de lo que quedó de Leclerc. Así que a falta de 10 vueltas, ¿qué dispusieron? En lugar de hacer 10 vueltas con bandera amarilla, directamente frenaron la carrera para que se pueda completar con bandera verde. Yo dudo que pueda haber algún otro cambio de posiciones, más allá de que ya recordemos que Franco, por ejemplo, tiene una sanción aparentemente de 5 segundos por exceso de velocidad justamente en pits. Lo mismo con Gasly, su compañero, que está quinto, por lo cual, y con Russell, que está cuarto, que no lo cumplió de buena manera. O sea, ya lo tenía esta sanción y no la cumplió bien, por lo cual lo que puede llegar a variar, y esto es importante, es que cuando retomen ya van a estar todos pegados y esos 5 segundos sí empiezan a ser relevantes con los que están sancionados. Por ahora sigue ganando Antonelli, como prácticamente
2: como siempre durante todo en este año. Faltan 10 vueltas, hasta a esta altura difícil que sume puntos.
0: Difícil, se la jugó en ese momento, ¿no? La estiró hasta el final, en donde pierde muchísimo ritmo, y ahí sí hubiera una bandera amarilla, le venía impecable y se dio todo junto sobre el final, así que por eso tenemos la bandera roja. Y te completo en un Roland Garros sorpresivo, mientras todos esperábamos que Alcaraz y Sinner dominen toda la temporada. Primero tuvimos la baja de Alcaraz por lesión, luego Sinner terminó cayendo ante Juan Manuel Cerúndolo, ni más ni menos. Así que la final es nada más ni nada menos que entre Alexander Zverev y Coboli, el italiano que ya se va a meter entre los 10 mejores del mundo. Por ahora es Zverev, que es el que tiene más experiencia, que está esperando que todos estos fallen, porque venía de 3 finales de Grand Slam y todas perdidas. Está 6-1 y 3-5 ante el italiano, que demuestra justamente que los de la península están pasando un gran momento tenístico, no solo por el número 1 del mundo.
2: 11-36-31-103-1, te seguimos escuchando a vos. ¿Quién tiene que ser el reemplazante de Valerdi?
9: Genios, buen día, ¿cómo están todos?
2: Sí, es para nosotros.
9: Saludo a toda la mesa. Gracias. Para mí, yo creo que tiene que dar una posibilidad a estos chicos que la rompieron ayer y la vienen rompiendo en sus clubes, porque se trata de presente. Yo creo que el Mundial ahora se trata de presente y hay que llevar a los que están bien. Entonces, no esperar 4 años más, sino ponerlos ahora. Y son jugadores que pueden marcarte la diferencia, son jugadores que se animan, que van para adelante, que no tienen miedo a pedir la pelota. Caso Aranda, caso Giai, lo que demostró ayer, la verdad que es una locura, y yo creo que deberían dar una oportunidad y poder llevarlo a demostrar. Así que nada, un saludo grande a todos, tremendo programa, y vamos a la selección, que este tiene que ser nuestro también.
2: Vamos la selección argentina, 104 partidos, todos, absolutamente todos los partidos los vas a escuchar por D-Sports, lo vas a poder ver en D-Sports también en la televisión, aquí en D-Sport Radio, toda la cobertura más completa con enviados especiales. En un rato la vamos a tener probablemente a Nani Senra para que nos dé los detalles de cómo quedó la selección argentina en cuanto a el ritmo de los jugadores, el físico, si todos terminaron bien, quiénes son los que todavía siguen complicados y el que se puede incluso hasta perder un lugar en la lista. ¿Escuchamos un oyente más? Dale.
10: ¿Cómo anda, gente? Buen día. Maximiliano de Escobar. Para mí, el que tienen que llamar Scaloni es Francisco Álvarez. No está en los planes de nadie, lo han nombrado, pero es el jugador que reúne todas las condiciones para estar en este Mundial.
2: Muy bien.
10: Así que sé que por ahí no lo han llamado nunca, pero debería ser la sorpresa y llevarlo al Mundial. Un saludo para todos, aguante el bicho y buen domingo.
2: Un abrazo grande, vamos el bicho, vamos todos los equipos. Argentinos Juniors, que está, bueno, al final Nico Díez se queda, ¿eh? No se asuste el hincha de la Paternal, no se va a ir a Racing. Que a propósito de esto, en la mitad de la cancha, porque ya de Valerdi quedó bastante claro, está ganando lo Mónaco, igualmente que queda abierta la línea de comunicación para alguno que quiera marcar una diferencia. Martínez Cuarta, que le seguía ahí a la carrera, disputándole un lugar. En la mitad de la cancha, ¿alguno de Argentina, del fútbol argentino, merece estar en la selección, sacando a Aranda, que quedó bastante claro también por los oyentes que merece tener una posibilidad? ¿Quién puede meterse del fútbol argentino en la mitad de la cancha? ¿Aníbal Moreno, pienso? ¿Le da?
1: Yo creo que realmente ese puesto, si vos me decís que necesitas un mediocampista central, ese puesto claramente es de Maxi Perrone. Es de Maxi Perrone.
2: Para vos es Perrone el que tiene que ser hoy.
1: Sí.
2: Porque después internacional no sé si hay muchos más. Bajó la consideración de Guido Rodríguez. Y en el fútbol argentino, volante Guido Rodríguez de marca.
1: Tuvo un gran semestre en este año en Valencia. Lo salvó, lo pasó de un equipo que peleaba el descenso a meterse arriba de mitad de tabla con goles, con muchos goles. No obstante, yo creo que ayer probó con Ezequiel Palacios jugando en esa posición.
2: También, bueno, pero Palacios es un conocido, ¿no? De esta.
1: Es
2: como una garantía para Scaloni.
1: Sí, nunca jugamos en la selección argentina Ezequiel Palacios.
2: Incluso.
1: Lo reemplaza De Paul, juega bien. Lo reemplaza ayer, jugó de 5, juega bien. Yo creo que en caso de que vos quieras sumar a alguien ahí, Maxi Perrone es el nombre.
2: Y tiene hasta Palacios, quedándome con este apellido, tiene más, para mí en este Mundial, más chances que en el anterior de meterse hasta en el equipo titular, te digo.
1: Sí.
2: Porque el año pasado, si bien después se metieron Alexis y Enzo, está garantizado el puesto de De Paul. Yo no sé si hoy está asegurado. Sí que va a arrancar, pero no sé si va a ser indiscutible.
1: De Paul no juega nunca mal con la selección.
2: No juega nunca mal, pero digo, como viene jugando en el Inter Miami, te da a pensar.
1: Pero De Paul me parece que es un jugador de selección. ¿Qué significa ser un jugador de selección? No importa en dónde estés, no importa el nivel que tenga en su equipo.
0: De varios en este
1: plantel. Se viste de celeste y blanco y cambia radicalmente eso. Pasa de ser un jugador más a ser elite mundial De Paul cuando se viste de celeste y blanco.
2: Y coincido, coincido plenamente. Pero si es actualidad pura, ahí entra la duda. 11-36-31-103-1. Te seguimos escuchando, a ver.
11: ¿Qué tal, equipo? Buen día, buen programa. Sí, yo creo que Martínez Cuarta debería ir, pero solamente por la experiencia, no por otra cosa. Bueno, les mando un saludo, muy bueno el programa, y aguante Argentino Junior, el equipo que mejor juega al fútbol y el que nunca gana absolutamente nada. Pero bueno, aguante Argentino, aguante Nico Díez, y vamos a ajustar un poco esa efectividad.
0: Del semillero del mundo alguno podría llegar, ¿no? Como el jugador 26.
2: Sí, señor. Y mientras empieza a sonar, ya nadie va a escuchar tu remera. Patricio Rey, sus redonditos de ricota. O Javi Bravo en los controles. Tomás Beturi en la producción, bajo la supervisión de Facundo Ochoa. En un ratito se mete también Flavio Blanco en los controles. Nosotros seguimos hasta las 2 de la tarde con fútbol, con Escalás.

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15: ...11-36-31-103-1... ustedes que se comunican del otro lado. Fútbol con escalas, hasta las 2 de la tarde estamos. Toma Flavio Blanco los controles. Gracias, Javi Bravo, por la primera hora. Y seguimos escuchando oyentes, pero antes tenemos un consejo de Silvana Varela que entra en el aire de D-Sports Radio. Silvana.
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15: Muy bien, y seguimos escuchando oyentes al 11-36-31-103-1. ¿Quién tiene que ser el reemplazante de Valerdi y quién merece de tu club una chance en esta selección nacional? Hola.
16: Muchachos, buen día, ¿cómo les va? Yo creo que sería muy buena la incorporación, en este caso por Valerdi, de Santiago Sosa, porque es un jugador que te puede cubrir lo que es la defensa y el mediocampo. Y si no, si buscas un 5 más posicional, Nardoni o Perrone.
15: Está muy bien. Nardoni o Perrone, me gusta. Bueno, y Santi Sosa, que lo planteábamos como una posibilidad ante claro. La polifuncionalidad. Ahora vamos a empezar a escuchar todo lo que dejó el triunfo de ayer de Argentina por 2-0 frente a Honduras. Una victoria, bueno, sin sobresaltos, una victoria... cómoda para Argentina, que la jugó con cierta tranquilidad. A ver, es muy difícil también, pensando en lo que es el jugador en la actualidad, jugar sin el miedo a lesionarse, ¿no? Sobre todo con las lesiones que se ven en este último tiempo, en la previa del Mundial, que le ha pasado a Alemania, le pasó a Austria, le está pasando a Brasil, el último caso con Wesley ayer en el partido con Egipto, que salió llorando de la cancha. Es muy difícil abstraerse de eso. Recordemos que juegan cada 3 días, juegan cada 4 días. Los jugadores están al límite físicamente. No es que llegan con la temporada empezada, todo lo contrario. Llegan con una temporada terminada y absolutamente cansados de lo que fue el trajín de una agenda que muchos tienen partidos de Champions en el medio. Lo hemos visto con Francia también, que de hecho los jugadores que han salido campeones de la Champions, el caso de Doué y de Dembélé, fueron suplentes en el último partido que Francia perdió. Entonces es muy complicado. Pero empecemos a escuchar a Scaloni a propósito de nuestra consigna, que habla sobre la lesión de Valerdi. ¿Qué decía el técnico de la selección argentina?
17: Ayer, cuando me senté en la rueda de prensa, teníamos la esperanza de que no sea lo que todos pensábamos, y al final, bueno, se confirmó de que el flaco tiene un problema en el solio y lamentablemente, bueno, tenemos que darlo de baja porque no cumple los requisitos mínimos para poder ayudarnos al menos en la fase de grupo. Y bueno, era demasiado arriesgado con todo el dolor del mundo. Tuve que hablar con él y comunicarle que no ibas a formar parte de la Copa. Y bueno, tengo un cariño especial a él porque la verdad que fue desde el primer día que yo empecé a dirigir a la selección sub-20, él formó parte del proceso y había trabajado un montón. Y bueno, ya hablé lo que tenía que hablar con él y es una lástima. Afrontar este partido fue difícil porque todo el grupo quedó un poco tocado por lo que le pasó a él y tuvimos que jugar este partido y creo que lo sacamos adelante de la mejor manera, pero la sensación es sí que no fue buena de ayer a hoy, fueron momentos feos.
15: Bueno, con mucha humanidad lo que menciona Scaloni, casi llorando lo dijo en la conferencia de prensa, se lo notaba conmovido por la lesión de Valerdi y en muchos casos atribuye que parte del rendimiento de Argentina estuvo opacado o estuvo minimizado o afectado por esta cuestión. Su rendimiento en la selección argentina quedó claro que había sido importante de Valerdi para meterse entre los principales. De hecho, en muchas eliminatorias le ha tocado ser el defensor central titular. Y bueno, lamentablemente es una baja sensible para Scaloni. Después lo que hablábamos con Lucas, no sé si fue la gran temporada de Valerdi en su equipo. Ahora, para la selección argentina, ya se había ganado el lugar para ser segundo o tercer suplente. Escuchemos más de Scaloni sobre la cuestión Valerdi y los posibles cambios en la lista, lo que generó nuestro disparador, nuestra consigna del día.
17: Creemos que, bueno, tampoco quiero alarmar, pero bueno, no estamos al 100% con muchos jugadores y y a lo mejor esa decisión no pasa solo por un jugador o por un central, y vamos a esperar. Tenemos la oportunidad de otro partido más y de sacar conclusiones en lo que el equipo necesite. La desgracia del Flaco hace de que tengamos que replantearnos muchas situaciones que están pasando con los demás compañeros también, y tenemos otro partido el martes y no nos apresuramos, porque si nos apresuramos después, a lo mejor puede ser una decisión errada. Lógicamente una idea tenemos, pero no vamos a tomar una decisión hasta seguramente el partido del martes, y ver cómo están los demás chicos, que eso es lo fundamental. Así que esa es más o menos la idea, y esperaremos.
15: Bueno, un Scaloni mucho más preocupado que en otras oportunidades. Creo que acá blanqueó la preocupación que tiene para este Mundial. No llegan bien algunos jugadores, Así que hay que prestar atención a esta cuestión. Vamos a escuchar el audio número 9, que justamente hace mención a esto que planteábamos en un comienzo.
18: Sí.
15: Que hay muchos jugadores que juegan con precaución, que juegan con el freno de mano puesto, que juegan congojados o asustados por romperse y no poder estar en el Mundial. Pero me parece que Scaloni no está muy a favor de esa idea, salvo en los que considera que son insustituibles. Caso de De Paul, Enzo Fernández, Alexis. Ahí sabe que, como tiene garantías, bueno, les hará administrar las cargas de otra manera. Pero los nuevos son los que tienen que demostrar y arriesgar. Claro. En este caso, uno mira la mitad de la cancha de ayer con Palacios, Barco, Simeone y Lo Celso, y da la sensación que le faltó fluidez a esa mitad de la cancha, a tal punto que en el arranque del segundo tiempo Barco salió. No me parece casualidad que haya salido para el ingreso de De Paul. Lo otro, lo es más comprensible, la salida de Tagliafico para administrar cargas y el ingreso de Medina. Sí. A mí me sorprendió lo de
19: Barco. Jugó en un lugar donde no juega nunca, ¿eh?
15: No,
19: es cierto. No juega nunca ahí. Juega en el mediocampo, pero juega por izquierda, ¿no? Ahí juega interno por izquierda en el Racing de Estrasburgo, y nosotros aquí lo conocimos todos como un lateral izquierdo de enorme proyección. Tampoco Giuliano Simeone, que empezó también por izquierda, que el jugador que más puede padecer el perfil cambiado, porque no tiene los recursos técnicos de Giuliano Simeone, sí, son justamente la velocidad en línea recta o en sí, lo que sea, pero no para enganchar sobre su mejor perfil.
18: Sí, después sobre el final también
19: lo cambiaron. Claro, después lo cambiaron sobre la derecha. Es más, el gol de él,
18: sí, viene por la derecha.
19: Viene de arremetida por la derecha, sí, que es su principal virtud.
15: Que se lleva todo puesto, Simeone, cuando tiene la pelota. No sé si es que te encaro o te lleva puesto directamente. Es muy parecido al padre en esa cuestión, en la manera de jugar como el Cholo Simeone. Después en los otros cambios, se vio ya el equipo que más o menos sale de gala, porque a los 63 minutos mete 4 variantes. Entra Enzo Fernández, sale Lo Celso, entra el Cuti Romero, sale Lisandro Martínez, entra McAllister, sale Almada, que fue un discreto para lo que viene siendo el rendimiento de los últimos tiempos en la selección argentina. Fue más, tenía el tino más cercano al rendimiento en el Atlético Madrid, que no fue bueno en esta temporada, que lo que fue en el último tiempo en la selección argentina, y el ingreso del animal López en lugar de Lautaro Martínez. Así que ahí estuvieron los cambios en los 63 minutos. Después a los 78 entró Beltrán por Musso, entró Aranda por Palacios y entró Capaldo por Otamendi. Y hablando de Aranda, vamos a escuchar a Scaloni, el audio número 6, que mencionó lo que fue el debut del juvenil de Boca.
17: Aranda tiene potrero, juega bien, quiere la pelota. No sé si lo vieron, que entró masticando chicle como si estuviera en su casa, y yo le dije, sacate el chicle, porque entrena comiendo chicle. Está tan tranquilo, se siente tan bien, que es un chico que está cómodo y juega muy bien. Así que solo hay que darle tiempo.
15: Terminó haciendo un buen ingreso, casi hace un gol, un poco lo mencionábamos, Lucas, al principio. Sí. Prometedor para lo que viene Aranda, pensando en el próximo Mundial.
19: Sí, sí, lo de Aranda y Beltrán fue muy, muy bueno, lo de Freitas. El Flaco López pareció fuera de sintonía, ¿no?
15: Sí.
19: En una oportunidad, una defensa de poquita jerarquía. Las dos o tres que tuvo, estuvo lejos de lo que estaba el resto del equipo. Por lo menos de esa velocidad, de esa precisión, y para un 9, confianza es todo.
15: Sí, y acá me está porque había mencionado el audio número 9, que acá la producción me dice del otro lado, está muy bien, esto es al aire, en vivo, directamente lo mencionamos, porque habíamos hecho mención a lo que de los jugadores que tienen que dar el máximo en la cancha, y quiero escucharlo para después reflexionar al respecto, con esta cuestión de que los jugadores, salvo los que están ya consagrados y que sabe lo que Scaloni les puede dar, tienen que dar el máximo de lo posible, así que escuchemos esa parte de Scaloni también.
17: Yo creo que no es que nosotros seamos diferentes, no es que los argentinos somos diferentes, no quiero decir eso, pero sí es verdad que cuando salimos a una cancha de fútbol es muy difícil que se controlen. Lo que yo les dije es que el fútbol tiene estas cosas y que lamentablemente tenía que pasar y pasó, porque el flaco venía con unos pequeños problemitas ahí y lamentablemente no puede estar. Pero sí que lo que le comentamos es que el que sale a la cancha tiene que dar el máximo. Yo creo que no hace falta decírselo, porque yo sé que ellos van a dar el 100%, y que de mi parte y de todo el cuerpo técnico lo que íbamos a hacer es administrar los esfuerzos, y si veíamos que alguno estaba cansado, tenía algún problemita, como hicimos en el descanso, sacamos a Nico que tenía ahí un cansancio y administramos la fuerza de él y de Valentín porque tenía amarilla. O sea, vamos viendo esas cosas y la vamos haciendo, pero sabiendo que es muy difícil un jugador de argentino que se ahorre. Dentro de todo lo que está pasando, creo que el futbolista es muy noble y cierra los ojos y da para adelante. Después lo que tenga que pasar, va a pasar.
15: Bueno, hablando de eso también, el último fragmento que tenemos para escuchar del técnico de la selección argentina, que habla sobre las lesiones de Julián Álvarez y de Nico González. Uno entiende que van a llegar muy bien para el debut mundialista. Julián Álvarez sabemos que terminó con una molestia en el tobillo cuando culminó la temporada con el Atlético Madrid, pero el técnico entiende que va a estar bien, y Nico González lo mismo. Así que escuchemos al técnico de Argentina.
17: En cuanto a Nico y Julián, el Nico creo que ya está disponible para incluso estaba para hoy. A Julián estamos intentando de que se le vaya esa molestia que tiene en el tobillo y no tenemos todavía apuros, esa es la realidad. Esperamos todavía con tranquilidad y lo más importante es que él, cuando tenga que jugar, no tenga ninguna molestia. Y así están, pero en principio no creo que tenga ninguno de los dos problemas para estar.
15: Vamos a escuchar ahora a los futbolistas de la selección argentina con el triunfo. Si hay que elegir una figura, ¿lo tenemos en claro en este partido discreto, en este amistoso?
19: Lautaro. La tele lo eligió Lautaro.
15: Y nosotros nos quedamos con Lautaro, coincidimos en la tele. Mirá, está Feller en la tele.
19: 10 cambios. 10 cambios, no podés tomar en serio un partido con 10 cambios para elegir. Bueno,
18: estamos analizando los fallos de cada
19: cosas
18: uno.
19: Cosas que no se pueden hacer en serio, por ejemplo, un análisis de la selección con comida en la boca.
18: Pero estamos analizando lo que juegan. Estamos analizando los que fallaron. Bueno, se elige una figura también. Lautaro hizo un gol de penal.
15: Yo pregunto la figura, ¿con quién nos quedamos?
18: Lautaro. Una jugada espectacular para...
19: Si Feller dijo Lautaro, yo digo Lautaro.
15: Vaya al gol. Feller se nos ha ido, y el resto dijeron Lautaro Martínez, nos quedamos con Lautaro. Y hablando de Lautaro, vamos a escuchar el audio número 2, donde dice cómo llega al Mundial y si cree que esta selección argentina, como pasó en 2022, si cree que es candidata a quedarse con una nueva estrella.
20: Me he preparado muy bien, mentalmente más que nada, porque bueno, vos sabés lo que significó Qatar para mí, más allá del resultado que en lo colectivo fue algo grandioso, algo que va a quedar para la historia. Individualmente no me fui como quería, no llegué al Mundial como quería, y hoy sí. Y bueno, nada, después trabajar, seguir sumando estos minutos que siempre vienen bien. Y obviamente ganando te da muchísima más confianza todavía para lo que viene.
15: ¿Y cómo estamos en comparación a la preparación de los 5 o 6 días previos a Qatar y lo que están viviendo ahora en la previa del Mundial, que faltan 10 días para nosotros?
20: De igual manera, con la misma responsabilidad que nos toca en cada convocatoria, con la misma responsabilidad que conlleva ponerse esta camiseta en una Copa del Mundo. Así que con el mayor de las responsabilidades, dando lo mejor en cada entrenamiento. Y bueno, ojalá que sigamos por este camino. Tenemos que ir a defender lo que logramos en Qatar. Y bueno, nada, la verdad que va a ser duro, pero vamos a darlo todo para poder dejar a Argentina lo más alto posible.
15: Es una buena noticia dentro de las malas, que son las lesiones y las dudas que hay para este Mundial por los que llegan, lo bien que está Lautaro Martínez. porque Lautaro Martínez lo mencionó recién en las declaraciones, no llegaba de la mejor manera al Mundial de 2022, y este aparenta ser que puede ser su gran chance de lucirse él, porque el del 2022 fue el de, al margen del de Messi, obvio, y el del Dibu, fue el de Julián. Veremos si acá se puede dar el Mundial de Lautaro Martínez.
18: Sí, recordemos que Lautaro tuvo una fallida, ¿no? Contra Arabia Saudita, un gol milimétrico le terminan sancionando el primer. No, está bien.
19: Pues, compacto de las situaciones que tuvo en el Mundial de Qatar fue muchísimo.
18: Pues desde lo cronológico, le aguanta la titularidad a Scaloni y un gol milimétricamente rechazado por la tecnología a partir del VAR y una fuera de juego contra Arabia Saudita, y a partir de ahí pareciera que cayó un poco anímicamente y bueno,
15: le mató la confianza y no venía bien.
18: Y pierde la titularidad y por supuesto con un Julián que venía muy ascendente.
15: Y que ayer
18: ahora viene con más confianza, estuvo, recordemos, lesionado al principio de año, Lautaro, que lo sufrió mucho el Inter en Champions League, y ahora está muchísimo mejor.
15: Yo además recuerdo que igualmente en este partido no tuvo algunas situaciones claras de gol. Tuvo una en el primer tiempo antes del penal que no puede terminar de controlar bien, que se la tapa al arquero y después trata de controlar con la derecha y se le va con la izquierda. Está con esa cuestión también Lautaro de que en jugadas puntuales todavía tiene un poco el arco esquivo, al margen de que recordemos la última Copa América la ganamos por él, por el gol en el final contra Colombia, esa jugada espectacular que arranca con Paredes, sigue con Lo Celso y finaliza con Lautaro Martínez.
18: Bueno, ahí los tenés, todos tres apellidos, hoy también, ¿no? De los que hablamos mucho, Paredes, Lo Celso, y bueno, ahora Lautaro por su buen momento.
15: Hablando de Martínez, vamos a escucharlo a Lisandro en este caso. Lisandro Martínez, el audio número 3, que habla sobre la lesión de Valerdi, y también con la pregunta de nuestra colega Nani Senra, pregunta para qué están en este Mundial.
1: ¿Qué sensaciones les deja? Siempre es importante ganar, pero vos en lo personal, Licha, que te perdiste por ir a algunas convocatorias con la selección el año pasado, pues esa dura lesión, en lo personal, ¿vos cómo lo viviste?
21: Buenas noches. No, la verdad que me siento muy bien. De lo físico también, en general, ¿no? La verdad que me siento muy bien. Partido hoy, la verdad que todos dejaron, dejamos todo dentro de la cancha. Y nada, no fue lindo haber perdido toda esa convocatoria, pero bueno, también usé todo ese tiempo para prepararme y estar de la mejor manera.
1: ¿Cómo está el grupo? Teniendo en cuenta lo que pasó con Leo Valerdi, recién lo hablábamos un poco con Lautaro, obviamente había pasado con Panichelli también en la previa a un partido amistoso, ¿cómo les afecta?
21: Ah, bueno, sin duda que es un golpe muy duro. Aparte son chicos que dejan todo cada entrenamiento, son muy buenas personas y sin duda que es un golpe duro, pero bueno, nosotros los vamos a apoyar, vamos a estar acá, vamos a pensar siempre en ellos y cada partido vamos a salir a dejar todo para tener esa extra motivación por ellos que quedaron afuera.
1: Algo por último, algo que nos puedas contar que les haya dicho Scaloni en esta intimidad que están teniendo, en esta concentración, algo que les haya dicho a ustedes, no tanto de lo futbolístico, más vinculado por ahí a lo motivacional.

0: memoria, que no, tiene que apoyar y poner siempre buena cara.
1: Bueno, muy bien, y vamos cerrando todo lo que tiene que ver con la selección argentina. Tenemos para escuchar a Tagliafico. Primero escuchémoslo cuando habla sobre la jugada del penal, que es el audio número 5. Con VAR es imposible que no lo vean ese penal, pero es cortito, así que lo escuchamos.
2: Sí, me pisa. Creo que sin querer, porque es una situación donde quiere tocar la pelota, pero me pisa el pie.
1: Y por último, vamos a escuchar a Tagliafico a propósito de lo que fue la partida terrenal del Indio Solari, que dicho sea de paso, para ir actualizándole a la gente, son las 12:18 y en Avellaneda hay más de 50 cuadras de fila. Yo creo que es una despedida que si se toman una semana de tiempo, no va a llegar la gente a despedirse incluso. Va a ser impresionante, ya lo estamos viendo, largas filas en Avellaneda. En un rato lo vamos a tener a Don Sorellano dándonos detalles, testimonios de la gente que está caminando y que está queriendo ingresar al Polideportivo Gatica para despedir al Indio Solari. A propósito de eso, Tagliafico fue consultado sobre el cantante argentino y esto respondía.
2: Más sentido pésamo, obviamente. Una figura muy importante para toda la gente en Argentina. Un histórico en la música. Una lástima, pero lamentablemente, en este momento solo queda agradecer por todo lo que nos dio.
1: Bueno, muy bien, ahí estaba la reflexión de Tagliafico en el final, recordando al Indio Solari. Repito, más de 50 cuadras de fila en Avellaneda para despedirlo. Así que en un rato lo vamos a tener a Gonza Orellano. Tenemos más oyentes al 11-36-31-103-1 sobre la consigna recién que debatíamos con la selección argentina. Ya en un rato nos metemos con nuestros informes de siempre, el check-in de noticias, la información de Lucas Noel con el resto de las selecciones, deporte con escala, porque sigue corriendo Franco Colapinto la Fórmula 1, está la final de Roland Garros, hay mucho de acción en vivo, tenemos de todo, pero ahora es el momento de los oyentes, dale.
3: Buen día, equipo, gracias por las alegrías de las mañanas de los domingos. Para mí el jugador que tiene que empezar a estar o empezar a tener la oportunidad es Sosa, el caudillo central, el ex perfumo del Racing Club Avellaneda. Jugadorazo. Gana toda de cabeza, está metido, está presente, lee todas las jugadas. Scaloni le tiene que dar una oportunidad a él. Abrazo, buen domingo para todos.
1: Abrazo
3: y
1: para
3: el
1: vos
3: Indio
1: también.
3: No se murió. Sigue vivo y presente en la historia y en la leyenda del país.
1: Suscribo cada palabra y vamos a escuchar, antes de meternos un poquito a escuchar, valga la redundancia, de música, a Fernando Sis con su micro del Mundial. Habla en este caso de las reglas, de las actualizaciones que va a haber para este Mundial 2026.
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5: La FIFA y la IFAB estiman que en un partido de 90 minutos el balón está en juego apenas entre 50 y 55 minutos en promedio, y gran parte del tiempo perdido es deliberado. 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El capitán se convierte en una figura táctica clave fuera del campo. 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Quienes tenían la costumbre de correr a protestar cada decisión deben autocontrolarse. El riesgo de la amarilla es directo. 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
1: Muy bien, 12:22 en la República Argentina y Silvana Varela nos dice:
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1: Hora de escuchar un poquito de música en el aire de Dispor Radio. Largalo, Flavio Blanco, no más. Soy Rebelde, de Ataque 77. A la vuelta, la despedida del Indio Solari, Colapinto, selección argentina.

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1: ...12:26 en la República Argentina, y Silvana Varela nos dice:
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1: Muy bien, y largamos nomás la sección Deportes con Escala de la mano de Tomás Rodríguez Couto, a una vuelta de que termine el Gran Premio de Mónaco.
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4: Accidentado, ¿eh? El Gran Premio de Mónaco, cuando parecía que iba a ser lineal y que no iba a pasar nada, bueno, pasó de todo. En el cierre está terminando lamentablemente en el lugar número 15. Franco, ya vamos a ampliar, pero antes vamos a contar que tenemos un hombre récord y es Marcos Moneta, en el marco justamente del cierre del circuito mundial 2025-2026 de Seven. Los Pumas vencieron 47-19 a Alemania y terminaron, lástima, en el noveno puesto en Bordeaux. La verdad que esperaban un poquito más, pero bueno, a partir de una serie de derrotas con Nueva Zelanda y con Francia los días anteriores, terminó en esta ubicación. Pero aprovecharon un poco y jugaron muchos para Marcos Moneta. De hecho, hizo 3 tries, todos en el primer tiempo, ante Alemania esta mañana, bien temprano, antes de las 7 de la mañana. Así que hizo 11 este fin de semana, 47 en esta temporada, lo cual es líder, y 202 tries en la historia del circuito. O sea, superó los 200 a partir de este partido, y ahora va por las cifras del DT, justamente Santiago Gómez Cora, que hizo 230 y en su momento era el hombre tryman histórico, luego lo fueron superando. Las chicas, las Jaguaretes, también terminaron novenas. Recordemos que venían de la División 2, cerraron con 3 victorias en fila. Esta vez le ganaron a Gran Bretaña 31-19. Recordemos que los dos equipos van a estar de vuelta en la División 2 en la temporada 2026-2027. La buena noticia también, lo de Sebastián Báez, que viene, la verdad, sufriendo un poco de confianza, incluso de problemas físicos en la rodilla. Bueno, ganó y arrasó en el Challenger de Prostějov, el Challenger 100 de Prostějov en República Checa. Son 100 puntos lo que se lleva el campeón. No se dio sets en toda la semana. En la final fue 6-4 y 6-2 a Alex Molcan, un experimentado eslovaco. Así que sube al 53 ATP, 11 puestos sube Sebastián, para saber un poco, ¿no?, lo que te marca. Subís 11 puestos, pero no es que está a 200 del mundo. Claro. Está subiendo el 64 al 53, así que aprovechó esta semana del cierre de Roland Garros, mientras vemos que Zverev y Coboli siguen jugando el tercer set, set iguales. Séptimo título Challenger de Seba, y los 6 anteriores todos en 2021, ahí donde arrasó justamente en este circuito y se metió de lleno en el top 100. Y ahí tenemos ya la definición.
1: Termino
4: entonces
1: nomás.
4: Está terminando y estamos viendo cómo quedaron, porque la verdad que hubo muchas penalizaciones. La verdad que está bastante embroncado Franco, que termina quinto. Las malas lenguas dirán que terminó último, porque hubo tantos accidentes sobre el cierre, que claro, terminó Leclerc golpeándose, terminó Sainz también en el cierre golpeándose, terminó Stroll. Todos esos golpes los esperaba, los deseaba, obviamente no desea lo peor desde lo físico para sus colegas, pero sí que venga antes de su parada en boxes. Bueno, nada de eso pasó, entonces a partir de ahí, cuando no le quedó otra para entrar a boxes, terminó muy muy retrasado y terminó justamente, como decimos, en la 15ª posición. Y aparentemente, decimos aparentemente, pues estamos esperando la confirmación oficial, su compañero estaba tercero, pero con la sanción va a terminar séptimo,
1: ¿no?
4: Va a terminar porque tuvo, en todos los casos eran 5 segundos, la gran mayoría en pits pasó por boxes y hubo excesos de velocidad, lo cual en una carrera más normal no siempre te vas tan atrás, pero como hubo bandera roja, como decíamos, faltando 10 vueltas, no querían que termine justamente todo con bandera amarilla, así que se fueron todos a boxes como media hora, y claro, cuando volvieron todos juntos, por lo cual cada uno de los sancionados por 5 segundos termina sufriendo hasta el final, y por eso Gasly termina en el 7º lugar, y bueno, igualmente le da puntos a Alpine. El podio, Andrea Kimi Antonelli, cuando no, el jovencito de Mercedes.
1: Va a ser muy aburrida la temporada, claro, ¿no? Porque está monopolizando la temporada.
4: Una locura, aparte su... Vos decís, che, pero Mercedes anda bárbaro, pero su compañero terminó 13º y con muchos problemas, lo cual es, habla muy mal de Russell. Obviamente, si se hace la comparativa, bien Hamilton, segundo, la mejor carrera de él en la temporada. Y atención, Hatchard, que termina 3º, justamente gracias al resto de las sanciones. Así que, bueno, esperemos, porque cualquier cosa de tipo de sanciones puede pasar en las últimas horas. Viste que en el TC pasa eso, por ahí a la noche te enteras de un nuevo ganador. Pero bueno, no es tan así. Pero sí es cierto que Mónaco terminó dando un poco de espectáculo en el cierre, más que nada por los accidentes, porque la verdad que cuando un auto no tiene rendimiento es imposible pasarlo y se genera el trencito, que es lo que terminó generando este tipo de accidentes. Así que en conclusión, Colapinto 15º y se viene el Gran Premio allá en Barcelona.
1: Bueno, muy bien, ahí estaba toda la sección vinculada al polideportivo con Tomás Rodríguez Couto. 15º Colapinto, no suma puntos, sí su compañero Gasly. Y otra vez Antonelli ganando nuevamente un gran premio y va encaminándose, falta muchísimo todavía, pero todo hace pensar que si sigue así va a ser el ganador de la temporada. Y siendo las 12:32 en la República Argentina, escuchamos un poquito de música en el aire de Disport Radio.

0: 12:36 en la República Argentina y nos vamos a dar un gusto en Fútbol con Escalas porque vamos a hablar con una de las personas, en realidad son tres, pero vamos a hablar con una persona de ellos que fueron los protagonistas de esta semana, que pedalearon a más no poder, hicieron 17.000 kilómetros, si no estoy equivocado, desde Gualeguaychú hasta Estados Unidos, ahora nos va a decir en qué lugar está situado en estos momentos, y llegó al lugar donde se va a realizar gran parte del Mundial de Fútbol, no sé si será a costa de una promesa, pero hizo un viaje impresionante de muchos meses, con muchos compañeros de ruta.
1: Digo que lo prometo, es una buena excusa
0: para meter para hacer,
1: sí, pero en antes del Mundial no, recorrió tuve que cumplir la promesa.
0: Más de 17 países, en algún momento le tocó dormir en iglesias, en carpas, y es Miguel Cilio el que está del otro lado, que pedaleó con el sueño mundialista en su espalda y logró lo pensado, porque además se reunió o encontró, los pudo acoger Lionel Scaloni, ni más ni menos, entrenador de la selección argentina. Miguel, es un gusto saludarte en Fútbol con Escala. Matías Cuaranta, mi nombre. Estamos con Lucas Noel y con Tomás Rodríguez Couto. ¿Todo bien? A ver ahí si lo tenemos. Miguel, ¿estás del otro lado? Bueno, no. Ya lo vamos a tener.
2: A lo mejor está arriba de la bici.
0: A no Miguel está pedaleando todavía. Claro.
1: Está cumpliendo Miguel, con las normas de tránsito.
0: Ya lo vamos a tener, que junto con Yamandú Martínez y Vicente Conculini son conocidos por haber viajado desde la municipalidad de Gualeguaychú. Recorrieron más de 17 países. Hay que tener físico para hacer esto.
1: No, el desgaste, sí, hablando en serio, el desgaste con la bici. Ya con moto es.
0: No,
1: es uno, todo el mundo lo hace. Dice, Tierra del Fuego, Alaska, lo hacen montón con moto, pero es complicado. En bici ni hablar.
0: No salió en la primera porque estaba descansando, estaba estirando las piernas. A ver ahora, claro, si lo tenemos. Miguel, ¿estás del otro lado? ¿Cómo estás?
3: Yo estoy de este lado, Matías. Buen día, chicos. A ver ahora si me escuchan.
0: Sí. ¿Cómo estás? Perfecto, te escuchamos perfecto. ¿Cómo estás? ¿Todo bien?
3: Todo muy bien. Gracias por llamar.
0: Bueno, contanos cómo arrancó esta locura, porque es un sueño, pero también es una locura lo que hicieron.
3: Bueno, esta locura tiene sus antecedentes también. Yo hace 25 años que viajo en bicicleta.
0: Lo volvimos a perder. Ahí lo volvimos. Está difícil. Sí, la comunicación, ahí lo volvimos a perder. Ya vamos a intentar comunicarnos de vuelta. Pero impresionante, verdaderamente. Recorrer 17 países, dormir en lugares, bueno, en hoteles es bastante común, pero digo, dormir en iglesias, en carpas.
2: Sí, sí, es como mochilero, como una vida de mochilero.
0: Es un mochilero. Digo, aparte,
2: ahora ya lo ha hecho, parece, porque dijo que tiene antecedentes. Lo que sí.
0: ¿Dónde lleva toda la ropa?
2: Para
0: mí lo más importante. ¿Dónde
2: tengo lleva? Mil preguntas. La primera es: ¿de qué laburás para poder tomarte ese tiempo para hacer eso, no? Creo que es la pregunta de todos los oyentes. Quiero que sepan,
1: de forma remota.
2: Quiero que sepan, queridos oyentes, que en cuanto retomamos la comunicación, es de las primeras que voy a hacer.
0: Por mal tipo de cambio, ¿no?
2: No, pero aparte de atravesarte, no puedes tener un trabajo fijo de nada, porque te toma meses y meses hacer eso.
0: No, tenés que trabajar home office y.
2: Pero ni siquiera home office.
0: Frenás en el camino.
2: Pero y que tenés un trabajo, ¿cuánto tenés que pedalear? No llegas nunca a ningún lugar si tenés que parar para trabajar.
1: Sí. Y por ahí trabaja de noche y de día aprovecha para andar en bici. Porque de noche en la ruta es más complicado.
2: ¿Y bueno, el temita este de dormir? No lo maneja.
1: No, bueno, le preguntaremos a él.
2: Por eso.
0: Ahí está, ahí lo tenemos del otro lado. Hacemos un nuevo intento. Miguel, a ver si te escuchamos.
3: A ver, no hay dos sin tres, Matías, ¿cómo sale ahí?
0: Sí, ahí te escuchamos bien. Decías, contanos cómo empezó esta locura.
3: Te contaba que yo hace 25 años que soy cicloturista, hago viaje en bicicleta hace 25 años, y en el 2018 se me dio por unir Madrid-Moscú para ir al Mundial de Rusia, cosa que hice en casi 2 meses y medio. Mira. Y me gustó tanto que en el 2022 decidí ir hasta Qatar en bicicleta y fui de Madrid hasta Doha en 6 meses cruzando el desierto. Y esta es la tercera oportunidad como una de mis aventuras anuales, decido ir hasta un mundial en bicicleta.
0: Ahora, Miguel, ¿cómo? Acá lo más importante que estaban preguntando, hasta incluso oyentes, no solamente sí. Lucas, es.
2: ¿Cómo haces con tu vida profesional? Claro, primero, ¿cuál es tu de qué vivís para poder coordinar? Porque no solo te reclama físicamente un montón, esto de un atleta profesional es lo tuyo, Miguel, lo que te reclama el físico hacer estas travesías. Sino que lo primero que nos preguntábamos, y creo que te lo debe preguntar todo el mundo, es ¿Con qué actividad profesional lo coordinás para poder hacer estas aventuras, estas travesías?
3: Sí, no solo lo preguntan ustedes, sino también lo preguntan mucho mis acreedores.
2: Claro, estimo.
1: No tiene tan complicado de señal por ahí.
3: No. A ver, chicos, yo soy escribano, trabajo, ejerzo la profesión, pero tengo clarísimo que la vida es corta y demasiado corta para el gusto nuestro. Y bueno, todos los años le robo 3-4 meses al trabajo y me voy. Me voy de viaje, vuelvo a ponerme el saco y la corbata y seguir trabajando. Uh-huh. En esta oportunidad el viaje se hizo muy largo porque la distancia la meditaba. Claro. La excusa del mundial me obligaba a cruzar el continente completo. Tengo a mi socia que se quedó trabajando en la oficina, cubriéndome, yo trabajando como puedo a distancia. Y nada, viviendo. Menos dinero y más tiempo, que es una ecuación que en mi cabeza cierra perfecto y no busco acumular, así que trabajo, sí, dentro de mis posibilidades, y lo que no se puede, no se puede, y trato de vivir, que no se trata de otra cosa.
0: Qué envidia, porque muchos quizás hacen la mención de que no se pueden desconectar del trabajo, o que hablan de que el trabajo es salud. Veo que vos lográs, el trabajo no es el fin, sino es un medio para tu felicidad.
3: Mira, no hay dinero, el dinero que no podés gastar no te sirve de nada, el que no podés disfrutar no te sirve de nada. Yo no soy una persona adinerada, no lo soy. Soy una persona de clase media, profesional, que estudié trabajando y que trabajo para vivir y nada más. Esto es lo que hago, y siempre digo lo mismo, que para viajar en bicicleta hace falta solamente tres cosas. No dinero, sino hace falta salud, tiempo y bicicleta. Lo fácil es bicicleta. Lo difícil es el tiempo y la salud, porque no somos conscientes del tiempo que tenemos y tampoco somos conscientes que la salud se nos acaba dentro de poquito. Así que, como lo tengo clarísimo a eso, de esa manera vivo.
2: Está muy bien, Miguel. Insisto, está buenísima la expedición que hace. Creo que sos la envidia de muchos. A todos nos gustaría poder tener un trabajo que nos permitiese eso, que de tan bien que decís vos, sobre todo, pero también por salud mental, de parar 2-3 meses y encarar una travesía. La tuya es en el caso de la bicicleta, digamos, la que tenga cada uno como preferencia. Contame qué historias vas porque me parece que son de esas aventuras, Miguel, que más que la meta son las historias que recolectás en el camino, lo interesante. Contame si algunas que te vengan primero a la mente, si pensás que esto también puede transformarse en un futuro, en un libro, en un documental.
3: Es excelente tu pregunta, Matías. Mirá, el viaje es el camino. Para nosotros el mundial era la excusa para conocer obviamente que unimos nuestra pasión personal con el ADN futbolero de todos, y nos emociona y vibramos acá con el mundial a la vista, eso es obvio. Pero el viaje fue el camino, mirando para el costado, conociendo personas, lugares, regiones, países, cruzándonos con miles de migrantes huyendo de Venezuela, por ejemplo. Gente viviendo, haciendo lo que puede, sufriendo con zonas conflictivas, como pasamos por Ecuador y Colombia. Nada, descubrir nuestro continente fue una cosa maravillosa. Yo había viajado mucho por Europa, por Medio Oriente, por África, había hecho viajes no muy largos por América, pero este fue especial, fue prácticamente desde nuestro sur del continente hasta el norte, conociendo América Central, por ejemplo, que es casi un mundo desconocido. La verdad que ha sido increíble. Hemos recolectado muchos testimonios, muchas cosas, con la idea de poder concretar un documental en algún momento. Ojalá que lo podamos hacer. No tenemos la capacidad técnica de concretarlo, pero al menos recolectamos cosas que puedan servir para que alguien se anime algún día a hacerlo.
1: Miguel, te saluda Tomás Rodríguez Couto. Hay un entrerriano que supo ser subcampeón del mundo en media maratón, fue olímpico también, por supuesto, y tiene muchos récords, tuvo muchos récords nacionales, Antonio sudamericanos. Silio. ¿Hay algo de esa sangre de Antonio Silio ahí que hace de esa inspiración por el largo aliento?
3: Antonio, mi querido amigo Antonio, con quien nos hablamos, nada más. Nos vemos permanentemente. No, creo que somos primos muy lejanos.
1: Mirá.
3: Nos debemos un ADN para confirmarlo, pero estamos seguros que sí. Y nos tratamos como primos, nos queremos mucho. A ver, yo lo visito mucho a él por España. Cuando viene, me visita a mí, nos hablamos permanentemente. un verdadero ejemplo como deportista, Antonio, que fue abanderado olímpico de Argentina.
1: Uh-huh. ¿Y de qué hablan? Porque claro, él tuvo esa carrera que uno también dice, a veces más en serio que en broma, es de qué se vive, porque la verdad que ser un deportista olímpico en la Argentina, salvo que sea un deporte súper profesional o con muchísimos logros, es difícil justamente dedicarse, sino que hay que hacer otros laburos, otros trabajos. Pero bueno, me imagino que por ese lado algún consejo te puede llegar a dar, ¿no? De esta vida que llevas.
3: Para los que no lo conocen, Antonio fue el Maradona del atletismo argentino. Claro. Lo que pasa es que el atletismo no tiene la popularidad del fútbol. Uh-huh. Tuvo, y creo que aún conserva los récords, algunos lo conserva todavía, récord en 5, 10, 21 kilómetros, todos los récords que pudo lograr los tuvo él. Uh-huh. Como argentino, y fue abanderado olímpico en las Olimpiadas de Barcelona. Uh-huh. Él es un atleta, yo soy un gordito en recuperación nada más, con inquietudes de viajero, y no soy un deportista, nunca lo fui, ni deportista de élite, ni siquiera semiprofesional. Lo mío es viajar en bicicleta, sí, claro que combino esta actividad de la manera más saludable posible, pero nunca fui un deportista, él es un ejemplo.
0: Hablando de viajero, Miguel, ¿cuál fue la anécdota más llamativa que te pasó en este tiempo? Porque digo, pasaste por más de 17 países, digo, en el medio, hay hasta, no sé, alguna cuestión de migración, de que haya tenido problemas con el pasaporte, no sé.
1: Alguna, de todas las experiencias, más de una.
0: Claro.
1: Fíjate que le pasa a los jugadores que están llegando a Estados Unidos.
0: Exactamente, algunos tuvieron problemas con la visa, ¿cómo hiciste?
3: Mira, si es en migraciones, no tuve problema ninguna en las 17 fronteras, para nada. Teníamos la visa de Estados Unidos otorgada antes de salir, por supuesto. La única frontera compleja acá era Nicaragua, en la que teníamos miedo, porque es bastante especial. El gobierno de Nicaragua, todo lo que huela a periodismo o a influencer, no los permiten pasar. Le pasó, por ejemplo, ahí un famoso chico, Pablito Viajero se llama, que viajó en moto y no le permitieron entrar por su exposición pública.
0: Mira.
3: Bueno, tomamos nuestras precauciones, primero que no somos muy conocidos, por supuesto, pero descartamos teníamos un dron, cámaras deportivas, todo lo que sonara a periodismo lo descartamos, se lo dimos a una persona que luego nos llevó y nos las volvió a entregar en El Salvador, para que no tuviésemos problemas en la frontera. Nos demoraron como 4 o 5 horas, por supuesto nos estuvieron dando vueltas, pero pasamos sin inconveniente. Era la única frontera que le teníamos un poco de temor.
0: Y con tus compañeros, con Yamandú Martínez y Vicente Conculini, ¿viajaban todos al mismo tiempo, digamos, o se encontraban quizás en otro lugar, o iban todos al mismo ritmo?
3: No, fuimos en grupo, salimos juntos y llegamos juntos, siempre viajando casi juntos, y si no a la vista al menos, a poca distancia, pero siempre compartiendo el camino.
0: ¿Y cómo es preparar el viaje? Porque uno imagina, no creo que sea algo tan básico como decir, pongo el Google Maps, Estados Unidos, y ahí me va llevando el GPS y en el medio. ¿Cómo es la preparación? Imagino que hay un estudio previo de cuáles son las rutas por las que se puede acceder, qué caminos son peligrosos. Digo, no debe ser simplemente me pongo la mochila, me subo a la bicicleta, pongo el Google Maps y avanzo.
3: Estuve casi un año planificando este viaje, tomándome el trabajo de ver. Mira, las opciones de ruta no fueron difíciles, porque prácticamente es una.
1: La Panamericana.
3: Uno puede esquivarla en determinados sectores, en determinadas regiones, podés darte el lujo de elegir algún camino alternativo, pero casi en el 90% es solo la Panamericana, la ruta que va buscando los valles de los países. Pensemos que fuimos serpenteando un poco la cordillera de los Andes. Siempre vas medio surfeando la cordillera de los Andes. Y la Panamericana, ya quien la diseñó en su momento, siguiendo caminos indígenas inclusive, bueno, ya fue buscando los valles, las partes menos pronunciadas, las alturas menos elevadas. Así que bueno, ahí está la ruta y esa es por la que tuvimos que ir. Sí, fui estudiando un poco el tema de la seguridad en los países.
0: Claro.
3: Planificando cuál era la infraestructura en cuanto a mirar si hay hospitales, ciudades cerca, si hay distancias largas, bueno, nada, estudiando un poco qué llevar, y la planificación más difícil fue establecer el tiempo, o sea, cuánto tiempo antes tengo que salir para llegar antes que empiece el mundial, porque a eso veníamos. Uh-huh. Y bueno, me puse metas temporales a determinados lugares, yo tenía que pasar en determinado momento y lo fui cumpliendo. Yo sabía que tenía que pasar a fin de año el tapón del Darién, que no lo podés pasar por tierra. Para quienes no lo saben, entre Sudamérica y Centroamérica hay una selva, se llama el tapón del Darién, que separa Panamá de Colombia, que no hay forma de transitarlo, y ahí teníamos que cruzar en barco o en avión, así que me puse una fecha para cruzar por ahí.
0: Miguel, ¿y cómo fue el final, la recepción? Porque siempre se menciona que cuando se hacen este tipo de experiencias es como que cuando llegás al final hay un vacío, ¿no? Porque bueno, ¿y después qué? Es como el que escala una montaña, que llega al punto más alto y dice, y ahora ya está, me vacié. Pero en tu caso, llegaste al final o llegaron al final con tus compañeros y se encontraron ni más ni menos que con Lionel Scaloni. ¿Cómo fue todo eso?
3: Ah, fue increíble. Sí, como lo decís vos, hay un choque de emociones, un poco la alegría y la emoción de llegar, y también el bajón de mirar para atrás y saber que bueno, ya está, ya el viaje ya está. Lo de Scaloni fue una locura. Llegamos hasta la puerta de la selección, nuestro destino final. Cuando salimos, primero no sabíamos, en agosto cuando salimos de Gualeguaychú, no sabíamos hasta dónde íbamos a ir. El sorteo fue en diciembre. Es decir, que nos podía tocar ir hasta Canadá si tocaba Vancouver en el sorteo, o la Ciudad de México si tocaba México en el sorteo. Entre uno y otro hay como 7.000 kilómetros de distancia, así que imagínate que no sabíamos, no teníamos certeza de nuestro destino, y cuando quedó Kansas en el sorteo supimos que era acá. Cuando llegamos, bueno, fuimos hasta la puerta de la selección argentina y todas las cámaras de televisión registraron nuestra llegada, acompañado por un grupo de ciclistas de Kansas que se sumó a acompañarnos en caravana los últimos kilómetros. Y la verdad que la emoción fue muy grande. Esto llegó a oídos y a información de las autoridades de la AFA, que al otro día nos mandaron un mensaje citándonos al hotel. No sabíamos quién nos enviaba el mensaje ni para qué. Sí sabíamos que era la cuenta oficial de la AFA. Así que bueno, fuimos obviamente disparando para allá. Y nos hicieron pasar al hotel y bueno, nos recibió Tapia con la comitiva de la AFA. Y a los 10 minutos bajó Scaloni con Ayala, Samuel y con Aymar, todo el cuerpo técnico. Mirá. A charlar con nosotros, a tomar unos mates, se quedaron charlando con nosotros 15 minutos, los llamaron para el almuerzo, así que se fueron, nosotros con los jugadores no pudimos verlo porque justamente estaban almorzando, y nos quedamos, bueno, una hora y media ahí en el predio de la AFA, en el predio del hotel donde está la AFA, tomando mates con ellos. La verdad que fue una experiencia increíble e inolvidable para nosotros.
0: Te hago una de las últimas, Miguel, agradeciéndote por estos minutos. ¿De qué hablaron hasta donde se pueda saber, ¿no? Porque da la casualidad que a veces es como incómodo ese momento que decís, bueno, ¿qué le pregunto? ¿De qué hablo? Pero justamente este cuerpo técnico tiene una pasión, una cierta afición al ciclismo, ¿no? Scaloni es como su cable a tierra, claro, así que tenían un tema de qué hablar sin
4: mostrarse incómodo. Recuerden, en Mallorca, Flor de Golpes.
0: Sí, qué palazo. ¿De qué hablaron?
3: Ese fue el tema de conversación, porque Scaloni no solo es ciclista, sino que le contagió este deporte a sus compañeros y todos ya montan bicicleta. Charlamos de eso, básicamente, obviamente, que nosotros les preguntamos cómo estaba el equipo. Bueno, nada, las preguntas de rigor que cualquier hincha que esté sentado con Scaloni 10 minutos le va a preguntar. Pero no, nos preguntaron ellos sobre todo cómo fue haber sido nuestro viaje, la experiencia, por dónde habíamos pasado, con cuáles eran las situaciones más complejas que nos tocó vivir. Bueno, nada, se mostraron muy interesados por nosotros y nos sentimos muy halagados por eso.
0: En una de esas, después del mundial o más adelante, van juntos en alguna carrera,
3: bueno, no,
0: o
3: en algún kilómetro. Yo le había mandado un mensaje a Fabián Ayala, con quien tenía contacto, que lo invitábamos a Scaloni a que venga una parte del viaje con nosotros, pero parece que se cagó y no quiso venir.
0: Tenía asuntos importantes.
3: Está en temporada alta, me parece, sí.
0: Sí, exactamente. Bueno, Miguel, nada, era simplemente que los oyentes que están del otro lado en la radio puedan conocer de primera mano cómo fue tu experiencia, que recorrió todos los portales, recorrió todo el mundo. Una linda historia de motivación para aquel que tiene ganas de quizás hacer este tipo de desafíos y no se anima. Bueno, creo que si escuchó tu testimonio se va a animar un poquito más. Así que te agradecemos por estos minutos.
3: Gracias, chicos, y los invito a los que estén escuchando que nos puedan seguir por nuestro Instagram, donde hemos ido documentando todo nuestro viaje. Se llama Enviciando al Mundo, es un juego de palabras, Enviciando al Mundo, con B larga y todo junto. Ahí nos van a encontrar y pueden ver el testimonio de nuestro, de esta historia.
0: Muy bien, un abrazo grande, Miguel, gracias por el testimonio.
3: Chao, chicos, hasta luego.
0: Ahí estaba Miguel Silio, que con Yamandú Martínez, sus colegas, y Vicente Conculín hicieron un viaje desde el de la Municipalidad de Gualeguaychú hasta los Estados Unidos. Más de 17 países recorrieron para llegar al lugar donde será una de las sedes más importantes del Mundial 2026. Escuchamos un poco de música y a la vuelta seguimos con Fútbol con Escalas hasta las 2 de la tarde.

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20: 13:06 en la República Argentina, último tramo de Fútbol con Escalas. Y Silvana Varela nos dice:
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20: Muy bien, último tramo decíamos, a esta altura hay más de 60 cuadras de fila sobre es Mitre
18: increíble.
20: En Avellaneda.
18: Las imágenes que llegan son
20: monumentales. De hecho, informan que está llegando la fila hasta Puente Pueyrredón.
18: Increíble.
20: Así que es cuestión de tiempo que llegue a la ciudad de Buenos Aires. Dicho sea de paso, todo el centro, lo que es el obelisco, se empieza a llenar de gente, así que va a estar complicado el tránsito para esta jornada de domingo, esta jornada especial. Miles de personas despidiendo al Indio Solari. En un rato vamos a estar con Gonzo Orellano. Dispo Radio va a estar en esta despedida y vamos a poder escuchar a la gente. Pero donde también hubo muchísima fila fue en Madrid, donde tenemos algunas horas de diferencia, y es en las elecciones del Real Madrid, porque se va a elegir un nuevo presidente. Veremos si es Riquelme, si es Florentino Pérez, no es Riquelme el nuestro, sino el empresario que está vinculado y que es el candidato opositor del Real Madrid. Y del otro lado lo tenemos a Nacho Peña, corresponsal de Disports, que siempre tiene la mejor información y que está al detalle de una jornada que está por terminar y que ya va a definir quién es el nuevo presidente del Real Madrid, que es básicamente lo mismo que votar un presidente en España, porque es impresionante.
18: Sí, sí, debe ser más,
20: si no más importante que una alcaldía.
18: Que la alcaldía de Madrid le debe pegar en el palo. Y sí, aparte está relacionado con un argentino. Acá Fercis nos ha contado que Florentino Pérez tiene en carpeta a Alexis McAllister, por lo cual si gana, quizás eso también signifique la llegada de un campeón del mundo al Real Madrid.
20: Exactamente, y ha sonado muchas oportunidades Enzo Fernández. Veremos qué asidero tiene. Nacho Peña, un gusto saludarte aquí en Dispor Radio. ¿Cómo estás? ¿Todo bien?
19: Matías, compañeros, ¿qué tal? ¿Cómo estáis? Pues sí, os escucho atentamente. Efectivamente, lo de este fin de semana en Real Madrid, o en el Real Madrid y en la ciudad de Madrid, es una auténtica locura, porque tener en cuenta que tenemos las elecciones, ¿vale? Hay llamados 76.000 madridistas a las urnas. No van tantos, evidentemente, pero la participación está siendo muy alta a estas horas. Aquí son poco más de las 6 de la tarde, están abiertas hasta las 8, y coinciden las votaciones del Real Madrid, la presencia del Santo Padre, está el Papa León XIV aquí en Madrid. Hoy ha habido una misa de 1.5 millones de personas en la capital. Y además estamos con la residencia de Bad Bunny 10 días consecutivos, el cantante puertorriqueño, en el Estadio Metropolitano del Atlético de Madrid. Así que imaginaros lo que es la ciudad, un absoluto hervidero. Para moverte de un lado a otro, han organizado lanzaderas, autobuses especiales, líneas de metro para poder acudir a la ciudad deportiva del Real Madrid y que los socios pudieran llegar a votar. A estas horas, como os digo, ha votado prácticamente un 35% del socio censado. Se calcula que van a votar aproximadamente entre 35 y 40.000. Y a estas horas, la ventaja a pie de urna, según los sondeos, es para Florentino Pérez, que llevaría aproximadamente un 65% de los votos a favor, y Riquelme un 35%. Más o menos así es como se están repartiendo los votos, con una victoria holgada para Florentino Pérez y con un Riquelme que ha aparecido en la escena para hacer oposición, que su nombre empieza a sonar, pero que todavía queda, según estos parámetros y según estas primeras encuestas a pie de urna, con una cierta distancia, una cierta lejanía al histórico presidente merengue.
18: Nacho, o sea que en Madrid está convulsionada con la visita del Papa, las elecciones en Real Madrid, y no son todas buenas noticias porque encima tienen que soportar a Bad Bunny.
19: Efectivamente, escúchame una cosa.
20: No le estaría gustando Bad Bunny a nuestro compañero.
19: No, vamos a ver, a él no le gusta, ¿no? Yo te digo una cosa, es cierto que provoca o amor o odio. El estilo musical es particular. Ahora, mira, yo te digo, yo he tenido la oportunidad de estar presente en un concierto de Bad Bunny, y no aquí en Madrid, sino que yo estuve presente en Puerto Rico, en el Choliseo.
18: No, arrasa, sí, sé que arrasa.
19: Yo fui a visitar a un amigo, y te digo una cosa, te gustará más o te gustará menos el estilo, que es discutible, ¿vale? Pero el espectáculo lo monta el chaval, ¿eh? O sea, el chaval monta un espectáculo interesante de 3 horas y la verdad es que tiene a todo el mundo revolucionado. Pero sí, no eres el primero al que escucho poner en duda su calidad musical. Tendríamos un debate aquí, vamos, más intenso todavía que el de Florentino Riquelme.
18: El de Florentino. Bueno, volviendo a lo que es el Real Madrid, nosotros lo enlazábamos desde nuestro foco argentino con esto que se habló aquí en la semana de las probabilidades de que Alexis McAllister sea uno de los nombres de la lista de Florentino Pérez para eventuales incorporaciones. va a ser un mercado de pases, estimo, justamente por eso te iba a preguntar, más allá de quién gane, tiene que ser fuerte por la decepción que viene siendo las temporadas de Real Madrid. Real Madrid, si no sale campeón de Europa, es todo fracaso para el Real Madrid.
0: No sirve nada.
18: Más con lo lejos que quedó el Barcelona en la liga local. Y algo que se utiliza mucho en campaña allí, Nacho, es empezar a tirar nombres fuertes. Riquelme creo que tiró el nombre de Haaland incluso, y Florentino Pérez siempre, es más, Florentino Pérez en su momento también, ¿no? Llegó esto desde el caso Figo para acá, creo que es algo que se utiliza en las elecciones madridistas, que son peleadas, poner nombres fuertes de jugadores como promesas vinculadas al arribo de tal o cual dirigente. ¿Qué nombres se han mencionado allí en España con posibilidades, ¿no? No las típicas, nosotros le llamamos ventas de humo a esas informaciones, sí, que no tienen, viste, ningún asidero, simplemente son para que el avispero se exaspere.
19: Bueno, aquí digamos que en la campaña Florentino ha presentado bastantes certezas, más que promesas, certezas. Es cierto que ha dejado una un poquito en el aire, pero Florentino Pérez ha prometido y ha confirmado a José Mourinho, incluso con un vídeo, que si gana las elecciones va a ser presentado esta semana, si no lo es mañana, lo será pasado. Mañana lo dudo porque el Papa va a estar en el Estadio Santiago Bernabéu, con lo cual se espera todavía bastante movimiento, pero lo lógico es que el martes, si gana Florentino Pérez, Mourinho se ha presentado. Está fichado Dumfries, confirmado por boca del propio Florentino Pérez para el lateral derecho tras la marcha de Carvajal. Está confirmado Konaté, fichado a coste cero del Liverpool tras la marcha de David Zálava. Y falta la incorporación de un mediocampista, o de un futbolista, como dijo literalmente Florentino, del medio del campo hacia arriba. Uh-huh. Aquí empieza la especulación y aparecen varios nombres encima de la mesa. Hay mucha gente que apuesta por un Vitinha o João Neves, por los portugueses del medio campo del Paris Saint-Germain, aunque es cierto que es muy complicado que tú le puedas levantar a un futbolista de estas características al conjunto parisino. El nombre que más está sonando últimamente, puesto encima de la mesa, y que dicen que es el destinatario de esa oferta de 150 millones de euros que anunció públicamente Florentino Pérez, es Olise, el extremo del Bayern de Múnich, que maravilló, sí, precisamente a Florentino en la eliminatoria frente a los alemanes. Y es cierto también que ha sonado por encima del nombre de McAllister el nombre de Enzo. De hecho, algunos medios de comunicación se animan incluso a decir que entre el Real Madrid y el futbolista el acuerdo, digamos que estaría, que ahora lo que faltaría sería un acuerdo con el Chelsea, que barato no lo va a vender. Entonces, digamos que ahí hay un baile de nombres que no termina de estar todavía definido, pero sí que tiene un protagonismo prácticamente clave de futbolistas en la zona de creación, bien sea Enzo, bien sea Vitinha, bien sea João Neves, o el outsider, que sería Olise, y ahí, entre esos cuatro nombres, estaría la pieza que le falta al proyecto de Florentino Pérez, como decimos, con ese lateral derecho Dumfries, con ese central Konaté, con ese entrenador Mourinho y con esa pieza que falta
18: ahora
19: para
18: ese,
19: complementar.
18: Sí, Olise, comparado con medio centro, más allá de que te pueda gustar más.
0: Apellido tremendo.
18: Sí, son funciones y puestos totalmente diferentes.
0: Ahora, es impresionante, claro. Nacho, porque recién mencionabas a los jugadores, si lo llevas a la política, como si yo gano va a ser este ministro, va a ser este plan económico, un poco va por ese camino, ¿no? Parece como si fuese una elección política, a pesar de que me sorprende la cantidad de votantes, porque acá, por ejemplo, yo estaba repasando las últimas cifras en Boca, también que estuvo muy, muy politizado al extremo en la última elección de Boca, pero votaron 46.000 personas cuando fue Riquelme contra Ibarra y Macri, y la última vez en River, que ganó Stefano Di Carlo, votaron más de 25.000 personas. ¿A cuánto crees que va a llevar la cantidad de votantes cuando termine la jornada?
19: Yo le calculo que van a votar unos 35.000 presencialmente.
0: ¿Y cuántos están habilitados?
19: 76.000. 76.000. Yo creo que van a ir entre 35 y 40 presencialmente, porque me dicen que ahora mismo las urnas están a reventar, que están a rebosar, pero claro, ha bajado un poco la expectativa con todo este lío que hay montado en la ciudad, porque hay mucha gente que tiene esos problemas para poder acudir con el tema del Papa, con el tema de Bad Bunny, con todo el lío que hay montado en esta ciudad, que es un colapso total y absoluto. Pero calculo que entre 35 y 40 presencial, a lo que hay que sumar el voto por correo, que suele tener más o menos una media de otros 10.000 votos. O sea que yo creo que la cosa va a andar en torno a los 45.000 votos emitidos finalmente entre unas cosas y otras. Yo creo que aproximadamente nos vamos a mover en esos parámetros.
20: Bien, Nacho, la última y te agradecemos por estos minutos porque vas a tener todavía una jornada más prolongada con lo que va a ser el escrutinio y la decisión final. Pero ¿son tan distintos los modelos de un candidato y de otro? Sé que Florentino Pérez apuntaba que el club no deja de ser del socio y Riquelme quizás hablaba más de un modelo empresarial, pero hoy uno ve el modelo de Real Madrid y cotizan la bolsa, uno entiende que también es un modelo empresarial de gestión, pero ¿dónde están las principales diferencias?
19: Mira, Florentino Pérez, por ejemplo, quiere, con respecto a Ciudad Deportiva, ¿vale? Riquelme ha aparecido últimamente y ha dicho que él quería hacer una ciudad del socio, prácticamente que toda la Ciudad Deportiva de Real Madrid, la Ciudad Deportiva Valdebebas, estuviera dedicada al uso y disfrute del socio. Florentino cree más en algo mixto, que pueda disfrutarla el socio, pero también quiere introducir dentro un hub tecnológico, donde las principales tecnológicas del mundo van a venir, van a comprar espacio, van a comprar terreno y van a instalarse ahí en la Ciudad Deportiva del Real Madrid, algo que también le va a dejar réditos económicos. Con respecto al entrenador, pues por ejemplo, Florentino Pérez cree más en un Mourinho que venga a poner firmeza, que venga a poner orden y que recuerde un poco lo que fueron las mieles del pasado cuando el Real Madrid adquirió ese poder competitivo. En cambio, pues Riquelme apostaba por una figura más como la de Klopp, que fuera un proyecto más a largo plazo y que, bueno, supusiera un nuevo proyecto a la hora de lo ilusionante, aunque sin poder confirmarlo, porque uno de sus puntos negativos ha sido que en los últimos días parecía que lo tenía atado, pero ha tenido que reconocer que todavía no tenía al entrenador pues cerrado, ¿no? Y luego está el tema del modelo de propiedad. Florentino Pérez está explorando la posibilidad de abrir la venta de un 5% del Real Madrid a inversores extranjeros, lo cual no significa que los socios del Real Madrid perdieran capacidad de decisión, ni de mando, ni nada en ese respecto, pero bueno, que sería una vía que él plantearía a los socios para que lo votaran, y son los socios en sufragio los que decidirían si ese 5% se podría sacar a la venta para un inversión externo. Y Riquelme, por su lado, dice que no pondría en venta nada del Real Madrid. Bueno, esas son un poco las posturas que estarían más enfrentadas a lo que modelo se refiere y que ahora mismo pues se han estado debatiendo con intensidad en los últimos días antes de la votación.
20: Nacho, impecable, gracias por estos minutos, te mandamos un abrazo grande desde Argentina.
19: Estupendo, compañeros, abrazo grandísimo.
20: Ahí estaba Ignacio Peña, Nacho Peña, quien es corresponsal

margen de Mastantuono quizás se meta en el mercado de pase. Veremos si es Alexis, veremos si es Enzo Fernández. 13:19 en la República Argentina. Escuchamos un poco de música, nos quedan unos minutos. Y a la vuelta ya nos empezamos a meter con nuestras secciones y con la despedida del Indio Solari en Avellaneda.

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1: ...13:23 en la República Argentina... última media horita y poco más... de fútbol con escalas... pasa volando... hay más de 60, insisto, cuadras... de fila para despedir... al Indio Solari en Avellaneda... está llegando al puente Pueyrredón la fila... hay mucha convocatoria también... por las zonas aledañas al obelisco... por la ciudad de Buenos Aires... va a ser un día, si te estás movilizando en auto... muy complicado... sobre todo si estás por la zona de Avellaneda... y si estás en el punto céntrico... de la ciudad de Buenos Aires. Y lo tenemos, lo prometíamos, del otro lado, a Gonzalo.

0: Avellano, que está en la zona ya de Avellaneda, cerca del polideportivo donde se está haciendo la despedida del Indio Solari. Gonza, buen mediodía, Fútbol con Escalas, ¿cómo estás?
1: ¿Mati?
0: Ahí está, ahí te tengo,
1: ahí
0: Gonza.
1: Ahí estamos.
0: ¿Bien?
1: Un abrazo para todos, buen día, bien. Todo muy tranquilo y hago énfasis en esto porque estamos con un grupo de amigos, obviamente, a más o menos 2 kilómetros del Polideportivo Gatica, y todo se está desarrollando sin ningún tipo de problema, como debe ser, con muchos micros, con mucha familia, con muchos puestitos de comida, aprovechando el horario, obviamente, con mucha gaseosa, con mucho micrófono, como escuché por acá, para el ritual de la gaseosa con el alcohol mezclado, con el Fernet. Se le dice, obviamente, que la terminología es conocida, pero así uno lo imagínense que hay 7 kilómetros de cola, uno escucha esa palabra muy muy rápido y muchas veces.
0: Es impresionante la fila, nosotros estamos, Gonza, viendo en los monitores y es pero interminable la fila.
1: Sí, y vuelvo a lo mismo, mucha familia que llega por las calles que cortan Avenida Mitre, que vienen desde Belgrano, o que vienen por donde estoy yo, al menos en este preciso momento, no porque sea una de ellas, pero por ejemplo el tránsito acá en Estado de Israel y Mitre no está cortado por Estado de Israel, sí está cortado obviamente hacia el Polideportivo Gatica por Mitre, pero no desde la vereda enfrente, entonces el tránsito se desenvuelve, se lleva a cabo sin ningún tipo de problema, la gente que cruza se mueve, camina, vuelve. Por ahora es una fiesta de la gente que viene a despedir obviamente a su prócer, a su ídolo, pero en términos, si se quiere, poéticos, se está llevando todo a cabo sin ningún tipo de problema.
0: Recién mirábamos con Lucas algunas imágenes, esa cajón cerrado, recién está dentro, sí. Obviamente el féretro dentro del polideportivo, eso es importante además porque está pronosticado que haya lluvias durante la jornada, es decir, no es que se va a suspender, de hecho en los últimos comunicados decía que se iba a llevar a cabo hasta que hiciera falta para que todos puedan despedirse. Hay imágenes que son imponentes de el cajón con el Indio y abajo banderas, remeras, flores, ofrendas de todo tipo. Realmente emocionante. No sé, vos no llegaste todavía a esa parte, Gonzi, imagino que tenés un camino largo.
1: No, yo tengo todavía 2 kilómetros más o menos, un poquito menos, ya 18 cuadras, 1.8 kilómetros, más o menos, obviamente, porque obviamente cuanto más cerca, más se traba, también, teniendo en cuenta que se ingresa de a grupos, por decirlo de alguna manera, pero, insisto, veo gente caminar para un lado, para el otro, gente como que viene ya a dar despedida al Indio, o por lo menos en ese sentido, tal vez va a la fila. Pero imagínense que estoy al 3100 y estamos en el, o imaginemos fácticamente que el puente Perdón es al cero, así que si tienen que dar toda la vuelta y encima doblar hasta donde está el supermercado por calle Irigoyen, tienen un tramo más que largo, están en más de la mitad del recorrido para volver a hacer otra vez ese tramo, solamente para pasar por delante del féretro, con lo que eso representa.
0: Bueno, Gonza, si querés podemos hablar con la gente un poco. Vi muchas camisetas de clubes de fútbol, vi incluso que entre las ofrendas había remeras de la selección argentina, así que todo tuyo.
1: Dale, a ver, nos arrimamos por acá. A ver, chicos, ¿qué tal? Estamos en vivo para ir por radio. ¿Nombre?
2: Juan, ¿de dónde venís?
3: De Lavasol.
1: De Lavasol. Te veo caminando en dirección contraria a mí. No sé si ya viniste o estás para ir.
2: No, estamos llegando. Recién llegamos. Bueno, vamos a buscar un lugar para saludar al Indio. Está buenísimo, está todo muy pacífico. Todos se están portando genial. Bueno, como el Indio quería, el Indio se merecía.
1: ¿Y qué? Si lo tuviese que definir en una palabra.
2: Yo creo que se me agarra como piel de gallina. Un montón de cosas. Traje unos cassettes.
1: Mostrame que les hago una foto, a ver. Esto es radio, pero
2: no,
1: lo pueden mostrar los chicos. Dale.
2: Te voy a mostrar. Te ayudo. Dale, gracias.
1: Están sacando las cosas de la mochila.
0: Sí, está muy bien.
2: La mochila
1: Y esto se lo vas a
3: es una ofrenda, sí, que le voy a dar.
1: Dejar como ofrenda.
3: Son cassette, este.
1: No, ejemplo, me vuelvo loco, chicos.
3: 18 y 19 de diciembre del 98 en Racing. Club Atlético Huracán, 20 de noviembre, Cordero Atado, la presentación de Cordero Atado. Todos cassettes grabados por mí. El 13 de agosto, esto fue en Mar del Plata, en la discoteca Go. Ah, este fue uno de los últimos en el Hipódromo de Mar del Plata, el 20 de junio del 99, también la presentación de...
1: ¿Cuántas veces lo fuiste a ver? ¿Tenés la cuenta?
3: Y como 4. A los Redondos 2, bueno, por mi edad, y
1: claro,
3: al Indio...
1: Un montón de veces. Impresionante.
3: Bueno, esta es mi ofrenda, que es algo que conservé durante muchísimos años, que he grabado yo, que le he hecho las tapitas en forma artesanal, y que me lo desprendo para dejárselo a mí de lo más grande, no existe otro.
1: Gracias.
3: Mira,
1: a cuidarte.
3: Gracias.
1: Bien, Mati, algunos hinchas del Indio, si me permito la manera de titularlo, sobre Avenida Mitre, para ir a despedir al Indio Solari en un rato.
0: Gracias, Gonza. La vas a seguir probablemente en un rato con el resto de los compañeros, porque esto pinta para largo, a tal punto que yo no sé si va a terminar en esta jornada. Me atrevo a decir que se va a prolongar un poquito más, muchísimo más. Te mandamos un abrazo grande, Gonza. Gracias por salir.
1: Acá me quedo, abrazo para ustedes.
0: Ahí estaba Gonza Orellano en el lugar de los hechos, en lo que es la despedida del Indio Solari. Más de 60 cuadras de fila, la verdad, impresionante. Creo que pocas personas, me atrevo a decir directamente en el mundo, ni siquiera solo en Argentina, pueden lograr un evento de tal magnitud.
4: Es impresionante. De ícono cultural, debe haber pasado lo mismo con Gardel, estimo, en su momento.
0: Sí, que fue en el Luna Park.
4: Sí, nosotros en más de una copa, cuando hicimos el programa especial por el Indio, también hablábamos de yo creo que hubiese provocado algo muy similar Gustavo Cerati, el tema que Gustavo Cerati fue, todos sabemos, un ACV que lo mantuvo en un estado
0: vegetativo
4: sí, durante un lapso prolongado y después terminó falleciendo. Si hubiese fallecido así, de un día para el otro, como pasó con el Indio, quizás la gente hubiese sido muy similar, porque son realmente íconos culturales más allá de los gustos musicales que han trascendido. Y no importa si sos fanático o no de su música, durante tu juventud algo de ellos te ha atravesado. Y creo que con la desaparición física, en este caso del Indio, también a los que tenemos más de 35, 40 inviernos, se nos va parte de nuestra juventud.
0: Sí, absolutamente. A mí no me tocó en ese caso, pero bueno, son muchas. E incluso se ven generaciones que se mezclan, ¿no? Ven pibes de 18 años, 17, de menos también, que están presentes y que lo sienten como si lo hubiesen visto. Sí. En vivo, realmente impresionante lo que estamos viendo. A propósito de esto, siendo las 13:32, escuchamos un poco de música y a la vuelta venimos con el cierre. Hay mucho que hablar de las selecciones internacionales, de los rivales de Argentina. Hasta las 14 estamos en Fútbol con Escalas.

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0: Últimos 20 minutos de Fútbol con Escalas. En un rato se viene Pablo Sager y Pocho Raposo para Morón Almirante Brown.
1: ¡Qué previa, lindo partido! ¿Qué? Por Dios, Morón Almirante Brown.
0: Vamos a estar atentos algunos porque Morón está manda en la zona A y queremos ver si podemos acercarnos, ¿no? Este partido que arranca a las 3 de la tarde. Pero no solamente hablamos de fútbol nacional y del ascenso, también hablamos acá de fútbol internacional, ya lo sabés. Y Lucas Noel, como siempre, viene con la mejor información.
1: Obviamente todo es mundial lo que está aconteciendo. A mí me llamó la atención que este mundial hay mucho de nacionalizados en este mundial. Las cifras son bastante llamativas. Estaba viendo, ahora que tenés ya los planteles de 26, solo 8 de las 48 selecciones no cuentan con futbolistas nacionalizados.
0: Mirá.
1: Está bien, en los últimos años, en las últimas décadas, hubo una gran migración, sobre todo de lo que eran colonias, ex colonias europeas en África y en Asia, hacia Europa, el viejo continente. Entonces ha cambiado, lo hemos visto y lo hemos hablado mil veces acá, incluso de muchos países, ha cambiado el biotipo del jugador. Vos ves a Francia de la década del 80, hay uno o dos jugadores de raza negra. Ves a la Francia ya del campeón del mundo del 98 para acá, encontrar un jugador blanco en Francia es la excepción. Bueno, Francia, por ser uno de los grandes imperios colonialistas de África, es el que primero y con mayor vértigo sufrió ese cambio, pero todo el resto que ha tenido intereses ahí lo ha sufrido. ¿Cuáles son las 8 selecciones que no tienen futbolistas nacionalizados?
0: Que no tienen nacionalizados.
1: Juguemos un poco a esto. Nómbrame alguna que vos creas que no tiene alguien que nació en otro país.
0: ¿Brasil?
1: Brasil es una de ellas, claro que sí.
0: ¿Uruguay?
1: Austria, Brasil, Colombia, República Checa, Panamá, Arabia Saudita, Sudáfrica y Suecia son los únicos 8 países que no tienen jugadores nacidos en otro. Sí tendrán algún jugador nacido de padres de otro lugar, pero no nacidos en otro país. Un total de 289 jugadores representarán a un país en el cual no nacieron.
0: Mirá, increíble. Mundial. Acá tenemos 2, ¿no? En Argentina son.
1: Acá en Argentina tenés 2. Ya te lo voy a decir. Y hay muchos argentinos en otras selecciones.
0: Claro.
1: El caso más extremo de una selección que tiene naturalizados, ¿cuál es? Es Curazao. Curazao es una pequeña islita del Caribe que siempre perteneció al Reino de Holanda, que fue colonia, yo ahora le vamos a decirle neerlandesa, porque se autoperciben neerlandeses, pero todos sabemos que son holandeses.
0: Holandeses.
1: De los 26, te estoy diciendo que es el caso más extremo, ¿cuántos decís que nacieron en Holanda, en Países Bajos, de los 26 que conforman el plantel de Curazao?
0: Tengo la impresión que si no son casi todos, pegan el palo.
1: 25 de 26.
0: Increíble.
1: El único caso, anoten, porque es la segunda vez que voy a nombrar a este jugador que ya es mi preferido para este mundial. Es el amigo Tahith Chong, que es el Valderrama del Caribe holandés. Tiene los mismos rulos que el pibe. Viene de marcarle, no sé si recuerdan ustedes, un gol a Escocia en el último amistoso. Perdió 4-1, sí, pero el primer gol fue el del muchacho de Chong. Y es el único que nació en la isla, con lo cual lo recontrarrebancamos desde acá. Y claramente es el más, para mí, es el jugador a elegir. Quiero que le vaya fantástico en este mundial.
0: Bien.
1: A Tahith Chong, que es el único que está defendiendo
0: su país. Están todos con el otro, ¿no? Con Tim Payne.
1: Ese es gilado. Escúchame, ¿en cuántos argentinos decís que van a representar a otros países?
0: ¿Más de 20 jugadores?
1: No.
0: ¿Menos?
1: Menos de 10.
0: Menos de 10, mirá.
1: Más de 5.
0: ¿Íbamos con 7, 8?
1: 6.
0: Oh, casi.
1: El primero es un delantero del Milan. Un delantero del Milan. Santiago Jiménez.
0: Mirá.
1: Juega para México.
0: Para México.
1: Es el hijo del Bolita Jiménez, el jugador surgido en Boca. Nació justamente en México cuando su padre jugaba ahí. Pudo optar entre nacionalidad argentina y mexicana, él decidió jugar para México, por más de haber nacido en Argentina. Su padre jugó en México, de ahí el vínculo, se fue cuando era muy chiquito, eso quise decir. Eligió jugar para México. Arqueros tenemos 2.
0: Dos arqueros que representan.
1: Los dos juegan en el fútbol argentino. Son argentinos y representan otra selección.
0: Galíndez.
1: Galíndez es uno. El arquero de Huracán, que nació hace 39 años en Rosario, juega para Ecuador. ¿Quién es el otro arquero que nació en Argentina y representa otra selección? Está tan identificado con esa selección que no lo tenés, por eso te digo. Nació hace 39 años también en Buenos Aires.
0: ¿Muslera, no?
1: El señor Fernando Muslera, arquero de Uruguay, nació aquí en Buenos Aires.
0: Ah, porque Montero no, Montero es este...
1: Los otros tres argentinos se los lleva una sola selección.
0: Una sola selección se lleva al resto de los tres argentinos.
1: Sí.
0: Y, a ver, me da la impresión... No, iba a decir Paraguay, pero no
1: es
0: sé.
1: Paraguay. ¿Es Paraguay? Es Paraguay, que tiene al Cacu Romero Gamarra, que nació hace 31 años en Ciudadela, el mediocampista del Al-Ain de Emiratos Árabes. Andrés Cubas, el chico surgido de Boca, que nació hace 30 años en Aristóbulo del Valle.
0: En
1: Vancouver Whitecaps. Y Juan José Cáceres, que es el defensor del Dinamo de Moscú, que nació hace 26 años en Dock Sud.
0: Mirá, el ex Lanús.
1: El ex Lanús. Nosotros tenemos a dos jugadores nacidos en el extranjero.
0: Bueno, ese lo tengo, pero decilo.
1: Es muy sencillo. Es Nico Paz, lo hemos hablado varias veces. Sí. Nacido en España, y Giuliano Simeone, nacido en Italia. Son los dos miembros de la escaloneta que nacieron fuera de Argentina. Lo interesante es que ambos son hijos de mundialistas. Ese es un dato, y que comparten mundial. Compartieron los padres y lo comparten ellos. Pablo Paz, el padre de Nico, jugó en Francia 98 con el Cholo Simeone, padre de Giuliano. El Cholo después jugó en Estados Unidos 94 y en Corea Japón 2002. Pero sus hijos van a compartir mundial, y ellos mismos, padres, compartieron mundial. Hay bastantes jugadores argentinos que han nacido en otras tierras. Creo que son 23 el total. Los tenía por acá anotados. Uh-huh. Sí, aquí los tengo. Hay de lugares rarísimos, claro, son jugadores que no hemos escuchado nombrar ni de casualidad. Nosotros tenemos estos casos de, Garnacho, que quedó afuera, pero lo conocemos, o en los mundiales anteriores, el Pipita Higuaín, que nació en Francia porque su padre, el Pipa, jugaba allí. Pero hay muchos, sobre todo al principio tenés ingleses. El primero fue Alfred Peel Yates, un inglés que jugaba en Alumni. En histórico Alumni, en la primera década del siglo pasado. Hay, por supuesto, hay paraguayos que han jugado con la selección argentina. Hay ucranianos.
0: Mira.
1: Vladimiro Tarnowski jugó en la década del 30. Lo apodaban el ruso, porque en esa época era la URSS, entonces para nosotros eran todo lo mismo. Pero el muchacho nació en lo que hoy se conoce como Ucrania. Aquí jugó en el Porvenir, porque vivía con la familia en Lanús. Y después se fue para Newell's. Tres temporadas jugó en Newell's. Pero hay una lista interminable. Hay españoles, hay australianos. Eso es increíble. Andrés Arturo Mack.
0: ¿Australianos que han jugado?
1: Sí, sí, sí. Ingleses en su mayoría.
0: Después, bueno, pero eso puede ser común. Español es lo mismo. Pero
1: Marius Hiller, alemán. Luis Célico, nació en Italia, igual que Renato Cesarini, que es un caso más común. Hay españoles, hay brasileño. Aaron Werkhilfeck jugó, un brasileño que jugó para la selección argentina. Y después los Walter Perazzo, bueno, nació en Colombia.
0: Claro, Perazzo es cierto.
1: Así que Navarro Montoya.
0: Lo tenemos incorporado, claro, como sí, argentino. Sí, sí.
1: Pero hay varios casos entonces de Argentina también ha sabido recibir en su selección vestida de celeste y blanco a gente que ha nacido en otro país.
0: Impresionante, con la sección de Lucas Noel, siendo las 13:48 en la República Argentina, y el país que más aporta es Francia, ¿no?
1: Sí, Francia es increíble. Es impresionante. Es increíble, porque tiene mucha injerencia en Marruecos, en Argelia. Por eso, Francia es el país que más aporta, y es el primero que decíamos sufrió este cambio de biotipo de jugador, porque Francia es es el país imperialista con colonias africanas por excelencia. Entonces eso se transforma en un camino de dos vías. Ha recibido muchos inmigrantes y muchos también ha ido a jugar. Le está pasando también mucho a Inglaterra. Inglaterra, Saka es de hijo padre nigeriano, Harry Kane es irlandés. Digamos, lo que se trata de hacer ahora en África, que creo que solo lo ha logrado Marruecos en primera instancia. A Marruecos solo se le escapó Lamine Yamal.
0: Sí, un detalle.
1: Porque Marruecos, es más, si ustedes buscan en redes sociales, está lleno de videos de Lamine Yamal del Mundial pasado de Qatar, cuando Marruecos le gana a España, él cargando a sus compañeros en la Masía. Marruecos le ofrece jugar para el sub-20 y España le ofrece ya jugar para la selección mayor, y por eso Lamine Yamal decide jugar para España. Pero Lamine Yamal hasta hace 20 minutos se consideraba marroquí, no español. Sí,
0: por algo lo cuestionan en España.
1: Sí, y España hoy tiene como dupla de ataque a dos hijos de la inmigración africana. Tiene a Lamine Yamal, hijos de padre marroquí y la madre es de Guinea Ecuatorial, y tiene a Nico Williams, cuyos padres son ganeses. Toda Europa ha modificado eso. Lo que se queja África, yo decía, Marruecos ha logrado el sentido de pertenencia de que los marroquíes y los hijos de los marroquíes quieran jugar para la selección por todo lo que está peleando a nivel continental y a nivel mundial. Viene a ser el mejor mundial de su historia en Qatar. Lo cierto es que el resto de los países africanos lo que le pasa es que cuando no logran un lugar sus jugadores en Francia o en Inglaterra, a los 24 o 25 años que ven que ya no los van a convocar, deciden representar al país de sus padres o al país en el cual nacieron y se fueron de muy chicos, y tienen seria los países africanos están tratando de abolir eso, quieren crear sentido de pertenencia. Jugá para mí o jugá para mí. No vengas si Inglaterra te dice que no a los 24 años como segunda opción a jugar para Ghana, por ejemplo, o a Nigeria.
0: El Mundial de la Globalización, sin lugar a dudas, y van a ser 104 partidos y todos van a ser en la pantalla de Disports y lo vas a escuchar a través de Dispor Radio. 13:50 la República Argentina, un poquito de música y a la vuelta venimos con el cierre de fútbol con Escalas.

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1: Y a la carrera venimos con el cierre porque ya se vienen Pablo Sájer y Pocho Raposo, Morón, Almirante Brown, pero antes Lucas Noel.
2: Tres cortitas de los rivales de Argentina por orden de enfrentamiento en el próximo Mundial. Argelia, bien. La Federación le renovó el contrato al DT suizo Vladimir Petkovic. Ahí tenés algo de migración. Suizo Vladimir Petkovic. Como seleccionador de Argelia, quien está a cargo del equipo desde el 2024. Venía de dirigir con experiencia a la selección de Suiza. Y después de ganar la Copa Italia con la Lazio, también con Argelia logró 21 victorias, 4 empates y 3 derrotas. Y como en el último amistoso que vimos le ganó 1-0 de visitante a Países Bajos con ese golazo de Moussa, dijeron: muchachos, cerrémoslo a Petkovic, no vaya a ser que en este mercado de pases me lo robe algún equipo europeo. Así que Argelia ya le renovó el contrato. Austria, bueno, en esta semana se supo que la máxima figura del equipo austríaco, Baumgartner, quedó desafectado de la lista, así que van a ver cómo van a reemplazar al mediocampista ofensivo que se lesionó en el amistoso con Túnez en Viena. Le hicieron una resonancia magnética, pobre, rotura fibrilar tiene, y le va a demandar varias semanas de recuperación y por eso no va a poder estar ni en el Mundial ni ante Argentina. Un delantero interesante que hizo 17 goles en el Leipzig en la última
1: equivalente a Julián temporada. Álvarez para nosotros, ponele.
2: Y sí, para ellos mucho más importante para ellos, porque vos tenés reemplazos en la selección argentina y en Austria la base de la pirámide de jugadores no es tan amplia. Con quien no está muy contento la prensa austríaca es con su entrenador, con Ragnick, porque la Gaceta dello Sport en Italia asegura que el Milan le está negociando su contratación en medio de la preparación mundialista. Y mientras la propia Federación Austríaca quiere renovarle el contrato antes que comience el inicio del Mundial. Entonces medio dice: ¿pero qué, te querés ir al Milan? Y justo cuando estamos a punto de jugar un Mundial. Así que están con algunos temitas allí críticos en Austria. Y Jordania, hoy lo vamos a poder ver por la pantalla de 10 por a todo. ¡Epa! Aquel gordo mundialero como nosotros. Sí, sí. 8 de la noche va a estar enfrentándose a la Colombia de James Rodríguez,
1: no
2: a la
1: plan,
2: Colombia
1: aparte, de Lorenzo. No hay ascenso, no hay nada a esa hora.
2: 8 de la noche podés ver por la pantalla de 10 por Colombia, Jordania, y saber qué clase de equipo es Jordania, que en la previa parece como el más débil,
1: claro,
2: del grupo. El que quiso ver qué clase de equipo era Argelia y lo vio con Países Bajos se asustó, ¿eh?
1: Sí, no fue...
2: El que quiso ver qué clase...
1: Quizás en el orden de prioridades empieza a ser como el rival más complicado, ¿no? Esto que decía, la primera fecha, los lesionados, jugamos en OJ. Yo no sé si es tan sencillo como ustedes creen, muchachos.
2: Hay que ver. Bueno, en estos momentos están jugando Dinamarca y Ucrania. Están ganando los daneses por 1-0. Más tarde vas a tener hoy Croacia-Eslovenia. Marruecos-Noruega.
1: Me gusta Marruecos-Noruega también para ver.
2: Grecia-Italia, dos de afuera, pero siempre es interesante ver Italia. Ecuador-Guatemala y, como te decía, Colombia... Jordania. Ayer también hubo una gran cantidad de amistosos internacionales aparte del de Argentina. Bélgica le hizo 5 a Túnez. Bélgica, bien, en las previas, quédense tranquilos, siempre que siempre es el mejor. Siempre es candidatazo.
1: Después,
2: La Portugal de Cristiano jugó contra Chile. Le ganó 2-1, goles de Gonzalo Guedes y de Fernández. Bruno Fernández, Cepeda, ese zurdo tan interesante de Colo Colo que quería River, hizo el descuento chileno. Alemania le ganó a Estados Unidos en los Estados Unidos ya 2-1. Suiza igualó con Australia 1-1. Inglaterra, cortito, Harry Kane con un cabezazo le ganó 1-0 a Nueva Zelanda. Flojo.
1: Al equipo de los obreros.
2: ¿Sabes quién viene construyendo una linda campaña de amistosos previos? Escocia. ¿Quién? La Escocia de McTominay. 4-0 a Bolivia le ganó. Mirá. Atención con Escocia.
1: Que perdió también un jugador. No recuerdo ahora quién, pero perdió un jugador importante para la selección.
2: Brasil le ganó 2-1 a Egipto, al Egipto de Mohamed Salah. Turquía le ganó 2-1 a Venezuela. Y dos partidos que nos hubiese encantado cubrir por las selecciones involucradas. Cabo Verde 3-0 a Bermuda, le ganó. Y Curazao, mi selección para este mundial, 4-0 a Aruba, le hizo pelo y barba. Llegó al amistoso de Aruba en un microescolar pintado celeste sin ventanas.
1: No, y cantando. Fabuloso.
2: La selección de Curazao.
1: Hermoso. Y recordemos, mira, recién salió un comunicado de la Confederación Brasileña de Fútbol. Vos mencionaste a Brasil. Wesley se queda fuera, o Wesley, como quieras mencionarlo. Ederson lo va a reemplazar. Así que una baja sensible para la Confederación Brasileña. Y Zverev, que me parece que va al quinto set, se le está complicando, ¿eh? Al amigo, ¿cómo le cuesta poder cerrar un gran slam? Es una cosa impresionante. Pero justo mencionaste a Bélgica y Zverev, me parece que va en el mismo camino, por más que no sea la misma.
2: Es el belga de los tenistas.
1: Nacionalidad, sí, sí, le cuesta bastante. Bueno, nosotros nos vamos ya siendo las 14 horas en la República Argentina. Los dejamos al comando de Pablo Sájer, de Pocho Raposo, de Leandro Paz y de Esteban Sassi para lo que es una jornada de ascenso. Almirante Brown va a estar jugando en condición de visitante con Deportivo Morón. En un rato también, Dispor Gol de 17 a 19.50, Sisto y Sassi. Y en el final, Colombia-Jordania, transmisión de Disports Radio, Juan Maviera y el ancho Rodrigo Áncora para lo que va a ser ese partido amistoso. Nosotros nos vamos el próximo domingo, seguramente ya con el cordobés Trucci al comando, que se recupere pronto. El amigo que estaba con una nana.
2: Ya en partido de mundial. Va a ser la previa. Nosotros vamos a hacer la previa del partido de Alemania, del debut de Alemania.
1: Ya arranca, es el último fútbol con escala sin mundial.
2: Un mensaje no menor. Primero a vos y en vos a todos los periodistas. Feliz día.
1: Sí, señor. En su día. Hoy es feliz el día del periodista. A todos los periodistas.
2: Feliz día a todos los colegas.
1: Sí, señor. Feliz día a todos los colegas. Y nosotros nos vemos el próximo domingo en fútbol. Sí, pero con escala. Chau.

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1: Hay un equipo que comenzó con derrota mundial y terminó consagrándose campeón.
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1: Países Bajos va a jugar su séptima larga en la historia de los mundiales. Nunca ganó. Tres derrotas, tres veces lo definió desde los 12 pasos. Argentina jugó 9 alargues. Este es el décimo. Perdió una vez.
0: A creer.
2: Marquinhos. ¡Pádenle afuera! ¡Afuera Brasil! ¡Afuera de la Copa del Mundo!
1: La única vez que Brasil había perdido una tanda de penales en Copa del Mundo. México, 1986.
0: A creer.
1: En la historia de la Copa del Mundo, solamente hay 3 ediciones donde 2 jugadores de Argentina marcaron al menos 4 goles. En el 78, en el 86, en el 2022, Lionel Messi llegó ayer a su 5º gol y la araña que pica Julián llegó a 4. Elijo creer.
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0: Nacional continúa retumbando, resuena en el aire de la 103.1 en 10 por radio, entre medio de amistosos internacionales, ya con el Mundial a la vuelta de la esquina, tocando la puerta para iniciar una nueva Copa del Mundo, y entre medio la B Nacional, el clásico del oeste, Deportivo Morón, Almirante Brown, en el oeste del conurbano bonaerense, entre La Matanza y Morón. 6 kilómetros separan el Fragata Sarmiento del nuevo Francisco Urbano, donde se va a desarrollar este clásico por la zona A de la Primera Nacional, esa zona que Morón lidera hace tiempo ya, que está ilusionando a sus hinchas y los torcedores de la Fragata, los hinchas de Almirante Brown, que están ilusionados en poder sumar para poder entrar. Es cierto, falta muchísimo. Van 17 fechas de 36 para poder sumar y meterse entre los primeros 8 de esta zona A en un clásico que tiene un historial que es en favor de Almirante Brown, pero por un puñado de partidos, en un historial que tiene 68 años de vida. La avenida Don Bosco separa La Matanza del partido de Morón. Partido picante, el clásico por antonomasia del fútbol del oeste, en un estadio, el Francisco Urbano, que solamente tendrá acreditados a los al periodismo partidario, obviamente, la excepción de los medios nacionales como Dispo Radio, pero está claro que la pica que hay entre un equipo y otro se traslada no solo a lo futbolístico, sino también a estas cuestiones periodísticas que van a llevar a que tantos medios partidarios quieran cubrir este clásico tremendo, y sobre todo porque Morón, el equipo de Walter Ota, está puntero, 28 puntos en esta zona A. Los Andes lo sigue ahí nomás a dos puntos, es cierto. Los Andes tiene un partido más, empató con All Boys. Ciudad Bolívar está al acecho también para arrimarse. Bolívar, que todavía no jugó y que jugará en las próximas horas. En un domingo gris, en un domingo encapotado con mucha humedad, con pronóstico de lluvia, en un domingo que obviamente a todo el pueblo ricotero, a todo el pueblo rockero, le cruza el alma la despedida del Indio Solari, le cruza el alma porque ha acompañado a 3-4 generaciones que han crecido con la música del Indio Solari, y como el fútbol es pueblo y Los Redondos y las letras del Indio Solari también es pueblo, de ahí a que la cara de Carlos Alberto Solari con la de Maradona, no tengo dudas que son de las que más se ven en las canchas del fútbol argentino, y sobre todo del ascenso de la B Nacional para abajo, el rostro calvo con los anteojos negros del Indio Solari, la mano y las cadenas del disco de octubre están en todos los campos de juego del ascenso, y nosotros lo homenajeamos brindándole este partido en honor al Indio Solari y a todos los fanáticos del rock y de Los Redondos, que hay a montones en el fútbol del ascenso, y qué mejor que ofrendar en este domingo gris un clásico como lo es Morón y Almirante Brown. Estimado Pocho Raposo, entre medio de amistosos internacionales, con la vista puesta en la selección y el Mundial, la B Nacional, que siempre nos acompaña en paralelo al fútbol de primera y al fútbol de selecciones.
1: Pablo, querido, ¿cómo te va? Un saludo muy grande para vos y para toda la gente que está del otro lado. Feliz día también del periodista para quienes están disfrutando de esta profesión. Hoy nosotros vamos a hacer uso de esta profesión que nos permite estar aquí en un estadio que tiene un clásico, que en los papeles podemos hablar de puntajes, de estadísticas y de cómo llega cada uno, pero lo que sabemos es que hoy vamos a vivir un clásico, el de zona oeste, con mucho color en las tribunas y mucha pierna fuerte dentro del campo del juego. Un Morón que llega puntero en su zona A, que llega en alza, viene de ganar su último encuentro y espera continuar de esa manera porque sabe que obteniendo los 3 puntos hoy le sacará diferencia a los Andes, que ayer empató 0-0 con All Boys, y le sacará una diferencia importante en esta pelea por mantenerse en lo alto. Por el otro lado, Almirante Brown, que llega fuera del puesto de reducido, se encuentra noveno con 20 unidades y que sabe que ganando hoy cerrará la fecha dentro de los 8 que pelean por un lugarcito en una categoría que es difícil, que no para, que no va a parar nunca, porque el Mundial cada vez está más cerca. Lo vamos a vivir por Dispo Radio, lo vas a vivir al completo, los 104 partidos, pero el ascenso no para, no descansa, y hoy, en un día gris, en un día de velorio que cruza la música, lo popular y el fútbol. Vos hablabas de las banderas y cuántas banderas hay en las canchas con frases de Patricio Rey, Los Redonditos y muchísimas que van adornando nuestro fútbol de cada día. Yo sé que ayer en esta misma emisora te tocó fútbol internacional. Bueno, hoy, para quien te haya escuchado ayer, te va a escuchar en otro tono, de otra manera, porque el fútbol hoy nos va a plantear un clásico. Y los clásicos se juegan a ganar. Yo sé que en mi rol como periodista y comentarista hoy debería estar arrancando con cómo juega cada uno de estos equipos, qué es lo que tienen para presentarles a ustedes que nos acompañan del otro lado, pero sepan que me estaría faltando a mí mismo si no les dijese que hoy vamos a vivir un partido de pierna fuerte, trabado, que cada uno sabe cuáles son sus limitaciones. Vamos a ver cómo aguanta Almirante Brown estos primeros 15, 20 minutos que siempre en un clásico al conjunto local lo va a motivar a salir más adelante. Prepárense porque de mínima, Pablito, dos goles tendremos hoy.
0: Bueno, porque además es un domingo con muchas novedades. Ojalá que sea como mínimo dos goles. Bueno, de hecho, el último clásico donde se vieron las caras hubieron dos goles.
1: Exactamente.
0: Y fue también en este estadio para Morón.
1: Correcto.
0: 2-0, un clásico que tiene 68 años de vida en un domingo con muchísima información deportiva porque estaba en las finales de la NBA, las finales de la Liga Nacional de Básquet entre Quimsa y Gimnasia de Comodoro Rivadavia. Está la final de Roland Garros. Estuvo la Fórmula 1.
1: Corrió con la Pinto, con muy buenos resultados. En un ratito lo vamos
0: se
1: a escuchar.
0: Cruzó con el mecánico,
1: exactamente,
0: con el ingeniero.
1: Avisale, que tiene una sanción de 5 segundos. Avisale, monstruo. Es lo único que tenés que hacer.
0: Ya voy a estar con Leandro Paz tomando contacto con el sicario para la información tanto de Morón como de Almirante Brown, porque se prevén cambios tanto para el Gallo, el equipo de Walter Ota, como para el del Lobo Montenegro, que viene de igualar 1-1 con Colón, Almirante Brown, y viene de ganarle a Mitre de Santiago del Estero. Morón como visitante en la bella Santiago del Estero, en una jornada húmeda, fría en el oeste bonaerense, con Tomás Beturi en la producción, Flavio Blanco en los controles, Charlie Escalante en la técnica, camino a lo que van a hacer partidos también amistosos a nivel internacional de selecciones. Tenemos lo que dejó Argentina ayer, Pocho
1: también,
0: querido.
1: También.
0: ¿Cómo lo viste al seleccionado argentino?
1: Es un partido amistoso donde yo creo que lo que había que hacer primero era ganar por el tema de la moral, porque hemos visto en esta misma semana, por ejemplo, los traspiés que tuvieron España y la selección francesa con Costa de Marfil y la selección española con Irak. Es un partido donde lo primero que tenías que hacer era ganar para mantener la moral alta. Lo segundo que tenías que hacer era no tener lesiones, no tener jugadores tocados. Y lo que más me parece que dejó como importante el partido de ayer es la franqueza con la que habló Scaloni de los lesionados.
0: Que un poco de preocupación, no te voy a mentir, me generó.
1: Su textual trata de no asustar a la gente. Bueno, le digo, querido, a mí me has preocupado un poco. Una semana en la que se confirmó la baja de Valerdi. Veremos con quién y cómo lo reemplaza Scaloni, que todavía no ha cerrado la lista del Mundial. Yo sé que falta tan poco para el arranque del Mundial.
0: Sí.
1: Vamos a tener el jueves el primer partido. La selección argentina va a estar jugando sobre el fin de semana. Y parece extraño decirlo, pero esta selección llega diezmada por las lesiones y todavía con dificultades para armar un once sin tocados, sin lesionados. Ayer tuvimos la buena victoria de la selección argentina, que creo que le sirvió puntualmente a algunos jugadores para tomar confianza. Lo decía Lautaro Martínez después del partido, hablando con la televisión. No había llegado bien al último Mundial y este partido a él le sirve para agarrar otras formas. Y a nosotros desde este lado, por lo menos, y ya lo estará contando y ampliando Farsis y Nare allí en Estados Unidos, una selección que asusta desde las lesiones. Creo que es la mayor preocupación a falta de 7-8 días para el debut.
0: Sí, se especula que Messi y que el Dibu Martínez van a llegar bien.
1: Sí.
0: El que más preocupa es Julián Álvarez,
1: también,
0: lo de Nico Paz. Ayer también hubieron muchas pruebas
1: de
0: Scaloni en lo posicional de los jugadores, como por ejemplo Simeone por la izquierda, tratando de emular lo que hacía Di María en su momento o lo que puede hacer Nico González. La inclusión de Capaldo jugando también por la izquierda, el debut de Jai, el debut de Freitas y Beltrán, Palacios como cinco.
1: La frase que dejó Scaloni sobre Aranda, esto de que entró a jugar en el potrero. Bueno, pruebas que hacen al futuro, esta especie de doble nueve que hoy vemos con Lautaro Martínez arriba. También me parece, Pablo, imaginando una selección argentina desde el armado sin, y cuesta decirlo y cuesta aceptarlo, sin tanta presencia de Leo Messi para jugar los 90 minutos. Pareciera ser que es un Mundial en el que nos vamos a tener que acostumbrar a ver los 50, 60 minutos o hasta no jugando.
0: Lo Chelsea oficiando de Messi.
1: También.
0: Ayer
1: también.
0: Bueno, varias cosas que seguramente
1: Nico Paz, que todavía no termina de ser, desde lo físico, el suplente o el reemplazante, mejor dicho, de Leo Messi.
0: Un Dibu fotógrafo que se viralizó, se filmó la cámara y todo.
1: Se prestó para otras cosas.
0: Tremendo.
1: Un buen partido para Musso, una dupla central que empezamos a ver que se perfila como titular con Otamendi y Lisandro. Veamos o veremos cómo termina llegando Cuti al partido inicial, más allá de que se habla de que llegó bien. Preocupa, como bien vos decías, Julián Álvarez con un tratamiento especial, con plaquetas en ese tobillo que lo tiene a maltraer. Nico Paz sin poder sumar minutos, Almada sumando bastantes minutos. Pinta para pensar e imaginar una selección argentina que se va a acomodar a cada rival que enfrente. No vamos a ver una continuidad, me parece, futbolística durante por lo menos los tres primeros partidos.
0: Sí, selecciones que se van a ir acomodando en estos últimos amistosos y las lesiones que van rondando en la cabeza de todos los protagonistas dispuestos a arrancar de la mejor manera la próxima Copa del Mundo. Ya tendremos tiempo para seguir hablando de la selección argentina. A la noche, Juan Maviera y Rodri Áncora con Leo Orieta y Esteban Sassi estarán para Colombia-Jordania. Partidazo no solo por lo que es Colombia, sino porque Jordania será rival de Argentina.
1: El último rival de la selección argentina en la fase de grupos. Uno imagina, espera, implora que para ese partido estemos relajados y seguramente veamos una rotación importante.
0: Donde utilizará la camiseta suplente argentina frente a Jordania.
1: Exactamente,
0: los dos primeros partidos será la albiceleste. Ya voy con Leandro Paz, pero antes lo saludo a Esteban Sassi. Hola Esteban, querido, abrazo grande.
2: Un abrazo grande, muchachos. Es cierto que esta mezcla de sensaciones con el clásico, ahí lo va a confirmar Lean, pero me contaba gente de Almirante en las últimas horas que hay una camiseta con estreno. Atentos al logo donde está la parte publicitaria de la camiseta de Almirante Brown. Ahí Lean seguramente va a tener más detalles, porque tiene mucho que ver con uno de los títulos del día. Y miramos acá, estamos mirando con los muchachos y con Claudito Strack, uno de los monitores. A esta hora, 60 cuadras de fila.
0: Tremendo.
2: En Avellaneda para despedir al Indio Solari. Así que hay que estar atentos a lo que pueda producirse en el nuevo Francisco Urbano, esta fecha número 17 de la B Nacional, donde ayer los Andes y Estudiantes empataron 0-0, San Miguel y Defe empataron 0-0, a Casuso le ganó a Central Norte de Salta 2-1, Gimnasia y Tiro le había ganado el viernes 1-0 a Midland, ayer goleó Atlanta puntero en la zona B 3-0 a Gimnasia de Jujuy, ganó Rafaela 1-0 a Colegiales, empataron 0-0 Suárez y Almagro, y fue suspendido porque un proyectil impactó sobre el arquero de Chicago el partido que en San Juan San Martín le ganaba al equipo.

0: del partido finalmente. 3 de la tarde, además de Morón, Almirante Brown, clima caliente en la Isla Maciel, van a jugar San Telmo y Deportivo Madryn. 3 y media de la tarde, Alboy frente a Racing de Córdoba. 4 de la tarde, Chaco Forever frente a Ferrocarril Oeste. 4 y media, Godoy Cruz con Mitre de Santiago del Estero. 5 de la tarde, Colón frente a Ciudad de Bolívar. También 3 y media en Zona B, Chacarita Temperley. 4 de la tarde, Agropecuario Patronato. 4 de la tarde, Güemes Maipú. Y 5 y media de la tarde, si hay clima caliente en la isla, es una pava en ebullición en la Ciudadela. San Martín de Tucumán recibe a Quilmes con ultimátum para el técnico del Santo Tucumano. Es determinante el resultado para Andrés Iriana.
1: Bueno, antes de seguir metiéndonos en el fútbol, quiero aprovecharte, Esteban, porque además de un excelso estudio centrales, sos un melómano nato. Sabe muchísimo de música. Si tuvieses que describir, porque tal vez no tomamos la dimensión de lo que estamos viviendo en cuanto a la partida del Indio Solari y lo que dejó en el acervo cultural de la Argentina y del rock nacional, ¿cuáles serían los puntos que le describirías del Indio Solari o explicarías por qué vemos lo que estamos viendo? A alguien que por ahí no es del palo del rock o no está tan metido en lo que fueron los Redondos o el Indio Solari.
0: Por el mensaje de las canciones, porque en el último tiempo, cuando ya estás afuera de todo, el Indio se encargó de extinguir la grieta que muchas veces los propios ricoteros habían marcado. Cuando te decían, de manera estúpida para mí, si escuchás a Cerati no puedes escuchar al Indio, si escuchás a Charlie no puedes escuchar al Indio, si escuchás a Calamaro no puedes escuchar al Indio. Cuando Calamaro graba una versión del Salmón, uno de los que hizo el dúo, quizás el que hizo el dúo con Calamaro, fue el Indio. Y en uno de los shows, es muy recordado cuando el Indio lo saluda a Andrés Calamaro, digo, terminando con esta grieta de que si escuchás tal cosa, es lo que pasaba en los 60 con Mick Jagger y John Lennon, si escuchabas a los Beatles, no podías escuchar a los Stones. Por eso me parece que además los Redondos trascienden, porque tienen un estilo de rock urbano que identifica, y por eso está tan metido en el fútbol. Es mucho más fácil, a ver, no significa que lo otro no sirva, pero para el público futbolero es muy fácil desplegar en una bandera una frase del Indio, porque era cruda, porque era directa y porque vos tenías que seguir una historia como para identificarte con esa frase. Quizás en otro estilo de composición había más volteretas, digamos. Era como claro. El 10 más habilidoso y el 2 que si la tiene que revolear, la revolea, pero te lo dice.
1: Sí, perfecto. Una buena semblanza y una buena unión con el fútbol. Porque la verdad que...
2: Y pensaba la frase banderas en tu corazón. Sí. Cantidad exacto de compilados de fútbol, de hinchas, de la época por ahí del aguante, mezcladas con las canciones del Indio.
0: Y además es muy bueno ver cómo las nuevas generaciones, digo, nosotros...
2: Yo no sé, perdón, no sé si está hablando de Maradona o del Indio.
1: Bueno,
2: porque
1: por
2: las frases se aplican a los dos.
1: Por algo las banderas que más se ven en la cancha es la del Indio, los Redondos. Exacto. Y la de Maradona.
2: Y si hay algo que trasciende generaciones son Maradona y en este exacto caso, ahora que lo escucho a Esteban, el Indio.
0: Exacto. Hay, si vos haces un paralelo con Maradona, que es un tipo que está bien, se identificó con Boca y demás, pero para la gente, para la popularidad de la gente, Maradona tiene la camiseta de la selección. El Indio es más o menos eso para el hincha de fútbol. O sea, no es que hay un equipo que se identifica con el Indio. El Indio vos lo encontrás en la cancha de Boca, en la cancha de River, en San Telmo, en Dock Sud, en Excursionista, en Defensores, en Platense, en Tigre. Lo encontrás en todas las banderas porque identifica un montón de situaciones y de sentimientos de gente que trasciende la camiseta. Y me parece que lo mejor... Es como siempre se dice que a veces tiene que hacer un deportista. El legado que vos dejás, cuando vos ves, por ejemplo, que generaciones nuevas que por ahí no crecieron o por ahí no habían ni siquiera nacido cuando empezaron a cantar y a tocar los Redondos, hoy como Lali ayer en la cancha de River hace una versión de Jijiji que te explota. O sea, el 90% de público femenino pogueando como se pogueaba con Jijiji con los Redondos.
1: Sí, Claudio Straca, abrazo grande.
3: Un abrazo para vos, Pablo, otro para Nacho. Bueno, y haciendo referencia justamente a lo que decía Nacho recién, que trasciende generaciones, un vago ejemplo, fue ayer, me tocó

0: El cumpleaños de 15 de mi sobrina. Canciones, pero redondos.
1: Claro.
0: Sí, 15 sí. años, ¿eh? 15 años. Así que fue algo hermoso.
1: Sí, hoy pensaba que en la distancia esto lo vamos a evaluar, pero con el tiempo se va a comparar esto con el velorio de Maradona, el velorio de Gardel, el de Ringo Bonavena, el de Perón.
2: Pablo, bueno, ves, ahí está. Yo te digo, Pablo, hay imágenes que estamos viendo que llegan
1: impresionante,
2: de la tele,
1: sí, sí.
2: A través de los drones.
1: Para describirle a la gente que no lo está viendo, calles y calles, una calle con un bulevar, con infinidad de gente en derredor, el velatorio obviamente es a cajón cerrado, ya casi el cajón no se ve por las banderas, los arreglos florales, las ofrendas, filas y filas de personas que van, por suerte, con paz, con tranquilidad, con amor a despedir a uno de los máximos ídolos que ha entregado la República Argentina.
3: La última imagen, como para que uno magnifique la cantidad de cuadras que acompañan este velorio, ya llegan al puente Porredón. Quien haya ido a la cancha de Racing o de Independiente sabrá de lo que estamos hablando. Ya pasan hasta por debajo del puente Pueyrredón, con lo cual estamos hablando de casi 60 cuadras.
1: Sí, impresionante, impresionante. En un rato vamos a seguir con esto. Hace un ratito con Sobrellano, nuestro colega también salió de ahí. Impresionante la cantidad de afecto y de muestras de amor. De hecho, la familia dijo que no van a cerrar la puerta hasta que no pase el último.
3: Se habla de que va a terminar mañana el velorio.
1: Sí, es realmente impresionante. Bueno, empezamos a conocer novedades de Morón y Almirante Brown en la voz de Leandro Paz. Hola, Leandro, abrazo grande.
4: Buenas tardes, ¿cómo están? Bueno, un Morón que está en este momento haciendo la entrada en calor, lo propio hace el rival, el clásico rival en esta tarde, Almirante Brown. Morón que viene a ganar 3-1 contra Mitre, que hoy igual Perota estará cumpliendo 152 partidos, no obviamente continuos, pero sí en total desde que dirige o las veces que ha dirigido a Morón. Enfrente un Almirante Brown que lleva 4 sin ganar, que viene de empatar 1-1 contra Colón, que la última vez que vino a esta cancha perdió 2-0, y que en la camiseta, en el pecho, en la camiseta hoy tendrá un mensaje, obviamente, en alusión al indio, ni más ni menos que esa frase, que esa palabra, las letras, indio, en el pecho de la camiseta de Almirante Brown, para homenajear ni más ni menos al ícono del rock nacional. Confirmado los árbitros, obviamente un rato los damos, también esperamos la confirmación de los equipos, como decía vos, tendrá variantes, por un lado el puntero, por el otro el clásico, las últimas 3 veces que se vieron un clásico para cada uno y un empate, veremos qué pasa dentro de un rato acá en el estadio de Morón.
1: Sí, una jornada desapacible, una jornada no tan fría, pero la humedad hace sentir más frío del que realmente hay, 16 grados, cielo nublado con amenaza de tormenta para la tarde, esperando por el inicio del juego, tanto Morón como Almirante Brown haciendo los movimientos precompetitivos. Pero ¿te parece si empezamos a repasar lo que fue dejando la Fórmula 1 en un ratito? Vamos
3: cual,
1: a hablar
3: tempranito por la mañana tuvimos
1: con Smith, porque corrió Colapinto en Mónaco.
3: Pasamos
1: un trazado complicado, sí, para los sobrepasos, ¿no?
3: Muy urbano, un circuito urbano, uno de los que tiene este trazado que es especial, que no entran dos autos en la mayor parte de la trazada de la vuelta completa, y una carrera que para Franco Colapinto tuvo la sanción de 5 segundos, algunas complicaciones y algunos cruces con su propio ingeniero de pista que hizo que no pueda terminar con un buen resultado. Gasly, su compañero, en una curiosidad, en la pista, tercer puesto, lo festejó durante toda la vuelta. Desde el equipo le dijeron, tenemos sanción, quedamos séptimos. Una imagen de las más curiosas, Esteban.
2: El quilombo que fue, con el perdón de la expresión, la carrera, porque aparte, ahí de, bueno, por supuesto lo va a contar Brian, dos largadas, auto de seguridad.
3: Bandera roja.
2: Bandera roja. Bueno, a propósito, bandera roja, bandera negra, como el tema del indio.
1: Mirá.
2: Y el palo que se pega a Leclerc a 3 vueltas del final, cuando Ferrari metía los dos autos en el podio. El palo que se pegó la clepa. Ahora lo cuenta Brian.
1: Bueno, vamos a hablar con Brian Smith porque se va caldeando entre Pocho Raposo y Esteban Sassi. Brian, querido, que son también fanáticos de la Fórmula 1, se empiezan a caldear. Abrazo grande de Brian.
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1: Hola, Brian, abrazo grande. Corrió Colapinto a la mañana.
6: ¿Cómo están? Sí, no se peleen, no se peleen. Es una carrera de autos, qué y es bárbaro. Un espectáculo el cual tenemos que disfrutar, a pesar de que los resultados quizás que no sean como queremos en el caso de Franco. Pero ¿por dónde arrancamos? ¿Por Franco? ¿Por lo que hizo Leclerc? La que se mandó Leclerc fue hermosa, ¿eh?
3: Mirá, yo hermosa. Pienso en Esteban, no lo estoy viendo, no, está en Estudios Centrales, va a querer arrancar con Leclerc, pero no se me va a enojar, quiero saber qué pasó con Franco, lógico, y el enojo con, Franco, sí, con su ingeniero,
7: sí,
3: de pista.
7: Vamos con Franco, sí, obvio.
6: Vamos con Franco, como corresponde. Bueno, el fin de semana de Franco, la verdad que no fue el mejor de los últimos que tuvo, pero yo tampoco lo pondría como que fue desastroso ni nada por el estilo, como escuché en algunos lados, porque las carreras se ganan y se pierden. El porcentaje de carreras ganadas son por el piloto más exitoso, inclusive, mucho peor las, o mucho más las que perdés que las que ganás. Este fin de semana le tocó competir contra un Gasly que realmente estaba muy rápido, que le cayó muy bien la configuración del auto, cosa que habíamos hablado, que a veces un setup te cae mejor. A Franco esta configuración no le cayó bien desde el principio, pero así todo se estuvo dentro de las dos décimas en clasificación, lo cual no fue malo. El tema es que, bueno, en el momento de la largada y en la posición en la que está Franco, es una posición bastante delicada porque se empiezan a acumular los autos. ¿Viste como cuando en la General Paz frena uno allá adelante y empiezan a prenderse todas las luces rojas? Bueno, el efecto este abanico hace que sea compleja la curva 1 y obviamente tenés que tomar más recaudos. Esto es algo que Gasly no tuvo la misma condición. De hecho, ayudado porque Verstappen se queda parado en la largada, toda su línea de la derecha avanza más que la izquierda, gana más posiciones y se encontró una carrera de Gasly que de pronto estaba casi para el podio. Dicho esto, bueno, después Franco, provocado por los pace car que hubo sobre el final de la competencia, complicado también con las malas decisiones que tuvo Alpine y desentendimientos de radio con su ingeniero, lo relegaron bastante de un fin de semana que seguramente va a tratar de olvidar rápidamente, porque viene el calendario europeo, que es el calendario que él ya conoce, y que seguramente se va a sentir más cómodo en la próxima carrera, que es la de Barcelona.
1: Para que entienda alguien que no está tan metido en la Fórmula 1, que está del otro lado escuchando, ¿cuál fue el malentendido? ¿Cuál fue el error del ingeniero o el error de Colapinto? ¿Cómo fue la situación?
6: El tema es así, hubo muchas sanciones porque la FIA, de hecho hay una denuncia del equipo Alpine que piden de rever cómo estaba calibrado el sensor de velocidad, porque no solo el equipo Alpine tuvo este problema, que la velocidad máxima de entrada de boxes desde que entras hasta que salís es de 60 kilómetros por hora, ellos tienen regulado el limitador de velocidad que se activa manualmente, lo hace cada piloto, en 59.4. Esto es algo que van probando durante todo el fin de semana, cuando ingresan a los boxes tienen que hacer un cambio de ala o de suspensión o de neumático, el piloto siempre va probando esto con el ingeniero, se ponen de acuerdo para que esa velocidad se mantenga y no tengan que tener de esta forma una penalidad. Bueno, aparentemente no solo Alpine, le pasó a Hamilton, la Hadjar, a Russell dos veces, hay una cantidad importante de pilotos que tuvieron este problema, entonces obviamente Alpine, que es el que más se perjudica, ya que en pista termina tercero Gasly, le sucede esto. ¿Qué pasó con Franco? Exactamente lo mismo, aparentemente la velocidad a la cual se registró fue de 60.1 y vino la sanción. La calentura de Franco con el ingeniero es porque el ingeniero no le avisa esto a tiempo, entonces Franco podría haber pasado parado, cumplir la penalidad que era solo de 5 segundos y continuar la carrera atrás de los autos, atrás del auto de seguridad. Al no cumplimentar eso, la sanción es doble y obviamente le quita más chances a él de poder intentar puntuar, cosa que no se dio al final de la carrera.
3: Y hablando del resto de la carrera, ¿qué fue lo que pasó allí? Porque tuvimos banderas rojas, tuvimos accidentes, tuvimos problemas en la largada y sobre el cierre Leclerc arruinó lo que podría haber sido el 2-3 de Ferrari.
6: Sí, tal cual. La carrera largó como media extraña. Kimi, ¿por qué extraña? Kimi Antonelli, que venía errando todas las largadas y se podía esperar que hubiera una revuelta en la primera curva. Entre la Ferrari, que larga súper bien, el Red Bull de Max, que también lo hace, y Kimi, que era el más flojito de los tres. Bueno, Kimi largó bárbaro, la verdad, no le erró en absolutamente nada del procedimiento de la largada. Max quedó parado, el auto avanza unos metros y se le apaga prácticamente. Con lo cual, como te decía antes, toda la línea izquierda como que se queda un poco bloqueada porque tienen que esquivarlo a Max, que está en el medio de la ruta, porque es la vía común y corriente de un auto de Mónaco. Esto hace que cambien un poco las posiciones, pero eran un 1-2-3 que era Antonelli, realmente en otra categoría, en otro planeta, como lo viene haciendo en las últimas carreras. segundo Hamilton y tercero Leclerc. Hamilton es uno de los que tiene que cumplir con esta penalidad porque pasa también a 60.1, por eso es que están intentando rever si está bien calibrado el radar o no. Y la carrera venía bastante lineal. Se pega Stroll, pero todo el mundo piensa y considera, porque no había una cámara que mostrara desde un ángulo para que se vea la pista estaba rota, pero eso no se veía, y por supuesto, arriba del auto eso te puedo garantizar que no lo ves, o cuando vos vas sentado en un Fórmula, si te ponen una persona enfrente, vos no ves de la rodilla para abajo a donde termina el morro del auto. Tenés que estar como a 5 o 6 metros para poder ver la rodilla. Entonces, el piloto no ve inmediatamente qué es lo que sucede, sino que vos vas calculando 5, 7, 10 metros adelante tuyo. Obviamente esto en una curva, como pasa en Mónaco, vos no alcanzás a ver el pavimento porque la última curva tiene una característica que está como apenas en subida y baja cuando dobla hacia la derecha. Esa subida y esa bajada hace que vos no veas que el asfalto, en este caso, estaba roto. ¿Qué pasó? Leclerc hace el radio de giro apenas un poco más abierto, como para ver de dejarse una chance e intentar estar cerca de la frenada de la curva 1 contra Hamilton, toca la parte esta rota del circuito y el asfalto, ¿viste?, son como mini piedritas redonditas que se van uniendo con petróleo y con otras mezclas. Te imaginás, al tocar esta piedrita, la bolita giró arriba del neumático y se fue directo contra la pared. Leclerc obviamente estaba enojadísimo, pensando que esto había sido un problema de frenos, que obviamente después de que vea las imágenes se va a dar cuenta que no fue así, pero bueno, le arruinó el 2-3 a Ferrari, como bien decías vos.
3: Sí, justo acá en una cuenta de Twitter estoy haciendo ellos hacen y yo lo estoy viendo, la comparativa de cómo estaba esa curva que vos hacés mención, la última o la anteúltima hacia la derecha. La primera vuelta, uh-huh, el asfalto estaba marcado, pero completo. La vuelta 66, Pablito, te lo muestro acá en mi celular, ya se ve como las calles del conurbano que vos muchas veces transitás con tu palio y que esquivás para no joder la transmisión.
6: Sí, bueno, básicamente esto pasa porque el auto de Fórmula 1, el nivel de grip que tiene es tremendo y obviamente el asfalto se llama, tiene que estar bien fraguado para que no se rompa.
3: Ni hablar de que estos autos van a centímetros del piso, no como el palio de Sacher que estaba levantado.
6: No, bueno, si vas un poquito más levantado en este caso para Mónaco es lo ideal porque no te va golpeando tanto el auto y te lo desacomoda, sino literalmente te quedas sin la suspensión para poder doblar. Pero bueno, son cosas que suceden en las carreras, un error obviamente que involuntario, porque no te imaginás que te podía pasar eso. Lamentablemente le pasó a dos pilotos, a Leclerc y a Stroll, y eso hizo que la carrera se relanzara por última vez, un relanzamiento que podía llegar a ser interesante si pasaba algo en la primera curva. No pasó nada, fácil fue para Kimi Antonelli llegar hasta la victoria, segundo fue Hamilton en pista, tercero venía Russell, que fue otro de los que tuvo varios problemas, termina parando para no tener más penalidades todavía y termina bastante atrás en las posiciones generales. El problema viene con el equipo de Alpine, y esto es terrible. Si le llega a pasar a Franco, yo creo que estamos prendiendo fuego a la fábrica. Porque el equipo Alpine no le informa a Gasly de la penalidad que tiene. Gasly cruza la meta y festeja con el puño para arriba como si hubiese terminado en el podio.
2: Claro.
6: Cuando Gasly se baja del auto, se entera, porque no se lo dijeron ni por radio, de que había sido sancionado y que no quedaba tercero, que quedaba séptimo. Yo me río porque no puedo creerlo. Claro. Que el equipo,
2: a ese nivel, ¿te
6: imaginas, Brian, si Franco lo quería matar al ingeniero?
2: Sí.
6: ¿Qué le haces al otro?
2: Es que a ese nivel, Brian, parece una carrera, te puede pasar una carrera de karting entre nosotros aficionados.
6: Exacto, pero ese tipo de confusión en ese nivel no, porque inclusive le generan esta doble penalidad que yo te había comentado,
2: claro,
6: la primera,
2: claro,
6: por no cumplirla, claro, más otros 5 adicionales que lo posicionan séptimo. Entonces realmente es durísimo, por eso es que Alpine está pidiendo, el resultado ya está puesto, pero con una especie de asterisco, están pidiendo la verificación de la homologación del radar que mide la velocidad en pits. Si esto da que no está de esa manera correcta, bueno, quizás que va a haber un montón de cambios. Yo sinceramente dudo que la FIA dé el brazo a torcer, como que eso no está bien calibrado. Pero bueno, el intento lo tenés que hacer porque te vale un podio, uy, obviamente, ¿no?
2: Uy.
6: Así que nada, un fin de semana realmente complejo para todo el equipo de Alpine, y a esperar a la carrera que viene, que es en Barcelona, y que es un circuito que Franco lo encontró bastante, bastante rápido en los años anteriores.
1: Brian, excelente, un lujo como siempre. Muchas gracias y buen domingo.
6: Dale, chicos, que tengan buen domingo y nada, ya estamos listos para el Mundial, así que en breve escucharé e intercambiaré opiniones con ustedes de lo que tanto saben que es fútbol.
1: Abrazo grande, chau chau.
6: Chau chau.
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1: Muy bien, los futbolistas, pronto a terminar la entrada en calor en el Estadio Nuevo Francisco Urbano. Morón y Almirante Brown será el plato de este domingo bien de ascenso con esta presentación. Así va el puntero de la zona A, así va el gallo, así va Morón.
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4: Del 1 al 11, los 11 justamente de Walter Ota, Julio Salvá es el número 1, con la 2 Brian Salvarecci, con la 3 Iván Vaquero, con la 4 Elías Contreras, con la 5 Mauro Burruchaga, con la 6 Franco Vázquez, 7 para Gonzalo Berterame, la 8 para Franco Fagundes, la 9 para Franco Tolosa, la 10 para un histórico Juan Olivares, y con la número 11 Lex Newell's Mariano Vítolo, los 11 del conjunto local, los 11 del Gallo de Morón, que en este momento se mueven y empiezan a trotar de cara hacia el vestuario, relator.
1: Sí, señor, se mete para el lateral izquierdo Iván Vaquero, el oriundo de la Ferrere, el de la cantera de Boca, que llegó en 2024 en lugar de Joaquín Libera. En teoría iba a volver Cubicín después de las 5 amarillas, pero se va a mantener Elías Contreras en el lateral izquierdo, que había jugado como volante, y se mete Gonzalo Berterame. Algo más ofensivo el cambio que propone Ota, porque está claro que Contreras, que había jugado como volante por derecha el partido contra Mitre, se mete en la cueva, y tanto Berterame, Tolosa, Olivares, Fagundes y Vítolo son futbolistas de buen pie y de, sí, de ataque, ¿no?
3: Sí, sí, más de corte ofensivo, de juego y de presión para la defensa de Almirante Brown, que veremos cómo se termina acomodando. Yo insisto, los primeros 15, 20 minutos van a ser de Almirante Brown soportando la presión que le va a tirar tanto en la tribuna de Morón como en la cancha, lo que vos bien marcabas, un Walter Ota que apuesta por un equipo más ofensivo y de buen pie, algo que quizás no se valora ni abunda tanto en esta categoría. Este Morón sí apuesta a eso, pensando en hacerse fuerte de local en este clásico, que veremos si Almirante Brown propone algo contrario con los jugadores que plantan mitad de cancha.
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1: Estos son los 11 de la fragata, así forma el club Almirante Brown.
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4: Los de Montenegro, que a pesar de tener 5 cambios en la convocatoria entre los concentrados, el 11 que saldrá de arranque es el mismo que viene a empatar 1-1 contra Colón. Con la 1 Bruno Galván, con la 2 Máximo Levi, con la 3 Ramiro Fernández, con la 4 Pedro Belurtas, con la 5 Leonardo Jara, la 6 para Gustavo Cabral, la 7 para Ramón González, 8 Gabriel Altamirano, 9 Javier Martínez, con la 10 Tomás Almada y la 11 Nazareno Bazán Vera. Los 11 de Andrés Montenegro.
1: 32.350 personas tiene este estadio, el nuevo Francisco Urbano, que es prácticamente igual desde los planos, la capacidad, la forma del estadio, los materiales, al del Bicentenario de San Juan. Es prácticamente calcado este estadio, que tiene obviamente los dos laterales llenos, la cabecera que da hacia la ruta 7 lo mismo, y la cabecera que da hacia el otro lado, hacia el aeropuerto, hacia el aeródromo de Morón, está vacía, donde irían los hinchas visitantes. Un campo de juego que se lo ve mejorado a lo que se lo había visto el campo de juego de Morón tiempo atrás. Se lo ve con dos tonos de verde, peinado más oscuro para un lado, peinado más claro para otro, franjas que van alternando el verde claro y el verde oscuro de un lateral a otro, con el anillo central, con el escudo de Morón hacia el área de la izquierda, una camiseta del Gallo y el público, Pocho querido, que espera por este clásico del oeste.
3: Correcto, un público que de a poco se va levantando, va tomando calor en esta previa que va a tener mucho que hablar, perdón, porque la gente va a hacer su juego. Vemos los tirantes en la platea frente a nuestra cabina, Pablo, haciéndolo el juego rojo y blanco para alentar a su equipo. La popular todavía tiene espacio en sus codos y va a haber una linda fiesta cuando los arqueros ya van en búsqueda de los vestuarios, empezando a prepararse para este partido, Lean.
4: Y en esa cabecera donde se amontona el grupo máximo de hinchas de Morón, banderas, obviamente con frases del Indio, que va a salir, va a estar decorada con humo cuando salgan los equipos a la cancha. Ya está todo preparado para que sea una verdadera fiesta, por lo menos desde el recibimiento y el marco, ¿no? Veremos después, obviamente, qué nos ofrecen los equipos adentro de la cancha. 2013, cuando se inauguró este estadio, desde ahí a la fecha 5 veces se enfrentaron entre Morón y Almirante Brown, 2 victorias para el local, 2 empates y una sola victoria para el conjunto que hoy será visitante de la fragata Almirante Brown.
1: Vamos con vos, Esteban Sassi, cuando esperamos la salida de los equipos al campo de juego con la rojiblanca de toda la vida Morón, obviamente esperando con un contraste de color aurinegro para el equipo de Almirante Brown. Este clásico del oeste, apenas 6 kilómetros separan el estadio de la fragata del nuevo Francisco Urbano. Sassi, querido.
2: Hay partidos, muchachos, del ascenso que ya han arrancado en la B Metropolitana. Están empatando 1-1 La Ferrer y Dock Sud. El gol de Denis para Lafe, el gol de Villarreal para el Doque. Y en la C está ganando Victoriano Arenas a Cambaceres por 1-0 en la B Nacional. 3 de la tarde, partido que arranca en paralelo al clásico. Juegan en la Isla Maciel, dirige Felipe Viola, San Telmo y Deportivo Madryn. Y a propósito de lo que decíamos hoy hace un ratito, después de lo que pasó en San Juan, con el proyectil que le arrojaron al arquero de Chicago, Facundo Mazuero, que se tuvo que retirar del campo de juego en ambulancia, habló hace algunas horas el presidente de Chicago, Rodolfo Bloch, dijo que el partido quedó ahora a disposición o a la espera de la resolución de la AFA. Bloch dijo que se van a tomar las medidas que tengamos que tomar como dirigencia, que hubo una agresión clara de parte de la tribuna local, Y que hay un reglamento, dijo Block. La AFA tiene un reglamento. Chicago se va a ajustar a lo que definan. Reiteramos, la expectativa está puesta en el fallo que va a marcar este partido y la sanción, si habrá sanción, para el club, para el estadio, o en qué va a terminar esta historia. El partido se suspendió ganando San Martín de San Juan 1-0 a Chicago ayer.
1: Esperamos por la salida de Almirante Brown, de Morón, obviamente homenajeado. Vos girás la cabeza, ves las tribunas y encontrás referencias a los Redondos, al Indio Solari, Almirante, como contaba bien Esteban, y Leandro va a salir con la palabra Indio, con el nombre Indio, el apodo Indio en el medio del pecho, debajo del sponsor. Bueno, muy, muy acongojado el hincha del fútbol, sobre todo en el ascenso, por la partida del Indio Solari.
3: Sí, así es. Una situación que se hace notar en cada una de las banderas, algo que vamos a ver y que estamos viendo alrededor de cada una de las canchas. Una situación particular que cruza el fútbol, lo popular, las canchas, y si algo le faltaba a nuestro fútbol es cruzarlo con la música. Me parece que el punto de unión es en la cancha, donde encontramos las imágenes, las banderas. De a poco vamos viendo cómo banderas en tu corazón, dice una de las pancartas que ahora está dentro del campo de juego. Inevitable hacer este cruce entre el fútbol, la música y lo popular, Pablo, querido.
1: Sí, y sobre todo los Redondos y el Indio. Insisto, sí, con lo mismo, porque es algo, un denominador común en cada cancha del ascenso que transite, en la primera ni hablar, pero sobre todo en el ascenso profundo. Me voy con vos, Esteban. Hay nuevo campeón en Roland Garros, en el polvo de ladrillo.
2: Sí, señores, el alemán Alexander Zverev acaba de terminar, ganó 6-1 el quinto set frente al italiano Flavio Cobolli, y después de haber perdido aquella final justamente frente a Alcaraz en el 2024, es el primer gran título, el primer título de Grand Slam para el jugador alemán, que ya casi en el ocaso de su carrera, porque la verdad que se le empezaba a complicar con la vigencia sobre todo de Carlitos Alcaraz y la aparición de la nueva generación.
1: 28
2: Alcaraz,
1: años tiene.
2: ¿Eh?
1: 28 años.
2: Claro, 28. Y además es un jugador que es tremendo, es una torre, juega muy bien, pero siempre había llegado a 4 finales de Grand Slam, 3 finales de Grand Slam, y en las 3 había sido superado por muy poquito, perdiendo en 4 en 5 sets. Y ahora finalmente Zverev aprovecha la chance de un cuadro que se abrió demasiado rápido. Recordamos la temprana eliminación de Sinner con Juanma Cerúndolo. Para Cobolli hubiera sido también el primer título grande de su carrera. Victoria del alemán, 6-1 en el quinto set.
3: Dos mundos opuestos, ¿no? Veníamos de aquí, de la cancha de Morón, con el Indio. Bueno, allí en Roland Garros, Francia, París, otro mundo, no hay banderas.
1: Otro mundo, exactamente, otro nivel adquisitivo también.
3: Pero que no está mal.
1: Socioeconómico,
3: no
1: de la gente, no.
3: Se disfruta también.
1: En el libro de los gustos, las páginas están en blanco.
3: Y para los gustos, colores.
1: Exactamente. Vamos a escuchar a Franco Vázquez, el zaguero central de Morón, el juvenil de Morón, que hablaba cuando llegaba a la cancha.
18: ¿Cómo llegan a este partido? Un partido importantísimo.
19: Hola, buenas tardes. Sí, sí, partido muy importante, sabemos que es un clásico jugar contra Almirante. Por suerte, bueno, el primer clásico de la ida nos toca acá en casa, con nuestra gente. Esperemos sacar un buen resultado. Bueno, ayer empató los Andes y creo que con este resultado ya nos podemos despegar un poquito, y ellos también tienen otra realidad, que es entrar al reducido, que creo que ganan menos, así que va a ser un partido lindo.
18: Bueno, hay una diferencia de puntos así entre ustedes, como bien le estás haciendo referencia, pero ¿cómo está la cabeza de ustedes planteando este clásico durante la semana?
19: Sabemos que el clásico es un partido aparte, más allá de la tabla, de los puntos, aunque uno esté primero y último, siempre va a tener otro condimento, porque, como dije, es el clásico, así que vamos a tratar de llevarnos los 3 puntos.
18: ¿En lo personal cómo lo vas llevando vos? ¿Vuelves ahora?
19: ¿Cómo?
18: ¿En lo personal cómo lo vas llevando vos?
19: No, muy bien, bueno, vengo con una estadística positiva dentro de toda mi carrera en los clásicos, así que esperemos seguir con esa misma racha.
18: Muchas gracias, éxitos para hoy.
19: Dale, muchas gracias.
20: Franco Vázquez, surgido en Argentinos Juniors, que ya está desde mediados de 2025, mejor dicho, en el Gallo de Morón. Tiene 21 años el juvenil y jugó 14 de los 15 partidos que se han disputado hasta el momento que ha jugado Morón en este torneo, relator.
1: Sí, una fiera como segundo marcador central. Y vamos a escuchar a Nazareno Bazán, el sobrino del Indio Bazán Vera.
21: Bueno, primero que nada, buenas tardes.
5: La verdad que es un partido especial, porque, bueno, por ahí mucha gente espera todo el año para este partido. Y como había dicho la semana pasada, creemos que llegamos bien, con ganas, con mucha ilusión, con ganas de llevarnos los tres puntos para Casanova, porque sabemos lo importante que es un triunfo en un clásico, ¿no? Entonces, darle esta alegría a la gente, la verdad que nos gustaría mucho.
18: Le vienes tocando una seguidilla de partido bastante complicado con rivales que pelean en lo más alto de la tabla, vienen de jugar con Colón, vienes de hacer un golazo vos, y ahora les viene contra otro equipo que pelea bien arriba, y ustedes con la responsabilidad también de meterse en los puestos reducidos.
5: Sí, es nuestra idea. La realidad es que, como te dije también la semana pasada, vamos partido a partido, pero bueno, también estos partidos, estos clásicos, no importa si vas primero o último, yo creo que son partidos aparte, partidos donde los dos quieren ganar por el hecho de darle una alegría a la gente. Entonces acá, y más en estos partidos, no importa la tabla, no importa los puntos, no importa, lo que más importa es ganar y bueno, ojalá que lo hagamos nosotros.
18: ¿Y cómo están ustedes para llevar a cabo esa tarea hoy?
5: Muy bien, como te dije recién, muy bien, muy tranquilo, muy tuvimos una semana muy linda, muy... creemos que intentamos trabajar los errores por ahí que habíamos cometido la semana pasada y nada, sabemos que Morón es un equipo que juega bien, está puntero, pero como te dije recién, nosotros también somos un equipo creo que de guerreros y no se les va a hacer fácil ganarlos.
18: Nasa, muchísimas gracias, éxitos para el partido de hoy, un partidazo el gay.
5: Gracias, muchas gracias, chao.
20: Nazareno Bazán Vera, surgido en Vélez, relator, 27 años, tiene, ha marcado solamente un gol porque este torneo las lesiones le han hecho pasar una mala pasada justamente al delantero surgido en Vélez y viene de marcar contra Colón, ni más ni menos en el último partido, por eso la esperanza de seguir por esa línea, esa senda goleadora. Partido particular para él, siendo el sobrino del Indio Bazán Vera en este caso, ¿no? Obviamente, y en la camiseta hoy va a llevar justamente esa frase, ¿no? Indio haciendo alusión ni más ni menos al ícono de la música del rock nacional.
1: Sí, señor, exactamente. Leandro, pasen todos los detalles cuando se despliega hacia la cabecera que da hacia la Ruta 7, el trapo, el telón con el gallo de Morón que se mueve de un lado hacia el otro. Bueno, hay un último momento de Racing, Pocho Raposo, algo que venía contando a Chita Ludeña, que seguramente a lo largo de la programación va a profundizar el bueno Darío Ludeña, es que hay una venta en Racing.
3: Correcto, una noticia de último momento, una noticia que se venía trabajando a lo largo de la semana y que hoy tiene su punto de confirmación. Gabriel Rojas, deja Racing y va a ser nuevo refuerzo de Cruzeiro, contrato hasta 2029. 6 millones de dólares para la Academia, se va el jugador campeón con la camiseta de la Academia, 141 partidos, 5 goles y lo más destacado para él, las 23 asistencias que tuvo con la camiseta de Racing en el lateral. Luego de un lindo y un gran recorrido con la camiseta de Racing, se va al fútbol brasilero.
1: Muy bien, esperamos por la salida de los equipos al campo de juego, comandado por Juan Pablo Lustó, vestido de celeste, pantalones negros, las bengalas que empiezan a ser arrastradas por una brisa fuerte que hay, un viento que hace sentir aún más la humedad y el frío aquí en el oeste del conurbano, en la cancha de Gallo, en el nuevo Francisco Urbano, en la cancha de Morón. Esperamos por la salida del Gallo, ya están los jueces dentro del campo, Esteban Sassi, antes que salgan los equipos al campo de juego, que hay que saber en materia informativa a esta altura de la siesta del domingo.
2: Recordamos la tabla de posiciones en la zona A, donde manda justamente Morón 28, Los Andes, Bolívar 26, Colón, Ferro 25, salvo Los Andes, todos por jugar. En zona B, Atlanta 30, ayer goleó a Jujuy que quedó con 27, Suárez 26, Rafaela Midland 25.
1: Aparece Morón en el campo de juego, aparece el Gallo, aparece el equipo local de cara a su gente con el Gallo como mascota, secundando también a los futbolistas con la bandera del Indio Solari, banderas en tu corazón, el escudo del Gallo, los 11 titulares, las banderas de Morón detrás de los futbolistas para la foto, una foto especial para todo el futbolero en la despedida del Indio Solari. La humareda blanquirroja que se va esparciendo en el aire de Morón, del nuevo Francisco Urbano, esperando por Almirante Brown a las 3 de la tarde, hora pactada para este clásico. Qué lástima que no hay hincha visitante.
3: Qué lindo que sería, qué bueno que está con el correr de los días, de las semanas y del tiempo recuperar esa imagen que hoy en un clásico, el clásico de zona oeste, le da otro color. Todavía no lo tenemos al Almirante Brown dentro del campo del juego, ya lo imaginamos porque no lo vemos dentro de la manga que en instantes lo va a tener en la cancha los dos equipos, que con sus armas, que con sus diferencias, Morón un poco más ofensivo con una mitad de cancha con jugadores de buen pie. Hablábamos de, por ejemplo, de Vitolo, hablábamos de la presencia de otros jugadores como por ejemplo Fagundes y Burruchaga, que le van a dar asistencias a Tolosa y a Bertrame en el ataque. Por el otro lado, Almirante Brown, vamos a verlo un poco más contenido con el doble 5 con Jara y Altamirano a mitad de cancha, y de punta el Indio Bazambera acompañado de Martínez, el número 9. Veremos cómo se acomodan estos equipos en los primeros 15-20 minutos, que suelen ser los más importantes cuando ya, Pablo, vamos a tener a los dos equipos en el campo de juego.
1: Aparece Almirante Brown dentro del Francisco Urbano con la camiseta de toda la vida, la amarilla y negra a líneas finitas, pantalones negros. Está Almirante Brown dentro del campo de juego. En la semana se preveía que Abreliano y Luciano Pascal, Abreliano volante diestro y Pascual volante por izquierda, iban a meterse en el once titular en lugar de Almada y González. Finalmente mantiene, repite el once que empató injustamente frente a Colón, porque mereció mejor suerte el equipo de La Matanza, que ya está dentro del campo de juego, como contábamos, con la, con el apodo del Indio, Indio bien grande, blanco y negro en el pecho del equipo de Almirante Brown, del equipo matancero. Empieza Morón a saludar a los jueces, luego a los futbolistas de Almirante Brown, en lo que será este partido por la fecha número 17 de la B Nacional, que se va a cerrar, que no será este el último partido de la B Nacional, sino que se va a cerrar todo hoy domingo, ¿verdad?
2: Se va a cerrar a partir de las 3:30, All Boys Racing de Córdoba, Chacarita Temperley, 4 de la tarde, Güemes, Maipú, Agropecuario, Patronato, Chaco Forever Ferro, 4:30, Godoy Cruz Mitre, 5 de la tarde, Colón, frente a Ciudad Bolívar, 5:30, San Martín de Tucumán, Quilmes, en paralelo a Morón, en la isla juegan San Telmo y Deportivo Madryn.
1: Vítolo, capitán de Morón, con Cabral, Gustavo Cabral, aquel futbolista surgido en Racing, que fue campeón sub-20 con la Argentina, que jugó con Messi.
20: Sí, campeón también en River, con un pasado en, claro, River. 40 años tiene ya el defensor central. 1.82 para él, jugó 14 de los 15 partidos que se han disputado en esta parte del año. Marcó un gol, lo hizo de penal el defensor central surgido en Racing, se lo hizo a Ferro de visitante. 1-0 ganó ese partido Almirante Brown.
3: Y 36 años para Vítolo, dos experimentado. ¿Cuánta jerarquía en esa, sí, foto?
20: Ambos campeones en primera división.
3: Correcto, con el paso recordado, si no me equivoco, corregime, Pablo, de Vítolo por Banfield, por mucho ascenso también y en la primera división.
1: Sí, claro. Jugó mucho tiempo en Grecia, Vélez, Colón.
2: Claro.
20: Newell's. Córdoba. Ascenso de España. Córdoba y Albacete de España.
1: Exactamente. Y bueno, Cabral, campeón en 2008 con River. Estudiantes de Tecos en México. Pachuca.
20: Fue compañero de Tuxio, ¿no? Estaba central, claro, con el ex Independiente.
1: Exactamente. Más de 660 partidos jugados en la carrera de Gustavo Cabral, que viene a retirarse en el barrio que lo vio nacer. Momento de minuto de silencio en la mitad del terreno. De un lado la oncena de Morón, del otro lado los de Almirante Brown, hacia la ruta 7, hacia la tribuna vacía la gente de Morón, los jueces en el otro extremo, y el minuto de silencio que se lleva a cabo para recordar al Indio Solari, ni más ni menos que un emblema, que un símbolo en cada cancha del fútbol argentino, pero sobre todo en el fútbol del ascenso. No digo que en primera no pase, porque pasa obviamente, pero en el fútbol del ascenso se multiplica la unión, la conexión, la simbiosis entre los redondos, el Indio Solari y el fútbol argentino. Minuto de silencio que acaba de terminar, la efervescencia del hincha de Morón para poder obtener un clásico más, para acercarse en un historial que está muy parejo, de 91 jugados, 30 ganó Almirante, 27 ganó Morón, que tomará la pelota y atacará de cara a su gente, hacia el arco de la ruta 7, hacia donde está el grueso de la hinchada de Morón. Arrancará el primer tiempo, moverá el gallo, clásico del oeste en 10 por radio.
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1: Con la voz comercial de Claudio Strack, Esteban Sassi en la voz informativa, Flavio Blanco, Seba Aldeco en los controles, Charlie Escalante en la técnica, Tomás Betuli en la producción, junto a Leandro Paz, otro de los que está en Almirante Brown, experimentado, Leo Jara.
3: Correcto, el correntino. Ex Boca, claro. Ex Estudiantes.
1: Sí, señor. Sí,
20: y es titular, ni más ni menos, en el medio campo. Hoy ya cuando, ¿se acuerda usted en su momento cuando se inició? Era lateral derecho. Hoy lateral, jugando a la mitad del campo.
1: Zaguero central y ahora está como doble pivot en la medular.
3: Como usted, polifuncional, hace todo.
1: Enterado, sí. Jugando al fútbol yo sería más rústico, ¿no?
3: Pero usted en la vida hace lo que sea.
1: Sí, lo que venga. Lo que hay que hacer, se hace. El árbitro Juan Pablo Lustó da la orden. Mueve el gallo, mueve Morón de cara a su gente. La pelota para Elías Contreras, que viene de convertirle gol a Mitre en Santiago del Estero. El santafesino no llegó a controlar la pelota. Se va al lateral, obviamente, para el gallo. Pelota profunda, larga, para que intente ir Berterame. Dentro del área Tolosa, viene Berterame. Manda centro de Tolosa, saca Cabral a la puerta del área. La va dominando el número 8, Altamirano. Termina siendo salida. Será para Almirante Brown. Lo toma Bruno Galván, el de la cantera de Boca. Sale vestido de azul el portero de la Fragata.
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1: El cordobés Berterame perdió la pelota, la impulsó hacia adelante Altamirano y la perdió con Burruchaga. Burruchaga la vuelve a perder para Almirante Brown. Quería restar con el botín izquierdo. Jara hacia adelante, habrá salida, será para la Fragata, lo va a tomar Ramiro Fernández, el lateral izquierdo, el nacido en los Cardales. Se viene Almirante Brown, va a venir el surgido futbolísticamente en Dálmine, con paso por Puerto Nuevo, el Cadu, todos equipos de aquella sección del conurbano bonaerense. Habrá lateral que tomará Ramiro Fernández para Almirante Brown. Primer minuto y medio de juego. Tocó hacia atrás cortito para Cabral. Va a venir el centro. La despejaba de cabeza Salvareschi. La deja viva para Martínez. No podía el número 9 de Almirante. La saca de cabeza. Bien por el sector izquierdo Vaquero. No pudo Ian Vaquero. Ahora sí quiere salir el lateral izquierdo. Pero antes aparece Burruchaga. Y la saca lejana. El número 5 de Brown. De Morón buscando la Tolosa. No podía Tolosa, se la llevó el número 9. Le va a quedar Olivares, le pegó al arco. ¡Golazo! ¡Golazo de Deportivo Morón! ¡Pero qué golazo de Juan Manuel Olivares! Agarró la pelota en la posición del 10, como indica su espalda. Y a 35 metros del arco no dudó. Y la mandó arriba, a la derecha de Galván, ante un despeje a medias de Cabral. Se chocaron como los tres chiflados, junto con Jara. Y la agarró nomás el 10. La mandó a guardar, tremendo, furibundo remate con un empeine bien, bien puesto a la pelota. Gana el gallo de cara a su gente. Primeros minutos del partido, Morón 1. Casi 3 minutos, Almirante 0, golazo de Juan Manuel Olivares.
3: Bueno, todo comenzó con un despeje alto, arriba, que cayó. El choque entre los dos experimentados. Hablábamos de la experiencia, del recorrido en el fútbol de Cabral y de Leonardo Jara. Los dos se chocaron entre sí, le perdieron la vista a la pelota y la tomó el número 10, Juan Olivares. Tres cuartos del campo del juego y un remate que parecía que se iba por arriba del travesaño y que empezó a caer y se hizo imposible para Bruno Galván. Terminó entrando en el ángulo. Un golazo, no hay otra forma de explicarlo. Golazo de Morón que abre el partido y que ya lo gana 1-0.
20: Quinto que marca en este torneo Juan Manuel Olivares, 37 años para él, un histórico. En el club, el último lo había marcado el 26 de abril, se lo había hecho a Racing de Córdoba, victoria 2-1 de Morón. En esta cancha también, obviamente, explotó el estadio después de ese golazo tremendo que marcó el número 10 del conjunto local.
1: Ahora, ¿cómo se chocaron Cabral y Jara? Quedaron pecho con pecho, se chocaron, le pasó la pelota por arriba, parecía un blooper de los tres chiflados, realmente, literalmente, y no lo dudó Olivari, sacó un tremendo remate.
3: Optimista, hay que decirlo, optimista, porque la jugada no pintaba para ese remate que terminó sacando y que se le terminó colando por encima al arquero de Almirante Brown. Un golazo, realmente no hay otra forma de explicarlo, porque la tomó, el remate fue desde lejos, tres cuartos del campo de juego, y terminó ingresando cerca del ángulo derecho del arquero de Almirante Brown.
2: Hasta que arranque el resto de la fecha, 5 puntos de ventaja saca Morón sobre los Andes, por ejemplo, y sobre Ciudad Bolívar, que tiene que jugar.
1: Sí, exactamente. Bolívar va a las 5 de la tarde en Santa Fe a visitar a Colón. Mal sacado el lateral para Almirante Brown. Belurtas hizo el lateral, lo sacó mal y el árbitro cobró salida ahora para Vaquero y para Morón. La pelota la va dominando el número 11, la va a cambiar Vítolo hacia el sector derecho del campo de juego para que Contreras la reciba, el lateral diestro a la derecha del disco central. Toca hacia adelante para que intente ir Berterame, la hace rebotar en Ramiro Fernández, lateral cruzando la mitad del campo por la derecha. Será para Deportivo Morón, que gana 1-0. Sí, Leandro.
20: 488 partidos con este 64 los goles de Olivares, recuerdo golazos similares a este y algunos incluso de pelota parada, la campaña donde Defensores de Belgrano llega casi a jugar la final por el ascenso a la primera división.
1: Sí, señor, surgido, nacido en Wilde, surgido en Quilmes, un paso por Everton Quilmes. De Chile, exactamente.
20: No lo quieren muchos en Quilmes porque pudo haber vuelto y eligió otros clubes, unas cuantas veces estuvo cerca. Es como la historia de Caneo, que estuvo siempre por volver y por alguna cuestión u otra decidió irse a otro lado. Bueno, con Olivares pasó lo mismo. Por eso cada vez que se enfrenta a Quilmes recibe algún que otro insulto.
1: Aquí tenemos 6 minutos de juego. Gana Morón 1-0 y tiene un tiro libre desde el sector derecho del campo de juego para pegarle con la diestra Juan Manuel Olivares, con la zurda Mariano Vítolo. El oriundo de Morón justamente le va a pegar con zurda Vítolo, que viene de convertir una asistencia en la victoria sobre Mitre de Santiago del Estero. Amago Olivares, viene Vítolo, manda centro, duda el arquero, sale y pica la pelota dentro del área chica. Nadie la pudo agarrar, se va al saque de arco. Quedó caído el portero de Almirante Brown y el número 2, Brian Salvareschi, el oriundo de La Barría, que se mandó en el corazón del área chica a buscar esa pelota que envió Vítolo y que cruzó todo el área chica. Salida para Almirante Brown. 1-0 gana el Gallo.
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20: En el piso de los jugadores, de a poco va recuperando la vertical ya el central de Morón. El que le cuesta todavía levantarse es el arquero de Almirante Brown, que sigue en el piso. Y se aplica la nueva regla, como lo vimos ayer en el partido de la selección. Debería salir, por lo menos el jugador en este caso, salir, ¿no? ¿Afuera un minuto? ¿O tiene que entrar los médicos primero?
3: Ahora entran los médicos porque el arquero Bruno Galván del Almirante Brown sigue en el suelo. Se toma el rostro. La primera impresión que me dio es que Brian Salvareschi se lo lleva puesto cuando la pelota cruza por el área chica y lo termina golpeando en el hombro. Ahora los médicos le hacen movimientos sobre el hombro y el cuello. Lean, me parece que están también trabajando sobre la mandíbula. Está. De un arquero que quedó inmóvil en el suelo.
20: Sí, lo están atendiendo en el suelo, el cuello le están tocando, entiendo que está mareado, habrá sido por la bomba que le explotó cerca a la derecha, ¿no? Digo, en el ángulo, el golazo de Olivares.
1: Sí, ahí le están levantando los
3: piernas.
1: Pies como si estuviese
3: mareado. Mareado. Tratando de recomponerlo al arquero que está de brazos abiertos, emulando aquella imagen que alguna vez Orión nos dejó, ¿se recuerda? En la cancha,
1: sí,
3: de Boca,
1: claro.
3: Para que ustedes lo imaginen de esa manera.
1: Que no, bueno, pero lo de Orión fue sostenido en el tiempo. ¿Cuánto tiempo estuvo?
3: Nadie le da, bueno, pobre Orión, ayúdenlo.
20: Estaba por sacar del medio, ¿no?
1: Qué locura. Bueno, ahí lo atienden al arquero Bruno Galván. Hablando de Orión, de la cantera de Boca, Bruno Galván. Con un paso por Morón en 2018, se fue a Maipú. Atlanta volvió ahora, bueno, ex Morón, justamente, este arquero. Y ahora en Almirante Brown. Ahí se va a reponer, le ponen una botella en la espalda.
3: Sí, y el arquero le muestra a Lean el talón o el gemelo de la pierna derecha. Parece que además se llevó algún raspón, lo que le rompió la media, así que veremos cuánto se demora, porque el gol fue a los 3 minutos. El centro que vos, Pablo, recién relatabas fue a los 4-5 y estamos ya rozando los 9 minutos de partido.
1: Tenemos tiempo.
20: Una Serie B de Ecuador también, en Gualaceo, claro. El arquero surgido en Boca, como bien decía usted.
1: Sí, de la cantera de Boca se fue a la Serie B de Ecuador. Ya se pone de pie Galván, tenemos tiempo, Claudio Strack, porque va lento el arquero de Almirante Brown.
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20: Bueno, aparentemente tiene sangre, o por lo menos eso le hacía señal el arquero al árbitro del partido. Ya está recuperado, ahora le aplican el spray mágico en una de sus piernas. Claramente lo machucaron por todos lados, ¿no? Mientras tanto, el árbitro no dio la orden, entiendo, pero los jugadores de Morón sí. Se metieron con pelota y todo adentro del arco, pensando que habían sacado ya.
1: Sí, pensando que habían sacado, pero el arquero lo estaban atendiendo. Y tienen una clara marca en el gemelo izquierdo del arquero de Morón.
3: Sí, varias situaciones a la vez, porque los defensores de Almirante Brown hicieron desde abajo el saque, pero a su vez el arquero de Almirante Brown, Bruno Galván, estaba siendo atendido de manera curiosa, porque los médicos estaban fuera del campo de juego. Él estaba dentro, con lo cual habría que ver si el árbitro había dado la orden. Rápidamente el árbitro dijo que no y que el partido no debía reanudarse.
1: Sale Cabral, el zaguero central de Almirante, y la toca mal para la trepada de Fernández. Entonces marca Contreras y toca para Burruchaga. Caía el volante central del Gallo. Se corta el partido en 10 minutos. Caído Vítolo también por el sector izquierdo, por el sector derecho del disco central. Habrá salida para Morón, que gana 1-0, casi 11 minutos, primer tiempo. Camino a lo que va a ser Colombia-Jordania en la noche del domingo, con el relato de Juan Maviera y el comentario de Rodri Áncora. Tiro libre para el Gallo.
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1: Iván Vaquero quería tocar para Berterame y se manda nomás. Entra, remata por el sector izquierdo Fagundes, ingresando por la zurda del área. Cuando llega al área chica, desenfunda, saca la zurda, se va ancho. Saque de arco para Almirante Brown, que la pasa mal cada vez que ataca Morón. Es un tembladelar el área de la Fragata.
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3: Estuvo cerca Morón de poner el 2-0. Remate cruzado desde el área chica del número 8, Franco Fagundes. Está mucho mejor parado Morón en el campo de juego. Y ahora otra vez va al ataque con un Almirante Brown que no hace pie. El gol tempranero le hizo cuesta arriba el partido y le rompió el esquema que había planteado desde el arranque.
1: El lateral izquierdo de la Fragata de Almirante, Fernández, la manda a la puerta del área de Morón, donde pica dentro de la medialuna. La controla Julio Salvá, el arquero nacido en Tres Lomas, al oeste de la provincia de Buenos Aires, íntegramente vestido de celeste. Va a ser salida para otro de los futbolistas que tiene o que tuvo pasado en Quilmes. Le pega Salvá más allá de la mitad de la cancha y la va a dominar Fagundes. Se viene el uruguayo, se viene Fagundes, el oriundo de Paysandú. Se la va a dejar a Juan Manuel Olivares y la pone para Fagundes. Se pasa también Berterame, lo propio Tolosa, y ahora sale la contra por izquierda. La toma Almada, quiere escapar el número 10, se viene Almada, flanco izquierdo. No pudo marcar Vítolo en el retroceso rápido. Se frenaba Almada, toca al medio para Jara. Jara devuelve para Almada, levanta la cabeza. En la puerta del área está Bazán, Martínez y Ramón González. Se va la pelota al lateral, la sacaba en la vuelta Burruchaga, lateral por izquierda, será para Almirante Brown, lo va a tomar el número 3, Ramiro Fernández. Tenemos 12 minutos dentro del área, espera el número 7, Ramiro González, también Altamirano, el número 8, que marcó la diagonal para buscarla. No se entendieron con Ramiro Fernández, sacó Contreras, nuevo lateral para Almirante.
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1: El lateral fue derecho a las manos de Salvá, que saca rápido para Fagundes en la mitad del terreno. La quiere llevar Juan Manuel Olivares, va el número 10 en la posición del número 11. Escapa Olivares, lo agarran de la camiseta, reclama falta. El árbitro Lustó dice que no hay nada. Saque lateral para Almirante Brown, lo va a tomar Pedro Belurtas, el oriundo de Campana, el lateral diestro de Almirante, llegando a la mitad del terreno.
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1: ¿Qué nos contás, Sassi, a esta altura de la siesta del domingo?
2: A propósito de partidos amistosos internacionales.
1: Bancame porque se viene Almirante, entra al área Martínez, se metía también Tomás Almada, el número 10 en la posición del 9, cae solo. Saque de arco para Morón. Sí, te escuchas así.
2: A propósito de amistosos internacionales, en un ratito Croacia frente a Eslovenia. Se despide Croacia de su país antes del viaje. Juega Italia, vamos a respetar la trayectoria, jugando de visitante frente a Grecia. Muy lindo partido en Nueva York. 16 horas, Marruecos-Noruega.
1: Buen partido. La pelota con mucho calor en Estados Unidos. Hay distintas imágenes de los seleccionados, de los distintos seleccionados, sufriendo la hora de calor, sobre todo como en este caso Noruega, los países nórdicos que no están acostumbrados al calor, ¿no?
3: Acá sí aplica bien el cooling break.
1: Sí, totalmente. La revolea y la saca Franco Vázquez, derecho al lateral con las manos. En 15 minutos del primer tiempo se vendrá Almirante Brown, gana Morón 1-0 con gol de Olivares en el minuto 3, un remate tremendo, recto al arco a 35.

0: para Almirante Brown a la altura del vértice derecho del área, pero bien contra el costado.
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0: Había cobrado mano de Vaquero.
2: Mano le cobró el relator, tiro libre.
0: Mano y tiro libre, un córner un poco más abierto. Le va a pegar Gabriel Altamirano, el rosarino, el de la cantera del Halcón de Varela. Un solo hombre en la barrera de Morón, sobre la raya caliza, diestra del área. La pelota está más cerca del córner, del lateral y del córner, que del área. Y a un metro, dos casi, de la línea de fondo, obviamente para adentro del campo. Si no, estaría para afuera, es algo obvio.
3: Sería un lateral, si no.
0: Vende Altamirano, viene el centro, pasadito. Se tiraba Cabral, no pudo de primera. Desborda por izquierda Almada. Va a venir el centro, la va a poner Jara para Cabral. En la línea, no se lo puedo creer. No te puedo creer la pelota que se perdió Martínez, el número 9 entrando. Se chocó con Salvay solo en la línea de sentencia. Mandó la pelota por arriba del horizontal, quedó caído Salvay. Se comió el gol Martínez de reojo, miraba a línea a ver si había offside, que lo salven. Pero en la línea, en vez de pegarle a la pelota para abajo, le pegó desde abajo a la pelota y la mandó por arriba.
3: No quiero pasarme en exigente ni creerme que es más fácil decirlo desde la cabina que en la propia cancha. Pero la tenía que empujar nada más Javier Martínez, un centro cruzado que picó dentro del área chica. La tenía que empujar nada más y en el intento de rematar y ante la salida de Julio Salva, el arquero de Morón, la termina despejando por encima del travesaño. Era un gol para soplar y hacer botella y gritarlo, Pablo querido. Y se termina yendo por encima del travesaño la pelota. Era el empate de Almirante Brown en la primera jugada de peligro.
0: Yo no vi si el juez de línea marcó offside de Jara, pero estaban reclamando offside. Igualmente la definición fue...
3: A mí de primera me da que no había offside.
4: Me parece que está habilitado, sí.
0: Bueno, decía Leandro.
2: No voy a línea a levantar la bandera, Lo que sí veo todavía, si usted mira hacia la cabecera que está detrás del arco donde están justamente atendiendo al arquero de Morón, se agarran la cabeza, no pueden creer el gol que erró el conjunto de la Matanza.
3: Lo achicó bien Julio Salva, por el que en ese achique, haciéndose grande como un arquero de handball, imposibilitó que el delantero de Almirante Brown pueda definir fácil. Ahora, viendo la repetición acá en la cabina, te digo, Pablo, que no sé si no era para un cabezazo más que intentarlo con
0: sí,
3: la pierna.
0: Sí, porque la pelota quedó a media altura y elevó el botín derecho, y en el afán de buscar la pelota casi que se choca con el balón y la termina impulsando hacia arriba y se va por el lateral. Si le ponía el planchazo o la cabeza, como decía vos, y la mandaba recto, era el empate. Terminó de Almirante Brown.
3: Era una pirueta de karate emulando aquella patada descendente ya tan popular.
0: Sí, exactamente. Habrá salida para Julio Salva, habrá salida para Morón, 18. Primer tiempo, el clásico del oeste por ahora es del Gallo.
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0: Había offside.
2: Era por abajo, Javier, ¿no?
0: Era por abajo, claro. Era por abajo. Como aquel gol de Palacio, el gol que no fue de Palacio en la final con Alemania en 2014. Había offside de Nazareno Bazán, el oriundo de Caseros que picaba por el centro del área de Morón. Salida para el Gallo. Flanco izquierdo, pelota indirecta. Será para Deportivo Morón, que está ganando el clásico 1-0 en esta tarde gris. En el oeste del conurbano.
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3: Hay gol de LAF en la B Metro que le está ganando a Doxut 2-1.
0: Ya repasamos las tablas, tanto de la B Metro como la B Nacional. Sábado ascenso, más allá de una semanita que tendrá de parate, no se detendrá por el Mundial. El ascenso en la República Argentina. La pelota la revolea Levi, el zaguero central de Almirante Brown a la mitad del terreno, donde el lateral izquierdo del Gallo, Ian Vaquero, la manda profunda para que intente meterse Fagundes por el lateral, por el acceso izquierdo del área grande. Caía, reclamaba infracción, Lustó dice que no. Y va a salir Gustavo Cabral, el segundo marcador central de Almirante Brown, tacando para Ramiro Fernández. Se frena Fernández, presionado por Berterame. Fernández la pone al medio para que la saque Jara hacia adelante. Vuelve rápido hacia el sector derecho del ataque de Morón con Vito, lo que la quería poner profunda para que se mande Tolosa. Despeja Cabral más allá de la mitad del terreno. Tocaba Martínez hacia la izquierda para que vaya Almada. El número 10 junta rivales. Escapa como en la posición del número 11. Va Almada, la quiere tirar larga. Rebotaba en Contreras, le vuelve a quedar Almada. Después la saca el zurdo Vítolo más allá de la mitad del campo para que de cabeza descargue Levi, el primer marcador central de Almirante. Tocando para Gustavo Cabral. La suelta al medio para Jara. Era Altamirano, el número 8. Envía el 8 de Almirante Brown una pelota a

0: derecha para la trepada de Ramón González. No iba a llegar tampoco Belurtas. Saque lateral por izquierda. Será para el rubio platinado. Más que rubio, es canoso, artificial. Con las manos saldrá Iván Vaquero, el oriundo de La Ferrera, el lateral izquierdo del Gallo.
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2: Al menos desde la disposición en el campo de juego y la tenencia de la pelota empieza a estar un poco más cómodo Almirante Brown. Todavía no lo traslada en situaciones de peligro.
0: Habrá tiro libre, será para la Fragata. Lo va a tomar Jara en la mitad del terreno, cortito, para que salga Gabriel Altamirano, el ex Temperley y Chicago. Toca para Gustavo Cabral, el del predio Tita. Cabral toca al medio para Levi. Levi levanta la cabeza, vuelve para Belurtas. Belurtas para Levi. El primer marcador central de Almirante Brown, llegando casi hasta el anillo central. Tenemos 20 minutos, casi 21. Gana Morón 1-0. Despeja Iván Vaquero a medias, al medio para que salga Burruchaga. El número 5 va a tocar para Fagundes. Era antes Olivares quien dominaba la pelota y la tocaba mal al medio. Se la regaló Almada. Se viene el número 10. Volvía Burruchaga para marcar. Marca el número 5. Va a salir Morón por el medio. Tramo áspero del partido, rústico, trabado. El árbitro dice que no hubo infracción. Fue todo pelota. Sale Franco Vázquez, el de la cantera del Bicho, el marcador central de Morón. A la derecha para Contreras, va a cruzar la mitad de cancha. El lateral derecho del Gallo hace un rodeo, vuelve a encarar hacia adelante, aplica el freno, vuelve sobre sus pasos, toca al medio para Berterame. La perdió Gonzalo Berterame, le queda bien Altamirano, tocó al medio para que Nazareno Bazán la abra muy bien para Belurta. Va a venir el lateral derecho del Gallo, traba con Iván Vaquero, pero retrotrae el juego, marca la infracción en contra de Nazareno Bazán. Habrá tiro libre en la mitad del terreno, será para Almirante Brown.
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0: Presentamos el amonestado en Morón.
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3: Brian Salvarecci, el amonestado, el primero en el partido, después de ese golpe contra Nazareno Bazán. Recordaba al tío, ¿no? Bazán Vera, tenés que pegarle con las dos piernas de frente para que quede en el piso como quedó recién Nazareno.
2: Bien ganada la tarjeta amarilla, salió de la cueva al número 2, fue hasta la mitad de cancha para pegarle al número 11 Bazán Vera.
0: Levanta centro Fernández, la despeje como puede Salvarecki, duda, salva, la saca, la salva Salvarecki. Otra vez de zurda a la puerta del área y después también de zurda y más arriba Iván Vaquero. El lateral izquierdo de Morón la mandó tan larga que llega hasta el área de Almirante Brown. La domina Bruno Galván, sale el canterano de Boca. Toca cortito para Cabral. Cabral la abre para Ramiro Fernández. Va a salir por el medio Cabral. Antes cedía la pelota a Jara. Traba Cabral y la manda para Tomás Almada, el número 10, que quiso tocar de primera a la izquierda para Ramiro Fernández, el lateral izquierdo de Almirante, que estaba elevado, pero la mandó derecho al cartel publicitario. Lateral para Morón, que gana 1-0.
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2: Dejó algunas dudas en la pelota de recién en el área, Julio Salvá, el arquero de Morón, porque salió lejos a su borde del área grande, se chocó con el número 9 de Almirante, Javier Martínez, que no le hizo full, por eso quedó pagando dentro del área chica. Cuando lean, me parece que se va a venir una modificación en el local. Vamos a tener la primera variante anticipada. Le están dando algunas indicaciones, si no veo mal, al número 13.
3: Sí, se va a venir una variante. Se tiró al suelo el central del conjunto local. Creo que es Salvarecci, que está en el piso, el que había cometido la infracción anteriormente. Ingresó la camilla. Están los médicos también charlando con él. Se quiere morir el central. Una bronca tiene el relator.
0: ¿Sabés que no sé si cuando hizo el esfuerzo para despejar en la línea no sintió
2: sintiendo
0: pinchazo,
2: algo,
0: ¿no?
2: Sí, en el posterior. Me parece que ahora sale caminando lentamente, acompañado por los médicos. Todavía no se realiza la variante. Si no veo mal, Lean, vos me corregirás cuando tengamos ya el cartel levantado. Va a ingresar el número 13, Leonel Cardoso. 1.83.
3: Sí, se prepara el de 22 años. Surgió en la cantera de Lanús. El número 13 ya está desde enero de este año. Ha jugado 9 partidos. Cuando quiera presentamos la variante en el local.
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3: 22 años para él, 1.83, Leonel Cardoso tiene la 13 en el dorsal, relator. Ya se retiró el número 12, el único amonestado que tenía el partido Salvarecci.
0: Sí, que sacó la pelota de la línea cuando Salvá salió dubitativo. Y ahí se lesionó y tiene que salir. Queda el número 9, Franco Tolosa, que le convirtió gol a Mitre de Santiago del Estero, discutiendo con el árbitro, lateral defensivo por la zurda. Será para Almirante, ya 25 del primer tiempo. El clásico del oeste entre La Matanza y Morón, lo está ganando el Gallo 1-0.
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0: Escapa Bazán por izquierda, va a venir el centro, baja para marcar Contreras, sale Contreras, después despeja Cardoso en la primera intervención. El zaguero central surgió de la nula, manda a la mitad del terreno para que la maneje Burruchaga. Burruchaga la abre hacia la izquierda para Iván Vaquero, el oriundo de la Ferrer, ya mira el área y lo ve a Berterame. La pelota al área, atención para que intente mandarse Fagundes, despejaba Cabral a la mitad del terreno, la baja y va a girar el número 9, Javier Martínez. Quería escapar el delantero, marcado por Iván Vaquero, el lateral izquierdo de Morón, ya agarra la pelota, toma la lanza y va al galope cruzando la mitad del terreno, bajaba Martínez para presionarlo, para marcarlo, cortó Belurta, lateral por izquierdo, ofensivo es para Morón.
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0: Viviendo la 17ª fecha de la B Nacional, segunda categoría del fútbol argentino, el clásico del oeste. Quiere mandar centro Vaquero, quedó corto el lateral izquierdo, que estaba en ofensiva, el lateral izquierdo de Morón. Pelota a la mitad del terreno, cubría Vázquez, el zaguero central, también se metía Mauro Burruchaga, el de la cantera de River, que de River se fue al Chievo Verona y volvió a Uruguay, donde estuvo jugando en el ascenso uruguayo Arsenal de Sarandí y luego recaló aquí en Morón. Estaba sentido Franco Vázquez, el zaguero central del Gallo. Salida desde el fondo es para Almirante Brown. 27, gana Morón 1-0. Te escuchamos, Sassi querido, en esta tarde de domingo.
4: En 28 del primer tiempo empatan Deportivo Madryn y San Telmo 0-0. Ya están jugando en Floresta. Olboy Racing de Córdoba arranca en San Martín. Qué partido, Chacarita Temperley.
0: Revolea Vázquez. Cuando pedían offside, saca Vázquez, le va a quedar ahora lateral izquierdo Vaquero. Sale Morón por el flanco izquierdo, se frena Vaquero todavía en su campo. Ahora sí cruza con pelotazo largo a campo de la Fragata. Se la va a llevar el número 9, Tolosa, apareado por la marcación de Máximo Levi. Saca Belurtas, el lateral derecho de la Fragata, lejos, más allá de la mitad de la cancha. No podía ni Martínez, ni Nazareno Bazán. Le va a quedar a Franco Vázquez. Sale el zaguero central de Morón.
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2: Bueno, más allá de esto que yo te contaba, Pablo, de que Almirante Brown se estaba sintiendo más cómodo en el campo de juego, al tener la pelota, Morón sigue haciendo gala de lo que hablábamos en la previa. Una mitad de cancha con mucho más juego, con mucha más tenencia, que lo lleva a ser dominador de las acciones. Y aquel gol tempranero de Olivares lo hace jugar mucho más cómodo.
0: Casi pasaditos 4 minutos de las 3 de la tarde, gana Morón 1-0 en el Clásico del Oeste, en lo que es la previa del partido que Juan Maviera y Rodri Áncora nos van a llevar en la noche de este domingo entre Colombia y Jordania. Lo amonestaron al número 7 de Almirante Brown, lo presentamos.
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3: Ramón González, el primer amonestado en el conjunto de la Fragata.
0: Bueno, protesta el ayudante de campo de Andrés Montenegro por esta amarilla que le parecía injusta. Habrá tiro libre para el Gallo, flanco izquierdo. Le va a pegar Juan Manuel Olivares. Amaga a tirarla por la izquierda para la salida de Vaquero. Pero después de tanto amague la mandó derecho al saque de arco. Saque de arco para Almirante Brown.
3: Nomás, ¿no?
0: Sí, se agarra la cabeza. Igual después del golazo que hizo tiene todo perdonado.
2: Olivares. Puede errar todas las que quiera. Justo la que tenía que hacer bien la hizo, la del gol. Golazo a los 3 minutos y a partir de ahí el partido se pinchó un poco.
0: Muy activo Iván Vaquero, el lateral izquierdo de Morón. Y le va a quedar a Fagundes, trabó con todo Levi. Le vuelve a quedar ahora en la mitad del terreno a Olivares. La pinchan para la derecha para Contreras. Sale Contreras, el número 4. Había saque de arco, están diciendo. Yo no sé si no había offside del número 4 cuando partía. El árbitro marcó saque de portería. Será para Almirante Brown, que en casi 30 de la primera parte le está... Está perdiendo como visitante Almirante Brown 1-0 con Morón.
4: La Federación Danesa confirma que Christian Eriksen está consciente después de sufrir un nuevo desmayo. Esto ocurrió en el amistoso que hace un rato Dinamarca le ganó a Ucrania 2-1, tuvo que ser retirado Eriksen en ambulancia, obligando a la suspensión del partido por 10 minutos. Recordamos que ya había tenido un antecedente, que en aquel momento se había producido un paro cardíaco en el 2021. Dice la Federación Danesa, ha recuperado la conciencia y está controlado.
0: Bueno, ojalá que no sea nada y que le dé bola a las señales del destino, ¿no?
2: Ya nos había dado un susto en la Eurocopa, si no me equivoco, sí. Sassi 2016, la que termina ganando Portugal en la final frente a Francia. Ya habíamos tenido un susto en aquella Eurocopa que nos paralizó a todos.
4: Se desplomó, estaba caminando por el borde de su área, se toma la parte baja del pecho y se desploma.
2: De hecho, en aquel entonces, la reglamentación de la Premier lo obligó a tener que cambiar de país, si no me equivoco, se fue a jugar a la Liga Italiana, porque los equipos, los jugadores de aquella liga, tienen prohibido a aquellos jugadores que sufran de problemas cardíacos desempeñarse en esa categoría.
0: Bueno, ojalá que no sea nada para el bueno de Eriksen. Aquí hay 30 minutos, casi 31, lateral de Almirante Brown de Belurtas para Cabral. La domina Cabral, a la izquierda lo tiene Pedro Hernández. Prefiere tocar para Máximo Levy. El ex Tristan Suárez toca cortito al medio para Jara, que la rebota mal. Lo exige a Levy, que tiene que volver sobre sus pasos y rápidamente tocar para Cabral, que no lo duda y manda pelotazo largo buscándolo a Bazán. Va a escapar por derecha, va a venir el centro, rebota en Vaquero. La pelota de una especie de volea cae dentro del área, de cabeza la saca Vázquez, completa Vaquero, mandándola lejos, más allá de la mitad de la cancha, para que vaya Tolosa a presionarlo a Máximo Levy. Consigue presionarlo y hacer que la saque Cabral al lateral ofensivo para Morón. 32, gana el Gallo 1-0 con un golazo de Olivares en el minuto 3.
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0: Lateral por izquierda, lo va a tomar Iván Vaquero, manda la pelota profunda para Olivares, la recibe el número 10, quiere escapar, va a venir el centro, no, se arrincona contra el confín izquierdo del terreno, no marca falta el árbitro, da continuidad, la saca Belurta, lejos a la mitad del terreno para que la vaya a buscar Martínez, no llegaba el número 9 porque antes aparecía Franco Vázquez para sacar la lateral, el canterano de Argentino Junior, lateral por derecha será para Almirante Brown. 32 minutos a todo esto, Leandro, en los bancos, ¿cómo está la cosa?
3: Bueno, caldeado por el lado del visitante, el lado de Montenegro, que da muchas indicaciones, trata de acomodar el equipo, no está contento con lo que ve en estos primeros minutos del partido. En el banco del conjunto local, otra bastante activo también, dando indicaciones. Nos tenemos que ir hasta el año pasado, 13 de septiembre, derrota 1-0 contra Temperley, desde ahí no volvió a perder de locales el Gallo de Morón.
0: Mira vos, mucho tiempo, no puede Vázquez. Va Belurtas, ahora sí Vaquero, de zurda, la manda hacia la izquierda para que se venga la contra. Va a intentar venirse Berterame por el flanco izquierdo, el número 7, cambió de orilla, antes estaba por la derecha y va a tocar para Fagundes. Va a venir por el sector derecho, gira el número 8, el uruguayo, la quiere Olivares. La pelota para Berterame al punto del penal, pero antes sale bien Galván, Bruno Galván, el arquero de Almirante Brown, que la saca lejana, tan lejana que en la puerta del área cortaba Cardoso, sacó mal Morón. Y le va a quedar ahora a Tomás Almada. Se viene el número 10. Lo espera a Ramiro Fernández, que le gritó, dámela. Trepaba la cancha por el sector izquierdo. Vuelve para Almada. Se viene el número 10. Gira. Toca para Fernández. Se viene el lateral izquierdo. Hay un desvío en la puerta del área. La termina revoleando Cardoso. No hay nadie. De Morón para la contra. Le va a quedar a Gustavo Cabral. Va a salir el campeón con River en 2008. Toca cortito para Jara. El correntino ex Boca abre para Máximo Levy. Prolijo. Sale Almirante Brown con su arquero Bruno Galván.
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0: Trepa Belurtas por derecha, no puede Vaquero, el pique, mal pique en el campo de juego, lo favoreció a Belurtas porque se le frenó en el acceso al área. Igualmente Franco Vázquez la va a sacar el zaguero central. Lateral ofensivo para Almirante Brown, que desde el gol de Morón hasta esta parte, desde el minuto 3 hasta este minuto 34, hizo méritos al menos para hilvanar jugadas y llegar al área de Morón.
2: Sí, tuvo la más clara, la que contábamos, la que desperdició el número 9, Javier Martínez, en ese centro. Y a partir de ahí, todo tuyo.
0: Y se viene Ramón González, entra al área, remata de derecha, entrando al área chica por la diestra. Terminó controlando abajo y a la izquierda, sin dudar en esta, Julio Salvá. lo tuvo Ramón González, tuvo el empate Almirante.
2: Bueno, en esta otra vez el número 7, Ramón González, dentro del área chica, tomando un rebote de un centro que él mismo había ejecutado y que entre los centrales y el arquero dejaron con algunas dudas un remate que terminó controlando Salva en el primer palo. Sigue sumando méritos el visitante.
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0: Y en D-Sport Radio también estarán los 104 partidos del Mundial, absolutamente todo, a toda hora. Habrá sonido, olor, aroma a Mundial en D-Sport Radio en la 103.1 y entre medio nos inmiscuimos con el querido ascenso. Con la B Nacional, fecha 17, Clásico del Oeste, en la cancha de Morón, ganó 1-0 en 35 minutos sobre Almirante Brown, que tiene un lateral casi córner por el flanco derecho. No, córner, finalmente dijo el árbitro. Le va a pegar Gabriel Altamirano, que toca cortito para Tomás Almada. Almada abre la pelota para que la filtre el número 4. Va a venir el centro de González, termina sacando tras Vázquez, Iván Vaquero, lejana a la mitad del terreno. Vuelve por la izquierda Ramiro Fernández, el lateral zurdo que quedó como último hombre, llegando, orillando el disco central en campo de Almirante Brown, de zurda. La cambia de frente al flanco diestro para González, a la altura del vértice derecho del área grande. Bazán la deja para González, va a venir el centro a las manos de Julio Salvá, el bonaerense, vestido de celeste, controló el balón. Saque de arco será para el Gallo, que gana 1-0.
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2: Muestra señales de mejoría Almirante Brown. Quizás todavía no ha hecho los méritos suficientes como para llegar al empate, pero sí de a poco se ha hecho dominador de la pelota y con eso le alcanza para avanzar en el campo de juego.
0: Marca por el sector izquierdo Tolosa, quería mandarse también Olivares, Juan Manuel Olivares, el oriundo de Wilde, que estuvo en los Andes, Brown de Adrogué, Olimpo, Crucero del Norte. Se fue la pelota al lateral, flanco derecho, se da para Almirante Brown cuando Juan Pablo Lustó le habla a los jugadores tocándose las sienes como para que piensen.
2: Sí, porque estaban teniendo una toma de catch entre Olivares y Almada. Rápidamente el árbitro les dijo, piensen un poco que los estoy viendo.
0: Se viene Almirante Brown, que tiene el monopolio del balón en los últimos minutos, con profundidad incluido. Salvá tuvo una salvada haciendo un juego con su apellido, y después González, que tuvo una, Javier Martínez, digo, 9, que tuvo una en la línea, que era el empate y no lo pudo definir. Se viene Ramiro Fernández, va al lateral izquierdo, quiere pasar, ¡upa! Después fue con los dos pies para adelante, de manera temeraria, peligrosa. Le reclama el zaguero central Cardoso, que sufrió los dos pies para adelante, si no vi mal, de Tomás Almada. Estuvo al filo de la expulsión. Mira el remate del 10, justamente da en la humanidad de Burruchaga y se va a la contra. Estaba en offside cuando picaba Franco Tolosa, el número 9 de Morón. Tiro libre, defensivo, indirecto en 38. Será para Almirante Brown, gana Morón 1-0.
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3: Al pie, en línea número 2, que está de aquel lado, Pablo Acevedo es el número 1, que está acá cerca sufriendo a los técnicos, y Gonzalo Pereira el que más está trabajando porque se va de un lado al otro, primero con Montenegro y después también con Walter Ota, bastante activos ambos.
0: Fiesta total en las tribunas del Gallo, haciendo un pogo en la cabecera, moviendo las banderas en las plateas, repleto el Francisco Urbano, salvo obviamente la cabecera que lo tiene Julio Salvá, en donde habrían hincha visitante en caso de que, bueno,
3: hay puñados de allegados, 25, 30 allegados más o menos.
0: Sí, exactamente, pero bueno, está vacía la tribuna, se ve el hormigón pintado de rojo y blanco, lateral para Almirante Brown, 39 minutos, esperemos que en algún momento vuelvan los visitantes, ¿no?
2: Sí, intermitentemente lo han hecho en la primera división, lo han hecho de manera total en la Copa Argentina, quizás el último reducto de los partidos con dos hinchadas. En primera división hemos tenido algunos encuentros, pero lo pinta distinto al fútbol con dos hinchadas.
3: Hace un mes más o menos me tocó estar en la cancha de Quilmes cuando recibió a Chicago con público visitante, y en Colegiales recibieron hinchas de Temperley también, hace un mes aproximadamente.
0: Sí, mientras lo atienden a Julio Salvá, que se toma la parte del aductor en la entrepierna, Walter Ota hablando con los futbolistas, aprovechando como si fuese la pausa de hidratación para hablar con sus dirigidos, arengándolos.
2: Te iba a decir, parecía más una arenga paternal de recuperemos la intensidad de los primeros minutos, volvamos a recuperar esa fortaleza, más que una charla técnica de básquet.
3: Sí, no sé. Me hizo acordar a Delfino entrando al túnel con Becacete, más o menos, ¿te acuerdas?
0: Sí, como lo agarró del cuello de atrás.
3: Patronato.
2: De la nuca. A mí me hizo recordar una escena de Rocky. Vamos, Rocco, no te caigas. Sí, no, sí. Era más motivacional que futbolístico.
0: Le agarraba el cuello Olivares, los amarreaba. Walter Ota, partido detenido. Sassi, te escuchamos.
4: Termina el precalentamiento Erling Haaland y se viene el amistoso en New Jersey. Muchísimo calor. Marruecos, Noruega.
0: Ya se nos viene el Mundial, ¿eh? La semana que viene arranca todo, mi viejo.
2: Falta cada vez menos. El jueves tendremos el partido inaugural y a partir de ahí no paramos. 104 partidos, todos.
3: Tira la nuca.
2: Y por radio.
0: Manos, voces no faltarán en 10 por radio, que estará a lo largo y a lo ancho de los 104 partidos, transmitiendo a cada rincón del país, a cada casa, a cada radio, el Mundial entero. Ojalá que sea para el bicampeonato argentino. Italia y Brasil lo han conseguido. Una empresa difícil para el bicampeonato.
2: Y algo que siempre le ha costado a la selección argentina, que es que después de ser campeón, los debuts los ha producido.
0: Sí, bueno, veremos este debut.
2: Elijo creer, dice Maverino.
0: Bueno, esperemos que no arranque perdiendo, ¿no? Que arranque ganando todo mucho, mucho mejor. Va a ser salida para Morón, flanco izquierdo, la saca Franco Vázquez, derecho a lateral. Lateral ofensivo será para Almirante Brown, 41 minutos y fracción. Va a venir el envío del número 8, Altamirano, hacia el sector derecho para que mande Ramón González. Rebota en Franco Vázquez. Se va al lateral, será para Almirante.
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0: La baja casi con la pera Ramón González y quiere mandar el centro para Almirante Brown a la medialuna. Robó bien Bazán, pero después había cortado Gurruchaga. Pelota larga para Olivares, falta en contra del hombre de Morón. En contra del hombre del Gallo, tiro libre, 42 minutos, será para Morón, que gana 1-0 desde el minuto 3.
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0: Bueno, de pie, Gonzalo Bertename, el oriundo de Villa María, Córdoba, el surgido en Gimnasia de Mendoza, con paso por el verdinegro, que cuando quiso salir de contra lo talaron. Y eso es lo que Juan Manuel Olivares le reclamaba al árbitro, que era para amarilla. El árbitro no le dio bolilla y toma carrera Salvá para pegarle esta pelota equidistante del anillo central y del propio arco de Morón. Le va a pegar Salvá con pie derecho, la manda hacia la izquierda del área, pica y sale de arco a arco la pelota. Controla Bruno Galván, vestido de azul, el portero de Almirante Brown, que le pega con pie derecho, por eso la silbatina generalizada del público del Gallo. La pelota en el anillo central, la intenta sacar Burruchaga, no la podía encontrar Olivares. Ahora sí, va a ser un rodeo, giraba y toca hacia atrás Fagundes, pelota larga hacia la puerta del área de Almirante Brown para que despeje Belurtas. Saca el 4 de la Fragata para que vaya Ramón González, el número 7 de Almirante Brown. Quería encarar desde la mitad del terreno, manda un pase largo, tan largo que termina en la humanidad de Julio Salvá. Pocho Raposo, está bien que esté ganando Morón.
2: Está bien que esté ganando Morón porque el gol lo hizo tempranero y ha logrado sostener de manera futbolística la presión que le estaba proponiendo Almirante Brown en estos últimos 30 minutos. A Almirante Brown hace bien una parte de la tarea que tiene que hacer, que es llevar la pelota hasta el área rival. Allí, cuando llega al área que defiende Julio Salvá, se le acaban las ideas y no termina teniendo profundidad.
4: Yo no sé si es para ilusionar, pero hay un dato de Maverino que es la clave.
2: A ver.
4: De las últimas 3 Copas del Mundo que arrancaron en junio, 16 de junio debutó España en Sudáfrica 2010. 16 de junio debutó Alemania en Brasil 2014. 16 de junio debutó Francia en Rusia 2018.
2: I want to believe. Quiero creer. Elijo creer.
4: Hasta mañana.
1: Se fue. Se fue Sassi.
0: No, Sassi, volvé que te necesitamos. Me imagino a Maverino buscando todos esos datos.
4: Que es el Mavedato, es él.
0: Mavedato es el dato que conecta un elijo creer de Mavegol y al cual todos nos vamos a enancar. Viene el centro al área de cabeza, la sacaba Cardoso, iba al área de Morón, revoleaba Vaquero, el lateral izquierdo del Gallo más allá de la mitad de la cancha para que intente luchar Tolosa, revoleaba y sacaba Levi, tramo rústico del juego, tramo cortado, va a salir con pie derecho Altamirano, quería cortar Altamirano, saca hacia atrás Levi. Va para el arquero Galván, va a salir el arquero de Almirante.
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0: Me encantó el dato, ¿no?
1: No, pero aparte está viendo Santelmo también.
4: Era gol de Zurbriggen, mano a mano con el arquero. Se cayó solo en el área.
0: Está mal Santelmo, ¿no? Está caldeado en la isla, ¿no?
4: Está a dos puntos de zona de descenso.
0: Qué bárbaro. Se viene Jara, levanta la cabeza, va a tocar cortito. Era Ramón González quien se metía, se inmiscuía en la posición del número 5. Gustavo Cabral, el segundo marcador central de Almirante, desde la izquierda del anillo central, mandó un pelotazo largo para que el lateral Belurta, bien elevado, luche con Vaquero. Ganaba Vaquero, tocaba al medio para Burruchaga. Burruchaga devuelve para Vaquero, la domina el número 5. Burruchaga tocó muy bien para que Olivares, para que Tolosa mande un cambio de frente a la derecha para la trepada de Contreras. Lo bajaron a Vítolo, ahí amonestado en Almirante Brown. Lo tocaron al 11. Ramiro Fernández se ganó la amarilla, lo presentamos.
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3: Lo fue a buscar lejos, lo atendió sin pelota, por eso el número 3 dio la cartulina amarilla, Ramiro Fernández, el segundo en el conjunto visitante.
2: Bueno, se recupera el capitán de Morón, el número 7, Vítolo, que se llevó una patada de atrás en un primer tiempo que ya nos va dejando con buenas sensaciones y esperanzador y prometedor para el segundo tiempo. Yo ya cumplí con la mitad de lo que les prometí en la previa. Le dije dos goles, ya tenemos el 50% de él.
0: Sí, vino muy positivo Ignacio Pocho Raposo y lo bien que hizo, tiro libre. Que le va a entrar Franco Vázquez, el zaguero central de Morón, surgido en Argentinos Juniors, hacia el sector derecho para que en la altura caiga Vítolo nuevamente, flanco derecho.
2: Guarda la rodilla. Cayó mal, y cayó con todo médica. El peso sobre su pierna izquierda, me parece.
0: Fue Contreras, el lateral derecho, a la espalda de Vítolo que cayó, pide la atención médica. Ni bien cayó, levantó la mano para pedir asistencia. Veremos si es algo grave o no, la rodilla no es porque viene Máximo Levi y le aprieta la rodilla.
3: Sí, la rodilla, díganle a Levi que tenga cuidado porque se la está doblando para todos lados, ¿no?
0: Sí.
3: Le está ayudando a elongar para recuperar el aire, entiendo, relator.
0: Sí, porque cuando cae creo que con la rodilla se golpea el bajo vientre. Ahora, si era la rodilla, Levi se terminaba de romper lo que faltaba, ¿no?
2: Por suerte, mi ojo falló y no fue la rodilla. Se reincorpora por ahora el número 4, tomando otra vez aire de a poco.
0: Bueno, ya de pie, Elías Contreras, que viene de convertirle un gol a Mitre de Santiago del Estero. Y habrá salida de manos para Almirante Brown. Ya tenemos el tiempo cumplido, no, faltan 60 segundos para llegar a los 49. Por el sector derecho quiere salir Vítolo, la suelta el zurdo. Fagundes, la rebotaba para Vítolo, traba con Ramiro Fernández. Y después Ramiro Fernández comete infracción, no era Ramiro Fernández, sino lo tenía que haber expulsado. Era Franco Jara. Era Máximo Levi, que salía a la posición de Jara y cometió una patada tremenda sobre Vítolo, que hace un rato estuvo en el piso. Ahora vuelve a comerse un patadón tremendo. Amonestado Máximo Levi, lo presentamos.
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3: Lo están abollando al capitán del conjunto local. Este fue Máximo Levi, quien le entró con la pierna derecha, por eso dio la tarjeta amarilla. Es el tercero en el conjunto de la Fragata. Se suma a Ramiro Fernández y a Ramón González.
4: Oldo Luis.
0: Sí.
4: En Floresta lo hizo Bruno Medina. Al Boys le gana Racing de Córdoba, que se cae 1-0.
2: Bueno, sobre el final del primer tiempo, Morón va a tener otra vez de pelota parada la posibilidad de ampliar el marcador, Pablo, querido.
0: Habrá tiro libre para el Gallo. Le va a pegar Vítolo con izquierda, con derecha. Olivares, que hizo el golazo en el minuto 3 del primer tiempo. Habrá tiro libre, viene Vítolo. Centro bombeadito al segundo poste. Se pasaba Contreras, saque de arco. se pasaba también, ingresando por el sector izquierdo, Fagundes, el uruguayo de Paysandú, saque de arco para Almirante.
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2: Le erró al cabezazo el número 8, Franco Fagundes, porque tenía de cabeza la posibilidad de ampliar el marcador. La pelota se le fue por encima, le erró en el cálculo.
0: Cuando el árbitro del juego marca el final de los primeros 45 minutos en la cancha de Morón, en el Clásico del Oeste, fecha 17 de la B Nacional, Deportivo Morón, golazo de Juan Manuel Olivares de afuera del área a los 3 minutos, Almirante Brown 0 y el Dial Caliente en 10 por Radio en la 103.1.
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1: Lo está viviendo en la voz de Pablo Sager y los comentarios de Nacho Raposo.
2: Victoria parcial 1-0 de Morón, que se lo gana Almirante Brown con un golazo de Juan Olivares en el primer tiempo a los 3 minutos. Y a partir de allí, el peligro pasó a ser de parte de Almirante Brown, que en los últimos tramos del campo de juego no logró transformarlo. Y por eso, por ahora, el partido está 1-0.
3: Al vestuario de los equipos, algunos jugadores de Morón se quedaron hablando con Pablo Lustó, el árbitro del encuentro, entiendo, reclamándole alguna tarjeta colorada, ¿por qué no? Recordemos una variante ya en el conjunto local, se retiró lesionado Salvarecci, ingresó en su lugar Lionel Cardoso, esperan Díaz, Flores, Lauro, Cubinci, González, Ramírez, Benítez y Buracio en el banco local. 3 amonestados en la visita, Levi Fernández y González, esperan Botini, Alegre Rojas, Villoldo, Cauna, Velázquez, Abreliano, Vera, Pascual y Zárate.
4: Primer tiempo en la Isla Maciel, empatan 0-0 San Telmo Madryn, gana el Boys en Floresta 1-0 Racing de Córdoba. En San Martín hay gol de Temperley, si no pasa nada, para mí pica perfectamente habilitado. Qué clima en San Martín, gana Temperley 1-0 Chacarita.
0: Bueno, ya repasamos en el entretiempo en la voz de Esteban Sassi las tablas tanto de la B Nacional como la B Metro. En un remanso de tanto fútbol internacional estamos viviendo el ascenso. Deportivo Morón en el Clásico del Oeste le gana 1-0 Almirante Brown. Pausa y a la vuelta lo comenta Ignacio Pocho Raposo en Disport Radio.
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2: Final de los primeros 45 minutos, lo decíamos, lo gana Morón 1-0 con un gol, me atrevo a decir, golazo de Juan Olivares, el número 10, que aprovechó un blooper que nos dieron el número 6, Gustavo Cabral, y el capitán de Almirante Brown, el número 5, Leonardo Jara, una pelota que venía en el aire, se chocaron y la pelota le quedó servida al número 10, Juan Olivares, que a tres cuartos del campo de juego sacó un remate imposible para Bruno Galván, el arquero de Almirante Brown. Y de manera tempranera, a los 3 minutos, ya lo ganaba el conjunto local, el conjunto dirigido por Walter Ota Morón, que luego de ponerse en ventaja rápidamente bajó un poco la intensidad. De a poco fue metiéndose cada vez atrás y aprovechando los espacios que le dejaba Almirante Brown. Diferencias, sobre todo en mitad de cancha, un Morón plantado para jugar con la pelota al pie, aprovechando la buena técnica y la experiencia de Vítolo. Fagundes, que aparece siempre por la derecha. Y qué hablar del número 10, Juan Olivares, que fue el que marcó el golazo para abrir el marcador. Del otro lado, Almirante Brown, con otra propuesta de fútbol distinta. Más de fútbol directo, más de apostar al pelotazo y evitar tanto traslado de pelota como sí lo hace Morón. A partir del gol que les marcaba al minuto 3, la tenencia de la pelota y la disposición en el campo de juego fue mayor para Almirante Brown, que se empezó a sentir cada vez más cómodo, a sentir que desde el uso de la pelota y la tenencia podía ser peligroso para el arquero de Morón, Juan Salvá. Pero llegamos a la jugada de mayor peligro que pudo generar Almirante Brown, que fue un centro desde la izquierda y que, primero que nada, marcando la salida rápida y presurosa de Julio Salvá, achicándole todo el espacio a Javier Martínez, el número 9 de Almirante Brown, que se quedó sin espacio para definir y que con poco tiempo y poco espacio la terminó tirando por encima del travesaño en lo que podría haber sido el 1-1, que hubiese sido justo. ¿Por qué? Porque a partir del minuto 10, cuando el partido reanudó su juego, recordando que el arquero de Morón quedó tendido en el suelo, volvimos a tener un Almirante Brown mucho más ofensivo, haciendo uso de la tenencia de la pelota, haciendo uso del espacio que le daba Morón en el ataque. Almirante Brown sumó fuerza, sumó voluntades, pero carente de ideas en el último tramo de juego. Si bien ha estado mejor parado, si bien ha utilizado el terreno del campo de juego, no ha terminado de ser peligroso para el arco de Morón. Por eso, por ahora, la victoria que está obteniendo Morón en este clásico de zona oeste que se vive distinto, un clásico que se juega como se tiene que jugar, con pierna fuerte, por eso ya tenemos 4 amonestados en el campo de juego. Ha sido un clásico que nos ha dado buena pelota desde el suelo, esto propuesto por Morón, y del otro lado un Almirante Brown que hace un fútbol más directo, abusando por momentos del pelotazo, pero no por eso siendo menos vistoso. Para ustedes que lo están escuchando del otro lado, en el relato de Pablo Sager, un primer tiempo que nos deja a las puertas de un segundo tiempo que, si Almirante Brown se afina en el último tramo del campo de juego, nos vamos a tener que estar atentos a lo que pueda llegar a pasar, porque, insisto, va a ser un segundo tiempo donde todavía nos debemos un gol y donde parece ser que si Almirante Brown ajusta las clavijas va a poder poner contra las cuerdas a un Morón que por ahora se recuesta peligrosamente en el 1-0 y que, en caso de no salir un poco más adelante, vamos a tener sin dudas un cierre de partido muy atrapante aquí en D-Sports Radio.
4: Fecha número 17 de la Primera Nacional, con resultados parciales y partidos que están por arrancar. El clásico lo está ganando el Gallo con el gol del eterno Juan Manuel Olivares, 1-0 frente al Almirante. Y hasta que se empiece a completar la fecha, Morón le saca 5 puntos a los Andes y a Bolívar, 31 para el equipo de Walter Ota, 26 para los Andes, que empató, 26 para Bolívar, que juega a 5 de la tarde en la cancha de Colón. Justamente 25 para el Sabalero y para Ferro. Ferro juega en un ratito en Resistencia. Está arrancando el partido frente a Forever.
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4: En la B Metropolitana se juega el segundo tiempo. Está ganando Deportivo La Ferrer sobre Dock Sud por 2-1 con los goles de Benítez y de Denis para La Ferrer. Gol de Villarreal para Dock Sud, le quedan 10 minutos al partido.
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4: En la B Metropoli, en la primera división C, Victoriano Arena le está ganando a Cambaceres 1-0. Muñiz le está ganando a Ballester 2-0. Están empatando 0-0 La Madrid, Luján y Cañuelas con el Porbe.
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4: Cumplimos también con la gente del Federal, porque la audiencia de 10 por radio está en todo el país. Se están jugando partidos, se está ganando Alvarado en el Minela 1-0 frente a Sol de Mayo de Viedma. Está ganando Sportivo Las Parejas, el equipo donde alguna vez arrancó un campeón del mundo. Jorge Valdano gana Las Parejas 1-0 en Rafaela frente a 9 de julio.
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4: Recordamos que hubo comunicado de la Federación Danesa respecto del estado de salud de Christian Eriksen, que volvió a sufrir un episodio de desmayo en el partido amistoso, que finalmente después se completó, se suspendió 10 minutos, Dinamarca frente a Ucrania, fue trasladado en ambulancia, pero el informe dice que está controlado y que ha recuperado el conocimiento.
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4: Amistosos internacionales, está jugando la nueva Italia, porque es Donnarumma con 10 más, sub-22, la mayoría del equipo, empatando Italia 0-0 en la isla de Creta frente a Grecia. Están jugando Croacia y Eslovenia, empatando 0-0.
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4: 5 minutos en New Jersey, Marruecos con Hakimi frente a Noruega con Erling Haaland. Están empatando 0-0 en un ratito, 5 de la tarde. Arranca el partido en Ohio, Ecuador frente a Guatemala.
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4: Lo más importante del polideportivo, Alexander Zverev, el alemán, es campeón. Por primera vez en su historia de Roland Garros, 6-1, 4-6, 6-4, 6-7, 6-1. Frente al italiano Coboli en la final.
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4: Antonelli Hamilton Hatcher, el podio de un increíble y dramático Gran Premio de Monte Carlo que terminó con Franco Colapinto penalizado como 5 pilotos más y en el puesto número 15 con Verstappen largando segundo y no llegando a dar una vuelta, y con Leclerc que se metía con Hamilton en el podio, sacábamos la bandera. Se llevó puesto el murallón.
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4: Mientras tanto, 33 minutos en San Martín, está ganando Temperley con el gol de Pedro Souto, 1-0 a Chacarita. Ya juegan en Carlos Casares, Agropecuario Patronato, 10 minutos en Resistencia. Mucha gente prendida, 10 por radio, escuchando a Ferrito. 0-0 con Chaco Forever.
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4: 6 minutos también del primer tiempo. Ya se está jugando en Santiago del Estero, Güemes y Maipú. Recordamos 4:30, Godoy Cruz frente a Mitre. 5 de la tarde, Colón, Ciudad Bolívar. 5:30 de la tarde, San Martín de Tucumán con Quilmes.
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4: Lo más importante, recordamos que en un rato se viene la transmisión con Juan Maviera en los relatos de Colombia frente a Jordania. El último amistoso del equipo de Néstor Lorenzo frente a uno de los equipos que será rival de Argentina en la próxima Copa del Mundo.
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4: Porque el 11 de junio, jueves, 4 de la tarde, México frente a Sudáfrica en el viejo Azteca, inauguran un nuevo Mundial, y en Guadalajara, ese mismo jueves, 11 de la noche, también por la zona A, República Checa juega frente a Corea.
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4: El viernes van a jugar, el viernes 12, por el grupo B, 4 de la tarde, Canadá frente a Bosnia. A las 10 de la noche del próximo viernes en Los Ángeles debuta el profesor Alfaro. Paraguay frente a Estados Unidos.
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4: Y por supuesto, después de lo que decía Lionel Scaloni ayer, vendrán las novedades con las determinaciones que pueda tomar el entrenador respecto de los futbolistas que no están al punto físico. Vamos a esperar por lo menos hasta el martes, decía ayer el técnico campeón del mundo. Nos vamos al oeste, que se viene el segundo tiempo.
0: Excelente, donde está el ajite, el oeste, donde está el fútbol bien profundo de ascenso, donde está este clásico que por ahora gana Morón, 1-0 frente al Almirante Brown. Vuelve la fragata, vuelve el gallo, no, el gallo todavía no, está el Almirante Brown. Mientras tanto, hay que decirlo porque es noticia y es la noticia del fin de semana, continúa el velatorio, la despedida del Indio Solari, más de 5 kilómetros de cola, impresionante las imágenes que hay.
2: Las últimas actualizaciones ya hablaban de más de 6 kilómetros, más de
1: 60 kilómetros. Ya son 7 kilómetros y llega hasta Barracas.
0: Mira vos, qué bárbaro.
2: Qué locura.
0: Debe ser de las demostraciones de afecto popular más grande de la historia de Argentina. Y parece exagerado decirlo, pero
2: sí, tal cual.
0: Me parece que es así, ¿no?
2: En la previa hablábamos del velorio de Diego Armando Maradona como una de las más icónicas, de las más largas y duraderas.
0: Fue en pandemia, saliendo de pandemia, fue algo, no sé si tan masivo como este, me atrevo a decir.
2: Yo creo que las imágenes que dejó fueron muy fuertes. No sé si fue tan masivo como este que estamos viendo ahora. Lógicamente tiene un contexto que el que vos dabas, que era el de la pandemia, claro, que era otra cuestión. Pero acá estamos hablando de ya 75 cuadras, 70 cuadras, kilómetros y kilómetros. Y es un velorio que va a durar 2 días, porque no va a terminar hoy.
0: Las crónicas marcaban que el de Ringo Bonavena había sido algo muy parecido también. Bueno, el de Perón ni hablar, el de Vita. Pero bueno, esto que
18: el
0: estamos
18: de Perón,
0: viendo.
18: Sí, también, muchísimo, estuve presente, muchito.
0: En el de Vita.
18: En el de Perón.
0: En el de Perón. Y matando. Fue también muy, muy grande, ¿no?
18: Terrible, terrible. No como esto, pero era interminable la cantidad de cuadras.
2: Bueno, a otro nivel, a mí periodísticamente me ha tocado para esta radio cubrir el velorio de Russo en la misma cancha de Boca. A otro nivel, obviamente. Pero digo, habla de las manifestaciones de lo popular, del fútbol y del folclore, como también lees la música.
0: Bueno, y muchísima gente acompañando, y esto va a ir para largo también. Se preparan 16 y 18, 16 en Morón, 18 en El Gallo. Va a arrancar el segundo tiempo en Disport Radio. Va a mover Almirante, gana Morón 1-0.
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0: Muy bien, movió Almirante. La pelota la va dominando justamente Pomelo Vera, el que ingresó el 18. El volante central que ingresó en Almirante Brown. Ya voy con los cambios, pero la fragata va con todo. Hacia adelante, tiro de esquina. Será para Morón. Presentamos el cambio en El Gallo.
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3: retiró el número 8 en el local, Franco Fagundes, ingresó en su lugar el número 16, Santiago Cubicín.
0: Vamos a ir con el cambio en Almirante Brown. Hay tiro de esquina para la Fragata. Atención, va a venir la pelota. Lo van a buscar a Cabral de cabeza. No podía Máximo Levi. La pelota va más alto que lejos, todavía dentro del área. Va a despejar por derecha. Va a venir el centro del número 10. Quiere escapar Almada. Se le va la pelota al lateral izquierdo. Vaquero que cerró. Habrá lateral ofensivo. Será para Almirante Brown, que va con todo hacia el arco de la ruta 7. Hacia el grueso de la hinchada de Morón. Viene el centro. Terminaba cerrando por el sector izquierdo Olivares. Se va el tiro de esquina. Será para Almirante. Presentamos el cambio en la Fragata.
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3: Se retiró el número 7, Ramón González. Ingresó el número 18, Santiago Vera.
0: Viene la pelota al área de cabeza. Iba Cabral en la altura. Se metía Ramón González para cabecear, para enviar la pelota desde el sector derecho del área chica hacia el fondo del arco, pero se interpuso Vázquez. Habrá tiro de esquina nuevamente, le va a pegar Tomás Almada, viene el centro de Almada, está con todo Almirante Brown de cabeza, Máximo Levi despeja la pelota, Cardoso hacia el sector izquierdo, ataca Almirante Brown, iba Ramiro Fernández a buscar el lateral, se metía también Máximo Levi, el árbitro marca que es lateral defensivo. Será para Morón, flanco diestro.
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4: Racing de Córdoba. Sí. En Floresta lo empata Oli Nicole Boys, Racing de Córdoba 1-1.
2: Primeros dos minutos de este segundo tiempo, Pablo, y la imagen es distinta. Ya apremiado por el reloj, Almirante Brown sale a buscar el empate.
0: Habrá salida para Morón, flanco diestro, dos minutos y fracción del segundo tiempo. Gana Morón 1-0, que hasta ahora ve pasar la pelota. La maneja, es un monólogo de Almirante, en este caso Bazán. La tocaba hacia atrás para Ramiro Fernández. Caía en la mitad del terreno Franco Jara. No puede capturar la pelota Morón. Es un monólogo de Almirante Brown. Viene Jara, manda centro buscándolo a Bazán. La sacaba Cardoso, la despejaba como podía. Le quedaba el número 10, Almada. Tocaba a la izquierda para Ramiro Fernández. Caía el número 3, no podía trepar el campo. La revolea Contreras, la saca hacia adelante, caía también Fagundes, el árbitro marca infracción, no, lateral para Almirante, hace todo rápido, está apurado, la Fragata quiere ir con todo en búsqueda del empate en esta tardecita ya, claro, está, como estamos en otoño, la claridad y más con el cielo nublado, se va rápido, la pelota profunda por el sector derecho para que suba Belurtas, lateral para Almirante Brown, para pasar en limpio, no está Berterame en Morón, no. Y sí está Cubicín, el futbolista que volvió después de la quinta amarilla que le pusieron frente a Estudiantes de Buenos Aires y no pudo estar en el partido frente a Mitre de Santiago del Estero, que Morón ganó justamente en la madre de ciudad. El lateral por izquierda será para el Gallo, para que respire Morón, porque hasta ahora no encontró la pelota.
2: Sí, primer contacto con la pelota para Morón en este primer arranque del segundo tiempo, 4 minutos casi, y Morón que empieza a tener el contacto con la pelota, en este caso desde un lateral, y la primera incursión ofensiva que queda perdida en la nada.
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0: Bueno, partido detenido. Vamos a aprovechar, Leandro Paz querido, para repasar el resto del banco de suplentes de Morón, que ya metió dos cambios. Alvareski adentro, Cubicín adentro, y el resto de los futuristas, ¿quiénes son?
3: Ya ingresaron Cardoso y Cubicín. Cardoso, recordemos, en el primer tiempo por la lesión del número 2, Salvareschi. Quedan para ingresar en este segundo tiempo, donde le quedan dos ventanas al local: Benítez, Bulacio, Federico Díaz, Flores, Gastón González, Thiago Lauro y Tomás Ramírez en el banco del conjunto de OTA. En el visitante, una variante hasta el momento que se hizo en el entretiempo. Se retiró Gabriel Altamirano, número 8, e ingresó con la número 18, Santiago Pomelo Vera.
0: Puesto por puesto fue ese cambio.
2: Sí, así es, entró con la 18. Vera, que va a buscar darle un poco más de ofensiva, tratar de ser un enlace y una búsqueda para asistir a Bazán Vera y a Javier Martínez.
0: La bajaba justamente Martínez para Bazán Vera, no se podían unir, conectar en los pases. La sacó Vázquez, derecho al lateral. Se mueve Nazareno Bazán a la derecha del área. Dentro del punto del penal espera Javier Martínez. El lateral lo va a tomar Pedro Belurtas. Va a venir el oriundo de Campana con la mano. Quería mandarla profunda para que vaya Ramón González por fuera del área. Terminó despejando Vázquez nuevamente al lateral. A la misma posición de donde hace un ratito en 5 minutos tuvo el lateral Almirante Brown. Se viene Belurtas, tocado para Ramón González, quería devolver para Belurtas, va a escapar por el sector derecho, cae el hombre de Almirante Brown, pero sin falta, dice el árbitro. Lateral por izquierda, salida será para Morón, lateral zurdo, no pudo Javier Martínez, el número 9, el santiagueño, nacido en Clorhomida. Habrá salida por la izquierda, será para Iván Vaquero, será para Morón.
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4: Brahim Díaz pone en ventaja a Marruecos, el delantero del Madrid. Marruecos le gana el amistoso a Noruega 1-0.
0: Mirá, saca.
2: Te iba a decir, ojo con Marruecos, pero la verdad que creo que no sorprende a nadie.
0: No, el conjunto.
2: Ya a esta altura.
0: No sería una sorpresa,
2: sería
0: si
2: una
0: sale
2: confirma.
0: Campeón, bueno, sí. Sería una sorpresa, pero si es un buen mundial.

0: de América, del mundo, digo. Tetracampeón de América es Estudiante de La Plata. Habrá tiro libre en la mitad del terreno, lo bajaron a Jara, será para Almirante. Al revés cobró, mirá vos, se va a Jara diciéndole, pero me pegan a mí y cobrá para el otro lado, le dice al árbitro.
1: Juez, para el otro lado, decía.
0: Tiro libre, será para Morón, le pega Franco Vázquez, el zurdo la manda profunda hacia la derecha para Contreras, llega Contreras, le va a quedar a la diestra, a Tolosa, atención, va a venir el centro de Rodríguez, ahí está, no te lo puedo creer, se le entregó al arquero, entrando por izquierda Tolosa, se le entregó al arquero y sale Galván. Impresionante, zafó Almirante Brown, tuvo el segundo Morón en una contra furibunda, rapidísima, Fagundes se la regaló al arquero, Galván zafó Almirante.
1: Fue una definición en paralelo a la línea del gol, porque debería haber sido un remate para hacer el remate directo al arco y en realidad terminó definiendo con el tobillo paralelo a la línea del gol y llegándole a las manos del arquero, desperdició lo que era el 2-0 Morón. Era clarita esta.
0: Y va Fagunde de vuelta por el sector izquierdo, lo arrió bien y lo saca Belurta, lateral para el conjunto de Almirante Brown, que tuvo casi en la única contra que tuvo en este segundo tiempo Morón, tuvo la posibilidad del segundo, lo desperdició. Por ahora gana Morón, nada más que 1-0, porque Almirante Brown va en busca del empate.
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0: Partido que está detenido en este momento, salida para Almirante Brown. Bueno, va a respirar Almirante porque hizo todo el gasto en estos primeros 8 minutos y en la única contra que tuvo Morón, casi le moca el segundo. En los pies de Fagundes.
1: Casi me animo a decirte que Morón hubiese mantenido el 100% de efectividad, porque en el primer tiempo fue el gol de Olivares y poco más.
0: Y acá se viene Javier Martínez, va el santiagueño, gira el número 9, la pincha para que se meta Bazán, no picó Bazán, los entendieron entre el 9 y el 11, saque de arco para el Gallo, desde su gente saldrá Julio Salvá, el ex arquero de Quilmes y Estudiante de Buenos Aires. Saque desde el pórtico, será para el Gallo.
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0: A la noche, Colombia-Jordania, partidazo que va a relatar Juan Maviera, que lo hace un partidazo más todavía, el relato de Juanma con Rodrigo Ancon en los comentarios, para lo que va a ser, no digo que sorpresa Colombia, pero buscan justamente llegar lo más lejos posible.
1: Sí, tal cual, y vamos a estar atentos también nosotros como argentinos a ver qué propone Jordania, último rival de la selección argentina en la fase de grupos.
0: Mientras tanto intenta salir Almirante Brown, mejor dicho Morón, del asedio de Almirante Brown, termina cometiéndole falta el número 5, Urruchaga, que se gana la amarilla a Nazareno Bazán, que cuando encaró en la posición del 10 para ir hacia adelante, lo cortó, lo raspó Urruchaga y se ganó la amarilla el número 5 de Morón.
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3: Es el primer amolestado que tiene el conjunto local, el segundo, pero el único en cancha, porque el otro era Salvareschi, que ya no se encuentra en el terreno del juego. Mauro Urruchaga, el número 5, que le juntó las piernas al delantero del conjunto de la Fragata.
1: Bien ganada la tarjeta amarilla, no hay discusión en esta.
0: Habrá tiro libre para Almirante Brown. Le va a pegar Pomelo Vera esta pelota. Viene el centro, pica en el área chica. Cerquita del caño izquierdo. El cabezazo de Máximo Levi. Saque de arco. Saque de portería que será para el Gallo. Llegaron profundo Levi, Cabral, Belurtas. Y Levi casi que lo molestó a Belurtas, que fue el que terminó el lateral derecho cabeceando contra el caño izquierdo de Salvá, que solo miraba a dos capas de pintura del caño zurdo. Saque de arco, será para Morón. Va calentando a fuego lento el empate, Almirante Brown.
4: Se terminó el primer tiempo en San Martín. Atruena el clásico hit de los 2000 jugadores. Gana Temperley 1-0 a Chaca.
0: Mientras tanto, intenta venirse el Gallo con Fagundes y Tolosa, pero estaban en offside cuando giraba Tolosa en la puerta del área para girar y rematar. Se va por arriba, pero estaba en offside. Tiro libre indirecto será para Almirante Brown. Te digo, sería injusto si el clásico termina así.
1: Volví a preguntarme si es justo que lo gane Morón 1-0.
0: ¿Es justo que gane Morón 1-0?
1: No, para nada, Pablo. Ya lo debería estar empatando Almirante Brown, que con lo que hizo en el cierre del segundo tiempo y los primeros 12 minutos que nos está mostrando aquí en la segunda parte,

0: ya debería por lo menos estar 1-1.
1: Jara para Belurtas, ataca por el sector derecho, el lateral derecho de Almirante Brown, enviaba para Javier Martínez, interceptaba el pase Vázquez, que fue a cortar lejos el zaguero central, igualmente le queda a Almirante Brown la pelota, con el pecho la bajó Almada, no le puede quedar a Martínez, cae Bazán dentro del área, no hay penal, dice el árbitro, da continuidad, la revolea y la saca Cardoso, el que reemplazó a Salvareschi en el primer tiempo, se viene Morón ahora por el flanco derecho con Olivares, hay lateral diestro, será para el Gallo, apura el lateral por la derecha Pitolo, va el número 11, va a venir el centro, atención para Fagundes, cruza todo el área, flanco izquierdo, va a venir por el flanco zurdo Cubicín para mandar el centro al corazón del área grande de Almirante, la revolea y la saca Cabral, y ahora la contra, está bueno el partido, 13 minutos, segundo tiempo, gana Morón 1-0.
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3: 9 metros final, ganó la FE 2-1 al toque.
1: Lo cuenta Esteban Sassi en el aire de 10 por radio en la 103.1. En la B Metro el puntero es excursionista, ¿verdad?
3: En la B Metro el puntero es Excursio, que ganó el partido frente a San Martín de Bursaco. Tiene 38, Talleres 37, Arsenal, Dalvin, Camionero 34.
1: Todo muy pegadito, muy parejo en la B Metro. También parejito está en la B Nacional. Las tablas de la zona A y la zona B están parejitas.
3: Por ejemplo, Morón con este triunfo se va a 31. Los Andes 26, igual que Bolívar, que está arrancando a las 5 de la tarde. Colón 25. Ferro, que está empatando, sumaría 1, va a 26. Pero están todos pegados en la A. Atlanta en la zona B 30. Gimnasia de Jujuy 27. Suárez, que ayer empató 26. Rafaela, que ganó 25. Midland, que perdió 25.
1: Muy bien, todavía no se reanuda el juego, lateral por la derecha, será para el Gallo. Ya el partido, como veníamos contando, Almirante Brown de a poquito va manejando la pelota, le falta tener profundidad de la línea del área hacia adentro, ¿no?
0: Sí, le está costando algo que todavía no has relatado, y no porque no sepas hacerlo y no porque no lo hayas visto, sino porque no ha sucedido, que tanto Bazán Vera como Javier Martínez tengan situaciones de peligro mano a mano con Julio Salva. Lo han tenido de manera aislada, relatábamos en el primer tiempo la jugada de peligro que por encima del travesaño el número 9 Javier Martínez desperdiciante, buena chique del portero de Morón, a quien no vio tan en juego, es al número 11, a Nazareno Bazán Vera, sin tener jugadas de peligro, sin la generación, y también con los cambios que ha propuesto Andrés Montenegro en el segundo tiempo, el ingreso de Santiago Vera para tratar de ser algún nexo con estos jugadores, le sigue faltando lo que sí propone Morón, que es jugadores de buen pie, jugadores de tenencia y la pelota al ras del suelo. Por ahora, si bien acumula méritos Almirante Brown para empatarlo, no está logrando llegar a esas jugadas de peligro.
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4: En la fecha 11, el 28 de abril, fue la última vez que ganó de visitante Almirante Brown. Después de eso, ganó de local contra Chaco Forever y no volvió a ganar. Lleva 4 partidos sin conocer la victoria, empate 0-0 con Acasuso, empate 0-0 con San Telmo, derrota 1-0 contra San Miguel y viene de empatar contra Colón 1-1. Y sumado a eso, en un solo partido ha podido marcar 2 goles, pensando en una hipotética remontada en este clásico, fue en la fecha número 2, jugando de local contra All Boys, le ganó 2-1 al conjunto de Floresta. Después, las veces que pudo sumar, marcó solamente un gol, o incluso en algún 0-0 que no marcó, pero sumó un punto, ¿no? Esta escuálida cosecha de puntos que ha tenido hasta el momento el conjunto de la Fragata.
1: Muy bien, el partido está ganándolo Morón 1-0, la pelota por el sector derecho para que intente trepar Almada, se viene Almirante Brown, cae la pelota por el costado, lateral para el Gallo.
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1: El lateral por la derecha lo va a tomar Elías Contreras, con las manos de Elías Contreras para que salga el Gallo, la manda para Burruchaga, en la mitad del terreno gira, toca para Mariano Vito, lo vuelve a girar el 11, toca hacia atrás, Intenta salir ahora Morón para manejar la pelota, para mantenerse lejos. Habrá salida profunda por la izquierda para que trepe el gallo. Mandan la pelota al córner. Tiro de esquina para Morón.
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1: Puerta del área le queda Cubicín. Remata de zurda. Viene nuevamente el centro de Olivares. Segundo poste. La bajaba el número 4 Contreras dentro del área. Pedían penal lo del gallo. La revolea Cabral. La saca más allá de la mitad de la cancha para que Bazán la baje hacia la derecha. Para que trepe. Por la derecha Javier Martínez, no hay falta, dice el árbitro, da continuidad, vértice derecho del área grande, tiene que volver sobre sus pasos Tolosa para buscar el balón, lateral será para Almirante Brown, flanco izquierdo.
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3: El de Patronato,
1: sí,
3: lo hizo Maxi Rueda, gana en Carlos Casares el patrón 1-0.
1: Se viene Vaquero, el lateral izquierdo del gallo entrando al área por la zurda, le pegó por arriba, le reclamaba Fagundes, Tolosa y Cubicín que entraban por la derecha del centro, se engolosinó el oriundo de la Ferrer, Iván Vaquero, el saque de arco para Almirante, gana Morón 1-0, Pocho.
0: Le falta imaginación a Morón, la imaginación que usted tiene en el relato para describir cada una de estas jugadas, le falta inteligencia para generar jugadas de peligro y creerse un poco más y tratar de confirmar esta superioridad que tiene, que se ha disipado en el arranque del segundo tiempo.
1: Olivares va tocando para Cubicín, Cubicín para Olivares, intenta mandar el taco, tres cuartos de campo, encara hacia atrás el número 10 del gallo, toca para Cardoso, el zaguero central la manda profunda para Franco Tolosa que estaba en fuera de juego, posición prohibida, saque indirecto en casi 19 del complemento en el Clásico del Oeste, en el nuevo Francisco Urbano, con un poquito menos de 30.000 almas, gana el gallo 1-0.
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1: Para el que recién se prenda la radio, Esteban Sassi corrió la Fórmula 1 y Colapinto terminó 14º, ¿no?
3: 15º penalizado como otros 6 pilotos, ganó Antonelli, 2º Hamilton, 3º Hadjar, Gasly había salido 3º en pista, 2 penalizaciones, no le avisaron, se bajó del auto, iba festejando, no nene, bajate que terminaste 7º.
1: Qué lástima, abajo, festejaste, es como cuando festejás un gol y te lo anula el VAR.
3: Es más o menos lo mismo.
0: ¿Qué había sido? ¿Qué jugador de Boca había sido que estuvo gritando el gol?
4: Bueno, Pérez, Lema. Lema que lo gritó, sacó la camiseta, se sacó, y lo molestaron.
0: Se sacó la camiseta, revolvió la camiseta. No.
1: Qué buena memoria, Straque.
4: Pero le dedicó a Riquelme.
1: Qué bárbaro. Sale Julio Salva y bueno, es la modernidad. Es cuestión de adaptarse y no renegar, porque si no. Tiene dos problemas, renegar y después relajar.
0: Y usted como relator va a tener que muchas veces relatar un gol dos veces.
1: Sí, sí, pero por esto claro. Es que una vez que te lo cobra ya no lo tenés que... Ya lo gritaste una vez y lo vuelven a cobrar, ya está. No,
0: usted tiene que ir a fondo y gritarlo la primera vez. Después de la
1: o quedarte
0: no vale.
1: Gritando derecho hasta que el VAR decida, ¿no? Un grito sostenido. Ahí tiro libre, será para Almirante Brown, partido detenido. Cuando también en un ratito repasamos para los amantes del básquet, se empezaron a jugar las finales de la Liga Nacional, también de la NBA. En el mundo deportivo hubo campeón en Roland Garros. Hay información para hacer dulce. Pelotazo largo, tan largo, que envió Cabral, que envió Máximo Levi. Derecho a la otra orilla del campo, cruzando la mitad y derecho al lateral. Hacen rápido el lateral profundo. Atención para definirlo. Entra Fagundes al área, gira a Tolosa. No podía en el punto del penal. Y Tolosa le reclama a Fagundes. Que se la dé al pie porque le dio la pelota sobre sus pasos y tuvo que volver el número 9 y no pudo definir. Después Olivares robó la pelota, quería escapar por el flanco derecho pero estaba en offside. Le quedó atrás la pelota al número 9, aunque reclamaba, no, pensé que había reclamado al compañero y era que reclamaba una mano.
0: Hay dos cuestiones, la primera, la complicación que tiene el número 9, Tolosa para controlar la pelota, pese a que el campo de juego le juega una mala pasada y hace que la pelota se le levante de más. Y a su vez, la mano que me parece que hay del número 2 de Almirante Brown, de Máximo Levi, que con el cuerpo y con el brazo acompaña la pelota y termina interfiriendo en lo que había sido el control del número 9.
1: Que está amonestado, recordemos, sí. Máximo Levi. Cuando van 21 minutos del segundo tiempo, el partido es un desorden. Van y vienen, pero sin un orden. Ya está roto el juego, más allá que no hubieron tantos cambios y que no hubieron expulsados. pero ya es un desorden per se. Viene Jara, le pega de volea, la pelota rebota en la puerta del acceso al área de Morón, donde la revolea Franco Vázquez con la de palo, con la diestra. Vuelve a caer en la media luna, pisa la pelota. Se quedó Pomelo Vera pagando y ahora se viene la contra. Fagunde la quiere poner hacia la izquierda para que intente trepar Tolosa. Va la pelota al área de Bruno Galván. La saca el portero de Almirante Brown. La deja en la mitad del terreno donde corta Elías Contreras, el número 4 de Morón. Capturó la pelota a la derecha del disco central y la pierde con Jara. Y Jara la pone rápidamente. El volante central de Almirante profunda. Buscándolo a Ramón González, a Javier Martínez. No encontró ni a Martínez, ni a Bazán, ni a Ramón González. Sí encontró a Julio Salvá, el arquero del Gallo, que tranquiliza, le baja la intensidad al partido. Saque de arco para Morón.
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0: Aprovecho el momento que nos da el partido y damos continuidad a lo que veníamos hablando de el velorio del Indio Solari. Hoy un comunicado en la cuenta oficial de Instagram. La fila avanza, la gente llega a verlo, aplaude, llora, le habla, le canta, le tira flores, camisetas, banderas. La despedida del Indio es una rara mezcla de desgarro y agradecimiento eterno. Sigamos despidiéndolo así tal como merece, porque se lo ganó en familia, en paz, hermanados por la belleza que coló en nuestras vidas. Hay lugar para todos y todas los que quieran darle de su forma un adiós. Parece que va a ser para largo esta despedida, ¿eh?
1: No, es impresionante. Las imágenes que desbordan las redes sociales, la televisión, de las caravanas humanas, de la fila humana. Parece un camino de hormigas desde arriba. La despedida del Indio Solari cuando se viene Morón para poner el segundo. La pelota para Olivares en la media luna. Trabó y ganó Ramiro Fernández y ahora la envían hacia la izquierda para que vaya Almada. Ataca el conjunto de Almirante Brown para el empate. Cortó justito en el retroceso Burruchaga. Despejó y la sacó Cardoso más allá de la mitad de la cancha. Queda antes de cruzar la mitad del terreno. Bajaba Fagundes para marcar con el pecho. Y ahora va a salir por el sector izquierdo Vito. Lo que pasó, el zurdo hacia el sector izquierdo. Y pierde la pelota con Jara. Y Jara la va a poner a la derecha para que intente trepar su compañero Ramón González. Trepaba también por la diestra el hombre de Almirante. Queda caído, lateral para Morón.
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1: Bueno, cambio en Morón. Se va Tolosa y se mete Bulacio, el número 20, lo presentamos.
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4: Retira el número 9, Franco Tolosa, de campo de juego, casi que rezongando, ¿no? Pateando la piedra, como se dice. Se mete Bulacio en su lugar, tiene la número 20 en la espalda, relator.
1: Se mete Bulacio, Ezequiel Bulacio, nacido en Padua, ex central Ballester, centro español y Liniers. Delantero, puesto por puesto, se va Tolosa.
0: El ya cambió los 9. Dos puntas. Recordemos porque sí. En el cambio anterior había salido el número 7, Gonzalo Berterame. Ahora salió Tolosa. Ingresaron Kubicic en su lugar y ahora David Bulacio tratando de renovar las energías en el frente de ataque Morón.
1: Mientras se despliega un telón bárbaro frente a las cabinas donde está el Gallo de Morón, un telón que ocupa toda la tribuna. Se viene justamente el local, la pelota para que Burruchaga la cambie de frente hacia el flanco diestro para Elías Contreras. Va el lateral derecho, va Contreras, se cae, manda un centro que por la caída le salió al arco para que controle Galván. Sale Galván, sale el portero de Almirante.
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1: Se viene Almirante Brown. La pelota al centro del área para que saque Vázquez. El zaguero central de Morón. Le reclama Ramón González, el 7 de Almirante. Le reclama una infracción al juez de línea. Se vendrán dos cambios más en la fragata. Tenemos tiempo, Sassi, para anotar los cambios. Escuchamos información.
3: En el segundo tiempo, ya por arrancar, empatan al Boys y Racing de Córdoba 1-1 en San Martín. Clima pesado, gana Temperley 1-0 frente a Chacarita. Y también en la B Nacional está ganando Patronato de Paraná en Carlos Casares 1-0 frente a Agropecuario.
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4: El 4 y el 7 afuera. Se retiró Pedro de Lourdes y se retiró también Ramón González en el conjunto visitante de la Fragata. Ingresaron el 16 y el 17. El 16 es Joaquín Borja y el número 17 es Marcos Abreliano.
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1: Abreliano, el oriundo de Berazategui, el ex Iruja, el ex San Martín de Tucumán, y Joaquín Borja Velázquez de la cantera de Riestra, viene de Riestra, el número 16. También ingresaron hace un rato Luciano Pascual, sí, el número 19.
4: Y el 20.
1: Tobias Zárate.
4: Correcto. Quemó las naves ya el técnico Montenegro. En sus lugares se fueron el número 10, Tomás Almada, y se retiró también el número 9, Javier Martínez.
1: Tobias Zárate, el hijo de Rolly Zárate.
0: Del clan Zárate,
1: exactamente.
4: Bueno, Mauro.
1: Sí. Bueno, hay un amonestado en Morón, Juan Manuel Olivares, que de caliente metió una patada. Presentamos amonestado el número 10 del Gallo.
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4: El autor del golazo que le está dando la victoria parcial al conjunto local, Juan Manuel Olivares, el número 10. Tarjeta amarilla para él.
1: Lateral por izquierda será para Almirante Brown, 28 minutos del segundo tiempo, hacia el arco de la ruta 7, hacia el arco de la gente del Gallo. Ataca Almirante Brown con las manos, le envía Ramiro Fernández al área, pica, controla Julio Salvá, vestido de celeste. No lo presiona ni Tobías Zárate ni Nazareno Bazana, y tímidamente va el sobrino del Indio Bazambera. Salida de arco para Morón, Pocho Raposo, gana el Gallo simplemente 1-0 por ese gol de Olivares. Golazo, sí, el primer tiempo.
0: Sí, y acomodó las acciones y equilibró un poco la balanza en los últimos 15 minutos. Ya no es tan dominante Almirante Brown, sino que Morón logró volver a tener tenencia de la pelota y a partir de ahí jugar más tranquilo. Eso sí, inofensivo, no genera situaciones de peligro. Y me parece que Almirante Brown poco a poco está cayendo en su propia trampa futbolística. Más allá de los cambios, más allá de la búsqueda, no encuentra las maneras de llegarle a Julio Salvá, el arquero de Morón.
1: Franco Fagundes, el uruguayo de Paysandú, ganó un tiro libre, casi un córner izquierdo, a donde le va a entrar el zurdo, el capitán Mariano Vítolo, que viene de dar una asistencia en la victoria 3-1 sobre Mitre de Santiago del Estero. La barrera, el único hombre en la barrera, Nazareno Bazán, está sobre el confín izquierdo del área grande. Viene Vito, lo manda centro, Cardoso se le encontró y la saca bárbaro Galván al córner. Se le encontró Cardoso, el zaguero central, y también se le encontró Bruno Galván y la manda al córner, señoras y señores. Tiro de esquina para Deportivo Morón, milagro en el área de Almirante.
0: En la corrida hacia la búsqueda de la pelota se la terminó llevando puesta. No quiso hacer lo que hizo con el muslo. Y en la corrida otra vez tuvo Morón una situación de claro peligro.
1: Va a venir Vítolo para hacer el tiro de esquina, pero...
0: Va a haber un cambio. Pero se vuelve loco el árbitro porque no le dan bola. Quiere sacarlo al jugador de Morón. Van a entrar con la 17 y la 15 y se retira el autor del gol. El golazo número 10.
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4: Bueno, se retira Olivares y el otro, me parece que es Vítolo, el que va a dejar la cancha, sí, también, el capitán. Correcto. De conjunto local, viene a la cancha el número 15 y el número 17. Ellos son Gastón González con la 17 y con la número 15 es el jugador, ya le digo,
1: Thiago Lauro,
4: mediocampista, ambos.
1: Sí, señor, Thiago Lauro nació en Ensenada, viene de Cambaceres, y Gastón González de la cantera del Calamar. Desde el 2011 al 2015
4: estuvo jugando en Grecia.
1: Sí, señor. Bueno, y Lauro, algo más ofensivo.
0: Veremos. Ambos equipos agotaron variantes y otra vez la pelota parada justamente en las piernas del recién ingresado Gastón González va a Morón.
1: Le va a pegar Gastón González, el diestro desde la izquierda, en su tercer paso por Morón. Viene el centro, Contreras, otra vez lo tapó Galván con sobre el costado derecho en el segundo de Morón. Es un tembladeral, el área de Almirante Brown en cada pelota quieta. Atención que se viene Fagundes, quiere entrar al área, cae, piden penal, el árbitro marca, falta... En ataque, marca el juez, Salida para Almirante Brown, otra pelota quieta. Otra vez Cardoso se le encontró contra el caño derecho, no pudo Fagundes luego. Habrá salida para Almirante Brown, que en estos últimos tres minutos vio pasar la muerte por enfrente. Vio pasar el segundo por enfrente. Y se viene Lauro, le pega a Lauro. Galván, la figura del partido. La figura del partido, Galván tapando todo lo que le tiraron, salvo el gol de Olivares. Tras el remate de Gastón González, la manda al tiro de esquina. Tiro de esquina para el Gallo en 32.
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1: Le va a pegar Gastón González. Bulacio espera, se la saca Galván, algo dubitativo. Después completa Vázquez para... La completaba Cabral para sacarla. Volvía sobre su paso Gurruchaga. La manda al área de zurda. La revolea hacia adelante Tobías Zárate. Le va a quedar a Iván Vaquero, el lateral izquierdo de Morón, que quedó como último hombre en la medialuna de su área. La revoleó y la sacó al lateral. En 33 ofensivos será para Almirante Brown, que va en búsqueda del empate. Para Ramiro Fernández, la filtra el número 3, la tocaron a la izquierda para que venga el centro de Tobías Zárate. El rebote le queda nuevamente el número 20, le dio en la entrepierna. Mano cobró, mano y tiro libre. Mano y tiro libre, ahí el lateral derecho Elías Contreras de Morón dice, pero me giro y me da en la mano que la tengo pegada al cuerpo, por eso que parecía que le había pegado en el bajo vientre. Tiro libre para Almirante Pocho en 33, 1-0 gana Morón.
0: El partido no nos da respiro para decirlo, pero Bruno Galván, el arquero de Almirante Brown, es claramente la figura del conjunto visitante. Si todavía tiene chances de empatarlo y quizás ganarlo la visita, es por él.
1: Habrá tiro libre para Almirante Brown, 33 minutos de este segundo tiempo, dos hombres en la barrera, Lauro y Gastón González, la barrera medio metro adentro del área, la pelota está del vértice izquierdo del área grande, entre medio de la raya lateral y el vértice, un poquito más recostado hacia el fondo de la cancha, ideal para un derecho, va a venir el remate, atención, viene el centro, por arriba del horizontal, buscaron arco, buscó arco el número 18 de la fragata Pomelo Vera. Ah, mira, córner, la rozó el arquero, hicieron córner rápido, no se avivaron y la hicieron rápido los de Almirante Brown, la pelota para que la envíe al área Ramiro Fernández, despejaba de cabeza Vázquez y ahora la contra la domina Vaquero, va el platinado número 3, la cambiaron de frente hacia la derecha para que intente venir Fagundes, después falta, tiro libre para Morón, falta, tiro libre para Morón, amonestado y expulsado el lateral izquierdo Ramiro Fernández, que cortó la contra el oriundo de los Cardales. Tiro libre para Morón, se queda con 10 Almirante.
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4: Ya está amonestado el número 3, segunda tarjeta amarilla para él y a las duchas. No era un clásico, sino había una tarjeta roja en el medio, relator.
0: Bueno, se queda con 10 jugadores Almirante Brown. Está bien expulsado, está bien porque cortó la contra, tenía una tarjeta amarilla y quedó tendido en el suelo número 8. Bien expulsado el defensor de Almirante Brown, se queda con 10 la visita y ahora se le hace muy cuesta arriba.
1: Bueno, está hecho un ovillo caído, hecho un ovillo rojiblanco, se toma a la rodilla izquierda, así lean.
4: A ver, la última vez que jugaron en cancha de Almirante Brown, dos expulsados, uno por lado. La última vez que jugaron acá, dos expulsados para Almirante Brown, Tomás Villoldo y Matías Belloso. Y si nos vamos más atrás todavía, al partido que gana 1-0 Almirante Brown en esta cancha, un expulsado por lado, Fernando Moreira en el local y Gastón Flores en el visitante, el partido que gana Almirante Brown 1-0 con gol de Brian Fernández. Si nos vamos más atrás todavía, el cuarto partido más atrás, también un expulsado, doble tarjeta amarilla para Facundo López. Por eso le decía, no es un clásico, sino hay por lo menos un expulsado. Con este, 5 consecutivos con por lo menos un expulsado.
1: Y sí, y hace bien en marcarlo. La verdad que para ser un clásico se venía jugando bastante limpio.
0: Sí, creo que los dos cumplieron con esa característica de jugarlo bien, tratando de cada uno con sus armas, quizás Morón con la pelota un poco más al suelo, quizás Almirante Brown siendo un poco más directo, pero no hubo ni tanta pierna fuerte y hubo búsqueda de ambas partes por jugarlo limpio.
1: Le va a pegar Gastón González, el número 17 de Morón, el calvo volante creativo, el ex Ferro, Independiente Rivadavia. Tenemos 36 minutos. hacia el arco del aeródromo de Morón. Va a venir el centro de González, lo busca Vaquero, que se mandaba por el sector izquierdo. Sobra la jugada y se va hacia el lateral, tras el despeje de Máximo Levi. Lateral ofensivo será para el Gallo, casi 37, 1-0 gana Morón.
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1: Que hay que saber a esta altura de la tarde, Esteban Sassi, en el mundo de los amistosos internacionales.
3: Está ganando Italia 1-0 frente a Grecia, sigue ganando Marruecos 1-0 frente a Noruega y en un ratito arranca Ecuador frente a Guatemala. Ya los dos equipos, bueno, en este caso Ecuador, que es el que juega la Copa del Mundo, ya en Estados Unidos, Hernán Galíndez, arquero titular, Kendrick Páez.
1: Mirá, y Jordi Caicedo está...
3: También. Minda y Caicedo arriba.
1: Caicedo fue titular en el amistoso anterior de Ecuador. Se me fue contra quien jugó, pero había sido titular y lo reemplazaron. Arabia. Se viene Vaquero, manda centro. Saca Cabral al córner. Tiro de esquina para Morón. Tiro de esquina para Morón hacia el arco de la base aérea, donde allá por el 73 aterrizó, luego del exilio, el presidente Perón. Hacia ese arco va a ir Vaquero para ejecutar el tiro de esquina. Se lo deja al número 17 González y el árbitro advierte porque se empiezan a agarrar.
0: Cabral es uno, Gustavo Cabral, se pelea con todo el mundo.
1: Y el árbitro Patricio Lustó lo sigue a Cabral y le habla, ¿no? Le habla y no le deja de hablar. Vendrá el tiro de esquina. Va ahí en el número 17, le va a pegar Gastón González. Viene González al primer poste, saca, despeja Cabral, la manda larga, con 10 está jugando Almirante Brown, expulsado por doble amarilla. Ramiro Fernández hace un ratito por la falta en contra de Fagundes. Lateral defensivo será para Almirante. 38 ya del segundo tiempo. El clásico por ahora lo gana Morón y es el punterísimo de la zona A en la B Nacional.
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1: Cabral con los tapones le afeitó el flequillo a Cubicín, decir que el árbitro dio continuidad y no lo vio porque era algo temerario mínimo para amarilla, para Cabral. Lateral por izquierda será para Almirante Brown. En el área espera Tobías Zárate. La jugaron para Pomelo Vera. Pomelo Vera devuelve la pelota hacia la izquierda. Quiere levantar el centro, pero despeja y termina sacando Cardoso. Quiere salir Morón de la telaraña aurinegra que propone ir hacia adelante, tal vez sin tantas ideas, pero va para adelante. Y el que sale de contra ahora es Morón. Se viene Fagundes, encara el número 8. Ve el uruguayo, ve el zurdo, va Fagundes. No tiene ángulo de remate, viene Cubicín. A ver qué hace el número 16. Tiene un compañero caído, es González. Viene Cubicín, de taco la deja para Contreras. Contreras para Cubicín. Atención, ataca por el sector izquierdo, por el sector derecho. Se viene el Gallo para el segundo, para liquidarlo. A ver qué hace Cubicín, se la lleva el número 16. Cae, falta. Tiro libre para Morón, que lo que tiene que hacer es esto, manejar la pelota para alejarse de su arco.
0: Tal cual, tiene que tener la pelota, tratar de moverlo al Almirante Brown, recordando que tiene un jugador menos y que el tiempo pase, alguna más le va a quedar ahora de pelota parada, puede ampliar y liquidar la diferencia.
1: Habrá tiro libre, será para Morón, para pegarle Gastón González con derecha, acomoda a Franco Fagundes. El ex Sportivo Peñarol de Chimbas le va a pegar con zurda ahora. Lo corrió a Fagundes, Burruchaga, y le va a pegar el 5.
0: ¿Al arco?
1: Y me parece que por cómo lo acomodó va para el arco. La barrera de 4 hombres, un paso adentro del área, justo a la derecha de la medialuna. Viene Burruchaga, le pega al arco, saca Galván. Que hay que ponerlo en el podio de los mejores del partido, Galván.
0: Sí, y no sé si no te digo top 1, en el primer puesto, porque todavía sostiene a Almirante Brown.
1: Contreras, atención por el sector derecho para que se venga. Burruchaga viene el centro, levanta con la de palo, pie derecho, y le va a quedar ahora por la derecha a Borja Velázquez. La saca el número 16 hacia adelante para la contra, pero está muy replegado Almirante. Pedían falta en la mitad del terreno en contra de Tobías Zárate. El árbitro la cobra, tiro libre. Flanco derecho, habrá salida, será para Almirante cuando amonestaron a Franco Vázquez, el segundo marcador central de Morón.
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4: Bueno, cuarto amonestado, es el segundo en cancha, porque ya se retiró Olivares y también Salvarecci. Es el 6, el que vio la tarjeta amarilla ahora, Franco Vázquez.
1: A 5 minutos de las 5 de la tarde, y podría ser el famoso chiste, son las 5 menos 5, faltan 5 para las 5. ¿Cuántas veces dije 5 sin contar el último 5?
0: Bien, háganlo el chiste, negro.
1: Pero nadie lo va a responder. Faltan 3 minutos para que se termine el partido. Veremos cuánto adicionan, un partido que no fue cortado tampoco.
0: No, en el primer tiempo tuvimos algunas situaciones con la que tuvimos en el jugador del arquero de Morón, Julio Salvá, cuando se golpeó, pero el segundo tiempo ha sido muy jugado. Por ahí, a diferencia de lo que es la normalidad en esta categoría, va a dar muy alto el tiempo neto de partido.
1: Pelota va por el sector izquierdo, manejada por Morón. La va dominando el número 5, Jara. La quiere poner a la puerta del área. No llegaba Pomelo Vera tampoco. Va a venir por derecha Velázquez. Va a levantar la cabeza, le quiere pegar. Pica, sí, le pegó. Para mí quiso mandar el centro, pero terminó pegándole. Terminó picando y se fue. Mal remate. Saque de arco para Julio Salvá, cuando detrás de su humanidad se prende una bengala roja en el corazón de la gente de Morón. Lean.
4: Banderas, bengalas, cantan muchas canciones del indio durante todo el partido. Relator, obviamente, también banderas en alusión al cantante que todavía lo despiden allá en Avellaneda. El próximo partido de Morón será distante contra Ciudad Bolívar, equipo que es escolta del puntero. Así que será también clave para los dirigidos por Walter Ota la visita a la Fragata, que con este suma 5 sin poder ganar. Va a jugar contra Boy Cruz en Mendoza.
1: Justamente, hablando de Mendoza, un saludo grande a Mateo Aguirre, oyente de 10 por Radio, prendido en la tierra del buen sol y del buen vino, escuchando el clásico del Este. Un saludo grande como a él.
4: Sobre todo lo segundo, ¿no?
1: 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No me lo nombres, que se me hace agua la boca y me gusta tomarlo puro. Saque de arco, será para
0: si
1: Almirante.
0: Decía el potro, Rodrigo. Decía
4: Horacio, ¿no?
1: Sí. Cantantes. ¿A usted cómo le gusta? 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
1: También.
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1: Habrá salida. Será para Morón en la mitad del terreno.
4: Y en cantidad.
1: Y en cantidad, sí, es de buen tomar. 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Tiro libre en la mitad del terreno. Será para Morón, la pelota profunda. Ahí está el segundo, entra al área Bulacio, contra la red, contra la pared derecha del arco de Galván, que quiere salir rápido. 43, casi 44, va a ser salida. Saque de arco para Almirante Pocho.
0: Pegó en el palo, pero en el del parante, el de atrás del arco, en el que no suma. Por ahora no pude cerrar el partido Morón, y por eso Almirante Brown va con la ilusión de llegar al empate.
1: Pelota en la mitad del campo para que se venga Almirante Brown de cabeza. La quería poner Nazareno Bazán hacia el sector izquierdo para que trepe con la ilusión que le queda a Pomelo Vera. Descargan al medio, maneja la pelota Almirante Brown, la limpian bien a la derecha para que trepe la cancha Velázquez. Se va a venir Borja Velázquez, aplica el freno, le queda para la zurda, levantan centro, ahí está el cabezazo. La línea, offside. Cuando había un cabezazo que se derivó hacia el sector izquierdo, ingresaba Jara para definir ante la salida de Julio Salvá. Definió de zurda, dio en el travesaño, picó en la línea o adentro, vaya uno a saber, pero será algo estéril analizarlo porque marcaron offside. Offside de Jara, que se va haciendo montoncito. Zafó Morón.
0: Qué finita,
1: indirecto,
0: Qué finita. Deberemos mirar acá en los monitores, nos dirá Esteban Sassi desde Estudios Centrales. Porque aparecía el número 5 de Almirante Brown en el segundo palo de Leonardo Jara para definir algo que pareciera ser que está bien anulado, que pareciera ser que estaba en offside un pasito más allá del último defensor de Morón.
4: 5 minutos más, relator.
1: 5 minutos más, era buena la definición de Jara de zurda por el costado izquierdo del área chica ante la salida de Salvá, dio en el horizontal, picó en la línea, picó adentro. Vaya uno a saber,
0: ya
1: pero
0: no importa.
1: En la única repetición que tuvimos parecía en offside, Jara.
0: Sí, así es, luego del cabezazo del número 5.
1: Tenemos 45, casi 46 de 50 en el Clásico del Oeste, fecha 17. Se viene Jara, la pone a la puerta del área, va a cerrar Cardoso, sale Cardoso, la toca cortita para Burruchaga, va a salir Mauro Burruchaga, el ex Deportivo Maldonado de Uruguay, la pone en profunda, tan profunda que vuelve Borja Velázquez sobre sus pasos ante la presión de Iván Vaquero. Salida para Almirante Brown. Para hacer un resumen rápido, Morón tuvo la jugada del gol en el primer tiempo y nada más.
0: Sí, que de hecho hasta me atreví a decirte que no es la jugada más clara del partido, más allá de que fue el gol, las más claras las tuvo Almirante Brown.
1: Remate de afuera de Pomelo Vera, atoraba Vázquez y la saca hacia adelante para que intente trepar la cancha. Por izquierda el futbolista Bulacio, no podía, el número 20, vuelve a cortar Jara, manda la pelota a la puerta del área, le queda Vázquez, se pasó Vázquez, remate de afuera, salva a Morón y la manda al córner. Tremendo disparo de Pomelo Vera. La pelota se va al córner, tiro de esquina para Morón. Casi idéntico al gol del número 10, al gol de Olivares en el primer tiempo. Un remate de Pomelo Vera y salva con las uñas. La manda al tiro de esquina.
0: Así estuvo otra vez la más clara Almirante Brown. Ya merece el empate. Si esto termina 1-0 en favor de Morón, tengo que decirte, Pablo, y oyente de Dispor Radio, que es injusto que por ahora el clásico del oeste se lo esté llevando el local, se lo lleva el gallito 1-0.
3: Tirar el aire a Maciel, San Telmo Madrid 0-0, 6 sin ganar, 5 sin convertir.
1: ¿Cómo sigue Chaca?
3: Clima caliente en San Martín, tenemos 22, gana Temperley 1-0.
1: Y se viene Morón, la pelota para González, cae González, lo corrió Máximo Levi, revolea Galván ahora para la contra, atención, gana Morón 1-0, pelota a la puerta del área, la termina despejando Vázquez hacia la contra, otra vez para Morón, se va a venir por derecha, el número 11 quería escapar, falta en contra del número 17, de Gastón González, tiro libre. Será salida para el gallo, tiro libre para que respire, para que maneje la pelota. Hace un ratito lo tuvo Pascual para Almirante Brown, recién lo tuvo González, respira el gallo.
0: Un partido de contradicciones, ¿por qué? Porque lo gana Morón, pero no tuvo las situaciones más claras. Las situaciones más claras las tuvo Almirante Brown, pero a su vez, Bruno Galván, su arquero, me parece que es la figura, Pablo. Contradicción, sí, en totalmente. Sí mismo el partido estos 90 minutos.
1: Totalmente, es la figura del partido. Bruno Galván, el arquero de Almirante Brown.
4: Podría ser tranquilamente un tema del Indio, ¿no?
1: Sí, totalmente, exactamente. Bueno, también se ve mucho como una bandera que se ve ahí de la Mona Jiménez. Se ven bastante bandera, pero no en comparación a la del Indio, ¿no?
0: Otra música, otra cultura, otra forma de cantar también.
1: Sí, señor. 5 de la tarde pasaditas, ahí lateral para Morón, Claudio.
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1: Tenemos 49 de 50, últimos 60 segundos para la ilusión del gallo. Habrá tiro libre, tiro desde arco, para Almirante Brown. Le pegó desde lejos el número 16, ancho y desviado. El remate de Cubicín, saque de arco, será para Almirante Brown. ¿Qué hizo Levi? Tocó hacia atrás para Galván, la tiene que sacar Galván, encima la saca mal porque no pudo rematar bien porque le encimó la pelota al cuerpo y se viene Cubicín. La abren a la derecha para Contreras, centro atrás, González, le pegó mal Gastón González entrando como número 9, le pegó mordido, le queda Galván, saca mal Galván. Bueno, lo interrumpían al arquero, por eso tenía que sacar de vuelta. Últimos 10 segundos, se va a terminar el partido, va a ganar Morón 1-0 en Dispor Radio, va a ganar el gallo por segundo clásico consecutivo. El último fue en junio del 2025 y también en esta cancha ganó, pero por 2-0 le va a pegar Galván y se termina. Le pega Galván, señoras y señores, no hay tiempo para más. El árbitro de Lustó marca el cielo de Morón y el vientre del nuevo Francisco Urbano. Morón 1, Almirante 0. El clásico del oeste se quedó en los espolones del gallo.
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0: La máxima del fútbol dice que los clásicos se ganan. Y así lo hizo Morón. Gol de Olivares a los 3 minutos de partido. Y a partir de ahí se dedicó a aguantar el resultado. Almirante Brown fue a buscarlo. Merecía más. Injusto resultado, injusta victoria. Solamente 1-0 de Morón, que se lleva el clásico. Almirante Brown buscó, pero no logró encontrar el empate.
4: más puntero que nunca, se festeja casi como un campeonato en el nuevo Francisco Urbano. Bengalas, obviamente banderas, cánticos de los hinchas de Morón, que en este momento lo festejan junto a los jugadores que se acercan a la cabecera. Ciudad Bolívar, ahí a la vuelta de la esquina, será su próximo rival. Hablo del conjunto local, Ciudad Bolívar, que está segundo, que está ahí cerca del puntero. Y Godoy Cruz Antonio Tomba será el rival de la Fragata, que acumula 5 partidos consecutivos sin poder sumar la 3, que arrastraba 2 derrotas, 2 empates, y que vuelve a sumar ahora una nueva derrota. Deberá empezar a barajar y dar de nuevo el elenco de Montenegro. Veremos obviamente si con o sin el técnico de acá en adelante, porque ya es una racha que empieza a extenderse, y también sin el expulsado, ¿no? Pensando en el próximo duelo.
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3: Con estos marcadores, Morón 31, Bolívar, que está empatando, acaba de empezar en Santa Fe, 27. Los Andes, Colón y Ferro, 26, y decía Lean Paz, Godoy Cruz de Mendoza. Hay gol de Mitre, que está ganándole al Tomba como visitante 1-0.
1: Muy bien, es momento de pausa en Dispor Radio, y a la vuelta esperamos por testimonios y el comentario de Pocho Raposo. El clásico del oeste se lo llevó Morón. Morón 1, Almirante 0 en la 103.1.
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1: Vamos a la cancha de Morón, donde ha ganado el clásico 1-0, y el autor del gol, Juan Manuel Olivares, habla con la televisión, lo escuchamos.
16: ¿Qué pasa? No estaba teniendo una buena semana. Disculpa por la emoción, estoy muy emocionado.
1: Franco Fabio.
16: Vine a hacer el esfuerzo para verme. Y la verdad que muy feliz. Disculpa.
1: Bueno,
17: ¿cómo lo vamos a entender? Claro.
1: Franco Fagundes, muy emocionado. Se preparaba también Olivares para hablar con la televisión atrás de Fagundes, que no pudo hablar.
0: No, estaba visiblemente emocionado. Él hablaba de algo que le sucedió en la semana, algo a nivel personal. Y bueno, se mezclan las emociones y justamente hoy en un clásico.
1: Bueno, vamos a escuchar a Fagundes, que se acerca a la gente de la tele. Lo escuchamos.
18: Clásico, Juani. Tienes goles importantes, tienes goles que se han gritado mucho, tienes goles lindos. Este cumple con todos los requisitos. La verdad que es el triunfo de todo. La verdad que se hizo un partidazo colectivo. En el primer tiempo, creo que los primeros 15-20 minutos fuimos avasallantes. Llega el gol, que es importantísimo para nosotros, ponernos en ventaja. Y después creo que ellos se adelantaron bastante en el campo. Y ya el segundo tiempo creo que lo ordenamos mejor, estuvimos mejor. Creo que tuvimos 2-3 chances que eran para liquidar y bueno, no las supimos aprovechar. Pero feliz y contento por meter el gol, por ganar y bueno, el clásico, ¿viste? No hay nada más lindo que eso.
19: Y metido desde el principio, porque empieza el partido y el primer zapatazo, golazo tuyo.
18: Sí, justo habíamos hablado con los chicos en la semana y le decía que tenía que probar de fuera del área y bueno, por suerte terminó adentro.
19: Para ser puntero, para afianzarse en lo más alto antes de que venga el receso.
18: Sí, sin duda. Nosotros tenemos que pensar en eso, en estar tranquilo, con paciencia. Esto es muy largo, pero hoy era un partido aparte. Los clásicos se juegan distintos, no importaba quién estaba puntero, quién estaba puestos abajo. Así que, por suerte, nos regalamos una alegría para todos, que para nosotros, en lo psicológico, nos ayuda mucho. Y bueno, ahora descansar. Que se viene un partido también muy complicado.
1: Bueno, ahí estaba la palabra de Juan Manuel Olivares, que por el gol es una de las figuras del partido, pero por el trámite del juego, Bruno Galván, el arquero de Almirante Brown, es la figura, porque si no fuese por él, Morón hubiese ganado por
0: más. Tal cual, Pablo, creo que los dos hicieron lo suyo para que tengamos la victoria 1-0. Por el lado de Morón, Olivares a los 3 minutos con un golazo, lo decía recién, en la semana se tenía que animar a patear más desde afuera y así lo hizo y vaya... Que cumplió. Y por el otro lado, Galván, el arquero de Almirante Brown, que hizo que la visita, que la Fragata tenga hasta el último minuto del partido chances de empatarlo.
1: Bueno, muy bien, nos vamos, cerramos transmisión. Esteban Sassi se queda con Hernán Sisto. Esteban, como siempre, un placer compartir el aire contigo, mi viejo.
3: Un abrazo grande, muchachos, buen regreso.
1: Lo mismo para Claudio, abrazo grande, Strack.
2: Abrazo a ambos.
1: Lean Paz, no, nos vamos, abrazo grande, hasta la próxima.
4: Hasta la próxima.
1: La técnica de Charlie Escalante, Flavio Blanco, Seba Aldeco, Santi Daniel en la producción, junto con Leo Rieta y toda la banda de 10 por Radio en el Clásico del Oeste. Ha ganado Deportivo Morón 1-0 sobre Almirante Brown. Pocho querido, el placer de siempre.
0: El placer mío de compartir la transmisión siempre con vos, Pablo. Te debo un gol, si me permitiste lo pago en el Mundial.
1: Ya, bueno, esperamos. Son cuentas y deudas, son deudas. Igualmente con el golazo de Olivares.
0: Vale por dos.
1: Vale por dos.
0: Listo, gracias.
1: Abrazo grande para todos. Quédense con Sisto, quédense con Sassi para Dispor Gol. Y a la noche, Colombia y Jordania con Juan Maviera y Rodri Áncora. Abrazo grande para todos. Morón se quedó con el Clásico del Oeste. Le ganó 1-0 Almirante. Chau, buen domingo. No pudo Ian Vaquero, ahora sí quiere salir el lateral izquierdo, pero antes aparece Burruchaga y la saca lejana. El número 5 de Morón buscando la Tolosa. No podía Tolosa, se la llevó el número 9. Le va a quedar Olivares, le pegó al arco. Golazo de Deportivo Morón, pero qué golazo de Juan Manuel Olivares. Agarró la pelota en la posición del 10, como indica su espalda, y a 35 metros del arco no dudó y la mandó arriba, a la derecha de Galván, ante un despeje a medias de Cabral. Se chocaron como los tres chiflados junto con Jara y la agarró nomás el 10, la mandó a guardar, tremendo, furibundo remate con un empeine bien puesto a la pelota. Gana el Gallo de cara a su gente. Primeros minutos del partido, Morón 1, casi 3 minutos, Almirante 0. Golazo de Juan Manuel Olivares.
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21: Países Bajos va a jugar su séptima larga en la historia de los mundiales. Nunca ganó. Tres derrotas, tres veces lo definió desde los 12 pasos. Argentina jugó 9 alargues. Este es el décimo. Perdió una vez.
20: A creer.
22: Marquinhos.
21: La única vez que Brasil había perdido una tanda de penales en Copa del Mundo. México, 1986.
20: A creer.
21: En la historia de la Copa del Mundo, solamente hay 3 ediciones donde 2 jugadores de Argentina marcaron al menos 4 goles. En el 78, en el 86, en el 2022, Lionel Messi llegó ayer a su 5º gol y la araña que pica, Julián, llegó a 4. Elijo creer.
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0: Y en la continuidad de 10 por Radio, bienvenidos a este 10 por Gol. Hasta las 20 horas lo vamos a estar acompañando justo junto a Esteban Sassi. Hay muchos partidos jugándose, otros que terminaron. Vamos a estar actualizando todo lo que dejó la selección argentina. Vamos a irnos a Estados Unidos porque Argentina ya se prepara para su segundo partido amistoso. Hay novedades en cuanto al equipo que puede llegar a poner Scaloni. Habrá que ver con quién se reemplaza Valerdi. Hay un montón de temas para tocar. La actualidad del fútbol argentino tampoco la vamos a dejar de lado porque además hay dos equipos de los denominados grandes, pero también hay otros que buscan entrenadores. Talleres esperando a ver qué pasa con Balboa. Un montón de cosas para analizar e ir repasando hasta las 20 horas en una jornada que además nos tiene también un poco expectantes y por supuesto tristes por la despedida física de Carlos el Indio Solari. Digo física porque en mi caso seguramente no nos abandonará y su obra será por siempre recordada y me parece que pasa un poco por ahí y en los micrófonos de 10 por Radio también la gente fue pasando en su despedida en Villa Domínico, allá en el Polideportivo Gatica. Esteban, ¿cómo estás?
1: Hola, Hernancito, ¿cómo va? Un abrazo grande para todos. Es cierto, arranco por este último punto. Hoy lo veníamos contando en la transmisión con los muchachos. Es impresionante ver las imágenes televisivas de la cantidad de gente. Hasta Barracas era la última información que teníamos que llegaba la fila del cortejo.
0: Sí, hace un rato largo pasé por ahí. Serían el mediodía, ponele. 13:30, 13:40. Y ya la fila pasaba el puente Pueyrredón.
1: Sí. Se calcula entre 75 y 80 cuadras de cola. E incluso ya desde la familia se ha emitido un comunicado oficial cuyo último párrafo dice: hay lugar para todos y tiempo para todos.
0: Sí, la familia ya avisó que va a ser hasta que la última persona pueda pasar, despida el cuerpo. Así que entiendo también todo con normalidad, ¿no? Digo, y eso para destacar y para celebrar.
1: Sin un solo incidente hasta ahora y cualquier cantidad de gente de diferente edad, la profusión de edades, vos ves chicos de 15, 18, 20 años y personas de 50, de 60, de 70 incluso algunos, porque Los Redondos, el Indio, abarca justamente esa franja etaria. Un poco como para terminar con esa cuestión de la grieta, de si tenés tantos años tenés que escuchar esto. Este es el mejor ejemplo de que para el arte y para la música lo mejor que

0: arquero titular Hernán Galíndez y está también jugando Jordi Caicedo, que es el único de los tres que está participando porque fue titular en el otro partido frente a Arabia Saudita en el equipo de Sebastián Becasese. Después tiene minutos desde el arranque el volante de River y el arquero de Huracán, que es el capitán de la selección.
1: Los tres representantes del fútbol argentino en la selección de Ecuador, titulares. En un rato juega Colombia también.
0: En un rato juega Colombia, partido que vamos a estar transmitiendo con Juan Maviera a partir de las 8 de la noche. Colombia frente a Jordania, y a ver qué equipo conforma Lorenzo, si lo pone un par de minutos a Juanfer, que aparentemente no tiene lugar entre los 11.
1: No, hoy no es titular. Hoy no es titular.
0: En una Colombia que tuvo el otro día...
1: Bastante fastidioso estaba Juanfer con la situación.
0: Sí, sí, porque además Lorenzo, en una de las últimas declaraciones que dijo, reconoció que se había equivocado con alguna exposición que le había generado a Sebastián Villa, cuando puntualmente dijo que había algunas cuestiones que estaban complicadas. Y hace poquito dijo, me equivoqué en exponerlo tanto. Villa es noticia, fue noticia en estas horas justamente porque no está en la lista de 26.
1: Sí, hay lío en Colombia por eso, de hecho. Sí, porque, sí, digamos, en Colombia esperaban que Villa esté entre los 26 jugadores que van a disputar este Mundial, que arranca el jueves, recordamos, en el partido inaugural de México frente a Sudáfrica. En un rato vamos a ir teniendo a todos los exponentes de 10 por Radio en Estados Unidos, iremos pasando por todos ellos para también conocer cosas de la selección argentina. Más temprano jugó Dinamarca, se suspendió el partido. ¿Cómo está Eriksen? Le contamos rápido a la gente. Eriksen hoy otra vez tuvo un episodio similar al que le pasó en 2021 en la Eurocopa. Perdió el conocimiento, se desmayó, pero se fue por sus propios medios. Sí. Por su propio medio no, una ambulancia, pero llegó a la ambulancia por su propio medio, que es una buena noticia.
0: Estuvo 10 minutos suspendido, 10, 15 minutos suspendido el partido. Hace un rato se emitió un comunicado de parte de la Federación Danesa que dice que Eriksen fue controlado y recuperó el conocimiento. Lo que pasa es que hay una serie de antecedentes respecto de la alarma que despertó. La jugada es una situación donde Eriksen está caminando alrededor de su área, de la propia área danesa, y en un momento empieza a tomarse la parte inferior del pecho y se desploma. En el amistoso contra Ucrania, esto provocó una gran alarma. Bueno, la cuestión es que debió salir reemplazado, se suspendió el partido en el lapso en el cual lo asistían médicamente, lo retiraban en ambulancia, el partido después se terminó. Pero lo importante y lo tranquilizador es que Eriksen fue controlado y recuperó el conocimiento.
1: Bien, al 11-36-31-103-1, 11-36-31-103-1. Fácil hoy, conciso, pero los quiero a todos participando. Quiero que arriesguen.
0: Ahí llamo.
1: Tus tres candidatos, manda el audio, a ganar el Mundial 2026.
0: Ah, me gusta. ¿Pueden ser más de tres?
1: No, tres. No se negocian. Uno va a ser Argentina para la gente, casi con seguridad. Y los otros dos, veremos qué van eligiendo. Es un ruido un poco viejo ese.
0: Qué lindo está
1: WhatsApp,
0: eso,
1: ¿no? Medio viejardo, ya no suena más así. 11-36-31-103-1, tus tres candidatos a ganar el Mundial 2026. Si querés agregar por qué, perfecto. Hablando de candidatos, España juega con Perú, Esteban.
0: España juega con Perú.
1: Sin Yamal. Hay mucho lío en España con Yamal.
0: No jugó tampoco el otro partido con Irak.
1: Lo que le dijo el Barcelona a España es, no hay ningún problema con que lo pongas, pero que sea gradual.
0: Sí.
1: 10, 15 minutos el primer partido, media horita el segundo y después el último partido completo, que es a priori más complicado que tiene España que es con Uruguay.
0: Antes había más certeza, cuando De La Fuente habló el otro día que se despidieron en La Coruña después del partido. De La Fuente dijo que iba a tratar de privilegiar aquello, igual que Scaloni, que estuvieran bien físicamente y que iban a trabajar de manera específica con Lamine Yamal, porque lo querían intacto para la primera fase. Vamos a ver ¿qué tal de intacto llega Lamine Yamal? Una situación que es paralela a Argentina, paralela a Brasil, porque ayer Neymar no solamente no jugó, sino que ni siquiera viajó a Cleveland, donde jugó Brasil. Se quedó trabajando en Nueva York Neymar, donde también está contando los días de ver en qué partido puede jugar. Brasil está debutando exactamente en 6 días frente a Marruecos. Y el optimismo hoy de la prensa y de los colegas brasileños respecto de que Neymar pueda jugar es muy inferior al que había hace por lo menos 3 o 4 días. Muchos dan cuenta de que a este ritmo Neymar no solo no va al banco de su

0: suplentes, sino que se pierde el primer partido, apuntando ya a lo que será el viernes 19 con Haití y el miércoles 24 con Escocia.
1: Neymar se sostiene en la selección porque es Neymar, ¿no?
0: Neymar hoy se sostiene.
1: Está más para dejar la lista que otra cosa.
0: Bueno, es que había levantado mucha polémica, por eso era un tanto divergente la postura de muchos simpatizantes y de varios dirigentes de la Confederación Brasileña. Ancelotti decide llevarlo, yo creo que más por la cuestión de lo que representa Neymar, porque él mismo había dicho que el que no estaba 100 físicamente no iba a ser tenido en cuenta. Neymar es un ídolo para la torcida del Santos, pero para el resto del simpatizante brasileño, quizás el de Río, el de San Pablo, es un futbolista más. Y el principal reproche quizás que tiene la lista de Carleto para esos hinchas es cómo Neymar va en estas condiciones en detrimento de otro jugador que quizás está mejor.
1: Bueno, lo que se dice mucho en Brasil es que hubo una charla entre el propio Lula da Silva, ¿no? El presidente de la Nación, ni más ni menos, con Ancelotti para pedirle que esté Neymar y que eso quizás lo sostenga incluso al final de todo en la lista, después más allá de la elección.
0: Ahora, Hernán, vos fijate cómo estamos hablando de futbolistas de primera línea, sacándolos de Argentina.
1: Es más, quizás sea el último mundial de Neymar, no físicamente hablando.
0: Es que a mí me
1: no
0: parece,
1: tanto por edad.
0: Es que a mí me parece que apunta más a eso y a las últimas imágenes de Neymar en la Copa del Mundo, que no terminó en el 2014, que prácticamente no jugó el 2018. Nunca ha sido preponderante Neymar en una Copa del Mundo, como sí lo ha sido Messi, por ejemplo, en su momento. Y me parece que va más por ese lado. Ahora vos fijate cómo trazamos en un minuto sin darnos cuenta un paralelo entre la preocupación de Scaloni, la preocupación de La Fuente por Lamine Yamal y la preocupación por Neymar. La mayoría de los grandes futbolistas llega ajustadísimo desde lo físico, y decir que Cristiano tiene un físico privilegiado y ayer jugó a media máquina. Pero es evidente que esta situación con un calendario tan apretado hace que todos estos futbolistas que son de primera línea y que son los que te aseguran que la gente vaya a verlos, hoy están entre algodones. Hoy no se sabe si Brasil tiene a Neymar en qué partido.
1: En el último mundial, además, para muchos, ¿no?
0: Claro.
1: Para Messi, para Cristiano, para Modric.
0: Bueno, Modric hoy de hecho está jugando en Croacia.
1: Para Ospina, hablando de los sudamericanos.
0: Por eso vamos a ver. Quizás para eso sirvan también estos amistosos, a ver cómo están físicamente las grandes estrellas. Con Neuer hay, perdón la expresión, hay un quilombo con Neuer en Alemania. Se ha vuelto a lesionar.
1: Como si estuviésemos charlando nosotros dos solos.
0: Este los, dos amistosos que iba a jugar el arquero que fue titular en Alemania, habló Nagelsmann. Cuando lo cita Neuer, habla Nagelsmann y le dice que vuelve a ser suplente porque Neuer, si está bien, es titular. Acepta la decisión el arquero y Neuer se lesiona. Y está jugando todos los partidos del mismo arquero que había tenido Alemania. 41 va a cumplir Neuer.
1: 41. Va camino a...
0: Dos años sin jugar en la selección.
1: Su último mundial. 11-36-31-103-1. Ahí voy. ¿Puedo agregar algo más a la consigna? ¿Puede ser?
0: Dale.
1: Tus tres candidatos a ganar el mundial y barra o cábalas. Para este Mundial 2026.
0: Hay que repetir todo.
1: El que se anima a contarlas, viste que uno te dice, nada, ya no las cuento, ningún problema. Lo respetamos. Quiero conocer cábalas del hincha argentino para este Mundial.
2: Buenas tardes, Matute y John. Mis candidatos: Argentina, Brasil y alguna africana. Ojito con eso.
3: Hola mesa, ¿cómo están muchachos? ¿Todo bien? Habla el haitiano como siempre. Los tres candidatos para este Mundial 2026. Primero Argentina. Argentina siempre. Siempre Argentina va a estar. Siempre Argentina va a ser el candidato para ganar el Mundial. Segundo, para mí, segundo para mí, Francia, que tiene un equipo bárbaro, que tienen jugadores muy buenos y de sobra. Segundo, Francia. Tercero, para mí, tercero va a ser España. Argentina, Francia, España. Un abrazo grande, muchachos.
4: Hola, Les mando el audio por lo que están pidiendo. Mis tres candidatos son Argentina primero, España y Portugal. Abrazo enorme, les habla Eduardo.
5: Hola, soy Lucas y mis tres candidatos son Argentina primero, segundo Francia y tercero España.
6: Buenas, Base Sport. Mis tres candidatos para ganar el Mundial por orden alfabético, Argentina, España e Inglaterra. Mauricio de Microcentro.
7: Hola muchachos, acá Santiago de Balvanera. Para mí los candidatos son Argentina, España y Alemania. Siempre está Alemania. Saludos.

0: 17:34 minutos, el pie de los astilleros, lo que suena de fondo, una especie de homenaje de este programa, de esta radio para Carlos el Indio Solari. Pero ya me voy rápido a Estados Unidos para saludar a Nani Senra, que está con nosotros para llevarnos un poco de toda la actualidad de la selección argentina después de un triunfo frente a Honduras, un triunfo tranquilo, relajado para la selección, podría haber sido más grande. Me parece que sirvió también para ver algunas otras cosas, Nani, y para tener algunas buenas noticias, ¿no? También, ¿cómo estás? ¿Caso Cuti Romero?
1: ¿Cómo están, compañeros? Abrazo grande para todos allí. Nosotros seguimos en College Station, donde está la selección argentina aún, porque se va a entrenar hoy por la tarde, y mañana, recién a la mañana, va a emprender viaje a Alabama, Auburn, donde va a jugar el segundo amistoso frente a Islandia. Sí, yo creo que fue un partido con buenas sensaciones, más allá del resultado, más allá de que no fue un partido en el que la Argentina haya ni haya goleado, ni haya, me parece, demostrado claramente su poderío y la diferencia que tiene con Honduras en cuanto a jerarquía. Me han dicho algunos protagonistas que el calor ha jugado en contra y que el campo de juego, sobre todo para una selección que le gusta jugar mucho con la pelota, el campo de juego no estaba en las mejores condiciones, y es algo a lo que vamos a tener que estar atentos, pues yo creo que se puede llegar a repetir a lo largo del Mundial. No tanto, yo no sé cómo lo vieron ustedes por tele, engaña, me parece, por momentos que está prolijo, que sí. Se lo ve parejo y verde, pero de lo que hablan los jugadores es de la carpeta, es decir, es de la dureza del campo, es decir, lo sienten que el campo está muy duro, y obviamente eso repercute, por eso termina saliendo Tagliafico, por lo que pude averiguar, porque se cargó mucho, por eso terminó saliendo Valentín Barco, porque termina generándoles mayor desgaste el campo de juego a los jugadores, por esto que les contaba. Recordemos que se juega en estadios de fútbol americanos, en los que suelen sacar el césped que utilizan ellos y poner otro. Pero bueno, todo el trabajo que lleva por debajo un campo de césped natural como los conocemos en Argentina, obviamente que no lo tienen, y eso a los jugadores se dan cuenta.
0: Sí, totalmente. En la tele se veía bien esto que vos marcás, ¿no? Se veía parejo, se veía verde, quizás eso engañe. Pero bueno, ustedes allá nos pueden dar un poco más de claridad en esto. Te cuento mientras Nani gana Ecuador 1-0, ¿no, Esteban?
2: Gol de Jordi Caicedo de penal, 1-0 frente a Guatemala, con Hernán Galíndez y con Kendry Páez entre los 11 de BKCC.
0: Bien, aquí se veía bastante bien, está claro que allí no. Tal es así lo que marcás de Nico Tagliafico, que es probable que juegue Medina el segundo partido.
1: Yo creo que sí, yo creo que puede llegar a jugar Medina para que Tagliafico pueda descansar. Es el titular, es el lateral izquierdo titular de la selección argentina para el debut frente a Argelia del 16, así que no creo que lo terminen arriesgando. Y después, hoy va a ser un día importante, más allá de que el entrenamiento exigente va a ser para pocos. Ayer se quedaron practicando, se quedaron haciendo los movimientos los jugadores que no sumaron minutos o los que sumaron poco, entre ellos Messi, que no jugó. Yo creo que Messi puede sumar minutos frente a Islandia. Creo que hoy es un día importante porque los jugadores que se están entrenando diferenciado, Molina, Montiel, Nico Paz, Julián Álvarez, hoy hay que seguir de cerca la evolución. Yo creo que las palabras de ayer de Scaloni nos terminan pintando un panorama un poco más, no sé si complicado, pero de incertidumbre. Evidentemente el técnico tiene en la cabeza que no es la baja de Valerdi solamente, y que va a tener que tomar decisiones que incluyan alguno más.
0: Sorprendió, ¿no? Aquí a nosotros nos sorprendió mucho, me imagino ustedes allá, esto de cuando le preguntaban por Valer, dijo, y la verdad todavía no lo definimos porque también estamos esperando ver qué pasa con un montón de otros jugadores que nos tienen en alerta. Y ahí me parece que se enciende esta alarma que vos decís, Nani, de, bueno, pero entonces no hablamos solo de Valerdi, hablamos de también de alguna otra posibilidad que pueda ser complicada, ¿no?, de cara a futuro.
1: Que por eso yo creo que no se tomó la decisión ya sobre Valerdi, porque una cosa es tener que cambiar un central, y otra muy distinta sería cambiar un central y un lateral, porque por allí me parece que los cambios, como la lista está pensada en función de las características y de lo complementario de los jugadores, los reemplazos también van a estar pensados en esa función de que sean complementarios. Entonces no es lo mismo tener que reemplazar a uno que tener que reemplazar a dos. Por eso dijo ayer, no se trata de reemplazar un central, ¿no? Se trata de reemplazar funciones, son funciones dentro de dentro del equipo, dentro de la lista. Dijo Scaloni que se iba a tomar unas horas más para decidirlo, seguramente después del partido de frente a Islandia le dará un tiempo más a los jugadores que se están recuperando y cuando los exijan verán. Pero la realidad es que son muchos, son muchos y el tiempo es poco, el que queda. Hoy Nico Paz tendría que mostrar una evolución de entrenarse a la par del grupo. Y Molina y Montiel tendrían que hacerlo pronto. Y después serán sometidos los dos a exigencias. Paredes es el que viene un poco más retrasado porque todavía no se está entrenando, ni siquiera. Y Julián Álvarez, a mí en lo personal me preocupa por la importancia de Julián. Es una lesión diferente, o mejor dicho, no es una lesión, es un dolor en el tobillo que es tratable, pero no deja de preocupar, obviamente, que no se pueda estar entrenando con normalidad.
0: Sí, Paredes es el que más preocupa, ¿no?
1: Paredes es el que todavía no se está pudiendo entrenar. Es decir, es el que está en la etapa inicial de recuperación, porque Molina, Montiel, el resto, Nico Paz, llegan ya en una etapa más final. Lo que le falta a ellos es la exigencia, lo que le falta a Paredes es la recuperación.
0: Es todo un tema, Esteban, Dani, porque nosotros lo primero que pensábamos era Molina Montiel, ¿no? Y decimos, bueno, por eso está allá y por eso prueban tanto a Capaldo. Pero ayer aparecieron todas estas preocupaciones que dice Nani. Por eso digo, ante todo esto que vos planteas, Nani, la buena noticia de ver a Cuti Romero en cancha también un rato.
1: La buena noticia de ver a Cuti Romero, que ustedes se acuerdan, compañeros, allí por segunda semana, me parece que fue abril, cuando vimos esa imagen pensamos lo peor, porque se trataba de la rodilla, porque no sabíamos el grado de la lesión y porque estaba muy cerca del Mundial. Y una lesión de rodilla siempre es complicada, pero la verdad es que se ha recuperado muy bien, y que haya podido sumar minutos. Ya en el primer amistoso, a falta de 10 días para el debut, es una noticia muy, pero muy importante.
2: Sí, sí, es lo mejor que le puede pasar a Scaloni, es decir, recuperando un poco la sonrisa, porque yo noté un Scaloni el viernes y ayer, pero más el viernes, porque antes del partido, con un gesto como entre fastidio y preocupación, por una situación donde me parece que él no pensaba que era tan compleja en un momento. Y trató de sobrellevarla contestando las preguntas, pero medio semblanteándolo. Bueno, vos, Nani, lo tenés ahí todo el tiempo, pero medio semblanteándolo a la distancia, uno se daba cuenta que el entrenador decía: yo me imaginaba un cuadro un poquito menos peor que lo que encontré.
1: Sí, seguro. A ver, Scaloni, hasta antes de tenerlo a los jugadores, yo creo que confiaba un poco en los plazos. El tema es que después se suma todo, ¿no? Las actividades, son entrenamientos muy intensos y tienen que estar todos al 100. Y lo dijo Scaloni, el hecho de que se les haya caído Valerdi los hace tomar decisiones también. Ese es el punto, me parece también. Valerdi les mostró a este cuerpo técnico que tenés que tener a todos al 100%, ¿no? No podés llegar con 3-4 jugadores que no están bien, porque si se te caen en medio de la competencia, y yo pensaba hoy, ¿no? Teniendo en cuenta que hay un partido más, teniendo en cuenta el calor, teniendo en cuenta los campos de juego, insisto con los campos de juego, acuérdense que vamos a hablar de esto y mucho durante el Mundial, teniendo en cuenta todo eso, cuando se habló de extender la lista a 30, ¿por qué se habrá resuelto que no? Me pregunto, ¿por qué habrán resuelto que no se extienda a 30? Si para Qatar fueron 26, claro, con menos calor, con campo de juego mejores, un poquito mejores.
0: Total.
1: Y además con los jugadores que llegaban de Europa con media temporada encima, no con todo el año encima, porque fue en diciembre. ¿Por qué no se habrá aprobado que se juegue con 30 jugadores? Me lo preguntaba hoy. Bueno, obviamente nadie tiene la respuesta para darme, pero estamos viendo muchas lesiones y en varias selecciones.
2: Sí, de hecho recién comentábamos con Hernán la preocupación en España por Lamín, y la preocupación en Brasil por Neymar. Son todos futbolistas de primera línea.
0: Sí, además esto que dice Nani, ¿no? Digo, si había un momento, claro, Nani, coincido plenamente con vos, para pensar en ampliar las listas, era ahora, era este Mundial, con este contexto, con este calor, con estos campos de juego y estas lesiones, ¿no? Y una temporada cargadísima para todos, porque hay otra diferencia sustancial entre un Mundial y otro, y es que el de Qatar se jugó en la gran mayor parte del mundo en la mitad de la temporada, y este se juega a final de temporada.
1: Por eso, y los viajes, ¿no? Qatar fue todo concentrado en una ciudad muy pequeña, y aquí hay viajes que son extensos, que son largos, son cansadores. Estados Unidos es muy grande, hay algunas selecciones incluso que tienen que mudar de país, pero bueno, ya está, la lista de 26 iba a tener que tratar Scaloni y armarla, en realidad está armada, pero de pensar, obviamente, en cuántos jugadores puede llegar a esperar. Sí. Yo creo que con algunos se puede dar el lujo de esperarlo, teniendo en cuenta que hay una instancia de 16avos, es decir, y tiene un grupo favorable a Argentina, digámoslo también. Argentina, más allá de que todos los rivales son para respetar, no le tocó ni un equipo fuerte, poderoso. No, la mayoría de las selecciones ha tocado... Claro, te ayuda. Si vos ganás el primero contra Argelia, que se supone que es el más complicado, ya te acomodás, y contra Jordania podés darle descanso a algunos futbolistas, ¿no? Y podés esperar la evolución de algún jugador importante, de Julián o no, de Paredes, para que lleguen por ahí ya con el Mundial empezado.
0: Sí, igual para mí hay una visión que dice, que para mí que es fundamental y es buenísima, que es la de, en este Mundial más que ninguno van a tener que estar todos bien. Entonces también es una buena noticia que Palacios ayer haya jugado el partido que jugó, que Barco haya entrado bien en el equipo, que Lo Celso tenga buen nivel, porque los vas a necesitar, digamos, tarde o temprano, por el contexto, o por lesiones, o por cansancio, o por rotación, los vas a necesitar.
1: Sí, sí, seguro. Y son jugadores en los que ha confiado siempre Scaloni. Ayer repasaba, Palacios y Lo Celso fueron titulares en el primer partido de Scaloni como técnico de la selección mayor en 2018, sí, miren lo que ha pasado.
0: Es verdad.
1: En el primer amistoso que juega Scaloni como entrenador, la mitad de la cancha era con Lo Celso y con Palacios.
0: Sí, es verdad, jugaba Franco Servi también en ese equipo, me acuerdo.
1: Sí, jugaba Simeone, pero el hermano,
0: sí, o Simeone. Giovanni. Claro, sí, o Simeone, sí, es verdad, y eso también habla un poco de la confianza que le tiene Scaloni a esos dos jugadores puntualmente, como marca Nani Esteban, porque son fundamentales para
2: él. El tema físico y eso que marca Nani es fundamental, porque si vos mirás el fixture de Argentina, vos entre el primer y el segundo partido tenés 6 días. ¿Esto qué significa? Si vos ganás el primer partido, jugás el 16, después volvés a jugar el 22, lunes, casi una semana después, y podés llegar, porque después entre el segundo y el tercero tenés 5 días. Jugás después el sábado 27. Si vos llegas con 2 victorias consecutivas, ya casi asegurándote la clasificación, ese último partido, ahí tenés la posibilidad no solo de tener a todos bien físicamente para la parte final, sino de llegar, que me parece que es el ideal que soñaba el entrenador, con un equipo más tranquilo a todo nivel. Y de paso tenés futbolistas para ir rotando. Y 5 días entre el segundo y el tercer partido, donde a vos, los que terminaron al borde físicamente la primera fecha, los parás un poquito en la segunda, tenés a todos para la fase final a punto.
0: Sí, es cierto. Bueno, no te robamos mucho más tiempo, Nani, era bueno escucharte lo último. Entrenamiento, decías hoy de la selección, ya para mañana viajar. El foco puesto en estos nombres que vos marcabas, a ver cómo van a entrenar, de qué manera y cuándo se aspira a que entrenen de forma normal.
1: Sí. Sí, hoy a la tarde, en un ratito nada más, se van a estar entrenando aquí en College Station. Decidieron quedarse un día más aquí y viajar recién mañana por la mañana. Ellos van directo, obviamente, en un vuelo sin escalas a Alabama. No va a ser un vuelo largo, así que seguramente en horas del mediodía estén llegando mañana a Alabama, donde van a disputar el segundo amistoso frente a Islandia. Y lo de hoy va a ser importante, seguir un poco el rastro de los jugadores que se entrenan diferenciado. Recordemos Nico Paz, Montiel, Molina, Julián. Bueno, el Dibu se entrena normal, ¿no? Lo vimos ayer sacar fotos, tiene un humor, la verdad que estupendo, no hay nada que dudar.
0: Impresionante.
1: Y Paredes.
0: Impresionante, lo que marca Dani y Dibu también, porque eso contagia también un poco al grupo y nos lleva un poco de tranquilidad a nosotros, ¿no? Verlo con ese semblante. Nani, un laburazo como siempre, abrazo grande.
1: Abrazo, compañeros.
0: Ahí estaba. Abrazo. Nani Senra, desde Estados Unidos, cercana siempre, bien cerquita de la selección argentina, con las alarmas puestas, Esteban, y encendidas, con Paredes, Molina, Montiel, que la sensación hasta ahora, digamos, es que de estos dos últimos que nombro, hay uno que a esta altura está más cerca de salir de la lista que de seguir.
2: Sí, y sobre todo viendo ayer, dentro del contexto del partido, la solidez que mostró Giai.
0: Sí, es verdad, está bien que es una buena noticia.
2: Quizás no es la misma exigencia.
0: Pero pará, está claro que, digamos, si salen es por algo físico, si no están los dos, más allá del nivel de GI. No cambiaba.
2: Pero acá teniendo en cuenta el detalle físico.
0: Muy bien que hay allá. Ayer los argentinos en líneas generales.
2: Sí, lo que pasa es que, claro, si vos te dejás llevar por siempre, va a Honduras. Y bueno, sí, bueno, pero a veces esto, este tipo de equipos, los después Chelsea son los que te terminan complicando.
0: Muy bien, Barco
2: sí.
0: Para mí jugó muy bien.
2: Es que ese es el punto, el rendimiento de Barco.
0: Palacios, ni hablar.
2: Ya se recibió de rueda de auxilio en la selección argentina. Aparte juega con una tranquilidad que vos lo ves al pibe y parece que tiene una trayectoria de 50 partidos en la selección. Y Giai, que entra y es regular, es un futbolista regular. Sí. Hace mucho tiempo que Giai viene siendo titular en un equipo donde es muy difícil asentarse, que es Palmeiras.
0: Veremos Capaldo, ¿no?, cuando juegue.
2: Exactamente.
0: Me parece que ahí
2: esa
0: también
2: es una buena noticia.
0: Atentos. Hay que estar atentos.
2: Esa es una buena noticia porque vos tenés ahí dos recursos que te pueden solucionar, y más en el caso de Capaldo, que te puede rendir como central y te pueden dejar tranquilo en cuanto al nivel que vienen mostrando. Sí.
0: Hay un detalle de Giai que se dice poco, que es que ha jugado en línea de tres desde su llegada a Palmeiras, que no lo hacía en San Lorenzo.
2: Sí.
0: Y eso también le ha sumado para el cuerpo técnico. Por eso veremos si hay necesidad de recortar tanto a Molina o a Montiel, cuál de los dos termina estando a disposición de Scaloni. Hay novedades en el amistoso de Marruecos frente a Noruega.
2: Están empatando 1-1. Estaba ganando el conjunto marroquí, gol de Brahim Díaz, el futbolista del Madrid, y ahora lo empató Noruega 1-1, mientras está ganando Italia 1-0 su partido en la nueva generación de futbolistas, pero con Donnarumma, que no se retira nunca. Y Ecuador, con el gol de Jordi Caicedo de penal, le está ganando a Guatemala 1-0. Ya venimos, Hernancito, estamos esperando que terminen los partidos más importantes del Nacional. Te dejo solamente este título. Clima caliente en San Martín, perdió de local Chacarita.
0: Bueno, volvemos con todo esto y mucho más de la selección argentina. Vamos a escuchar a Scaloni y lo analizamos. Por supuesto, también novedades de Colombia, que juega en un rato. Vamos a hablar de Paraguay, que ya está en Estados Unidos, y un montón de cosas más. 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
3: Por supuesto que me salgo de lo obvio, de lo que todos queremos. Juan de Lomas, mis tres candidatos: Holanda, Portugal y Alemania. Saludos, buenas tardes para todos.
4: Hola, buenas tardes. Hola, Hernán. ¿Cómo estás? Para mí, Matías de Lanús, los tres candidatos: Argentina, Francia y ojo con Japón. Un saludo grande para todos. Matías de Lanús.
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21: Atacando otra vez Argentina, la metió Lo Celso para Lautaro, va Martínez al área, metió de taco, llega Simeone para el segundo.

0: Giuliano llegando del fondo, el toque con Lautaro, el taco, la llegada de Simeone de frente al arco para definir. No perdonó ante Mengíbar y marca el segundo para adelantar aún más a la Argentina, para estirar la diferencia. Simeone, otro que llega en un momento bárbaro a la Copa del Mundo, que se prepara con todo para ser una de las figuras que tenga el argentino en el Mundial. El argentino ahora frente a Honduras por 2-0.
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0: Hasta las 20 nos acompañamos en 10 por gol. Se viene en un rato Colombia, ¿no, Esteban? Juegos amistoso.
1: Se viene en un rato Colombia frente a Jordania, partido que será transmisión de 10 por radio.
0: Bueno, vamos a hablar con uno de los hombres que más sabe y conoce la actualidad de la selección Colombia, si no el que más, ¿no? Que es Carlos Villamil, colega de 10 Sports. Así que, Carlos, gracias por este rato. Un abrazo grande. ¿Cómo está Colombia para este amistoso? ¿Cómo se prepara? Y haremos ejes en algunos nombres propios y vos nos irás ayudando. ¿Cómo estás?
2: Hola, Hernán, Esteban, ¿cómo van? Sí, muchas gracias por esa presentación, pero bueno, sí, intento estar al día a día de la Selección Colombia y obviamente pues darles a conocer todas las impresiones de lo que van dejando todos los días de cubrimiento que tenemos aquí al lado de la selección.
0: Bueno, a ver, ¿cómo está Colombia en lo colectivo para ese partido? ¿Cómo llega? Sí. Y lo primero que te quiero preguntar, atado a esto, porque Esteban hacía alguna... hablaba un poco de esto. Sobre el tema Sebastián Villa, ¿no? Y las declaraciones de Lorenzo de eso.
2: Sí, bueno, Sebastián Villa siempre ha sido el interés del cuerpo técnico de la Selección Colombia. De hecho, Néstor Lorenzo lo quiso convocar para los amistosos del mes de marzo, los preparatorios. Sin embargo, no se pudo porque la visa no le alcanzó a salir para poder ingresar a los Estados Unidos. Entonces, ahí se desestimó. Luego, sale en la lista de 55... para medir la cantidad de ruido, literal, que podía generar el nombre de Sebastián Villa y dividió la opinión pública del país. Pero al dividirla, ya por lo menos era un paso, teniendo en cuenta de que en un principio se pensaba que la gente iba a estar completamente en contra, pero no. Muchos quisieron que llegara, o que llegue todavía Sebastián Villa a la selección. Uh-huh. Ahora me dijeron, no descarte que, si infortunadamente, esperemos que no es así, llega a pasar algo con algún jugador, lo puedan tener en consideración. Pero... difícilmente se puede llegar a dar esto, reitero, pues por lo sucedido en la opinión pública del país.
0: Uh-huh. Bien, clarísimo. Estaba dividido, eso marcábamos nosotros desde lejos, pero te preguntamos a vos que estás bien inmiscuido en estos temas. Y el otro que en algún momento, para ya después meternos en el plantel en sí, que en algún momento hizo declaraciones públicas en sus redes sociales, es Roger Martínez. Y a mí me llamó bastante la atención lo de Roger Martínez, porque... nunca fue Roger Martínez un jugador indiscutido en la Selección Colombia. Vos me dirás si yo estoy equivocado. En sus clubes puede haber andado bien, él marcaba la cantidad de goles que hizo y demás, pero en Colombia nunca fue una fija decir, bueno, mirá, falta Roger Martínez y es un problema.
2: Sí, es cierto. Nunca fue de los fijos, pero sí fue tenido en cuenta para partidos claves. Por ejemplo, el partido entre Colombia y Bolivia en el alto, 4.200 metros de altura. Roger estaba jugando en el fútbol mexicano y lo tuvieron en cuenta para ese partido allá. Digamos que no era de los que siempre llamaban, pero sí lo tenían muy cerca de la selección. Lo que pasa es que a veces, incluso a Roger lo protegieron en alguna oportunidad, no recuerdo para cuál Copa América fue, o para algún partido eliminatorio, fue un partido oficial. Que Roger tuvo algunos problemas legales, y con todo y ello la federación lo respaldó, la Selección Colombia también, lo llamaron, fue... en la época, no recuerdo, es que fue hace unos 5 o 6 años. Con todo y eso, él sentía que podía estar en la lista de 55, después en la de 26, y pues obviamente hace unas publicaciones que no cayeron nada bien, pero sí era un jugador que habían tenido en cuenta en varias oportunidades.
0: Uh-huh. Bueno, y ahora nos metemos en lo que sí están. ¿Cuál es la base hoy del equipo de la Selección Colombia? Y te pregunto de paso, aprovechando, si en esa base... ¿tiene o no un lugar preponderante Juanfer Quintero?
2: Preponderante, no. Es decir, si no está James, está Juanfer. Pero en este momento la selección goza de una estructura ya consolidada a lo largo de las eliminatorias. Juanfer incluso fue pieza importante porque estuvo de titular incluso en algunos partidos, como en el de Montevideo contra la selección uruguaya.
0: Sí, recuerdo.
2: Lo que pasa es que la figura de James Rodríguez es bastante complicada tal vez de opacar en la selección porque es el líder, es el capitán natural, es el ídolo de muchos de quienes están en este momento en la selección, que los han venido acercando, entonces para ellos es muy difícil no tener a James. Ahora, físicamente ambos están bien y cada uno entiende el rol en el que están en este momento. James pensamos que iba a ser titular contra Costa Rica, por ejemplo, y no lo fue. Sin embargo, se comportó a la altura. Sí, entendiendo que en algún punto, como yo le pregunté también a Néstor Lorenzo en la rueda de prensa, es acostumbrarnos a una selección sin James y sin Juanfer, y sí, de algún modo, entre líneas, yo a entender de que necesita comenzar a manejar también otros jugadores para cuando este par de jugadores sean ausentes.
1: Sí, la realidad es que Juanfer aquí en la Argentina ha venido sin terminar de ser titular en los momentos que le tocó actuar en River, incluso con una situación controvertida el día de que pierde la final, donde se lo vio, bueno, fue criticado por el tema de estar de zapatillas y pantalón de gimnasia, como dando a entender que quizás después de esa definición de campeonato acá en la Argentina había algo por arreglar en cuanto a su continuidad. Después le quisieron bajar el nivel a la polémica. Lo cierto es que a esta altura no se sabe cuál va a ser el futuro deportivo de Juanfer Quintero. Ahí ustedes, ¿qué manejan a esta hora ya sobre eso?
2: Sí, yo estoy averiguando. Me dijeron que con normalidad se va a mantener en River.
1: Ajá.
2: Lo que pasa es que ustedes saben que nuestros jugadores son muy especiales respecto a el tipo de consideración y de trato que creen que deben recibir. Si Juanfer en este momento no es titular y él siente que debería hacerlo, Juanfer, y además que siempre ha sido muy directo en sus declaraciones.
1: Sí, claro.
2: Él sabe que si no se siente a gusto, él termina yéndose, y ya pasó en América de Cali. En alguna oportunidad, después de un partido de Copa Conmebol Sudamericana, él dijo, tengo que arreglar mi continuidad porque no se sentía a gusto. Pero siempre fue muy frentero, muy directo. Lo da a conocer a los medios de comunicación sin ningún inconveniente. Yo creo que ahí la evaluación toca hacerla de si de verdad Juanfer no está para jugar tiempo completo, porque en el cuerpo técnico de la Federación de la Selección Colombia, más bien, a mí sí me han dicho que está para jugar 90 minutos. Entonces, no sé qué es lo que pasa en River, que no lo colocan. Uno entiende, obviamente, que están los planes del cuerpo técnico no de colocar a ciertos jugadores, ya son decisiones que ellos toman por la circunstancia que sea, táctica o de orden físico, pero nos extraña mucho porque Juanfer está en plenitud de condiciones.
0: Claro, vos hablás de la cantidad de minutos y no de la decisión en sí. Te quiero aprovechar, claro, exactamente, para hablar un poco de James Rodríguez, porque James es, para nosotros lo que le llamamos los argentinos, un jugador de selección. Quizás no rinde tanto en sus clubes o en sus equipos, o no tiene la misma importancia que sí tiene cuando se pone la camiseta de Colombia. ¿Cómo lo explican ustedes eso?
2: ¿Cómo explicar eso? Es que los cuerpos técnicos que ha tenido la Selección Colombia, primero José Pekerman y ahorita Néstor Lorenzo, han entendido el trato que se le debe a James Rodríguez. James es un jugador que por problemas de indisciplina no ha salido de los otros clubes. El tema de James siempre ha pasado más es por que si él no siente el acompañamiento suficiente y necesario, es cuando no rinde igual. Y en los últimos años sí ha tenido una lesión que lo ha quejado y es la que no lo ha dejado poder mostrar su mejor versión. Por eso le manejan cargas diferentes. Es un jugador que tiene 30 y James tiene en este momento 34 años, es del año 91. Y necesita, obviamente, una valoración constante para no incurrir en esas lesiones que lo han aquejado tanto tiempo. Pero efectivamente, lo que ustedes mencionan, es un tipo que cuando se pone la camiseta de Colombia se potencia de una forma increíble. En los clubes es muy bueno, pero es que en la selección es el mejor.
0: Sí, para ustedes es infaltable, ¿no?
2: ¿Cómo sucedió?
0: Perdón, que te interrumpí. Pensé
2: que había...
0: Claro.
2: No te preocupes. No. Es que lo que es para usted, Lionel Messi, es para nosotros James Rodríguez. Así, tal cual.
0: Es como
2: tal
0: el infaltable, digamos, de esa selección.
2: Claro, de acuerdo. Por eso yo le preguntaba a Néstor Lorenzo que si nos tenemos que acostumbrar a una selección sin James, porque justamente por estos días he venido haciendo unos análisis tácticos de la Selección Colombia, de todos los partidos en los mundiales que han sido 22. Y veo a James Rodríguez en el año 2014 siendo goleador del Mundial y jugando justamente con Juan Fernando Quintero muchos minutos en el partido frente a Costa de Marfil, claro, con 12 años menos cada uno, obviamente, corriendo todo el tiempo, presionando en la salida de los marfileños, buscando, James anotando con golpe de cabeza, pero obviamente el tiempo pasa y no somos ajenos a que ya James no puede tener el retroceso que tenía antes. Además por un tema también de desgaste físico, que es el que yo les reitero, en el tema de la intensidad, James no la puede tener para ir a presionar un balón, claro, porque tiene que cuidar mucho de no incurrir en lesiones, entonces pasa por ese lado.
1: Kevin Castaño, ¿qué lugar tiene hoy en la selección.
0: Acá es un lío que
1: acá es un lío, no juega nunca de titular. Y es absolutamente, mirá, yo recién te hablaba del tema Juanfer. Si vos hoy haces una encuesta en los hinchas de River puntualmente, por escándalo en preferencia gana Juanfer sobre Kevin Castaño. Kevin Castaño no solo ha tenido pocas posibilidades, sino que arrastra además una situación donde se ha invertido muchísimo dinero en su contratación, donde cada vez que ha sido utilizado, que ha sido las pocas, no ha tenido una buena producción, y donde cada vez que es mencionado su nombre, aunque sea para ocupar un lugar en el banco de suplentes, viene la reprobación general del hincha de River.
2: Sí, porque yo no sé qué era lo que tanto esperaban de un tipo que sabe perfilarse bien, que sabe tener controles dirigidos, que pone a jugar a sus compañeros. ¿Ustedes ya revisaron los números de Galoppo? ¿Son los mismos de Kevin Castaño? Los mismos. Sino que la medición que están haciendo en Argentina, sinceramente, y lo digo con mucho respeto, no sé por dónde pasa, porque costó 14, 15 millones,
1: claro,
2: pero son los mismos números de Galoppo. Van ustedes y revisan y es lo mismo. El tema, y entiendo perfectamente, es que tal vez en la consideración de la opinión pública en general de Argentina, es que hay jugadores de un estilo parecido y de números parecidos justamente al de Kevin Castaño para haber pagado 14 millones de dólares. Kevin, en la selección Colombia, ha sido uno de los que Néstor Lorenzo siempre ha utilizado para algunos partidos que es tan complicado tener el sostenimiento del balón y tener que defenderse. Colombia-Brasil, en Barranquilla, Colombia le gana 2-1 a Brasil, ese día Kevin Castaño fue titular, por mencionarles algunos de los partidos importantes que ha tenido en la selección. Y el error más grande que cometió Kevin, por ejemplo, con Selección Colombia, y que algunos todavía se la cobran, fue en la final de la Copa América contra Argentina. Leandro Paredes va, se barre, recupera un balón en el que Kevin, si hubiera sido bicho, si hubiera tirado al terreno de juego, falta. Kevin no es así. De pronto le falta un poco más de malicia, pero en la técnica Kevin la verdad la tiene toda. Yo siento es que no, tal vez todo lo que se ha generado alrededor de él, el que cuando recibe el balón sea abucheado incluso en el mismo Monumental, eso indispone a cualquiera. O sea, estás jugando de local, estás con todos tus hinchas y tus mismos hinchas te van reprobando y ahí ya comienza obviamente a perderse confianza, es normal.
0: Está claro. Antes de preguntarte el equipo, porque hablamos del infaltable, ¿no? Y bien, Carlos decía que es James.
1: Sí, muy bien.
0: ¿Por qué no es Luis Díaz que tiene mejor carrera que James?
2: No. ¿Quién tiene mejor carrera? Luis Díaz, pero ni que estuviera abismalmente mejor.
0: ¿No es mejor Luis Díaz que James?
2: Fue campeón de Champions. No, sí, pero digo, la carrera, es que estás hablando de la carrera. La carrera de James Rodríguez es campeón de Champions.
0: No, pero en la actualidad, tenés razón.
2: Ok.
0: Yo hablo de actualidad, porque vos me decías con buen tino, y yo coincido que el infaltable es James. Yo estoy de acuerdo. Ahora, ¿por qué el infaltable no es Luis Díaz si hoy tiene mejor carrera que James?
2: Tienes toda la razón. La actualidad de Lucho Díaz es, creo yo, para ser top 3 de los mejores extremos izquierdos del mundo.
0: Total.
2: Lo que pasa es que dentro del camerino el líder es James. Todos ya están viendo a Luis Díaz, obviamente, no solo con esa capacidad, sino por todo lo que han ido haciendo en el Bayern Múnich. Además es el segundo capitán. Pero ustedes saben que hay que respetar rangos. En ese momento lo tiene James.
1: Clarísimo.
2: Ahora, esa es la consideración del grupo. Porque me da la impresión que ya Néstor Lorenzo entendió que la selección ya no puede girar en torno a James, sino que está comenzando a girar para que sea en torno a Luis Díaz. ¿Recuerdan el partido frente a Argentina en Buenos Aires? Lucho Díaz, con libertad de responsabilidades defensivas,
0: nos volvió loco.
2: Creó la, claro, a Rodrigo de Paul, acuérdate que en la que antecede el gol lo deja tirado en el piso. Y antes del gol ya había hecho una jugada similar que había dejado 2 o 3 rivales. Ese es Lucho Díaz.
0: Pará, y acierto de Lorenzo ese, que lo puso de centro delantero cuando nos sorprendió a todos. Yo estaba en la cancha.
2: Claro, de acuerdo. Además, porque es que Lucho, en el Liverpool, junto cuando estaba Jürgen Klopp, lo colocaba ahí cuando no estaba Roberto Firmino. Lo que pasa es que eso fue hace mucho, además que también llegó Darwin Núñez, ¿se acuerdan? Llegaron por la misma época, de hecho.
0: Sí.
2: Uno del Benfica, que fue Darwin, y Lucho, que llegó del Porto. Y a veces terminaba de centro delantero y comenzó a causarnos curiosidad, porque realmente no es que jugara en esa posición, llegaba a esa posición, que era diferente. Y esa fue una de las virtudes de lo que ganó allá, pero ha terminado justamente jugando de centro delantero. No es descabellado, pero terminemos viendo en esa posición, pero partiendo siempre desde la izquierda para liberar esa zona.
0: Bien, me parece que está bastante claro. Pero me siempre tuve esa duda, por eso te lo quería preguntar, porque yo coincido con lo de James. Ahora, si no veíamos por actualidad, no había dudas. Un 11 para hoy. ¿Y cuán cerca de este 11 que vas a dar estás cerca de ser el del debut?
2: El 11 para hoy es muy probable, porque si tomamos como referencia el último partido o el anterior, que fue contra Costa Rica, tendría varios cambios y será el equipo de gala con el que creemos va a afrontar el Mundial. Camilo Vargas se mantendría en el arco, aunque existe la posibilidad, según me dijeron, que hoy va a recibir minutos Álvaro Montero, el portero del Club Atlético Vélez Sarsfield. Los cuatro del fondo, regresaría Daniel Muñoz, continúa Davinson Sánchez, regresa John Janer Lucumí, y Johan Mojica se mantendría como lateral izquierdo. Regresaría también Jefferson Lerma, medio centro, acompañado del que continúa, que sería Richard Ríos, porque ya la estructura cambió, ahora es un 4-2-3-1. Sí. En ese orden de ideas, la segunda línea de mediocampista tendría a John Arias por derecha, James Rodríguez, detrás del 9, que sería Luis Javier Suárez, y por el costado izquierdo, Lucho Díaz. Grosso modo, sería el 11 que utilizaría hoy Néstor Lorenzo, y es lo mejor que tenemos en este momento en el fútbol colombiano.
0: Sí, es el 11, me parece que es el mejor 11 que pueden poner, con la duda en el arco, que a mí también me generaba duda si iba a estar Vargas o iba a estar Montero, pero me parece que ahí está como la principal incógnita, ¿no? Ya con Suárez más consolidado en ataque.
2: Sí, de acuerdo. Además, porque ambos tienen algo a favor pensando en el primer partido frente a Uzbekistán, más allá del partido de frente a Jordania. Álvaro Montero tapó en la altura de Bogotá y Camilo Vargas es bogotano. Tapó gran parte de su carrera en Independiente Santa Fe, también en Bogotá. Entonces les puede ayudar para ese primer partido en el DF, pensando en ese juego. Porque si yo llegué a ser titular Álvaro Montero, digamos que no nos estaría sorprendiendo en lo absoluto Néstor Lorenzo, pensando en ese primer partido. Tú ganas el primer partido del Mundial y hay más de un 50% posibilidad de clasificar a la siguiente ronda, ¿verdad? Aun cuando este formato del Mundial es accesible, pero hay que empezar ganando. Sí. Entonces, es pensando justamente en el debut.
0: Bueno, clarísimo. ¿Algo más, Esteban?
1: Estamos a Colombia debuta el miércoles 17, ¿sí? Con Uzbekistán.
0: Es un rival complicado. Sí. Uzbekistán,
1: Bueno, a eso voy. ¿Cómo se evalúa el grupo?
2: Es un rival complicado y lo hemos discutido bastante. A ver, Uzbekistán es un equipo que juega bloque bajo, 5 en el fondo, 4 en la mitad o 3 en la mitad de la cancha. Sí. Y eso ya va a complicar mucho el panorama. La ventaja es que se va a jugar a la altura de Ciudad de México y eso puede favorecer a Colombia, porque hay muchos jugadores de nuestra selección que tienen ese registro de altura en ciudades como Bogotá. Eso digamos que es una ventaja. Entonces ese primer partido va a ser una evaluación completa, y más con una Jordania que tiene características similares a eso que les acabo de mencionar. Luego está la República Democrática del Congo, que tiene jugadores buenos, la mayoría de ellos están en Europa. Ellos intentan jugar más que todo en la mitad de la cancha, pero son muy físicos.
0: Más físico, pero más desorden táctico también, Carlos Congo. Claro. Tiene técnicamente buenos jugadores, pero no tan ordenados.
2: De acuerdo. Y se puede aprovechar mucho la espalda a la defensa con los lanzamientos de James o de Juanfer. Esa es la virtud que tenemos en este par de cracks. Sí. Y después Portugal. Ahí sí ustedes ya saben. Y la idea es llegar a mano a mano con Portugal. Claro. Portugal ya va a ser una selección que sobre el papel para Colombia le va a dar más facilidades, porque también es propositiva, o sea que puede dejar espacios. Las otras dos selecciones difícilmente lo van a hacer, pero creo que Portugal no es que sea más fácil, pero sí puede producir más facilidades. Claro. Que es distinto.
1: Y si ayudan los resultados, está bien que hay que jugar, estamos jugando en el tiempo, quizás, quién sabe, ese duelo entre Colombia y Portugal solo sirva para definir posición, quién es primero, quién es segundo, que no deja de tener su importancia.
2: Claro, porque también depende de quién quede primero y segundo en el otro grupo, entre España y Uruguay, para saber con quién te mides, ¿no? Esos son otros los factores a los que hay que jugar. Si te conviene más pasar primero o segundo o incluso tercero, a ver con quién terminas sorteado. Y también el tema de los traslados, si viajas a Kansas o a Vancouver, porque es que esa evaluación es la que casi no se han hecho en los medios. Afortunadamente en Be Sports hemos tocado el tema varias veces y fue lo que ya le pasó a Colombia durante la Copa América. Y no es chicana, como dirían ustedes, pero ese Colombia-Argentina en la final de la Copa América nos mostró que Argentina llegó con 4 días más de descanso, repartidos en todo el campeonato, menos traslados, y este Mundial de 3 países puede producir que haya selecciones que tengan que realizar traslados de mucho tiempo, y eso hay un desgaste que se genera. Entonces también evaluar qué conviene más dependiendo del camino, obviamente, hacer tu partido, obviamente, conseguir lo que más se pueda de puntos, pero pensando si conviene más el camino por Kansas o por Vancouver.
0: Total, clarísimo. Carlos, abrazo grande, gracias por este pantallazo previo al amistoso.
2: No, muchachos.
0: Un placer siempre.
2: Bueno, dale, que estén muy bien. Chao.
0: Abrazo enorme. Carlos Villamil, nuestro colega de eSports, con la actualidad de Colombia. Por supuesto, pendiente siempre de todo lo que pasa con la selección argentina, pero también, Esteban, con todos los sudamericanos.
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0: 18, 20 minutos hasta las 20, los acompañamos con 10 por gol. Voy a hablar con este rock de fondo con un tipo muy rockero, sí, muy rockero, fundador de este espacio y el creador de la cortina que tiene este programa, ni más ni menos. El creador, digo, porque lo eligió él.
1: Muy bien.
0: Daniel Retamoso, ¿cómo estás?
2: Hola, Hernán. ¿Qué haces, papá? ¿Cómo andás? Un abrazo para Esteban. Bueno,
3: ¿qué haces, Dani?
2: Yo Mix Emotion la creé, ¿no?
3: Muy bien.
2: Sino que, bueno,
0: no, por eso la elegí.
2: Que es bastante diferente.
0: La elegiste. Que no es poco elegirla, ojo, ¿eh? No es poco.
2: Bueno, sí. Hubiera preferido crearla, más que elegirla. Bueno, ¿cómo andan? ¿Todo bien, muchachos?
0: La diferencia de billete, ¿no?
2: Sí, sí, sí. Hubiera sido bastante importante.
0: ¿Cómo estás?
2: ¿Todo bien?
0: Bien, Dani, ¿vos?
2: Bien, excelente. Acá estamos. Acá estamos en Estados Unidos, en Dallas, donde se van a jugar muchos partidos, donde, bueno, estamos todavía con el análisis del partido allá de Argentina. Y Conde, les digo, no hay mucho clima mundialista, más allá de que se vayan a vivir 9 partidos en Dallas, la ciudad que más partidos va a recibir, pero todavía no hay tanto clima mundialista.
0: Es que eso te iba a preguntar, porque en el día a día, viste, en el viendo las imágenes y demás, noté lo mismo, pero bueno, la primera pregunta iba a apuntar ahí, a ustedes. ¿Por qué creen que no hay tanto clima mundialista? ¿Porque todavía no arrancó? ¿Creen que cuando arranque va a mejorar? ¿Es como acá que el país se para por completo o la actividad es normal y hay un mundial en el medio?
2: A mí me parece que la actividad mundial, del mundial, le va a dar el color por los hinchas, por los que vayan a venir. Sabemos que el pueblo norteamericano no es muy futbolero,
0: sí,
2: que la elección de Estados Unidos, como acá se juega el 75% del mundial, digo, en Estados Unidos, pero no es ni siquiera el segundo deporte, te diría que ni siquiera el tercero. Entonces, me parece que el negocio que significa para la FIFA Estados Unidos como socio, como aliado, primó por sobre la pasión del fútbol, que

0: como una provincia donde se vivía todo el mundial, tenías todos los estadios muy cerca, estaba todo más concentrado, entonces se vivía, el mundial lo tenías todo muy cerca, el Fan Zone, el IBC, estaba todo cerca. Acá al ser todo tan grande y todo tan lejos, claro, entonces está como muy espaciado, sumado a esto que decimos de los hinchas que todavía no llegaron y que los estadounidenses siguen con su ritmo normal, simplemente pintaron algún edificio, hay alguna pelota por ahí dando vueltas en el medio de alguna escenografía nacional, y por ahora no mucho más, pero yo imagino que a medida que pasen los días y los hinchas vayan llegando, un poco el color y el calor del Mundial va a ir apareciendo.
1: Ahí va a ir, Dani, porque uno, cuando caminaba por Doha, veíamos que, por ejemplo, en cada calle, en cada cuadra había algo del Mundial. Porque, claro, como dice Dani, estaba todo tan concentrado en un lugar que era inevitable. Ahí, no tanto, ¿no? Digamos, por eso te digo, vida normal, con alguna que otra cosita colgando, y encima la lluvia, ¿no? Hasta hace un rato llovió un montón. Y las finales de NBA, me dice Esteban, tienes razón.
2: Claro, las finales de la NBA también.
0: Claro. La final de la NBA estaba en una revolución. Ayer acá sí era una revolución. Por eso está ploteado algún edificio y nada más ves alguna. En Qatar estaba todo ploteado por el Mundial. Y acá no, acá las distancias son largas. Y como digo, no hinchas todavía no llegaron. Acá va a haber buenos partidos, va a jugar Países Bajos, va a jugar Inglaterra, pero todavía hinchas no se ven por las calles. Faltan unos días todavía. Los viajes son caros. Hinchas argentinos todavía yo no veo acá, porque acá Argentina todavía no va a venir. Acá, en donde estamos nosotros, van a jugar el segundo y el tercer partido de grupo. A Argentina todavía le falta un amistoso el martes y recién debuta el 16. Entonces todavía los hinchas argentinos por acá no vienen. Por eso creo que ahí se explica un poco el clima mundialista que todavía no se vive. Pero bueno, cuando nos acerquemos un poco al mundial, se va a ir viviendo y va a estar todo, me parece, más parecido a lo que nosotros nos gustaría que estuviese viviéndose. Pero bueno, son tres países, es la primera vez que pasa que en tres países diferentes se vive un mundial. Y hoy leía, por ejemplo, que México tampoco estaba demasiado excitado por la situación que vive su selección, y por más que vaya a ser la inauguración en el Azteca y que vaya a ser el primer país en la historia que haya vivido tres inauguraciones de mundiales. No, pero bueno, qué sé yo.
1: Y eso que México como futbolero, ¿no? Esto, México como futbolero.
0: Sí, claro. Sí, México como futbolero y con más ilusión de poder llegar un poco más lejos, imagino también. Pero bueno, no sé. La cuestión es lo que nos pasa a nosotros. Y nosotros sí que estamos emocionados, total, ilusionados y excitados con el Mundial que está por llegar.
1: Total. Con respecto a eso, ¿cómo viste Argentina ayer, Dani? ¿Ustedes cómo lo vieron allá? Nani nos hablaba un poco hace un rato del estado del campo de juego. Ella cree que va a ser preocupante esto en algunos que otros estadios también y que tenemos que estar atentos. Pero ¿cómo lo vieron ustedes? ¿Cómo analizar las palabras de Scaloni? Después un rato vamos a ver si lo volvemos a escuchar. Pero encendió las alarmas, ¿no? También pensando en Paredes, en Montiel, en Molina. Quizás en los nombres que más preocupan.
0: Bueno, a mí ya me había dejado una sensación de preocupación en la anteúltima conferencia de prensa. De hecho, lo había discutido con algunos compañeros de acá, porque decían, no, yo lo noté bien de semblante, no pasa nada. Y después nos enteramos que en realidad ya sabía lo de Valerdi, ¿no? Porque en la conferencia de prensa de ayer nos enteramos que ella sabía, sí, que Valerdi había tenido algo, por eso evidentemente había, desde mi punto de vista, mi interpretación era que alguna modificación en la lista iba a haber, no tenía ni idea que era por lo de Valerdi, después nos enteramos lo que pasó con Leo. Pero para mí hay una preocupación y tiene sentido de entender que hay mucha acumulación de futbolistas en la misma posición que no llegan al 100% en ritmo futbolístico y en cuestiones físicas, porque tenés al lateral por la derecha, titular y suplente, que no llegan con ritmo y con cuestiones físicas óptimas. Tenés al 2 titular que recién ayer empezó a hacer un poco de fútbol. Tenés al 2 suplente que se te fue por un desgarro en el sólido. No tenés 2 suplentes hoy, porque digamos los 3 de la lista de 55, como pueden ser Dilolo, Pesela o Martínez Cuarta, no están lejos de su gran nivel, por eso todavía me parece no ha llamado a ninguno para sustituirlo.
1: Total.
0: El 2 suplente de Cuti podría ser el 6 titular, Otamendi, que es el más grande de los centrales, entonces me parece que ahí, por más que pueda jugar, y Otamendi me parece uno de los mejores centrales de la historia de la Argentina, no puede ser el 6 suplente, el 6 titular y a su vez el 2 suplente en un torneo que es con un calendario muy ajustado, con mucho calor, con todo lo que sabemos que implica jugar bien un Mundial. Y a esto le cierro que encima esa zona, digo, la del 2 y del 4, están ligadas, digamos, son como dos zonas donde necesitas conexiones,

0: no las puede entrenar. No puede entrenar ya hace tiempo con el 2 y el 4, estando con mucha actividad, con mucha, digamos, con mucha intensidad. Y yo creo que eso lo debe preocupar. Sumado a lo de Paredes, que no se viene entrenando con los compañeros, que viene en un desgarro. Todo eso me hace pensar que debe haber alguna preocupación en Scaloni, que por ahí se vayan disipando a medida que pasen los partidos y Argentina ojalá empiece con buen funcionamiento y buenos resultados, pero que lógicamente en la cabeza del entrenador, por eso lo dijo ayer, no llega de manera óptima.
1: Sabés que dejás muchas cosas. Yo, por ejemplo, hoy hablaba con un amigo mío que no es tan fanático de Valerdi, ¿viste? Y yo le decía, ¿sabés que es un problema lo de Valerdi? Me dice, ¿pero por qué? Digo, es un problema lo de Valerdi porque, para empezar, no tenés un central derecho en ese nivel, porque Martínez Cuarta hoy está abajo. Di Lolo está en la lista de 55 y la verdad es que tiene muy poca chance de estar. Zahir Romero zurdo. Y tenés que, bueno, Pesela para mí está más por la historia que por otra cuestión, porque casi no tuvo minutos en ese semestre. Entonces, Dani, ya tenés que caer en esto que vos decís, ¿no? Pensar en que entre Acuña y que quede Medina como segundo marcador central en la lista y que Otamendi sea pensado como primero cuando haga falta. O Kevin McAllister. O el chico Bando. No hay.
2: Central.
1: Sí, claro. no hay mucho más. Termina siendo un problema. Y a esto el nombre que vos bien marcás, Dani, yo le sumo, que para mí va a estar en el Mundial, por información, pero sobre todo por lo que significa el nombre, Julián Álvarez, que no deja de ser una preocupación en el cuerpo técnico argentino, que llegue sin rodaja al primer partido.
0: Sí, hay algunos que se lo espera mucho más que a otros. Lógico, a Valerdi no está dentro de los que más se lo espera, por más que tenga un futuro enorme. Julián está dentro de esta lista, Paredes también, como estuvo, no sé, Cuti, pero más allá de que ayer haya vuelto a hacer fútbol. Yo creo que la solución a lo de los centrales y lo de los laterales hubiera sido un Foyt, ¿no? Por más que yo creo que Foyt hubiera estado dentro de la lista
2: también,
0: de 26, claro. Pero Foyt, alguien que total. Te juega de 2 y de 4,
2: exacto.
0: Como total. Lo hizo Medina de 3 y de 6, sí. Que por eso se mete Medina en la
1: por
0: lista.
1: Por eso te nombraba a Kevin Foyt McAllister, yo, Dani. Solución. Por eso te nombraba a Kevin McAllister, claro. Que es una especie de Foyt.
2: Sí, es uno de esos futbolistas, tipo los viejos comodines, que vos sabés que en una línea determinada te puede solucionar más de un problema. Y hoy mirá cómo se están volviendo jugadores casi determinantes estos, los que tienen este tipo de características.
0: Sí, sí, Foyt hoy hubiera sido para Scaloni una tremenda solución, un gran remedio para un gran mal, ¿no? Porque con todo lo que necesita una solución doble, ¿no? Porque yo creo que está esperando la polifuncionalidad y con lo que los jugadores de selección, ¿no? Tienen que tener un distintivo de tener la posibilidad de jugar en varias posiciones. Sí. Foyt hubiera sido ese 2-4 que te rinde de las dos cosas, que no lo necesitas de titular para ninguna de las dos cosas porque ya tenés los dos puestos cubiertos, pero que te da eso. Y yo creo que está esperando un poco eso. A mí me da la impresión que cuanto más tarda en saber, o cuanto más tardamos nosotros en saber quién es el reemplazante de Valerdi, tal vez más quiera decir que esté ya con el grupo, ¿no? Ese nombre. Tal vez sea Xiay, tal vez sea Capaldo.
1: Sí.
0: No sé, ayer Capaldo jugó un poco por izquierda, pero tal vez esté esperando el partido del martes para sacar una conclusión un poco más firme. Porque a mí me llamaría la atención que, primero, Senesi me da la impresión que otro central zurdo no tendría mucho sentido. ¿En qué contexto podría jugar Senesi si ya lo tiene a Lisandro Martínez?
1: De acuerdo.
0: Ya lo tiene a Medina. Sí. Ya lo tiene
2: Otamendi de ahí también te puede ayudar.
1: Es que por eso yo te nombraba a Acuña, Dani. Porque Acuña quizás te obliga a correr a Medina de central,
2: cambiar,
1: ¿no?
2: Claro.
1: Pero es otro zurdo también.
2: Sí.
0: Sí, sí, sí. Sobran. Lo que le falta al fútbol argentino, le sobra a la selección, que son centrales zurdos y que puedan jugar en esa posición. Por eso digo que Senesi no tendría... Ayer muchos hablaban de Senesi como la primera opción. Yo creo que no tendría mucho sentido. Más allá de que es cierto que se lo recontra merecería, pero a nosotros nos está faltando ahora un central derecho. Y los que acabo de mencionar, Di Lolo hace un par de meses hubiera sido una opción. Martínez Cuarta bajó el nivel, lo mismo que Pesela. No hay un 2 que vos decís... Bueno, es el que tiene que ir y es un problema. Yo creo que es un problema.
1: No hay. Sí, es un problema porque además este es un mundial, Dani, que tiene esto que vos marcabas, ¿no? Tantos viajes largos, tanta actividad, además, porque son más equipos, que te obliga sí o sí a tener a todos.
2: Necesitas recuperación.
1: Sí o sí.
2: Es lo que hablábamos hace un rato con Nani.
1: Un recambio lógico.
2: Cuando vos decís y jugar más en el tiempo, la tranquilidad que te genera siempre, pero más en este contexto. el poder debutar con una victoria, porque vos después tenés 5 o 6 días para trabajar. Primero más tranquilo porque ya ganaste. Y después aprovechás esos 5 o 6 días que te permite el calendario de poner a casi todos o a todos al mismo nivel físico. Con todo lo que significa ir avanzando en el Mundial, si tenés la posibilidad, de ir recuperando jugadores.
1: Sos más un gestionador que un entrenador. Claro. Y va a pasar un poco por ahí, Dani, seguramente la clave del Mundial. Por eso también decimos los que lo de Valer es un problema, por esto que vos también decís. No hay otro central en ese nivel y tenés que poner muy bien el ojo para reemplazarlo.
0: Claro, claro. Sí, absolutamente. Y en esta gestión de tiempos, de cargas, bueno, algunos, lamentablemente, y está bien, hay que respetar los rangos, no todos tienen la misma suerte, los mismos privilegios, no a todos se los espera de la misma manera. Yo estaría ciertamente preocupado por lo de Paredes. Paredes no se entrena, no se pone los botines. Y Paredes claro. Es un juego. Yo creo que también por algo ayer, y es una buena noticia lo de ayer, me encantó el partido de Ezequiel Palacios ayer. Por algo también lo puso Palacios ahí de 5, distribuyendo, ¿no? Creo que Rosso, la estadística marca que Rosso solamente un pase. Jugador que de todas las convocatorias, tal vez haya sido el que menos minutos jugó, ¿no? De todas las convocatorias tan buenas que tuvo. Pero bueno, ojalá veamos más de Palacios, pero que esto no vaya en detrimento de lo que es Paredes.
1: Sí. Totalmente, totalmente. A esta hora, a esta altura, ustedes en Estados Unidos, ¿palpitan que el nuevo titular es Lautaro en el primer partido?
0: A mí me da la impresión que sí, ¿no? No porque le haya ganado la titularidad ya definitivamente a Julián, sino porque Julián se resintió el tobillo, se linchó el tobillo famoso en la semifinal de la Champions que arrastró para ese partido donde lo vimos jugar con mucha limitación, no con ese despliegue. Y justamente por esto que digo, porque Julián es un futbolista que tiene unos despliegues bárbaros en el, ¿cómo se llama?, en cada partido.
1: Entonces, encima después se infiltró, ¿no, Dani?, para la vuelta, y eso lo empeoró más.
0: Hay que cuidarlo. No, aparte, ahí yo creo que en todas las posiciones es el puesto donde más parejo está. Entonces, no juega Julián, pero juega Lautaro, digamos, no hay tampoco tanta...
1: No, no hay tanto problema.
0: ...tanta diferencia con eso. Ajá.
1: Es verdad. Bueno,
0: entonces, digo, no tiene sentido apurarlo a Julián, total, juega Lautaro, y que se recupere bien Julián de su tobillo no me parecería tan grave.
1: Sí, coincido plenamente. La última, Dani, y te libero.
0: Sí.
1: A mí me gustó ayer acá, hoy también me discutí con el mismo amigo, hablé mucho de eso y discutí por esto. A mí me gustó Barco, mi amigo me dijo, no, pero a mí yo hubiese esperado que dé más pases para adelante, que rompa alguna línea más. Para mí no jugó mal Barco, ya nombraste a Palacios, y me dejó conforme los Chelsea también, pensando en el recambio.
0: Sí. A mí me gustó Lo Celso. Barco creo que cumplió. Me esperaba más de Almada. Yo creo que Almada no debe estar conforme con su partido.
1: Coincido.
0: El Flaco López lo vi también en medio contramano. Al Flaco López tampoco debe estar conforme. ¿Y qué más? Xiay me parece que cumplió.
1: Xiay con buen despliegue, ¿no? Entendiendo lo que se jugaba también.
0: Sí. Pero tampoco fue un partido para sacar demasiada conclusión. Y después me parece que el partido cambió cuando entró De Paul, ¿no? De Paul le dio otra verticalidad, otro movimiento a la mitad de la cancha, juntó pases, fue para adelante, lo buscaron a De Paul, respetaron los rangos cuando entró De Paul porque lo empezaron a buscar a él, se hizo eje y vimos un jugador más de pase que de despliegue, ¿no? Más cuando estamos acostumbrados a verlo De Paul más con ¿no? Con la pelea, con el motorcito, ¿no? Que lo llaman.
1: Sí.
0: Lo vimos más relacionado al pase que al despliegue.
1: ¿Sabés qué sensación me dejó? Te vas a acordar. Vimos un De Paul mucho más parecido al partido de goleada de Brasil en el Monumental que al que habitualmente vemos, porque De Paul asume la responsabilidad que quizás no tiene cuando está Messi, por razones obvias. Cuando está Messi tiene que ser más batallador, cuando no lo está tiene que juntar más pases junto a los demás.
0: Sí, totalmente. De Paul, igual hemos puesto, me digo nosotros, el periodismo ha puesto un poco en duda, también por algunas decisiones de Scaloni, ¿no? Si es tan titular como hace unos años De Paul, y esto también tiene que ver con la aparición de Paredes, la aparición, digo, en el fútbol argentino, ¿no? Porque Paredes ya venía consolidado, pero yo creo que el partido de ayer por ahí a De Paul lo pone en el lugar, no sé si Scaloni en algún momento lo dudó, pero lo vuelve a poner en el lugar de un liderazgo
1: total
0: de mitad de cancha que creo que tiene. Vamos a ver, yo creo que va a ser titular en el debut, porque no llega Paredes, yo creo que Paredes no va a llegar al partido del debut, pero evidentemente tiene eso que le gusta tanto, que lo dijo en la conferencia de prensa Scaloni, ¿no? Es un equipo de pases, un equipo de perfiles, rápido de tocar, de juntarse para buscar el espacio, más allá de que yo creo que a veces un poco empalaga Argentina, ¿no? En algunos partidos cuando toca demasiado, bueno, ayer el que le dio ese pase para adelante en el segundo tiempo fue el propio De Paul.
1: Sí, coincido. Es por ahí, y te sumo que las dudas fueron más, me parece, nuestras que de Scaloni, ¿no? De la importancia de Paul en el equipo, me parece que eso
0: sí,
1: no,
0: probablemente.
1: No ha cambiado. Dani, gracias por este rato. Abrazo grande, a seguir rompiéndola, laburando y por supuesto también disfrutando lo que se pueda.
0: Un placer, muchachos. Reconectamos en cualquier momento. Abrazo.
1: Ojo la lluvia. Abrazo.
0: No, para. Terrible. Chau.
1: Dani Retamoso con nosotros, el conductor de Más de una Copa, también pasó por los micrófonos de 10 Sports. 11-36-31-103-1. 11-36-31-103-1. 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
3: 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Mis tres candidatos: Francia, Argentina, España. Pónganlos en el orden que quiera. 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
4: Hola, gente. Los tres candidatos: Portugal, claramente campeón. 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

0: Hasta las 20, en 10 por gol, los vamos a estar acompañando con toda la información de la selección argentina, con nuestros enviados especiales a Estados Unidos y también, ¿por qué no?, para hablar un poco de la actualidad de nuestro fútbol que también nos tiene expectantes. Pero es momento de hablar con, para mí, uno de los tres tipos para ser bueno más informado de la selección argentina de este país, que es Marcelo Benedetto. Marce, ¿cómo estás? Abrazo grande.
1: Hernán, querido, un placer, ¿eh? Un placer saludarte a toda la gente de la radio y lo estamos extrañando con todo el grupo de DirecTV, preparándonos para esa previa. Gracias por lo que dijiste. Y yo estoy hablando con uno de los grandes productores de la Argentina también, ¿eh?
0: Bueno, muchas gracias. Muchas gracias. A ver, quiero empezar por la preocupación de Scaloni. Yo, ya en la conferencia previa, que nos había tocado hacerlo acá en Puede Pasar, con Juli Fernández y los chicos, yo le decía, che, lo noto como, vos lo conocés más, ¿no? Pero lo noto como, de verlo en varias conferencias, lo noto como fastidioso, pero no con el periodismo, sino con las situaciones en general. Y ayer, en la conferencia post-partido, me parece que quedó bastante claro que tiene una preocupación el entrenador argentino, Marce, desde lo físico con los jugadores.
1: Sí, yo vos sabés que tengo una particular percepción, de hecho estaba hablando con algunos futbolistas de la selección, porque va buscando sensaciones de lo que le ha generado debut, partido. Creo que a veces sobreanalizamos situaciones. Le pregunté a dos y me dicen, y es difícil sacar una conclusión cuando estás en la previa. Lo hablo cuando buscaba una devolución del partido con Honduras. Está arrancando el Mundial y la verdad que hay muchos jugadores, teniendo en cuenta todo lo que le está pasando a Argentina, que se quieren cuidar, y es lógico, por más que Scaloni diga que tienen que dar el 100, sí. En algún momento tu cabeza se desvía para otro lado inconscientemente. No digo que esto sea deliberado, eso por un lado. Por el otro lado, vos vas jugando. Ayer, por ejemplo, le faltaba acelerar a Argentina. No cambiaba el ritmo. Y bueno, lo que sí, jugó con mucha solidez ante un rival que no le ofreció demasiada resistencia, que lo respetó mucho, que no la atacó, que no tuvo jugada de peligro. Entonces, desde ese lugar del protagonismo, desde la obligación, Argentina lo resolvió. Lo resolvió con un penal, por lo menos de arranque, dudoso. Por lo menos para mí. Y después el partido fue llevándolo en el terreno que quiso Argentina, con personalidad, con mucho cambio. Es difícil analizar una selección cuando generas tantos cambios, mucho cambio de posición. En un momento estaba Gio a la derecha, a la izquierda, después fue a la derecha, Capaldo lo puso a la izquierda.
0: Sí.
1: Alexis pasó, estaba adelante cuando entró, después entró Aranda y fue más atrás.
0: Con mucho jugador cuidándose también, ¿no, Marce? Esto que vos marcabas, que me parece fundamental, que ahí está lo de la falta de cambio de ritmo también.
1: Claro, y además vos pensás que es justificado porque hay un montón de chicos que se han lesionado en la Argentina. Y cuando te viene esa, bueno, esto lo podría charlar Goicochea, el compañero nuestro. Goico ha jugado los mundiales y excel la palabra que te dicen los jugadores. No es que se están cuidando, pero cuando vos ves esa mala energía de se lesionó este, se lesionó el otro, ojo, a ver si me pasa a mí, ¿entendés? Y estás en la previa de dos partidos amistosos que los tenés que jugar, sí, como los jugó Argentina, ganándolo, cumpliendo con el papel protagónico de ir a buscarlo, pero también sabiendo que ante cada trabada por ahí se le va la pierna al otro y te dejó afuera del Mundial. Esas cosas hay que mirarlas. Así que yo creo que la conclusión es que bien Lautaro, lo veo bien a Lautaro. De hecho, las declaraciones de él es que está fuerte de confianza, está convencido. El Mundial anterior, como lo dijo él, no pudo llegar como quería. El jugador se da cuenta cuando llega. El ejemplo más claro fue Agüero. Agüero en los Mundiales no llegaba bien y fue un jugador descomunal. Sí. Y hay otro que por ahí no llegaban bien a los Mundiales y llegan perfecto para jugar.
0: ¿No te dejó la sensación? Creo que me vas a entender lo que voy a decir, porque lo digo como algo bueno, no como algo malo. ¿No te dejó la sensación de que para Lautaro este Mundial es su revancha personal? Y eso está buenísimo.
1: Sí, sí.
0: Eso está buenísimo por cómo lo va a vivir.
1: Yo creo que más que revancha es el ansia de ser protagonista de la historia.
0: Claro.
1: Yo te la cambio, ¿no es cierto? Le podemos dar la terminología que quieras. Yo te diría que va por un papel protagónico que todo el mundo podía presumir y que por la lesión no lo pudo tener. Creo que por ese lugar, porque siempre ha sido importante dentro de la selección. Si estuviera Silvio con nosotros, te dice la cantidad de goles que ha hecho Lautaro entre los goleadores históricos de la selección, y todavía le queda un montonazo por recorrer. Entonces, vuelvo, yo creo que lo veo bien. Esas cosas, lo vi bien a Musso, lo vi bien a Beltrán cuando entró con esa tranquilidad que lo caracterizó en el arco de River, no porque hubiera atajado algo, sino porque la verdad, por lo de Aranda, para mí lo de Aranda es una linda aparición porque entró con mucho desparpajo, acelerando, algo que le había faltado a Argentina, ante rivales que van a ser inferiores, porque vos pensás que Argelia tampoco te va a salir a atacar. Los tres primeros partidos de Argentina serán como los de Honduras. Entonces, lo más difícil es destrabar un partido, empezar a ganarlo el partido. Sí. Entonces, esa consigna ayer la pudo resolver rápida con el penal.
0: Sí, coincido. Quizás Austria sea el que más alto presione de todos, que no implica que te ataque, sino que va a tratar de recuperar rápido la pelota, pero Argentina va a tener que ser protagonista y va a tener que saber desatar esos nudos que le proponga el rival. Marce, te pregunto por tres nombres puntuales, que para mí hasta ahora son los que, por la información que tengo, los que más preocupan, vos ya me dirás. Molina, Montiel, Paredes.
1: Sí, yo creo que Paredes, mira que es una sensación, te juro que es una sensación porque la verdad creo que Paredes, una buena manera como yo me enteré lo de Valerdi fue porque el entorno de él iban a venir 11 personas, 11 entre familias y amigos, y habían bajado todo el viaje, todos viajaron el viaje, y ahí me di cuenta que no viajaba, porque la lesión no trasciende inmediatamente. Acá con Paredes no ha ocurrido eso. Y yo creo que esa es la parte que veo positiva. A Molina lo vi caminar, lo saludé. Lo vi a Julián también, que es otro punto de mirada, de observación cercana. A mí me parece que van a llegar. A Nico Paz no lo pude ver en cuanto al semblante. Yo me guío mucho por el semblante, porque el semblante te marca. Cuando pudimos ver los 15 minutos, yo a Montiel lo vi sonriendo. Un jugador no sonríe. Está cerca de quedarse afuera del Mundial, ¿entendés? Pero bueno, me puedo equivocar, ¿viste? Los tiempos médicos y los tiempos del umbral de recuperación de un futbolista son muy particulares. Ante una misma lesión reaccionan todos de manera diferente. Y yo ayer contaba en cada una de las salidas en la tele que acá lo que hay que hacer es ser prudente, que es lo que hace el entrenador, esperar un poco. Y después otra cosa, él dijo ayer, y es una interpretación, dijo, no necesariamente tiene que ser un defensor. ¿Viste qué dijo?
0: Sí, el reemplazante de Valerdi. Sí, claro, claro.
1: Y yo digo, los reemplazantes para mí no los va a ir a buscar afuera. Los va a buscar a los que están ahí trabajando. Los que ya están haciendo entrenamiento. Ya tienen un plus. Los que están adentro, los que entraron ayer. ¿Y quién te dice que? Yo dije, ayer venía en el auto y le digo a los chicos, a Hernán y a Pablito Carabajal, le digo, y si mete un batacazo y pone a Aranda, que es una lucubración, está muy lejos de ser una información.
0: Sí, sí, sí. O Obando,
1: ponele. Entró contra...
0: podría ser.
2: Ya lo tiene allá, además.
1: ¿Cómo?
0: Digo, Obando, que está allá, Marce también, por ejemplo, que está ahí.
1: Claro, a Obando es la otra, digo, a Obando le dijo, bueno, no te pongo en los entrenamientos, pero vas a tener el premio de los 26. Sería otra lucubración para hacer, ¿entendés?
0: Sí, sí, coincido.
1: Pero digo, yo no veo a un jugador... Y de verdad, cuando tengo información lo digo, cuando no, no. Yo creo que acá el jugador que convoque el entrenador es el que está dentro del campamento argentino. ¿Me entendés?
0: Sí.
1: Y que está en la lista de 50. No veo, ya lo tenés que ir a buscar al jugador que lo vas a llamar. ¿Me entendés?
0: Sí, sí.
1: Entonces digo, por ahí lo sabe el futbolista, no lo sabemos nosotros, ya lo llamaron, le dijeron, mira, andate para Buenos Aires... Prepárate con la valija porque puede pasar. Esta también es otra chance. Pero yo me quedo más con esta de acá, con la de los que están entrenando en Estados Unidos.
0: Es que tiene mucha lógica, Marce. Y eso también, ¿sabés de qué habla para mí? De este tiempo que se toma el cuerpo técnico argentino, también para ver a los demás. Y hace un rato lo hablábamos con Dani Retamoso y con Nani. Primero, de la importancia de Valerdi, evidentemente, en la lista, por el nivel... que quizás tengan los otros centrales derechos argentinos que estén lejos de Valerdi hoy. Por lo menos los que estaban dentro de los 55. Me parece que ahí hay una primera arista a tener en cuenta. Y la otra es la importancia que le va a dar el cuerpo técnico argentino a que todos estén de la mejor manera posible por la necesidad de recambio que va a tener este Mundial por los viajes y la cantidad de partidos.
1: Sí, yo haría una excepción con determinado futbolista. No está bien lo que estoy planteando, que haya excepciones. Pero yo creo que si Paredes y Julián te dan la chance de tenerlos para el segundo y tercer partido, y yo voy a armar la lista, y yo sé que no van a estar al 100 en el primer partido, con lo cual esa lectura del entrenador que te dice, no, los necesito al 100 a todos, con algunos jugadores, vos sabés que en la primera fecha no van a estar al 100. Paredes y Julián, es difícil verlos afuera del mundial. Sí, y no. Yo digo, si vos lo llevas al 70, es porque sabés que al 100 lo vas a tener durante el transcurso del mundial. Sí. Y si no es durante la primera fase, será para la segunda fase.
0: Sí.
1: Y además, otra cosa, estamos hablando de 26 jugadores. Vos tenés que tener un núcleo duro de 15, 16. Esta es la realidad.
0: Sí. Y además, Paredes y Julián tienen una importancia que... No es en desmedro Valerdi, que no tiene Valerdi. Por eso también, digamos...
1: No.
2: Ascendencia del grupo.
0: Se los espera a algunos y a otros no. Acá me dice bien Mati Mucio, un abrazo para mi amigo Mati Mucio. Obando no está en la lista de 55, es cierto, pero se puede pedir un permiso especial a la FIFA y sumar a Obando sin ningún tipo de problema. Lo que sí, Marce, no es real que hasta 24 horas antes vos podés cambiar la lista. Ahora, si tenés que pedir un permiso especial, hay que hacerlo antes.
1: Bueno, pero por eso digo que él habló del martes, porque yo creo que ahí empiezan a moverse. Charla, lo llamá, Tapia, movete, hay que tratar de agilizar el tema de que esté fuera de la lista de los 55. Esa es una movida ya administrativa. Primero está la médica, ahí va, hay distintos caminos para analizar. Primero la médica, la del futbolista, la decisión de Scaloni, y cuarto, cuando ya Scaloni dice, bueno, muchachos, voy a elegir a uno que no está en la lista de 55.
0: Sí, coincido en esa lectura, coincido en lo de la falta de cambio de ritmo ayer de Argentina. Para mí va más en esto de lo inconsciente del jugador de querer cuidarse. ¿Te gustó el partido de Shai, Marce? ¿Sabes
1: cuál fue el punto?
0: ¿Cuál?
1: Sí, mirá, dos cosas. Yo lo que noté ayer es que cumplió con el papel que es más difícil de todo, porque los tres primeros rivales no lo van a atacar a Argentina, lo van a respetar. Si te van a respetar, lo más difícil es hacer el primer gol, abrir un partido, sobre todo con equipos que no te dan espacios.
0: Sí.
1: Y ayer Argentina, vuelvo, con un penal que podemos discutir, Argentina abrió y después lo consolidó. Eso por un lado. Lo de Yay, te voy a contar, a mí me gustó mucho en ataque. Yo vi el partido detrás del arco, le marcaron dos veces que él tenía que... O sea, era justificado lo que le pasaba a Yay. Yay esperaba y retrocedía, no iba al choque del mano a mano porque tenía miedo de perder. Entonces, ¿qué hacía? Retrocedía. Ahí aparecía el grito de Otamendi o de Lisandro Martínez, lo teníamos cerca, que le decía, andá y apretá, jugátela en el mano a mano. Bueno, esas cosas te la va dando el tiempo, era el debut. Para mí lo hizo muy bien.
0: Marce, muy claro, como siempre. Estaremos atentos a lo que vaya pasando. Por supuesto, te escuchamos por aquí, te vemos en la pantalla de eSports. Esperando por saber y conocer decisiones del entrenador Leonel Scaloni. Un placer, abrazo enorme. A disfrutar todo lo que se pueda, además de trabajar mucho, por supuesto.
1: No, gracias por haberme convocado, por entender que podíamos entregar alguna consideración. Ahora a la noche los invito, estaremos saliendo por Dispor. Ese gran despliegue, y esto lo quiero contar porque uno que ha tenido varios mundiales, y son 10 ya. El despliegue de Dispor es impresionante. Y la repercusión que hay, y esto lo quiero compartir con todos, como nos pasa con la radio, porque la radio también es una familia de todo esto, estamos ante cumplir con la envergadura de lo que significa un mundial. Y para eso había que hacer un gran despliegue y lo estamos haciendo en todos los frentes. Así que la verdad, orgulloso de estar participando durante este mundial.
0: A romperla como siempre. Abrazo grande, Marce.
1: Abrazo grande. Chau, chau. Gracias.
0: Marcelo Benedetto con nosotros aquí en 10 por Gol, otro de los hombres de 10 por Radio, que nos va a acompañar durante todo el Mundial en Estados Unidos. 11-36-31-103-1, 11-36-31-103-1, tus tres candidatos a ganar este Mundial y o tus cábalas para ver a la selección argentina.
3: Hola, buenas tardes. Mis tres equipos: Argentina, Países Bajos, Alemania. Y mi cábala, mi camiseta del Mundial 82. Todavía la tengo.
4: Muchachos, buenas tardes. Acá Cristian de Congreso, fiel oyente de la radio. Mis tres candidatos: Holanda, Francia y Argentina. En ese orden, muchachos, lamentablemente. Pero bueno, nada, muy buena la radio. Chao, felicidades.
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2: Extra, extra, pero noticias de hoy. Marruecos y Noruega empataron 1-1. Ganó Italia con el gol de Francesco Esposito, 1-0 frente a Grecia. Ganó Croacia frente a Eslovenia, 2-1. Y estamos a 4 minutos del final. El partido que ves por Die Sports. Ecuador le está ganando a Guatemala 3-0. Jordi Caicedo de penal, Nilson Angulo y Pervis Estupiñán, los tres goles del equipo de Becasese. Lo más importante de la B Nacional, se está jugando San Martín de Tucumán Quilmes, el único partido que queda en juego. Están empatando 0-0. Se terminó en Santa Fe. Colón y Ciudad Bolívar 0-0. Godoy Cruz le ganó a Mitre de Santiago del Estero 2-1. Gran victoria de Ferro en el medio del diluvio en Resistencia. Ganó Ferrito, que se pone segundo, 2-1 frente a Chaco Forever. Güemes le ganó a Maipú 1-0. Agropecuario y Patronato 1-1. Perdió Chacarita en San Martín 1-0 con Temperley. Empató al Boys en Floresta 1-1 con Racing de Córdoba. Morón le ganó el clásico Almirante. Y San Telmo y Deportivo Madryn empataron 0-0. Morón 31, Ferro 28, Bolívar 27, Los Andes y Colón 26. La tabla en la zona A de la B Nacional: Atlanta 30, Gimnasia de Jujuy 27, Tristán Suárez 26, Rafaela y Midland 25, los primeros puestos en la zona B. Hoy en la B Metro, la Ferrer le ganó al Doque 2-1, el único partido de la jornada. Excursio líder 38, Talleres 37. Hoy en la C, gran victoria de Luján en Devoto, que bajó a la Madrid 1-0. La victoria del equipo de la Basílica. Muñiz le ganó a Ballester 4-0. Cañuelas y El Porbe, es el rey de los empates, El Porbe 0-0. Victoriano Arenas está segundo en la zona A, le ganó a Cambaceres 1-0. A esta hora se habla en Europa, más allá de los amistosos, a nivel internacional, de la paliza.
0: ¿Cómo que paliza? ¿Qué paliza?
2: La paliza.
0: Para un poco.
2: No, no la paliza, no, la paliza.
0: ¿Pero quién le pegó a quién?
2: Nadie le pegó a nadie. En realidad sí, le están pegando, le siguen pegando.
0: ¿A quién? Dios mío.
2: A Enrique Riquelme.
0: No se pudo.
2: 62% a 38%.
0: Perdimos, Mauricio.
2: Por ahora la ventaja, porque continúa el escrutinio, van 25 mesas escrutadas.
0: Sí.
2: Ventaja estable para Florentino Pérez, que hasta ahora en todas las mesas le gana por paliza a las elecciones como presidente del Real Madrid a Enrique Riquelme.
0: No había dudas, ¿no?
2: José Mourinho va a ser el nuevo técnico. Riquelme tendrá que cumplir lo que dijo, que si no ganaba las elecciones le iba a pagar la cuota a los 100.000 socios.
0: Enrique Riquelme, ¿no?
2: Enrique Riquelme, no.
0: Sí,
2: no,
0: que
2: no, no, no.
0: Por favor.
2: La paliza del fin de semana, Sisto.
0: Lola Paliza. Tiempo de volver a Estados Unidos con otra de las figuras que tiene Die Sports Radio. Lo escuchamos muy seguido, más de una copa, junto a Daniel Retamoso, Diego Chavo Fuchs. ¿Cómo estás, Diego? Abrazo.
6: ¿Qué tal? ¿Cómo están? ¿Cómo va todo? ¿Me escuchan bien?
0: Perfecto, Chavo. Perfecto, llegás 5/5. Así que genial. Aprovecho para preguntarte, primero que nada, ¿dónde estás ahora en este momento? ¿Y qué te pareció el partido de Argentina ayer?
6: Mirá, estoy en Fort Lauderdale, en las afueras de Miami.
0: Sí.
6: Llegué aquí hoy a la mañana, hice un alto en un hotel ahí cerca del aeropuerto, con la sorpresa de que abrí la ventana y enfrente estaba el estadio nuevo del Inter Miami. Yo no sabía ni que estaba ahí. Y se me apareció ese monstruo nuevo con las caritas de De Paul y de Messi y demás.
0: Terrible, ¿no?
6: Lindo, sí, lindísimo, lindísimo. Lo están haciendo todavía, máquinas. Trabajando en la construcción, en el final, creo que ya se inauguró el estadio. Pero sí, sí contento de estar acá. La verdad que este es un lindo lugar en particular. Voy a estar poquito tiempo acá porque ya me voy a Kansas. Pero bueno, acá estamos. El partido de anoche lo vi el primer tiempo completo y 10 o 15 del segundo tiempo porque mi avión salió 22:45. Lo que vi fue un dominio absoluto de la Argentina, un partido que se abrió por un penal medio raro, pero Argentina estaba para convertir, para ganarlo con tranquilidad. Fue, digamos que, una superioridad manifiesta. Como para pensar, digamos, yo sé que tanto Scaloni como nosotros, más allá de que algunos lo dicen más y otros menos, estamos preocupados por el estado físico de varios de los jugadores, ¿no? Sí. Porque más allá, digo, porque aquí pasa algo. Por ejemplo, ayer dio cierta tranquilidad verlo a Cuti Romero en el banco, por ejemplo, porque él había tenido una lesión bastante seria, pero el tema es que Cuti hace mucho que no juega, con lo cual, digamos, vos tenés dos tramos con una lesión como esa. Tenés el tramo de la curación, que seguramente está curado, pero después tenés el tramo del ritmo futbolístico, y eso Cuti va a tratar seguramente de alcanzarlo en estos días que faltan para el partido, en los entrenamientos. No sé si va, la verdad que no tengo idea si va a jugar o no contra Islandia, aunque sea un rato. A mí, lo que me preocupa es eso, a mí, el estado en el que llegan los jugadores. Es una temporada muy intensa, no somos la única selección que tiene problemas como incluso a Paraguay se le lesionó Enciso también, ¿viste? Pero nosotros venimos con algunos jugadores importantes del equipo titular dañados, ¿no? Incluso el mismo Dibu, que tiene un problema en un dedo, aunque este es el que, parece mentira, pero es el que menos me preocupa, porque yo creo que Dibu va a estar desde el primer partido. A mí el equipo me gustó, por lo menos me gustó, me gusta la idea esta de tener dinámica, de pasarse la pelota rápido, de no darle tiempo al rival a llegar para la presión. Siempre, en general, lo que yo notaba de Argentina, cuando Argentina podía juntar pases, era que siempre los rivales llegaban tarde a la presión. Esto implica que los rivales están mal entrenados, no. Implica que el equipo juega rápido, además de preciso. Digamos, tiene mucha precisión en velocidad. Y esto es algo que a mí me gustó de ayer, digamos, dentro de lo que se puede sacar de un partido tan desparejo como el de ayer, es esto, ¿no? Que incluso los chicos nuevos, por decirlo de algún modo, están medio hecho carne con la idea.
0: Sí, sí. Estamos hablando mucho, Chau, durante estas horas, de, bueno, la lesión de Valerdi, la importancia, evidentemente, de que todo el grupo esté bien por las distancias que se recorren en este Mundial, particularmente la cantidad de partidos. Y es una buena noticia esto que vos marcás, ¿no? Digamos que, a ver, que Jai estuvo a la altura, que Palacio tuvo un gran partido, que a Valentín Barco incluso tiene más para dar, pero que no estuvo mal. No. Estoy haciendo memoria. Lo Celso tuvo un buen desempeño también. Quizás a Thiago Almada le faltó un poquito.
6: Sí, sí. Lo que pasa es que, Thiago, ahí tenemos un tema. Algunos dicen que no importa y demás. Hay algunos futbolistas como De Paul, por ejemplo. Sí. De Paul viene de 2 años en la liga, o un año y medio, en la liga de Estados Unidos, que es una liga menor, digamos. No tiene el nivel de competencia que puede tener, por ejemplo, ni siquiera la liga española, que es una liga que es una liga para 4 equipos o 3. Pero De Paul, vos sabés que cuando... En una de las tantas charlas que tuve con Pasarela cuando era el entrenador de la selección, cuando Pasarela llega a la selección, cuando estaba en River, para mí era increíble verlo a Pasarela, porque cuando yo era chico, cuando Argentina ganó la primera Copa del Mundo, sí, yo estaba en el secundario, ¿viste? Era un chico, y Pasarela era un héroe, Pasarela y Kempes, ¿no? Y el Pato. Entonces haberlo conocido para mí era muy impresionante. Entonces trataba de... Y me daba bola, ¿viste? Y un tipo conmigo fue... Más allá de lo que piensen los hinchas de River, que eso es una otra discusión, pero conmigo fue muy, muy generoso, muy gentil, muy amable. Se daba cuenta que yo le preguntaba y a mí me interesaba conocerlo y saber qué pensaba. Y entre tantas cosas que me dijo una que me dejó pensando. Cuando Argentina fue campeón del mundo en el 78, el Tolo Gallego jugaba en Newell's. Y siempre Pasarela me decía que Gallego era un jugador raro porque jugaba mejor en la selección la rompía y en su club no tanto. Me decía, vos lo ves jugar en Newell's a Gallego y es un buen jugador, pero es un jugador que, digamos, que como hay varios ahora en la selección, es el 5 indiscutible. A mí me parece que algo de eso pasa con De Paul. De Paul incluso jugaba mejor en la selección que en el Atlético de Madrid. Por eso yo te hice todo este introito para explicarte por qué creo o por qué le tengo más fe a De Paul que a otro jugador que no tiene actividad en su club o que tiene poca actividad. Independientemente de esto, hay cierta preocupación por este nivel de competencia. Pero yo creo que De Paul nos debería dar cierta tranquilidad por el piso de rendimiento que ha tenido siempre con la selección. Incluso también podríamos hablar de McAllister, que el año de McAllister no fue como el anterior, porque tampoco su equipo jugó como el año anterior. Pero McAllister también, yo creo que es un futbolista imprescindible. A mí me sorprendió lo Chelsea. Yo, más allá, insisto, siempre tenemos que tener en cuenta al rival. Porque lo Chelsea en el Betis, ¿viste?, venía alternando, no es titular indiscutido. Uh-huh. Incluso una de las pocas polémicas que hay con respecto a la lista es que esté lo Chelsea y no esté Buendía, por ejemplo, a pesar de que no juegan de lo mismo exactamente. Pero lo Chelsea es un futbolista que, estando bien, es un jugador que tiene que ver con eso que hablábamos recién, con ese circuito de pases y de precisión. Ayer, de hecho, metió una pelota en el palo en la jugada previa al penal, que es impresionante. Es un jugador que, si está bien, la selección le puede entregar mucho.
0: Sí, coincido. Estoy 100% de acuerdo. Para mí, poco valorado, bastante discutido, pero siempre rendidor. Basta con ver el último partido, ¿no?, de la final de la Copa América, el último partido trascendental en esa competición. Igual no te deja, Chavo, también esa sensación, sumándome a lo que decías de Paul. Ya hablábamos hace un rato con Marce Benedetto, que el partido ayer, por ahí justo no lo viste porque estabas por volar, pero o quizás agarraste un ratito de esto, cambió con De Paul. De Paul ayer se hizo eje del equipo, asumió un rol mucho más de tenencia de pelota y de pasador hacia adelante, y termina siendo fundamental otra vez al final en la selección que esté De Paul. Sí, y termina siendo un jugador de selección, ¿no?, más allá de donde juegue.
6: Exacto, sí, justamente por eso te decía te ponía el ejemplo del Toro Gallego ese que siempre me decía Pasarela. Me dice, es más indiscutible en la selección que en su club.
0: Total.
6: De Paul es un caso así. A mí me da mucha tranquilidad verlo. Y sobre todo, ahí también hay un tema. Es una apuesta grande la de Paul, porque Paredes no está bien. Paredes se está recuperando y demás. Primero, Paredes llegó desgarrado. Más allá de que después dijeron que no, pero sí. Yo creo que Paredes, en Boca tuvo un buen pasar, tuvo un buen nivel, y llega bien a la... Vos fíjate qué cosa, el Mundial de Qatar, en el primer partido Argentina perdió con Arabia, pero más allá de la derrota en sí, Argentina ese día jugó con 4 jugadores que estaban tocados. Yo creo que esto lo aprendió como lección Scaloni. En ese partido estaban tocados el Cuti Romero, Paredes, el Papu Gómez, que fue titular, muchos no se acuerdan, y Lautaro Martínez. Y los 4 jugaron tocados. Y yo creo que Scaloni, viste que siempre hace foco en que no está al 100 y todos tienen que estar al 100, porque ya le pasó esto. Y no quiere pasar por lo mismo, no quiere andar sufriendo con los jugadores. Sí. Después, si un jugador se lesiona en pleno Mundial, bueno, ¿qué va a hacer? Pero los jugadores llegaron muy tocados. Una temporada muy, muy brava fue. Hay cada vez más partidos, ¿viste? Se juega mucho. Y los jugadores, no solamente le pasa a Argentina, tenemos jugadores en Francia, en España.
0: Bueno, sin ir más lejos, Chavo, Neymar, digamos, es un problemón. Ya avisó España que ni Nico Williams ni Yamal van a viajar.
2: Ninguno de los tres. Neymar hizo lo mismo, Brasil hizo lo mismo con Neymar. Lo dejó
0: Alemania tiene problemas también.
2: Lo dejó en Nueva York y se fue a Cleveland a jugar.
0: Sí. El tema lesiones, además, Chavo, también porque, a diferencia del Mundial anterior, este Mundial se da al final de las temporadas en la gran mayoría de las ligas. Y eso también hace llegar a jugadores con un desgaste terrible.
6: Claro. Es una buena observación. Es algo que, por la costumbre, a veces no tomamos en cuenta. Yo recuerdo que al Mundial de Qatar me fui el 10 de noviembre.
0: Sí.
6: Y el primer partido creo que fue el 16, si no recuerdo mal, 15, 16. Estaban en plena, incluso, no sé si ustedes recuerdan que hubo muchas discusiones con las ligas, con la Premier League, hubo bastante lío con eso.
0: Un lío bárbaro, y hay jugadores que llegaron tarde, Chau, incluso, porque había muchos que terminaban competencia. Terminaban competencia tarde.
6: Pero de todas maneras, como contrapartida, los jugadores estaban en plena competencia, estaban con la temporada, con 3 meses, digamos, de temporada. No era tanto, acá estamos hablando de un año entero, de palo y palo, copas, torneos locales, qué sé yo. Creo que el Mundial de Clubes fue el año pasado también.
0: Sí, sí.
6: Y hablamos de jugadores que ni pararon.
0: De jugadores, Chavo, quizás que jugaron cerca de 60 partidos en un año.
6: Es una locura. Y después hay un tema que Messi... Messi es un tema, viste, yo siempre lo pongo aparte porque nosotros creemos, nos pasaba con Diego, a los que tenemos algunos años más, nosotros damos por sentado que Diego jugaba. En el Mundial de Italia tenía el tobillo como me parecía una pelota de papi fútbol hinchada, y sin embargo sabíamos que iba a jugar. A mí me parece que esto va para Leo también. Leo va a jugar. La diferencia con Diego en el 90 es que Leo va a cumplir 39 años. Y yo creo que eso, más allá de que la evolución del futbolista y del físico, incluso del ser humano, hace que haya... Mira, durante muchos años hubo un solo jugador que tenía 5 mundiales, que era un arquero, el arquero de México, un arquero de apellido Carvajal. Después se sumaron algunos jugadores con 5, y ahora ya hay futbolistas con 6. Eso habla de la evolución física del futbolista, de la ciencia, de un montón de cosas que algunos no la niegan, pero la verdad que existen, y le han estirado la vida útil al futbolista, la alimentación, los controles, el cuidado. Eso ha hecho que futbolistas de campo, futbolistas que juegan arriba, por decirlo como lo decíamos en Potrero, puedan tener gran cantidad. Yo lo veía a Cristiano ayer. Cristiano es más grande que Messi.
0: Sí.
6: 41. Más grande de edad, digo.
2: 41.
6: Claro. Y yo lo veía a Cristiano, estaba igual que cuando lo vi jugar en el 2006 en una selección portuguesa en la que compartió equipo con Figo. Qué sé yo, esto me hace pensar, además de este animal competitivo que es Leo, yo creo que, por ahí estoy siendo irresponsable, digo, por ahí Leo está, ¿te acordás que tuvo una lesión muscular jugando para el Inter? Digo, por ahí yo soy irresponsable y Leo estaba, ahí entre algodones, pero yo siempre doy por sentado que Messi va a jugar. Me preocupa más otros futbolistas, ¿no? Incluso Julián, que no está del todo bien, Hay jugadores, ese es mi principal objeción y mi principal problema.
0: Sí.
6: Después yo creo que la selección está, no sé si para repetir, es muy difícil repetir, pero está para pelearla.
0: Totalmente. Te iba a agregar, Chavo, que coincido con lo de Julián. Espero que se entienda bien lo que voy a decir, creo que me vas a entender. Me preocupa, pero es quizás el puesto donde hay menos diferencia con el suplente, porque Lautaro está en un gran nivel también, con hambre en lo individual de tener un mundial quizás muy bueno, que es lo que no le pudo pasar en Qatar porque no llegó de la mejor manera, y esa quizás sea la buena noticia dentro de la mala, que es la de Julián, que no esté al 100, ¿no?
6: Claro, y también tenés a Flaco López, que es un jugador que tuvo una muy buena temporada.
0: Sí.
6: El Lautaro tuvo algunas lesiones durante el año, pero llegó bien ahora. Ahora está bien.
0: Está bien.
6: Y el reemplazante, si bien es otro estilo, Lautaro es un futbolista de selección desde la primera hora. Con lo cual ahí tenés razón, no tenemos tanto conflicto si no llega Julián a los primeros partidos. Es lo que más me preocupa, digamos, el nivel de juego. Yo creo que Argentina está para dar pelea, para dar pelea grosa, ¿no? Para pelear arriba. Después ganar el Mundial o no, depende de muchísimas cosas. Pero en este sentido, en el tema estrictamente del juego, del fútbol, del laburo, de la idea y de la forma de jugar, en ese sentido estoy bastante tranquilo. El equipo ha dado respuestas incluso después de ganar la Copa del Mundo del 22.
0: Sí, coincido plenamente. Chavo, querido, gracias por este rato, gracias por esta charla futbolera, y esperamos que, como vos dijiste, se cumpla la profecía y que Leo pueda jugar todos los partidos, que es lo que más queremos, ¿no? Terminar de verlo en este Mundial y de disfrutarlo, porque no hay que olvidarse también que es el último de él, y más allá de que todos queremos salir campeones de nuevo, también queremos disfrutarlo y verlo disfrutar a él.
6: Vamos a ver si es el último. Por ahí tiene 43 años. Opa. Y se le ocurre jugar en el otro mundial más, qué sé yo.
0: Ojalá.
6: No, no sé. Digo,
0: ¿viste? Ojalá, chao, ojalá.
6: Porque él no dice nunca, hasta acá llegué, o mirá, porque yo, a ver, cuando vino acá, justamente a Miami, yo digo, bueno, mirá, había salido campeón del mundo, ya había logrado hacer lo que lo estuvo buscando toda la vida, digo, se va a Miami, calorcito, playa, la familia.

0: Me acuerdo que fue el programa del Pollo que tenía en Fox por radio y dijo que no sabía si iba a jugar el de Qatar. Así que, viste, qué sé yo, yo mucho no le creo. Por bueno. Ahí se le ocurre jugar otro más con 42, 43 años.
1: Ojalá, mientras lo podamos ver, que sigamos disfrutándolo. Abrazo grande, Chavo.
0: Abrazo para todos.
1: Ahí estaba, Diego el Chavo Fuchs, también otro de los enviados que tiene 10 por radio a Estados Unidos. Me voy rápido a el Polideportivo Atica. Está Gonzalo Orellano con nosotros para también saber y vivir un poco, semblantear cómo sigue el adiós físico al Indio Solari. Onza.
2: Hola, Ran, abrazo para todos. Buenas tardes, buenas noches. Empieza a lloviznar cada vez más fuerte aquí en Avellaneda. Salimos hace un ratito del Polideportivo. Sensaciones difíciles de explicar en cuanto a lo vivido en esos, les puedo asegurar, 90 segundos, 2 minutos entre que uno ingresa e intenta que la organización lo deje lo máximo posible, porque obviamente está la cantidad de personas que están a la par de uno o esperando, que se dificulta el hecho de quedarte mucho tiempo. De organización, todo por ahora muy pero muy bien, más allá lógicamente de algún embudo en el último cordón antes de pasar a la zona del polideportivo. Eso es más o menos al 4600 de Avenida Mitre. Ahí hay un vallado, hay bomberos y se permite, se hace el corte más grande para después ir también reduciendo las personas que van ingresando al polideportivo. En particular estaba cerca del cajón su banda, los fundamentalistas del aire acondicionado, que hoy a media mañana se tomaron un avión desde Comodoro después del show de anoche y vinieron a estar obviamente junto al Indio, y estaban cerquita de él allí en el polideportivo.
1: Bueno, lo más importante me parece, Esteban, no lo que cuenta Gonza, que dentro de los embudos, lógico, por la cantidad de gente, todo con normalidad.
3: Eso es lo más destacable.
1: Y que todo el mundo pueda tener su momento.
3: En algún momento se habló toda la semana del tema de la inseguridad, del temor, de que iba a ser incontrolable. Y Gonza, acá estamos desde temprano mirando las pantallas. No solo los canales de noticias están dedicados a este tema, sino que no hay un solo incidente registrado.
2: No. Y puedo dar fe, ¿eh? No es que acá se entienda la palabra que voy a usar para hacerlo sencillo y seguir con el relato. Acá no es que se escondió algo, ni mucho menos. Ni un solo incidente. Yo llegué pasada las 11 de la mañana, vean la hora que es, 7:26, ya hice todo el tramo, todo el recorrido, y la verdad que ni un solo incidente. Esperemos que esto continúe de tal manera. No habría por qué, que no, o sea, no existiría motivo para que no sea así, pero bueno, hay un detalle, no sé si hay un momento en el que yo perdí señal de internet, sobre todo, y me perdí algunas cuestiones de la información oficial. Se plantea en la pantalla que está puesta sobre Avenida Mitre, en la cual se puede ver el ingreso y el egreso de la gente desde afuera, y cada tanto se informa que la gente esté tranquila, que se la va a poder ingresar a despedirse y demás, sí, para mantener esa calma, y que el conteo oficial de la Municipalidad de Avellaneda, de los bomberos, de Cruz Roja o de la organización en general, habla de 15.000 personas por hora. Estamos hablando de más o menos 135.000 personas desde el momento de la apertura de las puertas del polideportivo hasta el momento.
3: Mira, hoy salió a propósito, porque se viralizó en las redes y fue noticia, el comunicado de la familia del Indio, donde en los últimos párrafos expresa que todos vayan tranquilos porque va a durar lo que sea necesario.
2: Sí, esas mismas palabras están puestas sobre la pantalla. Incluso es en el único momento en el que se corta la transmisión del ingreso y egreso de la gente. Se pone una pantalla en blanco y se escriben estas líneas que les digo, de alguna manera, también para el número. De hecho, las primeras dos palabras, o las primeras tres, cuatro palabras de ese comunicado, por decirlo de algún modo, en pantalla, dice: ya pasaron más de 15.000 personas, como diciéndole al que está por ingresar: quédate tranquilo, que si pasaron

0: pasan 15.000 por hora, vos vas a ser una de esas 15.000 de acá a los próximos 60 minutos. Entonces, eso también llevó tranquilidad. Lo que yo hablaba del embudo para explicarlo y como única cuestión inevitable, si planteamos además que ya pasaron más de 150.000 personas, solo en números oficiales, tiene que ver con que en un momento, Avenida Mitre, para entrar al polideportivo, no se hace de izquierda a derecha viniendo de Capital Federal, se utiliza el sector izquierdo, solamente el polideportivo. Entonces toda la gente que viene de los dos lados de Avenida Mitre, con vallado incluido, empieza solamente a agruparse, alguno que se quiere colar también, y bueno, es ahí donde se generaban esos embudos.
1: Total. Gonza, gracias por este informe tan completo, volvemos en un rato, abrazo enorme.
0: Abrazo enorme para todos.
1: Gonza Orellano, desde la despedida física de Carlos Celindio Solari.
2: Gol.
1: Última media hora de este 10 por gol, un poquito menos. Quizás 10 minutos antes estemos entregando la transmisión a Viera y Rodri Áncora de Colombia frente a Jordania. Un partido que nos interesa y mucho por Colombia, sobre todo por Jordania también, que es rival argentino. Está del otro lado otro de los enviados especiales que tiene 10 por radio en Estados Unidos, que es Pablo de América. Me dicen, acá no escuché bien, porque no se escuchó bien, pero creo que escuché. Pablo de América, abrazo grande. ¿Dónde estás? ¿O dónde estabas? No está. No quiere contar.
3: No. Y bueno.
1: No quiere. Mientras tanto, ganó Ecuador.
3: Ganó Ecuador 3-0, gol de Jordi Caicedo de penal, gol de Angulo y gol de Pervis Estupiñán, casi de la mitad de la cancha. Ecuador le ganó 3-0 a Guatemala, atajó Galíndez y jugó Kendry Páez par de minutos, porque después vino toda una sucesión de cambios en el equipo de Sebastián Becasese.
1: Muy bien. Ahora sí, Pablo de la Médica, abrazo grande. ¿Dónde anda Pablo de la Médica?
4: ¿Cómo estás, Hernán? Esteban, un abrazo grande. ¿Me escuchan bien?
1: Perfecto.
3: Ahora sí.
4: Bueno, ahora en el hotel. Llegué hace un ratito. Mira, acá al hotel, estamos en Dallas. Mañana cumplimos una semana ya acá en los Estados Unidos.
1: ¿Fuiste a ver un partido? Y, bueno,
4: esperando. ¿Cómo?
1: ¿Fuiste a ver un partido?
4: ¿Por qué?
1: ¿O estuviste paseando? No, pregunto, quiero saber si estuviste paseando, cómo está la ciudad.
4: Yo te pido, por favor, que no te ponga la gorra, así nomás.
1: ¡Qué mal!
4: No. Estuvimos haciendo algunas cosas vinculadas a la logística.
1: Me parece bien.
4: Y bueno, ahora sí, ya desde mañana creo que arrancando el laburo más fuerte. Igual estuvimos trabajando mucho, sinceramente, la primera semana. Con diferentes salidas para el canal y bueno, ayer también con el partido de la selección, pero bueno, nada, con ganas que esto arranque. Se hace un poco larga la espera y esto de los amistosos es como que sirve un poco como para bajar la ansiedad, pero lo fuerte arranca el próximo jueves y esperemos que de acá al jueves los días se pasen rápido.
1: Sí, la verdad, más allá del chiste lógico de dónde estabas, que el Mundial también es para disfrutarlo.
4: Total.
1: Te quiero preguntar esto. De 1 a 10, clima mundialista.
4: Acá en Dallas, 2.
1: Acá
4: en Dallas, 2.
1: Nada.
4: Sí, mira, recién hoy nos cruzamos en el centro con más personas de las que veníamos viendo los días anteriores. La verdad que, a ver, Dallas es una ciudad obviamente muy grande. Nosotros estamos en el estado de Texas, es la tercera ciudad en cuanto a cantidad de habitantes, detrás de Houston y de San Antonio. Esta no es una ciudad más para el Mundial, es la ciudad que va a tener la mayor cantidad de partidos, 9 en total,
1: sí.
4: 5 de lo que es la fase de grupos y después partidos de 16avos, un partido de octavos. Una de las dos semifinales se va a estar jugando acá en Dallas, en el AT&T. Pero la realidad es que, al menos por ahora, no percibimos el clima mundialista. Sinceramente, nosotros llegamos el lunes pasado a la mañana temprano y habitualmente, bueno, vos has tenido la chance también de cubrir eventos de esta magnitud, Hernán, y generalmente en el aeropuerto ves mucho ploteo del mundial y demás. Acá en Dallas no percibimos eso. Quizás ahora en los próximos días esto empieza a cambiar porque se acerca al Mundial y obviamente la situación va a ser diferente, pero realmente, al menos en esta ciudad, no estamos percibiendo mucho clima mundialista. Sí sabemos que al jugar Argentina el segundo y el tercer partido acá en Dallas, va a haber una suerte de revolución y mucha gente va a estar llegando la semana que viene.
1: Sí, coincido. Coincido y comparto que quizás ahí haya también, digamos, un poco más de clima y eso va a ayudar. Con respecto al partido ayer, vamos a empezar por lo deportivo, porque venimos hablando mucho de las lesiones y quiero hablar un poco de fútbol. ¿Qué conclusión sacás en cuanto a jugadores que quizás no son habitualmente titulares, pero que evidentemente van a terminar siendo importantes por las distancias y la cantidad de partidos que hay?
4: Sí, y sumar a esto que decís, lo de la distancia, la cantidad de partidos, y cómo están algunos jugadores físicamente, ¿no? Porque es una realidad. Ayer a mí me dejó un poco preocupado la conferencia de prensa de Scaloni. Sí. Yendo, Ernie, a tu pregunta, a ver, de los que jugaron ayer, siempre hay que poner en contexto lo que es el rival, ¿no? Honduras es un rival muy menor para nuestra selección. A mí me gustó Lo Celso, me parece que jugó un buen partido.
1: Coincido.
4: Creo que es un jugador que estando bien le puede dar a Scaloni lo que Scaloni pretende, siendo además Lo Celso un jugador bien del riñón de Scaloni. Repasaba el otro día formaciones anteriores de la selección. Scaloni asume postmundial de Rusia, primero de manera interina y después queda como técnico principal y oficial. Y el mediocampo que arrancó jugando con Scaloni, no digo en el primer amistoso, sí en los primeros partidos del ciclo, era De Paul, Paredes, Lo Celso. Lo Celso estuvo siempre. Después, la fatalidad de la lesión previo a Qatar lo dejó afuera de lo que hubiese sido en ese momento su segundo mundial. Ahora está frente a su segunda Copa del Mundo, porque en Rusia él estuvo, pero casi que fue un jugador testimonial. No jugó siquiera un minuto con Sampaoli. Y me parece que estando bien, nos vamos a tener que acostumbrar a un Lo Celso con mucha participación.
1: Sí, quizás el jugador sí. 13-14, ¿no? Digo, no quiero decir el 12, sí. Porque el 12 quizás sea Lautaro, pero anda ahí.
4: Sí, puede ser. Bueno, lo de Lautaro que vos me mencionás, yo lo pongo como una de las mejores noticias de ayer, porque lo noté recontra motivado. Él se fue con mucha frustración de Qatar, aún habiendo sido campeón del mundo. Total. Por cómo estuvo físicamente y por el tobillo que le jugó una mala pasada durante toda la competición. Y creo que está en su punto justo de motivación, Lautaro Martínez. Pero menciono lo de Lautaro sobre todo porque el 9 titular es Julián Álvarez. Y yo no me animaría a decir que Julián el próximo 16 va a ser titular contra Argelia, porque es uno de los jugadores que, si bien uno cree que va a llegar óptimo, después hay que ver cómo agarra ritmo. Entonces, teniendo a Lautaro así, a mí me ha dejado muy tranquilo. Y yo, otro jugador que destaco de ayer, si vale armar un podio con Lo Celso, con Lautaro Martínez, es Ezequiel Palacios. Me parece que ayer le despejó alguna duda a Scaloni, sin estar bien Leandro Paredes. Me parece que hoy Palacios aparece como una muy buena alternativa para jugar de volante central.
1: Estoy 100% de acuerdo en todas las lecturas. Para mí Jai también cumplió, sabiendo que se jugaba mucho y los nervios podrían haberle jugado en contra. Me parece que estuvo a la altura.
4: ¿Sabés qué me pasa con Jai? Perdón que te interrumpa.
1: No, está bien.
4: Que no lo analizo como uno de los 26 porque no está todavía, pero puede estar en el cortísimo plazo, dependiendo de lo que pase con Montiel. Entonces, yo mencionaba a los tres que más me gustaron dentro de los 26 o 25, porque ya no estaba Lerdy, pero coincido que de los que no son parte hoy de la lista final, creo que Giai sumó algunos porotos.
1: Sí, coincido, por eso te digo que además un partido donde él, sabiendo que individualmente se jugaba mucho, podría haberle jugado en contra. Y la buena noticia también para mí, que te agrego algo, que esto es una apreciación personal y es algo que noté. Y lo marco como algo bueno, se lo decía también a Marce Benedetto, que Lautaro me dejó la sensación de que va por su revancha personal, ¿viste? Eso de decir, che, mirá, fuimos campeones del mundo, pero yo no estuve a la altura, yo sé que me faltó, y este Mundial lo quiero demostrar. Y eso me parece que ante un Julián Álvarez, que quizás va a estar bien para el segundo barra tercer partido, es una buena noticia para nosotros. Ese hambre, ¿no? De decir, bueno, individualmente me faltó y lo quiero dar.
4: Demuestra que es un animal competitivo. A mí me encantó la honestidad brutal que tuvo. Cualquier otro en su lugar se conforma con ser campeón del mundo, que no es para cualquiera, desde ya. Pero ayer en diferentes notas que dio en el postpartido, es como que él toma este Mundial como una revancha. Y uno puede decir de afuera, pero ¿cómo una revancha si vos venís de levantar la copa? Bueno, siendo un deporte de equipo, después está cada evaluación individual, y en su evaluación él se fue frustrado, por más que suene raro que se haya ido frustrado una competencia en donde terminó consagrándose, pero él mismo lo expresó de esa manera. Entonces creo que esa motivación que está encontrando Lautaro Martínez hoy me deja tranquilo, porque el 9 titular, que es Julián, no está óptimo, y además, conociendo a Scaloni, Hernán, acá sabemos que va a jugar el que mejor está, con la excepción de Messi. La sensación que tengo es esa, que si Lautaro tiene un buen debut contra Argelia, ¿por qué no pensarlo en los partidos siguientes?
1: Sí, de acuerdo, 100%, creo que la lectura va por ahí. Y lo último, Pablo, antes de despedirte y dejarte, que sé que estás con mucho trabajo también, pero me interesa la visión. Le fui preguntando a todos, porque yo les decía que en la conferencia previa al partido, que nos tocó verla aquí en Puede Pasar, con Juli Fernández y Daniel Cucci, y los chicos de Esteban también, yo les decía, che, me da la sensación que Scaloni está fastidioso, pero no con el periodismo, sino fastidioso por algunas situaciones.
3: Con la situación.
1: Sí, y ayer terminamos de confirmar que, más allá de lo de Valerdi, quiere esperar porque no está seguro de algunos nombres, porque uno puede imaginarse que Paredes y Julián van a estar. Difícilmente se pierden el Mundial, salvo por eso. Ahora, de Molina a Montiel, hay que estar muy atentos a lo que pueda llegar a pasar.
4: Sí, ayer de los que mencionás, nombró a Julián, nombró a Nico Paz como dos ejemplos, sí, de jugadores que van a estar bien. Después no entró en demasiados nombres propios, pero yo, la verdad, te soy sincero, es simplemente una corazonada. No me animaría a confirmar lo de Paredes, porque evidentemente Paredes no está bien. Montiel creo que es el que más complicado está. Molina viene recuperándose y en teoría va a estar ok para el primer partido, para hacer una alternativa.
1: Sí, igual, espera, Pablo, perdón, te interrumpo con algo. Sí. Lo coincido con lo de Montiel. Ahora, para mí, la sensación que me dejó, ¿sabes cuál es? Que ellos creían que Paredes iba a estar mejor.
4: Sí, totalmente. A ver, por eso se expresó de esa manera Scaloni ayer en la conferencia de prensa. Y a mí me dejó un poco preocupado, porque yo lo noté a él preocupado.
1: Eso.
4: Él en la conferencia del día previo al partido con Honduras, es decir, del viernes, cuando todavía no se conocía lo de Valerdi, él por supuesto que le marcó la cancha a los jugadores: el que no está bien no se queda en el Mundial, vamos a tener los próximos días para evaluar. Ahí en ese momento no se sabía todavía ciencia cierta qué era lo que tenía Valerdi, pero yo lo noté de un relativo buen semblante. Ayer, bastante más preocupado. Y no es casualidad que al confirmarse la noticia de Valerdi, en la noche del viernes, estemos a día domingo y todavía no se sepa quién es su reemplazo. El propio Scaloni ayer explicó la situación y dijo que se va a tomar estos días, porque no descarta que haya otra baja en la lista de 26, en la lista inicial de 26. Con lo cual, me parece que lo fuerte informativamente puede darse después del amistoso del martes contra Islandia, que va a terminar a la medianoche de la Argentina, primeras horas del miércoles. Me parece que ahí va a terminar de evaluar bien la situación de cada jugador y tomar la decisión que él crea conveniente.
1: Sí, y la otra lectura que venimos haciendo acá con Esteban, y cada vez que sale alguien al aire con los chicos también, y la comparto para ver qué opinan, en general qué opinamos todos, es que lo de Valerdi es un problema ya de por sí, porque no hay un central derecho que quizás esté a ese nivel de Valerdi. Porque si analizamos, Martínez Cuarta bajó el nivel. Di Lolo está en la lista, pero la verdad que no tiene hoy, la verdad que su nivel no lo deposita en la selección argentina.
3: Y Pesela no tuvo continuidad ni un buen momento.
1: Pesela no tuvo continuidad. Zahir Romero zurdo. Acuña podría entrar en la lista, es zurdo para correr a Medina, digo, como central, pero te obliga a correr Otamendi también. Es complicado, esa es la primera lectura. Y la segunda es la importancia que evidentemente el cuerpo técnico argentino, Pablo, vos que estás allá, nos lo vas a decir mucho más, según las sensaciones, que el cuerpo técnico argentino le va a dar al plantel en general, no solamente a un equipo, por los viajes largos, por el desgaste, por la cantidad de partidos, por la cantidad de carga que tienen los jugadores en un final de temporada. Porque este Mundial se juega al final de la temporada, no como Qatar, que se jugó en la mitad de la misma.
4: Sí, de hablar. Y sumale que en un Mundial nunca un equipo que arranca jugando es el que termina. Siempre hay lesiones, molestias, suspensiones, cansancio, presión. Es un combo que habitualmente lleva a los entrenadores a tener que modificar bastante dentro de la competencia. Es verdad que al ser más equipos o más selecciones, el Mundial dura un poco más, y vos tenés entre partido y partido, en algunos casos, más días para recuperarte. Argentina debuta el 16 y después vuelve a jugar el 22.
3: Claro, tenés casi una semana
4: después.
3: Exacto.
4: Claro, y después entre el segundo y el tercer partido tenés 5 días estando en la misma ciudad, sin un viaje en el medio.
3: Y si Pablo, y si te ayuda, Pablo, y si te ayuda, porque esto ya es más un juego, si te ayuda el tema de ganar por lo menos el primer partido, trabajas no solo más relajado desde esa cuestión, sino que además te ayuda a bajar la ansiedad respecto de ir recuperando futbolistas en función de tu necesidad, pues vos ya sabés, bueno, ya ganamos el primer paso, hicimos, ya ganamos el primer partido. Ahora hay que esperar que todo se vaya armando. Por eso me parece que va casi, hoy parece una locura, porque hay que esperar el debut, pero digo, muchas veces, a veces uno escucha y habla con exjugadores que te dicen, el primer partido es fundamental por muchas cosas. Primero, porque vos te sacás la carga de ganar, y en este caso me parece que eso lo ayudaría muchísimo al seleccionado a bajar un poco la ansiedad y la preocupación.
4: Sí, aún siendo los primeros partidos para Argentina, siempre complejos, o casi siempre complejos. Basta con repasar antecedentes.
3: Claro.
4: Y nos han costado siempre los debuts. Mira, yo por una cuestión generacional, el primer mundial que recuerdo es el del 90, perdimos contra Camerún. Bueno, en el 94 fue otra situación con una goleada, pero bueno, ya sabemos cómo terminó la historia. En el 98 le ganamos a Japón, que debutaba en un mundial, en Francia, y fue simplemente 1-0. Así podemos...
3: En España 82, Argentina debuta campeona del mundo, pierde con Bélgica el primer partido.
4: Claro, exactamente, campeona del mundo pierde con Bélgica, totalmente. Entonces, los últimos antecedentes, bueno, el de Qatar, perdiendo contra Arabia Saudita.
3: Claro.
1: Masazo duro.
4: Sí, ni hablar. En 2014 contra Bosnia ganamos, pero de manera muy ajustada. Contra Islandia en el Mundial de Rusia 2018 terminamos empatando. Entonces, siempre los primeros partidos son complicados. Coincido en que más que nunca Scaloni necesita a todo el plantel bien, y ahí está uno de los problemas, que no tiene a todos los jugadores bien. Y respecto a lo que me preguntabas del defensor, mira, yo creo que se debe estar arrancando los pelos.
1: Terrible.
4: Es muy difícil la situación, porque los que están o los que estaban en la lista preliminar no están en un buen nivel. Yo ayer lo charlaba con los chicos acá en Dallas cuando hacíamos uno de los programas. Para mí el defensor de mejor nivel es Obando. Lo que pasa es que no sé reglamentar.
1: Para mí es Kevin McAllister.
4: Bueno, yo la verdad no lo tengo tan visto.
1: Pero no, lo que pasa es que Obando lo vimos más. El tema es el siguiente, lo de Obando. A ver, yo te voy a ser completamente sincero. Hay una versión dando vueltas que dice que vos podés pedirle un permiso especial a la FIFA y que Obando, a pesar de no estar en los 55, puede estar en la lista.
4: Sí.
1: Y hay otra versión que dice que no. Entonces, la verdad que legalmente habría que... Yo prometo chequearlo y te voy
4: está bien, es difícil.
1: Y te voy a avisar.
4: Pero le sumo algo, chicos. Hablamos de Obando, a quien vemos... fin de semana tras fin de semana en Argentina, jugando para Central, un chico que tiene muy buen primer pase, que tiene personalidad. Eso es una cosa, después tenés que meterlo en un mundial.
1: Totalmente.
4: O sea, con la camiseta de la selección argentina. Por eso digo que es difícil, porque si vos me preguntás a mí, ¿cuál es el que más te gusta de todos los que están? Obando. ¿Qué otra situación le juega a favor a Obando? Para mí, que está con el plantel, que no hace falta que se tome un vuelo desde Europa como Senesi, que está de vacaciones, o desde Orlando como Martínez Cuarta, que bueno, en tal caso Orlando queda bastante accesible si es que lo llaman, respecto a Kansas, donde es el campo de entrenamiento de la selección argentina. Pero bueno, en definitiva, Obando es el que tenés a mano, el más fácil de convocar. Está esta cuestión reglamentaria que yo desconozco, por eso después, si no es uno que tiene un perfil distinto al de Valerdi, como el caso de Senesi o de Zahir Romero, tenés a Di Lolo, Pesela, Martínez Cuarta, que la verdad no han rendido como para estar en un mundial, y a eso sumémosle lo del lateral derecho, que es otra complicación.
1: Sí, es verdad. Pablo, abrazo enorme, a seguir disfrutando, trabajando, y bueno, esperando lo mejor para la selección argentina.
4: Dale, abrazo Hernán, un abrazo grande para vos, para Esteban, para todos los chicos de la radio, y bueno, nos vamos a estar escuchando, obviamente, porque Dispo Radio transmite los partidos de este Mundial, y ahí estaremos también comentando algunos partidos de esta Copa del Mundo. Lo mejor para ustedes, abrazo grande a la distancia, cuídense.
1: Abrazo grande. Pablo Lamédica, también otro de los enviados que tiene Dispo Radio en Estados Unidos. Nos vamos yendo, Esteban. porque se viene ya enseguida Juan Baviera.
3: Con Rodri Áncora,
1: se me fue, Juan Cruz de Altamirano también, y juntamos para
3: exacto,
1: hacer
3: Colombia-Jordania.
1: Es que se me había ido el comentarista, no se me había ido el nombre del comentarista, sino quién comentaba, porque viste que somos, qué sé,
3: somos muchos,
1: vamos pasando y
3: somos,
1: se
3: muchos,
1: me van, se,
3: somos muchos.
1: No se enoje, señor Áncora, le pido mil disculpas, usted sabe que es un amigo para mí, pero bueno, se me olvidó el comentarista. Abrazo grande para todos, se quedan prendidos a Dispor Radio, más mundial que nunca. Colombia-Jordania, hasta mañana, chau.

0: 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Las casualidades no existen.
1: Hay un equipo que comenzó con derrota un mundial y terminó consagrándose campeón.
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1: Países Bajos va a jugar su séptima larga en la historia de los mundiales. Nunca ganó. Tres derrotas, tres veces lo definió desde los 12 pasos. Argentina jugó 9 alargues. Este es el décimo. Perdió una vez.
0: A creer.
2: Marquinhos.
1: La única vez que Brasil había perdido una tanda de penales en Copa del Mundo. México, 1986.
0: A creer.
1: En la historia de la Copa del Mundo, solamente hay 3 ediciones donde 2 jugadores de Argentina marcaron al menos 4 goles. En el 78, en el 86, en el 2022, Lionel Messi llegó ayer a su 5º gol y la araña que pica, Julián, llegó a 4. Elijo creer.
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6: Hola, ¿qué tal? Amigos y amigas de D-Sports Radio, bienvenidos, buenas noches. Aquí estamos, casi las 8 de la noche en la República Argentina. Está a punto de jugar Colombia contra Jordania. Juega la selección de Néstor Lorenzo contra uno de los rivales de la selección argentina. El equipo cafetero que se prepara para jugar contra Uzbekistán, República Democrática del Congo y Portugal en la Copa del Mundo en San Diego. Juega contra el elenco que va a enfrentar en la Argentina en el tercer partido del grupo del Mundial 2026. Estamos aquí junto a Rodrigo Báncora para un gran partido que tenemos por delante. La última presentación antes del Mundial. Hola, Rodri.
7: ¿Cómo te va, Juanma? Abrazo grande para todos. Buenas noches. Esperamos por este partido que va a arrancar en aproximadamente 6 minutos. Colombia con varios conocidos del fútbol argentino dentro de la nómina. Y del otro lado, Jordania. Sirve este partido también para que Scaloni y todo el equipo argentino tome nota del último encuentro amistoso de Jordania, que va a debutar en el Mundial y que obviamente nos servirá a todos nosotros para empezar a tomar mayor conocimiento del equipo al cual va a enfrentar Argentina en la fase de grupos. Así que esperamos entonces por el encuentro Colombia-Jordania, último amistoso en San Diego, preparándonos para lo que será el Mundial.
6: Rodrigo Báncora y su presentación, los primeros apuntes del comentarista, esperando por el duelo entre Colombia y Jordania. Saludo a Juan Cruz Altamirano con información de ambos equipos. Hola, Juan, ¿cómo te va? Buenas noches.
8: Hola, Juanma. Hola, chicos, compañeros. Colombia, que viene de ganarle 3-1 a Costa Rica en el último amistoso. Esta es su última presentación antes de la Copa Mundial de la FIFA. Lo mismo del otro lado, lo mismo de Jordania, pero en este caso que viene a perder 4-1 ante Suecia. Ambos con cambios en el 11 inicial, principalmente Colombia, que va a contar con James Rodríguez en la partida inicial. Cuando quieras damos los 11.
6: Ya repasamos formaciones, todo confirmado para el encuentro que arranca en 5 minutos. Esperamos por Colombia y Jordania. El encuentro arranca a las 20, se juega en San Diego y en D-Sports Radio.
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6: Esperamos por Colombia y por Jordania, partido que está por arrancar en cuestión de unos minutos. Saludos, Esteban Sassi, con mucha información. Ustedes lo venían escuchando, por supuesto, nuestro hombre en Estudios Centrales. Hola, Esteban.
19: Un abrazo grande, muchachos. Es cierto, un domingo con amistosos mundialistas, con partidos de ascenso y con novedades, porque siguen siendo lamentablemente más futbolistas que se van sumando a los que no estarán en la Copa del Mundo. Brasil ha confirmado la baja de Wesley, el lateral de la Roma que se lesionó ayer en el amistoso, y ha sido convocado Ederson. El futbolista del Atalanta que está a punto de fichar por el Manchester ya es oficial.
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6: Esperamos por el arranque del partido. Vamos a repasar formaciones. Está todo confirmado. Así forman Colombia y Jordania.
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6: Esperamos por el arranque del partido. Aparecen los protagonistas. Lentamente empieza a avanzar Colombia rumbo hacia el campo de juego con camiseta alternativa, con camiseta, se puede decir, verde con vivos azules. Lo propio para Jordania, hoy vestido de rojo, el equipo que será rival de la Argentina en la fase de grupos. Equipos en la cancha en San Diego, buen marco de público. Y todavía, por supuesto, a la espera de un par de minutos más para que arranque el partido, Rodríguez.
20: Exactamente, Juanma, y con la particularidad, ya lo puede contar Juan, en la zona baja, el look que metió Néstor Lorenzo para este partido da a la vista, y está claro, que entiendo se viste así, o este look es por el calor y porque es un amistoso. Por los puntos, no lo imagino de esta manera.
6: Se prepara todo para el arranque del partido, suena el himno de Jordania.

Sonaba el himno de Jordán en San Diego, esperando por este partido amistoso. El elenco que va a enfrentar a la selección argentina en la fase de grupos del Mundial. Suena el himno de Colombia ahora en la previa del amistoso.

0: Sonaba el himno de Colombia a la espera del amistoso en San Diego. Mucha gente alentando al equipo sudamericano. Hay una gran comunidad de colombianos viviendo en Estados Unidos y se hace notar en este encuentro. ¿Qué tenemos que saber de Jordania, del rival de la Argentina, Juan?
1: Jordania, que como comentamos antes, viene de perder 4-1 contra Suiza. Tres cambios en el 11. Entraron Abdalá Nassir, Salem Obaid y el 11, Odeh Fahauri, que no jugaron en la partida, el partido anterior. Que para tener en cuenta y que tenga en cuenta Scaloni, tiene que anotar un nuevo nombre, porque Jordania tuvo que reemplazar a Ibrahim Sabra, del Lokomotiva de Croacia, uno de los pocos jugadores que juega en Europa, porque se rompió los ligamentos y entra a la lista mundialista por él, Mohamed Abu Ghush.
0: Esperamos por Colombia y por Jordania. Esteban Sassi, hubo más amistosos. Ganó Ecuador, por ejemplo, en esta jornada de domingo.
2: Ganó hace un ratito nada más, Juanma, Ecuador. 3-0 la victoria frente a Guatemala. Con los goles de Jordi Caicedo de penales por el Huracán. Un gol de Angulo y un gol de Pervis Estupiñán, que pateó casi desde Quito. Y la pelota subió detrás del arquero. Minutos para Kendry Páez.
0: Sí.
2: Titular Hernán Galíndez. Y titular, de hecho, convirtió el primer gol, Jordi Caicedo.
0: Bueno.
3: Paso de Jordi,
0: Qué
3: bombazo el de Jordi Caicedo.
0: Tremendo.
2: Dos partidos de titular jugó.
0: Sí. Es cierto que se abrió el partido más en el final para Ecuador, sí, pero jugó a media máquina contra un rival muy inferior como Guatemala. Carlos Bloto, ¿usted cómo anda? Bien, porque no llegamos ni a saludarlo.
4: Pero ¿cómo le va, Renato? Gran abrazo para usted, para el querido Rodri Áncora, al resto de los compañeros y la audiencia ahí por radio.
0: Está lloviendo en Buenos Aires, ¿no?
4: En Buenos Aires está lloviendo, está haciendo frío, todo lo contrario a lo que pasa allí en San Diego. Con el cielo parcialmente nublado, con 22 grados de temperatura, sí. 55% la humedad y sin pronóstico de lluvia.
0: El lucazo que metió Néstor Lorenzo, lo decía Rodri Áncora, ¿lo llegás a ver, Juan?
1: Sí, lo llevo a ver. Muy, para decirlo, muy californiano, ¿no? Ya estamos acá en San Diego, en el Snapdragon Stadium. Muy de traje, lentes, que los lentes acá, pero los tengo hasta todo puesto, los lentes, porque el sol está fuertísimo.
0: Es impresionante. Para gorra, para hacerse visera con la mano.
1: Y te digo que hasta para el surfito,
0: ¿eh? Sí, por supuesto. Hacen un piña los futbolistas de Colombia, lo propio los de Jordania, a la espera de este partido. Va a comenzar la historia, 8:05 de la noche en la República Argentina. Van a jugar Colombia y Jordania en el último amistoso antes de la Copa del Mundo.
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0: Con Juan Cruz Altamirano en zona de camarines, en estudios centrales Esteban Sassi junto a Carlos Lota, la voz comercial, la producción de Leo Urieta. Pita el árbitro, ya está en marcha el duelo entre Colombia y Jordania. Movió el elenco cafetero, sale desde atrás con Davison Sánchez. La pelota en campo propio, juega para Lucumí, para su compañero Besaga. Abre para Mojica, el futbolista que juega en el Mallorca de España. Toca hacia atrás, otra vez para la posibilidad de Lucumí. Toca a la derecha, de vuelta con Davison Sánchez. Levanta la cabeza y sale para adelante. Abre campo a la derecha para Daniel Muñoz. Se viene para adelante Muñoz, toca hacia atrás, vuelve a empezar la acción. Juega otra vez con Sánchez, presiona a Jordania en los primeros instantes del partido. Para Víctor en la mitad de la cancha, la bocha atrás para el arquero Camilo Vargas. Juega cortito para Lucumí, otra vez de salida del central por la izquierda. Abre para Mojica, levanta la cabeza, vuelve a enganchar. Mojica tiene que pensar y volver hacia atrás porque sus compañeros por ahora parados y Jordania espera, mi estimado Rodri Áncora.
6: Exactamente, la pelota la maneja Colombia con mucha tranquilidad, 50 segundos de posesión para el equipo de Lorenzo.
0: La salida por abajo para Colombia, vamos llegando al primer minuto del partido, 0-0, toca Muñoz hacia el medio, juega corto, la pelota para la salida de Jefferson Lerma, toca cortito otra vez para Lucumí, juega a la izquierda o a la derecha, toca a la derecha para Davison Sánchez. Parado Jordania en su propio campo, los 11 futbolistas, el elenco asiático en campo propio, el toque cortito de puerta, toca la derecha para James, la dejó pasar, el toque hacia atrás de Daniel Muñoz, la pelota la maneja Colombia con John Arias, tiene que retroceder, se tira hacia el campo propio, juega hacia atrás para Davison Sánchez al elenco cafetero.
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0: La quería recuperar Jordania, pero no podía, la bocha le quedó a Lucumí, tocó para atrás, ojo que marcaba El delantero Olwan, la pelota quedó para el arquero. La salida del fondo de Camilo Vargas. Por ahora Jordania espera. Contra Suiza hace un par de días se vio lo mismo. Lo lastimaron fácil, pero siempre en esa postura. La pelota la maneja James, toca hacia adelante. Juega por la derecha. El toque corto, otra vez, de Daniel Muñoz. Toca hacia atrás con James, que se tira a campo propio para recibir. Lucumí, que toca a la derecha. Va para Davinson Sánchez. Levanta la cabeza, toca hacia la izquierda. Otra vez con Lucumí. Jordania espera, agazapado en la mitad de la cancha. Abre por la izquierda para Mojica. Envío largo para Luis Díaz. Corre Luis Suárez también por la izquierda. Gana la posición del delantero. La saca desde el costado derecho. La reventaba Nasib, la mandó al costado. El futbolista que juega en el fútbol de Irak. Abre el lateral, será por la izquierda para Colombia.
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0: La recuperación de Haddad, toca hacia la derecha. La revienta por el mismo lado. Juega hacia adelante. Otra vez cortó en el medio campo Lucumí. La pelota la maneja Colombia. Pasa entre líneas, balón para James. Tres cuartos de cancha. Toca hacia la izquierda para Luis Díaz en posición de número 11. Abre hacia acostado para Mojica. Viene del centro al área. Centro de Mojica, segundo palo, entraba Arias. Le sobró la pelota, le quedó a Muñoz. La sacan desde el fondo. Otra vez. La pelota quedó para el elenco colombiano. Davinson Sánchez juega para Lucumí. Toca por la izquierda. Pasa entre líneas. Buena pelota. Arias toca para atrás. Juega para Lerma. Abre la banda derecha. Otra vez con Muñoz. Pase cortito. Hacia el costado. De vuelta para James. Toca hacia el medio. De vuelta Muñoz. La pelota la maneja siempre Colombia, Rodríguez.
6: Hasta ahora, 3 minutos de partido. La pelota es 100% de Colombia, que la mueve con mucha paciencia y tranquilidad. A ver, está por izquierda.
0: Pelota larga, muy larga. Se fue por el costado. Habrá saque de arco cuando lo buscaron a Luis Díaz. Habrá salida, será para el elenco de Jordania. ¿Qué pasa por ahí abajo, Juan Cruz Altamirano?
1: Muy activo el técnico marroquí, que en este caso dirige a Jordania, Jamal Sidaimi, dando indicaciones, sobre todo a los extremos le estaba hablando. Del lado de Néstor Lorenzo, poco activo por el momento, contento con el desarrollo del partido por ahora de Colombia.
0: La pelota para Haddad, sale por la derecha Jordania. Se toca hacia el medio, balón cortito para Arrastán. La juega hacia atrás, otra vez para las salidas del fondo. El toque corto de Al-Arab, juega hacia la izquierda. La salida del fondo con Obaid. La pelota la maneja Jordania, toca el medio para Al-Arab. Otra vez el libro, abre hacia la izquierda. Juega de vuelta con Obaid. Toca por el costado, la tira hacia adelante. Balón buscando la salida de Abu Taha. Juega para atrás, otra vez para el libro, para Al-Arab. Levanta la cabeza, envío largo de zurda. La pelota hacia adelante, algo de costumbre a Jordania. La recuperación para el elenco jordano. Se viene Facuri por la izquierda, el remate desde afuera. ¡Ah! ¡Palo! Pegó en el palo, le pegó casi de su casa. ¡Qué cerca que pasó! No pasa el peligro, buscaba el Tamari, la pelota por la derecha. Enganchó hacia el medio, avisó Jordania, mi estimado Rodri Áncora.
6: La más clara del partido, antes de los 5 minutos, fue para Jordania. Un bombazo desde la izquierda, unos 30-35 metros. Y la pelota que pegó en el palo izquierdo de Vargas, que no llegaba. La más clara del partido, la más concreta para Jordania.
0: Se sacudió el arco de Colombia y tiro libre para Jordania ahora en la mitad de la cancha. Casi nos sorprende a todos, ¿eh? Un golazo, ¿eh? Realmente.
6: Qué zurdazo que sacó, si no me equivoco, fue el número 11. ¿Sí? Facouri y el palo en el gol a Jordania.
0: La pelota la maneja el equipo vestido de rojo. Domina Jordania con el Al-Arab, toca hacia adelante, balón entre líneas para Altamari, levanta la cabeza, va por tres cuartos, toca a la derecha, balón buscando el costado derecho, viene el centro, deja dar pelota al punto penal, la saca del fondo Lerma, la sacaba por el costado, saltaba y ganaba de cabeza, otra vez Nasib, ataca y se viene Jordania con... La pelota por la derecha, otra vez con Tamari. Juega hacia el costado, juega para Haddad. La pelota por el costado derecho. Viene el centro al área, entraba Olwan. Le sobró la pelota, le quedó Facuri. Media vuelta, engancha de zurda, la sacan desde el fondo. Se salvó Colombia. Casi 6 minutos de partido. Las dos más claras fueron para el elenco jordano.
6: Si bien la pelota la maneja Colombia, atención porque Jordania llegó, generó peligro y tuvo 2 chances claras para convertir el primero. Sale rápido y bien de contra el equipo que Argentina va a enfrentar en la fase de grupos.
0: A tomar nota, La saca del fondo Nasib. Poco tiene que ver este tramo de partido con lo que se vio contra Suiza. Está mejor conectado el elenco vestido de rojo. Se viene otra vez Haddad por la derecha. Encarando como número 8, la tiró para adelante. Haddad que la pone entre líneas para Olwan. Media vuelta, Beltrán entero la perdió. La recuperación de Lerma, falta en el medio. Tiro libre será para Colombia.
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0: Ya tenemos 6 de partido. Esto está 0-0 por ahora. hace instantes nomás Facuri con un remate prácticamente de 35 metros, la clavó en el ángulo y casi marca el primero. Pegó literalmente en el ángulo de la pelota. Era gol de Jordania. 7 minutos tenemos. 0-0 el marcador. Por la derecha Davinson Sánchez. Levanta la cabeza y a ver hacia dónde va. Sánchez que la pone entre líneas. Balón para Luis Suárez. Pivotea el delantero. Tocó a la derecha. Balón buscando el costado. Avanza. Pelota larga buscando a Muñoz por la derecha. Viene el centro al área. No va a llegar. Se fue por el fondo. Braza que de arco será para Jordania.
6: El pase profundo para Muñoz. No llegó el número 2. Que juega como lateral por la derecha para Colombia. Por eso habrá salida para Abu Laila, el arquero de Jordania, que intentará salir jugando por abajo. Atención a la salida de Jordania. Mirá, Juanma.
0: Sale por el fondo el arquero Abu Laila. Tocó a la derecha. La tiene que sacar del fondo Nasib. No se quiere complicar. Tocó al costado para Haddad. Atrás el pase de vuelta con Nasib. La revienta el defensor en la mitad de la cancha. La sacan desde el fondo. Otra vez Nasib la devuelve de punto y para adelante. No se quiere complicar. Le quedó por la izquierda Abu Taja. Juega para adelante. Balón para Facuri. Engancha hacia la izquierda. Lo marca dentro de dos. La hizo rebotar. Muy bien. Habrá salida. Será para Jordania por el costado izquierdo. ¿Qué pasa en el banco de Colombia?
1: Néstor Lorenzo un poco más nervioso ahora con estos embates de Jordania, con ese casi gol de Al-Fajouri, como bien lo contaban. Se están enfrentando, Juanma, dos subcampeones, pero ahora te lo sigo contando después.
0: Se viene Luis Suárez en el medio, tocó a la izquierda para Sonarias, tres cuartos de cancha, traba y gana Nasib, muy bien el defensor. La pelota va hacia adelante para Rastán, envío largo por la derecha y ojo, se viene Altamari, no pudo controlar la pelota, ya la recuperación. Era de parte de Beluco, Mito Catás para su arquero Camilo Vargas, la revienta de pierna zurda y hacia la mitad de la cancha. 8 minutos y medio, 0-0 el partido, Colombia y Jordania, uno de los rivales de la Argentina en la fase de grupos. Jordania es el tercer partido, ¿no, Esteban?
2: Jordania es el último partido y ahí estábamos repasando con Juan Cruz. Altamari es uno de los dos futbolistas de Jordania que juega en Europa.
0: Sí, señor. Ya no contás más.
6: Atención,
0: ¿sí?
6: Porque se viene el Mundial. Debuta Argentina en breve. Estamos acá viendo a un rival de fase de grupos. Pero en breve, Fafi Pérez va a traer una noticia importante en el mundo Boca.
0: Ya me contás porque viene por la izquierda Olwan, ataca Jordania. Tiene que cerrar Davinson Sánchez. Toca atrás para su arquero. La pelota de Camilo Vargas, sí.
1: Aprovecho para completar lo que te estaba contando. Ambos son subcampeones. Subcampeón de América, Colombia, Copa América 2024, pierde contra Argentina en aquella final con gol de Lautaro. Y en el caso de Jordania, perdió la final de la Copa de Arabia con esta suerte de equipo B de Marruecos en diciembre del año pasado.
0: Se viene John Arias, va por la mitad de la cancha, tocó a la derecha. Balón buscando a Daniel Muñoz, va como número 8, pasa entre líneas, de vuelta. Otra vez Muñoz juega con puerta, de vuelta para Muñoz, toca hacia atrás, lo ve a James. Le va a pegar de afuera, James enganchó para la de palo, vuelve enganchó para la zurda, James tocó hacia el medio para Arias, devolvió para James, la saca desde el fondo. La revienta de abajo, atrás están, la hizo rebotar en Arias, alta. El delantero tocó hacia la izquierda, balón para Díaz, la regaló. La contra se da para Altamari, la bajó de cabeza, corre Olwan, y ojo, se va a escapar Olwan, mete un taco que no prospera, acordó Davinson Sánchez, complementa Lucumí, pase atrás para Vargas. Sale Colombia, 10 de partido, 0-0.
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6: Hasta el momento Jordania es un equipo corto, un equipo ordenado. 5 defensores, 4 mediocampistas y un solo delantero. Bien agrupado, no sufre atrás. Y sale muy rápido de contra.
0: Va Luis Díaz por la izquierda. Engancha hacia el medio. 10 y medio. 0-0 por ahora sin goles. Va Luis Díaz, vuelve a enganchar de la izquierda hacia el medio, toca la pelota, juega hacia la banda izquierda, cortito para James Rodríguez, se juntan los que saben, abre hacia la izquierda para Mojica como número 3, volcado el ataque, el toca atrás para John Arias, otra vez con James Rodríguez, primero Luis Díaz, se tira hacia atrás porque no tiene espacio Colombia, la toca atrás para Davinson Sánchez, casi 11-0-0 en San Diego. Empatan Colombia y Jordania, uno de los rivales de la Argentina en la Copa del Mundo, está jugando bien. El pase entre líneas buscando la banda derecha, va a puerta, se viene Gustavo, toca hacia el medio, puerta, la combinación, otra vez para Lerma, de cachetada, toca hacia la izquierda para Lucumí, pase entre líneas, buena pelota, quedó para James Rodríguez como volante izquierdo, viene el centro del área para Luis Suárez, la mató con el pecho, está John Arias, se engancha y le da, John Arias tiró, lo tomaron justo y córner, tiro de esquina, se salvó Jordania.
6: Y se salvó de milagro Jordania porque era un golazo de Colombia, centro desde la izquierda por parte de James Rodríguez, con rosca, con fuerza. Se la baja de pecho el futbolista Suárez para John Arias, que enganchó hacia adentro y a la altura del punto penal, pateó al arco De milagro se salvó Jordania porque cerró justo Nasib y hay córner para Colombia.
0: Ahora va a llegar el tiro de esquina desde el costado izquierdo y con pierna zurda va James Rodríguez. Le va a pegar el 10 el capitán. Centro de James al punto penal. Y va Davinson Sánchez. Bajó con la cabeza. Rebote. Salió el arquero. La cacheteó. La tiró para adelante. Era para agarrarla. La sacó con los puños. Mojica que la levanta para James. Ahí James. Controló muy mal. Abre lateral que será para Jordania. Salida de la banda derecha para el equipo vestido de rojo. 12 minutos. Esto está 0-0.
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0: Ya sale por el fondo el elenco de Jordania. Tocó por la izquierda Nasib para Abutaja. Levanta la cabeza, vuelve a enganchar hacia el medio. Lo marcan dos hombres, la perdió. Recuperación, pero con falta. Tiro libre. Quedó golpeado, ¿no? El lateral.
1: Así es, Juanma, es el número 20, el jugador Mohamed Abutaja.
0: La salida de abajo será para Jordania. 12, casi 13. Y recién Rodri, más allá de lo peligroso que fue la primera vez que Colombia atacó.
6: Sí, aceleró Colombia. Tiene mucha categoría James Rodríguez. Esto no es nada nuevo, pero metió un centro bárbaro después. Suárez de pecho para la definición de Arias. Que la hizo bien, pero no tuvo suerte.
0: La pelota hacia la banda izquierda. Mojica la bajó con la cabeza para John Arias. Gana del fondo Haddad. Falta en ataque para mi gusto. Recupera Lerma. Tocó para Suárez. De vuelta para Lerma. Ojo. Se viene Colombia. Tocó cortito para James. El pase va hacia atrás. Puerta. Otra vez con James Rodríguez en posición de 10. Abre hacia la izquierda para Mojica. Prepara y apunta. Abre hacia la izquierda. Contra la raya estaba Luis Díaz. Engancha con número 11. Pega hacia el medio. De vuelta para John Arias. Se tira para atrás. Toca cortito con Lucumí. Devolución para Lerma. Vuelve a enganchar. Hace un rodillo. Lo marcan dos hombres. Tocó hacia el medio para Davinson Sánchez. Ojo la presión. Ojo la presión de Facuri. Toca hacia atrás. Sánchez no se quiso complicar. La dejó para Camilo Vargas. El arquero que tocó hacia la izquierda. Otra vez para la salida del fondo de Lucumí. Envío largo para Luis Suárez. Gana delantero. La hizo rebotar. Abre lateral. Será para el elenco jordano, casi 14-0-0.
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2: No es básquetbol, 67-33.
0: ¿Qué pasó?
2: El porcentaje por el cual le pegó una paliza Florentino a Riquelme en las elecciones del Real Madrid, al opositor Enrique Riquelme, 67% reelecto presidente del Madrid.
0: Habrá lateral que será para Colombia, igual que alguien le haya sacado 33% a Florentino con todo lo que ha ganado.
2: Es muchísimo.
0: Es mucho.
2: Es muchísimo.
0: Lateral que será para el elenco colombiano, casi 15 minutos. No sé, me imagino en una época de River Rodri como si D'Onofrio, después de ganar Libertadores, le hubieran sacado el 33%.
6: Es un tema a tener en cuenta, es un porcentaje alto.
0: Se viene Luis Díaz, va por la izquierda. Ataca Colombia, pasa entre líneas para Luis Suárez. La saca desde el fondo, buen despeje de Nasib. La bocha quedó por la derecha para Altamari. Controla con pierna zurda, engancha en medio, la hizo rebotar. Siempre jugando por la derecha. El Messi Jordano, Juan Cruz.
1: Así es, Juanma, es uno de los mejores jugadores que tiene. Lo mismo con el delantero, que en este caso es el segundo máximo goleador histórico, Ali Olwan. Así que a estar atento Lionel Scaloni.
0: Salida por la derecha que será para el elenco jordano. La recuperación de Mojica la hizo rebotar. Gana un lateral que será otra vez para los Benito Lorenzo. 15 minutos 30 segundos del primer tiempo. El partido está 0-0 en San Diego.
6: Recién hablaba Juanma con Juan sobre Moussa Altamari, que es el mejor jugador que tiene Jordania. Es un zurdo que juega volcado a la derecha. Te das cuenta ya en los controles, la técnica que tiene, que es un futbolista diferente si uno lo compara con sus compañeros. Y es un jugador a tener en cuenta.
0: Pelota larga por la izquierda para Luis Díaz, para Miro Psy. Corre, llega, aguanta la pelota contra el costado izquierdo. Se va a meter en el área. Aguanta Díaz, lo marcan entre dos, entre tres ahora. Vuelve a enganchar. Le marcan Psy. Sí, estaba muy adelantado.
6: Muy notorio el fuera de juego.
0: Me parece que no nos habían dado cuenta que el línea estaba con la bandera levantada. Habrá salida que será para Jordania. 16 minutos. Los suplentes de Colombia, ¿podemos repasarlo, Juan Cruz?
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1: En el banco de Colombia están Montero, el arquero de Vélez, Ospina, Machado, Dita, Arias, Mina, Ríos, Campa, Carrascal, Quintero, Portilla, Castaño, Carlos, Andrés Gómez, Córdoba y José Hernández.
0: ¿Cuántos del fútbol argentino, no? O compasado en nuestro fútbol. Sale por la izquierda otra vez Nasir para Jordania. Casi 17. Envío largo para Olwan. No podía llegar el delantero. El futbolista que juega en el fútbol catarí. La pelota va hacia atrás. La recuperación para Colombia. Tocan hacia atrás para su arquero. Camilo Vargas. Muy derecho el arquero. La pelota fue hacia la pierna izquierda y prefirió controlarla con la parte externa del botín derecho. Mojica que sale por el fondo. Yo pensé que iba a atajar Montero de entrada.
6: Bueno, sí, es cierto que lo iba a probar al arquero de Vélez. De buen momento, de buen presente en el fútbol argentino. Pero hoy Néstor Lorenzo se inclinó por Camilo Vargas. Veremos a la hora del debut por los puntos quién ataja, ¿no?
0: Sí, se supone que Vargas. Pero lo de Montero es notorio en la mejoría que ha tenido. Sí.
1: Vargas ya atajó en el partido anterior, así que...

0: segundo palo, llega Luis Díaz, controla el número 7, el del Bayern Múnich, aguanta Luis Díaz, atrás lo tiene a Mojica, siempre Díaz con la pelota, dos de Jordania que lo marcan, tocó cortito para buscar a Mojica. Tiene que resolver con Lucumí hacia la mitad de la cancha. Da la vuelta. Toca hacia el medio. Domina con Arias. Toca por la izquierda. Otra vez para Mojica. La tira hacia arriba. Toque corto de John Arias. Otra vez de Lerma. Pasa entre líneas. Juegan para Luis Suárez. Se aguanta el delantero. Lo tocó para Luis Díaz. Tocó la brecha. Pasa muy fuerte. Se pasó de rosca. Ahora lateral que será para Jordania.
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0: Walter Potencia en la puesta en el aire. Con Charles Escalante, con Seba Aldeco. Por ahora con el empate 0 a 0 entre Colombia y Jordania, que ataca. Envío largo para Olgon a la espalda de Sánchez. Sale de Vargas. Se va a quedar con la pelota el arquero. ¿Es muy bueno lo de Jordania o flojo lo de Colombia, Rodri?
2: Yo creo que hay un poco de cada cosa hasta el momento, ya en 19 de este primer tiempo. En cuanto a situaciones, una clara para cada uno. El remate de Zurda que pegó en el palo por parte de Facouri. Y después la situación de peligro que generó Colombia con James, con Suárez y con ese remate de Arias. Pero está bien agrupado Jordania. Es un equipo que está trabajando en pocos metros. Trata de llevar la defensa lo más lejos posible de su arco y Colombia no acelera.
0: La pelota para Jordania en la mitad de la cancha. Falta anterior en la recuperación. La infracción fue contra Luis Suárez, el futbolista del Sporting de Lisboa. Habrá tiro libre que será para Colombia en la mitad de la cancha. En el círculo central ya quiere jugar rápido James Rodríguez. Che, qué lío que tuvo con la hija del presidente de Colombia, ¿no? Pelota larga de James. Balón buscando a Mojica, no va a llegar nadie, la van a cubrir, será saque de arco para Jordania, ¿sí, Juan?
3: Sí, sí, comentabas lo de la foto con la hija de Petro. La hija de Petro le había solicitado una foto a James Rodríguez cuando están partiendo hacia Estados Unidos, pero el jugador se negó a darle la foto, le saludó, no hubo ningún drama ahí, pero parece que hay un tema más profundo políticamente ahí.
0: Habrá salida para Jordania, el arquero que toca hacia la izquierda, la va a reventar Nassib, a la primero, juega hacia la izquierda para Abu, taja, levanta la cabeza, envío largo de izquierda a derecha, a la espalda, corre Altamari, gana la posición contra Mojica, pide el mano, se cayó y sin falta, se recupera Mojica, la tiró para adelante, anticipo de Haddad, Valpici gana, se le lleva otra vez, la pelota a la derecha, Valpici gana, Nassib tocó para atrás. De vuelta la posibilidad para Jordania. En la mitad de la cancha, Rastán la pone entre líneas, recupera Lerma. Pedía en falta que no existió. La contra será para James Rodríguez, que mete un sombrero, lo marcan dos hombres, recuperan sin falta. Va Rastán, pasa entre líneas para Facuri. Qué bien que cortaron. El robo era de Muñoz. La pelota quedó a la banda derecha. Recupera Haddad. Cambio de frente. Balón hacia la izquierda. Abu Taja prepara y apunta. Engancha hacia el medio. Toca corto. Ahora para Al Rewabde. El balón hacia la banda izquierda. Otra vez con Abu Taja. Pase entre líneas. Tocó cortito para Facuri. El pase que va hacia atrás. Controla en la mitad de la cancha. Obay juega hacia el medio. El toque corto era de Al Rewabde. Otra vez hacia atrás para Nassib. La tira hacia adelante, de vuelta. Nassib se viene por la derecha, pasa entre líneas. Anticipo bárbaro de Mojica. Lo marcan dos hombres, ojo. La pide a perder con Altamari. Le cometen falta. Infracción. Será para Colombia en campo propio. Y esto sigue 0 a 0.
2: Yo estoy sorprendido. Van recién 21 minutos de partido. Es cierto que es un amistoso, que es el último previo a la competencia. Pero decía, estoy sorprendido por el nivel de Jordania. Está jugando bien el equipo que va a enfrentar a la Argentina en la fase de grupos. Recién una jugada colectiva interesante por parte del equipo, saliendo desde el fondo con su arquero. Colombia lo presionó, jugó simple a un pase y llegó hacia el arco que defiende Vargas.
0: Y con Suiza la había pasado muy mal. La última imagen, o la única quizá que muchos habíamos visto, era muy mala. Se viene por la izquierda Mojica. Pase amigo para John Arias. La dejó para Luis Suárez. El delantero que no podía llegar. Recupera a Rewabde. Se viene por la izquierda. Toca hacia la izquierda para Butaja que sale. La hizo rebotar. La pelota que se levanta. Va John Arias. Perdía puerta. Le quedó por la izquierda. Otra vez al Rewabde. Perdía sin infracción contra Lerma. Toca hacia la izquierda. Ataca James Rodríguez. Abre campo buscando a Luis Díaz. Como número 11 va Lucho. Se viene Díaz. Se olvidó la pelota. Tiene que tocar hacia atrás. Lo marcan dos hombres de Jordania. Se la robaron sin falta. Muy bien Haddad. Y pase entre línea para Altamari que no pudo llegar. Otra vez recupera Lucumí. Y tiene esto Jordania que apenas la agarra. Lo busca el 9. A Olwan o Altamari sin ningún tipo de preámbulo.
2: La recupera y busca directamente.

0: El pivot a Olwan, al número 9, y si no sale jugando por derecha con el 10, con Altamari.
1: La pelota entre líneas buscando Lerma, levanta la cabeza, la juega bien, buscando a James, toca hacia la izquierda, anticipo de cabeza de Haddad y le tiró para Altamari, atención, y se viene por la banda derecha, lo marcan dos hombres, se enganchó para el medio, quiso meter un caño y no prosperó. Buena recuperación de Lukumi, abre lateral, será para Jordania. A situaciones que estamos viendo acá, tranquilamente se pueden transportar a un partido con la Argentina. Me imagino a Cuti Romero totalmente jugando parados en la mitad de la cancha, como hoy le pasa a Sánchez y a Lukumi.
0: Tendrá que tener mucha atención también Tagliafico con Altamari, porque juega ahí pegadito al número 3 del rival. En este caso, acá está haciendo el duelo con Mojica. Pero Scaloni y todo el cuerpo técnico, imagino, viendo el partido, tomando obviamente referencias. Es un partido amistoso,
1: sí,
0: pero de los movimientos, por lo menos, y de lo que va a intentar hacer Jordania en la fase de grupos.
1: Pausa de rehidratación ahora. Un momento para que hablen los técnicos con sus futbolistas, Juan.
2: Sí, están ahí dándole indicaciones. Está uno de los ayudantes con James, está hablándole, seguramente dándole alguna instrucción. Sobre el rival, ya Néstor Lorenzo en la semana habló y remarcó la importancia de este encuentro, de que le ve similitudes a uno de sus rivales en la fase de grupos, que es Uzbekistán, por la forma de jugar con línea de 5, con este tipo de salidas rápidas que estamos viendo ahora. Para nada fácil por ahora el partido para Colombia, y se nota en la cara de los técnicos.
1: Bueno, después de la pausa de rehidratación se va a reponer el partido. Tenemos 24, esto está 0-0. Ya me contaste el camino de Colombia en la fase de grupos. Jordania, que debuta con Austria, ¿no?
2: Así es, debuta con Austria. Ya te digo bien el día. Pero en el primer partido, después jugará contra Argelia. Va a debutar contra Austria el próximo 17 a la 1 de la mañana, horario argentino. Después jugará contra Argelia el 23 y cerrará su participación en la fase de grupo ante Argentina, 11 de la noche, horario argentino.
1: Claro, Argentina juega con Argelia a las 9 de la noche.
3: Exacto.
1: Termina el partido y al rato juega Jordania.
3: Desde martes para miércoles. Exacto.
1: Exactamente. ¿Usted, Esteban, bien?
3: Bien. A propósito, Juanma, siguiendo algunas situaciones de las selecciones latinoamericanas, bueno, Ecuador, hablamos hace un ratito, el detalle, 75 minutos Galíndez, jugó un tiempo Kendry Páez, arrancó de titular, y arrancó también un tiempo jugando de titular Caicedo, que marcó el primero de los tres goles de Ecuador. Llegó Paraguay a Estados Unidos y Alfaro pintó un panorama mejor respecto de Julio Enciso.
1: Bien.
3: Ahí te completó.
1: Se viene por la derecha Jordania en la renovación del partido. Altamari la hizo rebotar. La pelota quedó por el costado. Lateral para los jordanos. Con las manos va a recuperar Haddad. La puso al área para Olwan. Controla el delantero. La hizo rebotar. Ganó un córner. Tiro de esquina. Será para Jordania.
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0: Bueno. A ver cómo maneja la pelota parada, Juanma. Sí. Jordania. A ver si hay alguna preparada. Yo no sé si será momento para mostrar algo preparado hoy, ¿no? Vas a mostrar las cartas antes del debut. No la veo, pero...
1: Veremos qué hace, porque Colombia es un equipo que maneja bien la pelota parada, que tiene buenos cabeceadores. Jugó rápido, ojo, jugó rápido Haddad. Le dejó para Altamari, bordo del área, engancha para el medio, le pegó de afuera. ¡Ay! Le pegó como yo. Habrá saque de arco, será para Colombia. Probó Altamari, a tenerlo en cuenta, porque eso sí pareció ensayado.
0: Sí, el córner lo hizo el que juega como lateral por el sector derecho, que es el capitán Haddad. Corta hacia la recepción de Altamari, el zurdo, el 10, que se amacó en el vértice del área grande, encontró el espacio para el zurdazo, el tema que después le pegó tan mal a la pelota que no generó ningún peligro.
1: Sale por la izquierda Mojica, sale Colombia, engancha hacia el medio, toca para atrás para Lukumi, pase al medio, prefiere con Lerma, pase entre líneas, balón para Luis Díaz, que se tira a la mitad de la cancha. Luis Díaz la jugó con la suela para Lerma, descachetaba, tocó hacia la banda derecha para Daniel Muñoz, primero James, la soltó para Muñoz, fenomenal, pase al medio, bárbaro, ¡ay! Le quedó largo el pase. Ya la recupera y sale por la derecha al Rashdan. Levanta la cabeza, la perdió en el borde del área. Ojo, se viene Luis Suárez. Engancha el delantero, tocó para James Rodríguez. Vuelve a enganchar, James tocó para atrás. Juega para puerta, abre por la izquierda para Luis Díaz. Borde del área, engancha. Tocó hacia el medio para John Arias. El pase entre líneas y se adelante, rebotó la pelota. Y en la mitad de la cancha le quedó para Lukumi. Sale John, se viene el central por la izquierda. Lukumi, que lo marcan dos hombres. Tiene que retroceder, vuelve sobre su pase. Toca atrás para su arquero, 27-0-0.
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1: Sale por abajo Colombia. Se nota que hace calor. Enfrente llueve algunos.
0: Acá la cabina también,
1: secándose la transpiración con las manos. Abren a la derecha para James Rodríguez. Toca hacia el medio. La tocan hacia atrás para Davinson Sánchez. Envío largo de derecha a izquierda. Corre Luis Díaz. No va a llegar. Sin falta. Se la sacaron. Sale el arquero. Se queda con la pelota Ábula y la sale Jordania. Tenemos 28 ya.
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1: La pelota la maneja James Rodríguez. Toca hacia la izquierda. Balón buscando a Lerma, abre por el costado para Mojica, juega hacia el medio, otra vez con Lukumi, de vuelta a Lerma, toca atrás, ataca Colombia, Davinson Sánchez, pasa entre líneas para John Arias, se tira por la izquierda ante la marca de dos hombres, tienen que retroceder sobre sus pasos, juega hacia atrás, otra vez con Davinson Sánchez, la pelota para el elenco colombiano, Colombia que ya supo jugar un amistoso previo contra Jordania antes de un Mundial.
2: Envío la... repasamos esto.
1: Pelota larga, balón buscando la banda derecha, no llegaba Luis Suárez, porque incluso algunos jugadores estuvieron en ese partido. Ya me contás, Juan. Habrá salida por la derecha, será para Colombia. Tenemos 29 del primer tiempo. Esto está por ahora 0-0, pero una y una en chances, ¿eh? Y sí, la más clara fue de Jordania.
0: Sí, acá no dudó Bay para cerrar, ¿eh? La tiró directamente al lateral a la tribuna, pero hizo lo que tenía que hacer.
1: Se viene James Rodríguez, toca atrás, juega buscando la posibilidad en la mitad de la cancha. Otra vez con Lerma. Toca hacia la izquierda Mojica. Juega para James. Abre para Muñoz. Toca hacia atrás. Otra vez con James. Abierto como número 8. Engancha para el medio. Pisa la pelota. Se le fue. Lateral. Será para Jordania. ¿Cuánto jugaron, Juan, estos equipos?
2: Jugaron en 2014, en la previa de Brasil, de justamente Brasil 2014. Con victoria 3-0 para los cafeteros. Con goles de Freddy Guarín, de Cuadrado y de James Rodríguez, que es uno de los pocos que repiten su participación hoy. Ospina y Juanfer, los otros que también estuvieron. Pero es un buen pronóstico para Colombia, porque justamente su mejor participación en mundiales fue en Brasil 2014. Entonces ya la gente en Colombia, por lo que estuve hablando en la entrada, lo ve como una buena señal jugar contra Jordania.
1: Es como Argentina cuando jugaba con Israel.
0: Cábala esto.
1: Ojo, la perdió Colombia en el fondo. Mira vos, la tiene que sacar de fondo Mojica. La toca atrás para su arquero. Y tal vez se acaba. Argentina jugó con Honduras el otro día.
0: Sí. Pero no creo que se puedan organizar siempre partidos amistosos para mantener una cábala.
3: Es difícil. El nombre que ha tirado Juan Cruz Altamirano. Abrió los ojos como el 2 de oro Carlitos Blota y se acordó de Freddy Guarín, que llegó a ser el 8 de Boca. Y que fue sin escala de Boca al Inter.
1: Sí, señor.
3: Un milagro.
1: Ese día, en la cancha de San Lorenzo jugaron, ¿no?
3: En la cancha de San Lorenzo.
1: Claro. Habrá salida para Colombia por la izquierda. Partido demorado momentáneamente.
0: Un saludo grande para Pablo Sager.
1: Abrazo.
0: Que hizo el clásico del oeste aquí para la emisora. Y ahora ya está en su domicilio preparando una sopa de calabaza.
1: Ah, bueno.
0: Pero calabaza de su huerta. Y escuchando la radio.
1: Qué bien. Qué vida la de Pablo.
0: Del oeste a sopa de calabaza.
1: Pelota larga, la reventó Lukumi, la manda a campo rival. Otra vez la recuperación. Era para Larab. Toca hacia la izquierda, no quiere complicaciones. Juega bien por el fondo y sale Obay. Toca atrás para su arquero. Desde el fondo, Bulaila. Envío largo del arquero vestido de amarillo. La tiró para adelante y la contra será para Altamari. Va al piso y pierde. El rebote quedó en la mitad de la cancha. Otra vez al Raguabde. Juega hacia el medio. Al Rashdan. Abre hacia la izquierda. Juega para Abutaja. Levanta la pelota en la mitad de la cancha. Toca corto. Otra vez con Al Raguabde del círculo central. Levanta la cabeza. Toca la banda derecha. El balón para que avance. Haddad la pone entre líneas para Altamari, que se abre por la banda derecha. Falta. De atrás lo empujaron. Dice que no el árbitro. Abre el lateral. Lukumi le hizo simplemente un toquecito. Voló Altamari, que es un papelito.
0: Sí.
1: Lateral que será para Colombia.
0: También hay mucha diferencia entre Altamari y Lukumi, que simplemente con el cuerpo y un poquito de fuerza lo revolvió Altamari.
1: Sale del fondo Mojica, la regaló. Y ojo que se viene otra vez Jordania. Avanza por la brecha Altamari. Perdió la pelota. La recupera Mojica. Le cobra falta ahora. No, no. Dice que no el árbitro. Abre lateral. Entonces será para Jordania por la derecha. permisivo el árbitro mexicano. La pelota por la brecha que será para el conjunto de Jordania.
2: Rafael López, Juanma.
1: Se viene otra vez Jordania, envío largo, la saca del fondo. Mojica la pone en larga y corre Luis Díaz y va a ganar la posición. Y se escapó Luis Díaz y se va a mano con el arquero que más que quedaron parados. Se engancha Luis Díaz, se le cuatro la pelota. El rebote del borde del área, la sacan desde el fondo. Y la segunda vez que le pasa a Díaz de ir corriendo hacia adelante y se olvidó la pelota.
5: Ojo, ojo con Díaz que se quedó en el piso y pide la asistencia médica. Un pique tremendo de Díaz desde la mitad de la cancha. Díaz contra los últimos dos centrales de Jordania. Ganó en velocidad el colombiano. Y después cuando se fue a meter adentro del área, lo cerraba a la lap. Y en lugar de patear con zurda, le quiso poner un moño en la jugada. Quiso enganchar para definir con su perfil. Se patinó, se cayó, no hubo falta, no hubo nada. Y desperdició una buena contra Luis Díaz.
1: Sí. Ojo cómo camina, No sé si va a seguir, sí. Juan.
2: Por ahora no veo movimientos en el banco, pero se estaba tocando la zona superior de su pierna de derecha. Veremos cómo sigue.
1: A seguirlo a Luis Díaz. Una de las figuras, si no la máxima figura que tiene Colombia.
5: Por los puntos, si no patea entrando al área de zurda y se pierde este gol, es un escándalo.
1: Sí, sí, sí, sí.
5: Quiero creer que conoce un amistoso.
1: Y bueno, pero esto también es Jordania, Defender a veces de manera tan infantil lo hizo que un pelotazo desde el borde del área grande de Colombia termine con Luis Díaz mano a mano con el arquero.
5: Sí, y eso es cierto, porque eran dos defensores de Jordania contra solamente Luis Díaz. Ahora, también acá lo que prevaleció es la velocidad, ¿qué?, y la jerarquía de Luis Díaz, obviamente.
1: La salida por la derecha será para el elenco colombiano. 34 del primer tiempo, 0-0. Por la izquierda, Lucumí. Pasa entre líneas, balón buscando a Lerma. La tiró para adelante, balón vertical. Otra vez para Luis Suárez, que se tira afuera del área para pivotear. Juega bien Suárez. Envío largo a la banda derecha. Muy largo el pase, se va a ir por el fondo. Brasa que de arco será para Jordania.
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3: Y ahora fuimos al archivo, la culpa la tiene Juan Cruz Altamirano. Dos partidos en la primera de Boca jugó Freddy Guarín en la época del Coco Basile. Uno contra San Lorenzo, uno contra Rosario Central. Después no jugó nunca más, ahora.
1: Sí.
3: Guarín empezó con dos partidos en la primera de Boca y terminó con más de 100 en el Inter.
1: La pelota para Jordania en campo propio, envío largo. Corre por la izquierda y avanza Olwan, la aguanta contra el costado izquierdo, enganchó hacia el medio, le cambió para Altamari de memoria, se pasó de largo. Le quedó la pelota igualmente al 10. Engancha Altamari por la derecha. La tocó a la derecha para Janal. Quiere meter el centro. Enganchó hacia el medio. Centro de zurda al área para Olwan. La controló con el pecho. Pide mano. Falta. Dice que no era el árbitro. Pero sí le cobraron mano.
5: Y hubo una mano ahí en el área.
1: Sí, sí. Saltaba Altamari. Le sobró la pelota. Le quedaba para Facuri. Metió la mano. Y por eso habrá salida para Colombia.
5: Sí, la mano fue de Olwan cuando la había rozado con su cabeza Altamari. Otra contra interesante de Jordania. Es cierto que no terminó generando una chance porque no controló bien Altamari, pero sale bien de contra este equipo.
1: 36 tenemos, 0-0 empatan Colombia y Jordania. ¿Cómo está Luis Díaz, Juan? ¿Cómo lo ves?
2: Lo veo bien.
1: Aguantame que la perdió en el fondo Colombia. Se viene Altamari, pasa entre líneas para Olwan. Se mete en el área, atención. Olwan engancha. Toca atrás, lo tira Altamari. Bordo del área, pégale. Engancha Altamari, le pegó. Rebota en el camino, le quedó rebota a Facuri. La sacan del fondo. Se salvó Colombia. Golpeó el delantero de Jordania, el defensor colombiano. Quedó golpeado, ojo. En la intención de pegarle, Facuri terminó trabando contra Davinson Sánchez. No sé cuál de los dos se llevó la peor parte.
5: Y por lo menos el colombiano ya está levantado.
2: Facuri tiene en el piso.
1: Otra chance que tuvo Altamari.
5: Sí.
1: Casi, casi vacuna, ¿eh?
5: Sí, sí, es interesante, es peligroso Altamari. Lo venimos diciendo, este zurdo que juega volcado a la derecha. Y que está generando, obviamente, cosas interesantes cuando el equipo ataca. Yo entiendo que este tipo de partidos, por un lado, es necesario porque vos necesitás llegar con minutos de juego, con rodaje al inicio de una competencia. Ahora, entiendo también, por otro lado, que en la cabeza de algunos jugadores sea una complicación este partido, más que nada por el nivel de los colombianos. Uno ve que Jordania está haciendo un gran partido, un gran primer tiempo en estos primeros 37 minutos. Ahora, Colombia está con una marcha menos. Yo no sé si este nivel va a ser lo que muestre después Colombia durante el Mundial. Me parece que jugará con otra velocidad, con otro ímpetu, con otro ritmo. Hoy está con una marcha menos. Y creo que esto es una cuestión psicológica. Te pasa algo acá y te parece Mundial.
1: No hay duda. Sí, no, no hay manera. Así la Argentina también jugó a otra marcha. Se notaba que algunos futbolistas arriesgaban más que otros. ¿Se recupera Facauri, sí o no?
2: Sí, Juanma, tenía mucho dolor en el pie. De hecho, se llevó a agarrar la cabeza con preocupación, pero parece que pasó. Ahora veremos si hay cambio o si sigue en el partido.
1: Bueno, recordemos que reglamentariamente ahora tienen que salir del campo de juego cuando los atiende el médico, sí o sí. Se viene Olwa por la izquierda, le pasaba a Butaja, no pudo controlar el pase el defensor, la sacan desde el fondo. La reventaron hacia la mitad de la cancha, lateral para Jordania, faltan 7.
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1: Veremos si entra el número 11, atención, pelota hacia el área, la saca del fondo Luz Cumí. Se salvó Colombia, Sorprendieron a los colombianos en el fondo. Luis Díaz que recupera ahora. Engancha, mete un sombrero, la perdió con Haddad. Le quedó Altamari, trabe, gana Luis Díaz, se patinó. Otra vez le cometen falta. Tiro libre. Está nervioso Luis Díaz, Después de lo que le pasó, está como acelerado. Desde abajo va a salir Colombia. Ya está de vuelta Jordania con 11. Ahora iba a decir, esto de que te atiendan los médicos y salir su minuto afuera, entiendo que es para que no hagan tiempo. Sí. Pero a veces es necesario que entre el médico a atenderte.
5: Sí, por supuesto. Es cierto que muchas veces algunos jugadores simulan para perder tiempo, pero en otros casos es necesario.
1: La pelota para Colombia. Entiendo que la única vez que no te obligan a salir del campo de juego es si hay una falta y el futbolista recibe tarjeta amarilla. Por tanto, se entiende que vos fuiste atendido de manera obligatoria. Ataca Colombia con Daniel Muñoz, envío largo para Luis Suárez, de cabeza la sacaba otra vez Obaid. El balón quedó en el borde del área para John Arias, engancha el número 11, avanza Arias, toca hacia la izquierda para Luis Díaz, recostado contra el costado izquierdo, toca hacia el medio, la regaló, recupera, dirige de vuelta la pelota, toca hacia el medio buscando el avance de James, juega puerta James, toca hacia la izquierda para John Arias, está en el área para el primero, ¡gol! ¡De Colombia! Llegó John Arias. Buena combinación por el medio. Entre Puerta y James le dieron en bandeja. El gol a John Arias se ensució un poquito porque controló mal, pero definió abriendo el pie derecho al palo izquierdo del arquero. Gana Colombia. 40 minutos de la primera parte. John Arias dice, Colombia 1, Jordania 0. John Arias abrió el marcador.
5: Se juntaron en el ataque James y John Arias. Buen pase del número 10 de James, profundo, para que John Arias reciba dentro del área, perfilado. Es cierto, como decía Juanma, que se ensució un poquito la jugada porque Obaid se tiró al piso y se le quedó atrás la pelota a John Arias, pero sin embargo resolvió bien, con mucha categoría, con mucha tranquilidad. John Arias, que abrió su pie derecho, la colocó abajo allá en el segundo palo. No llegó el arquero a Bulaila. A gana Colombia, 41 del primer tiempo.
2: Quinto gol en su partido número 38 en la selección Colombia para el extremo del Palmeiras, John Arias.
1: Ahora habrá que ver cómo reacciona Jordania después de este gol. Colombia no hacía tanto mérito para romper el cero, pero a partir de ahora cambia el partido. De cabeza juegan para James, anticipa y por la izquierda la revienta Obaid, la pone larga, corre Olwan, llega o no llega, cortó Lucumí, era buena la chance, la pelota quedó por el costado, la va a reventar del fondo, otra vez Muñoz la mandó a la banda izquierda lateral, lo quiere hacer rápido Olwan, no lo dejan, tiene que esperar, la toca hacia atrás para Butaja, la va a dejar para que con las manos recupere Obaid con las manos. 42, gana Colombia 1-0, el gol de John Arias abriendo el partido, el delantero de Palmeiras. Salida por la derecha con el Nasib, el hombre que juega en el fútbol iraquí, que juega hacia el medio. Otra vez Aluguabde en juego hacia el medio. Baja, da pase entre líneas. Balón en la banda derecha. Y se viene por el costado Altamari. Controla con número 7. Enganchó hacia el medio. Pelota larga para Altamari. Ganó la posición. Se le fue muy larga. Corre, llega y llega. Lo empujaron. Falta.
5: Falta.
1: Una falta de Bruto nomás, de Mojica. Se le iba fuera la pelota. No, y lo empujó.
5: Una falta totalmente evitable que le permite esto a Jordania tener prácticamente un córner. Es un tiro libre. Pero está a un metro del córner. Altamari se iba solo con la pelota afuera, pero apareció Mojica para empujarlo y darle esta oportunidad a Jordania.
1: Le va a pegar desde la banda derecha ex San Hazal, el capitán Jordano, el hombre que juega en el Al-Husain de su país. Le va a pegar Haddad, que levanta la mano izquierda. Viene el centro de Haddad al punto penal. Iba Olwa, la bajan de cabeza, la sacan desde el fondo y la contra con Luis Díaz. Ganó la posición y se escapa y agárrate porque va puerta, traba y gana, va al piso. La tira larga varias y la cambia, gol de Luis Díaz. La cambió y será gol de Luis Díaz y no está offside. Se viene Luis Díaz, se mete en el área. Corre Luis Díaz, se va a enganchar, le va a pegar. Es el segundo, lo perdió. Lo perdió Luis Díaz, que no sé si estaba en offside. Pero la chance que acaba de desperdiciar Luis Díaz no tiene nombre.
5: Sí, finalmente levanta su bandera el asistente número 2 y Luis Díaz estaba adelantado en una contra. Otra vez que lo agarra mal parado Jordania. Fue desesperadamente Jordania a buscar el empate con ese tiro libre y Colombia con dos pases generó una contra bárbara entre Arias y Luis Díaz, pero el 7 estaba adelantado, después definía mal, no podía convertir. Se salvó Jordania. Atención Argentina, porque no retrocede bien Jordania, pensando obviamente en la fase de grupos.
1: La pelota en la mitad de la cancha para Jordania. Por la izquierda iba Butaja, pase al medio para Olwan. Él toca hacia atrás, la revienta larga. Obaid, la pelota quedó por el medio para John Arias. Envío largo hacia la izquierda para Luis Díaz. Controla el número 7, va al Guajiro. Domina Díaz, lo marcan entre dos, siempre por la izquierda. Toca atrás para Arias, de primera jugó para Mojica. Retrocede con John Arias, el autor del hasta ahora único gol que tiene este partido. Tenemos 44-0, 1-0, gana Colombia.
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1: Casi 45, veremos cuántas veces donan. Mínimo 2-3, con algún que otro parate que hubo. Mojica maneja la pelota, aguanta balón por la izquierda, pase entre líneas para Luis Díaz, devolución para Mojica, Bayojan. Viene Mojica y el centro para Luis Suárez de cabeza, la saca Alarab, el balón quedó por la mitad de la cancha. Otra vez iba Lerma, tocan hacia atrás para Lucumí. ¿Cuánto más se juega?
2: Un minuto más, Juanma.
1: Hasta los 46 vamos, tenemos 45-11 del primer tiempo. Toca Lerma, balón entre líneas, tiene que cerrar y lo hace bien Obaid, la sacan desde el fondo, le quedó, rebota Muñoz, pégale Muñoz, tapó el arquero, rebote, la sacan desde el fondo, le quedó de vuelta Muñoz en el borde del área, toca atrás de vuelta con James, engancha James Rodríguez, pasa entre líneas, la regala, le quedó para Lerma. Toca hacia atrás con Davinson Sánchez, de primera juega para Lucumí, el mejor momento de Colombia en el partido, abren para Mojica, Jordania está para el cachetazo en el final del primer tiempo. Toca Luis Díaz para John Arias. Últimos 20 segundos. Luis Díaz pase al medio para Lerma. Retrocede, juega hacia el medio para Lucumí. Si toca atrás, la va a terminar. Toca a la derecha, se terminó. Señoras, señores, final del primer tiempo. Colombia está ganando por 1-0 con gol de John Arias. 1-0 contra Jordania.
6: Terminó el primer tiempo.
4: Y el primer tiempo de Colombia 1, Jordania 0, lo relató Juan Maviera, lo comentó Rodrigo Áncora y lo viviste en D-Sports Radio 103-1.
5: No brilló, no mostró el juego que uno esperaba, pero gana Colombia en este primer tiempo, en este partido amistoso frente a Jordania 1-0, por el gol que tardó, pero llegó en el minuto 41 de John Arias.
2: Mientras los equipos se preparan para ir al vestuario, en este caso el equipo de Colombia está en el medio tomando un poco de agua. Ningún amonestado en el partido por ahora. John Arias, el jugador del Palmeiras, el único goleador para Colombia en este caso. Montero, Fina, Machado, Dita, Arias, Mina, Ríos, Zampaz, Carrascal, Juanfer Quintero, Portilla, Castaño, Carlos Andrés Gómez, Córdoba, Cucho Hernández, el banco de Colombia de Néstor Lorenzo, y del otro lado el banco de Yamal Selami, Al-Fahari, Abula, Nur Bania Teia, Zahed Al-Rosan, Muhammad Abulaidi, Abulahad, Abu Ghush, Abu Hashish, Badawi, Ayed, Shamus, Al-Daud, Tadeh, Al-Mardi, Asaite y Abu Straik.
3: John Arias, decía bien Juan Cruz, con una historia muy particular, porque en febrero de este año salía casi que por la puerta de servicio del Wolverhampton, equipo que terminó descendiendo en la Premier, firmó con el Palmeiras apenas hace 4 meses y hoy es titular indiscutido y ha formado dupla de ataque la mayoría de los partidos con el Flaco López.
1: Esperamos por el segundo tiempo, por Colombia y por Jordania. Gana el elenco colombiano 1-0. Tengo que saludar a Fafi Pérez porque hay información de Boca, lo había anticipado Rodrigo Báncora. Hola Fafi, ¿cómo te va? Buenas noches.
7: Juanma, abrazo grande, extensivo para Rodri y para todos los oyentes. Bueno, atento al mundo Boca porque puede llegar a ser una semana de novedades. Yo creo que va a ser así porque en las próximas horas va a estar arribando al país Rodolfo Martín Arruabarrena, el Vasco, para tener su segundo ciclo como entrenador de Boca. Claro, no está todo definido. Quedan algunos detalles por terminar de cerrar, pero que los hará aquí ya en Buenos Aires. Recordemos que estaba afuera. Este fin de semana ha habido conversaciones constantes y ha sido un gran avance para que vuelva a tener una participación en el banco Xeneize, el reemplazante de Claudio Úbeda, que está al caer, y si no surge nada extraño, repetimos, esta semana se va a hacer oficial lo que va a ser el anuncio de el Vasco Arruabarrena en su segundo ciclo como director técnico de Boca, para empezar a planificar ya lo que va a ser una pretemporada que arrancará el 18, pero claro, en el medio también hay altas, hay bajas, hay posiciones a reforzar, hay futbolistas a sacarse Boca en este mercado de pases, con una venta, con un préstamo, con lo que sea. Así que atentos a esta semana, adelanto aquí en Dispor Radio, muy cerca de concretarse el regreso del Vasco Arruabarrena. Quedan algunos detalles, pero la noticia es que el que puede llegar a ser, vamos a ponerlo así, hasta la confirmación oficial, el nuevo técnico de Boca, en estas horas viaja hacia el país.
1: Abrazo grande, Fafi. Nos encontramos en cualquier momento. Facundo Pérez con información de Boca. A la vuelta, el comentario de Rodrigo Báncora en la información con Esteban Sassi. Los segundos, 45 minutos por ahora. Colombia 1, Jordania 0. El rival de la Argentina en la Copa del Mundo.
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0: Entretiempo en San Diego, amistoso internacional en la previa del Mundial. Cada vez falta menos para que arranque el Mundial. Obviamente esperando por el debut de la selección argentina, pero también viendo y analizando otras selecciones. En este caso, la victoria de Colombia, 1-0 frente a Jordania. Justamente, Jordania será rival de Argentina el próximo 27 de junio. Por eso sirve este encuentro para que podamos tener un panorama un poco más claro de cómo va a jugar Jordania durante el Mundial, en este debut que tiene Jordania en esta competencia. Será el primer Mundial para Jordania, para Cabo Verde, para Uzbekistán y para Curazao. Por eso es un partido interesante para ver, por lo menos movimientos tácticos, algunas situaciones individuales, algunos jugadores puntuales, cómo se desarrollan, cómo se desempeñan, cómo juegan, qué tiene en mente el técnico Jamal Sellami, de 55 años. Y lo que hemos visto en este primer tiempo es, obviamente, que gana Colombia 1-0 por ese gol de John Arias en el minuto 41. Pero le costó el partido a Colombia. Manejó mucho la pelota, con paciencia, con tranquilidad, pase seguro, pase firme, mucha conducción de Lucumí, de Sánchez, mucha participación también de Lerma, algunos destellos de James, pero al equipo le faltó un poquito más de tres cuartos hacia adelante. 4-2-3-1 en principio Colombia, con Vargas en el arco, Muñoz, Sánchez, Lucumí y Mojica, Lerma y Puerta, la doble contención, mucha movilidad de John Arias, que terminó jugando por la izquierda. James arrancó por la derecha, aunque por momentos también aparecía por adentro. Luis Díaz y Luis Suárez. Así jugó tácticamente el equipo de Néstor Lorenzo, que tuvo, además de la del gol, anteriormente una jugada puntual de Arias que pudo haber convertido el primero, pero cerró bien en aquella jugada el central Al-Arab. ¿Qué vimos de Jordania en estos primeros 45 minutos? Bueno, que desde lo táctico, en principio, jugó con 5 defensores atrás, con 4 mediocampistas y con un solo delantero. Ese delantero, Olwan, aguantó varias, lo buscan permanentemente. Hoy tuvo una brava en este primer tiempo con Sánchez y con Lucumí, pero ganó más de las que perdió el número 9, jugando allá arriba solo, como pivot. Si bien trató de ser un equipo corto Jordania, está claro que la prioridad era mantener el orden atrás y que Colombia no le pueda convertir. En Altamari tiene un zurdo interesante, con técnica, con buenas condiciones, que juega en Francia, que juega en el Rennes, que juega volcado por la derecha, va directamente siempre al mano a mano al duelo con el 3 del equipo rival, en este caso con Mojica, que tuvo un disparo que no le pegó nada bien tras un córner desde la derecha que movieron rápido. Pero, insisto, ordenado atrás Jordania, 5 defensores, 4 en el medio, un punta, sale rápido, algunas desatenciones en el fondo, quedó mal parado 2 veces y Colombia pudo generar de contra jugadas peligrosas, jugadas de gol. En la primera no definió bien Luis Suárez porque hizo una de más, le quiso poner un moño a la jugada para que patee con zurda y terminó enganchando y perdiendo la pelota. En la última, más allá de que habían cobrado posición adelantada, no pudo terminar de definir bien Luis Suárez. Gana entonces Colombia 1-0, gol de Arias a los 41 tras un muy buen pase profundo de James Rodríguez y una definición exquisita de Arias, con mucha tranquilidad, con mucha categoría, abriendo su pie derecho y colocándola en el segundo palo. En San Diego, entretiempo, Colombia 1, Jordania 0.
3: Amistosos mundialistas hoy en D-Sport Radio, en la semana donde arranca una nueva Copa del Mundo. Un gol de Luka Modric para el triunfo de Croacia frente a Eslovenia, 2-1. Gol de Pío Espósito, el punta del Inter, que es compañero de Lautaro, para otro triunfo de la nueva Italia frente a Grecia por 1-0, partido que se jugó en la isla de Creta. Marruecos y Noruega empataron 1-1. Brahim Díaz, el hombre del Madrid, el gol del Marruecos. Odegaard empató para Noruega, 45 minutos de Haaland para el partido que se jugó en Nueva York. Goles de Caicedo de penal, Angulo y Estupiñán. Ecuador 3, Guatemala 0, 19 partidos sin perder. Ecuador, que llega invicto de la mano de Becasese a la Copa del Mundo. La única derrota de Ecuador con Becasese fue el día del debut del técnico argentino frente a Brasil.
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3: A propósito, Wesley, el jugador de la Roma, quedó afuera de la Copa del Mundo después de la lesión sufrida ayer en el partido de Brasil frente a Egipto, y va a ser citado Ederson, el volante del Atalanta.
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